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1: La desregulación emocional es la dificultad para manejar y controlar nuestras emociones de manera adecuada. Se manifiesta en reacciones intensas, cambios bruscos de ánimo y problemas para recuperar la calma después de una situación estresante, convirtiéndose en un factor clave en el desarrollo de diversos trastornos emocionales y en la calidad de las relaciones interpersonales. Desregulación emocional, el tema de hoy aquí en Para Vivir Mejor. Comenzamos.
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1: Hola, hola, ¿qué tal? Muy buenas tardes, soy Ana Luisa Medina, feliz de poder compartir esta mitad de semana con todos ustedes y bueno, invitarlos a que nos acompañen. El día de hoy estaremos hablando de un tema que seguramente para muchos de nosotros ya lo conocemos, para muchos esta palabra de desregulación emocional no sabemos a lo mejor a qué se refiere, pero seguramente en las acciones y en las conductas estamos identificados total y absolutamente con ello. Así que acompáñenos en esta tarde, es una tarde entre amigos y ya saben, yo feliz porque me acompaña, ya saben, es miércoles y es miércoles de Jorge Bernal Robledo. Mi querido Jorge, bienvenido.
2: Oye, ya se está haciendo costumbre, ¿verdad? Los miércoles. Pues sí, yo no sé qué digan los radioescuchas y los televidentes a quienes mandamos muchos saludos y nuestro agradecimiento por seguirnos todos los días, pero bueno, a mí me toca o me ha tocado y creo que me va a seguir tocando los miércoles.
1: Excelente, Jorge.
2: Y bueno, pues aquí estamos. Y ciertamente esta palabra, aún como tú bien lo dices, a lo mejor no nos suena o no nos checa o no nos hace mucho ruido, pero seguramente ya cuando vayamos desarrollando el tema, algunas personas les va a ir cayendo el 20, van a decir, ¡ah, caray!
1: O los centenarios.
2: Creo que sí, o los centenarios. Entonces, creo que sí, sobre todo porque hablamos de generaciones nuevas, hablamos de la generación Z, ahorita vamos a decir por qué, hablamos de la generación millennial, pero como en una ocasión tuve la fortuna de que me invitaran a conversar con un grupo de padres de familia en una institución educativa, y yo comencé hablando de estas generaciones, ¿no? De estas generaciones nuevas, de los hijos de los que estábamos ahí presentes, y empezamos a enlistar características, ¿no? Son así, son asados, son esto, son aquello, irresponsables y bla, bla. Los pusimos de la calle a los pobres muchachos, ¿no? Y entonces yo les dije, ya casi para finalizar mi intervención, les dije, sí, pero ¿de quién son hijos?
1: ¿A quién se parece?
2: ¿Y quién los formó está formando? Entonces, obviamente, no podemos hablar de esa generación o de cualquier otra generación sin desvinculándolos de su pasado o de su futuro. Entonces, todos somos responsables. Ciertamente, a estas generaciones de adolescentes y jóvenes les ha tocado vivir otro mundo, les ha tocado vivir con otras características, y quienes venimos de otro tiempo, que quienes somos personas con juventud acumulada, vemos un poquito diferente esto, pero yo les invito a que el día de hoy nos acompañen y que analicemos desde las dos perspectivas, desde la de ellos, que con las características de su mundo, y desde nuestra perspectiva, con las características de nuestro mundo, porque en algún momento se encuentran y conviven y comparten muchas cosas. Entonces, si no podemos decir, es que estos jóvenes de ahora son así, así, asado. ¿Son así por qué? Porque una de las cuestiones es que están en un seno familiar. Siempre he hablado de la familia, están en una situación sociocultural diferente, y entonces obviamente nosotros hemos contribuido a que sean como son, en parte. También no hay que eximirlos de la responsabilidad, pero sí hemos estado contribuyendo con nuestro silencio, con nuestra permisividad, con nuestra exigencia, con nuestra rigidez como padres, como educadores quizá. Entonces, obviamente, tendríamos que ver la balanza y encontrar este punto medio en lo que estamos hablando. La desregulación, para que nos vayamos entendiendo y que la gente sepa qué es la incapacidad para gestionar, modular, responder a las emociones de forma adaptativa. Todos, y ya lo hemos platicado aquí en el programa, todos tenemos emociones. De hecho, el día de ayer me gustó mucho el programa con Elbe, porque habló de esto, de las emociones, ¿no? Habló de la percepción y luego de las emociones y el pensamiento. Las generaciones que están ahorita en esta etapa entre los 15 y los 26, 28 años, 29, están teniendo ciertas dificultades, no solamente porque sienten más o sienten más intensamente, sino porque a veces no saben qué hacer con esos sentimientos, uh-huh, con esas emociones. Entonces, vamos a ayudarles, porque la desregulación es esta. De repente reaccionan y explotan. O también de repente se hacen conchita para protegerse porque sienten de más o sienten muchísimo, que no es malo. Lo malo es que no saben cómo trabajar esa emoción. Claro. Entonces, esa es la desregulación. Entonces, vamos el día de hoy a hablar de esto, porque no solamente es sentir demasiado, sino que el sistema nervioso, y aquí vamos a ver cosas bien interesantes, el sistema nervioso colapsa. El sistema nervioso explota y ya no sabe para dónde ir. Y entonces, obviamente, ya no solamente es lo que estoy sintiendo, sino que mi sistema nervioso total, todo, de repente ya no sabe cómo reaccionar y puede que explote, puede que agreda verbalmente, ya cuando son temas muy, muy importantes, pues físicamente generalmente claro, no llega tanto, pero sí hay casos. Y entonces obviamente a simple vista lo podríamos simplificar, que no es lo mejor, pero a simple vista podríamos decir, tiene cambios de humor, ¿sí? Ah, son cambios de humor. No, también podríamos decir, son conductas impulsivas que le surgen a través de la vida. Pero esto es así una cuestión muy simplista y esto va mucho más allá. Por ejemplo,
1: claro, Jorge, importante.
2: Hay que revisar a los muchachos y a nuestras generaciones, no solamente a nuestros hijos, también con quienes convivimos cotidianamente, quienes dan clase, quienes están en una escuela o quienes conviven con sobrinos, todo, que se fijen, por ejemplo, más al fondo o lo más allá de lo aparente es, por ejemplo, están en un estado de irritabilidad constante. O sea, de cualquier cosa se enojan. Así, aunque voltees y los veas, a veces tú no sabes ni por qué, pues ya se enojaron. Pero es por esto, por la desregulación emocional, ansiedad intensa. Sí, es normal que todos sintamos algo de ansiedad, pero cuando ya rebasa lo normal, entonces ya estamos hablando de algo que no está bien. Impulsividad. De repente pueden explotar y salir corriendo porque la impulsividad les gana. Y no es que no sientan, es que no saben cómo controlarla. Y hay dos cosas que me llaman mucho la atención porque dice dificultad para tolerar la frustración.
1: Claro.
2: Los jóvenes de ahora no soportan frustrarse, no toleran la frustración. Pero
1: y
2: ahorita
1: parte,
2: vamos a ver.
1: Bueno, pues es todo lo que está de inmediato, ¿no? Hemos hablado de la inmediatez y entonces, bueno, esta recompensa que genera precisamente favorece que la intolerancia se presente.
2: Y fíjate que corre el riesgo de que ellos, por la cuestión de la hipersensibilidad al rechazo, que a veces no es real, a veces es imaginario, se imaginan que la gente los rechaza, tienden al aislamiento. Entonces, obviamente, eso les va a provocar que tengan un cuadro de ansiedad extrema. Y por eso, entonces, tendríamos que ver qué está pasando con sus emociones.
1: Y fíjate que ahí es cuando estamos hablando, podemos ver lo que pudiéramos marcar como la normalidad, cuando se alteran las relaciones y se afectan diferentes áreas de la vida.
2: Así es, sí, definitivamente. Yo creo que lo que pasa es que no decíamos en varios programas y varios de nuestros colaboradores también lo mencionan, somos seres integrales y somos seres que actuamos en diferentes escenarios y entonces no nos podemos quitar un chip para ser el actor en casa y luego otro en la escuela, otro en el trabajo. Somos integrales. Esa es también una de las dificultades que enfrentan nuestros jóvenes porque quieren actuar igual en todas partes y también hay que diferenciar eso, ¿no?
1: Sí,
2: entonces, para que la gente que nos acompaña, vamos a decir, no estamos hablando de una generación débil, porque muchos los hemos catalogado
1: claro,
2: así.
1: De cristal.
2: Es que son de cristal, es que son incluso, hay una conferencia muy interesante de, si mal no recuerdo, creo que José Luis Sandoval, creo que se llama este maestro de la Metropolitana de México, donde habla de la generación de cristal y da, eso fue hace ya tiempo, pero yo lo traté de unir ahora y digo, pues es que sí los estábamos catalogando pues medio mal, ¿no? Así como generación de cristal, generación débil, generación que se rompe con cualquier cosa. Y la verdad es que no. Estamos hablando de una generación que está expuesta a condiciones emocionales muy distintas uh-huh. a las nuestras. Entonces, no es que sean de cristal, es que la cuestión emocional para ellos está siendo diferente que para nosotros.
1: Claro, fíjate, justamente nuestra querida colaboradora Berenice Herrera, que es neuropsicóloga, ¿sí? en alguna plática decía precisamente esto, de quitar como la etiqueta al respecto de que es una generación de cristal, sin tener en cuenta que en este momento estamos favoreciendo la identificación, la expresión, así reconocimiento es. De sentimientos y emociones. Por lo tanto, pareciera que esto se puede confundir con que sean delicados o que sea una generación de cristal.
2: No, de hecho yo creo que es una generación ciertamente con otras características, pero no son nada de cristal. Si los analizamos bien, que hay por aquí un estudio que traigo, no es que sean de cristal, lo que pasa es que en nuestro tiempo de juventud, vamos a decir, para allá de los 80s, 90s, un poquito antes, un poquito después, no había tanta hiperestimulación digital.
1: Claro.
2: O sea, nosotros, yo conocí el celular hasta hace poquito, ¿no? También no había redes sociales, ahorita las hay. Y es una exigencia que todos los jóvenes tengan sus redes sociales. Para nosotros, al menos para mí, yo respeto quienes estén en acuerdo o en desacuerdo, para mí no son tan necesarias las redes sociales. Y en cambio, para un joven de 15, 20, 29,
1: uy,
2: 30 años...
1: es la vida completa.
2: Sí, definitivamente, porque ahí está su mundo, ahí está su identidad.
1: Exacto.
2: Entonces, obviamente, no. También ellos requieren validación inmediata. O sea, si me dan like, si tengo 30 claro. mil likes, soy alguien. Entonces, me están validando. Y también una sobreinformación. Pero habría que distinguir cuál es la información real, verídica, y cuál es no es información real. Y a veces algunos de estos jóvenes, no todos, afortunadamente, se dejan llevar por los fakes, ¿no? Las falsas.
1: Híjole, y genera esto que estamos hablando, de regulación emocional, el tema de hoy. Vámonos a pausa, regresamos.
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0: En Radio BI son las 6:14.
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0: 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Temperatura 27 grados. 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
1: Seguimos platicando con Jorge Bernal acerca de la desregulación emocional y le mandamos un saludo a nuestra queridísima Tere Bernal, que nos está sintonizando.
2: Muchas gracias, muchas gracias.
1: A tu papi también. También. Hay que mandarle un saludo.
2: Sí, también un saludo a don Antonio Bernal. Ay, por cierto, voy a hacer un paréntesis. A través de este programa, un viejo amigo de mi papá, lo quiero contactar, entonces voy a aprovechar ahora que lo vea para verlo. El señor Carlos Romo, dice él que le decía a Carlitos Romo que le llevó serenatas a su esposa y cosas. Ya platicaré con don Antonio. También saludos a Gabriela Bernal, a Angélica Tilano, a Susana Bernal también. Muchas gracias por estar siguiéndonos. Esperamos sus comentarios.
1: Oye, y sobre todo retomando el tema, decíamos la importancia de cómo en la actualidad se va favoreciendo también esta cuestión relacionada con la identidad.
2: Así es, sí. Fíjate que es bien interesante esto porque ya este tipo de afectaciones o este tipo, de hecho, ya hay investigaciones bien interesantes al respecto, porque los científicos, la comunidad científica obviamente está al día en este sentido y está buscando las causas, ¿no? Por ejemplo, hay otras manifestaciones para esta desregulación y, por ejemplo, intensidad desbordante momentánea. O sea, de repente hay una situación y se desborda ante situaciones muy leves cotidianas. O sea, antes que para nosotros era muy sencillo, para estas generaciones cualquier comentario, por muy leve que sea, los puede desbordar. También hay esta impulsividad, ya lo habíamos comentado, y hay esta que me llamó mucho la atención que se llama la habilidad afectiva. Y esto es que de repente están en una alegría intensa y en un segundo se ponen a llorar. O sea, así, de ese tamaño es el cambio. O se ponen en una ira, se ponen iracundos. O sea, de repente se están riendo muy feliz todo y de repente...
1: Que pareciera que estaríamos hablando de alguna neurodivergencia,
2: así,
1: ¿no?
2: Así es, definitivamente. Y esto tiene su razón, ahorita lo vamos a ver. Porque también, y tú lo dijiste en la bonita introducción que hiciste, una dificultad para volver a la normalidad más rápido. O sea, se tardan más en calmarse, en tranquilizarse que antes, ¿sí? ¿Por qué? Pues porque hay muchas razones, incluso neurobiológicas, que ahorita vamos a investigar, claro, que ahorita vamos a platicar. Y hablando de esto, hay estudios bien interesantes. Me encontré dos muy, muy buenísimos. Encontré otros, pero traigo a la mesa dos. Porque hay un estudio que se hizo en 10 países, que incluso se llama así, desregulación emocional en adultos en 10 sociedades. Y obviamente esto nos da muchos tips, porque habla de adultos ya, adultos jóvenes. Por ejemplo, analizó a más de 9,000 personas en estos 10 países. Y este estudio está en la Revista Internacional de Psicología Clínica y Salud, que podemos encontrar en las revistas, claro, indexadas. Entonces, este estudio descubre, entre muchas otras cosas, que esta desregulación afecta la autorregulación emocional. Ya no es tan fácil que un adulto, cuando tiene este tipo de características, se logre autorregular emocionalmente. Y entonces hablamos de que esta capacidad individual para poder trabajar estas emociones a nivel personal ya no le resulta tan sencillo. Y obviamente esto hace que la relación uno a uno o la relación en grupo de repente se vuelva más complicada. Porque de repente en el trabajo, y hablábamos de irritabilidad, de desbordamiento y todo eso, imagínate una persona que está así casi las 24 horas, pues cómo es su relación en su entorno, en su familia, en su trabajo.
1: Pues con como los decíamos, así hay que estar con pinzas.
2: Con pinzas, pero habría que ver cuál es el origen, porque también estas personas reaccionan emocionalmente de manera no apropiada para la situación. Y hablábamos, claro, de esto, la labilidad. Entonces, de repente, algo que para otras personas pudiera ser algo muy sencillo, para ellos es catastrófico. Y es así desbordante, ¿no? Entonces, es bien importante porque la comunidad científica de la salud está poniendo el ojo en esto. Porque hay otro estudio que me gustó mucho, que también es un poquito a nivel internacional. Este se llamó, o se llama, la radiografía de la salud mental en el mundo. Y ese estudio se hizo en varios países y se publicó en The Lancet, en Barcelona. Y aquí ellos, entre una de sus conclusiones es que 1.200 millones de personas en el mundo, esto es el 14% de la población mundial, el 14 ya no es cualquier cosa, el 14% de la población mundial está padeciendo enfermedades de salud mental.
1: Pues entonces, son muchos.
2: Son muchísimos y está en un rango de edades corto, o sea, está entre los 15 y los 30 años. No que los que tenemos más ya nos salvamos, si sí somos susceptibles a claro. padecer este tipo de cosas, pero estas características de salud mental se están enfocando más o están cayendo más en este rango de edad por las características que ya hemos mencionado. Obviamente, según este estudio dice que los trastornos mentales no solo, ya son la causa principal de enfermedades en el mundo, de discapacidad. Hay personas que ya no van a trabajar porque emocionalmente no están capacitadas.
1: Claro, no tienen las habilidades sociales suficientes.
2: Sí, entonces obviamente los discapacita para enfrentar su mundo. Y este mismo estudio, comandado por Damián Santomuro, que es de Australia, y por Jorge Aguado, que es de Barcelona, dice, la ansiedad y la depresión impactan mayormente a la población joven. Entonces imagínate, estamos hablando de que en vez de criticarlos o en vez de atacarlos, tendríamos que ser más empáticos y tratar de ayudarles en este sentido.
1: Claro, como favorecer un apoyo emocional.
2: Claro, ahorita vamos a hablar un poquito de esto, ¿no? Pero fíjate que este estudio concluye que los trastornos de salud mental, aunque no matan la cantidad de gente que posiblemente muere, sí cambian la calidad de vida.
1: Claro,
2: y les reduce muchísimo la calidad de vida. Entonces, imagínate, las personas con este tipo de afecciones emocionales que ya los discapacita para ir a trabajar. Y me pareció un dato muy interesante y por eso lo quiero mencionar. Este estudio también dice que la atención es insuficiente en la cuestión de la salud mental. Hay 7 países donde se atiende al 30% de la población. 7 países que los voy a mencionar porque a lo mejor nos queremos ir a vivir allá. Austria, Bélgica, Canadá, Alemania, Países Bajos, Corea del Sur y Suecia. Estos 7 países atienden al 30% de las personas con problemas de salud mental. En los demás, en un chorro de países más de 90 países, la atención no alcanza ni el 5%.
1: Híjole. Y seguramente estamos nosotros.
2: Estamos ahí.
1: Por supuesto.
2: Sí, estamos ahí.
1: Pues vámonos a pausa nuevamente, mi querido Jorge. Seguimos hablando de regulación emocional, el tema de hoy.
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3: En Radio BI son las 6:24.
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0: Está Reina Gutiérrez, está Fabi Torres, está Gaby Álvarez, a quienes agradecemos mucho el favor de su atención.
1: Un abrazo, muchísimas gracias.
0: Sí, muchas gracias por estar con nosotros y pues esperemos que...
1: Y por contribuir a esta desregulación emocional.
0: Claro.
1: Bueno, para evitar que nos desregulemos nosotros.
0: Para evitar, exactamente. Fíjate que estábamos hablando hace rato de que no satanicemos esta generación. Y yo creo que sí es bien importante que hablemos de ellos, ¿no? De esta generación. Desde los, ya hablábamos entre el corte, afuera del aire, de niños ya de 12, de 11 años,
1: sí,
0: que
1: chiquitos.
0: Están teniendo este tipo, hasta de 6 años. Y obviamente, pues puede correrse un poquito más allá de los 30, 35 años. Obviamente pertenecen por estas cortes generacionales a diferentes generaciones, válgame la redundancia, pero ojalá que no caigamos en este extremo de juzgar a los jóvenes, ¿no? Por ejemplo, nos podemos ir a un extremo y decir, romantizamos este sufrimiento juvenil. No, están jóvenes, están aprendiendo y pues van a aprender de la vida. O también no irnos al otro extremo de decir, esta generación no aguanta nada. O sea, qué blanditos, ¿no? Qué de cristal. Porque tienen sus propias características y entonces obviamente tendríamos que analizarlos en este punto medio, ¿no? Decir, a ver, ¿qué está pasando? Ellos tienen cosas que nosotros no tuvimos, pero también les faltan cosas que nosotros sí tuvimos.
1: Claro, como entonces, los límites, por ejemplo.
0: Claro, por ejemplo. Y como te decía yo al principio, con este grupo de padres de familia, si primero los pusimos de la calle y después les dije yo así, les aventé la pelota, no dije, a ver, pero ¿quién los crió? ¿O quién los está criando?
1: Pues ya ves el libro de Marta Alicia Chávez, ¿no?
0: Exacto, ¿no? Entonces,
1: esta parte de tu hijo, tu espejo, literalmente.
0: Obviamente, ¿no? Entonces sí, yo creo que luego a veces tenemos algunas expresiones de decir, ay, es que no aguanta nada, o ay, tu hijo, o mira lo que está pasando, ¿no? Ciertamente también tenemos que reconocer la influencia del entorno, del medio, pero los niños empiezan en casa a tener este tipo de disciplina, este tipo de... Y si nosotros no somos buenos modelos en el sentido de expresar las emociones, del manejo, de la gestión de emociones, pues ¿qué va a aprender? ¿Sí? Hay por ahí un videito que me enseñó una de mis hijas, la menor, a quien también mando saludos, donde dice, aprendemos a manejar las emociones, algo así decía. ¿Sí? Y si siempre nos acostumbramos, si nos empezamos a acostumbrar a siempre estar enojados, va a ser luego ya algo cotidiano, estar claro, siempre enojados. Y decía este video que me mostró, y también podemos desaprender y aprender a estar contentos, aprender
1: así
0: a estar
1: es.
0: Felices.
1: Pues de hecho esa es la plasticidad neuronal.
0: Así es, pero muchas veces nosotros mismos no lo permitimos.
1: Claro.
0: Entonces es bien importante esto, ¿no? Entonces yo les voy a invitar a quienes nos escuchan y ven a que pensemos esto y lo analicemos. Por ejemplo, hay que pensar entre la diferencia entre emoción y la regulación. No es lo mismo la emoción. Las emociones son una cosa que es muy natural, decía ayer Elbe, y la otra cosa es cómo la regulo. Porque el problema no es sentir mucho o no es sentir poquito. El problema es qué hacer con eso que estoy sintiendo.
1: Totalmente.
0: Entonces, hablamos de emociones naturales, normales en todo ser humano, y hablamos de regulación. ¿Cómo he aprendido a regular? ¿Qué herramientas me han dado o qué herramientas he adquirido a través del tiempo para poder regular las emociones? También estamos hablando de que esta generación es una generación hiperconectada. Se conectan, saben lo que sucede al otro lado del mundo en 2 segundos,
1: sí.
0: Pero emocionalmente están solos. Y eso no es solo culpa de ellos. Y también no hay que decir, sí, pues se aísla. A ver, entonces, ¿tú qué haces para buscarlo?
1: Claro, sí, pues sí.
0: Es que totalmente. Mi hijo se aísla, se encierra.
1: ¿Qué le ofrecemos a cambio?
0: Exacto,
1: para evitar que eso suceda.
0: Dialogas,
1: esto.
0: Vas y tocas su puerta.
1: No, normalmente
0: con el respeto,
1: no.
0: Que, no, simplemente decimos, es que no quiere hablar. Nosotros quizá no tenemos la herramienta para que nos pueda hablar o para que nos empiece a hablar. Entonces también no decir, es que es culpa de ellos. Hay que ver nosotros qué estamos haciendo. Y esta generación también está mostrando, según los estudios que vimos, intolerancia al vacío. ¿Sí? Y entonces, obviamente, estos jóvenes crecieron o están creciendo con miedo al aburrimiento, con miedo al silencio,
1: claro,
0: con miedo a la espera y, sobre todo, con miedo a la frustración. ¿Sí? Y digo, por ejemplo, vemos jóvenes que... Y la tecnología ha ayudado a esto. Entre más rápido reacciona un celular, el joven está contento. Si el celular se tarda en entrar a la aplicación.
1: O se traba, no, bueno.
0: No. Es la más, si no hay internet.
1: El caos
0: total. Es el caos total, ¿no? Entonces, pues hay que decirles también a estos jóvenes que el aburrimiento, el vacío, el silencio, las interrupciones son también parte de la vida adulta. Y bienvenidos. Uh-huh. O sea, se van a tener que acostumbrar o van a tener que trabajar en eso de frustrarse.
1: Oye, pero también cuidar lo que decían las abuelitas. Yo me acuerdo que para el ocio, o sea, esta parte del ocio, que es la madre de todos los vicios, esta creencia, pues está hasta mal enfocada, inclusive el término del ocio.
0: Así es.
1: ¿No? Sí, y entonces.
0: Hablábamos hace uno o dos programas de este sentirse culpable si no hago nada.
1: Claro, la falta de productividad.
0: A ver, espérame, también te mereces un ratito de no hacer nada. Suelta el celular, apaga la tele, apaga el radio, apaga la bocina que tienes ahí y date chance de ver qué estás pensando, qué estás sintiendo.
1: Claro.
0: ¿Sí? Y hablamos de la generación, pero ¿qué pasa con los adultos? Y en estas generaciones, o más bien en estos tiempos, hablamos de padres agotados criando hijos emocionalmente sobreprotegidos. Es que no quiero que sufra, es que no quiero, y yo creo que muchos de los que estamos aquí nos agregamos.
1: Claro, por supuesto.
0: Decir, es que no quiero que sufra. A ver, espérame, no es que va a sufrir, es que tienen que identificar qué siente. Y tiene que aprender a gestionar lo que está sintiendo. Y yo creo que la generación, los padres de estas generaciones, tenemos mucha responsabilidad en ese sentido, ¿no?
1: Híjole, pues me quedo con la pregunta, ¿cómo nos regulamos? Y yo creo que esto es importante y regresamos con estas respuestas. Quédese, seguimos aquí en Para Vivir Mejor.
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2: En Radio BI son las 6:34.
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10: Seguimos con Jorge Bernal en esta desregulación emocional. Y bueno, espero que ya por ahí encontráramos cada uno de nosotros esta respuesta. ¿Cómo nos regulamos?
11: Yo creo que es una pregunta muy interesante y yo creo que sí nos va a hacer ruido a muchos. Antes de continuar, quiero mandar un saludo que se me pasó hace un momentito a Gloria Martínez Ruiz también.
10: Nos
11: está siguiendo en Facebook. Gracias por estar aquí. Y esta pregunta yo creo que la vamos a ir encontrando las respuestas un poquito más adelante. Y sí me gustaría terminar esta idea de los padres agotados, porque a veces corremos el riesgo de etiquetar todo. Etiquetamos todo, para bien o para mal, pero lo etiquetamos. Y entonces yo creo que sí hay que ver que sí hay a veces sufrimiento clínico verdadero. O sea, sí necesita de una terapia,
10: atención.
11: De atención y todo. Pero también a veces que hay emociones humanas normales que nosotros las interpretamos inmediatamente como trastornos. O sea, de repente vemos que un joven está teniendo un arrebato, entonces ya decimos, ¿sabes qué? Este cuate necesita un psiquiatra, un psicólogo, un terapeuta. No, a lo mejor es una emoción mal gestionada, a lo mejor es no ha tenido o no tiene las herramientas para poder gestionar esto. Entonces, sí, también hay que tener cuidado en no etiquetar mal este tipo de cosas. Sí, habrá algunas personas que requieran de una atención profesional en este sentido, pero también hay que ver la situación, las circunstancias.
10: Claro, es un
11: o
10: todo.
11: Si nos quieren manipular, porque también eso es bien importante. Porque nos hemos dejado también un poco manipular. Uh-huh. Eso es bien cierto. O sea, hay veces que los padres caemos en esto y decimos, ay, es que pobrecito, ¿no?
10: Por esta, la culpa que sentimos.
11: Exacto, ¿no? Esta sobreprotección emocional que les queremos dar, que yo creo que si lo hemos hecho hasta ahorita, bueno, va, no está mal, pero hay que irnos dando cuenta, ¿no? Y ahorita lo vamos a ir platicando. Porque la meta no es crear personas que nunca sufran. Eso es imposible. Todos vamos a sufrir algo. Todos tenemos emociones y todos vamos a sufrir.
10: Es
11: parte de la vida. Pero sí, la meta es que las personas que estamos educando sean capaces de atravesar estos sufrimientos sin perderse, sin romperse y perderse. Esa es la cuestión. ¿Y cómo se hace esto? Pues en trabajo en equipo. No hay de otra. O sea, los jóvenes por sí mismos no van a salir. Nosotros, aislados, no vamos a ayudar. Entonces, obviamente, la responsabilidad, y ahora sí que es de todos. De los jóvenes que nos escuchen, de nosotros que nos animemos a hablar de este tipo de cosas. Porque a veces, ¿cómo? Y aquí hay que romper muchos paradigmas como seres humanos.
10: Muy claro.
11: Porque nuestra educación emocional es muy deficiente. Sin reclamos a nuestros padres, sin culpas, sin nada. O sea, nuestros padres no tenían las herramientas para atendernos emocionalmente a nosotros. Y más, si venimos de familias muy grandes, imagínate, de tener a 8 muchachillos que uno grita, que otro llora, que otro se ríe, que otro canta, pues pobres de las mamás, ¿no?
10: Entonces, claro.
11: Y además, si fueron educadas de manera rígida emocionalmente hablando, porque mostrar emociones en su tiempo de jóvenes, de adolescentes, no estaba bien visto o no era permitido o no sabían, pues entonces, ¿qué herramientas tenían para que nosotros, para que ellas pudieran educar? Entonces, no es reclamo, no es culpa, es simplemente eso les tocó. Y a nosotros eso nos tocó, pero ya sabemos. Entonces, ahora es nuestra responsabilidad.
10: Oye, pero qué padre que pudiéramos
11: formarnos.
10: Aprender, tanto los hijos como los padres, buscar, como dices, este trabajo en equipo.
11: Así es.
10: Porque, pues, de todas maneras, no lo sabemos todo
11: no.
10: Como papás. Y también es muy, muy honroso reconocer ante ellos también nuestras limitantes.
11: Claro.
10: Y trabajar, como tú dices, en esta parte de vamos aprendiendo.
11: Sí, lo que pasa es que muchas veces, como papás quizá, nos daba un poquito de pena hablar de nuestras emociones con nuestros hijos. Decir, ¿sabe qué? Me siento triste, hoy no me fue bien el trabajo, hoy tuve un mal día y todo. Entonces, llegabas y sí te ponías otra máscara en casa, ¿no? Llegabas y ¿cómo te fue? Pues bien. Y a lo mejor incluso hasta con tu pareja no lo expresabas de manera correcta, ¿no? O sea, ¿qué tal tu día? Pues más o menos. No, sí, me fue de la patada, ¿no? O sea, me siento frustrado, me siento enojado, me siento triste. Esas palabras no eran conocidas. O si eran conocidas, no las expresábamos con tanta facilidad. Que yo creo que te digo, es responsabilidad de nosotros como papás de jóvenes, de niños, de jóvenes o de adultos, porque también se vale, empezar a gestionar o hablar de esto. Y preguntarles y preguntarnos, ¿cómo te sentiste hoy? ¿Sí? ¿Qué te hizo enojar? ¿Qué te hizo sentir triste? ¿Qué te frustró? Y entonces, obviamente, vamos empezando a abrir este canal de comunicación con nuestros hijos, ¿sí? Y entonces, vamos a empezar a aprender nosotros a gestionar nuestras emociones.
10: Para poder ayudar.
11: Para poder ayudarle a los demás. Claro. Porque a lo mejor ellos en su momento van a tener más herramientas para ayudarle a sus hijos,
10: sin duda,
11: en caso de que los tengan, a gestionar sus emociones, ¿no? Entonces, uh-huh, es bien importante porque, te digo, no hay que hablar solo de los jóvenes. También hay adultos agotados, hay padres rebasados y hay parejas saturadas, que a veces ya lo que no alcanzas en el día es hablar con tu pareja de cómo te fue en el día.
10: Uh-huh.
11: Porque el trabajo te agotó, porque los hijos te rebasaron por un, claro, montón de cosas, ¿no? Entonces, es bien importante que ahora veamos que hay familias enteras viviendo bajo una tensión emocional constante. Y obviamente esto no es sano porque nos va a llevar a colapsar. Entonces, pues hay que empezar a trabajar en eso. Porque yo decía hace un momento, las personas podemos ir primero, podemos ir por una vía que es explotar emocionalmente y no sé quién me la hizo, pero sí sé quién me la va a pagar.
10: Uh-huh.
11: O desconectarnos, que es más peligroso, anestesiar las emociones y dejar de sentir. ¿Sí? Entonces, sí, ese es un problema también muy delicado porque hablábamos en el programa pasado, ya no siento. O sea, ya no soy capaz de sentir emociones y entonces ya nada me va a emocionar, ya nada me va a levantar
10: a
11: el
10: motivar,
11: ánimo.
10: Jorge.
11: Nada,
10: ¿no?,
11: me va a motivar.
10: Ni siquiera la motivación de arranque que decíamos,
11: así,
10: ¿no?
11: Es.
10: Menos la de mantenimiento, pues ya, esa ni hablar, ¿no?
11: No, imagínate. Entonces, te digo, sí somos responsables todos, pero estamos hablando ahorita de dos generaciones en particular, la generación Z y, uh-huh, la generación millennial. Que estos son nacidos a partir del 95 y hasta la fecha, ¿no? Hasta el 2000, que pasó algo por ahí, uh-huh, raro, cósmicamente, emocionalmente, que luego vamos,
10: claro,
11: voy a investigar lo que estábamos diciendo fuera del aire, esto de los niños después del 2000, que tienen otras características.
10: Claro,
11: entonces,
10: sí, totalmente.
11: Voy a ver qué puedo investigar y a lo mejor otro programa lo abordamos, ¿no? Pero hay un estudio que revela que estos muchachos de estas generaciones están viviendo en una inestabilidad emocional que no tiene precedentes. O sea, que de alguna manera no ha habido registros o no hay registros de qué estaba pasando emocionalmente con estos muchachos, porque están viviendo en otra época totalmente diferente, con estímulos, uh-huh, con características y sobre todo con factores internos que vamos a mencionar. Por ejemplo, ya hay estudios neurobiológicos que hablan de que en estas generaciones, la generación Z y la millennial, tienen un cambio en la estructura cerebral, particularmente en la corteza prefrontal y en la amígdala. Estas dos partes del cerebro son las encargadas de regular las emociones.
10: Claro.
11: Entonces, ojo para todos, el abuso en las pantallas en muchachos de estas edades les afecta en esas partes del cerebro.
10: Oye, pero van a decir los papás, no podemos quitarlo y es un tema.
11: ¿Cómo se los quito?
10: Bueno,
11: hay que llegar a acuerdos. También no hay que,
10: claro,
11: no hay que ir a la violencia y a la imposición, ¿no? Sino decir, a ver, ¿sabes que esto te puede hacer daño? No sé, cada papá o cada mamá tendrá su estrategia,
10: claro,
11: ¿no?
10: Claro, la manera de
11: pero
10: llegarle.
11: Pero sí, ojalá que fueran, sobre todo niños pequeños. Te digo, yo en una ocasión hace ya tiempo fui a un centro comercial y vi niñitos. Créeme, yo creo que no tenían más de 2 años o 3, cuando,
10: claro,
11: mucho, y eran un par de niñitos en los carritos del centro comercial y ya cada uno con su teléfono. O sea, es increíble.
10: Ya son las nanas digitales.
11: No saben la bronca que le están ocasionando en su corteza prefrontal inmadura.
10: Y es simplemente con la cuestión también de la atención.
11: Sí.
10: Que sí, bueno, ya no, ni hablar.
11: Ve,
10: ¿no?
11: Los niños ya nacen haciéndole así al celular.
10: Scrolleando.
11: Sí, ya, claro. Ya, o sea, tú los ves así de 2-3 meses y ya están así, ¿no? Con el celular. Hay sobrecarga digital y redes sociales, ya lo habíamos dicho, uh-huh. Nomás lo quiero mencionar. También hay una predisposición genética y aquí es interesante porque ya vienen con cierta carga genética de la familia. ¿Sí? No son solamente culpables ellos, sino que ya hay una carga genética que puede influir en este tipo de desregulación. O sea, si tuvieron por ahí padres con este tipo de problemas que no se atendieron o padres que nunca lo detectaron, siempre andaban de malas, siempre uh-huh. andaban irritados, siempre, pero nunca lo manejaron, se pasa en la herencia genética. Entonces es bien importante. Y aquí hay otra cosa que me llama mucho la atención. Esta generación trae algunas alteraciones fisiológicas ya de nacimiento. Fíjate, por ejemplo, algunos desde muy pequeños tienen problemas para conciliar el sueño.
10: Wow.
11: Algunos ya viven con una carga de fatiga desde la primaria y la secundaria. Entonces, bien importante. Y ya finalmente, para irnos a corte, tienen problemas hormonales y problemas de alteración metabólica.
10: Así es.
11: Cuidado.
10: Estas alteraciones nos ponen muchísimo a reflexionar. Y bueno, mientras reflexionamos, nos vamos nuevamente a una pausa. Quédese, regresamos.
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19: En Radio BI son las 6:47.
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24: Los dirigentes del fútbol mexicano renunciaron a toda posibilidad de que nuestro país se calificara al Mundial de 1938 en Francia, al no inscribir al tricolor para la fase eliminatoria. 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Debido a eso, perdieron la posibilidad de ir a ese Mundial figuras mexicanas como Horacio Casarín, Carlos Laviada y Luis El Pirata Fuente.
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10: Seguimos hablando con Jorge Bernal acerca de la desregulación emocional. Y bueno, creo que estabas dando unos datos muy, muy interesantes e importantes, sí. Sobre todo a considerar, y que son temas también ya importantes de salud, sí. Como la parte del sueño, como el funcionamiento metabólico, la cuestión hormonal, Jorge.
11: Fíjate que muchas veces quizás nuestro círculo no se presenta en este tipo de casos tan común, pero ya los estudios científicos y bien, bien validados están hablando de que sí, que muchos jóvenes, y esto además es una ola de afecciones a la salud mental a nivel global.
10: Por supuesto.
11: No estamos hablando de casos aislados de países particulares, sino que estamos hablando ya de una ola mundial, uh-huh. Sobre la salud emocional, y esto debe de llamarnos la atención y de que pongamos un poquito el dedo en el renglón, porque si afortunadamente nuestros hijos, nuestras hijas no están en ese sentido padeciéndola tanto, hay muchos jóvenes que sí, ¿no? Que sí están teniendo este tipo de situaciones
10: problemáticas. Y no te puedes imaginar cuántas.
11: Sí, y entonces,
10: ¿cuántos?
11: Claro, y a veces los papás no es que no quieran hacer nada, es que no saben cómo hacerlo. Entonces, obviamente, porque también esto tiene factores sociales y familiares y de crianza. Ya hablamos en nuestros uh-huh. primeros programas allá por hace año y medio, 2 años, de los estilos de crianza. Y bien valdría la pena que lo recordáramos, porque sí es bien importante cómo yo educo a mis hijos, cómo les enseño a modular este tipo de cosas, cómo los regulo o cómo me regulo a mí mismo, y entonces obviamente cómo reaccionan. Porque los factores sociales, por ejemplo, ya no ir tan lejos, factores familiares, ¿sí? Entonces, en las familias, en el grueso de las familias, hay débil conexión emocional. Hablamos de mil cosas, hablamos de un montón de cosas en la familia. ¿Sí? Llenamos huecos.
10: Pero son superficiales.
11: Pero son superficiales, no hay conexión emocional. Hay una sobreprotección excesiva sin razón de ser. O sea, sí sobreprotegemos emocionalmente a nuestros hijos o a nuestra familia, pero a veces no sabemos por qué. A veces decimos, a ver, pues sí. O sea, ni siquiera lo analizamos, sobreprotegemos. Y los estilos de crianza. Porque cuando hay estilos de crianza inconsistentes, un día soy rígido, otro día soy permisivo, otro día castigo, otro día estoy ausente.
10: Claro.
11: Obviamente eso va a desregular a nuestros hijos uh-huh, emocionalmente.
10: A confundir.
11: Sí. Hay también situaciones muy complicadas en nuestro entorno. Aguascalientes no se salva de esto, en el consumo de sustancias como alcohol y drogas. Obviamente esto tiene sus consecuencias, porque obviamente si hay quien abusa de alcohol o las drogas en casa, altera el equilibrio emocional. Sí, y muchas veces a través del miedo. O sea, un hijo joven, adolescente, chico, no se atreve a hablar con su padre cuando está alcoholizado o cuando consume drogas. Y luego después, los jóvenes, digo, los adultos que se alcoholizan o consumen droga, por la culpa a veces ni siquiera hablan tampoco. Entonces es bien importante. Y en los contextos psicosociales y en las redes. Perdón que lo mencione tanto, pero nuestros jóvenes están siendo presas de presión social, están siendo víctimas del bullying en las redes sociales. No abiertamente, pero sí, desde no tengo tantos me gusta como yo quisiera, ya es bullying, porque la red social les está castigando y obviamente así lo sienten. Dificultades académicas y obviamente en los aprendizajes de conductas vistas en las redes sociales. Aprendo más en la red social que en la escuela.
10: Claro.
11: Entonces, obviamente, pues es bien delicado esto y los padres tendríamos que, primero, reconocer que no tengo las herramientas. Segundo, buscar quién me puede dar estas herramientas. Y tercero, animarme a hablar con mis hijos. Es bien importante, ¿no? Entonces, yo quiero mencionar unas 3 herramientas para la familia, porque yo creo que por ahí podremos empezar. Por ejemplo, una escucha auténtica, ¿sí? Para validar emocionalmente a nuestros hijos. Entonces, atención sin interrumpirlos, ¿sí? Deja que hablen, no los interrumpas, ni ofrezcas soluciones inmediatas. Ah, pues hazle así, ay, no es para tanto. No, a ver, espérame. Deja que hable, no lo interrumpas y no le ofrezcas una solución inmediata desde tu postura, porque no es lo mismo. Tú no estás viviendo lo que él está viviendo. También hay que tener de manera cotidiana frases de apoyo, pero no frases huecas, frases dichas desde el corazón, frases dichas desde lo que estás sintiendo. Por ejemplo, entiendo por lo que estás pasando, o quiero entender por lo que estás pasando, ¿sí? Y también decirle, oye, no está mal sentirse enojado, sentirse triste, sentirse frustrado, sentirse iracundo, ¿no? Hay que identificar, ¿no? Entonces, eso es para validarlos. Pero también hay estrategias para regularnos y corregularnos. Uh-huh. Por ejemplo, hay que modelar esta regulación, ¿sí? El adulto debe mantener el equilibrio, debe mantener la calma, ¿sí? No explotar en el momento, porque si yo grito, el joven ya lo anulamos, ¿no? Uh-huh. A mi hijo ya lo anulamos, entonces, o el hijo no se va a poder calmar, ¿sí? Si el hijo está desbordado y yo grito, ya valió, no nos vamos a poder corregular. Tiempos fuera, pero no como castigo, ¿sí? Sino tiempo fuera acordado con un objetivo para que encontremos la causa del malestar y lo platiquemos.
10: Y seamos asertivos.
11: Claro, porque muchos papás o mamás dicen, estás castigado, vete para allá y no me hables. Ni le damos chance de que piense.
10: Oye, pero luego nos quejamos porque no hablamos, claro, no nos hablan.
11: Sí, sí. Entonces está bien, bien difícil esto. Y la tercera, yo creo que ya lo hemos mencionado y hay especialistas en tu programa que lo han dicho, la respiración mindfulness. ¿Sí? Practicar juntos cuando estemos alterados, esta respiración que nos lleve a un pensamiento profundo, ¿sí? A ver, vamos a respirar juntos, vamos a tranquilizarnos y vamos a tratar. Si no encontramos en este momento una solución, no hay problema, pero ya nos tranquilizamos. Emocionalmente nos estamos regulando y corregulando, ¿sí? Yo trato de regularme y también trato de que tú te regules. Esa es la corregulación. Y también es bien importante que en casa tengamos una estructura y canales de comunicación. Por ejemplo, rutinas constantes sobre la emoción, ¿sí? Si no las tenemos, podemos ir empezando poco a poco, ¿sí? Por ejemplo, en un momento de calma, en la comida, después de la comida, a la hora de que estemos todos, démonos 3 minutos. O sea, ni siquiera es tanto. ¿Sí? Oye, ¿cómo te fue? ¿Cómo te sientes? No me digas qué broncas tuviste en el trabajo. Tú, particularmente, ¿tú cómo te sentiste? Uh-huh. ¿Sí? Si quieres platicarme, platícame. Si no, nada más entérate.
10: Date cuenta.
11: Entérate de que aquí estoy. De que estoy para que me platiques cuando tú quieras. Porque eso proporciona seguridad y estabilidad. Y en algún momento se va a abrir el canal de comunicación. Segundo, en este sentido, es hay que ver si podemos hacer un termómetro de emociones. ¿Sí? Y que lo vayamos anotando. ¿Cómo te sentiste? Del 1 al 10, ¿qué tan enojado, qué tan triste, qué tan esto? Y esta última que me parece muy importante. Hay que hablar en primera persona. No decir, tú siempre gritas, tú siempre te enojas, tú siempre. Yo me siento mal cuando tú gritas. ¿Sí?
10: Claro,
11: yo me siento...
10: Somos responsables.
11: Sí, claro, o sea, yo lo que yo estoy sintiendo, y así mi hijo va a aprender a decir, yo me siento mal cuando me regañas. Yo me siento mal porque no me escuchas. Entonces, obviamente, si empezamos a hablar en ese sentido, seguramente vamos a ir practicando esta corregulación y vamos a ir pues atendiéndonos más y vivir mejor.
10: Jorge Bernal, ¿dónde podemos contactarte?
11: Yo con mucho gusto en el 449-119-5270 vía WhatsApp.
10: Pues muchísimas gracias.
11: Al contrario,
10: excelente tarde.
11: Siempre un gusto.
10: Nosotros hemos llegado al final del programa. Recuerden que para vivir mejor hay que saber vivir. Soy Ana Luisa Medina y nos sintonizamos el día de mañana. Excelente tarde.
26: 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El Sol, nuestra estrella más cercana, es mucho más que una esfera brillante en el cielo. A una velocidad asombrosa de 299.000 kilómetros por segundo, su luz solar tarda apenas 8 minutos y 20 segundos en alcanzarnos, iluminando y energizando nuestra existencia diaria. Sus ciclos de vida, marcados por manchas solares y erupciones, impacta nuestro clima y nos regala las impresionantes auroras polares. Pero este astro no solo nos da luz. La energía solar que recibimos en una hora
0: podría abastecer nuestras necesidades energéticas anuales. Sin embargo, debemos tener precaución, ya que su radiación plantea desafíos para la protección de nuestra atmósfera y superficie. La relación entre el Sol y la Tierra es una danza cósmica que va más allá de la iluminación diaria. Es la fuente misma de la vida, que nos conecta con el vasto universo que habitamos.
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0: 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Hoy es 27 de mayo y estas son las noticias. Acusa Aguascalientes que análisis de la Suprema Corte de Justicia de la Nación busca que el aborto se dé hasta un minuto antes de nacer. Nada por encima de los derechos. Sabían que era inconstitucional lo que dice Morena Aguascalientes sobre aborto en la entidad. Bar Tormenta del Oeste fue inspeccionado 8 veces desde 2025. Municipio no detectó faltas administrativas. Cuando forzan, partidos buscan donde sea, pese a no ser mejores perfiles, lo que señala el PRI sobre candidaturas para mujeres. Municipio 13 sería equivalente a Iztapalapa, considera desarrollo urbano y pide análisis. Más que nuevos municipios, hay que reforzar servicios, alistan base oriente para atender demanda. Invita a Defensoría Pública a denunciar desabasto de agua o electricidad, son derechos fundamentales, señalan. Aguascalientes sin posibilidad de introducir mosca estéril contra gusano barrenador. Permiso debe de pasar por Estados Unidos. Llaman a beneficiarios a evitar filas y saturar bancos durante dispersión de apoyos del bienestar. Tras muerte de menor de edad, escuelas deportivas estarán sujetas a revisiones. Aumentan salarios y se reduce la población con ingresos insuficientes para canasta básica en Aguascalientes, acorde a lo que dice el INEGI. En información policiaca, condenan a otro de los detenidos en narcocampamento de Rincón de Romos. En noticias nacionales e internacionales, buscan fabricarme un caso, lo que dice Maru Campos en su comparecencia ante la Fiscalía General de la República. Confirman primer caso de gusano barrenador en humanos en Jalisco y Ciudad de México. Buscarán sobrinos de Andrés Manuel López Obrador, alcaldías en Tamaulipas. México y Estados Unidos inician negociaciones para revisar T-MEC. Y cierra Uganda su frontera con Congo por casos de ébola.
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0: Con el gusto de acompañarle, le estaré justamente dando seguimiento a lo más importante del ámbito local, nacional e internacional ocurrido durante las últimas horas, que usted termine su jornada con lo más relevante. Le reitero, 449-910-3508, nuestro teléfono de contacto, también nuestro centro de WhatsApp. Ya estoy recibiendo sus mensajes, su opinión, lo más importante para BI Noticias, y también, si tiene algún reporte para cualquier tipo de autoridad, hágalo llegar con la mayor cantidad de detalles posibles. No olvide su dirección exacta para poderle darle agilidad. Le invito también a que se una, como todos los días, a nuestra multiplataforma. Nos encuentra en Facebook, en YouTube, en X. Estamos como BI Noticias, la misma señal del canal BI Televisión, disponible para usted completamente gratis. Iniciamos de lleno con el tema del día. Usted sabe, mañana se va a discutir ante la Suprema Corte de Justicia de la Nación una revisión de presunta inconstitucionalidad respecto a la temporalidad máxima para abortar aquí en Aguascalientes. Ya le hemos dado seguimiento desde que se dio este aval del Congreso del Estado. Meses después, la reducción de las 12 a las 6 semanas de gestación, y donde es Aguascalientes la única entidad que sí tiene el aborto despenalizado, pero hasta la sexta semana. A nivel nacional, las entidades que tienen la misma disposición es hasta la semana 12 de gestación. Pues el día de mañana, después de varios meses de espera, se supone que esta discusión se iba a dar a finales de 2025, ya la Suprema Corte de Justicia de la Nación va a retomar el caso relacionado justamente con la interrupción legal del embarazo, y donde, por supuesto, hay varias, bastantes posturas al respecto, tanto a favor como en contra de llegarse a una resolución por parte de la Corte, como de inconstitucionalidad. Significaría que se echaría al revés a esta temporalidad máxima hasta la sexta semana de gestación. Se buscaría, de acuerdo con el documento, sugiere que lo óptimo sería la semana 12, no estipula ni temporalidad ni temas adicionales, serían ya cuestiones que se revisarían directamente con la máxima autoridad judicial en nuestro país y el Congreso del Estado de Aguascalientes. Al respecto, de hecho, también hay posiciones acciones del gobierno de nuestra entidad. Usted sabe, la propia gobernadora, diputados panistas, el Congreso en general se ha posicionado, lo ha señalado como que nuestra entidad es un estado panista, es un estado conservador, ha dicho que es un estado pro vida, ha dicho que está a favor de la vida y con ello ellos señalan que están en contra del aborto. De hecho, esta tarde tuvimos la oportunidad de hablar con Eduardo Aguilar, el consejero jurídico del estado de Aguascalientes, y él está acusando que Aguascalientes, en este análisis que va a tener la corte el día de mañana, se estaría buscando ser víctima tal cual de que el aborto pueda efectuarse hasta un minuto antes de nacer. Escuche sus palabras.
2: Es un proyecto que está público, es el proyecto de la acción 172, que ya está en las páginas oficiales de la Corte, que con mucho gusto me lo comparto, querida Rocío, porque es primero importante para tu auditorio y para la población de Aguascalientes saber cuál es el debate, ¿no? El debate de mañana es la permisibilidad absoluta, inclusive segundos antes de nacer. Pues esa es la propuesta del señor ministro Irving Espinosa. Ahora, ¿cuál es la postura del gobierno del estado? Por supuesto, el gobierno del estado de Aguascalientes, de Tere Jiménez, es provida. Y, por supuesto, no está a favor de esta propuesta del señor ministro Irving Espinosa, porque consideramos que es importante que se le permita a las entidades federativas tomar una determinación a través de los congresos correspondientes, de manera razonada sobre las determinaciones, pero no excluir a que a partir de mañana ya ningún congreso de ningún estado pueda legislar, y la permisibilidad que están pidiendo es absoluta, inclusive un segundo antes de nacer, Rocío.
0: Aclarar también estos temas en lo que hemos podido revisar por parte del equipo de BI Noticias respecto justamente a esta presentación de la Suprema Corte de Justicia de la Nación, este documento, la propuesta por parte del ministro Irving Espinosa, no hay como tal lo que se señala de un minuto antes de nacer, un segundo antes de nacer. Habría que revisarlo completamente. Yo le invito a que usted haga lo propio, no se quede con lo que decimos nosotros, fórmese su propio criterio. Está este documento disponible también para usted a través de la página de la Suprema Corte de Justicia de la Nación, porque sería bastante delicado que un aborto se pudiera efectuar hasta un segundo antes de nacer, como lo está señalando el consejero jurídico del estado de Aguascalientes. La temporalidad máxima, le reitero, a nivel nacional está hasta la semana 12 de gestación. Y le digo, hay posturas de todo tipo en el tema local y ya también de partidos políticos, pues la oposición en nuestro estado se está justamente posicionando y dice que nada debe de estar por encima de los derechos humanos y que ya el Congreso del Estado de Aguascalientes sabía que esto era un tema inconstitucional. Así lo está señalando Morena Aguascalientes. En el marco de la discusión de la Suprema Corte de Justicia de la Nación sobre la temporalidad legal de la interrupción del embarazo en Aguascalientes, que pasó de las 12 a las 6 semanas de gestación, diversos partidos políticos de la entidad se posicionan y concuerdan en respetar la resolución federal. Desde Morena, Aguascalientes aseveran que ningún interés particular debe de anteponerse a los derechos humanos. Su presidente estatal, Gilberto Gutiérrez Lara, lo califica como un tema mediático.
3: Y nada puede estar por encima de ningún derecho, ninguna ideología. Nosotros somos un partido que debe de seguir promoviendo los derechos que tienen las personas. Y en Aguascalientes, pues le quieren jugar al tema electorero. Ellos sabían, evidentemente, que era inconstitucional la decisión que tomaron en el Congreso del Estado. Lo hicieron meramente por un tema mediático, pero sabían que de entrada, pues esto no se iba a reconocer por la Suprema Corte de Justicia de la Nación.
0: Por su parte, el Comité Estatal del Partido Revolucionario Institucional refiere que Aguascalientes debe de respetar la decisión que tome la Corte. Isabel Castañeda, dirigente local del Organismo Nacional de Mujeres Priistas, agrega que puede ser una cuestión de homologarse a la temporalidad legal máxima para el aborto en otras entidades.
4: Tengo entendido que también en otros estados la interrupción de vida era más semanas, entonces lo están haciendo como para homogenizar el país, pero volvemos a lo mismo. Ahora sí que cada madre conoce la historia y no podemos juzgar desde decir, este es el posicionamiento y esta es la respuesta. Así que pues, si los jueces deciden eso, ahora sí que respetar la decisión.
0: Este jueves 28 de mayo, la Suprema Corte discutirá el proyecto elaborado por el ministro Irving Espinosa, donde se propone declarar la invalidez de los artículos 101, 103 y 196 del Código Penal del Estado para penalizar el aborto después de la sexta semana de gestación. Jessica de Loera, BEI Noticias. Por cierto, ya también hay posicionamiento por parte de la diócesis del estado de Aguascalientes. Ellos hacen un exhorto para que se respete la temporalidad actual de la sexta semana. Incluso, pues ya se han posicionado antes que realmente no están de acuerdo con el tema del aborto, pero pues si ya está legislado que se quede hasta la temporalidad máxima que está, sexta semana aquí en Aguascalientes. Es un video de alrededor 8 minutos. También se habla de los términos que se usan en esta documento por parte del ministro Irving Espinosa. Es a cargo este video del obispo Juan Espinosa, justamente, y si usted lo quiere ver, pues también está disponible en beinoticias.com. Oiga, cambiamos completamente de información. Vamos todavía de la mano con el tema de los derechos humanos. Usted ya lo ha escuchado a través de reportes, incluso respecto a diferentes señalamientos que se han dado por parte de ciudadanos hacia autoridades de todo tipo, y que esto va muy de la mano con la Comisión Estatal de Derechos Humanos. Desde el Congreso del Estado, los diputados panistas incluso se están cuestionando si fue una buena decisión el designar al nuevo ombudsman aquí en Aguascalientes.
5: Desde el Congreso del Estado, la diputada local del PAN, Nancy Gutiérrez, confía en que el nuevo titular de la Comisión Estatal de los Derechos Humanos, Luis Enrique Pérez de Loera, reaccionará para así no arrepentirse del voto que le dio a favor para que se convirtiera en el nuevo ombudsman de Aguascalientes.
6: ¿Se está arrepintiendo Nancy Gutiérrez, la diputada, del voto a favor del nuevo titular de la Comisión Estatal?
7: Pues espero que no. Vamos a ver cómo reacciona ante estas quejas. Y les digo, y que nos presente un informe.
5: La también presidenta de la Comisión de Seguridad Pública ha señalado en ocasiones anteriores la violencia aplicada en contra de ciudadanos durante detenciones, por lo que considera se tiene que hacer algo al respecto, pese a la negativa de las corporaciones. Y es por esto que vuelve a invitar a Pérez de Loera a hacer su trabajo para lo que fue electo por el Congreso del Estado, pues pese al poco tiempo que lleva en el cargo, las quejas se han vuelto recurrentes con respecto a su inactividad.
7: No, pues también invitar otra vez, nuevamente, una tercera vez, al titular de la Comisión Estatal de Derechos Humanos a dar atención, porque la verdad es una queja que ya se extendió esa institución, que no está trabajando. Entonces hay que ver que, no sé, yo hasta les diría a ustedes, vayan, entrevístenlo, si lo ven, para ver qué está trabajando.
5: No obstante, señala que esperarán un poco más para llamarlo a cuentas por parte del Poder Legislativo, el que le otorgó el nombramiento.
8: Lo acaban de nombrar ustedes al titular de la Comisión Estatal de Derechos Humanos. ¿Están llamando a cuentas ante esta inacción?
7: Pues ahorita es muy poco para llamarlo a cuentas. Yo creo que hay que ver qué hace después de la feria, qué hace después de tantos videos de abuso que vimos.
5: Lo que sí hará la legisladora Nancy Gutiérrez, señala, es pedirle al presidente de la Comisión de Derechos Humanos que le solicite un informe de sus actividades al ombudsman.
7: Y sí le voy a decir a Omar, al diputado Omar, que es el presidente de la Comisión de Derechos Humanos, pues que le solicite a nombre del grupo un informe de cómo ha estado trabajando, porque no lo digo yo. Dicen ya muchas personas, el mismo secretario municipal de seguridad lo escuché diciendo, no, pues no se ha acercado y no puede ser posible. La verdad es que fueron videos que todos vimos y que se le debe dar atención y que nosotros sí estamos preocupados.
5: Yerba Ramírez, BEI Noticias.
0: Leo algunos de sus mensajes. 449-910-3508 nos dicen: muy buenas tardes, ¿qué pasó hoy en Plaza San Telmo? Como a las 5 p.m. estaba rodeado de policías y ministeriales, un hospital que está enfrente a San Telmo. Lo canalizamos con las autoridades, también con los compañeros de la fuente policiaca. Muy buenas noches, El aborto en el último minuto es algo que la Corte no aceptará, que el gobierno de Aguascalientes no se cuelgue de eso. Y otra persona, opinión contraria, buenas noches, un minuto antes de nacer es un asesinato. Qué gente tan cruel, el aborto es una crueldad. Sigo leyendo sus comentarios también en nuestras redes sociales. Primero hacemos una pausa, no se despegue.
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1: En Radio BI son las 7:16.
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1: Temperatura 26 grados. 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

0: 7:17. Oiga, y para cerrar con este tema de la discusión del aborto, se va a dar mañana, le reitero, en la Suprema Corte de Justicia de la Nación. Ya le presentamos justamente la parte de los partidos políticos de oposición, incluso este partido de cogobierno, el PRI, que dice, bueno, hay que respetar lo que dicte la Corte el día de mañana, pero también está la postura de grupos conservadores en nuestra entidad, quienes están rechazando esta posible ampliación a la temporalidad máxima para abortar, y ellos están convocando incluso a que haya una protesta a nivel nacional.
1: La Suprema Corte de Justicia de la Nación discutirá este 28 de mayo la ampliación del plazo legal para abortar en Aguascalientes, de 6 a 12 semanas. Derivado de lo anterior, grupos conservadores rechazan la resolución del máximo tribunal constitucional y consideran que se trata de una extralimitación de funciones del Poder Judicial, donde pretende imponer una visión ideológica, comentan. El presidente del Frente Nacional por la Familia, Rodrigo Iván Cortés Jiménez, considera que la resolución vulneraría la división de poderes al asumir funciones que corresponden al Poder Legislativo Estatal.
2: La Suprema Corte pretende imponer una suprema injusticia. La Constitución mexicana nunca estableció un derecho constitucional al aborto. Nunca fue votado por el constituyente permanente. Nunca fue incorporado expresamente al texto constitucional. Por el contrario, nuestra Constitución reservó a los estados amplias facultades para legislar en materias penales y bioéticas.
1: De acuerdo con Cortés Jiménez, se va a realizar una manifestación en la Suprema Corte de Justicia de la Nación en la Ciudad de México en punto de las 9 a.m. del 28 de mayo.
2: Consternados por lo que la Suprema Corte pretende hacer a Aguascalientes y por la repercusión que esto podría tener a otros estados, pues se suman a estos liderazgos que representan a ciudadanía e hidrocálida para levantar la voz a nivel nacional, y esto va a ser el día de mañana, jueves, a las 9 de la mañana.
1: La Suprema Corte de Justicia de la Nación propone declarar inválidos los artículos 101, 103 y 196 del Código Penal de Aguascalientes en relación con las acciones de inconstitucionalidad 172/2024 y su acumulada 173/2024, promovidas por la Consejería Jurídica Federal y la Comisión Nacional de los Derechos Humanos. Día Álvarez, BI Noticias.
0: 7:20, cambiamos de información. Le damos seguimiento a este tema del bar de la colonia Las Flores, Tormenta del Oeste, donde usted sabe, hubo un desmantelamiento, se detectó una red de trata de personas, donde incluso había personas, mujeres menores de edad. No hay mucha información al respecto, más lo que ya han señalado las autoridades que están en investigación. Incluso se ha cuestionado también al municipio de Aguascalientes qué es lo que está pasando con la dirección de reglamentos, que continúa acéfala, por cierto. Ellos dicen no afecta para nada, las labores que se están realizando por parte de esta instancia siguen su curso normal. Que de hecho, justamente, era la dirección de reglamentos la encargada de supervisar cualquier tipo de irregularidad, y desde 2025 se dieron al menos 15 vueltas en este lugar, hicieron 15 revisiones de manera oficial, y ellos sostienen, no vimos ninguna señal de alerta.
3: Bar Tormenta del Oeste fue inspeccionado 8 veces desde 2025. Municipio no detectó faltas administrativas. Han pasado casi 3 meses desde que se dio a conocer la existencia de una red de trata de personas que operaba en el Bar Tormenta del Oeste, ubicado en la colonia Las Flores del municipio capital.

0: Desde entonces, no se ha brindado información oficial sobre los avances en las investigaciones, ni de los presuntos responsables o de la situación de las 12 menores de edad que se encontraban en el establecimiento al momento del operativo implementado por autoridades estatales. Sin embargo, información obtenida por BI Noticias da cuenta de que el establecimiento fue inspeccionado en al menos 8 ocasiones desde enero de 2025 y en ninguna de estas revisiones se detectaron faltas administrativas. Esta versión ya ha sido mencionada por el alcalde Leonardo Montañez Castro, quien reconoció que el episodio fue resultado de las investigaciones hechas por la Fiscalía General del Estado. Por medio de una solicitud de transparencia, la Dirección de Reglamentos del municipio de Aguascalientes informa que se tenía conocimiento de la existencia del bar Tormenta del Oeste desde septiembre de 2025, toda vez que antes de cambiar su nombre comercial, este inmueble era conocido como El Reloj. La primera visita del 2025 se realizó durante la noche del 2 de enero a las 22:56, aunque el negocio se encontró cerrado. 2 días después, se llevó a cabo otra inspección a las 3:06, aunque de igual manera el negocio fue señalado como cerrado. Fue hasta el 8 de abril cuando se efectuó una tercera revisión, a las 23:55, mientras que la cuarta visita se registró el 29 de abril en plena temporada de la Feria Nacional de San Marcos, a las 19:20. El bar también se señaló como cerrado. La quinta revisión ocurrió el 23 de mayo a la 1:55 de la madrugada y la sexta el 15 de agosto a la 1:07. En esta última visita se anotó la presencia de 15 clientes. El 26 de septiembre la Dirección de Reglamentos registró una visita al mismo inmueble que en ese momento ya contaba con un nuevo nombre, Tormenta del Oeste. Durante la inspección se identificaron a 5 clientes. La última verificación registrada previo al operativo de la Fiscalía Estatal ocurrió el 29 de noviembre a la 1:24, sin que se anotaran más detalles de lo encontrado en el edificio. En la respuesta de las autoridades se detalla que, derivado de tales visitas de inspección y acorde a las facultades y atribuciones de la Dirección de Reglamentos, no se detectó violación alguna al Código Municipal de Aguascalientes o alguna otra normatividad que justificara el levantamiento de algún acta y/o procedimiento administrativo. De la misma manera, agrega que en fecha 8 de marzo de 2026 fue atendido un reporte de queja con número de folio 1641 al establecimiento comercial denominado Tormenta del Oeste, por lo que se acudió a atender dicho reporte. 4 días después, se dieron a conocer los resultados de las investigaciones de la FGE y la clausura del inmueble. Al día de hoy, el bar sigue asegurado por la Fiscalía de Aguascalientes. Por su parte, el Congreso Estatal está a la espera de recibir un informe detallado por parte del Ayuntamiento Capitalino respecto al estatus legal de la licencia de funcionamiento del bar en los últimos 2 años, así como de las inspecciones realizadas en el lugar.
1: Información completa de mi compañera Daniela Lomelí ya la puede ubicar en binoticias.com en la sección de Aguascalientes. Pues justamente darle seguimiento a todo este tema, no perderlo de vista y también saber cuál es la postura de las autoridades. 7:25, hacemos otra pausa comercial, no se despegue.
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0: En Radio BI son las 7 con 27 minutos.
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3: Con 29 minutos en el ámbito de la distribución de la población, de la distribución territorial, usted sabe, está esta discusión, pues sobre todo mediática, respecto a si hay la creación de un municipio 13. Ya se ha posicionado el oriente de la ciudad, ya también se ha hablado de esta localidad en Asientos. Lo que sí es que ya hay también un análisis que se está comenzando o exhortando por parte de autoridades municipales. Ellos refieren, pues tal vez podría ser viable en caso de que hubiera un nuevo municipio al oriente de la ciudad capital. Podría tratarse de un equivalente a lo que es Iztapalapa o Nezahualcóyotl actualmente en la Ciudad de México.
4: Municipio 13 sería equivalente a Iztapalapa o Nezahualcóyotl. Considera desarrollo urbano. Piden análisis. El planteamiento de la conformación del municipio número 13 de Aguascalientes al oriente de la ciudad capital sería el equivalente a conformar un desarrollo como Iztapalapa o Nezahualcóyotl, considera el secretario de Desarrollo Urbano del municipio de Aguascalientes, Óscar Tristán Rodríguez Godoy. Explica que las demarcaciones de la Ciudad de México y el Estado de México están conformadas principalmente por viviendas populares y pocos servicios cercanos a los mismos, al igual que el oriente de la capital de Aguascalientes, lo que genera problemas sociales.
5: Pues había que valorarlo porque lamentablemente en Aguascalientes el oriente se llenó de puras viviendas económicas y no hubo mezcla de otros usos del suelo. Entonces crear un municipio así, pues luego a lo mejor estaríamos pensando en un Iztapalapa o ciudad Nezahualcóyotl y a lo mejor generaríamos peor un problema, ¿no? Es un tema que no me corresponde a mí, pero había que analizarlo, ¿verdad?, detenidamente.
6: ¿Por qué un Iztapalapa o Ciudad Nezahualcóyotl?
5: Porque esas ciudades son puras casas populares y son problemas sociales muy grandes, ¿verdad? Entonces, más bien, esas zonas había que fortalecerlas con proyectos como la Línea Verde, como lo hizo el municipio.
4: Se estima que del 100% del uso de suelo al oriente de la ciudad, únicamente el 20% corresponde a licencias de tipo comercial que acercan servicios y espacios como centros comerciales o educativos, por lo que para garantizar la viabilidad del proyecto se debe ampliar este tipo de oferta.
5: Debe de andar en un 20%.
6: O sea, de cada 100 casas,
5: pero muchos de esos son tiendas de abarrotes pequeñitas de 50 metros cuadrados.
6: Plazas comerciales, por ejemplo, al oriente, ¿cuántas han aprobado?
5: Fue un éxito. A plazas comerciales, recientemente la de Hacienda

0: de Aguascalientes, que no está propiamente en Villas. Pero, por ejemplo, fue un éxito hacer la Universidad Metropolitana. Allí acercamos los servicios educativos.
1: Desde Desarrollo Urbano se estima que cerca de 500,000 personas habitan en el oriente de la ciudad, de las cuales hasta 100,000 se concentran exclusivamente en Villas de Nuestra Señora de la Asunción.
0: En la zona oriente aproximadamente 500,000 habitantes.
2: ¿Y solo en Villas de Nuestra Señora de la Asunción?
0: Pues deben de ser 100,000 habitantes más o menos, o no sé, 80,000 habitantes más o menos.
1: Yalma Arronte, BI Noticias.
3: Que por cierto también hay posicionamiento por parte de la Secretaría de Servicios Públicos Municipal. Más que un municipio nuevo, ellos refieren pues se debe de hacer un refuerzo para todos los servicios, sobre todo al oriente de la ciudad capital, y están adelantando que buscan instalar una base oriente para la materia de servicios públicos, esto por la demanda creciente que sigue en esta zona de la ciudad capital. Y muy de la mano con esto está justamente el tema de suministros de servicios en general. Me refiero a la falta de agua o falta de electricidad, que para señalarle, seguimos recibiendo sus reportes 449-910-3508 en cualquiera de estas situaciones, y donde la Defensoría Pública invita a denunciar el desabaste de estos servicios, independientemente si es en el oriente de la ciudad o en cualquier otro municipio. Escuche la información.
4: Invita a Defensoría Pública a denunciar desabasto de agua o electricidad. Son derechos fundamentales, señalan. El Instituto Federal de la Defensoría Pública en Aguascalientes invitó a la ciudadanía a denunciar el desabasto de agua potable y energía eléctrica, así como otro tipo de problemas relacionados con estos servicios, al considerar que ambos son derechos fundamentales. El llamado busca garantizar el acceso efectivo a servicios básicos, especialmente para sectores vulnerables. El asesor jurídico federal del instituto, Carlos Eduardo Rodríguez, sostuvo que la falta de estos suministros vulnera derechos humanos reconocidos en la Constitución y en tratados internacionales, por lo cual la Defensoría ofrece asesoría y representación legal gratuita para presentar quejas o amparos ante cortes o suspensiones del servicio.
5: Estos derechos, atendiendo al derecho al agua y al servicio de energía eléctrica, los hace federales en el sentido de que son derechos constituidos o redactados en la Constitución Federal de México. Uh-huh. Entonces, al ser una violación directa a estos derechos fundamentales, nos da competencia para poder interponer juicios de amparo, demandas.
4: El instituto recordó que cualquier persona afectada puede acudir a la delegación en Aguascalientes o comunicarse a sus líneas de atención. El objetivo es que las autoridades responsables cumplan con su obligación de garantizar el acceso continuo al agua y a la electricidad.
5: En los dos servicios o en las dos vulneraciones a los derechos del agua y de la energía eléctrica, pues es por cobros excesivos, falta de agua o falta de la energía, suspensiones en el sentido del agua es por los dichosos tandeos. Uh-huh. En relación a la energía eléctrica sería por facturaciones o ajustes de facturaciones.
4: Jesús Alberto Rodríguez, BI Noticias.
3: Okay, pese a alerta, podemos llamarlo de esa manera, respecto a casos de gusano barrenador a nivel nacional, ya rebasamos los 2,000 hasta la fecha del último corte. Aguascalientes sigue con un caso confirmado por las autoridades, pues está la alternativa, ¿no? El análisis de qué se puede hacer para frenar un contagio masivo, sobre todo en ganado, y una de las opciones que más son atractivas es la mosca estéril. Sin embargo, el gobierno de Aguascalientes adelanta que esto no es opción para nosotros y prácticamente para la mayoría del país, porque para el despliegue de estos insectos se necesita la autorización de Estados Unidos.
6: Tras el registro oficial del primer caso de gusano barrenador de ganado en Rincón de Romos, Aguascalientes, autoridades de la entidad reconocen que la vía más efectiva para erradicar el insecto es una alternativa lejana por el momento. Isidoro Armendáriz García, secretario de Desarrollo Rural y Agroempresarial, SEDRAE, explica que hay diversos obstáculos para introducir la mosca estéril en el estado, donde destacan la falta de ejemplares en el país y principalmente la falta de permisos por parte de autoridades federales y estadounidenses para la introducción de la misma.
7: Sí lo pensamos, les pedí cotización de la renta de una avioneta y de la disponibilidad de N cantidad de moscas, pero finalmente no pudimos por esto que te comento. Entonces se nos dificulta en este momento, de manera autónoma por parte del gobierno de Aguascalientes, internar la mosca estéril, que es una de las soluciones más eficaces.
3: Como alternativa nacional, el secretario indica que Chiapas trabaja en la producción de millones de moscas estériles para la disposición de las entidades, pero el programa tiene una duración estimada de un año. Armendariz García reconoce que la dispersión de algunos ejemplares de mosca estéril ya se está ejecutando en entidades al norte del país, pero lo atribuye a un interés de Estados Unidos para no agravar la situación fronteriza.
7: Entiendo que en este momento solamente una parte, pero muy limitada, se está aplicando en Tamaulipas, porque obviamente al gobierno norteamericano le interesa mucho cubrir primero sus fronteras o sus intereses propios de cuidar su ganado y que no interne el ganado de México a Estados Unidos. De hecho, ahorita hay veda.
3: Cedrae reitera que Aguascalientes no tiene la facultad legal para el despliegue de la mosca estéril, alternativa regulada, según menciona, por el gobierno de México y el Servicio de Inspección de Sanidad Animal de Estados Unidos debido a convenios. Hasta el último corte con fecha del 25 de mayo, el Servicio Nacional de Sanidad, Inocuidad y Calidad Agroalimentaria, SENASICA, contabiliza 2.100 casos activos de gusano barrenador en México, así como el despliegue de mosca estéril en la zona norte de Tamaulipas, Nuevo León y Coahuila. Jessica de Loera, BI Noticias.
8: Temas nacionales e internacionales. Esta tarde acudió la gobernadora de Chihuahua, Maru Campos, ante la Fiscalía General de la República con sede en Ciudad de México para su comparecencia. Lo que se sabe hasta este momento, de acuerdo con la misma gobernadora y el respaldo de elementos del Partido Acción Nacional, es que pues usó recursos legales para abstenerse de rendir cualquier tipo de informe adicional a la Fiscalía. Dice, pues yo cuento con un respaldo constitucional y hasta que no se aclare muy bien para qué fui citada yo, porque ya se están envolviendo más temas, no voy a brindar una declaración adicional. De hecho, también hubo un posicionamiento a través de redes sociales y ella señala a grandes rasgos que acudió, que dio la cara y que siempre lo va a hacer, pero dice, no se puede normalizar lo que está sucediendo en México con tanto dolor, con tanta violencia, y que se usen las instituciones de esta manera para perseguir a quienes piensan distinto, porque ella reitera, se trata de una persecución política por parte del gobierno federal. Además, es importante que yo le recuerde, todo esto se desencadenó en primera instancia por la presencia de agentes de la CIA sin consentimiento federal en el territorio de Chihuahua. Justamente hablando del gusano barrenador, pero en el ámbito nacional, se está confirmando el primer caso de gusano barrenador en humanos en el estado de Jalisco, y también se habla de un primer caso en la Ciudad de México. En esta última entidad se habla de la alcaldía Tlalpan, y donde, de acuerdo con el último reporte oficial con fecha de corte de hace algunos días, pues son al menos 27 casos activos de gusano barrenador en humanos. Le reitero, esto no es contagioso entre animales, solamente hay que prevenir si usted tiene alguna herida, pues la mosca podría llegar e incubar sus huevecillos. Esta tarde también el gobierno mexicano recibió autoridades estadounidenses en Palacio Nacional debido a lo que se trata de la primera ronda de negociaciones entre México y Estados Unidos para el tratado comercial, el tratado entre América del Norte, que se produce bajo presiones arancelarias del gobierno de Donald Trump. En un principio, según el texto de este tema, se estaba planteando la participación de Canadá en una revisión tripartita y que debía de concluir el 1 de julio, pero los equipos estadounidenses y mexicanos pues celebran negociaciones hasta el día 20 de este mes. Lo que adelanta Marcelo Ebrard, el secretario de Economía, es que también se pide la revisión de autos y de acero. Y siguiendo el tema internacional, con esta alerta por ébola en África, el gobierno de Uganda anunció este miércoles el cierre temporal de su frontera con la vecina República Democrática del Congo por el brote de ébola declarado que se ha propagado en el territorio ugandés. Todos los viajeros autorizados deberán de someterse a un estricto control sanitario, completar un formulario de localización y ser monitoreados continuamente en todos los puntos de entrada de conformidad con los protocolos de vigilancia del Ministerio de Salud. Le reitero que el detalle de esta información y por supuesto más noticias que usted debe de saber está disponible en el portal de noticias más leído de todo Aguascalientes, claro que me refiero a beinoticias.com. Son las 7:42.
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9: En Radio BI son las 7:43.
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8: Lo más importante en las últimas horas. Adelante, Lorena, muy buenas noches.
18: ¿Qué tal, Jessica? Muy buenas noches y buenas noches también para todo el auditorio. En información policíaca, un juez federal dictó una nueva sentencia en contra de uno de los integrantes del grupo criminal que fueron detenidos en un narcocampamento localizado en la sierra de la comunidad de Pabellón de Hidalgo. Esto pertenece al municipio de Rincón de Romos y el sentenciado recibió una condena de 18 años y 4 meses de prisión por el delito relacionados con acopio de arma de fuego, posesión de cartuchos, cargadores, portación de arma de fuego de uso exclusivo del ejército, además del delito contra la salud y asociación delictuosa. Con esta resolución ya suman 16 personas sentenciadas de las 18 detenidas durante este operativo realizado en julio del año 2025. Entre los condenados aparecen varios integrantes de este grupo criminal, quienes recibieron apenas de unos 14 años y 8 meses de prisión por delitos relacionados con armas de fuego, droga, delincuencia organizada. Asimismo, dos adolescentes detenidos durante el operativo fueron sentenciados a 5 años de internamiento por delitos contra la salud y portación de arma de fuego, asociación delictuosa también. Las autoridades informaron que todavía falta por resolver 2 procesos judiciales más cuyos implicados continúan enfrentando cargos ante instancias federales. El operativo en donde fueron capturados se realizó el 26 de julio del año 2025 en un campamento clandestino que estaba ubicado allá en Pabellón de Hidalgo. En las acciones participaron elementos del Ejército Mexicano, Guardia Nacional, Policía Estatal, además del apoyo del helicóptero. Durante este aseguramiento, las autoridades decomisaron un importante arsenal que incluía 19 armas largas, un arma corta, un lanzagranadas, miles de cartuchos útiles, cargadores, radios de comunicación, chalecos tácticos, placas balísticas y además también droga. También fueron aseguradas prendas y equipo con leyendas relacionadas con una célula criminal que estaba operando aquí en Aguascalientes, y tras su captura, varios de los detenidos fueron enviados a distintos penales federales del país, mientras que los menores quedaron internados en un centro especializado para el adolescente. Así las cosas, el mundo al revés, digámoslo así, porque apenas hace unos días platicábamos una sentencia histórica de 200 años de cárcel para uno que se metió a robar a Aurrera, y esos delincuentes, malandros, delincuentes, narcotraficantes que le hicieron tanto daño a la sociedad, apenas 16 años de cárcel. Jessica Auditorio, ese es el reporte. Lorena Treviño, PEI Noticias.
3: Muchas gracias, Lorena. Te escuchamos mañana en punto de las 6 de la mañana. Oiga, y en temas de seguridad, ¿usted recuerda este caso donde lamentablemente un menor de edad falleció la vida en un campo de fútbol? Y por lo tanto, desde el Congreso del Estado están planteando que se hagan revisiones más a menudo para escuelas deportivas de la entidad.
19: Tras el fallecimiento de un menor en una escuela de fútbol por columpiarse de una portería que le cayó encima, al Congreso del Estado llega propuesta para modificar la Ley de Cultura Física y Deporte del Estado para que por ley las escuelas deportivas públicas y privadas estén sujetas a la revisión y supervisión de las autoridades en la materia. Así lo señala la propuesta presentada por el diputado local del PAN, Roy Cervantes, en donde se modifican varias fracciones y se añade un párrafo en donde se incluyen las nuevas facultades de la autoridad. De acuerdo a la exposición de motivos planteada por el diputado autor de la iniciativa, el IDEA debe asumir un rol proactivo como ente rector y facilitador, fomentando la creación de academias y escuelas, pero también brindándoles un respaldo institucional. Es así como en la reforma se señala que las escuelas públicas y privadas estarán sometidas a revisiones por parte de la autoridad. Asimismo, las escuelas deportivas, tanto públicas como privadas, estarán sujetas a verificaciones y revisiones periódicas semestrales por parte de la autoridad competente en materia de protección civil, con el objeto de constatar el cumplimiento de las condiciones de seguridad y prevención de riesgos. Dichas inspecciones deberán garantizar la integridad de los participantes y espectadores, así como la disponibilidad de protocolos, medios necesarios para la atención inmediata de emergencias. También se señala que en el caso de escuelas privadas, el IDEA deberá brindar apoyo en equipamiento, asesoría para certificaciones, además de la firma de convenios de colaboración para el otorgamiento de becas deportivas, entre otros. Luis Herbert Ramírez, BI Noticias.
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0: En Radio BI son las 7:50.
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2: Sin ningún sobresalto, la selección mexicana se calificó a la Copa Mundial de Fútbol de 1950 en Brasil, luego de vencer en los juegos de ida y vuelta con golizas a Estados Unidos y a Cuba. El equipo mexicano llegó al Mundial de Brasil 1950 con las maletas llenas de ilusiones, con figuras como la Tota Carvajal, el inglés Córdoba, Felipe Setter, José Antonio Roca, Rodrigo Ruiz, el Chepe Naranjo, Horacio Casarín, Max Prieto y el Niño Flores, por lo cual se forjaron muchas ilusiones en esa selección.
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7: Siguen actualizaciones sobre la muerte de Matthew Perry. Todos los detalles con Ray Macías. Muy buenas noches, Ray.
8: Hola, hola, sí, es justamente hay información destacada con respecto a esta noticia, y es que recordemos que ya a algunos años del fallecimiento de este conocido actor, que fue justamente en octubre de 2023 cuando falleció Matthew Perry, pues ahora se ha mencionado que la asistente que tenía este actor, era su asistente personal, pues fue condenada este miércoles a 41 meses de prisión por su participación en el caso relacionado con la muerte de este actor. Y es que justamente se habla de una sobredosis de ketamina, es lo que se menciona a través de una publicación por medios internacionales. La sentencia fue dictada por la Corte Federal de Los Ángeles después de que, pues justamente esta mujer se declaró culpable con conspiración a distribuir ketamina, una sustancia que terminó provocando la muerte del actor de 54 años de edad, y además también de la pena en prisión, y deberá pues cumplir 2 años de libertad supervisada y de pagar una multa económica, es lo que justamente se menciona en la publicación por parte de los medios internacionales, y iremos pendientes de lo que pase con dicha actualización. Y también hablando de temas relacionados pues a actores y demás, pero ahora en temas más nacionales, fíjense que ayer por la tarde noche nos sorprendió bastante saber que habrá un proyecto que vuelva a reunir a Alfonso Herrera y Anaí, y es que justamente será gracias a Disney Plus, ya que Poncho tendrá un programa llamado Encuentros Sin Fronteras. Es un proyecto de ESPN que estará disponible a través de Disney Plus, y bueno, serán entrevistas donde él justamente estará haciendo pues algunas preguntas y charlas a profundidad con figuras importantes del deporte y del mundo del espectáculo, como el caso de Diego Boneta, Marta Higareda y Anaí. Hace algunos meses se vio justamente en redes un encuentro de ambos actores, recordemos que ambos protagonizaron la telenovela Rebelde y el grupo RBD, entonces sorprendió el encuentro, y bueno, afortunadamente pues ya sabemos de qué se trata, y bueno, hay mucha lágrima, hay mucha cosa ahí conmovedora con este reencuentro de los integrantes de RBD, que estará disponible el episodio 1 a partir del 8 de junio a través de Disney Plus. Esto es en espectáculos, Jessy Ray Macías de Noticias.
7: Gracias, Ray. Muy buenas noches. 7:55 y concluimos con lo más importante de los deportes. Tendrá Panteras este bicampeonato. Emiliano, muy buenas noches para ti también.
9: ¿Qué tal, Jessy? Buenas noches. Saludos para ti, para todas las información deportiva. Perfecto. El día de hoy, lo que podría ser un día histórico en Aguascalientes, y es que Panteras en toda la historia de la Liga Caliente.mx, el NBP, un equipo puede ser bicampeón en la rama femenil, y esos podrían ser las Panteras de Aguascalientes. Ya estamos básicamente en la previa de lo que se compromiso que realizará acá en Chihuahua. Recuerden ustedes que se acerca la liga y el formato de estas finales. El juego 1 y 2 son aquí en fueron aquí en Aguascalientes, donde dividieron honores. Ayer empezó la serie allá en Chihuahua, Peras puso la serie 2-1, y al ser una serie que se lleva el título, el que gane 3 partidos, que les digo que hoy las Panteras de Aguascalientes podrían ser las bicampeonas de esta liga. Sería algo completamente histórico, Jesse, para el básquetbol en Aguascalientes, y no solamente, sino también para el deporte profesional en Aguascalientes, ya que hace muchísimo tiempo no se dio un bicampeonato. Yo creo que el último que se dio fue el de Novas de Aguascalientes, y ya bastante tiempo de eso, y curiosamente también fue en el básquetbol femenil. Ahora Panteras de Aguascalientes está a una sola victoria de poder conseguir este bicampeonato. En caso de que el día de hoy no logre la victoria el equipo de Panteras de Aguascalientes, lo que sucedería es que la serie se pondría 2-2, y en ese caso, pues ahí sí habría bastantes emociones por delante, porque eso querría decir que el quinto partido y definitivo de la serie, donde no hay un mañana ya, sería el próximo sábado en Aguascalientes. Entonces, vamos a ver qué pasa con el equipo de Panteras de Aguascalientes. El partido está programado para arrancar en punto de las 8:15 de la noche. Jens aquí con información deportiva, Emiliano Jiménez, BI Noticias.
7: Muchas gracias, Emiliano. Estaremos al pendiente en la página de BI Noticias. Leo algunos de sus comentarios. Buenas noches, solo para manifestar que el nefasto ministro solo pretende enmascarar el término de asesinato con lo del aborto. Otra persona, buenas noches. No es de extrañar que la gente de reglamentos no detectara nada en el bar Tormenta del Oeste a estas alturas. El bar, y nos deja un nombre con un color, sigue operando sin ningún inconveniente. Seguramente habrá que esperar a que pase algo realmente grave para que empiecen a moverse las cosas y lo clausuren para operar en esta zona. Y nos dice Aguascalientes, en los gobiernos de aquí hemos tenido un hecho de gran diferencia entre ricos y pobres. Hay que ver cómo, dónde y quiénes están construyendo mega edificios de lujo en fraccionamientos y plazas comerciales. Les sigo dando lectura fuera del aire. Agradezco su participación y le deseo muy buenas noches, Aguascalientes.
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7: Buenas noches. Estas son las noticias más importantes de hoy. No rindió Maru Campos testimonio a FGR, objeta citatorio. Grecia Quiroz acusa que reforma electoral en Michoacán busca frenar candidaturas independientes. México y Estados Unidos inician negociaciones para revisar el T-MEC. Trump dice que no está satisfecho aún con acuerdo con Irán. La gobernadora de Chihuahua, Maru Campos, objetó ante la Fiscalía General de la República la legalidad del citatorio que le giraron para declarar como testigo por el caso de los agentes de la CIA, ya que no especifica formalmente el motivo del requerimiento y la ley exceptúa a los gobernadores de la obligación de comparecer ante el Ministerio Público. Acompañada de políticos de la oposición federal, la mandataria estatal se presentó esta mañana en la sede de la Fiscalía Federal en la Ciudad de México, donde entregó un escrito en el que manifiesta que el día de hoy no iba a rendir su testimonio porque la citación carece de fundamento. Integrantes del Movimiento del Sombrero se manifestaron este miércoles afuera del Congreso de Michoacán para expresar su rechazo al proyecto de reforma al Código Electoral local, ello al acusar que los bloquearía políticamente. La alcaldesa de Uruapan, Grecia Quirós, acusó que la reforma electoral podría afectar directamente las candidaturas independientes y limitar la participación de Movimiento Ciudadano rumbo a las elecciones de 2027.
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7: En el marco de la primera ronda oficial de trabajos de revisión del T-MEC con Estados Unidos, México insistirá en el análisis de los aranceles aplicados al sector automotriz y al siderúrgico, adelantó Marcelo Ebrard, secretario de Economía. Además, entre los temas de la agenda de esta semana estarán los dispositivos médicos, avances en materia laboral y hasta el estatus de acuerdo de materia de minerales críticos, así como seguridad económica. Será hasta la próxima reunión a mediados de junio, cuando se tocarán temas correspondientes a agricultura, entre otros. El presidente de Estados Unidos, Donald Trump, dijo este miércoles que no estaba satisfecho aún con las ofertas de Irán para alcanzar un acuerdo, después de que la televisión estatal iraní difundiera detalles de lo que afirmó ser un borrador del pacto. Irán está empeñado, quieren mucho llegar a un trato. Hasta ahora no lo han logrado, no estamos satisfechos con ello, pero lo estaremos, dijo Trump. Agregó que no tenía prisa por llegar a un acuerdo a pesar de haber dicho el fin de semana que estaba cerca. Hasta aquí la información. Gracias. Más noticias en breve. Jessica de Loera, BI Noticias.
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19: Por el bicampeonato. En punto de las 20 horas con 15 minutos, arranca el cuarto partido de las finales de la Liga Caliente.mx LNVP Femenil, en las cuales las Panteras de Aguascalientes dieron un golpe de autoridad al llevarse el tercer juego de la serie con una canasta de último segundo por parte de Deja Fair para comandar las finales 2-1. En caso de ganar esta noche, las Panteras se coronarían como las primeras bicampeonas en la historia de esta liga. Mientras que del otro lado, en caso de que Adelitas ganen, se forzaría al quinto y definitivo que se disputaría el próximo sábado en Aguascalientes. FIFA bajo la lupa. Las Fiscalías Estatales de Nueva York y Nueva Jersey divulgaron este miércoles que han abierto una investigación contra la FIFA relativa a sus prácticas de ventas de boletos para los 8 partidos de la Copa del Mundo, que se celebrarán en el estadio MetLife, incluyendo la final del torneo. Las autoridades indicaron en un comunicado en conjunto que hoy han solicitado documentación a la FIFA en reacción a todas las noticias de la prensa en las que los fans dijeron haber sido engañados respecto a la ubicación de los asientos que compraron y acciones que pudieron contribuir a inflar los precios de los boletos como declaraciones públicas. Emiliano Jiménez, BI Noticias.
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0: Hola, muy buenas noches, bienvenidos a Panorama Global. Yo soy Chema León Lara y les saludo completamente en vivo a través de la multiplataforma de Bay Noticias. Les saludo a usted especialmente que está en la radio 88.7 de FM, Radio Bay, quien está también en sintonía de Bay Televisión, canal 102 en Cable, ya sabe, también 75 en Easy. Y esa transmisión está en nuestras redes sociales de Bay Noticias, Facebook, YouTube y X. A partir de este momento, saludo a quien está en radio por streaming, quien está en nuestra aplicación Bay Noticias y, por supuesto, en baynoticias.com. Medios de contacto, además de las redes sociales, le invito al WhatsApp de este programa, 449-910-3508. Hoy es 27, hoy es miércoles 27 de mayo del año 2026. Son las 8 de la noche con 7 minutos. Bienvenidos a una emisión más de Panorama Global.
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0: Buenas noches. A 5 meses de las elecciones presidenciales en Brasil, la mayor economía de América Latina vive una de las campañas más polarizadas de su historia. Luis Ignacio Lula da Silva busca un cuarto mandato, mientras el bolsonarismo intenta continuar su proyecto a través de Flavio Bolsonaro. Para entender el momento actual, es necesario un breve contexto histórico. Lula gobernó Brasil entre 2003 y 2010, con alta popularidad gracias al boom de los commodities, programas sociales como Bolsa Familia y un crecimiento económico. En 2018 fue condenado por corrupción en el caso Lava Jato. Pasó 580 días en prisión y recuperó sus derechos políticos en 2021 tras decisiones judiciales. Regresó al poder en 2023, derrotando a Jair Bolsonaro en su segunda vuelta. Hoy, con 80 años, busca la reelección. Por su parte, Jair Bolsonaro fue inhabilitado para cargos públicos hasta 2030 por abuso de poder, cuestionar sin pruebas el sistema electoral ante embajadores en 2022. Además, enfrenta una condena de más de 27 años por su rol en el intento del golpe de Estado el 8 de enero de 2023. Por eso la continuidad del proyecto bolsonarista recae en su hijo mayor, el senador Flavio Bolsonaro, candidato del Partido Liberal. Brasil es un actor clave para los BRICS: Brasil, Rusia, India, China, Sudáfrica y nuevos miembros. Su cercanía comercial con China, su principal socio y destino del 26% de sus exportaciones, genera preocupación en Washington. Lula ha impulsado un mayor multilateralismo y autonomía estratégica, lo que para los Estados Unidos representa un riesgo mayor, influencia china en la región. En este contexto geopolítico, Donald Trump ha entrado directamente a la campaña. Hace 3 semanas, el 7 de mayo, recibió a Lula en la Casa Blanca para hablar de comercio, de aranceles y seguridad. Pero ayer martes, 26 de mayo, Trump recibió en el despacho Oval a Flavio Bolsonaro, quien buscaba una foto de respaldo en medio de un escándalo de financiación para su campaña. Trump ha condicionado el apoyo económico y comercial de los Estados Unidos de América al continente o a Latinoamérica, según el color político de sus gobiernos. Mayor cercanía y posibles incentivos si gana la derecha. Y presión tarifaria o condicionamiento si prevalecen los gobiernos de izquierda. Pasamos a las encuestas más recientes en este mayo 2026. En la primera vuelta, Lula lidera con un margen entre el 40 y 47%, mientras que Flavio Bolsonaro en un 31 a un 36%. Sin embargo, si la elección habría de definirse en una segunda vuelta, cambia el panorama de ventaja para Lula da Silva, pues se presenta un empate técnico en el 45%. Estos números son de las encuestadoras Datafolha, Futura, Atlas Intel y Quest. Pero, ¿qué tienen a favor y en contra cada uno de los candidatos? ¿Qué tiene Lula a favor? Una estructura de su partido, un voto popular consolidado en el noreste del país, programas sociales, experiencia internacional y reciente repunte tras la reunión con Trump. ¿Qué tiene en contra Lula da Silva? Tiene 80 años, hay un desgaste por economía, inflación y desempleo, una alta polarización y un rechazo fuerte en el sur y entre los evangélicos brasileños. Flavio Bolsonaro tiene a favor herencia de voto bolsonarista, seguridad, valores conservadores, economía liberal, un fuerte apoyo evangélico y una base anti-Lula, muy movilizado. La foto con Trump puede ayudar. ¿Pero qué tiene en contra? Escándalos recientes de financiación, menor carisma que su padre y un rechazo alto entre mujeres y votantes de centro. Este pulso tiene implicaciones regionales. Lula es el último gran líder del Foro de Sao Paulo, creado por él y por Fidel Castro en 1990, que sigue en... Lula es el único que sigue en el poder, mientras Venezuela, tras la caída de Maduro a inicios de este año, ha pasado una influencia mucho más cercana a Washington. Lula representa la última gran referencia de la izquierda continental. Brasil vota el 4 de octubre. Sin embargo, los resultados de la elección se decidirán probablemente en una segunda vuelta el 25 de octubre. Y por pocos puntos. Es importante recalcar que esta elección no solo es la presidencial, pues están en juego 1.600 cargos. Destacan, por supuesto, la vicepresidencia, gobernadores y vicegobernadores en los 26 estados más el Distrito Federal, 54 senadores y 513 diputados federales. Aproximadamente 1.000 diputados estatales o distritales también están en juego. Una elección que no solo decidirá el futuro de 210 millones de personas, sino el equilibrio geopolítico de Hispanoamérica entre China, Estados Unidos y los proyectos regionales. Pero cierto es una cosa: de aquí a octubre pueden pasar muchas cosas en nuestro continente que pueden cambiar el panorama de esta elección presidencial en Brasil. Al regresar del corte me acompaña el analista político internacional José Ángel Jiménez Padilla. Es momento de una pausa, son las 8:13, no se vaya, ya regreso con usted a Panorama Global.
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1: En Radio BI son las 8:14.

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0: Y pues ya estamos aquí de vuelta en Panorama Global. Como le decía antes de ir a corte, el panorama para las elecciones presidenciales de este año en Brasil muestra una división ideológica, quizás como nunca antes en el Brasil. Para hablar de este tema, me acompaña el analista político internacional, José Ángel Jiménez Padilla. José Ángel, ¿cómo estás? Muy buenas noches.
1: Hola, Chema. Muy buenas noches a ti y a toda tu audiencia. Muy bien. Gracias.
0: Gracias, José Ángel. Pues bueno, interesante el hecho de los candidatos. Luis Inácio Lula da Silva, el actual presidente, busca su cuarto mandato y quien estará en contra de él, Flavio Bolsonaro, hijo de Jair Bolsonaro, el expresidente, que representa pues la continuidad de su padre en la derecha. Estamos viendo lo que puede ser, ya lo decía yo, una de las elecciones más abiertas y polarizadas en Brasil en los últimos años. Sabemos que Lula parte como favorito por su estructura y su base histórica, pero el movimiento de Bolsonaro muestra una gran capacidad de movilización y cualquier evento puede inclinar la balanza. Y esto hay que mencionarlo también porque Brasil no deja de ser parte de los BRICS. Y lo importante aquí, ¿qué papel está jugando ya Washington en este momento en el tema de Brasil?
1: Mira, el tema da mucha apertura también a la especulación, porque como bien lo dices, o sea, dentro del tema de los BRICS, esta polarización política afecta demasiado al rubro económico. Estamos hablando que, por ejemplo, con lo que sucedió con CAST en Chile, Chile, que ya era un país que tiene demasiadas ligas económicas con China, de comprometido todo este tipo de desarrollo. Brasil, al tener esta polarización también y tener esta nula continuidad que han dado los últimos gobiernos, se ve también otro problema de desarrollo económico para la zona, que va mucho más allá de la opinión pública de izquierda o de derecha.
0: Bien, ahora, efectivamente, si nos centramos en el punto económico, también hay que entender que Brasil es el principal aliado de China en estos momentos en el continente americano, y pues la reciente visita de Trump a China, que estuvo en Pekín con Xi Jinping, y que ya vimos también la semana pasada, que quizás parte de los acuerdos fue que Estados Unidos le dejara de vender armas a Taiwán, y pues se especula mucho de que probablemente el caso de Taiwán sea simplemente algo de buena voluntad por parte de Trump. ¿Y cuál sería el papel de China en Hispanoamérica, particularmente Brasil?
1: Vaya, también justo en el tenor de la visita de Donald Trump a China, viene esta especulación sobre la consolidación de la zona, que pues evidentemente se nota ya esta mano en la consolidación del bloque americano, ya si queremos ver así, y cómo cada uno de estos gobiernos de Sudamérica están o tienen como su gran aliado de derecha a Donald Trump. El caso de Brasil, al ser el principal aliado de China en la región, mostraría una elección todavía un poco más intensa, que por lo mismo está generando también ya desde ahora problemas entre el electorado y los candidatos. Digo, vemos la visita del hijo de Bolsonaro a los Estados Unidos, pero justo días después de un escándalo de corrupción y un escándalo monetario con un director de un banco, Daniel Bocaro, donde pues aparentemente se movió bastante dinero, y aunque él advierte que realmente no hay nada de corrupción, es evidente que se está moviendo toda la opinión para tratar de desestabilizar.
0: No, es que justo estás mencionando el hecho de que el hijo de Bolsonaro, Flavio Bolsonaro, estuvo en la Casa Blanca, de hecho, el día de ayer, justo a dos semanas de que el actual presidente Lula da Silva y candidato de la izquierda para las elecciones de este año también estuvo con Trump a Casa Blanca. Y llama la atención porque siempre que hay una visita de algún presidente se suele abrir a la prensa una rueda de prensa desde el despacho Oval, donde ambos presidentes responden a las preguntas de la prensa. En este caso, la visita de Lula da Silva no tuvo rueda de prensa. Y llama particularmente la atención, ¿no? Recibe al hijo de su aliado Bolsonaro, pero hace dos semanas recibió a Lula da Silva.
1: Sí, son muy evidentes lo que yo diría las bendiciones que está otorgando Donald Trump, y que son muy, muy evidentes en América Latina por ese tipo de visitas. Digo, al no recibir al presidente electo, con quien se supone que tienes una relación diplomática de toda la vida, vamos, en América, contra el recibir candidatos o lo que sucede, por ejemplo, con me recuerdo mucho, de hecho, el caso de Honduras, del expresidente Juan Orlando Hernández, que incluso recibió un perdón porque es de la misma liga, es de la misma línea, y estamos hablando de personas que ya no están en el ejercicio del poder como tal, o en el caso de porque la familia de Bolsonaro también está demasiado implicada pues con este asunto de la elección presidencial, sino haber también perdón para su padre, perdones que ya no tienen que ver con quien está en el ejercicio y con quien quieres consolidar el poder, porque tienes que tenerlos a todos de la mano, que es lo mismo que mencionabas hace un momento, el caso de Argentina, el caso de Chile, el caso de Brasil.
0: A ver, el caso de Brasil es interesante porque Lula da Silva estuvo en prisión, y bueno, pues también por las imputaciones en contra de Jair Bolsonaro, pues no se puede registrar como candidato, y por eso su hijo representa la situación de la continuidad del proyecto de derecha de su padre. Brasil, pues es un país que ha tenido expresidentes en prisión, y que Lula da Silva haya salido de prisión, se convierte en mártir político, regresa al gobierno, pero Lula da Silva también decide perseguir a Bolsonaro. Entonces, digamos que en ambos casos ha habido persecución política desde el gobierno en contra de quien hoy en día es presidente. Uno es expresidente, pero no puede registrarse y manda a su hijo. La polarización en este momento entre izquierda y derecha puede influir completamente, como bien lo decías, con el resto de presidentes de derecha que han sido apoyados por Trump, y que también en este sentido Trump ha, digamos, condicionado apoyos económicos a estos países dependiendo del resultado de elecciones.
1: Sí, los apoyos económicos, o sea, bastante condicionados, pero creo que todavía vamos a un poco más allá de los apoyos económicos. El olvido de las zonas, ellos quiero creer que sienten así. Alguna vez leyendo de un economista chileno, observaron cómo el apoyo en Norteamérica siempre se ve muy de la mano de qué se negocia con Canadá, qué se negocia con México, qué se le otorga a México, y todos los demás queda fuera de la balanza. Incluso mencionaba el caso de Panamá, aún siendo la ruta de paso de los Estados Unidos, la ruta marítima de paso, siempre ha estado olvidado. El asunto es que ahora, tratando de revertirlo, viéndolo geopolíticamente todo América, creo que el apoyo se está evidenciando mucho más en el Cono Sur, mucho más allá de la parte económica, tal vez tratando de cerrar una pinza con el problema que tienen en tanto en el Caribe como con México, porque seguimos siendo blanco del ataque, pero todo lo demás está tratando de consolidar una zona en la que posiblemente el último bastión va a ser Lula da Silva.
0: Bien, mira, la elección tiene contextos importantes, y creo que si quieres hablemos del tema de economía. Actualmente Lula tiene una aprobación sólida y también una base electoral importante en las clases populares, gracias a los programas sociales, sin lugar a dudas. Pero también en este momento hay un tema de inflación, de desempleo y crisis en seguridad, lo cual la aprobación del propio Lula tiene unos altibajos. Y en cambio, el hijo de Bolsonaro pues está tratando de capitalizar el voto anti-Lula con énfasis en temas de seguridad, en economía liberal y valores conservadores. Entonces, si quieres, le damos un poquito en este momento a la cuestión económica, porque creo que eso puede mover la balanza más allá del tema derecha e izquierda.
1: Sí, y creo que tocas un punto bastante importante, económica, y todavía pondría un poquito encima la seguridad, porque la seguridad ha sido un tema que, recorriendo desde El Salvador hasta Argentina, ha sido demasiado mencionado. Y la seguridad es el tema que realmente ha estado afectando a muchos de los gobiernos de izquierda, porque a raíz de toda esta inflación, a raíz de todo este problema de desempleo, de este problema de inmigración, tiene problemas de seguridad muy graves. Y Brasil ha estado, no sé si recuerdas, hace un año y medio, el asunto de esta pandilla, de la masacre que hubo.

0: pues tú hablas de una situación de El Salvador hacia abajo, pero creo que el interés en tema de seguridad de los Estados Unidos pues viene desde la frontera sur con México.
1: Ah, me refiero a lo que han capitalizado el voto, porque en realidad, y tienes toda la razón, todo esto es también un, te lo digo, América, para que escuches México, para que escuches Brasil y para que escuche el electorado de esos países. Aquí no tenemos a la situación aún de la elección, no tenemos la elección encima, pero sí se está volteando y sí también está cambiando la opinión pública por la situación de seguridad que vivimos. Y el escenario de Brasil realmente puede enseñar mucho lo que va a suceder aquí.
0: Mira, actualmente las principales encuestas para mayo 2026, definitivamente Bolsonaro tiene la ventaja en estos momentos. No obstante, pues se ve un cierto equilibrio, porque, por ejemplo, estamos hablando de un 47% en contra de un 43%, un 42% en contra de un 41%. Algunas encuestas les dan empate técnico en 45%. Es decir, tampoco no hay nada seguro para Lula en este momento.
1: No, ninguno de los dos. Y ese es el asunto que se va a ver en los próximos meses. Este es el escenario interesante para América Latina en ese sentido. ¿Qué tanto realmente se pueden afianzar estas políticas públicas nada más para el resultado de la elección? ¿Qué tanto se está cambiando? ¿Qué tanto el panorama refleja realmente la solidez de alguien como Bolsonaro?
0: Oye, y a ver, el tema de Venezuela creo que es muy importante porque uno de los principales aliados de Lula da Silva en el continente pues era Nicolás Maduro, el chavismo. Y pues bueno, ahora Estados Unidos tiene un control directo sobre el gobierno de Delcy Rodríguez, que también está la broma de que Estados Unidos se podría convertir en el... que diga, Venezuela se podría convertir en el Estado 51. Esto quiere decir también que el famoso Foro de Sao Paulo está muy debilitado y pues el único presidente de gran peso que formó parte originalmente es Lula da Silva, que actualmente está en el poder. Pero pues también el poder desgasta naturalmente y toda elección suele tener un índice plebiscitario, es decir, también se le califica al gobierno actual. Por eso yo lo doy esa lectura de que por eso se ve este prácticamente empate técnico en las encuestas.
1: Y que de hecho podría empeorar, porque justo como lo dices, ese desgaste también le cobra factura y estamos hablando de una persona de la tercera edad, incluso en esa parte.
0: José Ángel, te agradezco mucho que me hayas tomado la comunicación esta noche aquí en Panorama Global. Siempre muy clara, muy claro tu análisis. De verdad te agradezco y te deseo muy buenas noches.
1: Igualmente, muy buenas noches.
0: Gracias, José Ángel Jiménez Padilla, analista político internacional aquí en Panorama Global. Es momento de una pausa. No se vaya, ya regreso con usted.
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2: En Radio BI son las 8:31.
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0: Estamos de vuelta en Panorama Global. Me acompaña un buen amigo. Fue mi profesor en la carrera, licenciado Arnoldo Hernández Gómez Palomino. Arnoldo, ¿cómo estás? Buenas noches.
1: Chema, muy buenas noches a ti y a todo tu auditorio. Muchas gracias por la invitación. Y más que nada, compañeros. Yo creo que ahorita compañeros, abogados, y venimos a platicarlo. Así que te agradezco el foro y la oportunidad para hablar un poquito del ámbito jurídico.
0: Recientemente fuiste nombrado como el presidente del patronato de la Universidad Autónoma de Aguascalientes.
1: Acabamos y hace 15 días tuve la fortuna de contar con la confianza de mis compañeros del patronato. Tuvimos una reunión ahí en la universidad y pues tuvieron a bien considerarme y depositar su confianza en mí como próximo presidente del patronato. Tomamos posesión el próximo 16 de junio, entraríamos ya prácticamente en funciones en ese encargo.
0: ¿Cuáles son las labores del patronato de la UA?
1: Las labores del patronato de la Universidad Autónoma de Aguascalientes es la vinculación de la universidad con la sociedad, es vincular a la sociedad con todas aquellas actividades de la universidad, apoyar a la universidad con... No solamente, mucha gente piensa nada más son recursos, no, hay que apoyar los proyectos de la universidad, pero también la universidad tiene actividades que pueden apoyar y desarrollar a la sociedad. Entonces, se trata de generar una simbiosis, estar haciendo una vinculación y que sea pues un crecer y que perfectamente vayamos sincronizados con la sociedad. Entonces una muy muy importante labor la que tiene el patronato. Y bueno, pues ya estaremos, tendremos la oportunidad de presentarles lo que va a ser el plan y el programa que vamos a poner a consideración primero de nuestros compañeros ahí en el patronato y después hacerlo público, ¿no?, a toda la gente.
0: Bueno, y también cuántos exalumnos de la Universidad Autónoma actualmente ocupan puestos no solo gubernamentales, sino en el aspecto jurídico. Por ejemplo, cuántos notarios hay egresados de la UA, también pensar en empresarios. Es decir, hay una red de exalumnos los cuales seguramente vas a tener que ir a tocarles las puertas, ¿no?
1: Fíjate que dentro del patronato está integrado, es mixto, tiene integración mixta porque tiene algunos de los lugares que se ocupan ahí. Está la Asociación de Exalumnos que encabeza ahorita el licenciado Jorge Mauricio Martínez Estebanés, y pues él tiene una vinculación tremenda con muchísimos exalumnos, pero sí tenemos que ir a tocar la puerta y sobre todo generar esa comunidad universitaria. Yo creo que la universidad es una de las instituciones más nobles que ha tenido este estado, por su antecedente el Instituto Autónomo de Ciencias, que data de siglos y que poco a poquito fue creciendo junto con el estado y la sociedad de Aguascalientes hasta convertirse en lo que es ahora la Universidad Autónoma de Aguascalientes. Entonces, es todo un recorrido, es una institución que ha crecido junto con el estado, junto con la sociedad de Aguascalientes. Ha habido muchas historias alrededor del Instituto Autónomo de Ciencias antes de que se constituyera como Universidad Autónoma de Aguascalientes, y qué podemos decir, ya más de 52 años de la universidad y más de 47 generaciones de abogados que han egresado de la Universidad Autónoma de Aguascalientes. Entonces, creo que, pues sí, la intención es abrirnos y sobre todo generar ese regreso y esa vinculación de los exalumnos con la universidad.
0: Qué bueno que mencionas el tema de los alumnos. Este fin de semana pasado fueron los exámenes de admisión y, como siempre, una demanda increíble de la cantidad de alumnos que aplican para ciertas carreras y que solo hay tantos espacios. Y los alumnos están esperando que en junio les den los resultados, y lo mismo de cada año.
1: Efectivamente, yo creo que eso es algo que es el reconocimiento que hace la sociedad. Es una gran oportunidad la que se da para una formación superior a través de la universidad, de las diversas opciones que está presentando. Sí, hay carreras que son muy demandadas, pero hay otras innovadoras, hay otras que abren y que empiezan a tener muchísima presencia en algunas actividades de la sociedad. Entonces, ha habido una evolución, sin lugar a dudas, en todas ellas. Y pues sí, es el nervio que tienen ahorita los jóvenes que están aspirando a ingresar a la universidad. Y pues bueno, lamentablemente la universidad tiene un límite, ¿verdad?, para poder garantizar la calidad de la educación que se ofrece.
0: Ahora, me hablas de 47 generaciones de abogados.
1: y 47 generaciones de abogados, toda una historia que pues de alguna manera nos hemos mantenido en comunicación, y yo creo que esto es importante decirlo, los expresidentes de la carrera de Derecho, pues nos hemos ido ubicando para ir poco a poquito generando esta comunidad jurídica. Yo creo que es muy importante, la universidad ha dado y ha tenido muy buenos abogados, ha aportado al Estado abogados destacados, que inclusive pues han, no solamente aquí en el Estado, sino a nivel internacional, han llegado a tener éxitos y logros, han sido referentes. Algunos de ellos inclusive están en la Corte. Uno de los expresidentes, Walter Revela, está en la Corte trabajando, y otros han sido y que son actualmente secretarios, no solamente secretarios en los juzgados de distrito, jueces de distrito o magistrados, ¿no?, de colegiados. O sea, ha habido una enorme aportación por parte de la Universidad Autónoma al ámbito jurídico. No lo quiero decir nada más en ese aspecto, también tenemos maestros muy destacados, que han tenido grandes obras, como Jesús Antonio Latorre Rangel, Chito Latorre, que ha tenido una enorme investigación en lo que es el ámbito del orden jurídico del Estado, las estructuras jurídicas del Estado y la forma en la que éstas operan con la sociedad. Sin lugar a dudas, hay muchísima gente, y lo que buscamos es eso, reencontrarnos y generar esa opinión. Y esto surgió a raíz de la reforma judicial del año pasado, que se implementó y que vimos cómo se ejecutó, pues había una incertidumbre y mucha zozobra en la sociedad. Creo que había mucho temor, mucha incertidumbre. Esa incertidumbre se ve acrecentada porque el próximo año entra en vigor y aplicación el Código Nacional de Procedimientos Civiles y Familiares, y hay que tener una preparación y hay que tener toda una infraestructura armada, porque estamos hablando que va a ser el derecho que va a dirimir las controversias entre particulares. Desde el aspecto familiar, juicios sucesorios, estamos hablando nosotros de patria potestad, custodia de menores, alimentos, divorcios, ya no les quiero decir arrendamientos, contratos, cumplimiento de contratos de prestación de servicio y demás. Y todo eso se va a dirimir con un nuevo instrumento procesal que requiere de una capacitación especial, y tenemos que entrar a darle esa certeza a la sociedad, porque esa es la vocación que tiene un abogado. La vocación del abogado es prestar un servicio a otros, no encuentra su finalidad en sí mismo, sino en el servicio que presta a los demás. Entonces es muy importante recuperar esa, vuelvo a decirlo, esa comunidad jurídica, y por eso hacemos ese llamado a todos nuestros compañeros exalumnos para reunirnos a festejar el Día del Abogado y reencontrarnos.
0: Creo que ese reencuentro es muy importante, no solo en lo que me hablas de que entra en vigor el nuevo Código de Procedimientos civiles y familiares, no obstante, también creo que los abogados quizás deberían tener más participación en la sociedad y en la opinión pública, claro, desde el punto de vista jurídico, pero sea como una suerte de contrapeso a muchas cosas que vemos en el día a día.
1: Creo que, y tocas algo muy importante, no podemos conceptualizar una administración de justicia sin el auxilio del abogado litigante. El abogado litigante es un instrumento, es una parte fundamental de la justicia. Sí, cuando me tocaba, y recordarás cuando estábamos en el salón de clases, algo que decía de los tres poderes, el que tiene mayor fuerza es el Poder Judicial, porque puede sentar y enjuiciar al legislativo y al ejecutivo. Pero tiene un gran defecto. Es como el genio de la lámpara. Hay que frotarlo para que salga. Hay que incoar la acción, y se requiere entonces de los abogados litigantes. Y si no tenemos un cuerpo de abogados litigantes serios, críticos, que con su experiencia del ejercicio de la profesión ayudan a mejorar las disposiciones y las normas, pues estamos perdidos. Yo no puedo conceptualizar, y sería cargarle mucho la mano al Congreso del Estado, el que ellos solitos, sin la experiencia del ejercicio profesional, puedan discurrir cuáles son los ajustes que deban de hacerse a las leyes. De esas podemos hablar, de muchos lamentables reformas al ordenamiento jurídico que resultan un desastre a la hora de operarlos o de implementarlos. ¿Por qué? Porque efectivamente andamos fuera de lo que es la práctica o fuera de lo que es la posibilidad real de quienes viven o les toca sufrir las consecuencias de las normas.
0: Porque finalmente el abogado trabaja con las leyes, independientemente de cualquier cosa. Las leyes estén bien hechas o mal hechas, es con lo que hay que trabajar. Hay que procurar que estén bien hechas.
1: Efectivamente. Y entonces es ahí donde se tiene que hacer el compromiso del abogado y recabar esa información, esa experiencia que tienen los abogados, y poderla canalizar a través de una organización o a través de una agrupación. Ese es el sentido que tienen los colegios de profesionistas. Y lo que pretendemos nosotros, hace un año que nos reunimos varios expresidentes, que les puedo mencionar a Ángeles Aguilera, mejor conocida como la China Aguilera, Juan Ángel José Pérez Talamantes, Jorge Mauricio Martínez Estebanes, el primer presidente que tuvimos en la carrera de Derecho, José Paulo Basol, Enrique Alejandro Ruelas García, Jorge Izar Domínguez, gente que inclusive la señalo y que han ocupado cargos importantes en el ejercicio público y que tienen esa experiencia y esa visión, Alejandro Bernal Rubalcaba, entre otros. Entonces, nos reunimos y lo que buscamos es formar esa comunidad jurídica y llamamos a la casa de todos los abogados gallos, porque somos egresados de la Autónoma, gallos para empezar, bueno, pues a que regresen a casa, formar esa comunidad jurídica y reencontrarnos con aquellos maestros que nos dieron y nos enseñaron el ejercicio profesional y con un ejemplo de vida nos mostraron cómo debe de comportarse un abogado, no solamente como litigante, sino como notario, como
0: servidor público
1: o en el Poder Judicial. Eso es fundamental. Quiero comentarte que el año pasado empezamos a reconocer a algunos maestros, entre ellos a la licenciada Ernestina León Rodríguez, a María Teresa Isabel Martínez Mercado, a don Javier Aguilera García, a Jesús Antonio Latorre Rangel y Asunción Gutiérrez Padilla, que han sido maestros destacados y que han incidido en todos nosotros en la formación para poder ejercer la función de abogado.
0: Van a celebrar el Día del Abogado y también van a reconocer a algunos de estos abogados de los clientes.
1: Fíjate que ahora en este año, el día 11 de julio, en el Auditorio Ignacio T. Chávez de Ciudad Universitaria, vamos a volver a reconocer a maestros que se han destacado por su entrega, por su capacidad y su aportación al mundo jurídico. Entre ellos te puedo mencionar a don Moisés Rodríguez Santillán, a don Oscar López Velarde Vega, que son gente que en el ámbito de su materia se destacaron, uno en materia penal, el otro en materia de derecho urbano, el derecho urbanístico, que le ha aportado tanto y que ha sido un símbolo de ejemplo de Aguascalientes a México, y no solamente a México, sino al mundo, porque hace una gente muy destacada.
0: Arnoldo, ¿quieres hacer también una invitación a los exalumnos de Derecho de la Universidad?
1: Hago un llamado a todos nuestros excompañeros. Además, rápidamente, se me escapan dos nombres también de los que vamos a reconocer. Jesús Ramírez Esparza, el compañerito, y Jesús González Romo. Jesús Ramírez Esparza y Jesús González Romo, dos destacados catedráticos. La invitación a todos nuestros compañeros es para que por favor nos hagan llegar todas las fotografías que tienen de sus generaciones, de la universidad, de sus compañeros, para integrar el archivo documental fotográfico de la carrera. Queremos integrarlo. El día 11 se va a presentar ahí y se va a hacer entrega del archivo fotográfico que vayamos integrando, y pues haremos el reconocimiento de estos maestros en la universidad.
0: ¿A dónde pueden enviar estas fotografías?
1: Les paso el correo electrónico, es expresidentesderechouaa@gmail.com.
0: expresidentesderechouaa@gmail.com.
1: Así es, Chema.
0: Arnoldo Hernández Gómez Palomino, licenciado, exprofesor, compañero, muchas gracias por venir a Panorama Global.
1: Muchas gracias, Chema, por la invitación y muchísimas gracias a ti y a todo tu auditorio.
0: Muchas gracias. Es momento de una pausa, no se vaya, ya regreso con usted.
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2: En Radio BI son las 8:49.
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6: Una de las ocasiones donde México se ha calificado con mayor facilidad a un Mundial de Fútbol fue para la Copa del Mundo de 1954 que se realizó en Suiza. El equipo tricolor eliminó primeramente la selección de Haití con global contundente en los dos partidos de 12-0. Y luego dejó en el camino a Estados Unidos mediante acumulado de 7-1. Pese a ello, previo a este Mundial, los dirigentes del fútbol mexicano cambiaron al técnico y pusieron a la mancuerna integrada por Octavio Vidal y Antonio López Herranz.
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0: Estamos de vuelta, es miércoles. José Luis Justo Amador, ¿cómo estás? Buenas noches.
1: Puedo estar otro miércoles más contigo.
0: José Luis, ¿por qué de repente cambian los calendarios? Y yo viene a esta la idea porque sé que por ahí del año 1500 se comieron algunos días del calendario de un momento a otro. ¿Cómo es esta historia?
1: Concretamente en 1582 fue cuando cambiamos, ahora veremos ese cambiamos porque tiene muchas excepciones. Cambiamos del calendario juliano al calendario gregoriano, que es en el que vivimos ahora. Y fue por una bula papal, pero escrita por tres astrónomos.
0: Continúa.
1: No, los tres astrónomos fueron los que decidieron que teníamos ese desfase de días, y entonces lo explicaron al Papa, y el Papa fue el que dijo, pues los astrónomos tienen la razón, y perdimos 10 días. Eso sí, al principio solo los países católicos.
0: Al principio solo los países católicos, pero finalmente el calendario terminó siendo para todos. Entonces te pregunto, si estamos pensando en 1582, pensando que existiera la posibilidad de los viajes en el tiempo, si uno va, digamos, al 16 de septiembre de 1580, pues realmente llegaré a otro día de ese calendario, porque no, se comieron esos 10 días.
1: Súper fácil, o sea, te lo va a explicar Santa Teresa de Jesús. Santa Teresa de Jesús se le ocurrió, milagrosamente, morirse el día del cambio del calendario. Cambió el 4 de octubre de 1582. Esa noche se muere Santa Teresa y la entierran al día siguiente, que milagrosamente fue el 15 de octubre. Esos 11 días que desaparecieron coincidieron con esa muerte de Santa Teresa, esos 11 días perdidos. Yo me pregunto si alguien tenía, tú qué decías, los viajes en el tiempo. Si alguien tenía, no, nunca existieron el 5, 6, 7, 8, 9, 10, 11, 12, 13, 14 de octubre. Si alguien estaba citado para un juicio el 13 de octubre, ¿qué hacía? Iba al juicio, si tenía que devolver un pagaré, etcétera. Y eso hace también cosas no solo tan milagrosas como Santa Teresa, que al día siguiente fueron 11 días, sino que mueran el mismo día, el mismo año, Shakespeare y Cervantes. Los dos mueren el 23 de abril de 1616.
0: A ver, también me surge otra duda interesante. Esos días que se comieron, evidentemente, también cambió el orden de la semana. Es decir, si puedes ir en los calendarios hacia atrás, pues sabes qué día siempre fue domingo. Pero otro dejó de ser lunes y se cambió a jueves, por ejemplo.
1: No. Fue... Tú te ibas a la cama, vamos a hacer este viaje en el tiempo que tú proponías. Te ibas a la cama el jueves 4 de octubre de 1582, un jueves, ¿sí?
0: Sí.
1: Dormías tranquilamente y te despertabas al día siguiente, en el viernes 15 de octubre.
0: O sea, sí fue una consecución natural de los días de la semana, simplemente cambió la fecha del calendario.
1: En efecto, y... poco a poco, como tú decías, los países fueron aceptándolo. A los países protestantes les costó un poquito más, pero en 1752 ya Inglaterra y las colonias inglesas ya lo aceptaron. Y uno de los países que más tardó fue Rusia. A Rusia le costó muchísimo aceptar el nuevo calendario.
0: Bueno, ahora que hablas de Rusia, entiendo que también algunas iglesias ortodoxas llevan otro calendario a la fecha.
1: En efecto, siguen conservando, hay iglesias ortodoxas que siguen conservando el juliano. Y lo de Rusia es interesante por dos cosas, una política y la otra deportiva. O sea, lo maravilloso es que todo el mundo ha escuchado hablar de la Revolución de Octubre, que es la que derriba a los zares. Hasta ahí vamos bien, ¿no?
0: Sí.
1: ¿Y qué día se conmemora la Revolución de Octubre? el 7 de noviembre.
0: Ok, por, la revolución es de octubre, pero se celebra el 7 de noviembre.
1: Ya. En efecto, porque es Lenin, el nada católico Lenin, el que propone que se cambie el calendario. Se da la revolución de octubre en 1917 y en 1918 Lenin dice tenemos que hacer el calendario, tenemos que juntarnos al calendario gregoriano, y entonces hace desaparecer, tú que estabas tan preocupado por los días desaparecidos, Lenin hace desaparecer del 1 al 12 de febrero. Los rusos se echaron a la cama el 31 de enero de 1918 y se levantaron el 14 de febrero, Día del Amor y la Amistad. Y ese no cambio en Rusia hizo también, y eso debió ser glorioso verlo, que en las Olimpiadas de 1912 los atletas rusos llegaron a las Olimpiadas con toda la intención de participar en el desfile inaugural, pero no se dieron cuenta de que llegaron 11 días tarde. Ellos estaban pensando en su calendario. Nos han dicho que tal día se inauguran las Olimpiadas, pues ahí llegamos. Y entonces cuando llegaron y preguntaron qué onda con el desfile, ya casi las Olimpiadas estaban terminando.
0: Oye, tú que eres de los datos curiosos, pero ya antes de despedir el programa, ¿sabías que en el 2007, hablando de cambio de fechas, hubo un cambio de horario muy simpático en Venezuela en el 2007, cuando Hugo Chávez cambió el uso horario de Venezuela y retrasó 30 minutos hacia el meridiano de Greenwich todo el uso horario de Venezuela? Pero eso lo platicamos otro día.
1: Va, muchas gracias y... Que no nos vuelvan a quitar 11 días. Nunca más.
0: José Luis Justo Amador, muchas gracias. Nos escuchamos el próximo miércoles.
1: Va, muchas gracias a ti.
0: A nombre de todo el gran equipo que hacemos Panorama Global, yo soy Chema León Lara, me despido, le agradezco su sintonía. Le espero el viernes a las 8 de la noche aquí en Panorama Global por la multiplataforma de Noticias. Buenas noches, sean felices.
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7: Espero no arrepentirme de haber votado por el nuevo titular de la CEDH, señala Nancy Gutiérrez. La legisladora confía en que el nuevo titular de la Comisión Estatal de los Derechos Humanos, Luis Enrique Pérez de Loera, reaccionará para así no arrepentirse del voto que le dio a favor, para que se convierta en el nuevo ombudsman de Aguascalientes. Y es por esto que vuelve a invitar a Pérez de Loera a hacer su trabajo, para lo que fue electo por el Congreso del Estado, pues pese al poco tiempo que lleva en el cargo, las quejas se han vuelto recurrentes con respecto a su inactividad. Tras muerte de menor, escuelas deportivas estarán sujetas a revisiones. tras el fallecimiento de un menor en una escuela de fútbol por columpiarse de una portería que le cayó encima, al Congreso del Estado llega una propuesta para modificar la Ley de Cultura Física y Deporte de la entidad, para que por ley las escuelas deportivas públicas y privadas estén sujetas a la revisión y supervisión de las autoridades en la materia, incluidas las de Protección Civil. Así lo señala la propuesta presentada por el diputado local del PAN, Roy Cervantes, en donde se modifican varias fracciones y se añade un párrafo en donde se incluyen las nuevas facultades de la autoridad. Van por otorgar facilidades educativas a madres adolescentes. En la Suprema Corte de Justicia está por discutirse el regreso de las 12 semanas para que las mujeres puedan abortar en Aguascalientes, y en el Congreso del Estado presentan iniciativa para dotar de facilidades a madres adolescentes para que puedan continuar sus estudios. Se trata de una reforma a la Ley de Educación del Estado propuesta por la bancada del PAN y algunos de sus aliados, en donde se contemplan dichos apoyos, toda vez que en la propuesta se reconoce el aumento de los casos de embarazos adolescentes en el país, pero sobre todo, la incidencia de esto tiende en el abandono de los estudios, hasta en un 11%. Parches y reformas al vapor son los temas que se tratan en el periodo extraordinario, consideran desde MC. En materia judicial, las propuestas son parches que no resuelven de fondo los problemas del sistema, y desde el Partido Naranja lamentan que la reforma planteada para evitar la filtración de la delincuencia organizada en elecciones solo sea una pantalla. Además, la legisladora Nayeli Muñoz califica como peligrosa y echa al vapor la reforma que busca declarar la nulidad de elecciones por injerencia extranjera. Municipio 13 sería equivalente a Iztapalapa o Nezahualcóyotl, considera Desarrollo Urbano. Piden análisis serio. Dichas demarcaciones de la Ciudad de México y el Estado de México están conformadas por viviendas populares y pocos servicios, al igual que el oriente de la capital de Aguascalientes, pues del 100% del uso de suelo al oriente de la ciudad, únicamente el 20% corresponde a licencia de tipo comercial que acercan servicios. Jesús Alberto Rodríguez, BI Noticias.
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0: Hola, ¿qué tal, amigas, amigos? Bienvenidos aquí entre nos. Soy Mari Carmen, acompáñame en esta chulada de mañana, hermosa mañana de miércoles, donde hablaremos de la liposucción de alta tecnología, el tema a cargo del doctor Sergio Jaime. Bueno, pues siempre trae absolutas novedades, de decirte. Además, bueno, pues hablaremos de que Aguascalientes sí tiene de qué hablar de arqueología, no nada más, cuando Aguascalientes se separó de Zacatecas, no. Y tendré una mujer que es una experta en estos menesteres y va a dar la plática del icón. Ella es Ana María Pels. Además, bueno, pues está con nosotros la doctora Pati Tinoco. Y bueno, hablaremos, tú eres de las personas que tienes dolencia en tus huesos, te dicen tienes artritis, osteoartritis y tantas palabras que luego te asustas y no sabes ni qué hacer. El programa va a estar muy interesante porque también nos acompaña Cristian Medina. Hablaremos acerca de cuatro mujeres que están en la iglesia de San Diego y que es muy interesante, son mujeres valientes. ¿Quieres saber de qué vamos a hablar? Quédate, aquí entre nos.
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0: Hola, deseando que tengas una bonita mañana. Déjame decirte que para mí fue una mañana hermosísima hace exactamente 32 años. Para mí y para el papá de mi hijo. Que un día como hoy nació... siempre cuando hablo de ti, Gustavo, y cuando hablo cada uno de mis hijos, en especial de ustedes, el cerebro no sé qué me pasa, el corazón no sé qué le pasa también, que solamente puedo decir gracias. Gracias porque hace 32 años te conocí, te deseaba con toda mi alma, he seguido a tu lado a la manera que la vida nos ha mostrado que sea así. Lo has sentido de una manera maravillosa y con una gran nobleza de mi parte. Me siento la mujer más orgullosa de verte como eres, de verte como me acompañas, de ver tu sonrisa, de ver el gran hombre que eres, tan trabajador, tan inteligente, de ver tus detalles como un 2 de abril, venirte a parar aquí, interrumpir el programa, de ver tu alegría, de ver tus tristezas, de verte un gran ser humano. Y le pido a la vida seguir cerquita de ti. Eso es lo único que le pido a la vida, seguirte amando, seguir escuchando la palabra mamá y decir, te amo, hijo. Feliz cumpleaños, bienvenido a la vida, a esta vida que has honrado de una manera maravillosa. Todos los que te queremos, te amamos, nos sentimos muy orgullosos, tu papá, yo, tu hermano, tus hermanas y toda la gente que te amamos, decimos felicidades, Gustavo. Ay, tú eres papá. Ya sabes lo que se siente, doctor Sergio Jaime. Sí. ¿Cómo estás?
1: Hola,
0: bienvenido.
1: Gracias por la invitación, buenos días.
0: Tanto tiempo de no vernos.
1: Sí, pero ya toca.
0: Ya toca. Oye, y toca también hablar de que hace no sé cuántos años se pensó en las primeras liposucciones. Se hacían literal con aspiradora.
1: Pues es que
0: ha evolucionado.
1: Conectaban el aspirador que usaban para sacar las secreciones, pues a alguien se le ocurrió meter una canola. De hecho, la inventó un ginecólogo. Pues le ocurrió eso. Ya estoy por ahí, quíteme la grasita, doctor. Y empezó. Ya la fue desarrollando y ya, pues obviamente, ya lo que le perfeccionó fue la cirugía plástica. Pero pues, es que técnicamente es usar una cánula, conectar un aspirador y sacar la grasa. Esa es la definición de liposucción. Aunque ahorita pues, la mayoría lo siguen haciendo así, pero pues, eso ya es literalmente del siglo pasado. Ya ahorita, si tu cirujano no usa tecnología, es que no se está actualizando, no se está capacitando, porque esto de la tecnología ya tiene 30 años. Uh-huh. O sea, ya imagínate, ya, o sea, hay gente que sigue usando la
0: primera tecnología. ¿Hace 30 años fue la primera liposucción?
1: No, en los 60.
0: ¿En los 60?
1: Sí, hace casi 90 años, entonces... O sea, sí.
0: Pero ahí te va, venía la grasita con todo y sangre, ¿no?
1: Ah, claro, no, hombre, era nomás yo meto un tubo y la saco y a ver qué sale, ¿no? Entonces, ya después un dermatólogo descubrió una cosa que se llama solución tumescente, que es anestésico con adrenalina. Entonces, primero mojaban toda la área que quieren sacar para que se hiciera vasoconstricción, entonces ya salía con mucho, mucho menos sangrado. Entonces ya era más seguro, porque antes era lo que le saques es lo que sangran y pues acababan con transfusiones.
0: Oye, y bueno, lo último, ¿alta tecnología?
1: Sí, es que mira, te digo ya la mayor parte de los cirujanos te la siguen haciendo la clásica, ¿no? O sea, te pongo la solución tumescente, lo saco y listo. Entonces por eso también se tardan tanto en la recuperación. Una simple lipo, alguien delgadita se echan 3 o 4 semanas así que no se pueden ni parar, que las tienen que estar cargando, que no aguantan nada, se están desmayando y... La tecnología hace que te recuperes muchísimo más rápido. Porque, por ejemplo, ahorita las liposucciones se usan cinco tecnologías. La primera tecnología es al aplicar la solución tumescente se hace con un inyector. Entonces, no tardas media hora en estar poniendo... Lleno la jeringuita y luego pongo la anestesia. Te lo va inyectando, ¿no? Entonces, eso hace que disminuyan los tiempos quirúrgicos, que si disminuyen los tiempos es menor riesgo, ¿no?
0: Y más eficiente.
1: Exacto, y más eficiente. Después de eso, se mete un aparato que se llama Geus ultrasónico, que es una liposucción ultrasónica. ¿Eso qué hace? Lanza ondas de ultrasonido para separar la grasa y para...
0: ¿De la piel, de los órganos?
1: No. O sea, la grasa está hecha como que bolita, ¿no? Entonces, la va emulsificando... hace que entre de manera más fina la cánula, entonces hay menos sangrado y también al calentar el tejido hace que se retraiga un poco la piel. Entonces,
0: como que se derrite la
1: sí,
0: grasa.
1: Sí, hazte cuenta que le haces aceite, entra y sale derechito, ¿sale? Las células, los adipocitos son células microscópicas, entonces tú no sacas los van los los racimos de grasa, o sea, tienen millones de células adipositos, esto hasta que se separen y esa grasa sí la puedes utilizar. Después de eso, metes un aparato que se llama microaire, que es vibroliposucción. Entonces, normalmente una cánula, pues nada más es el cirujano dándole, ¿no? Esta, la cánula hace sube y baja y entra y
0: sale. Como ella solita.
1: Vibración, exactamente. Entonces tú la vas acomodando, entonces eso hace que se separe más la grasa, que haya menos sangrado, que dañes menos los tejidos, que haya menos inflamación y que la cirugía sea más rápida, porque te va ayudando el aparato a sacarla. Entonces, disminuyes tiempos, disminuyes inflamación, la recuperación es más rápida. Y la joya de la corona, que es hay dos tecnologías para reafirmar la piel, que es el Renewable Energy Plasma y el Body Tight. El Body Tight es radiofrecuencia que meten una canulita y luego van disparando para que se retraiga la piel. A mí ese no me gusta porque se tarda 6 a 8 meses en ver el resultado, va poco a poco. Uh-huh. Y el que nosotros tenemos es el Renewable Energy Plasma. Ese lanza gas helio que transforman en el cuarto estado de la materia, que es plasma. Entonces, haz de cuenta que acá ya acabas la liposucción y lo vas metiendo y va lanzando así como rayitos de plasma, que va haciendo que la piel se vaya retrayendo, y esto es inmediato. O sea, de hecho, hasta hacemos videos que le haces la piel así antes de empezarlo, y ya cuando acabas el renuevo ya no le puedes jalar la piel.
0: ¡Wow!
1: Entonces, el efecto es inmediato y va haciendo efecto durante 6 meses. Entonces, todas estas cosas hacen que se recuperen muchísimo más rápido. Y luego ya después de esto, se les aplica sueroterapia, se meten en la cámara hiperbárica. Entonces, por eso nuestros pacientes se van el mismo día de la cirugía. Por ejemplo, quería dar ejemplo ahorita. Tengo un paciente que le hicimos una megalipo el sábado.
0: ¿Caballero?
1: No, una mujer. Si le sacamos una buena cantidad de grasa. Y tan gracias a la tecnología, ella le teníamos que hacer una abdominoplastia, que era cortar porque tenía mucha flacidez, pero ella no quería la cortadota. Y a mí ponme tecnología y lo que se pegue.
0: No, hombre, pero quería la...
1: No, es que mucha gente no quiere la abdominoplastia porque no quiere la herida grande, ¿no? Entonces, pues lo que me hagas, pero con tecnología, y de tener así colgada, se le pegó con la pura lipo.
0: Es
1: así
0: que,
1: de,
0: ¿sabes
1: colgada,
0: que es?
1: Así del mandil que dicen, se le pegó.
0: La cangurera.
1: La cangurera.
0: ¿Sabes qué? Que sí es cierto. Yo recuerdo personas que se habían hecho la lipo hace, ¿qué te gusta? Hace 25 años. Uh-huh. Y sí quedaban colgadas, la piel quedaba y tú dices, no te lo hubieras hecho.
1: Es que la lipo no es para reafirmar sola. Si metes tecnología, aquí las tres tecnologías te reafirman y ya metes el...
0: O sea, quitas grasa, reduces...
1: Y reafirmas.
0: Y reafirmas.
1: Con tecnología. Te digo, la lipo no es indicación para flacidez, pero si le metes tecnología, también tiene sus límites, ¿no? Alguien que tiene hasta las rodillas, pues sí, hay que cortar, ahí no hay de otra. Pero sí, sí, sí, funciona mucho, mucho. Se puede traer hasta en piel sana hasta el 60%. Y te digo lo de la recuperación. Ella la operamos el sábado y el lunes se vino manejando las escaleras y todo así, manejando ella sola. Y dice, no, yo me siento súper, estuve como si nada. O sea, imagínate, y todo es gracias a la tecnología. O sea, la recuperación mucho más rápida. Porque te digo, comparado con pacientes que 3-4 semanas y todo no pueden ni caminar, ella subiendo y bajando escaleras y el lunes se vino manejando ella sola porque se sentía súper bien. Súper bien.
0: Buen día, una pregunta al doctor. Si la lipo de antaño fue la que acabó con la vida artística de Lucha Villa, te lo quiero preguntar, doctor.
1: Ahí lo que pasó fue que le sacaron de más y ya también estaba grande. O sea, ahí también es culpa de los pacientes, porque vas con un cirujano plástico que te dice no, y pues, pues él
0: y me vas dice con
1: que,
0: el no, otro.
1: Voy a buscarle hasta que alguien me diga que sí. O sea, yo, claro. el que la había operado antes, claro, porque ya llevaba liftings y varias cosas, yo quiero, pues los que tienen ética les dicen, oye, pues ya estás, es mucho riesgo, no te voy a sacar tanto. Pues busco hasta que le dijera a alguien que sí. Y eso fue lo que pasó.
0: Sácame 18 kilos
1: sí,
0: de grasa.
1: Sácame 12 litros de grasa, alguien de mayor de 65, 70 años. Pues.
0: ¿Cuánto es lo máximo para sacar?
1: Mira, hay unas cosas que se llaman megalipos que le sacan hasta 10 litros. Yo no estoy de acuerdo con esas, porque esas sacaban en terapia 1 o 2 días y le sacaban transfundiendo sangre. Entonces, el límite decente son 5 y ya.
0: Y párale de contar.
1: Sí, y en gente grande. Entonces,
0: y que sabes qué, que después se cuiden.
1: Ah, pues sí, porque no
0: mejor lo hemos dicho un montón de veces, sí, que el lipo cada año no
1: sí,
0: se
1: no,
0: va.
1: No, así no funciona. Sí, es a partir de esto ya te vas a cuidar bien, come bien ese ejercicio, o sea, ya hicimos trampa para adelantarte el proceso, entonces ahora cuídate.
0: ¿Dónde te encontramos?
1: Estamos en Euroderma, en Bosques, estamos como dr.euroderma en todas las redes sociales, ahí nos encuentran.
0: Muchísimas gracias, doctor.
1: Gracias, Carmen.
0: Vámonos a una pausa, regresamos.
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2: En Radio Bay son las 9:15. 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
4: La anemia es la disminución de la cantidad de glóbulos rojos y de la hemoglobina contenida en ellos. Estos glóbulos rojos son células de la sangre encargados de transportar el oxígeno a todas las células de nuestro cuerpo. Los síntomas de la anemia son debilidad, falta de aire, confusión, mareos, palidez, sensación de frío y depresión. Hay una gran cantidad de tipos de anemias. Las más frecuentes son aquellas por hemorragias, embarazo o por deficiencia de hierro. Una anemia sin tratamiento puede traer complicaciones muy serias, daños al corazón e inclusive la muerte. El tratamiento es muy sencillo, con hierro oral o inyectado, ácido fólico, vitamina B12 y vitamina C. Y en casos graves es necesaria la transfusión sanguínea. Soy su amigo el doctor Carlos Huerta y ya sabe que a buenos cuidados, buena salud.
2: 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Temperatura 23 grados. 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
5: Aunque muchas personas relacionan la historia de Aguascalientes con la época colonial y la fundación de la villa, su pasado arqueológico es mucho más antiguo, con presencia humana de cientos, incluso miles de años.
0: Híjole, yo siempre he admirado a esta mujer y la admiro más cuando la admiran otras personas que yo admiro. Una Marcela López, un Cristian Medina. No, hombre, para mí es un gusto tener y que la vamos a disfrutar en las charlas del ICON, ¿eh? A nuestra queridísima maestra Ana María Pels, ¿cómo estás?
6: Muy bienvenida. Bien, muy bien, muchas gracias por la invitación.
0: No, hombre, yo encantada, encantada que vengas a invitar a toda la gente. Vas a estar en una charla en el ICON, ¿verdad?
6: Así es, este próximo sábado.
0: Y bueno, sí, ¿qué será? Una, vamos, un desconocimiento. Creemos que Aguascalientes es a partir de la villa, a partir de que se independizó de Zacatecas, pero hay una historia todavía mucho más atrás, ¿verdad?
6: Exactamente, mucho más atrás. El asentamiento del que vamos a hablar el próximo sábado tiene más o menos 1400 años de antigüedad, antes de este momento. Entonces, pues, creo que va a ser muy interesante que la gente conozca un poquito de cómo vivió esta gente hace tanto tiempo.
0: ¿Y en dónde se encuentra?
6: En el sitio se llama El Ocote y está más o menos a 45 kilómetros de la ciudad capital, casi cercano a los límites con los Altos de Jalisco y con los cañones zacatecanos, cercano a Jalpa, más o menos, por ubicar de alguna manera.
0: Uh-huh. Y ahí, bueno, fue, pudiéramos pensar que aquí, pues, ¿quiénes vivían? ¿Los chichimecas?
6: No.
0: ¿No?
6: No. Comentaba yo con la gente del museo que ese va a ser otro de los mitos que tenemos que...
0: Ay, ay, ay, a ver, acomódense en sus asientos, ¿por qué?
6: Sí,
0: yo juraba que somos hijos. Y, no, sí, el beso está, de verdad es hasta, ay, no, una gran fantasía. Pero, vamos, los pues todos nos sentimos hijos de chichimecas, casi, casi, pero no.
6: Bueno, ya, ya los más modernos sí somos hijos de chichimecas, pero, o nietos de chichimecas, pero estos probablemente hayan sido hasta los abuelos o los tatarabuelos de los chichimecas.
0: ¿Y qué nombre les ponemos?
6: Todavía no tenemos nombre, estamos precisamente haciendo análisis genómicos con la universidad, con la UNAM, para tratar de ver hacia atrás con qué poblaciones se relacionan en el presente.
0: Aguascalientes era un sitio, vamos, podemos pensar que era un sitio de paso, pero entonces con esto se... se caen muchos mitos.
6: Exactamente, porque no, no era tanto un sitio de paso, porque tenemos el Ocotes 1 de más de 100, digamos, poblados antiguos que hubo más o menos en esa misma temporalidad.
0: 100 poblados.
6: Sí, y algunos son grandes ciudades, otros rancherías, aldeas, etcétera, pero son más de 100 los que hemos ubicado para el estado.
0: Estamos hablando de un tiempo de vida, o sea, del año 1600.
6: No, estamos hablando de entre 500 y 1100 de nuestra era.
0: 500 y 1100 de nuestra era.
6: Poquito después de que se acaba Teotihuacán como la gran ciudad, entran muchas poblaciones a desarrollarse en el territorio mesoamericano.
0: ¿Qué es lo que se han encontrado, Ana María?
6: En el Ocote particularmente, que es el que lleva más investigaciones, construcciones, enterramientos, mucho, mucho, mucho material cultural.
0: Construcciones, enterramientos, ¡ay, jole!
6: Un poquito de eso vamos a ver el sábado.
0: Este sábado en punto de las...
6: 11.
0: 11 de la mañana, ¿te vas a llevar imágenes?
6: Sí, sí.
0: Oh, entonces va a estar... ¿Hay pinturas? Estamos viendo...
6: Hay pintura, exactamente, hay pintura rupestre. Por eso se conoce el Ocote más que por el resto de los materiales. Por la pintura rupestre se conoce desde el siglo pasado.
0: Híjole, esto es maravilloso. Estamos viendo también toda... que es como pedazos de vasijas.
6: Sí, exacto, fragmentos de vasijas. Que algunas de esas vasijas las hemos podido reconstruir... ahora sí que a través de procesos de restauración, pero sí, sí, tenemos muchísimas cosas, ornamentos, herramientas, mucho, mucho material.
0: O sea, quiere decir que era una ciudad activa esta zona.
6: Exactamente.
0: Era una, más bien, sí,
6: que
0: era...
6: vivía de la agricultura además, porque hemos encontrado restos de maíz, de frijol, de calabaza, entonces de semillas, pues de lo que sembraban ellos y de lo que se comían también.
0: ¿Qué condiciones tiene que tener la tierra o un lugar para que esto, vamos... no se erosione, para que quede así intacto, ok, y el pedacito de la vasija y después, o a lo mejor se quebró, pero continuó completa. ¿Qué tiene que haber?
6: No tiene que haber una condición especial, simple y sencillamente, si está enterrado y no se altera el contexto de enterramiento, o sea, tú puedes encontrar los objetos.
0: Sí, o sea, mil años como lo que estás descubriendo. Pues ya lo saben. ¿Cómo vivió aquí Aguascalientes hace...
6: 1400 años.
0: Hace 1400 años, es la próxima charla del ICON en la Universidad Autónoma de Aguascalientes, 11 de la mañana, entrada libre.
6: Exacto.
0: Y va a estar una de las grandes, la maestra Ana María Pels, que para
6: Muchas
0: mí es un
6: gracias.
0: Gusto tenerte. Mira, ya llegó. Bueno, y he de decirles que llega Cristian, mientras estamos aquí en la entrevista, y se para a tomar un montón de fotografías. Él es de los que te admira.
6: No, pues muchas gracias.
0: Y muchos te admiramos, maestra.
6: Gracias.
0: Muchas gracias.
6: Gracias.
0: Y un acierto para la Universidad Autónoma de Aguascalientes, que siempre, siempre, siempre haciendo lo mejor. ¡Vámonos!
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14: En Radio BI son las 9:25.
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0: Me acompaña la doctora Pati Tinoco. ¿Cómo estás, doctora? Bienvenida.
1: Muy bien, muchas gracias. Buenos días para todos. Y pues muy contenta de estar aquí, ¿verdad? Otra vez. Ahorita con estos cambios de clima ando un poquito mormadita, ¿verdad? Pero bueno, el calor es pega normal. Fuerte. El calor pega fuerte.
0: Oye, bueno. Y hablaremos de la salud, ¿qué será? ¿Ósea? ¿De nuestros huesos?
1: Articulaciones.
0: Ah, ok.
1: Hoy vamos a hablar de las articulaciones. Normalmente la gente se confunde en estos dos términos, en los términos de la osteoartrosis y la artritis. Lo dicen indistintamente. ¿Cuál es la diferencia entre una y otra? La osteoartrosis es un proceso degenerativo que se da en las articulaciones, sobre todo en las personas mayores, y afecta principalmente, por ejemplo, en las manos, en las articulaciones más distales, o sea, en las últimas articulaciones de los dedos. Y ¿has visto esas personas que se les enchuecan los deditos? Sí. Y todo eso, esa es la osteoartrosis. Y también puede afectar rodillas, codos y todo, tobillos y demás. Esta duele generalmente al movimiento y puede doler así incluso sin que se mueva uno, así está uno quieto y se puede doler. Al contacto con algún lugar es cuando más duele. Por ejemplo, esta de los dedos lastima mucho a las mujeres cuando quieren, por ejemplo, exprimir algo o hacer algo, duele mucho. Ambas enfermedades son mucho más frecuentes en mujeres que en hombres, porque nosotros tenemos una elastina y un colágeno diferente. Entonces, bueno, esa es la osteoartrosis. Y la artritis que se ha manejado, artritis reumatoide, artritis juvenil, esa es una enfermedad que puede venir desde la segunda década de la vida y es cuando el cuerpo ataca a las articulaciones de todo el cuerpo. Entonces, puede ser desde la segunda década, también puede aparecer a los 40, a los 50 años. La artritis generalmente puede ser incluso deformante, ¿verdad? Y va a atacar a todas las articulaciones y curiosamente difícilmente va a atacar a las últimas, ¿no? La de las osteoartrosis. Entonces, generalmente va a atacar más hacia los nudillos, va a atacar más las rodillas, la cadera, ¿verdad? Y esta generalmente con el frío se afecta mucho más. A estas personas, o sea, amanecen, como ellos lo dicen, ¿no? Entumecidos o tullidos, ¿verdad? Como dicen, que no se pueden mover.
0: ¿Y de verdad no se pueden mover?
1: No, doctora, se pueden mover. Empezarse a mover cuesta porque duele las articulaciones y van doliendo todas las articulaciones, se van inflamando progresivamente e incluso se llegan a deformar. Entonces, aquí es el cuerpo el que está atacando a la capa sinovial, que es la cubierta de cada una de estas articulaciones. Entonces, son dos enfermedades diferentes, ¿verdad?, pero que afectan a una gran población. Y el tratamiento, ¿verdad?, normalmente común es estarles mandando medicamentos antiinflamatorios y todo esto, lo que conlleva a una gastritis y una colitis terrible, porque en sí no hay un tratamiento que cure, ¿verdad?, alopáticamente hablando, ¿verdad? ¿Por qué? Porque lo que hacen es darle un medicamento y, como les digo, sí, te quita el dolor la pastilla, pero cuando pasa el efecto de la pastilla, pues otra vez viene el dolor y tienes que seguir tomando y tomando medicamentos constantemente, lo que te va a dañar hígado, riñón y todo esto que ya hemos discutido.
0: Pero es lamentable, doctora, porque ¿cuántas personas después tienen el rebote de otras enfermedades y salió peor el caldo que las albóndigas?
1: Y sobre todo que en sí no hay una propuesta de tratamiento como tal en cuanto a los medicamentos que se dan. En cambio, por ejemplo, yo que practico la terapia neural, justo con la terapia neural y con la hemovacuna que alguna vez ya hemos platicado aquí, por ejemplo, la osteoartrosis en los dedos, ¿verdad? Sí, infiltramos las articulaciones con procaína, que es un anestésico, y se desinflaman las articulaciones y, al decir por los pacientes, dura este efecto meses o a veces años. A veces con dos o tres sesiones se quita el dolor de las manos y prácticamente,
0: y sobre
1: todo, se detiene, ¿verdad? Y ya no se siguen enchuecando, que también eso es importante, ¿no? Bueno, por la estética y todo esto. Y la artritis reumatoide, aplicando la autohemovacuna, ¿verdad? Esta regularmente cada semana, porque te digo, son tratamientos diferentes porque son enfermedades diferentes, vamos a la causa, se regula el sistema autoinmune y pueden dejar de tomar sus medicamentos y viven sin dolor. O sea, que eso es lo maravilloso. En sí, que yo te dijera, la osteoartritis se detiene y puede durar muchos años para que regrese cuando se trata bien.
0: Pero fíjate, lo que más le teme la persona que tiene este padecimiento es que avance.
1: Así es.
0: O sea, que ya no pueda valerse por sí misma, que deje de caminar, que deje de hacer lo que sea, bañarse, comer.
1: Sí. De hecho, bueno, y también la estética, por eso me llama mucho la atención. Yo tengo pacientes que vienen nada más a que les pique los deditos, pero les digo, ¿te duele? No, pero no quiero que regrese. No quiero que se enchoque. Claro. Y yo agarro y le digo, pero no, o sea, hasta que te vuelva a doler, o sea, te volvemos a aplicar. No porque haga daño, pero pues realmente uno piensa que, bueno, hay que tratar lo que se debe tratar. Justo lo que trato es que no se traten de más, ¿no? Estar tomando medicamentos todo el tiempo, pues obviamente he tenido cuántos pacientes con gastritis, colitis, porque llevan años tomando pastillas, ¿no?
0: O que el hígado es el que paga las consecuencias.
1: O el riñón.
0: O el riñón.
1: Sí, ¿no? Entonces, justo es una alternativa que ayuda a muchas personas y 2-3 sesiones y se quita el problema, ¿no?, de la osteoartrosis. La artritis reumatoide sí toma más tiempo, pero la verdad es que el resultado siempre o casi siempre, yo me atrevería a decir siempre, hasta ahorita no he tenido una paciente con artritis reumatoide que no se da con las hemovacunas, ¿no? Y pueden dejar medicamentos, que eso es lo importante, que vivan bien, como les digo, sin medicamentos y sin dolor.
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0: Ella se queda aquí entre nos. Vámonos a una pausa.
2: 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En Radio BI son las 9:36. 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
3: ¿Cuál es la razón principal del fracaso en la escuela secundaria? La respuesta podría sorprenderle. Según muchos maestros, la respuesta no es la pereza o la falta de habilidades para el estudio, sino la desorganización. El cuaderno de un estudiante que obtiene buenas calificaciones está organizado con separadores y carpetas para notas y tareas. La mayoría de las veces, el cuaderno de un estudiante que tiene malas calificaciones es un desastre de papeles revueltos si es que usa un cuaderno. Ahora bien, algunos estudiantes son más organizados que otros, pero esa tarea es una habilidad que puede aprenderse. Comenzando a mediados de los años escolares, los estudiantes pueden tener tantos como 5 maestros con libros diferentes, cuadernos de ejercicios, notas y tareas de cada tema que se estudie en el aula. Hace falta una organización bastante buena para mantener todo en orden y priorizar las tareas. Ellos necesitan entrenamiento y otras habilidades de organización, tales como planificación para completar poco a poco las tareas a largo plazo. Con el tiempo, este tipo de orientación y entrenamiento puede ayudar a un adolescente inconstante a convertirse en una persona autodisciplinada y automotivada. La organización es un factor muy importante para lograr el éxito en la escuela. Les habla el Dr. Dobson.
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4: Las pechinas son elementos arquitectónicos curvos y triangulares que permiten sostener la cúpula sobre una planta cuadrada o poligonal y suelen decorarse con pinturas o símbolos religiosos.
0: Qué interesante el tema que vamos a tratar el día de hoy, Cristian Medina.
5: Hola, Mari Carmen, buen día.
0: Oye, y bueno, pues yo agradezco a toda la gente que nos mandó mensaje y que dijo que admiraba a la doctora, bueno, es maestra, es doctora.
5: Es maestra Anita Pels. Sí, ya me dice jefe, porque en teoría soy su jefe, pero la realidad es que Anita es una institución en Aguascalientes. Gracias a ella, la historia de Aguascalientes cambió. Antes de que ella llegara al estado, de verdad creíamos que el pasado prehispánico de Aguascalientes eran chichimecas, es decir, tribus, nómadas que iban y venían de un lugar a otro. Y resulta que a partir de que Anita se integra a trabajar en el INAH Aguascalientes, descubrí que no, que tenemos un pasado prehispánico mesoamericano maravilloso, con sitios fabulosos, aparte de que es una gran persona, la que yo quiero mucho y qué bueno. Que
0: y faneó, estaba, tome y tome fotos.
5: En la universidad, no se la pierda.
0: ¿Fue tu maestra?
5: No fue mi maestra, pero bueno, la conocí antes de que yo llegara al instituto. Y hemos hecho pues muchas cosas juntos, ¿no? Y de verdad, gracias a ella, sabemos que el pasado prehispánico de Aguascalientes es más grande y más importante de lo que siempre se creyó.
0: Pues vayan a apreciar todo lo que
5: vayan
0: sabe. En el ICON, sin costo, pueden ir niños, niñas, adultos mayores, todos los que estén interesados.
5: Así es.
0: La entrada es libre y bueno, se va a poner muy padre. 11 de la mañana en la Universidad Autónoma de Aguascalientes. Entren ahí por donde están las letras. Justo hay un ¿qué será? Como una terracita.
5: Una terraza.
0: Y ahí va a ser la charla.
5: Sí, no se van a arrepentir y se van a sorprender de todo lo que la arqueología tiene que decirnos de nuestro estado.
0: Oye, pues lo que vamos a hablar también el día de hoy, muy interesante, las pechinas.
5: Las pechinas, bueno, en específico algunas pechinas. Fíjate que las pechinas, ya como lo decían en la cortinilla de entrada, son esta especie de triángulos que se hacen en la base de la cúpula. La mayoría de los templos católicos tienen una cúpula, esta especie de techo abombado de medio círculo, que si bien tiene la función arquitectónica de que el calor suba y a partir de estar en la cúpula, pues pueda liberarse a través de las ventanas y refrescar el templo, para que la cúpula pueda sentarse, por decirlo así, en el techo y no tumbe el techo, pues hay una serie de cuatro arcos que van hasta a los pilares del templo, que son los que la detienen. Y en cada arco, al hacer la curvatura, se forma un triángulo que queda al pie de la cúpula. A ese triángulo se le llama pechina. Y todos aquellos que hayan entrado a una iglesia católica verán que generalmente en estas cuatro pechinas se ponen los cuatro evangelistas.
0: En la mayoría de los templos.
5: En la mayoría de los templos están San Lucas, San Juan, San Mateo, San Marcos, que son los que escribieron la vida de Cristo, y que al ser cuatro y ser cuatro las pechinas, pues como que se acomodó muy bien para que en este lugar los evangelistas se coloquen. Sin embargo, en Aguascalientes tenemos un templo muy especial donde las pechinas, yo diría que se adelantaron un poco a su tiempo. Aquí, muy cerca de las instalaciones de Radio BI, está el Templo de San Diego, un templo fundado en 1664. Lo empiezan a construir los franciscanos y se lo van a dedicar no a un Cristo, no a un santo, sino a la Virgen María, en su advocación de la Inmaculada Concepción. Y de una forma muy atinada, después de mucho tiempo de que las pechinas no tuvieron nada, ya en el siglo XX, a través de un pintor que tuvo pues cierta importancia aquí en Aguascalientes, se pensó en poner en esas cuatro pechinas no a los evangelistas, sino a cuatro mujeres de las que se habla en la Biblia, que de una o de otra manera hicieran referencia a la importancia de la mujer en la Iglesia católica. Es muy común en la actualidad oír críticas de que en la Iglesia la mujer pues es devalorada, no puede acceder al sacerdocio y bueno, una serie de cuestiones que cuando se estudia no es tan sencillo dirimir ni decir este tipo de cosas. Lo que sí nos ha enseñado la historia es que en la Iglesia, en la Biblia, la mujer tiene un lugar muy especial porque es el motor, la palanca sin la cual lo demás no se pudiera mover. No podemos entender la salvación que trae Cristo sin una mujer, que es María, que es la que lo trae al mundo, lo da a luz, lo cría,
0: lo acompaña.
5: Lo forma, lo acompaña. Y en esta mística de las mujeres siempre salvando al pueblo de Dios, estando presentes en la historia de la salvación, los franciscanos que custodiaban el templo allá por 1950 tuvieron la idea
0: de poner a mujeres,
5: poner cuatro mujeres bíblicas en lugar de los evangelistas.
0: ¿A quién estamos apreciando ahorita?
5: Bueno, la que podemos ver en la imagen es Esther, una mujer judía que se convierte en reina de Babilonia cuando el exilio, y que gracias a ella el rey de Babilonia, me parece que es Nabucodonosor, no estoy muy seguro, logra pues darse cuenta de la importancia de los judíos, ponerse en contra de los enemigos de los judíos y salvar al pueblo de Dios. Pero tenemos algunas otras mujeres aparte de la reina Esther. Tenemos, por ejemplo, a Ruth, que es, a Jael, que es poco conocida. Jael es una mujer que sabe que viene un ejército extranjero a atacar al pueblo de Dios.
0: Esa ya no es Jael, podemos poner la siguiente imagen.
5: La siguiente, y más bien a partir de ahí vamos platicando. Esta que vemos en la imagen es Jael. Sabe que viene un ejército extranjero a atacar al pueblo de Dios, al pueblo judío, y le da asilo en su tienda a Sísara, el general del ejército invasor. Se hace pasar pues por una mujer que no está de parte del pueblo de Israel.
0: Como una espía.
5: Algo así. Ajá. Cuando Sísara se duerme después de que ella le da asilo, toma un martillo y una estaca al más estilo de los vampiros, pero en lugar de clavársela en el pecho, se la clava en la cabeza, en la sien, y con ello le da muerte. Y lo que narra la escena es precisamente el momento en que Jael está abriendo la cortina de su tienda y aluzando el cuerpo de Sísara, que se encuentra muerto y estacado en el piso, ¿no?
0: Y la que sigue, Ani, que podamos cambiarla, cuatro mujeres, llegamos al templo.
5: Llevamos Esther, Jael, sigue Judith, que es la que podemos ver ahí, es una de las historias más famosas. Judith, que cuando sabe que hay un ejército que también va a atacar a los judíos, se hace pasar por una mujer pública para entrar a la tienda del general Holofernes, vamos a decir que lo seduce, por hablar de alguna manera, y termina cortándole la cabeza. Sale del campamento, llega con los judíos y saca de una bolsa la cabeza de Holofernes y la muestra, ¿no? Para ver cómo ella, siendo una mujer, fue más lista que el ejército y logró lo que un ejército no hubiera podido.
0: Oye, súper valientes.
5: Sí, arriesgadas. A fin de cuentas, lo que nos quieren decir es que la mujer es importante, que hay historias de mucha valentía y que de una u otra manera van a prefigurar la figura de María como aquella mujer que viene a salvar ya no a los judíos, sino a aquellos que creen en su Hijo Jesucristo. Y existe una última imagen muy discutida. Ahí estábamos con Toño
0: el lunes, ¿verdad?
5: El lunes, y Toño decía que si era una mujer, que si era otra mujer. La que podemos ver en la pantalla es Rebeca. Uh-huh. Abraham, que tiene a su hijo Isaac, que lo quiere casar con una buena mujer y que manda...
0: Es Rebeca.
5: Así es. Manda
0: ¿No es Ruth?
5: No, es Rebeca.
0: Ándale.
5: Manda uno de sus de sus siervos, de sus sirvientes, a que consiga una buena mujer para su hijo. Él llega a un pozo y le pide a Dios una señal de que la primera mujer que llegue, si se porta bien, esa será la elegida para ser la suegra de Abraham, no la madre del pueblo judío, por decirlo de alguna manera. Llega Rebeca, le pide agua para él, para los camellos, y Rebeca saca el agua del pozo y le da de beber agua, ¿no? El símbolo, el signo con el que él identifica que esta es la mujer elegida por Dios. De modo que es muy interesante hablar de estas cuatro pechinas, porque nos habla de un templo, por eso decía que un poco adelantado a su época, nos habla de un templo con una iconografía feminista, donde se pone de manifiesto la importancia de la mujer desde la Biblia, como diferentes figuras. Hay otras muchas mujeres bíblicas, pero aquí se toman estas cuatro para prefigurar el papel importante de la mujer dentro de la religión judeocristiana.
0: Ya lo saben, hay que ir a visitar el templo.
5: Hay que ir a San Diego,
0: voltear
5: hacia arriba y van a ver tesoros maravillosos.
0: ¿Dónde te encontramos, Cristian?
5: Gracias, Mari Carmen. Me encuentran en el centro en Aguascalientes, Juan de Montoro 226, o al teléfono 449-915-1853.
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2: En Radio BI son las 9:49.
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9: La suerte para nada acompañó a México en el sorteo para la integración de grupos del Mundial de Suiza en 1954, ya que nuevamente le tocó inaugurar el torneo enfrentando a la poderosa selección de Brasil. El partido se realizó en Ginebra ante apenas 13.000 aficionados y los brasileños se impusieron por goliza de 5-0. Fue tan abrumador el dominio de Brasil que México solo hizo un disparo a gol en todo el partido y fue de José Luis Lamadrid desde el medio campo.
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0: Una mujer que cree en sí misma se convierte en un faro para otras.
1: Regresamos aquí entre nos y he de decirles que para mí es un gusto contar con la presencia de un par de mujeres, de un grupo de mujeres, mujeres que inspiran, que tuvieron a bien el pasado viernes, bueno, pues invitar a varias mujeres que han trascendido en sus haceres y sus quehaceres y se les entregaron unos reconocimientos. ¿Cómo están?
2: Bien, bien, gracias. Bien,
1: ay, bueno, gracias. Las presento, María del Carmen Corona.
2: Moncada.
1: Moncada, sí. Tengo una amiga que se apellida así, fíjate, una
2: sí,
1: comadre.
2: Sí, Corona.
1: No, Moncada.
2: Moncada. Ah, sí, es más común.
1: Es más común.
2: Sí, Corona casi no.
1: Corona no casi no, pues. Bienvenida, tú muchas eres la presidenta gracias. De la Asociación de Mujeres que Inspiran. Sí. Y bueno, pues. Claudia Angélica María, qué bonito nombre.
2: Muchas gracias.
1: Rodríguez Limón, ¿cómo están? Órdenes. Bienvenidas.
2: Muy bien y con mucho gusto de estar aquí contigo en tu programa que sabemos que lo ven muchísimas personas.
1: Nuestro programa.
2: Muchas gracias.
1: Oigan, y bueno, pues yo contenta de que ustedes, bueno, pues yo creo que cuando una mujer reconoce la labor de otra mujer, esto nos hace más grandes, nos hace más unidas, nos hace más, ay, pues, más sensibles.
3: Sí, precisamente ese es el objetivo de la asociación, reconocer el trabajo profesional de otras mujeres, ser sororas, ser empáticas, trabajar de la mano para hacernos más fuertes. Y los liderazgos que ya ganamos, los liderazgos que ya hay, que no se pierdan, irnos fortaleciendo con trabajo. Por eso estos eventos que hemos tenido, esta es la cuarta edición de entrega de reconocimientos a mujeres. El anterior que hicimos fue en homenaje a Carmelita Martín del Campo, medalla al mérito. Y este evento fue reconocer en el mes de mayo, que es mes de la madre, mes del maestro, reconocer el trabajo docente, profesional, de pues muchísimas mujeres, ¿verdad?
1: Oigan, y bueno, pues estuvo, híjole, mujeres de la talla, he de decirles, pues, ¿qué les puedo decir? Yo feliz de estar acompañada de mujeres como la licenciada Ernestina León, notaria, de, bueno, y ahí está la fotografía de la... Bueno, pues vamos, Graciela Salado, ustedes digan, muchachas.
2: Lo que sucede es que
3: sí, estamos
2: nos vimos
3: viendo
2: en aprietos, debemos de confesar que nos vimos en aprietos, porque para postular yo creo que no acabamos en dos días, en tres, de nombrar tanta mujer.
1: Anita Andrea.
2: Que hay en Aguascalientes, empezando por una señora Andrea, que es toda una institución a nivel estatal y yo podría decir que nacional, que es un punto de referencia en lo que son los eventos, la atención, la hotelería, etcétera. Entonces, hay muchísimas, muchísimas personas que aún nos quedan por reconocer. Sin embargo, hemos empezado poco a poco. Y mira, ahí vamos. También debo de señalar que no nada más hacemos este tipo de eventos. También vamos a comunidades. Celebramos el Día del Niño en la comunidad de La Esperanza, que pertenece aquí al municipio de Aguascalientes. Celebramos la Navidad, celebramos diferente el Día de Reyes. Estuvimos en la comunidad de Los Parga llevándoles alegría, juguetes. O sea, tratamos de compartir lo que tenemos y tenemos patrocinadores bienhechores y bienhechoras que nos dan donaciones para poder llevarles ese poquito de alegría a estos niños. Y el día de hoy, en particular, traemos 10 asesorías jurídicas sin costo que tu servidora les va a otorgar.
1: ¿Tú eres abogada?
2: Yo soy abogada, especialista en derecho familiar, soy maestra en derecho familiar y les quiero ofrecer nuestra sororidad a través de la asociación con 10 asesorías sin costo en mi despacho. Que se comuniquen aquí contigo, que te den sus datos y nos los pasas para recibirlas. Válido durante todo lo que nos resta del mes de mayo.
1: Y bueno, ustedes es un grupo de mujeres que tienen que tener alguna especialización, o sea, son abogadas o cualquier mujer.
3: Somos todas profesionistas de diferentes especialidades.
1: ¿Tú en qué te desempeñas?
3: Yo en el sector público, pero soy abogada también, licenciada en Derecho. No ejerzo del todo, solamente dando asesorías, porque estoy en el servicio público. Trabajo para el Centenario Hospital Miguel Hidalgo, ahí me desempeño.
1: Excelente.
3: Y esta, todos estos reconocimientos fueron pues a empresarias como pues Anita Romero, Ana María Ruiz Esparza.
1: Ay, sí, que le mandamos un saludo. Sí, todas estas mujeres que han destacado en lo que saben hacer.
2: Claro.
1: Si alguien quiere saber más acerca de ustedes, si alguien se quiere integrar a este grupo, ¿qué tiene que hacer, muchachas?
2: Contactarnos, te vamos a dejar los datos. Pero
1: teléfono,
2: nos pueden seguir
1: en redes sociales. Por favor, díganlo al aire.
3: Sí, pues le vamos a dar el 449-116-3309 y nuestras redes sociales están como Mujeres Líderes que Inspiran en Facebook y en YouTube.
1: Muchísimas gracias.
3: Empezamos nosotros haciendo unas entrevistas en YouTube, las hemos parado, pero ahí pueden ver algunas entrevistas que realizamos a mujeres importantes.
1: Muchísimas gracias, esta es su casa.
2: Gracias a ti por invitarnos.
1: Gracias, no, gracias, gracias. Y bueno, antes que termine, nombre, feliz. Y déjenme decirles que, ¿se acuerdan que entrevisté a Mario Maldonado, que él está organizando el Festival Internacional de Novela Gráfica, Animación y Videojuegos, que se va a celebrar el próximo fin de semana, sábado 30 y 31? Bueno, pues, ¿qué creen que? ¡Ay! Tengo aquí 4 pases, un personal para cada quien. Quien esté interesado en ir. Hemos hablado de todo lo que va a haber, charlas con gente que ha hecho Star Wars. Bueno, no, hombre, ¿qué les platico? Que mejor se metan a redes sociales, pero a las 4 primeras personas que me manden mensaje y me digan, quiero ir a la FINAP, me voy a quedar a contestar mensajes y nos vamos a ir este fin de semana 30 y 31 aquí en las Tres Centurias a disfrutar del Festival Internacional de Novela Gráfica, Animación y Videojuegos. ¡Vámonos!
3: Queremos entregarte una...
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4: 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En Radio BI son las 9 con 59 minutos.
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8: Buenos días, bienvenida. Bienvenido, Hogar y Salud. Gracias por acompañarnos en esta bonita mañana. Ya estamos a miércoles y tenemos para ti valiosa información. Te vamos a compartir lo que dice aquí, certificarse importa, lo que tu diploma escolar no te da. ¿Qué es lo que no te da? El día de hoy vamos a platicar con Magali Román acerca de este tema. También temas importantes. Gustavo Hernández ya se encuentra con nosotros y nos va a hablar acerca de la salud digestiva y que tiene que ver con la grafología. Bueno, ahorita él nos va a explicar respecto a este tema. También vamos a estar platicando acerca de los conflictos viales. ¿Cuándo manejar también es controlar el carácter? De esto nos va a platicar Francisco Carlos, nuestro instructor de manejo, y vamos a hablar acerca del Día Mundial del Medio Ambiente, esa salud sostenible desde la herbolaria y el CBD. De esto nos hablará Rubén Jiménez Lozano. Quédate con nosotros, comenzamos.
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8: Así es, soy Marta Velasco. Muchísimas gracias por acompañarnos en esta bella mañana de miércoles. Se nos está acabando mayo y, como te decía, para mí mayo siempre ha tenido un significado muy especial. No sé por qué, es uno de mis meses favoritos. Y bueno, tantas cosas y tantas sorpresas que trae mayo, ¿verdad? Vamos a la frase que tenemos como todos los días. Nos encanta compartirte una frase y una reflexión para ti. Y la frase de hoy te dice así: una persona cambió su vida el día que dejó de esperar sentirse lista. Esperar mucho tiempo, ese momento perfecto, la seguridad, no tener miedo o más claridad, eso no nos deja realmente avanzar. Hasta que entendemos algo importante: la mayoría de las cosas se hacen con dudas, no con certezas. Y ahí es justo donde, en medio del miedo, donde podemos empezar a transformarnos. Es donde damos ese primer paso y donde justamente está toda esa información que va a llegar a nosotros, porque es como si, al momento de dar un paso, es como si abriéramos una puerta donde llega información nueva y donde las cosas se van a empezar a aclarar. Aquí el punto es darle esa vuelta, darle ese brinquito a ese miedo que nos puede estar atorando, que podemos estar literalmente sin avanzar por creer que necesitamos mucho más. Hoy la invitación es a decirte: anímate. Si lo traes en tu corazón, es porque hay una misión que cumplir en ese sentido. Y bueno, cerrando el mes, todo este mes hemos estado hablando acerca de cómo planificar y cómo diseñar nuestra vida, cómo vivir la vida que sí queremos vivir. Hemos tenido charlas muy interesantes respecto al tema de la energía, que la energía no es para todos, que todos los espacios donde estemos hay que aprender a decir que sí, que no. Todo esto que es tan importante, porque toda esa energía se va acumulando, se va viviendo de diferentes maneras y finalmente va creando tu vida. Hoy miércoles quiero hablarte acerca de tu salud, porque al final de cuentas, la salud es la base de todo. Muchas personas quieren avanzar, pero viven agotadas físicamente. Viven mental y emocionalmente también muy, muy drenados, muy agotados. Y llega el momento donde el cuerpo empieza a pedir atención. ¿Y cómo te lo pide? Pues con cansancio, con niebla mental, con estrés constante. Y ahí te está dando unas señales de alerta y te está diciendo que hay que lograr algo, que hay que hacer cambios o que está necesitando algo que, pues, como la materia prima para funcionar. Muchas veces necesita algo tan simple como un poquito más de agua o algo tan simple como un poquito más de proteína o minerales, y no le hacemos caso, y es más fácil tomar un medicamento o callar el cuerpo con una pastilla que hacer esos pequeños, grandes cambios de hábitos que, de los cuales hablamos aquí en el programa. Pues recuerda que tu cuerpo no es tu obstáculo. Es el lugar donde vives, donde estás finalmente experimentando esta vida. Porque cuando el cuerpo dice hasta aquí, ya no hay más. Entonces, hoy te invito a que te preguntes: ¿qué necesito yo como cuerpo? ¿Qué necesita mi cuerpo? Porque tu cuerpo eres tú, para sentirse mejor. A veces el cambio comienza con descanso, con nutrición, con hidratación, o simplemente el cuerpo te puede estar pidiendo calma emocional. ¿Qué quiere decir esto? Un ratito de paz, un ratito de respiración. Que a la hora que vayas a dormir, pues dejes el teléfono y no estés tanto agobiándote con las noticias, o que apagues la televisión una hora antes de que sea tu hora de sueño, porque muchas veces apagamos la tele y nos volteamos. Quitamos el celular y te volteas a dormir. Y ahí te estás quedando con toda esa energía y con toda esa información, y le estás mandando ese mensaje a tu cerebro que al final de cuentas va a estar procesando durante toda la noche. Y si de por sí ya traías algunos asuntos que pensar, imagínate si todavía te duermes con la preocupación de lo que está pasando en el otro lado del mundo, o lo que está pasando finalmente a veces en nuestras colonias o en nuestras ciudades o en el mundo o en el país. Entonces ahí es donde hay que poner atención a soltar y poder relajarte. 449-910-3508 es nuestro WhatsApp, y te comparto lo de la luna. Si tú no tienes el calendario lunar, con todo gusto te lo puedo compartir a través de este medio, 449-910-3508. Hoy, miércoles, la luna se encuentra creciente porque este próximo domingo, 31 de mayo, tendremos luna llena, una luna que se denomina luna azul, y que es una luna muy interesante. Este mes de mayo hemos tenido dos lunas, el día primero y el día 31, qué mes tan especial. Y energéticamente se habla de que cuando se vive esto, una luna te sirvió para aperturar y la otra te sirve para cerrar. Este 31 nos está invitando a concluir cosas para que ya puedas avanzar en tu siguiente paso. Esta luna de este domingo 31 nos está invitando, y además en Sagitario, nos está invitando a ser muy objetivos y muy claros en lo que queremos y hacia dónde queremos avanzar. Así que hoy miércoles, que la luna se encuentra en el signo de ya Escorpión, porque entró a las 6:53 a.m, es momento de, pues como Escorpión es un signo de agua, Escorpión nos ayuda mucho a liberar esas cosas que pues necesitamos soltar. Si bien Escorpión ya sabemos que es un signo que a veces es como un poquito, dicen que vengativo, ¿verdad? Pero no lo es. Más bien es que es tan sensible que a veces se defiende mucho. Bueno, pues hoy Escorpión te dice, suelta con valentía para cumplir el ciclo. Y estamos en esta maravillosa sincronía para llegar a este 31 de mayo con la energía liberada. Y Escorpión nos está apoyando el día de hoy. ¿Qué puedes hacer con esta luna en Escorpión? Limpieza facial profunda, tratamiento para celulitis, exfoliación en seco, lavar estufas y baños, limpiar y organizar. Buen día para regar abundantemente y para sembrar de todo. No te recomiendo hoy trasplantar, ni abonar, ni ventilar colchones o colchas porque pueden atrapar humedad. 449-910-3508 es nuestro WhatsApp, está abierto para ti. Te puedo compartir el calendario lunar y también las reflexiones que tengo esta mañana que he preparado para ti. Vamos a una pausa, quédate con nosotros, regresamos.
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5: Una vacuna contiene gérmenes debilitados o muertos que no son suficientemente potentes para provocar la enfermedad. El sistema inmunológico de un niño reacciona a una vacuna exactamente como lo haría ante una infección, produciendo anticuerpos y células que lo combaten. Las vacunas indicadas en la infancia y que se deben aplicar desde el nacimiento hasta los 9 años previenen las siguientes enfermedades: tuberculosis, hepatitis B, difteria, tosferina, tétano, poliomielitis, neumonía, influenza, sarampión, rubeola, parotiditis, infecciones por hemófilos y rotavirus. El aplicar estas vacunas a tiempo le permitirá saber a usted y a su médico que su hijo o hija están listos para una infancia saludable. Soy su amigo el doctor Carlos Huerta, y ya sabe que a buenos cuidados, buena salud.
4: 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En Radio BI son las 10:10. 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
5: La fiebre reumática es una enfermedad que se presenta después de una infección de garganta o de la piel. Es originada por una bacteria llamada estreptococo. La enfermedad puede afectar las válvulas del corazón, las articulaciones, la piel y el cerebro. Los síntomas pueden ser calenturas frecuentes, dolor de articulaciones, bolitas duras en la piel, problemas del corazón y temblores del cuerpo. La forma más importante de prevenir la fiebre reumática es recibiendo un tratamiento rápido para la faringitis, la amigdalitis y la escarlatina, que son infecciones de garganta y piel. Si usted o sus niños sufren frecuentemente de infecciones de garganta, no los automedique. Acuda con su médico para un tratamiento completo y evite complicaciones. Soy su amigo el Dr. Carlos Huerta y ya sabe que a buenos cuidados, buena salud.
4: 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Temperatura 22 grados. 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
8: Continuamos contigo aquí en Hogar y Salud. Y tú sabes lo que representa lo que es el tema de las certificaciones en conocer. Bueno, el día de hoy vamos a tocar este interesantísimo tema y tenemos a una querida amiga que te doy la bienvenida, Magali, a este tu programa Hogar y Salud, Magali Yadira Román Rubalcaba, que se han puesto como de moda este tema de los centros evaluadores. Era algo que, bueno, tiene, ¿qué tendrá? ¿Unos 10 años?
10: No, como 17 o 20 años, más o menos. Ya tiene bastante, pues, apenas
8: no tan conocido.
10: No, eso sí, no tan conocido, no tan valorado, no se le ha visto el valor realmente que tiene. Y de hecho hay personas que realmente no lo necesitan porque ya tienen el respaldo académico.
8: Ándale.
10: Sí, pero hay personas que no tienen con qué comprobar las habilidades que han adquirido, ya sea porque lo estudiaron y no pudieron terminar, o porque lo aprendieron.
8: Ándale,
10: en
8: como
10: algún
8: un
10: lugar,
8: oficio.
10: Como un oficio. Uh-huh. Entonces, para ellos es que nace precisamente este tema de las certificaciones. En algunos rubros o en algunas especialidades ya se está exigiendo, como los servidores públicos, por ejemplo, o como en algunos lugares spa, que nosotras es donde tenemos la expertise.
8: Uh-huh.
10: Cosmetóloga por 20 años, uh-huh, mi socia, porque somos dos, trabajando en spas también de alta gama, donde se exige ya el que esté certificado. Y te decía de que, ¿qué te ayuda a demostrar lo que no te ayuda un documento cuando estudiaste? Cuando estudias en una escuela, hablando de cosmetología, llevas un programa, uh-huh, llevas materias, llevas toda una secuencia de lo que vas a ir haciendo. Y una certificación te va a ayudar a demostrar ante otro ente, no con quien te enseñó, que tú sabes trabajar ya en el campo, que sabes hacer lo que dices que sabes hacer.
8: Uh-huh.
10: Y nosotras no queremos quedarnos ahí. O sea, lo que queremos es profesionalizar el área de cosmetología, porque también hay algunas malas prácticas,
8: sí,
10: y poder llevarlo a que si van a cualquier lugar, a cualquier spa, en el lugar que sea del estado ahorita,
8: uh-huh,
10: se haga de la misma manera, respetando lo que es la higiene, que en muchos te sorprenderá que no se hace.
8: Exacto.
10: Respetando
8: el trato,
10: sí, el uh-huh, poderle explicar qué le estás haciendo, por qué se lo estás haciendo, cuáles son los beneficios que va a tener al estar ahí y que ya confió en ti,
8: uh-huh,
10: y que no confió una máquina, confió tu rostro, tu piel. Entonces, ese es el objetivo de poder llevar las certificaciones, de poder crear ese grupo donde tengas el apoyo de la orientación. Estamos buscando también como esta alianza de poder compartir COFEPRIS, por ejemplo, que es un uh-huh, tema muy importante,
8: uh-huh,
10: de la reglamentación. Eso es lo que estamos buscando y es lo que queremos lograr con los certificados. Ahora, tener una certificación no te va a asegurar que tengas más clientes, que realmente cumplas, porque puedo aprendérmelo así, 1, 2, 3,
8: uh-huh,
10: lo que tengo que hacer, pero dices, ya tengo el papel, ya hago como yo quiero y como yo aprendí o como a mí me gusta. Pero no, o sea, la idea es eso, que tú respetes ese programa, que respetes en el sentido de que demuestres con tus clientes,
8: uh-huh,
10: quien te da su confianza, de decir, oye, se nota la diferencia. Se nota en mis sábanas blancas o del color que quieras, pero limpias, porque me ha tocado ir a espacios que te quieren que te acuestes en la sábana que ya se acostó otro usuario.
8: Uh-huh.
10: Entonces, es ahí donde nosotros
8: buscamos. O manchadas,
10: pues, sí, o que huelen como rancio por el aceite.
8: Sí, por el aceite. Uh-huh.
10: Entonces, cuidar todos esos aspectos que puedes decir, pues son lógicos, ¿no? O sea, eso no me lo tienes que enseñar, pero sí, o sea, hay que crear esa conciencia. Y el certificado es como la cereza del pastel, porque son más los aspectos que estamos buscando tratar y englobar en lo que es todo un proceso de certificación. No nada más es venderte el documento, porque eso se puede hacer, pero no es lo que nos interesa. Queremos realmente concientizar a las cosmetólogas, que es con quien queremos empezar.
8: Enfocado.
10: Para que puedan trabajar de esa manera.
8: Así es. Ahorita ya nos está hablando acerca de la certificación a la cosmetología, sin embargo, hay para todo, inmobiliarios.
10: Son más de 1,500, sí. No, 1,700 estándares.
8: Nada más.
10: No así los que tenemos todos, solo hay que, los que
8: hay
10: están
8: que especializar.
10: Especializados.
8: ¿Dónde te encontramos, Magali? ¿Cómo se llama tu centro evaluador?
10: El centro evaluador se llama ACNAVAL, Centro uh-huh. Evaluador. Y estamos en Avenida Montenegro, 2105, en lo que es el Jardín Gastronómico en segundo piso. Ahí estamos para quien quiera que diga, pero es que yo no sé en cuál buscamos, en qué especialidad. Si no la tenemos nosotros, podemos buscar a uno de los centros que pertenecen a la misma red que estamos nosotros.
8: ¿Teléfono?
10: Es el 449-150-7128.
8: 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Y quieres tener esta certificación, te interesa conocer de qué se trata todo ello, aquí tienes la información. Magali, muchísimas gracias.
10: Muchas gracias, gracias a ti, Marta. Gracias por el espacio.
8: Saludos a Despegamos Juntas. Vamos a una pausa y regresamos.
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4: 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En Radio BI son las 10 con 18 minutos. 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
13: El aroma personal. ¿Sabías que nuestro aroma personal es tan único como nuestras huellas digitales? Sí. Esta afirmación sugiere que el aroma de cada persona es tan distintivo y único como sus huellas dactilares. Tanto las huellas digitales como los olores corporales son características únicas de cada individuo. Las huellas dactilares se utilizan comúnmente para la identificación personal. Esto es debido a su singularidad. Cada persona tiene patrones únicos en sus dedos, ya que no se repiten en ninguna otra persona, lo que las hace una forma confiable de identificación. Comparar el aroma con las huellas digitales destaca la singularidad de los olores corporales. Se cree que factores como la genética, la dieta, la salud y el entorno contribuyen al olor característico de cada persona. Incluso los gemelos idénticos, que comparten la mayoría de sus genes, pueden tener olores corporales distintos. Esto debido a los factores ambientales y alimenticios. Es interesante esta comparación, ya que al igual que nuestras huellas digitales, nuestro aroma es único e identificable.
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8: 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Continuamos contigo aquí en Hogar y Salud y le doy la bienvenida esta mañana a Gustavo Hernández, experto en grafología, que el día de hoy nos viene a hablar del Día Internacional de la Salud Digestiva, de ese día el 29 de mayo y el 31 de mayo, Día Internacional sin Tabaco. Bienvenido,
14: Gustavo. Así es. Buenos días, Marta. Buenos días a todos. Bueno, ¿por qué decidí que fuera dos temas en esta ocasión? Porque los dos están vinculados con la salud y con la grafología en los mismos términos. Es decir, la salud digestiva no nada más es decir, voy a comer suficiente o voy a comer hasta saciarme, sino comer de manera nutritiva, lo que realmente me va a servir. No es por llenarme ni por saturarme de cierto alimento. Hay gente que está muy delgada o muy obesa y tiene buena salud, o viceversa, muy delgado, muy obeso, pero tiene pésima salud. Sí, hay gente que tiene muy delgado.

0: muy atlético y tiene colesterol alto, o tiene problemas cardíacos, o tiene problemas pulmonares, en fin, ese tipo de cosas. Es comer lo adecuado. Por eso la OMS decidió que fuera para concientizar este tipo de situaciones. Y obviamente el cigarro, por todas las implicaciones que tiene, ¿no? Todas las toxinas y todos los componentes químicos que se producen en la reacción cada vez que fumamos, bueno, todo eso va en ingesta y todo lo que produce, primero, pues, el sistema respiratorio, después garganta, estómago, colon, cáncer de mama. O sea, hay infinidad de cánceres porque todas esas toxinas que van ingresando se van pegando donde el cuerpo lo va permitiendo, y va llegando a todos lados, ¿no? No hay un cáncer específico que te produzca, pero sí hay una mayor incidencia. Pero, ¿por qué? ¿Qué tiene que ver con la grafología? Que todo este tipo de conductas, o la mala ingesta, o la anorexia, la bulimia, la drogadicción, el alcoholismo, se detectan casi con los mismos trazos, ¿sí? Porque es todo lo que va por la boca. Uh-huh. Todas las letras tienen 1, 2, 3, 10 conductas que podemos analizar, y las conductas donde podemos encontrar distorsiones relacionadas con ingesta, con el alcoholismo, con drogadicción, sería el número 8, la letra T, la letra K y la letra R principalmente. Uh-huh. Obviamente hay otros trazos que nos permiten detectar. Por ejemplo, vamos a ver que es una persona autodestructiva. Ok, pero ¿en qué área? Dependiendo dónde haga la lesión o la distorsión de la letra es la lesión. Uh-huh. Es decir, podemos ver si es a nivel estómago, a nivel columna, a nivel cabeza, a nivel pulmonar, a nivel circulación o de plano pulmonar, ¿no? O sea, por eso cruzamos información de varias letras para poderlo identificar. Pero obviamente hay que caer en conciencia que si nosotros tenemos una letra regular o estandarizada dentro de nuestros parámetros y empezamos a distorsionarla, podemos ver ese tipo de lesiones o ese tipo de malas conductas que estamos llevando a cabo que terminan afectando, pues, totalmente la salud.
1: O sea, la letra está literalmente compartiendo nuestro estado de salud.
0: Exactamente.
1: Uh-huh. ¿Sí? Si empezamos a hacer
0: trazos
1: más débiles.
0: Más débiles, si está temblorosa, uh-huh. si generas ángulos, si estás haciendo separaciones entre letras. Uh-huh. O sea, son muchos de los factores que tomamos, además de estos 4 que ya mencioné, uh-huh. todo el resto de los parámetros, ¿no? Si está haciendo muy pequeña, más pequeña de lo normal en proporción al resto de las letras, o más grande en proporción. Uh-huh. Entonces, todo eso nos sirve para determinar dónde está la lesión e incluso en algunas ocasiones saber cuál es el origen de esa situación. Y ahorita, en estos tiempos de dinámica social y de que todos son de cristal, que cualquier cosa los estresa, entonces también el estrés se puede detectar y llega a afectar gravemente la salud.
1: Wow. Es que, sí, nuestra letra refleja tantas cosas. Y aquí, a mí lo que me gusta de este tema es que podemos hacer, o sea, esta conciencia, obviamente, y hacer estos trazos que nos ayuden a tomar mejores decisiones para nuestros hábitos.
0: Así es. Identificamos dónde estamos mal, aunque no sepamos uh-huh. grafología, pero si yo veo que me está saliendo la R cada vez más chueca, el 8 cada vez más deforme, ok, entonces tengo que procurar hacerlo para decirle al cerebro, lleva con orden tu ingesta, y vas a mejorar el resto de los aspectos que van involucrados.
1: Uh-huh. Bueno, ahorita estamos hablando solo de esto, pero tú nos has estado hablando a lo largo de este tiempo que has compartido con nosotros estos trazos para tomar mejores decisiones, para ser más proactivos,
0: para superar
1: traumas. O sea, el tema de la grafología es muy extenso y nos puede ayudar. Ahora sí que pareciera como que de afuera hacia adentro, porque pues es el trazo, uh-huh. pero al final de cuentas estamos haciendo este trabajo de conexión con nosotros mismos.
0: Es una conexión neuromuscular uh-huh. que la mano, a través de los trazos, de los movimientos, le da la orden al cerebro para decir, cambia, modifica, cae en conciencia de estas situaciones. ¿Qué es lo que pasa con la gente que se utiliza dispositivos? Ya no tiene esa conexión, se pierde. Entonces, nada más reduce su capacidad de análisis, su capacidad de reacción, su capacidad de pensamiento y también en emociones.
1: Y una persona que quiera dejar de fumar lo puede hacer, claro, haciendo trazos grafológicos.
0: Claro que sí.
1: O grafoterapia.
0: Grafoterapia con grafoterapia. Uh-huh. Es decir, eso principalmente puede ser, dependiendo del origen, es el uh-huh. trazo. Pero hay que corregir la letra R, el número 8, también inclusive la M o la A, la T, son los donde podríamos integrar, además de ciertos dibujos, dependiendo de

0: ¿Dónde te gusto saludarla. 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
1: 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Vamos a una pausa, gracias. Regresamos.
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3: En Radio BI son las 10:30.
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1: Continuamos contigo aquí en Hogar y Salud y vamos a tocar otro tema muy, muy importante. Estos temas de verdad de vialidad y de darnos cuenta acerca de nuestras responsabilidades en el manejo son muy importantes. Los conflictos viales, cuando las emociones ganan, cuando no sabemos controlarnos. Bienvenido Francisco Carlos, nuestro instructor de manejo. Qué importante es este tema.
10: ¿Qué tal, Marta? Buenos días. Buenos días a nuestro auditorio. Y como bien lo dices, es un tema muy, muy importante y que últimamente ha cobrado bastante relevancia porque hemos visto convertida la vía pública prácticamente en un ring. O sea, lo hemos visto presencial.
1: En una selva.
10: Exactamente, presencial. O en redes sociales circulan videos donde vemos gente que por el enojo, la frustración, el coraje, pues terminan golpeándose, que ese es el menor de los males, porque muchas de las veces puede desatar algo un poquito mayor, donde a lo mejor ya se utilicen otras alternativas. O incluso terminen provocando un accidente por el mismo conflicto vial. Todos, como decía ahorita, pues hemos estado cerca a ese tipo de situaciones o nos hemos visto probablemente involucrados, pero aquí juega un papel muy importante el hecho de que nosotros salgamos con la responsabilidad, pero también con una inteligencia emocional bastante marcada o aplicada, porque a veces queremos tener la razón o queremos corregir situaciones de los demás participantes, y esa es la parte complicada donde probablemente yo tenga la razón o a mí se me hayan metido, o a mí me hayan afectado, pero si yo escalo más allá de lo que probablemente en donde puedo quedar, puede derivar un conflicto vial. Entonces, es importante que tengamos en cuenta esta parte de ser conscientes y manejar esa parte de inteligencia emocional.
1: Y es que, ¿sabes qué? Yo siento que cuando vas en el vehículo, como que te convirtieras en otra persona, no sé. Ahí se refleja mucho el tema de la psicología, tu forma de ver la vida, qué tan gandalla eres. Qué tan amable eres, qué tan frustrado estás de que alguien se te meta o no se te meta o te quiera rebasar. O sea, como que ahí es como que crece este tema de los traumas.
10: Exacto, como bien lo acabas de decir, hay una transformación, o sea, porque realmente sí. A lo mejor en casa puedes estar tranquilo, exactamente, y sales a la calle y sacas todo eso, sí. Sacas ese coraje, esa frustración, ese enojo. Entonces sí, como lo mencionas, es tratar de ser coherente en lo que estás dentro de tu casa y al momento de salir, para evitar este tipo de situaciones. Porque si bien, como lo mencionaba ahorita, esta parte psicológica de la inteligencia emocional juega un papel muy importante para que nosotros realmente tengamos esa conducción o ese traslado, porque a final de cuentas podemos ser participantes hasta desde peatones. Entonces aquí cabe esta parte de salir de casa con la idea de que algo nos va a pasar o que algo nos vamos a encontrar, porque todos quisiéramos que en un mundo perfecto, pues todos hiciéramos las cosas de manera correcta, pero desafortunadamente no es así. Entonces tenemos que salir con esa mentalidad de que con algo nos vamos a encontrar y cómo vamos a solucionar o cómo vamos a reaccionar ante eso que nos pueda llegar a pasar, porque sí es importante que quepa esta parte de la coherencia en alguien, porque si los dos nos enojamos y a final de cuentas a mí se me atravesó alguien y yo le quiero decir cosas o quiero hacerlo entender o lo quiero hacer recapacitar, no va a suceder exactamente. Aquí la solución estaría muy padre, que todos podemos llegar a ser causantes de algún o participar en alguna situación de algún error. No estamos exentos de tener algún error. Aquí lo importante sería que todos pudiéramos reconocer ese error. O sea, si yo a lo mejor me atravesé mal y pude haber afectado a alguien, reconocer, pedir una disculpa, y creo que ahí cambiaré un poquito el panorama. Sí. Hay un video en redes sociales donde sale, es un video como cómico, donde se empareja la persona que se le atravesó, se emparejan en el semáforo y las personas que estaban en el coche se bajan y se le acercan y luego ya de repente ya lo tiene sentado ahí con el conductor y hasta que dice perdón. Dice, ¿qué te costaba pedirme perdón? O sea, esa parte siento que solucionaría mucho el tema de los conflictos viales. El hecho de reconocer el error y pedir la disculpa del error. Y eso que nos ayude a no volver a cometer el error.
1: Y también he visto otros videos donde te pones muy bravo y le gritas de cosas y todo y llegas al semáforo, se te emparejan y se te quedan viendo y tú...
10: ya no volteas.
1: Ya ni volteas. Exactamente. Porque te embraveciste en un ratito pero...
10: Pensaste que a lo mejor ya no te lo ibas a encontrar en el semáforo y resulta que sí te lo terminas encontrando.
1: Y es que, ¿sabes qué? La verdad es que a veces nos sentimos dueños de la calle, de los estacionamientos y de todo. O sea, hay que, como tú lo mencionas, mantener este control emocional. Acuérdate de este evento que hubo de un actor muy, muy conocido que tuvo un incidente con una persona que creo que se le cerró, se frenó, un incidente vial, se bajó, lo aventó y finalmente el señor murió. Y el chavo está en la cárcel.
10: Ah, sí.
1: Por un momento de un arrebato. Un arrebato, enojo, exactamente. O sea, te puede costar años de cárcel.
10: Sí, exacto. Eso, el que estés preso, el provocar un accidente, el que algún elemento de nuestra familia o algún tercero lo podamos perjudicar. Entonces, sí cabría señalar que es muy importante que tengamos esa tranquilidad. A pesar de lo que nos vayamos a encontrar, a pesar de lo que vaya a suceder, hemos estado hablando de el estar a la defensiva, el estar 360, todo ese tipo de cosas que hemos estado hablando a lo largo de estas intervenciones que nos has permitido, pues es un llamado para que realmente evitar que esto llegue a detonar en este tema, en un conflicto vial, en que se convierta en algo desagradable para todos.
1: La calle es de todos, por eso hay reglas de juego, por eso están los semáforos. O sea, es de todos los que están peatones, los que traen vehículo. O sea, es todos. Hay que tener una participación. A mí me gusta que todavía aquí en el centro de la ciudad todavía se permite el 1-1.
10: El 1-1, exacto.
1: Y esto habla de una, pues, de una cultura.
10: De tener en cuenta que es una convivencia,
1: exacto.
10: No una competencia. Que desafortunadamente creo que muchos salimos con esa intención de competir, no de convivir. Entonces, pues que tengamos esa idea muy, muy grabada, que estos espacios sirvan, que no nos cansemos de repetir esta información y que esa información llegue a las personas y que realmente la podamos aplicar, la puedan aplicar y sobre todo pues sea algo que ayude a que cambie esta parte, esta convivencia, que realmente se convierta en una convivencia y que no sea una competencia entre todos los que participan.
1: Dice aquí, muy buen día, muy buen tema. Lo de menos es que la persona con la que se enoja el conductor puede que ni cuenta se dé, pero los que vamos en el auto somos los que tenemos que oír las groserías y soportar muchas veces la mala actitud.
10: Sí, exactamente. Este es lo también. Que
1: ¿qué le estamos enseñando a nuestros hijos con
10: justo lo que decíamos con nuestras reacciones? Es algo que hemos dicho, o sea, todo lo que hagamos tiene que ser coherente con todas las cosas, no solamente como lo acabas de decir ahorita con nuestros hijos, a lo mejor decirles hagan la tarea, pórtense bien y eso, o sea, sino simplemente que sea coherente lo que estamos pidiendo nosotros con lo que realmente demostramos.
1: Dice aquí, buenos días, yo opino que si todos utilizáramos bien las direccionales, habría menos incidentes viales. Atentamente, un taxista. Señores taxistas, acá, porque me están mandando otro mensaje también con un tema de un taxista. No voy a decir el número del taxi, discúlpame, pero no vamos a tratar de balconear a nadie. Pero sí les piden, yo he tenido incidentes con los taxistas, porque ellos sí se pueden parar donde quieren, a subir y a bajar personas, pero cuando uno se tiene que detener, también se enojan. Entonces, sí, aquí me está diciendo, les comparto que ayer por la mañana acudí a llevar a mi hija a la preparatoria, puse mis intermitentes con tiempo y un taxista demasiado déspota me echó su vehículo encima. Me dio el número y me dio el nombre del taxi y todo. Dice, pienso que no se vale. O sea, y sí, no se vale, amigos taxistas, también tengan esa consideración. Ustedes sí se paran.
10: Exacto. Y como dices, es una convivencia.
1: Sí, o sea, realmente, por favor.
10: O sea, cosas que nosotros hacemos, o sea, como dices, que ellos hacen, pues también uno como vehículo particular lo puede hacer siempre y cuando, como lo dijo nuestra la persona de la audiencia, o sea, que lo anuncie. O sea, si se anuncia y todo ese tipo de situaciones, pues también respetarlo. Es muy válido. Que nosotros podamos participar en ese tipo de maniobras y que pues no sean situación de que genere un conflicto, de que vaya a crear un conflicto. Entonces, pues sí es algo, es un llamado muy, muy importante que se le hace a la sociedad, a todos los participantes, a todos los que somos parte de esto, desde, como lo hemos dicho en intervenciones pasadas, desde los peatones, o sea, desde el más vulnerable hasta el conductor del camión. O sea, todos somos participantes, todos somos parte de esta convivencia, de esta generación de conciencia y de esta transmisión de algo que tiene que ser positivo para todos, para que esto cambie y para que sean resultados distintos.
1: La gran responsabilidad que tenemos, quienes tenemos un vehículo, de conocer las reglas de tránsito, de conocer, de manejar 360, de ir viendo no solamente al frente, sino todo lo que está sucediendo a nuestro alrededor. Si alguien también necesita que nos hagamos un poquito adelante. A veces estamos tapando porque no nos queremos hacer adelante y estamos deteniendo el flujo de los vehículos. Todas estas cosas que ahorita hablábamos de las emociones, pero también del tema de la sensibilidad y saber qué es lo mejor que podemos hacer para que todos tengamos esta convivencia.
10: Sí, exactamente. O sea, como dices, hacer lo correcto. Simplemente hacer lo correcto. Hemos tocado esta parte de decir el respeto. El respeto ayuda muchísimo en que todo esto se desarrolle de manera correcta y pues sobre todo tengamos un muy buen resultado. Todos somos parte de esto, queremos que esto cambie y que sean menos accidentes los que escuchemos en la radio, los que vamos en la tele, menos personas atropelladas, más personas con esa accesibilidad a las rampas, a sus lugares de estacionamiento, o sea, todo ese tipo de situaciones, respetarlas, porque todos somos parte de este núcleo, de este universo de personas que convivimos en la vida pública.
1: Como tú lo dices, ese respeto, sobre todo en este tema de las personas con discapacidad, o sea, hay espacios que, o sea, yo tengo familiares que están necesitados de esos espacios porque, pues, obviamente en la silla de ruedas, porque van con una muleta, que les faciliten ese acceso. El otro día veía una persona justamente que se estacionó en su lugar y me le quedo viendo y se dio cuenta que me le quedo viendo y ¿qué crees que hizo? Me saludó. Y dije, bueno, pues ahora sí que en su conciencia, ¿no? Sí, o sea, pero no tendría que ser ese espacio, porque yo lo vi caminando muy bien por todo el centro comercial. Entonces, tengamos esta disposición de que las cosas vayan bien por nosotros, porque el día que lo necesitemos no nos va a encantar que alguien así lo esté usando.
10: Claro, no queremos estar en sus zapatos.
1: No, o sea,
10: se oye un poquito duro, pero no queremos estar en sus zapatos, entonces respetar esos espacios.
1: Pues entonces, antes de salir de casa, cuente hasta 10, respire. Exacto. Visualiza su camino en paz y si alguien se mete, bueno, pues es que yo soy mucho de dejar espacio, fíjate, a mí no me gusta ir tan pegada precisamente por lo mismo. Sí se meten y sí me enojo, ¿para qué te digo que no? Sí me enojo, pues es que voy dejando el espacio para que precisamente evitar un accidente y ahí va y se mete alguien.
10: Algo,
1: pero bueno, también es, como te lo digo, o sea, también es un tema, son estas pruebas que te va poniendo la vida y ok, ya me respiro, bueno, tranquila.
10: Dale la bendición y listo.
1: Pues ya, ¿qué más? Pues es que ya ves, hay días buenos y hay días malos también de nosotros, o sea, tampoco Es que vamos manejando así como que... bueno, ponga su música y vaya feliz. Pero vaya atento a todo lo que está sucediendo a su alrededor. Francisco Carlos, ¿dónde te encontramos?
10: Claro que sí, en nuestras redes sociales como Escuela de Manejo EMCO, en Facebook, TikTok e Instagram, o al 449-242-8703, llamada o mensaje de WhatsApp.
1: 449-242-8703, el número de teléfono que hay que anotar si es que no sabes manejar o... A lo mejor quieres perfeccionar tu técnica, quieres aprender mejor, tal vez no da miedo enseñarle a tus hijos a manejar, y es importante conocer también todo este tema vial. Muchas gracias, Francisco Carlos. Vamos a una pausa, quédate con nosotros, regresamos.
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3: 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En Radio BI son las 10:45. 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Los ojos. ¿Sabías que tus ojos hacen más ejercicio que tus piernas? Sí. Los músculos de nuestros ojos se mueven mucho más de lo que te imaginas, aproximadamente 100.000 veces al día. Para que te des una idea de cuánto es esto, deberías hacer esta comparación. Para que los músculos de tus piernas hagan la misma cantidad de ejercicio que tus ojos, deberías caminar aproximadamente 80 kilómetros por día. El ejercicio de los ojos se refiere a la constante actividad muscular y de enfoque que realizan para procesar información visual, mientras que el ejercicio de las piernas implica movimientos físicos que pueden variar en intensidad. Otro dato interesante de los ojos es que además de su función básica de percepción visual, los ojos también desempeñan un papel importantísimo en la comunicación no verbal y expresión de emociones. Así que, como es de suponer, el cuidado de tus ojos es crucial para mantener una visión clara y saludable, para que estos campeones visionarios te sigan regalando paisajes visuales únicos. 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
1: Continuamos contigo aquí en Hogar y Salud y hoy vamos a hablar acerca del Día Mundial del Medio Ambiente. Rubén Jiménez Lozano, bienvenido a Hogar y Salud.
11: Hola, muchas gracias Marta por el espacio. Sí, mira, pues el día 5 de junio es el Día Mundial del Medio Ambiente y hablando tanto de este tema que es respeto, que es agradecimiento y que es la sinergia que tenemos con nuestro entorno, podemos entender que el cuidar a nuestro medio ambiente o nuestro entorno también va a cuidar nuestra salud. ¿Por qué? Porque el tener un mejor medio ambiente puede acercarnos a tener una mejor respiración, más oxígeno, agua potable y todos los recursos naturales que se nos brindan de una forma gratuita y que muchas veces no sabemos respetar y valorar. Entonces, si nosotros respetamos y valoramos esta parte, también tenemos plantas medicinales que pueden ayudarnos a poder mejorar nuestra calidad de vida, nuestra energía, inclusive si son decorativas, las plantas también nos ayudan en nuestro entorno y en la energía que hay en el mismo. Dando pie a este tema, podemos entender que existen muchas plantas medicinales que están al alcance de nuestras manos y pueden cambiar todo lo que es nuestra calidad de vida. Existe la manzanilla, el neem, la valeriana, la equinácea, plantas de uso común que están como un recurso renovable si sabemos cuidar nuestro medio ambiente. Entonces este día nos ayuda a reflexionar lo importante que es el cuidar nuestro entorno para que también se cuide nuestra salud.
1: Sí, es tan importante y tanto regalo que tiene la naturaleza para nosotros. La herbolaria sabemos que ha sido estudiada, bueno, la mexicana de todos. En China no se diga cuántos años tienen de estudiar herbolaria. Aquí en México también tenemos plantas magníficas.
11: Exacto, ese es un conocimiento que se ha ido transmitiendo de generación en generación y que ha venido brindando soluciones que nos ayudan a comprender nuestro cuerpo y a mejorar la salud del mismo. Entonces, hay que respetar este conocimiento ancestral que nos han inculcado y a hoy en día darle ese peso o ese soporte científico que nos ha venido dando la ciencia para poder entender todos los compuestos que nos brinda la naturaleza y a su vez poderlos utilizar en nuestro favor.
1: Me encanta porque fíjate, o sea, dices, ahorita la ciencia ya le está dando ese peso, esa validez. Sin embargo, ¿cómo se sabía? ¿Cómo se sabía que el árnica hacía lo que hacía, que la manzanilla hacía lo que hacía? Que, o sea, cada una de esas plantas, pura observación, el poder, tantos años de poder simplemente observar, ver y cómo trabajarlo, cómo usarlo, vaya.
11: Eso es algo que debemos de retomar, era la observación, el respeto a la naturaleza, a los tiempos que daban, al poder entender qué nos brindaba y qué no nos brindaba esa planta para poder desarrollar a prueba y error y ver la naturaleza cómo mejoraba la calidad de vida. Entonces, es algo que debemos de retomar mucho y que creo que hoy en día existe esta tendencia hacia lo natural, hacia productos que puedan ser más cercanos al 100% amigables con nuestro cuerpo. Entonces, tenemos excelentes opciones y pues bueno, nosotros somos especialistas en CBD, que la planta como tal de la cannabis medicinal, y entendiendo esta parte muy enfáticamente, que el CBD es no el ingrediente psicoactivo, ¿no? Y que realmente va a ayudar a regular nuestro sistema endocannabinoide, a trabajar con neuroreceptores y a ayudar a la sinergia y al equilibrio de nuestro cuerpo. Entonces, si el CBD también lo combinamos con plantas medicinales específicas para un padecimiento, nos ayuda a que nuestro cuerpo, como una máquina perfecta y como esa situación especializada que necesitamos, nos pueda ayudar a generar el equilibrio que cada uno requerimos, porque somos seres únicos e individuales que necesitamos un cierto producto o una planta que realmente nos ayude en específico a nosotros.
1: Y es que dependiendo del asunto que estemos viviendo, tú nos has hablado aquí de menopausia, de sistema nervioso, hablando acerca de la ansiedad, hablando acerca de regular, modular el sueño y todo ello, y para ello las plantas me encanta. Y me encanta el CBD porque como es parte de este sistema endocannabinoide del cual nos has hablado y impacta directamente el sistema nervioso, entonces el CBD es como bueno para casi todo.
11: Exacto, porque no es magia, ¿no? Simplemente es hacer que tu cuerpo trabaje a lo que él necesita en específico. Y ya con las plantas medicinales extras especializadas como la lavanda valeriana, que por ejemplo son ansiolíticos, nos ayudan a remediar de una manera más inmediata lo que está teniendo nuestro cuerpo como desequilibrio, mientras el CBD va actuando para que tu propio cuerpo genere su equilibrio.
1: Así es, generar esta sinergia entre ellas y tú te has dedicado a estudiarlo.
11: Exacto, hemos desarrollado esta parte de una investigación muy cuidadosa para poder acercar a la gente productos especializados y seguros para que puedan mejorar su calidad de vida.
1: Muchísimas gracias, Rubén. Jiménez Lozano, ¿dónde te encontramos?
11: 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Ahí nos pueden encontrar dentro de un colectivo natural y en redes sociales como Meya CBD para TikTok, Instagram o Facebook.
1: Meya CBD, hay que checarlo porque de verdad, si no sé, las líneas que manejas, menopausia, modulador,
11: regenerador, regulador femenino, circulación. Tenemos un producto que se puede mejorar la calidad de vida de cada persona en específico.
1: Dependiendo el asunto que pueda traer los dolores. Sobre todo el CBD está muy especificado hacia el tema del dolor.
11: Del dolor y de la inflamación.
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1: Gracias.
11: Gracias
1: Rubén
11: a ti.
1: Rubén Jiménez Lozano, 449-502-8703, si tú quieres conocer un poco más acerca del CBD. Aquí te espero el día de mañana con más información para tu hogar y tu salud. Soy Marta Velasco.
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12: La trombosis venosa profunda es la formación de un coágulo de sangre situado en una vena profunda de nuestro cuerpo y que obstruye la circulación. Es común que se presente en las piernas, aunque también puede afectar otras partes del cuerpo. Son causas comunes de esta enfermedad toda situación que origine reposo prolongado, como en las cirugías, fracturas y viajes largos. También durante y después del embarazo, así como con el uso de anticonceptivos o enfermedades de la sangre y cáncer. En caso de presentar dolor, calor, inflamación y cambios de coloración de una o ambas piernas, acuda con el angiólogo, que le dará tratamiento oportuno para disolver o extraer el coágulo. Soy su amigo el doctor Carlos Huerta, y ya sabe que a buenos cuidados, buena salud.
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13: ¿Qué es el café? El café no solo es una bebida, es una pasión mundial con un aroma que despierta sentidos y una historia tan intensa como su sabor. Nacido en Etiopía y venerado en todo el planeta, hay muchos datos interesantes sobre el café. Uno de ellos es que fue acusado de ser la bebida del diablo. Así es, esta afirmación fue en el siglo XVII por parte de algunos sacerdotes italianos y trataron de prohibirlo por creer que estimulaba pensamientos negativos. Otro dato del café es que con el tiempo se convirtió en una de las bebidas más consumidas del mundo y es, después del petróleo, el segundo producto más comercializado a nivel global. Hoy, el café es mucho más que una rutina. Es cultura, compañía y combustible diario para tu día a día, ya que su sustancia activa, como la cafeína, puede mejorar tu concentración. Y si se consume con moderación, aporta antioxidantes que pueden ser beneficiosos para la salud. La pregunta del millón es, ¿te imaginas tu vida sin una taza de café? Nosotros tampoco.
3: 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En Radio BI son las 10 con 57 minutos. 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
12: La fiebre reumática es una enfermedad que se presenta después de una infección de garganta o de la piel. Es originada por una bacteria llamada estreptococo. La enfermedad puede afectar las válvulas del corazón, las articulaciones, la piel y el cerebro. Los síntomas pueden ser calenturas frecuentes, dolor de articulaciones, bolitas duras en la piel, problemas del corazón y temblores del cuerpo. La forma más importante de prevenir la fiebre reumática es recibiendo un tratamiento rápido para la faringitis, la amigdalitis y la escarlatina, que son infecciones de garganta y piel. Si usted o sus niños sufren frecuentemente de infecciones de garganta, no los automedique. Acuda con su médico para un tratamiento completo y evite complicaciones. Soy su amigo el doctor Carlos Huerta, y ya sabe que a buenos cuidados, buena salud.
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13: ¿Cuál es la importancia de reír? Reír es como una especie de supermedicina gratis que te deja sintiéndote genial. ¿Sabes por qué? Porque cuando te ríes, desencadenas la liberación de endorfinas que actúan como analgésicos naturales, alivian el estrés y reducen la presión arterial.
14: La risa también es buena para tu cuerpo, ya que fortalece tus músculos abdominales y hasta mejora tu sistema inmunológico, haciendo que estés más resistente contra los resfriados y enfermedades. Pero espera, hay más. La risa también es un as bajo la manga para tu mente, ya que te hace sentir menos ansioso, más feliz y hasta mejora tus relaciones con los demás, creando una especie de conexión mágica entre la gente. En resumen, la risa es una herramienta poderosa para mejorar tanto la salud física como mental y contribuye significativamente a una vida más equilibrada y satisfactoria.
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0: Hola, hola, bienvenidos a un episodio más de Ya Oíste. Yo soy Génesis Aine Silva, su conductora el día de hoy. Y hoy vamos a hablar sobre un tema que poco se habla, pero que viven muchísimos hombres, que es la ginecomastia. Y para eso nos acompaña el día de hoy el doctor Manuel Alejandro Catalán Ruiz. Así que, doctor, pues le doy la bienvenida. Este es su espacio, con toda la confianza, para hablar sobre este tema tan, pues, poco común.
4: Muchas gracias, Génesis. Estoy muy contento y agradecido por la invitación. En efecto, es un tema bastante interesante, poco conocido, pero muy frecuente en los motivos de consulta en los niños adolescentes. Entonces, va a estar muy, muy, muy buena la plática y yo encantado de estar aquí contigo platicando.
0: Pues muchas gracias, y sí, definitivamente creo que es una, para empezar la palabra, le decía, ¿cómo se pronuncia? ¿Ginecomastia? ¿Ginecomastia?
4: Sí, exacto, es ginecomastia.
0: Ginecomastia, ok.
4: Es un poquito complicado, pero vamos a empezar, ¿te parece?, por definir ginecomastia.
0: Me encantaría.
4: Mira, ginecomastia básicamente es el crecimiento de la glándula mamaria en los hombres, ¿sale? Es una proliferación de este tejido mamario y que básicamente puede ser uni o bilateral, ¿ok?
0: Ok.
4: ¿Por qué en los hombres? Porque pues, en las mujeres ya sabemos que es la glándula mamaria, básicamente el pecho, pero los hombres no debería de desarrollarse. Por eso claro, se denomina, o el término es ginecomastia en los hombres. Es un motivo frecuente de consulta en los adolescentes, y esto tiene que ver por la fisiología. Hay diferentes tipos de ginecomastia. Hay una ginecomastia fisiológica y una ginecomastia, pues, patológica, que no debería de ocurrir.
0: Okay.
4: Entonces, existen tres picos donde se puede presentar esto. Hay una ginecomastia neonatal, es decir, ocurre en los bebitos, y esto, wow, es estimulado por los estrógenos y progestágenos maternos en útero. Es decir, a través de la placenta pasan estas hormonas y estimulan unos receptores que se encuentran en la glándula mamaria, por lo que en los primeros meses de vida los bebitos podrían tener un crecimiento de su pecho que se denomina como botón mamario.
0: Okay.
4: Eso es algo transitorio, va a desaparecer una vez que hay una caída de este estímulo hormonal cuando nacen y no se resuelve sin ningún problema.
0: Okay.
4: Hay un segundo pico que es la ginecomastia puberal y básicamente ocurre en la etapa entre los 10 y los 14 años en los niños, ¿ok? Esto es estimulado porque una vez que empieza la pubertad de los niños hay un incremento de los estrógenos que también se producen en los hombres, también producimos estrógenos que pueden sensibilizar los receptores también de la glándula. A medida que vamos avanzando en edad los hombres y nuestros niveles de testosterona se incrementan en su pico más alto, que llegan a ser hasta 30 veces mayor, es cuando se resuelve esta parte de la ginecomastia puberal. Es decir, también es algo transitorio, pero toma más tiempo, alrededor de 1 a 3 años, más o menos.
0: Pero no es algo definitivo, o sea,
4: no es algo definitivo.
0: Tiene que quitar.
4: Exactamente.
0: ¿Cómo saber que realmente pues es ginecomastia o no es por a lo mejor incremento de peso, por obesidad, o en dado caso es realmente algo malo?
4: Sí, eso que mencionas, Génesis, es muy importante. La ginecomastia puberal se presenta entre el 60 y el 90% de los adolescentes. Y lo primero va a ser definir si es ginecomastia o es algo que se llama como pseudo-ginecomastia, que básicamente sería un incremento en el tejido adiposo, lipomastia, okay, o adipomastia. Esto es por, bueno, a lo mejor las personas tienen un exceso de peso, el área del pecho tiende a concentrar mayor cantidad de tejido adiposo y da una apariencia como si fuera un crecimiento mamario.
0: Claro.
4: Entonces, por eso es muy importante la exploración. Los síntomas que presentan los niños por los que llegan a consulta, en caso de que sea una ginecomastia, el primer dato es un aumento de volumen. Se,
0: okay,
4: palpan una bolita, la bolita tiende a estar indurada, es una bolita indurada que ocurre por debajo de la areola y el pezón y les produce dolor. Es un dolor de tipo punzante, es intermitente, pero eso es lo que les llama la atención. En algunas ocasiones el mismo cambio de ropa, el roce de la ropa,
0: les molesta.
4: Les molesta, exactamente. Entonces le dicen a sus mamás, las mamás no las llevan a la consulta y entonces se preocupan porque dicen qué es lo que está pasando. Entonces puede ser una bolita solo en un lado del pecho, a veces es de los dos lados, y entonces es justamente donde se tiene que discernir. La adipomastia no se palpa indurada, la bolita realmente no está por debajo de la areola del pezón, sino que es una distribución más generalizada, digamos que es un crecimiento del pechito como más homogéneo,
0: okay.
4: El tejido se palpa laxo y no produce dolor, que serían dos o tres datos clínicos que diferenciarían a una ginecomastia de una adipomastia. Pero también algo que les llama la atención es que puede haber una asimetría, es decir, perdón, puede ser de un solo lado, y eso les llama la atención porque dicen, me creció la bolita de un solo lado, y generalmente cuando es adipomastia es bilateral, generalmente es como simétrico,
0: okay.
4: Y eso es algo también muy característico que se puede que se puede referir a la madre para que lo lleve al médico. Entonces esto es muy importante porque para los niños les genera mucha inseguridad,
0: sí.
4: El hecho de que empiecen con un crecimiento del pecho siendo niños. Se vuelve objeto de bullying en las escuelas.
0: Exacto.
4: Y genera, incluso los limita en algunas partes de su vida. Tengo pacientes que han dejado de hacer actividad física, por ejemplo, van a natación y no les gusta ya practicarla porque hay que quitarse la playera y sienten que su pecho tiene un aspecto que para ellos no es agradable, no es algo que sea normal, y dejan de hacer actividad física, dejan de ir, y entonces esto es muy importante también por cuestiones pues psicosociales para los niños, poderlos informar para poderlos tratar y orientar adecuadamente.
0: No, y en esa edad es muy importante porque creo que es donde de ahí pues son jóvenes, son adolescentes, la pubertad, lo que hablábamos hace ratito, que un simple comentario que a lo mejor para nosotros es exacto, un simple comentario, para ellos no. Entonces eso marca, y decíamos, tal vez la ginecomastia no puede ser tan grave en a nivel físico, pero sí en la parte como psicológica. Y que le, o sea, siente inseguridad de su cuerpo, que le dé pena hacer ejercicio. Por ejemplo, usted, doctor, ¿qué le puede decir a un niño como de... yo te recomiendo que cada cierto tiempo hagas esto? ¿Cómo es la zona de autoexploración?
4: En el caso de la ginecomastia en los niños, casi siempre les digo que tienen que detectar si tienen alguna bolita siempre en la parte de alguno de sus pechos, porque empiezan con dolor, incluso ni siquiera pueden tener a lo mejor de forma inicial como tal un aumento de volumen. Entonces empiezan con una hipersensibilidad al cambio de ropa o dolor punzante, y es ahí donde yo les sugiero, pueden palpar justamente su pecho. La ginecomastia ocurre por debajo de la areola y el pezón. Entonces, si se palpan alguna molita, sería un punto como de alarma a detectar para que le comenten a sus padres. Pero sí, en general, esta es la forma en la que se les comunica. Casi siempre todos los niños que presentan una ginecomastia entre los 10 a 14 años vuelven a tener otro pico entre los 15 y 16,
0: ay,
4: hasta un 33%. Aunque se quite en ese momento, vuelven a estar estimulados. Entonces también les comunico para que no se espanten o no se frustren. Y justamente lo que te comentaba, Génesis, tienen una caída después de que está su pico hormonal muy alto y estimula este crecimiento, se resuelve de forma transitoria.
0: Okay.
4: Entonces es comunicarle a los niños para que estén tranquilos.
0: Se nos acabó el tiempo, doctor, pero muchísimas gracias por habernos acompañado, por habernos quitado todas estas dudas, que no solamente fue a mí, fue a toda la gente que nos está escuchando del otro lado de la radio, de alguna plataforma, y nos vamos, así yo estoy, voy a investigar más.
4: Muy bien, muchísimas gracias de ti, Génesis, por la invitación, y yo encantado de platicar de estos temas para poder llegar a más gente y poderlos informar de la manera más segura.
0: Así es. Esperamos verlo en otro episodio, doctor.
4: Sí, mucho gusto.
0: Y gracias a todos los que se quedaron hasta este punto. Gracias por escucharnos, que se hayan resuelto algunas dudas, y que si tienen otras dudas, nos comenten, nos dejen sus comentarios. Nosotros siempre los estamos leyendo, los escuchamos para los próximos episodios. Nos vemos en el siguiente episodio. Yo soy Génesis Sainez Silva y nos acompañó el doctor. Muchas gracias.
4: Muchas gracias.
0: Nos vemos hasta pronto. Adiós.

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5: 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En Radio BI son las 11 con 10 minutos. Temperatura 21 grados.
0: La desregulación emocional es la dificultad para manejar y controlar nuestras emociones de manera adecuada. Se manifiesta en reacciones intensas, cambios bruscos de ánimo y problemas para recuperar la calma después de una situación estresante, convirtiéndose en un factor clave en el desarrollo de diversos trastornos emocionales y en la calidad de las relaciones interpersonales. Desregulación emocional, el tema de hoy aquí en Para Vivir Mejor. Comenzamos.
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0: Hola, hola, ¿qué tal? Muy buenas tardes, soy Ana Luisa Medina. Feliz de poder compartir esta mitad de semana con todos ustedes. Y bueno, invitarlos a que nos acompañen. El día de hoy estaremos hablando de un tema que seguramente para muchos de nosotros ya lo conocemos. Para muchos esta palabra de desregulación emocional no sabemos a lo mejor a qué se refiere, pero seguramente en las acciones y en las conductas estamos identificados total y absolutamente con ello. Así que acompáñenos en esta tarde. Es una tarde entre amigos y ya saben, yo feliz porque me acompaña, ya saben, es miércoles y es miércoles de Jorge Bernal Robledo. Mi querido Jorge, bienvenido.
7: Oye, ya se está haciendo costumbre, ¿verdad? Los miércoles. Pues sí, yo no sé qué digan los radioescuchas y los televidentes a quienes mandamos muchos saludos y nuestro agradecimiento por seguirnos todos los días, pero bueno, a mí me toca o me ha tocado y creo que me va a seguir tocando los miércoles.
0: Excelente, Jorge.
7: Y bueno, pues aquí estamos. Y ciertamente esta palabra, aún como tú bien lo dices, a lo mejor no nos suena o no nos checa o no nos hace mucho ruido, pero seguramente ya cuando vayamos desarrollando el tema, algunas personas les va a ir cayendo el 20, van a decir, ah,
0: o caray, los centenarios.
7: Creo que sí, o los centenarios. Entonces creo que sí, sobre todo porque hablamos de generaciones nuevas, hablamos de la generación Z, ahorita vamos a ver, a decir por qué, hablamos de la generación millennial, pero como en una ocasión tuve la fortuna de que me invitaran a conversar con un grupo de padres de familia en una institución educativa, y yo comencé hablando de estas generaciones, ¿no? De estas generaciones nuevas, de los hijos de los que estábamos ahí presentes, y empezamos a enlistar características, ¿no? Son así, son asados, son esto, son aquello, irresponsables y bla, bla. Los pusimos de la calle a los pobres muchachos, ¿no? Y entonces yo les dije, ya casi para finalizar mi intervención, les dije, sí, pero ¿de quién son hijos?
0: ¿A quién se parece?
7: ¿Y quién los formó está formando? Entonces, obviamente, podemos hablar de esa generación o de cualquier otra generación sin desvinculándolos de su pasado o de su futuro. Entonces, todos somos responsables. Ciertamente, a estas generaciones de adolescentes y jóvenes les ha tocado vivir otro mundo, les ha tocado vivir con otras características. Y quienes venimos de otro tiempo, quienes somos personas con juventud acumulada, vemos un poquito diferente esto, pero yo les invito a que el día de hoy nos acompañen y que analicemos desde las dos perspectivas, desde la de ellos, que con las características de su mundo, y desde nuestra perspectiva, con las características de nuestro mundo, porque en algún momento se encuentran y conviven y comparten muchas cosas. Entonces, si no podemos decir, es que estos jóvenes de ahora son así, así, asado. ¿Son así por qué? Porque una de las cuestiones es que están en un seno familiar. Siempre he hablado de la familia, están en una situación sociocultural diferente, uh-huh, y entonces obviamente nosotros hemos contribuido a que sean como son en parte. También no hay que eximirlos de la responsabilidad, pero sí hemos estado contribuyendo con nuestro silencio, con nuestra permisividad, con nuestra exigencia, con nuestra rigidez como padres, como educadores quizá. Entonces, obviamente, tendríamos que ver la balanza y encontrar este punto medio en lo que estamos hablando. La desregulación, para que nos vayamos entendiendo y que la gente sepa qué es la incapacidad para gestionar, modular, responder a las emociones de forma adaptativa. Todos, y ya lo hemos platicado aquí en el programa, todos tenemos emociones. De hecho, el día de ayer me gustó mucho el programa con Elbe, porque habló de esto, de las emociones, ¿no? Habló de la percepción y luego de las emociones y el pensamiento. Las generaciones que están ahorita en esta etapa entre los 15 y los 26, 28 años, 29, están teniendo ciertas dificultades, no solamente porque sienten más o sienten más intensamente, sino porque a veces no saben qué hacer con esos sentimientos, uh-huh, con esas emociones. Entonces, vamos a ayudarles, porque la desregulación es esta. De repente reaccionan y explotan. O también de repente se hacen conchita para protegerse porque sienten de más o sienten muchísimo, que no es malo. Lo malo es que no saben cómo trabajar esa emoción. Claro. Entonces, esa es la desregulación. Entonces, vamos el día de hoy a hablar de esto, porque no solamente es sentir demasiado, sino que el sistema nervioso, y aquí vamos a ver cosas bien interesantes, el sistema nervioso colapsa. El sistema nervioso explota y ya no sabe para dónde ir. Y entonces, obviamente, ya no solamente es lo que estoy sintiendo, sino que mi sistema nervioso total, todo, de repente ya no sabe cómo reaccionar y puede que explote, puede que agreda verbalmente, ya cuando son temas muy, muy importantes, pues físicamente generalmente claro, no llega tanto, pero sí hay casos. Y entonces obviamente a simple vista lo podríamos simplificar, que no es lo mejor, pero a simple vista podríamos decir, tiene cambios de humor, ¿sí? Ah, son cambios de humor. No, también podríamos decir, son conductas impulsivas que le surgen a través de la vida. Pero esto es así una cuestión muy simplista y esto va mucho más allá. Por ejemplo,
0: claro, Jorge, importante,
7: hay que revisar a los muchachos y a nuestras generaciones, no solamente a nuestros hijos, también con quienes convivimos cotidianamente, quienes dan clase, quienes están en una escuela o quienes conviven con sobrinos, solo que se fijen, por ejemplo, más al fondo o lo más allá de lo aparente es, por ejemplo, están en un estado de irritabilidad constante. O sea, de cualquier cosa se enojan. Así, aunque voltees y los veas, a veces tú no sabes ni por qué, pues ya se enojaron. Pero es por esto, por la desregulación emocional, ansiedad intensa. Sí, es normal que todos sintamos algo de ansiedad, pero cuando ya rebasa lo normal, entonces ya estamos hablando de algo que no está bien. Impulsividad. De repente pueden explotar y salir corriendo, porque la impulsividad les gana y no es que no sientan, es que no saben cómo controlarla. Y hay dos cosas que me llaman mucho la atención porque dice dificultad para tolerar la frustración.
0: Claro.
7: Los jóvenes de ahora no soportan frustrarse, no toleran la frustración. Pero ahorita
0: parte,
7: vamos a ver.
0: Bueno, pues es todo lo que está de inmediato, ¿no? Hemos hablado de la inmediatez y entonces, bueno, esta recompensa que genera precisamente favorece que la intolerancia se presente.
7: Y fíjate que corremos el riesgo o corre el riesgo de que ellos, por la cuestión de la hipersensibilidad al rechazo, que a veces no es real, a veces es imaginario, se imaginan que la gente los rechaza, tienden al aislamiento. Entonces, obviamente, eso les va a provocar que tengan un cuadro de ansiedad extrema. Y por eso, entonces, tendríamos que ver qué está pasando con sus emociones.
0: Y fíjate que ahí es cuando estamos hablando, podemos ver lo que pudiéramos marcar como la normalidad, cuando se alteran las relaciones. Ajá. Y se afectan diferentes áreas de la vida.
7: Así es, sí, definitivamente. Yo creo que lo que pasa es que no decíamos en varios programas y varios de nuestros colaboradores también lo mencionan, somos seres integrales. Uh-huh. Y somos seres que actuamos en diferentes escenarios y entonces no nos podemos quitar un chip para ser el actor en casa y luego otro en la escuela, otro en el trabajo. Somos integrales. Esa es también una de las dificultades que enfrentan nuestros jóvenes, porque quieren actuar igual en todas partes y también hay que diferenciar eso, ¿no? Sí, entonces, para que la gente que nos acompaña, vamos a decir, no estamos hablando de una generación débil, porque muchos los hemos catalogado claro, así. Es que son de cristal, es que son incluso, hay una conferencia muy interesante de, si mal no recuerdo, creo que José Luis Sandoval, creo que se llama este maestro de la Metropolitana de México, donde habla de la generación de cristal y da, eso fue hace ya tiempo, pero yo lo traté de unir ahora y digo, pues es que sí los estábamos catalogando pues medio mal, ¿no? Así como generación de cristal, generación débil, generación que se rompe con cualquier cosa. Y la verdad es que no, estamos hablando de una generación que está expuesta a condiciones emocionales muy distintas uh-huh. a las nuestras. Entonces, no es que sean de cristal, es que la cuestión emocional para ellos está siendo diferente que para nosotros.
0: Claro, fíjate, justamente nuestra querida colaboradora Berenice Herrera, que es neuropsicóloga, sí. en alguna plática decía precisamente esto, de quitar como la etiqueta al respecto de que es una generación de cristal, sin tener en cuenta que en este momento estamos favoreciendo la identificación, la expresión, así reconocimiento es. De sentimientos y emociones. Por lo tanto, pareciera que esto se puede confundir con que sean delicados o que sea una generación de cristal.
7: No, de hecho yo creo que es una generación ciertamente con otras características, pero no son nada de cristal. Si los analizamos bien, que hay por aquí un estudio que traigo, no es que sean de cristal, lo que pasa es que en nuestro tiempo de juventud, vamos a decir para allá de los 80s, 90s, un poquito antes, un poquito después, no había tanta hiperestimulación digital.
0: Claro.
7: O sea, yo conocí el celular hasta hace poquito, ¿no? También no había redes sociales, ahorita las hay, y es una exigencia que todos los jóvenes tengan sus redes sociales. Para nosotros, al menos para mí, yo respeto quienes estén en acuerdo o en desacuerdo, para mí no son tan necesarias las redes sociales. Y en cambio, para un joven de 15, 20, 29, 30 años,
0: es la vida completa.
7: Sí, definitivamente, porque ahí está su mundo, ahí está su identidad.
0: Exacto.
7: Entonces, obviamente no. También ellos requieren validación inmediata. O sea, si me dan like, si tengo 30 mil likes, soy alguien. Entonces me están validando. Y también una sobreinformación. Pero habría que distinguir cuál es la información real, verídica, y cuál es no es información real. Y a veces algunos de estos jóvenes, no todos, afortunadamente, se dejan llevar por los fakes, ¿no? Las falsas.
0: Híjole, y genera esto que estamos hablando, de desregulación emocional, el tema de hoy. Vámonos a pausa, regresamos.
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5: En Radio BI son las 11 con 23 minutos.
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3: Seguimos platicando con Jorge Bernal acerca de la desregulación emocional y le mandamos un saludo a nuestra queridísima Tere Bernal, que nos está sintonizando.
4: Muchas gracias.
3: A tu papi también. Hay que mandarle un saludo.
4: También un saludo a don Antonio Bernal. Ay, por cierto, voy a hacer un paréntesis. A través de este programa, un viejo amigo de mi papá lo quiero contactar. Entonces voy a aprovechar ahora que lo vea para verlo. El señor Carlos Romo, dice él que le decía a Carlitos Romo que le llevó serenatas a su esposa y cosas. Ya platicaré con don Antonio. También saludos a Gabriela Bernal, a Angélica Tilano, a Susana Bernal también. Muchas gracias por estar siguiéndonos. Esperamos sus comentarios.
3: Oye, y sobre todo retomando el tema, decíamos la importancia de cómo en la actualidad se va favoreciendo también esta cuestión relacionada con la identidad.
4: Así es, sí. Fíjate que es bien interesante esto porque ya este tipo de afectaciones, de hecho, ya hay investigaciones bien interesantes al respecto, porque los científicos, la comunidad científica obviamente está al día en este sentido y está buscando las causas, ¿no? Por ejemplo, hay otras manifestaciones para esta desregulación y, por ejemplo, intensidad desbordante momentánea. O sea, de repente hay una situación y se desborda ante situaciones muy leves cotidianas. O sea, antes que para nosotros era muy sencillo, para estas generaciones cualquier comentario, por muy leve que sea, los puede desbordar. También hay esta impulsividad, ya lo habíamos comentado, y hay esta que me llamó mucho la atención que se llama la habilidad afectiva. Y esto es que de repente están en una alegría intensa y en un segundo se ponen a llorar. O sea, así, de ese tamaño es el cambio. O se ponen en una ira, se ponen iracundos. O sea, de repente se están riendo muy feliz todo y de repente...
3: Que pareciera que estaríamos hablando de alguna neurodivergencia,
4: así,
3: ¿no?
4: Es, definitivamente. Y esto tiene su razón, ahorita lo vamos a ver. Porque también, y tú lo dijiste en la bonita introducción que hiciste, una dificultad para volver a la normalidad más rápido. O sea, se tardan más en calmarse, en tranquilizarse que antes, ¿sí? ¿Por qué? Pues porque hay muchas razones, incluso neurobiológicas, que ahorita vamos a investigar, claro, que ahorita vamos a platicar. Y hablando de esto, hay estudios bien interesantes. Me encontré dos muy, muy buenísimos. Encontré otros, pero traigo a la mesa dos. Porque hay un estudio que se hizo en 10 países, que incluso se llama así, desregulación emocional en adultos en 10 sociedades. Y obviamente esto nos da muchos tips, porque habla de adultos ya, adultos jóvenes. Por ejemplo, analizó a más de 9,000 personas en estos 10 países y este estudio está en la Revista Internacional de Psicología Clínica y Salud, que podemos encontrar en las revistas, claro, indexadas. Entonces, este estudio descubre, entre muchas otras cosas, que esta desregulación afecta la autorregulación emocional. Ya no es tan fácil que un adulto, cuando tiene este tipo de características, se logre autorregular emocionalmente. Y entonces hablamos de que esta capacidad individual para poder trabajar estas emociones a nivel personal ya no le

0: que la comunidad científica de la salud está poniendo el ojo en esto. Porque hay otro estudio que me gustó mucho, que también es un poquito a nivel internacional. Este se llamó, o se llama, la radiografía de la salud mental en el mundo. Y este estudio se hizo en varios países y se publicó en The Lancet, en Barcelona. Y aquí ellos, entre una de sus conclusiones es que 1.200 millones de personas en el mundo, esto es el 14% de la población mundial, el 14 ya no es cualquier cosa, el 14% de la población mundial está padeciendo enfermedades de salud mental.
1: Pues entonces, son muchos.
0: Son muchísimos y está en un rango de edades corto, o sea, está entre los 15 y los 30 años. No que los que tenemos más ya nos salvamos, sí somos susceptibles a claro. padecer este tipo de cosas. Pero estas características de salud mental se están enfocando más o están cayendo más en este rango de edad por las características que ya hemos mencionado. Obviamente, según este estudio dice que los trastornos mentales ya son la causa principal de enfermedades en el mundo, de discapacidad. Hay personas que ya no van a trabajar porque emocionalmente no están capacitadas.
1: Claro, no tienen las habilidades sociales suficientes.
0: Sí, entonces obviamente los discapacita para enfrentar su mundo. Y este mismo estudio, comandado por Damián Santomuro, que es de Australia, y por Jorge Aguado, que es de Barcelona, dice, la ansiedad y la depresión impactan mayormente a la población joven. Entonces imagínate, estamos hablando de que en vez de criticarlos o en vez de atacarlos, tendríamos que ser más empáticos y tratar de ayudarles en este sentido.
1: Como favorecer un apoyo emocional.
0: Claro, ahorita vamos a hablar un poquito de esto, ¿no? Pero fíjate que este estudio concluye que los trastornos de salud mental, aunque no matan la cantidad de gente que posiblemente muere, sí cambian la calidad de vida.
1: Claro,
0: y les reduce muchísimo la calidad de vida. Entonces, imagínate, las personas con este tipo de afecciones emocionales que ya los discapacita para ir a trabajar. Y me pareció un dato muy interesante y por eso lo quiero mencionar. Este estudio también dice que la atención es insuficiente en la cuestión de la salud mental. Hay 7 países donde se atiende al 30% de la población. 7 países que los voy a mencionar porque a lo mejor nos queremos ir a vivir allá. Austria, Bélgica, Canadá, Alemania, Países Bajos, Corea del Sur y Suecia. Estos 7 países atienden al 30% de las personas con problemas de salud mental. En los demás, en un chorro de países más de 90 países, la atención no alcanza ni el 5%.
1: Híjole. Y seguramente estamos nosotros.
0: Estamos ahí.
1: Por supuesto.
0: Sí, estamos ahí.
1: Pues vámonos a pausa nuevamente, mi querido Jorge. Seguimos hablando de regulación emocional, el tema de hoy.
2: 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En Radio BI son las 11:33. 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
3: Hay una manera de referirse a los niños que no les va bien en la escuela, es decir, los niños que entregan trabajo chapucero y que haraganean cada vez que pueden. Nosotros decimos que esos niños no rinden al nivel de su capacidad cuando tienen la inteligencia necesaria para hacer el trabajo escolar, pero simplemente deciden no usarla. ¿Qué es lo que debe hacer el padre de un niño así? El enojo es la respuesta típica, pero es muy ineficaz. En vez de eso, quiero hacer 3 recomendaciones que pueden ser de utilidad con algunos niños. En primer lugar, en vista de que la mayoría de los niños que no rinden al nivel de su capacidad son terriblemente desorganizados, ayúdelo a establecer un sistema para estudiar. En segundo lugar, manténgase en contacto cercano con sus maestros y sepa lo que está sucediendo en la escuela. Y en tercer lugar, busque ayuda individual para proveerle a él de la ayuda personal que puede producir un cambio. Sin embargo, permítame que después de haber ofrecido estos consejos, le diga algo diferente. Hay algunos niños que no rinden al nivel de su capacidad y que parecen estar decididos a fracasar en la escuela. Para ellos, ninguna cantidad de empujones servirá para motivarlos. En esos casos, recomiendo que vaya con la corriente y acepte a su hijo tal como es. Les habla el Dr. Dobson.
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1: Seguimos con Jorge Bernal en esta desregulación emocional. Y bueno, espero que ya por ahí encontráramos cada uno de nosotros esta respuesta. ¿Cómo nos regulamos?
0: Sí, yo creo que es una pregunta muy interesante y yo creo que sí nos va a hacer ruido a muchos. Antes de continuar, quiero mandar un saludo que se me pasó hace un momentito a Gloria Martínez Ruiz también, que nos está siguiendo en Facebook. Gracias por estar aquí. Y esta pregunta yo creo que la vamos a ir encontrando las respuestas un poquito más adelante. Y sí me gustaría terminar esta idea de los padres agotados, porque a veces corremos el riesgo de etiquetar todo. Etiquetamos todo para bien o para mal, pero lo etiquetamos. Y entonces yo creo que sí hay que ver que sí hay a veces sufrimiento clínico verdadero, o sea, sí necesita de una terapia, atención. De atención y todo. Pero también a veces que hay emociones humanas normales que nosotros las interpretamos inmediatamente como trastornos. O sea, de repente vemos que un joven está teniendo un arrebato, entonces ya decimos, ¿sabes qué? Este cuate necesita un psiquiatra, un psicólogo, un terapeuta. No, a lo mejor es una emoción mal gestionada, a lo mejor es no ha tenido o no tiene las herramientas para poder gestionar esto. Entonces, sí, también hay que tener cuidado en no etiquetar mal este tipo de cosas. Sí, habrá algunas personas que requieran de una atención profesional en este sentido, pero también hay que ver la situación, las circunstancias.
1: Claro, es un todo.
0: Si nos quieren manipular, porque también eso es bien importante. Porque nos hemos dejado también un poco manipular, eso es bien cierto. O sea, hay veces que los padres caemos en esto y decimos, ay, es que pobrecito, ¿no?
1: Por esta, la culpa que sentimos.
0: Exacto, ¿no? Esta sobreprotección emocional que les queremos dar, que yo creo que si lo hemos hecho hasta ahorita, bueno, va, no está mal, pero hay que irnos dando cuenta, ¿no? Y ahorita lo vamos a ir platicando, porque la meta no es crear personas que nunca sufran, eso es imposible, todos vamos a sufrir algo, todos tenemos emociones y todos vamos a sufrir, es parte de la vida. Pero sí, la meta es que las personas que estamos educando sean capaces de atravesar estos sufrimientos sin perderse, sin romperse y perderse. Esa es la cuestión. ¿Y cómo se hace esto? Pues en trabajo en equipo, no hay de otra. O sea, los jóvenes por sí mismos no van a salir. Nosotros, aislados, no vamos a ayudar. Entonces, obviamente, la responsabilidad, y ahora sí que es de todos. De los jóvenes que nos escuchen, de nosotros que nos animemos a hablar de este tipo de cosas. Porque a veces, ¿cómo? Y aquí hay que romper muchos paradigmas como seres humanos. Porque nuestra educación emocional es muy deficiente. Sin reclamos a nuestros padres, sin culpas, sin nada. O sea, nuestros padres no tenían las herramientas para atendernos emocionalmente a nosotros. Y más, si venimos de familias muy grandes, imagínate, de tener a 8 muchachillos que uno grita, que otro llora, que otro se ríe, que otro canta, pues pobres de las mamás, ¿no? Entonces, claro. Y además, si fueron educadas de manera rígida emocionalmente hablando, porque mostrar emociones en su tiempo de jóvenes, de adolescentes, no estaba bien visto o no era permitido o no sabían, pues entonces, ¿qué herramientas tenían para que ellas pudieran educar? Entonces, no es reclamo, no es culpa, es simplemente eso les tocó. Y a nosotros eso nos tocó, pero ya sabemos. Entonces ahora es nuestra responsabilidad.
1: Oye, pero qué padre que pudiéramos aprender, tanto los hijos como los padres, buscar, como dices, este trabajo en equipo.
0: Así es.
1: Porque, pues, de todas maneras, no lo sabemos todo como papás. Y también es muy, muy honroso reconocer ante ellos también nuestras limitantes.
0: Claro.
1: Y trabajar, como tú dices, en esta parte de vamos aprendiendo.
0: Sí, lo que pasa es que muchas veces, como papás quizá, nos daba un poquito de pena hablar de nuestras emociones con nuestros hijos. Decir, ¿sabe qué? Me siento triste, hoy no me fue bien el trabajo, hoy tuve un mal día y todo. Entonces, llegabas y sí te ponías otra máscara en casa, ¿no? Llegabas y ¿cómo te fue? Pues bien. Y a lo mejor incluso hasta con tu pareja no lo expresabas de manera correcta, ¿no? O sea, ¿qué tal tu día? Pues más o menos. No, sí, me fue de la patada, ¿no? O sea, me siento frustrado, me siento enojado, me siento triste. Esas palabras no eran conocidas. O si eran conocidas, no las expresábamos con tanta facilidad. Que yo creo que te digo, es responsabilidad de nosotros como papás de jóvenes, de niños, de jóvenes o de adultos, porque también se vale, empezar a gestionar o hablar de esto. Y preguntarles y preguntarnos, ¿cómo te sentiste hoy? ¿Sí? ¿Qué te hizo enojar? ¿Qué te hizo sentir triste? ¿Qué te frustró? Y entonces, obviamente, vamos empezando a abrir este canal de comunicación con nuestros hijos. ¿Sí? Y entonces, vamos a empezar a aprender nosotros a gestionar nuestras emociones.
1: Para poder ayudarle
0: a los demás. Claro. Porque a lo mejor ellos en su momento van a tener más herramientas para ayudarle a sus hijos,
1: sin duda,
0: en caso de que los tengan, a gestionar sus emociones, ¿no? Entonces, uh-huh, es bien importante porque, te digo, no hay que hablar solo de los jóvenes. También hay adultos agotados, hay padres rebasados y hay parejas saturadas, que a veces ya lo que no alcanzas en el día es hablar con tu pareja de cómo te fue en el día.
1: Uh-huh.
0: Porque el trabajo te agotó, porque los hijos te rebasaron por un, claro, montón de cosas, ¿no? Entonces, es bien importante que ahora veamos que hay familias enteras viviendo bajo una tensión emocional constante. Y obviamente esto no es sano porque nos va a llevar a colapsar. Entonces, pues hay que empezar a trabajar en eso. Porque yo decía hace un momento, las personas podemos ir por una vía que es explotar emocionalmente y no sé quién me la hizo, pero sí sé quién me la va a pagar.
1: Uh-huh.
0: O desconectarnos, que es más peligroso, anestesiar las emociones y dejar de sentir. ¿Sí? Entonces sí, ese es un problema también muy delicado porque hablábamos en el programa pasado, ya no siento, o sea, ya no soy capaz de sentir emociones y entonces ya nada me va a emocionar, ya nada me va a levantar el ánimo.
1: A motivar, Jorge.
0: Nada me,
1: ¿no?,
0: va a motivar.
1: Ni siquiera la motivación de arranque que decíamos,
0: así,
1: ¿no?
0: Así es.
1: Menos la de mantenimiento, pues ya, esa ni hablar, ¿no?
0: No, imagínate. Entonces, te digo, sí somos responsables todos, pero estamos hablando ahorita de dos generaciones en particular, la generación Z y, uh-huh, la generación Millennial, que estos son nacidos a partir del 95 y hasta la fecha, ¿no? Hasta el 2000, que pasó algo por ahí,
1: uh-huh,
0: raro, cósmicamente, emocionalmente, que luego vamos,
1: claro,
0: a
1: abordaremos
0: investigar.
1: El tema.
0: Voy a investigar lo que estamos diciendo fuera del aire, esto de los niños después del 2000, que tienen otras características.
1: Claro,
0: entonces,
1: sí, totalmente.
0: Voy a ver qué puedo investigar y a lo mejor otro programa lo abordamos, ¿no? Pero hay un estudio que revela que estos muchachos de estas generaciones están viviendo en una inestabilidad emocional que no tiene precedentes. O sea, que de alguna manera no ha habido registros o no hay registros de qué estaba pasando emocionalmente con estos muchachos, porque están viviendo en otra época totalmente diferente, con estímulos, uh-huh, con características y sobre todo con factores internos que vamos a mencionar. Por ejemplo, ya hay estudios neurobiológicos que hablan de que en estas generaciones, la generación Z y la Millennial, tienen un cambio en la estructura cerebral, particularmente en la corteza prefrontal y en la amígdala. Estas dos partes del cerebro son las encargadas de regular las emociones.
1: Claro.
0: Entonces, ojo para todos, el abuso en las pantallas en muchachos de estas edades les afecta en esas partes del cerebro.
1: Oye, pero van a decir los papás, no podemos quitarlo y es un tema.
0: ¿Cómo se los quito?
1: Bueno.
0: Hay que llegar a acuerdos. También no hay que ir a la violencia y a la imposición, ¿no? Sino decir, a ver, ¿sabes que esto te puede hacer daño? No sé, cada papá, cada mamá tendrá su estrategia,
1: claro,
0: ¿no?
1: Claro, la manera de
0: pero
1: llegarle.
0: Pero sí, ojalá que fueran, sobre todo niños pequeños. Te digo, yo en una ocasión hace ya tiempo fui a un centro comercial y vi niñitos, créeme, yo creo que no tenían más de 2 años o 3, cuando,
1: claro,
0: mucho, y eran un par de niñitos en los carritos del centro comercial y ya cada uno con su teléfono. O sea, es increíble.
1: Y ya son las nanas digitales.
0: No saben la bronca, no, que le están ocasionando en su corteza prefrontal inmadura.
1: Y es simplemente con la cuestión también de la atención.
0: Sí.
1: Que bueno, ya no, ni hablar.
0: Ve,
1: ¿no?,
0: los niños ya nacen haciéndole así al celular.
1: Scrolleando.
0: Sí, ya, claro, ya, o sea, tú los ves así de 2-3 meses y ya están así, ¿no?, con el celular. Hay sobrecarga digital y redes sociales, ya lo habíamos dicho, uh-huh. Nomás lo quiero mencionar. También hay una predisposición genética, y aquí es interesante porque ya vienen con cierta carga genética de la familia. ¿Sí? No son solamente culpables ellos, sino que ya hay una carga genética que puede influir en este tipo de desregulación. O sea, si tuvieron por ahí padres con este tipo de problemas que no se atendieron, o padres que nunca lo detectaron, siempre andaban de malas, siempre uh-huh. andaban irritados, siempre, pero nunca lo manejaron, se pasa en la herencia genética. Entonces es bien importante. Y aquí hay otra cosa que me llama mucho la atención. Esta generación trae algunas alteraciones fisiológicas ya de nacimiento. Fíjate, por ejemplo, algunos desde muy pequeños tienen problemas para conciliar el sueño.
1: Wow.
0: Algunos ya viven con una carga de fatiga desde la primaria y la secundaria. Entonces, bien importante. Y ya finalmente, para irnos a corte, tienen problemas hormonales y problemas de alteración metabólica.
1: Así es.
0: Cuidado.
1: Estas alteraciones nos ponen muchísimo a reflexionar. Y bueno, mientras reflexionamos, nos vamos nuevamente a una pausa. Quédese, regresamos.
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1: Seguimos hablando con Jorge Bernal acerca de la desregulación emocional. Y bueno, creo que estabas dando unos datos muy, muy interesantes e importantes, sí. Sobre todo a considerar, y que son temas también ya importantes de salud, sí. Como la parte del sueño, como el funcionamiento metabólico, la cuestión hormonal, Jorge.
0: Fíjate que muchas veces quizás nuestro círculo no se presenta en este tipo de casos tan común. Pero ya los estudios científicos y bien, bien validados están hablando de que sí, que muchos jóvenes, y esto además es una ola de afecciones a la salud mental a nivel global.
1: Por supuesto.
0: No estamos hablando de casos aislados de países particulares, sino que estamos hablando ya de una ola mundial uh-huh. sobre la salud emocional, y esto debe de llamarnos la atención y de que pongamos un poquito el dedo en el renglón, porque si afortunadamente nuestros hijos, nuestras hijas no están en ese sentido padeciéndola tanto, hay muchos jóvenes que sí, ¿no? Que sí están teniendo este tipo de situaciones
1: problemáticas. Y no te puedes imaginar cuántas cuántos.
0: Claro, y a veces los papás no es que no quieran hacer nada, es que no saben cómo hacerlo. Entonces, obviamente, porque también esto tiene factores sociales y familiares y de crianza. Ya hablamos en nuestros uh-huh. primeros programas allá por hace año y medio, 2 años, de los estilos de crianza. Y bien valdría la pena que lo recordáramos, porque sí es bien importante cómo yo educo a mis hijos, cómo les enseño a modular este tipo de cosas, cómo los regulo o cómo me regulo a mí mismo, y entonces obviamente cómo reaccionan. Porque los factores sociales, por ejemplo, ya no ir tan lejos, factores familiares, ¿sí? Entonces, en las familias, en el grueso de las familias, hay débil conexión emocional. Hablamos de mil cosas, hablamos de un montón de cosas en la familia, ¿sí? Llenamos
1: pero son
0: huecos
1: superficiales.
0: Pero son superficiales, no hay conexión emocional. Hay una sobreprotección excesiva sin razón de ser. O sea, sí sobreprotegemos emocionalmente a nuestros hijos o a nuestra familia, pero a veces no sabemos por qué. A veces decimos, a ver, pues, o sea, ni siquiera lo analizamos, sobreprotegemos. Y los estilos de crianza, porque cuando hay estilos de crianza inconsistentes, un día soy rígido, otro día soy permisivo, otro día castigo, otro día estoy ausente.
1: Claro.
0: Obviamente eso va a desregular a nuestros hijos emocionalmente.
1: A confundir.
0: Sí. Hay también situaciones muy complicadas en nuestro entorno. Aguascalientes no se salva de esto, en el consumo de sustancias como alcohol y drogas. Obviamente esto tiene sus consecuencias, porque obviamente si hay quien abusa de alcohol o las drogas en casa, altera el equilibrio emocional, ¿sí? Y muchas veces a través del miedo. O sea, un hijo joven, adolescente, chico, no se atreve a hablar con su padre cuando está alcoholizado o cuando consume drogas. Y luego después, los jóvenes, digo, los adultos que se alcoholizan o consumen droga, por la culpa a veces ni siquiera hablan tampoco. Entonces es bien importante. Y en los contextos psicosociales y en las redes. Perdón que lo mencione tanto, pero nuestros jóvenes están siendo presas de presión social, están siendo víctimas del bullying en las redes sociales. No abiertamente, pero sí, desde no tengo tantos me gusta como yo quisiera, ya es bullying, porque la red social les está castigando. Y obviamente así lo sienten. Dificultades académicas y obviamente en los aprendizajes de conductas vistas en las redes sociales, ¿sí? Aprendo más en la red social que en la escuela.
1: Claro.
0: Entonces, obviamente, pues es bien delicado esto y los padres tendríamos que, primero, reconocer que no tengo las herramientas. Segundo, buscar quién me puede dar estas herramientas. Y tercero, animarme a hablar con mis hijos. Es bien importante, ¿no? Entonces, yo quiero mencionar unas tres herramientas para la familia, porque yo creo que por ahí podremos empezar. Por ejemplo, una escucha auténtica, ¿sí? Para validar emocionalmente a nuestros hijos. Entonces, atención sin interrumpirlos, ¿sí? Deja que hablen, no los interrumpas, ni ofrezcas soluciones inmediatas. Ah, pues hazle así, ay, no es para tanto. No, a ver, espérame. Deja que hable, no lo interrumpas y no le ofrezcas una solución inmediata desde tu postura. Porque no es lo mismo, tú no estás viviendo lo que él está viviendo. También hay que tener de manera cotidiana frases de apoyo, pero no frases huecas, frases dichas desde el corazón, frases dichas desde lo que estás sintiendo. Por ejemplo, entiendo por lo que estás pasando o quiero entender por lo que estás pasando, ¿sí? Y también decirle, oye, no está mal sentirse enojado, sentirse triste, sentirse frustrado, sentirse iracundo, ¿no? Hay que identificar, ¿no? Entonces, eso es para validarlos. Pero también hay estrategias para regularnos y corregularnos. Uh-huh. Por ejemplo, hay que modelar esta regulación, ¿sí? El adulto debe mantener el equilibrio, debe mantener la calma, ¿sí? No explotar en el momento, porque si yo grito, el joven ya lo anulamos, ¿no? Uh-huh. A mi hijo ya lo anulamos. Entonces, o el hijo no se va a poder calmar, ¿sí? Si el hijo está desbordado y yo grito, ya valió. Claro. No nos vamos a poder corregular. Tiempos fuera, pero no como castigo, ¿sí? Sino tiempo fuera acordado con un objetivo para que encontremos la causa del malestar y lo platiquemos.
1: Y seamos asertivos.
0: Claro, porque muchos papás o mamás dicen, estás castigado, vete para allá y no me hables. Ni le damos chance de que piense.
1: Oye, pero luego nos quejamos porque no hablamos,
0: claro,
1: ¿cómo nos hablan?
0: Sí, sí. Entonces está bien, bien difícil esto. Y la tercera, yo creo que ya lo hemos mencionado y hay especialistas en tu programa que lo han dicho, la respiración mindfulness, ¿sí? Practicar juntos cuando estemos alterados, esta respiración que nos lleve a un pensamiento profundo, ¿sí? A ver, vamos a respirar juntos, vamos a tranquilizarnos y vamos a tratar. Si no encontramos en este momento una solución, no hay problema, pero ya nos tranquilizamos. Emocionalmente nos estamos regulando y corregulando, ¿sí? Yo trato de regularme y también trato de que tú te regules. Esa es la corregulación. Y también es bien importante que en casa tengamos una estructura y canales de comunicación. Por ejemplo, rutinas constantes sobre la emoción, ¿sí? Si no las tenemos, podemos ir empezando poco a poco, ¿sí? Por ejemplo, en un momento de calma, en la comida, después de la comida, a la hora de que estemos todos, démonos 3 minutos, o sea, ni siquiera es tanto, ¿sí? Oye, ¿cómo te fue? ¿Cómo te sientes? No me digas ¿qué broncas tuviste en el trabajo? Tú, particularmente, ¿tú cómo te sentiste? Uh-huh. ¿Sí? Si quieres platicarme, platícame. Si no, nomás entérate.
1: Date cuenta.
0: Entérate de que aquí estoy. De, claro, de que estoy para que me platiques cuando tú quieras. Porque eso proporciona seguridad y estabilidad. Y en algún momento se va a abrir el canal de comunicación. Segundo, en este sentido, es hay que ver si podemos hacer un termómetro de emociones, ¿sí? Y que lo vayamos anotando. ¿Cómo te sentiste? Del 1 al 10, ¿qué tan enojado, qué tan triste, qué tan esto? Y esta última que me parece muy importante. Hay que hablar en primera persona. No decir, tú siempre gritas, tú siempre te enojas, tú siempre. Yo me siento mal cuando tú gritas. ¿Sí?
1: Claro,
0: yo me siento
1: responsable.
0: Sí, claro, o sea, yo lo que yo estoy sintiendo, y así mi hijo va a aprender a decir, yo me siento mal cuando me regañas. Yo me siento mal porque no me escuchas. Entonces, obviamente, si empezamos a hablar en ese sentido, seguramente vamos a ir practicando esta corregulación y vamos a ir pues atendiéndonos más y vivir mejor.
1: Jorge Bernal, ¿dónde podemos contactarte?
0: Yo con mucho gusto en el 449-119-5270 vía WhatsApp.
1: Pues muchísimas gracias.
0: Al contrario,
1: excelente
0: siempre
1: tarde.
0: Un gusto.
1: Nosotros hemos llegado al final del programa. Recuerden que para vivir mejor hay que saber vivir. Soy Ana Luisa Medina y nos sintonizamos el día de mañana. Excelente tarde.
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5: ¿Qué son las estrellas? Son auténticas orquestadoras de fenómenos celestiales. Las estrellas componen una sinfonía cósmica que va desde las enanas blancas hasta las gigantes supermasivas. Una de ellas es Uiscuti, cuyo diámetro supera el Sol en más de 1700 veces en tamaño. Estas esferas ardientes despliegan un espectáculo visual único en el cielo, con temperaturas que se reflejan en colores que van desde el azul incandescente hasta el rojo resplandeciente. Las estrellas no solo son cuerpos celestiales, sino que forman sistemas binarios y trinarios, creando así constelaciones de luz que pintan el firmamento. Su luz estelar viaja a través del espacio y nos revela secretos cósmicos. Estas titanes cósmicas, al explotar en supernovas, forjan elementos esenciales para la vida en el universo. A lo largo de la historia, las estrellas han cautivado la imaginación humana, inspirando mitologías y sirviendo como guías celestiales en nuestra exploración del vasto universo.
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0: Muy, pero muy buenas tardes, son las 2 de la tarde con 8 minutos. Arrancamos con toda la información aquí en la cancha. Con triple ganador de D.A. Shaffer, Panteras vencen a Delitas. Además, los rileros sorprenden y se llevan el primero de la serie ante Toros de Tijuana. Bombarderos, los Yankees aplastan a domicilio a Royals y aseguran la serie. En la NBA, el Oklahoma City Thunder derrota a Spurs y se pone a un paso de regresar a las finales de la NBA. Copa Aguascalientes llevará jóvenes a competir a España. Todo esto y mucho más aquí en la cancha. Quédense con nosotros.
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0: Bonito miércoles tengan todos ustedes. ¿Cómo están? Muy buenas tardes. Bienvenidos a este su espacio deportivo En la Cancha, lugar donde nos pondremos al corriente con todo lo más relevante del mundo del deporte, lo que pasó, está pasando y está por pasar a nivel local, nacional y por supuesto en el ambiente internacional. El día de hoy, como todos los días, con mucha información, pero también este programa se siente un tanto especial, porque son pocas veces las oportunidades que hemos podido decir en la que Aguascalientes podría ser historia. Y hoy podría ser un día histórico para Aguascalientes. Y todo depende de lo que sucedan en los próximos cuatro cuartos que se van a disputar en el Bernardo Aguirre de Chihuahua, en el cuarto de la serie entre Panteras de Aguascalientes y las Adelitas de Chihuahua. Hoy las Panteras protagonizan esta emisión en la cancha, sin dejar de lado, por supuesto, temas sumamente importantes como la victoria de rileros contra Toros, que por supuesto que fue sorpresiva, actividad de las grandes ligas, hay información de la NBA, hay información también de convocatorias de la Copa Mundial, de la Copa Aguascalientes, que también nos dio una gran noticia con lo que son grandes oportunidades para los atletas aguascalentenses de ir a exponer su talento del otro lado del mundo, literalmente. Pero lo de hoy, lo de Panteras, sí se lleva un peso especial, sí se lleva un peso muy grande. ¿Por qué? Porque Aguascalientes, al igual que en los 70s en el CIMEBA, ahora se podría repetir la historia de Aguascalientes, podría convertirse en el primer equipo bicampeón de la Liga Caliente.mx LNVP Femenil. Esta liga nunca ha visto a un equipo bicampeón y luego de lo que sucedió anoche, hoy Panteras tiene que ganar. Tengo mucho que decir alrededor de esta victoria y mis sensaciones, pero eso lo vamos a guardar para unos segundos más en lo que vamos a estar hablando a profundidad justamente de este compromiso. Pero de momento, invitarlos como siempre a que formen parte de la conversación. 449-910-3508 es el WhatsApp. Acá comuníquese con nosotros, mande un WhatsApp, participe con nosotros. Usted también forma parte de este programa. Como todos los días, no estoy solo. Al contrario, estoy muy bien acompañado. Se encuentra conmigo mi buen amigo Tony Antonio León. Hermano, ¿cómo estás? Bienvenido.
2: Emiliano Jiménez, qué gusto saludarte a ti, a la gente que nos ven y nos escuchan. Bienvenidos en la cancha. Mucha información. Obviamente, el deporte ráfaga se roba prácticamente el programa por lo que está aconteciendo tanto en la LNVP femenil como en la NBA, porque también en la NBA ya está próximo a concluir el tema de las finales de conferencia. Vamos a ver qué ocurre únicamente entre el Thunder y los Spurs. Y bueno, también hay información de mexicanos en Europa en tema de tauromaquia. Hoy Isaac Fonseca, amigo, lamentablemente no tuvo suerte en la Feria de San Isidro, allá en las ventas de Madrid. Sé que se fue de sin nada, sin triunfo, sin poder cortar oreja. Y vamos a ver qué pasa mañana con nuestra última carta de la temporada, que es Bruno Aloy. Ojalá tenga mejor suerte este chico que acaba de tomar la alternativa y que mañana tiene una oportunidad de oro en la plaza número uno del mundo y en compañía de Andrés Rocarrey. Mañana va a alternar, va a estar muy bueno, así que ojalá y mañana pueda haber suerte, porque recuerden que ya son bastantes años los que pasamos de sequía sin poder abrir la puerta grande de la plaza número uno. Y bueno, y lamentablemente Isaac Fonseca no tuvo suerte. Más información también, lo de Novak Djokovic, hoy avanzando a tercera ronda de Roland Garros, mi hermano, este hombre que no se cansa de jugar bien al tenis. Hoy un partido de 3 horas con 40 minutos y fresco como la lechuga, el serbio. El tercer set sí le costó un poquito más, pero bueno, avanzó ya y me parece ser, digo, lo menciono porque hoy en día, al no estar Carlos Alcaraz, creo que es el único que le puede competir del tú a tú a Jannik Sinner, que está haciendo una planadora en el 2026. Así que vamos a ver qué pasa con Noll, que no se cansa, insisto, el mejor de la historia, quiere seguir ganando títulos.
0: Exactamente, exactamente. Vamos a ver qué sucede en el mundo del deporte. Vámonos con información de las Panteras de Aguascalientes. Y es que ayer se llevó a cabo el tercer partido de la serie para las Panteras de Aguascalientes en esta búsqueda del bicampeonato. Sabemos que el rival no es sencillo y también sabemos que el escenario es uno bien, bien complejo. El mítico Manuel Bernardo Aguirre de Chihuahua, la plaza más con más capacidad, más grande de todo México, y que ayer quedó un poco a deber justamente la afición. Se esperaba obviamente la entrada de las 10,000 personas, sin embargo no fue así. Aún así, poco más de 4,000 personas se congregaron para este compromiso, el tercero de la serie, donde era un partido bien importante. Ayer en el espacio de deportes, en el Buenas Noches Aguascalientes, le comentaba a Jess y Tony que pues este partido podía definir muchas cosas, porque hoy por hoy Panteras está a solamente una victoria del título. O sea, y si cambiamos la conversación, si no hubiera pasado ese milagroso tiro de Deja Fair, hoy las Adelitas hubieran estado a una victoria. O sea, básicamente es poner a tu rival contra las cuerdas, jugar contra la presión, pero en el caso de Adelitas no pueden defraudar a su gente. Hay una maldición que persigue a las Adelitas de que cada que llegan a la final no pueden coronarse ante su gente, o simplemente no pueden coronarse. El único título que tienen lo ganaron en Monterrey, ante la Fuerza Regia, pero en Monterrey al fin y al cabo. Ahora, en este aspecto, ayer fue un juegazo. Es más, me atrevo a decir que es uno de los mejores partidos de básquetbol que he visto en los últimos años en cualquier liga que usted me quiera comentar, de cualquiera. 103 a 101 el marcador final entre Panteras de Aguascalientes y Panteras, Tony, con Deja Fair, que si bien no fue la MVP, pues claro que se puso la capa de superhéroe al hacer el triple con el cual las Panteras dejaron en la duela a las Adelitas.
2: Un partido que ocupó de lo mejor de Panteras, ¿no? Porque ayer fue un partido redondo prácticamente de todas. Lo de Fellón de Fitzgerald también fue espectacular. Ella es sí, la que le asiste, ¿no? Para que pueda anotar este último triple. Y siempre que un partido se gana así, ¿no? Ya con el reloj checando, amigo, con sí, los últimos segundos, porque cuando Fellonda toma la pelota faltaban 8 segundos y es cuando posteriormente le asiste, sí, que también el trabajo para poder asistir y darse cuenta que estaba sola en ese lado izquierdo de la duela fue espectacular. Y tanto así que bueno, por diferencia de 2 puntos se le gana a Adelitas, y ya me imagino el bronconón que han de tener el equipo del norte del país por un resultado así, ¿no? Cuando sí, parecía que incluso podías alargar el partido, te ganan con un triple, te ganan en tu casa, y a ver cómo se levantan anímicamente de esto. Ojo, por eso decimos y mencionamos, también yo desde la mañana les he platicado a la gente que nos ha escuchado al respecto de que hoy se puede coronar Panteras, hoy ¿sí? puede pasar, porque después de este golpe, y ayer lo mencionábamos acá, este tercer juego va a ser fundamental, porque quien lo gane ya deja sobre la lona o contra las cuerdas al equipo rival, no tiene margen de error, tiene que ganar sí, sí o sí para mandar un quinto, y ese quinto sería acá en Aguascalientes. Exacto. Entonces, creo que Panteras tiene todo para poder llevarse el bicampeonato el día de hoy, porque además Adelitas va a buscar, obviamente, el resultado, va a haber muchos espacios, va a haber mucho tema de físico, sí, me imagino que también va a ser muy físico con algunas faltas latentes. Entonces la mesa está puesta para que se repita incluso la historia. Hay que recordar que estas Panteras fueron campeonas, la primera vez histórica que fueron campeonas en la Liga Femenil, allá en el norte del país, en este mismo inmueble.
0: Exactamente, y vaya que sí se puede repetir la historia, la verdad, los fantasmas ya se empiezan a apoderar, ahora sí, de estas Adelitas de Chihuahua, que no tienen buenos recuerdos en cuanto a estas situaciones se refiere, sobre todo en finales. Ahora, una cuestión muy importante, Panteras llegó a estar abajo en el marcador hasta por 20 puntos, y de hecho lo que me sorprendió, Tony, es que en la estadística avanzada, el tiempo en el que Panteras estuvo arriba en el marcador no llega ni a un minuto. O sea, en verdad, ayer las Panteras, todo parece indicar que Adelitas las iban a poner contra las cuerdas, y todo lo contrario. Panteras, a pesar de estar perdiendo por 20 puntos, no se desesperaron, no comenzaron a buscar tiros forzados, y de poco a poco construyeron una remontada que acabó en ese grandioso tiro que ya platicas, Tony, de Deja Fair, La verdad, impresionante. Me aventé la entrevista que le hicieron después del partido al coach José Santaella, y lo que decía el coach era de que le preguntaron, oye, ¿y fue tu decisión? ¿Cuál fue tu decisión? ¿Que tirara a Fillonda o que tirara a Diecha? Y dijo el coach, mi decisión fue que Fillonda decidiera porque ella es la votadora.
2: ¿Y qué partido tuvo ayer?
0: Que, no, juegazo de Fillonda, 29 puntos, hermano. O sea, puntos. Impresionante lo de Fillonda. La MVP de sí. Las últimas finales y lo sigue demostrando.
2: Oye, se también... en un partido muy grato por parte de Führing, ¿no? Que sí. Creo que desde que regresa es el mejor partido también que le hemos visto.
0: Sin problema.
2: Lo hizo ayer muy bien y además viniendo desde la banca con 17 puntos. Stephanie Kostowicz también con doble decena, 16 puntos, 10 rebotes. Kalena Lewis también con 16 puntos, 7 rebotes. Entonces, es lo que mencionábamos, ¿no? Además de que Dayasha Fair pues, también tuvo por ahí 15 puntitos que vinieron muy bien. Además de ese triple espectacular, pero prácticamente todo el equipo de Panteras ayer se comportó a la altura. Un partido redondo, que este partido incluso podría ser fundamental para el tema del campeonato. Si es que, digo, aún falta, no hay sí. Que confiarnos, aún falta, pero si es que se le puede dar al bicampeonato al equipo de Panteras.
0: Sí, la verdad es que sí. Y pues no esperamos absolutamente nada más por saber qué sigue en el próximo capítulo. Hoy, en punto de las 8:15 de la noche, se llevará a cabo el cuarto partido de la serie, en el cual si las Panteras llegan a ganar, prepárense porque otra vez habría desfile de campeonas y convivencia y fiesta en Aguascalientes, porque Panteras está a 4/4 con un buen resultado de coronarse bicampeonas. Y la realidad es que estas Panteras de Aguascalientes lo tienen todo, amigo. Es más, me voy a aventurar a decir algo, Tony.
2: Ok.
0: Si las Panteras son campeonas, tienen que ser hoy. Si las Panteras quieren ser campeonas, tiene que ser hoy. Porque darle oportunidad de que Adelitas recupere el envión anímico y darles otro partido más acá en Aguascalientes, ahí sí no sé qué pueda pasar, Tony. Ahí sí no sé qué pueda pasar. Pero ayer me quedo mucho con la imagen de Aisha Fer, anota el triple y todavía los árbitros se tardaron un rato porque fueron a revisar la jugada. Es la regla. Siempre que hay una canasta de último segundo, tienen que ir a revisar por regla para ver que se haya estado como a tiempo el tiro. Todavía no acababan los árbitros de revisar y la gente vació el estadio. Se fueron. Y las jugadoras de Adelitas estaban desencajadas. Entonces, ayer Panteras dio un golpe anímico, Tony.
2: Sí, sí, sí. Sí,
0: terrible, brutal. A las Adelitas. Es más, en la mayoría de ocasiones que un equipo de béisbol, por ponerles un ejemplo, pierden cuando los dejan en el terreno, el siguiente partido lo pierden porque es difícil recuperarte de esta derrota. Ahora imagínate en una final, Tony. Para mí, si Panteras va a ser campeón, es hoy. Para mí es hoy.
2: Digo que todo puede pasar, ¿no? Y si ayer también, digo, ayer también fue un gran partido de Adelitas, ¿no? Hay que ser sinceros, fue también un partido redondo, pero esas individualidades y este gran equipo que tiene Aguascalientes marca la diferencia. Pero sí, digo, obviamente también sería bueno que la serie se traslade acá a Aguascalientes, ¿no? Poder que se coronen, ¿no? Porque también pueden perderlo acá. O sea, puedes ganar o puedes perderlo.
0: Sí, sí, sí.
2: Pero qué mejor ya acabar con la serie allá por el momento anímico que mencionas, sobre todo porque ayer, la verdad, nadie esperaba que en el primer juego de la serie en tu casa, de las finales, te ganaran de esta forma con un tiro de 3 cuando ya faltaban 8 segundos. Entonces, a ver qué pasa hoy. No se lo vaya a perder, ¿eh? Va a ser espectacular. Hoy Adelitas también, yo me imagino, van a salir con todo.
0: Tienen que.
2: Es un equipo también de los mejores que tiene también la liga. Por algo son a tantas finales han llegado, aunque han perdido bastantes. Entonces, 20:15 y no hay excusa, ¿eh? Usted lo puede ver a través de YouTube completamente gratis. No, sí. No tiene bronca, ya tiene plan para esta noche.
0: Sí, sí, sí. A través de YouTube. Que no me gusta YouTube. En el Facebook de la liga, hermano. En el Facebook de Panteras. En el Facebook de Adelitas. Sí, sí, lo puede ver. No, que sí me gusta verlo por cable, porque me gusta más cómo ahí está Fox Sports, está TVC Deportes, vamos, la final está en todos lados, así que usted la puede ver en absolutamente todos lados. Me acuerdo mucho cuando ganan el segundo de la serie a las Panteras, que Fer Vargas le hizo la entrevista a Santaella inmediatamente después del triunfo, y le platica, ¿no? Pues vas por 2 juegos allá a Chihuahua, ¿cuál es la mentalidad? Y dice el coach, a ver, nosotros pues vamos por 1. Pero yo quiero los 2. Yo quiero los 2 para ver si el sábado puedo estar abrazando a mi abuelita.
2: Ok.
0: Entonces, vamos a ver si el coach Santaella puede guiar a estas Panteras a un bicampeonato. Y rápidamente sobre la mesa, Tony, sabemos que Aguascalientes, desgraciadamente, no ha tenido muchos éxitos deportivos, cuando lo hablamos así. El campeonato de los Rieleros en el 78, el bicampeonato de Panteras en los 70s, 2003 con Panteras, la época dorada de Lobas de Aguascalientes, que también la recordamos, la Copa MX de
2: los Rayos
0: de Necaxa en 2018, y ya. O sea, realmente, si lo pones en perspectiva de todos los años que han pasado, son pocos logros. Con este bicampeonato, ponemos al coach Santaella como uno de los mejores entrenadores de Panteras. ¿Sí o no, Tony?
2: Sí, y de la liga, de la LNVP femenil.
0: Sí, sí, sí.
2: Y hay que ver también qué pasa con el coach en la varonil, porque también la temporada pasada, oye, la temporada pasada también nos sacó de, sí, de del hoyo, ¿no? Donde estábamos, o sea, tuvo una gran participación Panteras varonil. Entonces, sí, Santaella, por favor, ya no te vayas nunca, si pueden ya, de que tenga su casa aquí,
0: tráiganse a todos.
2: Ya, familia, ¿no? O sea, de verdad, sí. Es espectacular y además... también el cariño de la gente, cómo se lo ha ganado, ha hecho de este equipo, porque este equipo ya era exitoso antes de que él llegara, pero ha hecho de este equipo un equipo ganador. Ganador, lo ha hecho así.
0: Sí.
2: Y bueno, hoy podría poner aún más su nombre en letras de oro.
0: Exactamente, mi estimado. Pues ahí está, 20 horas con 15 minutos, no se lo pueden perder. Mañana aquí en la cancha podríamos estar cantando Panteras bicampeonas, pero... hay 4 cuartos que se deben de jugar antes. 2:24 p.m. Vámonos una pausa, la primera de esta tarde. Regresamos con todos sus mensajes y con más información aquí en la cancha.
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4: La fisura anal es una pequeña grieta en el ano. Son comunes en los bebés, pero pueden ocurrir a cualquier edad. En los adultos, las fisuras pueden ser causadas por estreñimiento o por colitis ulcerativa. También son comunes después del parto. Los síntomas son dolor, sangrado ligero al obrar y se pueden confundir con hemorroides, pero en la fisura se observa una grieta al estirar la piel. La mayoría de las fisuras sanan espontáneamente y no requieren tratamiento. Sin embargo, se debe limpiar más suave y evitar el estreñimiento. Algunas fisuras pueden requerir la aplicación de cremas anestésicas, inyecciones de Botox o cirugía menor. Ante cualquier síntoma, visite a su médico. Soy su amigo el doctor Carlos Huerta y ya sabe que a buenos cuidados, buena salud.
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5: En el matrimonio como en el noviazgo hay una simple regla básica para la intimidad. Tome su tiempo. Según el doctor Donald Joy, una pareja establece un lazo más estrecho cuando va lenta y sistemáticamente a través de las diversas etapas de intimidad durante su noviazgo y el comienzo de su matrimonio. Cuando llegan a las etapas más avanzadas, como cuando las parejas se besan apasionadamente la primera vez que salen juntos, o tienen relaciones sexuales poco tiempo después, sin aún haberse casado, algo precioso se pierde y el vínculo emocional es dañado. Frecuentemente los matrimonios más fuertes ocurren cuando las parejas han ido lenta y deliberadamente a través de las etapas progresivas de intimidad física, esperando a tener la consumación sexual durante la luna de miel. Los esposos frecuentemente cometen el error de precipitar su intimidad o no apreciarla como debieran, pero también establecen una mejor unión cuando regularmente viajan a través de los pasos de intimidad. Tocarse, conversar, tomarse de las manos, mirarse a los ojos y desarrollar recuerdos es tan importante para las parejas en sus años de madurez como para las parejas traviesas de 20 años de edad. Así que, a los enamorados de todas las edades les digo, disminuyan la velocidad. Hagan que dure. Tomen su tiempo. Les habla el doctor Thompson.
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0: 2:29 PM. Regresamos con más información aquí en la cancha. Nos comentan acá en el centro de mensajes. Y vaya que tenemos muchos, hermano, ¿eh?
2: Ah, por favor.
0: Mira, nos comentan acá. Buenas, cracks. ¿Quién va a pagar mi cita con el cardiólogo después del partido de ayer de Panteras? Y son geniales. Y coincido con Emi, un partido de otro mundo. Nos comentan acá.
2: Así es. No, no, no. Y el de hoy, agárrese. Hoy sí. Sí. Hay que irnos tranquilos.
0: Sí, no va a ser apto para cardíacos. Es lo que sucede el día de hoy. Eso me queda claro. También acá nos dicen. Saludos del Taxi 2847. Ese último tiro de tres lo grité como el gol del campeonato del Azul. Ojalá y sea para celebrar en casa con todo Panteras. Ya fue el Azul, ahora le toca a las Panteras y falta Knicks.
2: Híjole, mi hermano.
0: De los Knicks,
2: sí. Pues quién sabe, ¿no? Ya ahorita el tema de los aliens está con todo. No sabemos, amigo. Todo puede pasar. ¿Por qué no? Y ahí están ya las finales.
0: Sí.
2: Y además
0: sí.
2: Vamos a ver cómo acaba el Thunder y San Antonio.
0: Sí, porque están, ¿no?, bien
2: físicamente,
0: desgastados.
2: Uf. Pero obviamente sí va a ser el favorito del oeste. Y hoy lo de Pantera sí coincido, amigo. Ojalá hoy se pueda amarrar. Lo de su azul ya ni le digo nada. Felicidades otra vez. Ya, ¿qué le digo? Ya.
0: Ya ahí muere.
2: Sí, ya estuvo.
0: También acá nos comentan. Ay, esto está fuerte, Tony. Dice, Emiliano, Tony, buenas tardes. A mí lo que más me da felicidad de la victoria de Panteras fue que fueron a callarles el...
2: Okay.
0: A toda la afición de Adelitas que se las pasaron tirando a Panteras cuando estaban jugando acá en Aguascalientes. Por eso no ganan, porque se confían de más, hablan de más y al final de cuentas no se dan cuenta que su equipo no pone el corazón y la garra que las Panteras se han puesto en toda la temporada. Toma.
2: Aparte también acá nos ganaron el juego uno ellas, Adelitas, y acabó muy, muy caliente ese juego. Entonces, pues ahora les pagaron con la misma moneda, ¿no?
0: Sí.
2: Pero la bronca acá es que ya esta moneda es o ganas o ganas, si no... Otra vez te quitaría la corona el equipo de Panteras. Ya me imagino, sí.
0: No, y si de por sí ya no la traen cantada, hermano, con el tema del básquetbol. Ahora imagínate si sucede eso. Acá también nos comentan. Muy buena tarde, equipo. Hoy con muchos ánimos por el excelente resultado de ayer de Panteras en un partido cardíaco, estresante, extraordinario juego. Son unas extraordinarias jugadoras. Hoy las seguimos apoyando. ¿Recuerdas el último partido de la temporada en que fueron campeones en Chihuahua? Ya expulsada Fillonda, super partido. Saludos, nos vemos en el bar de Panteras. Ah, es que ahí también están pasando los partidos.
2: Ah, se va a poner bueno.
0: Sí. Dice, extraordinario equipo, todas las jugadoras y coach. Acá nos manda fotos, se tomó fotos con Fillonda y con Bea, con la preparadora física, con Bea Acosta. Y dice, de acuerdo, hoy deben ser campeonas. Que el coach Santaella se traiga a su abuelita y también contraten permanente a Beatriz Acosta. Hasta aquí mi reporte, es lo que dicen acá en el centro de mensajes. Ay, Dios mío, cómo son esos chicos que escuchan en la cancha, ¿verdad, hermano? Chihuahua.
2: Coincido.
0: Sí, por dos. Otro mensaje por acá también nos dicen... Emiliano, Tony, tengo sentimientos encontrados. Por un lado, viendo el partido y el equipo que tiene Adelitas, por mí que se acabe hoy. Pero no negaría que para mí sería algo fantástico poder festejar acá en casa. Aunque también está el otro lado de que sentiríamos más feos si pierden aquí en casa también. Saludos. Pues es deporte.
2: Hay que pensar positivo, todo puede pasar, pero... Ojalá y también sea un gran partido el día de hoy, ¿no?
0: Sí.
2: Igual, si tiene que ser con otro tiro así de tres, ¿por qué no?
0: Oh,
2: al
0: sí.
2: Espectáculo se le agradece bastante. Entonces, y qué mejor si hizo otra vez por parte de la quinteta felina, ¿no?
0: Ojalá, oye, sí. Diría Chicharito, imaginemos cosas.
2: Ajá, sí, imagínate el juego de hoy de la capitana, ¿eh?
0: No.
2: La capitana ya sabe que hoy es importantísimo. Y oye, lo que ha jugado en su primer temporada en la LNVP femenil es increíble. Si lo pueden marcar con un título, ojalá, así pinta.
0: Sí. Que saben que yo no creo que Panteras tenga confianza, porque mal harían, o sea, confiarte contra Adelitas, o sea,
2: sí, no,
0: me
2: no.
0: Queda claro que no. Y conociendo al coach Santaella, sé perfectamente.

0: que ni él está confiado, hermano. O sea, no, yo sé que no. Pero yo sí creo que hoy sí tienen esa mentalidad de aprovechar la oportunidad.
1: Sí, porque un triunfo a Delitas otra vez les recobra el ánimo y demás. Exacto. Hoy tiene que aprovechar que ese ánimo ayer se esfumó faltando 8 segundos.
0: Sí.
1: Bueno, menos. Poquito menos.
0: Sí, poquito menos, sí. Y en esa jugada que dices fue un rollo totote porque todos pensaron que le iba a tirar Fillonda y sí. Se fueron contra ella, doble marca y no sé
1: y cómo qué forma Fillonda, de quitárselas a las dos.
0: Sí.
1: Espectacular. No, ayer el partido de Fillonda sí es digno de enmarcarse.
0: Exactamente, sí, la verdad es que sí. Impresionante, pero vamos a ver qué sucede hoy. Lo cierto es, Tony, que yo sí creo que hoy sí amerita que Aguascalientes se paralice un momento para ver este partido,
1: No, pues es que tienen que, ¿no? Digo, si te gusta el deporte en general y te gusta el deporte local, hoy es un gran momento para apoyar, para vivir, para ver. Sí. Porque luego, ay, supiste que el partido estuvo muy bueno, sí, pero no lo vi, no, pues ya.
0: Exacto, sí.
1: Y no
0: sí.
1: Sabes si hoy vas a ver historia, porque hoy puedes ver historia.
0: Hoy se puede ver
1: historia. Hoy o el sábado.
0: Hoy o el sábado, sí.
1: Y el sábado acá, imagínate, también sería espectacular.
0: Sí. Digo que ahí también, en caso de que suceda algo que Panteras no quiere que pase y nadie quiere que pase, que apoyemos a Panteras, pues iba a estar triste. Sí, estaría triste. Más por esta cábala rara. Adelitas, la única final que ha ganado es cuando tuvo que cerrar de visitante.
1: Sí.
0: O sea, es la única. Todas las que ha tenido que cerrar de local las ha perdido.
1: No, está.
0: Y acá esa cábala se acomoda, Tony, con el hecho de que cierran de visitante en dado caso.
1: Sí.
0: No.
1: Que bueno final, ya veremos. 20:15. No se
0: eso,
1: lo pierdo.
0: Yo por eso sí defiendo de que es en la femenil. Ojo, porque ya luego ya ves, Tony, que así nos agarra. En la femenil. Yo sí creo que Panteras Adelitas sí es un clásico,
1: No, pues ya.
0: Por
1: tiene
0: lo que están viviendo, o sea,
1: sí, tiene
0: sin problemas.
1: Que.
0: Mi Tony, ayer. A ver, pues muchas noticias buenas para Aguascalientes. Claramente opaca lo de Panteras, porque pues estamos hablando de una final. Pero no hay que dejar de lado lo que están haciendo los rieleros de Aguascalientes. Siguen con una muy buen inicio de temporada. Tuvieron resultados medio raros cuando salen de visitas, pero cuando están aquí en el Romo Chávez se fortalecen de una manera espectacular. Y lo que pintaba para hacer una barrida, pues no es. Ayer los rieleros sorprendieron a propios y extraños y derrotaron a los Toros de Tijuana, hermano. En un partido donde, para variar, con rieleros... Mira, lo bueno de que a los rieleros les metan 70 carreras es que ellos meten 71. 11-8 acabó este compromiso entre rieleros y toros.
1: Espectacular, y con esto, bueno, el equipo del Riel arranca esta serie y le pega al mejor equipo de la liga, porque es el mejor equipo de la liga hoy en día al equipo de toros. Espectacular la remontada además, porque ahí les va. Parte, primera entrada, obviamente los dos equipos pegaron una rayita por bando. Parte alta de la segunda, rally de 4 carreras para los toros, incluyendo un jonrón de Wilmer Flores e imparable de Thomas Tellis. Estaba 5-1 el marcador, complicado. Parte baja de la tercera, recortaba distancias el Riel con 3 carreras. Hit productor de Andretti Cordero, que ayer fue el MVP. Jonrón de José Rondón, su octavo de la temporada. Y se colocaban 5-4 aún a favor del equipo visitante. Alta de la cuarta, otra carrera para los toros. Baja de la cuarta, el Riel le daba la vuelta. Y este momento es importante. Imparable de Cordero, doble de Matt McDermott. Y con esto estaba 7-6 ya el Riel ganando el partido. Baja de la sexta, acá se define prácticamente el partido. Rally de 3 carreras para el Riel. Hit de Ángel Reyes, doble de José Rondón, también aguzados con la temporada de Rondón espectacular al momento, y elevado el sacrificio de Baden para el 10-6 del Riel. Alta de la séptima, últimas 2 carreras de toros, ahí complicando la situación en la fatídica. Jonrón de Franche Cordero y doble de Danry Vázquez, se ponía 10-8, descontaba el equipo de toros, pero bueno, baja de la octava, sacrificio de Rondón, 11-8, resultado final espectacular, amigo. Hoy 19:30, ahora es el segundo de la serie, y ya me imagino si el Riel le vuelve a pegar a los toros, pues es un equipo que tiene que estar en playoffs, este equipo del Riel.
0: Completamente de acuerdo. A ver, porque no es que los toros jugaran mal. O sea,
1: no.
0: O sea,
1: que te pongan 5-1 en la segunda, para darle la vuelta a eso, muchos no lo consiguen.
0: Exacto. O sea, yo sí creo que más bien esto sí fue un golpe de autoridad de que Rielero sí está para competir en esta temporada. Es complejo en el sentido de que también, en cuanto ve los pros y contras, Tony, Rieleros tiene un bateo élite, ¿eh? O sea, batean como el mismísimo diablo los Rieleros. El problema es al momento del picheo, porque también va a llegar un momento donde vas a salir en una noche de bateo mala tal vez y vas a perder 8-2, no 8-1. O sea,

0: porque si en la siguiente temporada se te van varios bateadores espectaculares que tienes.
1: Sí.
0: O sea, esta temporada tiene que ser de, digamos, de poder pasar a playoffs y poder hacer cosas importantes, porque te aseguro que a varios ya le están echando ojo, ¿eh?
1: Sí.
0: Es que claro. Sí tiene un muy buen bateo el equipo de.
1: Sí, la verdad, sí.
0: De Rileros.
1: Antes no nos lo han desarmado el equipo de Rileros, en verdad tiene muchísima, muchísima potencia al bat. Vámonos con más información, hablando de potencia al bat. Tus bombarderos del Bronx, mi Tony, ayer en las grandes ligas, los Yankees de Nueva York. ¿A qué paliza le pegaron a los Reales de Kansas City? 15 carreras a 1 en la pizarra fue lo que tiene el equipo de los Yankees. Obviamente un poder de bateo impresionante. Ayer Ahmed Rosario se consagró como el MVP del compromiso con 2 home runs. Pero también se voló la barda Jazz Chisholm Jr., Anthony Volpe, Trent Grisham, Cody Bellinger. Vamos, ayer todos querían chambear, hermano.
0: No, fue una pachanga, ¿no? Por parte de los Yankees, además de visitantes en este primero de la serie. Y con esto el equipo de los bombarderos llega a 33 victorias. Uno de los mejores equipos hoy en día en las grandes ligas. Lo de Ahmed Rosario, bien mencionas, 3 carreras anotadas, 4 hits, 4 carreras producidas y 2 jonrones. No, hombre, espectacular el trabajo. Anthony Volpe también anduvo muy bien. 3 carreras anotadas, 3 hits, 2 producidas y 1 jonrón. Y otros jonrones de Chisholm, de Cody Bellinger, Trent Grisham. En fin, ayer lo de los Yankees no tuvieron rival, ¿eh? Fue una auténtica pachanga, lo mismo que los Dodgers. Y acá incluso el súper de mi estimado Jorge, andaba ahí muy, muy alegre, ¿no? Un palo tras otro, dice mi Jorge. Los Dodgers se lucieron, mi hermano, destrozaron a los Rockies. Igual, 15-6, acá un poco menos que los Yankees, pero de todas maneras una paliza por parte de los Dodgers.
1: Sí, estos Dodgers que 2 juegos más o menos y uno de alta producción. Y ayer los Dodgers, pues también, hermano, se armó la fiesta de home runs. Andy Pages, ahí estuvo, Will Smith.
0: Mookie.
1: Oye, a mí lo que me dio mucha alegría, Kike Hernández, hermano. Sí. Kike Hernández ya regresó con los Dodgers, estaba lesionado, ya se recuperó. El beisbolista con más flow que he visto en toda mi vida. Kike Hernández ayer muy participativo. Y
0: con
1: pues, ¿qué decimos,
0: run,
1: no?
0: Ayer.
1: Sí, con home run, sí. Y pues, ¿qué decimos? O sea, lo de Mookie Betts también, 2 home runs. Solamente ahí faltó Tani que se uniera a la fiesta, pero fíjate.
0: Oye, ayer en un mal Tani partido, no
1: le,
0: Tani.
1: Ajá, le fue mal, pero ve cómo lo resolvieron los demás.
0: No, espectacular, ¿no? Lo de, wow. Sobre todo lo de Mookie Betts, que si este hombre está sano, sabemos que va a ser figura en la liga, así tal cual. Entonces, pues estos Dodgers de a poco recuperando a varios jugadores que ya están al nivel, ¿no? Y pues en contra de los Rockies también tiene que ser así, ¿no? Porque la verdad los Rockies, digo, a pesar de que la temporada pasada fueron de lo peor y esta temporada no ha sido tan mala, pues también es un equipo al cual tienes que aprovechar si eres local y poder sumar partidos.
1: Sí, exactamente. Pues ahí está la información alrededor de las grandes ligas. Recuerde usted que diario hay carteleras enormes. Y acá les tenemos el resumen de los partidos más interesantes. 2:43 p.m. Vámonos a otra pausa. Regresamos con más información aquí en La Cancha.
2: 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Radio BI presenta Expandiendo el Conocimiento. ¿Qué es el calentamiento global? Una investigación reciente ha revelado datos sorprendentes que subrayan la urgencia de abordar este desafío climático. Pero, ¿a qué se debe esta problemática? Aquí, una breve explicación. A medida que los gases de efecto invernadero cubren la Tierra, atrapan el calor del Sol, lo que conduce al calentamiento global y al cambio climático. Se ha registrado que en los últimos 140 años, la temperatura global

0: ha aumentado aproximadamente 1 grado Celsius. Un cambio que puede parecer pequeño, pero que tiene impactos significativos en nuestro planeta. Este aumento de temperatura ha desencadenado eventos climáticos extremos, como olas de calor nunca antes registradas, sequías prolongadas y huracanes más devastadores. Además, se ha observado que la concentración de dióxido de carbono en la atmósfera es la más alta que en los últimos 40 años. Estos datos destacan la necesidad urgente de tomar medidas decisivas. Algunas de ellas, y las más recomendables, son: reducir las emisiones de gases de efecto invernadero. Comenzar una reforestación mundial en forma masiva. Así como crear una conciencia general de esta problemática que nos amenaza día con día.
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2: Los triglicéridos son un tipo de grasa también presente en la sangre. Una parte lo produce el hígado, otra se obtiene de las harinas y azúcares que consumimos en nuestra dieta diaria. Se puede elevar con el sobrepeso, la edad avanzada, la diabetes y con el uso de algunos medicamentos. El tener los triglicéridos elevados en sangre puede originar la enfermedad de ateroesclerosis, que obstruye la circulación. Y esta es la responsable de los infartos cardíacos, la enfermedad vascular cerebral y las amputaciones en las piernas. Para reducir los niveles de triglicéridos, su médico le indicará medicamentos, bajar de peso, hacer ejercicio y evitar el consumo de bebidas alcohólicas, azúcar, harinas, refrescos y jugo. Soy su amigo el doctor Carlos Huerta y ya sabe que a buenos cuidados, buena salud.
1: 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En Radio BI son las 12:37 minutos. 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
2: La fiebre tifoidea es una infección grave originada por una bacteria llamada Salmonella tifi. Se contagia al consumir alimentos o bebidas contaminadas. Los síntomas incluyen fiebre muy elevada, malestar general, dolor abdominal, diarrea y pequeños puntos rojos en el abdomen o tórax. Puede complicarse con evacuaciones sanguinolentas, confusión y alucinaciones. Su médico solicitará estudios de sangre y excremento para corroborar la enfermedad. En ocasiones se debe hospitalizar al paciente para hidratarlo y controlar la fiebre. Hay que administrar antibióticos por el mínimo 2 semanas para evitar complicaciones como peritonitis o perforación intestinal. Mejor evite consumir alimentos o bebidas en la calle. Soy su amigo el doctor Carlos Huerta y ya sabe que a buenos cuidados, buena salud.
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0: Las abejas. Las abejas son insectos voladores conocidos por su importancia en la polinización de las plantas y la producción de miel. Ellas son pieza clave en el complejo engranaje de la naturaleza. Su función principal en la polinización es esencial para la reproducción de muchas plantas, incluyendo aquellas que producen frutas, verduras y semillas. Se estima que alrededor del 75% de los cultivos alimentarios del mundo dependen en cierta medida de la polinización de las abejas. Además de su contribución a la seguridad alimentaria, las abejas también son indispensables para mantener la biodiversidad y el equilibrio de los ecosistemas naturales, ya que su incansable labor de recolección de néctar y polen no solo sostiene la vida de numerosas especies de plantas, sino que también proporciona alimento para otros animales, como pájaros e insectos. Sin embargo, las poblaciones de abejas están disminuyendo alarmantemente debido a amenazas como el uso indiscriminado de pesticidas, la pérdida de hábitat y el cambio climático. Por lo tanto, proteger a las abejas y su hábitat es fundamental, no solo para nuestra seguridad alimentaria, sino también para preservar la biodiversidad y el equilibrio de nuestros ecosistemas en nuestro planeta.
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3: Continuamos con más de la información y justo son los diputados los que están buscando incrementar las penas por la muerte de Andrés a manos de un borracho o al menos los casos similares. Solo uno de cada 9 feminicidios son los que han alcanzado sentencia hasta este momento y en Aguascalientes, bueno, estas son las cifras. Escuchen.
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4: Dos de la tarde con 45 minutos. Rezamos con más información y hay más mensajes.
5: Oh, Tony, por favor.
4: Dicen acá, hola Emiliano y Tony, pregunta, ¿a qué hora juega Panteras? ¿Dónde lo transmiten en vivo? Gracias, bonita tarde. Saludos.
6: 20 con 15 horas. Ajá. YouTube, le pone el NBP femenil, listo. Uh-huh. O también
4: en Facebook.
6: En Facebook, en Fox.
4: Ajá. Facebook de la LNBP femenil, el sí. Facebook de Panteras y de Adelitas, también sí, lo pueden encontrar.
6: En el perfil de Panteras te mandan al link para que puedas verlo. Uh-huh. Y gratuito, ¿no? Sí. Como debería ser.
4: Si tiene cable o algo así, pues también lo puede ver por TVC Deportes, High Sports, Fox Sports también. Entonces, pues, ahí lo puedes ver. No,
6: sí, no hay pretexto.
4: No se lo pierden no ustedes. También acá nos comentan. Buenas tardes, Emiliano y Antonio. Gran partido de Panteras y en especial de Fillonda, que jugó más de un cuarto con 4 faltas. Sí, sí, sí, sí. Que también Fillonda es una jugadora bien intensa, hermano. Bien intensa. Tiene un corazón tremendo para jugar. Y yo sí la llegué a ver muy desesperada de que no podía hacer a la defensa. Pero, amigo, jugó inteligente. Finalmente, lo que hubiera sido el efecto mariposa, te expulsan a Fillonda por una intervención defensiva. Es más, quién sabe si hubieran llegado siquiera a estar a un punto por debajo solamente para ese tiro ganador. O sea, Fillonda ayer, todo. Importantísima.
6: Ocupaban lo mejor, ¿no? Y así fue.
4: Miren, muchos mensajes de Panteras, Tony. Sí, hay mucho al respecto. Nos dicen acá, Tony, Emiliano, una pregunta. En caso de que hubiera quinto y definitivo, ¿cuándo saldrían a la venta los boletos? No, pues yo imagino que mañana mismo.
6: Ojalá que no. Que ya se acabe hoy allá.
4: Y ojalá y más bien mañana nos anuncien a qué hora va a ser el desfile de las campeonas.
6: Ándale, la fiesta, la pachanga.
4: Yo no, hermano.
6: ¿Cómo no?
4: Sí, sí,
6: ojalá,
4: sí.
6: Ojalá, ojalá.
4: Pero en caso de que sea quinto partido, lo cual créanme, o sea, es una
6: No, claro, claro, sí, claro. Sí, sí. Hay que respetar mucho al rival.
4: Muchísimo, y más por la calidad que son las Adelitas. Yo creo que la venta sería mañana. Sí. Y pues habrá que estar, tendrían que estar muy al pendiente. Es más,
6: afuera
4: en caso de que Panteras pierda, en el momento que se acabe el partido, ya váyase a las redes de Panteras, sí, porque muy seguramente lo van a publicar para que usted tenga tiempo de comprar esos boletos.
6: Sí, porque obviamente va a estar al full, ¿eh? La cueva.
4: Sí, no olvídate, hermano. Acá nos dicen, yo solo diré, te amo, Panteras.
6: Muy bien.
4: Ahí está.
6: Todos amamos a Panteras.
4: Todos amamos a Panteras, por supuesto que sí. Oigan, hay información en la NBA. Ayer se llevó a cabo otro compromiso, el quinto de la serie entre el Oklahoma City Thunder y los San Antonio Spurs. Fuera de cualquier cosa y polémica, porque claramente que voy a polemizar al respecto de algo que me sigue teniendo sorprendido. Ha sido una gran serie. O sea, no es que no quiera que... Es más, ya si me los pones así... O sea, yo por mí que ganen los Spurs porque Wembanyama me parece un extraordinario jugador. Pero ya si... O sea, ya si no, sí debo de aceptarlo. O sea, los Knicks... Sé que están en las finales y todo puede pasar, pero ve a estos dos equipos jugar y parecen relojes suizos, hermano. Es una forma de jugar espectacular. Vamos, por Knicks. Parte de ambos. Los Knicks tienen una chambota si quieren romper en verdad esa sequía. Pero pues ayer, por lo menos, el equipo del Oklahoma City Thunder tomó revancha de la paliza que les pusieron en un partido anterior y derrotaron 127-114 a los San Antonio Spurs.
6: Venían del menor puntaje, ¿no? El Thunder, creo, de toda la temporada. Sí. Y ahora pues le dan la vuelta. Gran resultado, 127-114. Y con esto el Thunder se pone solamente a una victoria de las finales. Y ahora la presión va a ser para San Antonio porque el siguiente juego, que es mañana, desde San Antonio, es definitivo para ellos, ¿no? No tienen margen de error. Si lo pierden, están fuera. Y si lo ganan, pues tendríamos a un juego número 7, que sería en Oklahoma. Gran partido de Shai ayer con 32 puntos. ¿Cuántas faltas le cometieron?
4: No, mi hermano. A ver, faltas le cometieron, si acaso, unas 3, 4, a lo mucho.
6: Bueno, ahí anda Shai.
4: Pero.
6: Alex Caruso, otro gran partido de Alex Caruso, ¿eh? 22 puntos ayer, 4 de 8 en triples. Oye, la especialidad de la casa con Caruso, los triples.
4: Sí, sí, sí, el tipo, la verdad, muy buen nivel. Se ha hecho muy fuerte en esta serie desde los tres puntos. Eso es, la verdad, algo remarcable.
6: ¿Es Curry o quién es Caruso? ¿Quién es?
4: Alex Curry, ¿no? Ya Curry, le vamos a decir. Curioso, es impresionante. ¿No? Sí,
6: y
4: sí,
6: desde
4: sí.
6: La banca, ¿no? Y también lo de Isaiah Hartenstein, que hoy ha mejorado bastante. 12 puntos, 15 rebotes, doble del alemán.
4: Y ayer él fue de los principales que lograron limitar mucho a Víctor Wembanyama. Okay. Con faltas que no se contaron, pero está bien.
6: Ah, ¿no se cuentan?
4: No. Y las, o sea, es que en verdad, yo nunca he visto que los referees hubieran estado tan... Los árbitros, perdón, hubieran estado tan enamorados de un equipo como lo están del Thunder, hermano. En verdad es desesperante. Ayer hubo un goaltending de parte de Chet Holmgren que no se contó. También Chet Holmgren intentó salvar una pelota, pisó la fuera claramente. O sea, lo vimos hasta Pachuca y no se contó la falta de Shai Gilgeous-Alexander, hermano. Hay un periodista en Estados Unidos que se puso a revisar todos los partidos de los playoffs hasta el anterior de los Spurs y Thunder, antes de este, pues, para contar en cuántos tiros se caía Shai Gilgeous-Alexander, para sacar un promedio de caídas, promedia un 62%, o sea, más de sus tiros se cae para buscar la falta. Eso no es lo peor. En verdad, yo ya estoy harto de la gente que defiende a este tipo diciendo, es que sabe manejar los tiros libres, es que sabe buscar la falta. No es cierto, es un jugador que ante sus limitaciones busca lo fácil. ¿Cómo te explicas, Tony, que Shai Gilgeous-Alexander haya ido 17 veces a la línea de los tiros libres en un partido? O sea, en total, el Thunder hizo 38 tiros libres. De esos 38, 17 fueron de Shai. Y falló uno porque el tipo no es egocéntrico. No quiere opacar a nadie. Qué bueno, nuestro MVP. Pero aún así, la mitad de sus puntos fueron tiros libres.
6: No, y de la temporada hay que checar también son de tiros libres, ¿no?
4: Yo, la verdad,
6: fíjate, no lo vi ni en el inicio del partido. No es broma, Prendí la tele y estaba tirando en tiro libre.
4: Sí.
6: O sea, y dije, es que... ¿cómo, Shai? Pero, ¿qué? ¿Esto es una broma o qué está pasando? Porque de verdad sí, digo, es un tipo que va mucho a la pintura y pues también por ende te pueden cometer muchas faltas, pero sí es extraño que ya hasta incluso los jugadores, te lo decía el otro día, les tiembla, como decimos en el barrio, para poder llegarle a Shai.
4: Y no es porque digas, es que me da bueno, miedo porque si defiendo a Curry, de todo me va a meter el triple, o si me pongo en el camino de LeBron me va a arrollar. Literal, ya tienen que defender con las manos arriba para que los árbitros vean que no lo están tocando. Sí. Y aún así, marcan faltas.
6: La frustración de los adversarios sí ya es notoria y, pues bueno, digo, así lo están manejando. Y sobre todo en Oklahoma es abrumador, ¿eh?
4: Hermano, si yo estoy sacando espuma por la boca, imagínate el entrenador de los Spurs, no, Dios mío.
6: No.
4: Y aún le falta esta serie. Mañana jueves, el sexto de la serie, desde San Antonio, en este caso.
6: Sí.
4: 2:00 p.m. con 53 minutos, última pausa, ya volvemos.
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7: Las moscas. A pesar de su tamaño diminuto, son criaturas asombrosamente fascinantes, con una serie de habilidades únicas. Las moscas pueden percibir movimientos rápidos y cambios en la luz con una precisión sorprendente, lo que les permite reaccionar rápidamente para evitar peligros o cazar presas. Su capacidad de vuelo ágil y maniobrable les permite realizar movimientos increíblemente rápidos y precisos en el aire. Las moscas son reconocidas por su asombrosa capacidad de reproducción, con algunas especies capaces de poner cientos de huevos en una sola vez. Aunque a menudo las moscas son vistas como una molestia debido a su presencia en entornos urbanos y su papel en la transmisión de enfermedades, también desempeñan un papel importante en el ecosistema. Como descomponedores, ayudando a descomponer materia orgánica y mantener el equilibrio en los ecosistemas naturales.
1: 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En Radio BI son las 12:51 minutos. 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
7: ¿Qué son las libélulas? Son delicados maestros del vuelo. Son insectos fascinantes con una serie de características sorprendentes. Su habilidad para volar en todas las direcciones, incluyendo hacia atrás, las distingue como expertas en maniobras aéreas. Sus ojos grandes, que a veces ocupan la mayor parte de sus cabezas, les proporciona una visión panorámica extraordinaria. Curiosamente, las libélulas son depredadoras voraces en su fase adulta, cazando mosquitos y otros insectos en pleno vuelo. Además, su ciclo de vida es interesante. Comienzan como ninfas acuáticas, emergen como libélulas aladas y pasan la mayoría de su vida adulta en el aire. Estos insectos, con sus vivos colores, añaden una dimensión encantadora a los entornos acuáticos y terrestres en los que se encuentran.
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2: La fiebre reumática es una enfermedad que se presenta después de una infección de garganta o de la piel. Es originada por una bacteria llamada estreptococo. La enfermedad puede afectar las válvulas del corazón, las articulaciones, la piel y el cerebro. Los síntomas pueden ser calenturas frecuentes, dolor de articulaciones, bolitas duras en la piel, problemas del corazón y temblores del cuerpo. La forma más importante de prevenir la fiebre reumática es recibiendo un tratamiento rápido para la faringitis, la amigdalitis y la escarlatina, que son infecciones de garganta y piel. Si usted o sus niños sufren frecuentemente de infecciones de garganta, no los automedique. Acuda con su médico para un tratamiento completo y evite complicaciones. Soy su amigo el doctor Carlos Huerta y ya sabe que a buenos cuidados, buena salud.
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4: 2:56 PM, ya para cerrar con esta emisión en la cancha, comentarles que hay grandes noticias para los participantes de la Copa Aguascalientes.
6: Sí, jóvenes futbolistas de nuestro estado tendrán la oportunidad de competir en España por parte de la Copa Aguascalientes al integrarse a la Copa Rivadumia 2026, torneo internacional que se va a celebrar en Galicia. Y bueno, jóvenes seleccionados se integrarán al equipo conformado por jugadores que actualmente representan a Aguascalientes en la Olimpiada Nacional CONADE y que, por cierto, hoy van por el oro, mi hermano. Están en la gran final, ojalá tengan suerte. Y bueno, este representativo reúne talento de distintas colonias de nuestra entidad, como La Insurgentes, Rodolfo Landeros, Ojo de Agua, Calvillo y Jesús María, reflejando obviamente el alcance para poder llevar a estos chicos a las competencias más importantes. Y bueno, el torneo en España va a ser los días 12, 13 y 14 de junio. Les deseamos lo mejor y que obviamente pues vengan con triunfos, ¿no? Desde ya, desde la madre patria.
4: Que así sea, hermano, que así sea, pues todo el éxito del mundo y que ojalá de aquí surjan más oportunidades. Mi Tony, gracias por haber estado con nosotros.
6: Que tengan excelente día y ya saben, 20 con 15 horas, no se lo pierdan. Panteras contra Delitas. Hoy queda el campeonato, amigo.
4: Sí.
6: O el sábado.
4: Yo creo que hoy.
6: Hoy, ya hoy. Lo dijo Emiliano.
4: Bicampeonas. Soy Emiliano Jiménez, le agradezco el favor de su atención, los invito a que se queden echando chisme con Alfredo Molina, Ray Macías y Montley Crew en...
6: ¿Cómo se escribe?
4: Lavando ajeno.
6: ¿Cómo se escribe? Ahorita le expliquen Cruz, cómo deben de escribir.
4: Y Chihuahua y Bitsarap. Pipiripapiri, vámonos.
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9: ¿Qué es el enamoramiento? Put your head on my shoulder. Una investigación sobre el enamoramiento ha revelado fascinantes aspectos sobre este complejo fenómeno emocional. Estudios neurocientíficos han demostrado que cuando una persona se enamora, su cerebro experimenta cambios significativos, como la liberación de neurotransmisores, como la dopamina, la oxitocina y la serotonina, que generan sensaciones de euforia, felicidad y apego. Curiosamente, el enamoramiento también puede afectar el juicio y la percepción, llevando a las personas a idealizar a sus parejas y a percibir rasgos positivos de manera exagerada. Se ha observado que el enamoramiento puede tener efectos beneficiosos para la salud, como la reducción del estrés y el fortalecimiento del sistema inmunológico. El enamoramiento puede durar entre 18 meses y 3 años en promedio, ya que con el tiempo, la intensidad emocional tiende a disminuir, dando paso a un amor más estable. Estos datos revelan la complejidad y la fascinación detrás de uno de los estados emocionales más poderosos que experimenta el ser humano.
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13: noches, Aguascalientes. Hoy es 27 de mayo y estas son las noticias. Acusa Aguascalientes que análisis de la Suprema Corte de Justicia de la Nación busca que el aborto se dé hasta un minuto antes de nacer. Nada por encima de los derechos. Sabían que era inconstitucional lo que dice Morena Aguascalientes sobre aborto en la entidad. Bar Tormenta del Oeste fue inspeccionado 8 veces desde 2025. Municipio no detectó faltas administrativas. Cuando forzan, partidos buscan donde sea, pese a no ser mejores perfiles, lo que señala el PRI sobre candidaturas para mujeres. Municipio 13 sería equivalente a Iztapalapa, considera desarrollo urbano y pide análisis. Más que nuevos municipios, hay que reforzar servicios, alistan base oriente para atender demanda. Invita a Defensoría Pública a denunciar desabasto de agua o electricidad, son derechos fundamentales, señalan. Aguascalientes sin posibilidad de introducir mosca estéril contra gusano barrenador. Permiso debe de pasar por Estados Unidos. Llaman a beneficiarios a evitar filas y saturar bancos durante dispersión de apoyos del bienestar. Tras muerte de menor de edad, escuelas deportivas estarán sujetas a revisiones. Aumentan salarios y se reduce la población con ingresos insuficientes para canasta básica en Aguascalientes, acorde a lo que dice el INEGI. En información policiaca, condenan a otro de los detenidos en narcocampamento de Rincón de Romos. En noticias nacionales e internacionales, buscan fabricarme un caso, lo que dice Maru Campos en su comparecencia ante la Fiscalía General de la República. Confirman primer caso de gusano barrenador en humanos en Jalisco y Ciudad de México. Buscarán sobrinos de Andrés Manuel López Obrador, alcaldías en Tamaulipas. México y Estados Unidos inician negociaciones para revisar T-MEC. Y cierra Uganda su frontera con Congo por casos de ébola.
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13: Con el gusto de acompañarle, le estaré justamente dando seguimiento a lo más importante del ámbito local, nacional e internacional ocurrido durante las últimas horas, que usted termine su jornada con lo más relevante. Le reitero, 449-910-3508, nuestro teléfono de contacto, también nuestro centro de WhatsApp. Ya estoy recibiendo sus mensajes, su opinión, lo más importante para BI Noticias, y también, si tiene algún reporte para cualquier tipo de autoridad, hágalo llegar con la mayor cantidad de detalles posibles. No olvide su dirección exacta para poderle darle agilidad. Le invito también a que se una, como todos los días, a nuestra multiplataforma. Nos encuentra en Facebook, en YouTube, en X. Estamos como BI Noticias, la misma señal del canal BI Televisión, disponible para usted completamente gratis. Iniciamos de lleno con el tema del día. Usted sabe, mañana se va a discutir ante la Suprema Corte de Justicia de la Nación una revisión de presunta inconstitucionalidad respecto a la temporalidad máxima para abortar aquí en Aguascalientes. Ya le hemos dado seguimiento desde que se dio este aval del Congreso del Estado. Meses después, la reducción de las 12 a las 6 semanas de gestación, y donde es Aguascalientes la única entidad que sí tiene el aborto despenalizado, pero hasta la sexta semana. A nivel nacional, las entidades que tienen la misma disposición es hasta la semana 12 de gestación. Pues el día de mañana, después de varios meses de espera, se supone que esta discusión se iba a dar a finales de 2025, ya la Suprema Corte de Justicia de la Nación va a retomar el caso relacionado justamente con la interrupción legal del embarazo, y donde, por supuesto, hay varias, bastantes posturas al respecto, tanto a favor como en contra de llegarse a una resolución por parte de la Corte, como de inconstitucionalidad. Significaría que se echaría al revés a esta temporalidad máxima hasta la sexta semana de gestación. Se buscaría, de acuerdo con el documento, sugiere que lo óptimo sería la semana 12, no estipula ni temporalidad ni temas adicionales, serían ya cuestiones que se revisarían directamente con la máxima autoridad judicial en nuestro país y el Congreso del Estado de Aguascalientes. Al respecto, de hecho, también hay posiciones decisiones del gobierno de nuestra entidad. Usted sabe, la propia gobernadora, diputados panistas, el Congreso en general se ha posicionado, lo ha señalado como que nuestra entidad es un estado panista, es un estado conservador, ha dicho que es un estado pro vida, ha dicho que está a favor de la vida y con ello ellos señalan que están en contra del aborto. De hecho, esta tarde tuvimos la oportunidad de hablar con Eduardo Aguilar, el consejero jurídico del estado de Aguascalientes, y él está acusando que Aguascalientes, en este análisis que va a tener la corte el día de mañana, se estaría buscando ser pues víctima tal cual de que el aborto pueda efectuarse hasta un minuto antes de nacer. Escuche sus palabras.
15: Es un proyecto que está público, es el proyecto de la acción 172, que ya está en las páginas oficiales de la Corte, que con mucho gusto te lo comparto, querida Rocío, porque es primero importante para tu auditorio y para la población de Aguascalientes saber cuál es el debate, ¿no? El debate de mañana es la permisibilidad absoluta, inclusive segundos antes de nacer. Pues esa es la propuesta del señor ministro Irving Espinosa. Ahora, ¿cuál es la postura del gobierno del estado? Por supuesto, el gobierno del estado de Aguascalientes, de Tere Jiménez, es pro vida. Y, por supuesto, no está a favor de esta propuesta del señor ministro Irving Espinosa, porque consideramos que es importante que se le permita a las entidades federativas tomar una determinación a través de los congresos correspondientes, de manera razonada sobre las determinaciones, pero no excluir a que a partir de mañana ya ningún congreso de ningún estado pueda legislar, y la permisibilidad que están pidiendo es absoluta, inclusive un segundo antes de nacer, Rocío.
13: Aclarar también estos temas en lo que hemos podido revisar por parte del equipo de BI Noticias respecto justamente a esta presentación de la Suprema Corte de Justicia de la Nación, este documento, la propuesta por parte del ministro Irving Espinosa, no hay como tal lo que se señala de un minuto antes de nacer, un segundo antes de nacer. Habría que revisarlo completamente. Yo le invito a que usted haga lo propio, no se quede con lo que decimos nosotros, fórmese su propio criterio. Está este documento disponible también para usted a través de la página de la Suprema Corte de Justicia de la Nación, porque sería bastante delicado que un aborto se pudiera efectuar hasta un segundo antes de nacer, como lo está señalando el consejero jurídico del estado de Aguascalientes. La temporalidad máxima, le reitero, a nivel nacional está hasta la semana 12 de gestación. Y le digo, hay posturas de todo tipo en el tema local y ya también de partidos políticos, pues la oposición en nuestro estado se está justamente posicionando y dice que nada debe de estar por encima de los derechos humanos y que ya el Congreso del Estado de Aguascalientes sabía que esto era un tema inconstitucional. Así lo está señalando Morena Aguascalientes. En el marco de la discusión de la Suprema Corte de Justicia de la Nación sobre la temporalidad legal de la interrupción del embarazo en Aguascalientes, que pasó de las 12 a las 6 semanas de gestación, diversos partidos políticos de la entidad se posicionan y concuerdan en respetar la resolución federal. Desde Morena a Aguascalientes aseveran que ningún interés particular debe de anteponerse a los derechos humanos. Su presidente estatal, Gilberto Gutiérrez Lara, lo califica como un tema mediático.
16: Y nada puede estar por encima de ningún derecho, ninguna ideología. Nosotros somos un partido que debe de seguir promoviendo los derechos que tienen las personas. Y en Aguascalientes, pues le quieren jugar al tema electorero. Ellos sabían, evidentemente, que era inconstitucional la decisión que tomaron en el Congreso del Estado. Lo hicieron meramente por un tema mediático, pero sabían que de entrada, pues esto no se iba a reconocer por la Suprema Corte de Justicia de la Nación.
13: Por su parte, el Comité Estatal del Partido Revolucionario Institucional refiere que Aguascalientes debe de respetar la decisión que tome la Corte. Isabel Castañeda, dirigente local del Organismo Nacional de Mujeres Priistas, agrega que puede ser una cuestión de homologarse a la temporalidad legal máxima para el aborto en otras entidades.
17: Tengo entendido que también en otros estados la interrupción de vida era más semanas, entonces lo están haciendo como para homogenizar el país, pero volvemos a lo mismo. Ahora sí que cada madre conoce la historia y no podemos juzgar desde decir, este es el posicionamiento y esta es la respuesta. Así que pues, si los jueces deciden eso, ahora sí que respetar la decisión.
13: Este jueves 28 de mayo, la Suprema Corte discutirá el proyecto elaborado por el ministro Irving Espinosa, donde se propone declarar la invalidez de los artículos 101, 103 y 196 del Código Penal del Estado para penalizar el aborto después de la sexta semana de gestación. Jessica de Loera, BEI Noticias.
18: Por cierto, ya también hay posicionamiento por parte de la diócesis del estado de Aguascalientes. Ellos hacen un exhorto para que se respete la temporalidad actual de la sexta semana. Incluso, pues ya se han posicionado antes que realmente no están de acuerdo con el tema del aborto, pero pues ya está legislado que se quede hasta la temporalidad máxima que está sexta semana aquí en Aguascalientes. Es un video de alrededor 8 minutos. También se habla de los términos que se usan en esta documento por parte del ministro Irving Espinosa. Es a cargo este video del obispo Juan Espinosa, justamente, y si usted lo quiere ver, pues también está disponible en beinoticias.com. Oiga, cambiamos completamente de información. Vamos todavía de la mano con el tema de los derechos humanos. Usted ya lo ha escuchado a través de reportes, incluso respecto a diferentes señalamientos que se han dado por parte de ciudadanos hacia autoridades de todo tipo, y que esto va muy de la mano con la Comisión Estatal de Derechos Humanos. Desde el Congreso del Estado, los diputados panistas incluso se están cuestionando si fue una buena decisión el designar al nuevo ombudsman aquí en Aguascalientes.
19: Desde el Congreso del Estado, la diputada local del PAN, Nancy Gutiérrez, confía en que el nuevo titular de la Comisión Estatal de los Derechos Humanos, Luis Enrique Pérez de Loera, reaccionará para así no arrepentirse del voto que le dio a favor para que se convirtiera en el nuevo ombudsman de Aguascalientes.
20: ¿Se está arrepintiendo Nancy Gutiérrez, la diputada, del voto a favor del nuevo titular de la Comisión Estatal?
21: Pues espero que no. Espero que no. Vamos a ver cómo reacciona ante estas quejas. Y les digo, y que nos presente un informe. O sea, sí.
19: La también presidenta de la Comisión de Seguridad Pública ha señalado en ocasiones anteriores la violencia aplicada en contra de ciudadanos durante detenciones, por lo que considera se tiene que hacer algo al respecto, pese a la negativa de las corporaciones. Y es por esto que vuelve a invitar a Pérez de Loera a hacer su trabajo para lo que fue electo por el Congreso del Estado, pues pese al poco tiempo que lleva en el cargo, las quejas se han vuelto recurrentes con respecto a su inactividad.
21: No, pues también invitar otra vez, nuevamente, una tercera vez, al titular de la Comisión Estatal de Derechos Humanos a dar atención, porque la verdad es una queja que ya se extendió esa institución. Que no está trabajando. Entonces hay que ver que, no sé, yo hasta les diría a ustedes, vayan, entrevístenlo, si lo ven, para ver qué está trabajando.
19: No obstante, señala que esperarán un poco más para llamarlo a cuentas por parte del Poder Legislativo, el que le otorgó el nombramiento.
20: Lo acaban de nombrar ustedes al titular de la Comisión Estatal de Derechos Humanos. ¿Lo estarán llamando a cuentas ante esta inacción?
21: Pues ahorita es muy poco para llamarlo a cuentas. Yo creo que hay que ver qué hace después de la feria, qué hace después de tantos videos de abuso que vimos.
19: Lo que sí hará la legisladora Nancy Gutiérrez, señala, es pedirle al presidente de la Comisión de Derechos Humanos que le solicite un informe de sus actividades al ombudsman.
21: Y sí le voy a decir a Omar, al diputado Omar, que es el presidente de la Comisión de Derechos Humanos, pues que le solicite a nombre del grupo un informe de cómo ha estado trabajando, porque no lo digo yo. Dicen ya muchas personas, el mismo secretario municipal de seguridad lo escuché diciendo, no, pues no se ha acercado y no puede ser posible. La verdad es que fueron videos que todos vimos y que se le debe dar atención y que nosotros sí estamos preocupados.
19: Virbea Ramírez, BEI Noticias.
18: Leo algunos de sus mensajes. 449-910-3508 nos dicen: muy buenas tardes, ¿qué pasó hoy en Plaza San Telmo? Como a las 5 p.m. estaba rodeado de policías y ministeriales. Un hospital que está enfrente a San Telmo. Lo canalizamos con las autoridades, también con los compañeros de la fuente policiaca. Muy buenas noches. El aborto en el último minuto es algo que la Corte no aceptará, que el gobierno de Aguascalientes no se cuelgue de eso. Y otra persona, opinión contraria. Buenas noches, un minuto antes de nacer es un asesinato. Qué gente tan cruel, el aborto es una crueldad. Sigo leyendo sus comentarios también en nuestras redes sociales. Primero hacemos una pausa, no se despegue.
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0: ¿Qué son las libélulas? Son delicados maestros del vuelo. Son insectos fascinantes con una serie de características sorprendentes. Su habilidad para volar en todas las direcciones, incluyendo hacia atrás, las distingue como expertas en maniobras aéreas. Sus ojos grandes, que a veces ocupan la mayor parte de sus cabezas, les proporciona una visión panorámica extraordinaria. Curiosamente, las libélulas son depredadoras voraces en su fase adulta, cazando mosquitos y otros insectos en pleno vuelo. Además, su ciclo de vida es interesante. Comienzan como ninfas acuáticas, emergen como libélulas aladas y pasan la mayoría de su vida adulta en el aire. Estos insectos, con sus vivos colores, añaden una dimensión encantadora a los entornos acuáticos y terrestres en los que se encuentran.
14: 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En Radio BI son la 1:17. 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
2: El estreñimiento es muy frecuente en niños y adultos. Los síntomas varían en cada persona y pueden incluir evacuaciones demasiado duras o la sensación de que el intestino no está vacío. 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No olvide consumir alimentos con fibra y puede obtenerla ingiriendo frutas, verduras o suplementos de fibra. Tome mínimo 1.5 litros de agua al día y camine 40 minutos diariamente. 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

0: 7:17. Oiga, y para cerrar con este tema de la discusión del aborto, se va a dar mañana, le reitero, en la Suprema Corte de Justicia de la Nación. Ya le presentamos justamente la parte de los partidos políticos de oposición, incluso este partido de cogobierno, el PRI, que dice, bueno, hay que respetar lo que dicte la Corte el día de mañana, pero también está la postura de grupos conservadores en nuestra entidad, quienes están rechazando esta posible ampliación a la temporalidad máxima para abortar, y ellos están convocando incluso a que haya una protesta a nivel nacional.
1: La Suprema Corte de Justicia de la Nación discutirá este 28 de mayo la ampliación del plazo legal para abortar en Aguascalientes, de 6 a 12 semanas. Derivado de lo anterior, grupos conservadores rechazan la resolución del máximo tribunal constitucional y consideran que se trata de una extralimitación de funciones del Poder Judicial, donde pretende imponer una visión ideológica, comentan. El presidente del Frente Nacional por la Familia, Rodrigo Iván Cortés Jiménez, considera que la resolución vulneraría la división de poderes al asumir funciones que corresponden al Poder Legislativo Estatal.
2: La Suprema Corte pretende imponer una suprema injusticia. La Constitución mexicana nunca estableció un derecho constitucional al aborto. Nunca fue votado por el constituyente permanente. Nunca fue incorporado expresamente al texto constitucional. Por el contrario, nuestra Constitución reservó a los estados amplias facultades para legislar en materias penales y bioéticas.
1: De acuerdo con Cortés Jiménez, se va a realizar una manifestación en la Suprema Corte de Justicia de la Nación en la Ciudad de México en punto de las 9 a.m. del 28 de mayo.
2: Consternados por lo que la Suprema Corte pretende hacer a Aguascalientes y por la repercusión que esto podría tener a otros estados, pues se suman a estos liderazgos que representan a ciudadanía e hidrocálida para levantar la voz a nivel nacional, y esto va a ser el día de mañana, jueves, a las 9 de la mañana.
1: La Suprema Corte de Justicia de la Nación propone declarar inválidos los artículos 101, 103 y 196 del Código Penal de Aguascalientes en relación con las acciones de inconstitucionalidad 172/2024 y su acumulada 173/2024, promovidas por la Consejería Jurídica Federal y la Comisión Nacional de los Derechos Humanos. Día Álvarez, BI Noticias.
0: 7:20, cambiamos de información. Le damos seguimiento a este tema del bar de la colonia Las Flores, Tormenta del Oeste, donde usted sabe, hubo un desmantelamiento, se detectó una red de trata de personas, donde incluso había personas, mujeres menores de edad. No hay mucha información al respecto, más lo que ya han señalado las autoridades que están en investigación. Incluso se ha cuestionado también al municipio de Aguascalientes qué es lo que está pasando con la dirección de reglamentos, que continúa acéfala, por cierto. Ellos dicen no afecta para nada la pues las labores que se están realizando por parte de esta instancia, siguen su curso normal, que de hecho justamente era la dirección de reglamentos la encargada de supervisar cualquier tipo de irregularidad, y desde 2025 se dieron al menos 15 vueltas en este lugar, hicieron 15 revisiones de manera oficial, y ellos sostienen no vimos ninguna señal de alerta.
3: Bar Tormenta del Oeste fue inspeccionado 8 veces desde 2025. Municipio no detectó faltas administrativas. Han pasado casi 3 meses desde que se dio a conocer la existencia de una red de trata de personas que operaba en el Bar Tormenta del Oeste, ubicado en la colonia Las Flores del municipio capital. Desde entonces no se ha brindado información oficial sobre los avances en las investigaciones, ni de los presuntos responsables o de la situación de las 12 menores de edad que se encontraban en el establecimiento al momento del operativo implementado por autoridades estatales. Sin embargo, información obtenida por BI Noticias da cuenta de que el establecimiento fue inspeccionado en al menos 8 ocasiones desde enero de 2025 y en ninguna de estas revisiones se detectaron faltas administrativas. Esta versión ya ha sido mencionada por el alcalde Leonardo Montañez Castro, quien reconoció que el episodio fue resultado de las investigaciones hechas por la Fiscalía General del Estado. por medio de una solicitud de transparencia, la Dirección de Reglamentos del municipio de Aguascalientes informa que se tenía conocimiento de la existencia del bar Tormenta del Oeste desde septiembre de 2025, toda vez que antes de cambiar su nombre comercial, este inmueble era conocido como El Reloj. La primera visita del 2025 se realizó durante la noche del 2 de enero a las 22:56, aunque el negocio se encontró cerrado. Dos días después, se llevó a cabo otra inspección a las 3:06, aunque de igual manera el negocio fue señalado como cerrado. Fue hasta el 8 de abril cuando se efectuó una tercera revisión, a las 23:55, mientras que la cuarta visita se registró el 29 de abril en plena temporada de la Feria Nacional de San Marcos, a las 19:20. El bar también se señaló como cerrado. La quinta revisión ocurrió el 23 de mayo a la 1:55 de la madrugada y la sexta el 15 de agosto a la 1:07. En esta última visita se anotó la presencia de 15 clientes. El 26 de septiembre la Dirección de Reglamentos registró una visita al mismo inmueble, que en ese momento ya contaba con un nuevo nombre, Tormenta del Oeste. Durante la inspección se identificaron a 5 clientes. La última verificación registrada previa al operativo de la Fiscalía Estatal ocurrió el 29 de noviembre a la 1:24, sin que se anotaran más detalles de lo encontrado en el edificio. En la respuesta de las autoridades se detalla que, derivado de tales visitas de inspección y acorde a las facultades y atribuciones de la Dirección de Reglamentos, no se detectó violación alguna al Código Municipal de Aguascalientes o alguna otra normatividad que justificara el levantamiento de algún acta y/o procedimiento administrativo. De la misma manera, agrega que en fecha 8 de marzo de 2026, fue atendido un reporte de queja con número de folio 1641 al establecimiento comercial denominado Tormenta del Oeste, por lo que se acudió a atender dicho reporte. Cuatro días después, se dieron a conocer los resultados de las investigaciones de la FGE y la clausura del inmueble. Al día de hoy, el bar sigue asegurado por la Fiscalía de Aguascalientes. Por su parte, el Congreso Estatal está a la espera de recibir un informe detallado por parte del Ayuntamiento Capitalino respecto al estatus legal de la licencia de funcionamiento del bar en los últimos 2 años, así como de las inspecciones realizadas en el lugar.
0: Información completa de mi compañera Daniela Lomelí ya la puede ubicar en beinoticias.com en la sección de Aguascalientes. Pues justamente darle seguimiento a todo este tema, no perderlo de vista y también saber cuál es la postura de las autoridades. 7:25, hacemos otra pausa comercial, no se despegue.
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5: La mayoría de las personas podemos experimentar algún suceso traumático a lo largo de nuestras vidas. Estas experiencias traumáticas pueden provocar recuerdos o pensamientos amargos, insomnio, dificultad para concentrarse, sensación de enojo o ansiedad. 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Si usted no trata este problema, puede ocasionar cambios negativos en su conducta que van a afectar su vida laboral y su vida familiar. Su psiquiatra le recetará medicamentos que le harán sentir mejor. Recuerde que siempre habrá alguien que pueda ayudarlo. Soy su amigo el doctor Carlos Huerta. 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
4: 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En Radio BI son la 1:27. 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
0: Con 29 minutos en el ámbito de la distribución de la población, de la distribución territorial, usted sabe, está esta discusión, pues sobre todo mediática, respecto a si hay la creación de un municipio 13, ya se ha posicionado el oriente de la ciudad, ya también se ha hablado de esta localidad en Asientos. Lo que sí es que ya hay también un análisis que se está comenzando o exhortando por parte de autoridades municipales. Ellos refieren, pues tal vez podría ser viable en caso de que hubiera un nuevo municipio al oriente de la ciudad capital. Podría tratarse de un equivalente a lo que es Iztapalapa o Nezahualcóyotl actualmente en la Ciudad de México.
8: Municipio 13 sería equivalente a Iztapalapa o Nezahualcóyotl. Considera desarrollo urbano. Piden análisis. El planteamiento de la conformación del municipio número 13 de Aguascalientes al oriente de la ciudad capital sería el equivalente a conformar un desarrollo como Iztapalapa o Nezahualcóyotl. Considera el secretario de Desarrollo Urbano del municipio de Aguascalientes, Óscar Tristán Rodríguez Godoy. Explica que las demarcaciones de la Ciudad de México y el Estado de México están conformadas principalmente por viviendas populares y pocos servicios cercanos a los mismos, al igual que el oriente de la capital de Aguascalientes, lo que genera problemas sociales.
9: Pues había que valorarlo porque lamentablemente en Aguascalientes el oriente se llenó de puras viviendas económicas y no hubo mezcla de otros usos del suelo. Entonces crear un municipio así, pues luego a lo mejor estaríamos pensando en un Iztapalapa o ciudad en Nezahualcóyotl y a lo mejor generaríamos peor un problema.

0: educativos, por lo que para garantizar la viabilidad del proyecto se debe ampliar este tipo de oferta.
1: Debe de andar en un 20%, pero muchos de esos son tiendas de abarrotes pequeñitas de 50 metros cuadrados.
2: ¿Plazas comerciales, por ejemplo, al oriente, cuántas han aprobado?
1: Fue un éxito a plazas comerciales, recientemente la de Haciendas de Aguascalientes, que no está propiamente en villas. Pero, por ejemplo, fue un éxito hacer la Universidad Metropolitana. Allí acercamos los servicios de educativos.
0: Desde Desarrollo Urbano se estima que cerca de 500,000 personas habitan en el oriente de la ciudad, de las cuales hasta 100,000 se concentran exclusivamente en villas de Nuestra Señora de la Asunción.
1: En la zona oriente aproximadamente 500,000 habitantes.
3: ¿Y solo en villas de Nuestra Señora de la Asunción?
1: Pues deben de ser 100,000 habitantes más o menos, o no sé, 80,000 habitantes más o menos.
0: Yalma Arronte, BI Noticias.
4: Que por cierto también hay posicionamiento por parte de la Secretaría de Servicios Públicos Municipal, más que un municipio nuevo, ellos refieren pues se debe de hacer un refuerzo para todos los servicios, sobre todo al oriente de la ciudad capital, y están adelantando que buscan instalar una base oriente para la materia de servicios públicos, esto por la demanda creciente que sigue en esta zona de la ciudad capital. Y muy de la mano con esto está justamente el tema de suministros de servicios en general. Me refiero a la falta de agua o falta de electricidad, que aprovecho para señalarle, seguimos recibiendo sus reportes 449-910-3508 en cualquiera de estas situaciones, y donde la Defensoría Pública invita a denunciar el desabaste de estos servicios, independientemente si es en el oriente de la ciudad o en cualquier otro municipio. Escuche la información.
5: Invita a Defensoría Pública a denunciar desabasto de agua o electricidad. Son derechos fundamentales, señalan. El Instituto Federal de la Defensoría Pública en Aguascalientes invitó a la ciudadanía a denunciar el desabasto de agua potable y energía eléctrica, así como otro tipo de problemas relacionados con estos servicios, al considerar que ambos son derechos fundamentales. El llamado busca garantizar el acceso efectivo a servicios básicos, especialmente para sectores vulnerables. El asesor jurídico federal del instituto, Carlos Eduardo Rodríguez, sostuvo que la falta de estos suministros vulnera derechos humanos reconocidos en la Constitución y en tratados internacionales, por lo cual la Defensoría ofrece asesoría y representación legal gratuita para presentar quejas o amparos ante cortes o suspensiones del servicio.
6: Estos derechos, atendiendo al derecho al agua y al servicio de energía eléctrica, los hace federales en el sentido de que son derechos constituidos o redactados en la Constitución Federal de México. Uh-huh. Entonces, al ser una violación directa a estos derechos fundamentales, nos da competencia para poder interponer juicios de amparo, demandas.
5: El instituto recordó que cualquier persona afectada puede acudir a la delegación en Aguascalientes o comunicarse a sus líneas de atención. El objetivo es que las autoridades responsables cumplan con su obligación de garantizar el acceso continuo al agua y a la electricidad.
6: En los dos servicios o en las dos vulneraciones a los derechos del agua y de la energía eléctrica, pues es por cobros excesivos, falta de agua o falta de la energía, suspensiones en el sentido del agua es por los dichosos tandeos. Uh-huh. En relación a la energía eléctrica sería por facturaciones o ajustes de facturaciones.
5: Jesús Alberto Rodríguez, BI Noticias.
4: Okay, pese a alerta, podemos llamarlo de esa manera, respecto a casos de gusano barrenador a nivel nacional, ya rebasamos los 2,000 hasta la fecha del último corte. Aguascalientes sigue con un caso confirmado por las autoridades, pues está la alternativa, ¿no? El análisis de qué se puede hacer para frenar un contagio masivo, sobre todo en ganado, y una de las opciones que más son atractivas es la mosca estéril. Sin embargo, el gobierno de Aguascalientes adelanta que esto no es opción para nosotros y prácticamente para la mayoría del país, porque para el despliegue de estos insectos se necesita la autorización de Estados Unidos. Tras el registro oficial del primer caso de gusano barrenador de ganado en Rincón de Romos, Aguascalientes, autoridades de la entidad reconocen que la vía más efectiva para erradicar el insecto es una alternativa lejana por el momento. Isidoro Armendáriz García, secretario de Desarrollo Rural y Agroempresarial, SEDRAE, explica que hay diversos obstáculos para introducir la mosca estéril en el estado, donde destacan la falta de ejemplares en el país y principalmente la falta de permisos por parte de autoridades federales y estadounidenses para la introducción de la misma.
7: Si lo pensamos, les pedí cotización de la renta de una avioneta y de la disponibilidad de N cantidad de moscas, pero finalmente no pudimos por esto que te comento. Entonces se nos dificulta en este momento, de manera autónoma por parte del gobierno de Aguascalientes, internar la mosca estéril, que es una de las soluciones más eficaces.
4: Como alternativa nacional, el secretario indica que Chiapas trabaja en la producción de millones de moscas estériles para la disposición de las entidades, pero el programa tiene una duración estimada de un año. Armendáriz García reconoce que la dispersión de algunos ejemplares de mosca estéril ya se está ejecutando en entidades al norte del país, pero lo atribuye a un interés de Estados Unidos para no agravar la situación fronteriza.
7: Entiendo que en este momento solamente una parte, pero muy limitada, se está aplicando en Tamaulipas, porque obviamente al gobierno norteamericano le interesa mucho cubrir primero sus fronteras por sus intereses propios de cuidar su ganado y que no interne el ganado de México a Estados Unidos. De hecho, ahorita hay veda.
4: SEDRAE reitera que Aguascalientes no tiene la facultad legal para el despliegue de la mosca estéril, alternativa regulada, según menciona, por el gobierno de México y el Servicio de Inspección de Sanidad Animal de Estados Unidos debido a convenios. Hasta el último corte con fecha del 25 de mayo, el Servicio Nacional de Sanidad, Inocuidad y Calidad Agroalimentaria, SENASICA, contabiliza 2.100 casos activos de gusano barrenador en México, así como el despliegue de mosca estéril en la zona norte de Tamaulipas, Nuevo León y Coahuila. Jessica de Loera, BI Noticias.
8: Temas nacionales e internacionales. Esta tarde acudió la gobernadora de Chihuahua, Maru Campos, ante la Fiscalía General de la República con sede en Ciudad de México para su comparecencia. Lo que se sabe hasta este momento, de acuerdo con la misma gobernadora y el respaldo de elementos del Partido Acción Nacional, es que pues usó recursos legales para abstenerse de rendir cualquier tipo de informe adicional a la Fiscalía. Dice, pues yo cuento con un respaldo constitucional y hasta que no se aclare muy bien para qué fui citada yo, porque ya se están envolviendo más temas, no voy a brindar una declaración adicional. De hecho, también hubo un posicionamiento a través de redes sociales y ella señala a grandes rasgos que acudió, que dio la cara y que siempre lo va a hacer. Pero dice, no se puede normalizar lo que está sucediendo en México con tanto dolor, con tanta violencia y que se usen las instituciones de esta manera para perseguir a quienes piensan distinto, porque ella reitera, se trata de una persecución política por parte del gobierno federal. Además, es importante que yo le recuerde, todo esto se desencadenó en primera instancia por la presencia de agentes de la CIA sin consentimiento federal en el territorio de Chihuahua. Justamente hablando del gusano barrenador, pero en el ámbito nacional se está confirmando el primer caso de gusano barrenador en humanos en el estado de Jalisco y también se habla de un primer caso en la Ciudad de México. En esta última entidad se habla de la alcaldía Tlalpan y donde, de acuerdo con el último reporte oficial con fecha de corte de hace algunos días, pues son al menos 27 casos activos de gusano barrenador en humanos. Le reitero, esto no es contagioso entre animales, solamente hay que prevenir si usted tiene alguna herida, pues la mosca podría llegar e incubar sus huevecillos. Esta tarde también el gobierno mexicano recibió autoridades estadounidenses en Palacio Nacional debido a lo que se trata de la primera ronda de negociaciones entre México y Estados Unidos para el tratado comercial, el tratado entre América del Norte, que se produce bajo presiones arancelarias del gobierno de Donald Trump. En un principio, según el texto de este tema, se estaba planteando la participación de Canadá en una revisión tripartita y que debía de concluir el 1 de julio, pero los equipos estadounidenses y mexicanos pues celebran negociaciones hasta el día 20 de este mes. Lo que adelanta Marcelo Ebrard, el secretario de Economía, es que también se pide la revisión de autos y de acero.
4: Y siguiendo el tema internacional, con esta alerta por ébola en África, el gobierno de Uganda anunció este miércoles el cierre temporal de su frontera con la vecina República Democrática del Congo por el brote de ébola declarado que se ha propagado en el territorio ugandés. Todos los viajeros autorizados deberán de someterse a un estricto control sanitario, completar un formulario de localización y ser monitoreados continuamente en todos los puntos de entrada de conformidad con los protocolos de vigilancia del Ministerio de Salud. Le reitero que el detalle de esta información y por supuesto más noticias que usted debe de saber está disponible en el portal de noticias más leído de todo Aguascalientes, claro que me refiero a beinoticias.com. Zona 7:42.
9: 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Reír es como una especie de supermedicina gratis que te deja sintiéndote genial. ¿Sabes por qué? Porque cuando te ríes, desencadenas la liberación de endorfinas que actúan como analgésicos naturales, alivian el estrés y reducen la presión arterial. La risa también es buena para tu cuerpo, ya que fortalece tus músculos abdominales y hasta mejora tu sistema inmunológico, haciendo que estés más resistente contra los resfriados y enfermedades. Pero espera, hay más. La risa también es un as bajo la manga para tu mente, ya que te hace sentir menos ansioso, más feliz y hasta mejora tus relaciones con los demás, creando una especie de conexión mágica entre la gente. En resumen, la risa es una herramienta poderosa para mejorar tanto la salud física como mental y contribuye significativamente a una vida más equilibrada y satisfactoria. 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En Radio BI son la 1:44. 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
10: La trombosis venosa profunda es la formación de un coágulo de sangre situado en una vena profunda de nuestro cuerpo y que obstruye la circulación. Es común que se presente en las piernas, aunque también puede afectar otras partes del cuerpo. 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En caso de presentar dolor, calor, inflamación y cambios de coloración de una o ambas piernas, acuda con el angiólogo, que le dará tratamiento oportuno para disolver o extraer el coágulo. 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
4: Lo más importante en las últimas horas. Adelante, Lorena, muy buenas noches.
11: ¿Qué tal, Jessica? Muy buenas noches y buenas noches también para todo el auditorio. En información policiaca, un juez federal dictó una nueva sentencia en contra de uno de los integrantes del grupo criminal que fueron detenidos en un narcocampamento localizado en la sierra de la comunidad de Pabellón de Hidalgo. Esto pertenece al municipio de Rincón de Romos y el sentenciado recibió una condena de 18 años y 4 meses de prisión por el delito relacionados con acopio de arma de fuego, posesión de cartuchos, cargadores, portación de arma de fuego de uso exclusivo del ejército, además del delito contra la salud y asociación delictuosa. Con esta resolución ya suman 16 personas sentenciadas de las 18 detenidas durante este operativo realizado en julio del año 2025. Entre los condenados aparecen varios integrantes de este grupo criminal, quienes recibieron apenas de unos 14 años y 8 meses de prisión por delitos relacionados con armas de fuego, droga, delincuencia organizada. Asimismo, dos adolescentes detenidos durante el operativo fueron sentenciados a 5 años de internamiento por delitos contra la salud y portación de arma de fuego, asociación delictuosa también. Las autoridades informaron que todavía falta por resolver 2 procesos judiciales más, cuyos implicados continúan enfrentando cargos ante instancias federales. El operativo en donde fueron capturados se realizó el 26 de julio del año 2025 en un campamento clandestino que estaba ubicado allá en Pabellón de Hidalgo. En las acciones participaron elementos del ejército mexicano, Guardia Nacional, Policía Estatal, además del apoyo del helicóptero. Durante este aseguramiento, las autoridades decomisaron un importante arsenal que incluía 19 armas largas, un arma corta, un lanzagranadas, miles de cartuchos útiles, cargadores, radios de comunicación, chalecos tácticos, placas balísticas y además también droga. También fueron aseguradas prendas y equipo con leyendas relacionadas con una célula criminal que estaba operando aquí en Aguascalientes, y tras su captura, varios de los detenidos fueron enviados a distintos penales federales del país, mientras que los menores quedaron internados en un centro especializado para el adolescente. Así las cosas, el mundo al revés, digámoslo así, porque apenas hace unos días platicábamos una sentencia histórica de 200 años de cárcel para uno que se metió a robar a Aurrera, y esos delincuentes, malandros, delincuentes, narcotraficantes que le hicieron tanto daño a la sociedad, apenas 16 años de cárcel. Jessica Auditorio, este es el reporte. Lorena Treviño, PEI Noticias.
4: Muchas gracias, Lorena. Te escuchamos mañana en punto de las 6 de la mañana. Oiga, y en temas de seguridad, ¿usted recuerda este caso donde lamentablemente un menor de edad falleció la vida en un campo de fútbol? Y por lo tanto, desde el Congreso del Estado están planteando que se hagan revisiones más a menudo para escuelas deportivas de la entidad.
12: Tras el fallecimiento de un menor en una escuela de fútbol por columpiarse de una portería que le cayó encima, al Congreso del Estado llega propuesta para modificar la Ley de Cultura Física y Deporte del Estado para que por ley las escuelas deportivas públicas y privadas estén sujetas a la revisión y supervisión de las autoridades en la materia. Así lo señala la propuesta presentada por el diputado local del PAN, Roy Cervantes, en donde se modifican varias fracciones y se añade un párrafo en donde se incluyen las nuevas facultades de la autoridad. De acuerdo a la exposición de motivos planteada por el diputado autor de la iniciativa, el IDEA debe asumir un rol proactivo como ente rector y facilitador, fomentando la creación de academias y escuelas, pero también brindándoles un respaldo institucional. Es así como en la reforma se señala que las escuelas públicas y privadas estarán sometidas a revisiones por parte de la autoridad. Asimismo, las escuelas deportivas, tanto públicas como privadas, estarán sujetas a verificaciones y revisiones periódicas semestrales por parte de la autoridad competente en materia de protección civil, con el objeto de constatar el cumplimiento de las condiciones de seguridad y prevención de riesgos. Dichas inspecciones deberán garantizar la integridad de los participantes y espectadores, así como la disponibilidad de protocolos, medios necesarios para la atención inmediata de emergencias. También se señala que en el caso de escuelas privadas, el IDEA deberá brindar apoyo en equipamiento, asesoría para certificaciones, además de la firma de convenios de colaboración para el otorgamiento de becas deportivas, entre otros. Luis Herbea Ramírez, BI Noticias.
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13: 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En Radio BI, son la 1:50. 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
14: Los hombres debemos tener suficiente esperma en el semen y este debe de estar sano. Cuando una pareja no puede tener familia, está ante un problema de esterilidad y en el hombre puede ser originado por un desorden hormonal, un trastorno genético o la presencia de un varicocele. 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Tenga una dieta saludable, haga ejercicio, deje de fumar y reduzca el consumo de alcohol. 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
16: Siguen actualizaciones sobre la muerte de Matthew Perry. Todos los detalles con Ray Macías. Muy buenas noches, Ray.
17: Hola, hola, sí, es justamente hay información destacada con respecto a esta noticia y es que recordemos que ya a algunos años del fallecimiento de este conocido actor, que fue justamente en octubre de 2023 cuando falleció Matthew Perry, pues ahora se ha mencionado que la asistente que tenía este actor, era su asistente personal, pues fue condenada este miércoles a 41 meses de prisión por su participación en el caso relacionado con la muerte de este actor, y es que justamente se habla de una sobredosis de ketamina, es lo que se menciona a través de una publicación por medios internacionales. La sentencia fue dictada por la Corte Federal de Los Ángeles después de que pues justamente esta mujer se declaró culpable con conspiración a distribuir ketamina, una sustancia que terminó provocando la muerte del actor de 54 años de edad, y además también de la pena en prisión, y deberá pues cumplir 2 años de libertad supervisada y de pagar una multa económica, es lo que justamente se menciona en la publicación por parte de los medios internacionales, y iremos pendientes de lo que pase con dicha actualización. Y también hablando de temas relacionados pues a actores y demás, pero ahora en temas más nacionales, fíjense que ayer por la tarde-noche nos sorprendió bastante saber que habrá un proyecto que vuelva a reunir a Alfonso Herrera y Anaí, y es que justamente será gracias a Disney Plus, ya que Poncho tendrá un programa llamado Encuentros Sin Fronteras. Es un proyecto de ESPN que estará disponible a través de Disney Plus, y bueno, serán entrevistas donde él justamente estará haciendo pues algunas preguntas y charlas a profundidad con figuras importantes del deporte y del mundo del espectáculo, como el caso de Diego Boneta, Marta Higareda y Anaí. Hace algunos meses se vio justamente en es un encuentro de ambos actores, recordemos que ambos protagonizaron la telenovela Rebelde y el grupo RBD, entonces sorprendió el encuentro y bueno, afortunadamente pues ya sabemos de qué se trata y bueno, hay mucha lágrima y mucha cosa ahí conmovedora con este reencuentro de los integrantes de RBD, que estará disponible el episodio 1 a partir del 8 de junio a través de Disney Plus. Esto en espectáculos, Jessy Ray Macías de Noticias.
16: Gracias, Ray. Muy buenas noches. 7:55 y concluimos con lo más importante de los deportes. Tendrá Panteras este bicampeonato. Emiliano, muy buenas noches para ti también.
18: ¿Qué tal, Jessy? Buenas noches. Saludos para ti, para todas las información deportiva. Perfecto. El día de hoy, lo que podría ser un día histórico en Aguascalientes, y es que Panteras en toda la historia de la Liga Caliente.mx, el NBP, un equipo puede ser bicampeón en la rama femenil, y esos podrían ser las Panteras de Aguascalientes. Ya estamos básicamente en la previa de lo que se compromiso realizará acá en Chihuahua. Recuerden ustedes que se acerca la liga y el formato de estas finales. El juego 1 y 2 son aquí en Aguascalientes, donde dividieron honores. Ayer empezó la serie allá en Chihuahua. Peras puso la serie 2-1 y al ser una serie que se lleva el título, el que gane tres partidos, que les digo que hoy las Panteras de Aguascalientes podrían ser las bicampeonas de esta liga. Sería algo completamente histórico, Jesse, para el básquetbol en Aguascalientes, y no solamente, sino también para el deporte profesional en Aguascalientes, ya que hace muchísimo tiempo no se dio un bicampeonato. Yo creo que el último que se dio fue el de Novas de Aguascalientes, y ya bastante tiempo de eso, y curiosamente también fue en el básquetbol femenil. Ahora Panteras de Aguascalientes está a una sola victoria de poder conseguir este bicampeonato. En caso de que el día de hoy no logre la victoria el equipo de Panteras de Aguascalientes, lo que sucedería es que la serie se pondría 2-2, y en ese caso, pues ahí sí habría bastantes emociones por delante, porque eso querría decir que el quinto partido y definitivo de la serie, donde no hay un mañana ya, sería el próximo sábado en Aguascalientes. Entonces, vamos a ver qué pasa con el equipo de Panteras de Aguascalientes. El partido está programado para arrancar en punto de las 8:15 de la noche. Jesse aquí con información deportiva, Emiliano Jiménez, BI Noticias.
16: Muchas gracias, Emiliano. Estaremos al pendiente en la página de BI Noticias. Leo algunos de sus comentarios. Buenas noches, solo para manifestar que el nefasto ministro solo pretende enmascarar el término de asesinato con lo del aborto. Otra persona, buenas noches. No es de extrañar que la gente de reglamentos no detectara nada en el bar Tormenta del Oeste a estas alturas. El bar, y nos deja un nombre con un color, sigue operando sin ningún inconveniente. Seguramente habrá que esperar a que pase algo realmente grave para que empiecen a moverse las cosas y lo clausuren para operar en esta zona. Y nos dice Aguascalientes, en los gobiernos de aquí hemos tenido un hecho de gran diferencia entre ricos y pobres. Hay que ver cómo, dónde y quiénes están construyendo mega edificios de lujo en fraccionamientos y plazas comerciales. Le sigo dando lectura fuera del aire, agradezco su participación y le deseo muy buenas noches, Aguascalientes.
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0: Condenan a 18 años de prisión a otro de los detenidos en el narcocampamento que fue desmantelado en Pabellón de Hidalgo. Nuevo proceso penal en contra de sujeto que asaltó a una vecina de Hacienda San Marcos. Pareja en moto consuman 2 asaltos a gasolineras, no los han podido detener. Asaltan Oxxo y a los 4 días lo vuelven a asaltar, sucedió en el fraccionamiento Natura. Amenazó con un machete a los policías municipales, terminó detenido. Estatales detectan a sujeto con envoltorios con droga en el interior de la central camionera. Gracias a un reporte ciudadano, fueron detenidos 2 que robaban material para construcción de una obra. Estas y otras noticias más hoy en Patrulla 790.
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0: Señores, ¿qué tal? ¿Cómo les va? Muy buenas tardes. Bienvenidos a esta emisión más de Patrulla 790. Estamos, como siempre, transmitiendo en vivo y en directo a través de Radio BI, la estación que da las noticias. A partir de ese momento y hasta las 5 de la tarde, usted se va a enterar del acontecer policíaco más importante generado en Aguascalientes en las últimas 24 horas. Saludo y comparto micrófonos, como todos los días, con Lorena Treviño. Lorena, ¿cómo estás? Muy buenas tardes.
2: Muy buenas tardes, Juan Luis. Pues tenemos muchísima información policíaca, así que lo invitamos a que se quede con nosotros, a que se comunique ya al 910-3508 y 910-3509. Las líneas están a su entera disposición y también a través de nuestro WhatsApp, 449-910-3508.
0: Transmisión en vivo a través del Facebook de Patrulla 790, a través de nuestro canal de videos en YouTube, en la aplicación X y en www.beynoticias.com. Conéctate con nosotros para que tengas en ese momento la imagen de la noticia. Las 4 de la tarde con 4 minutos. El pasado 26 de julio del año 2025 seguramente quedó marcado en la mente de muchos de nuestros radioescuchas, porque fue uno de esos días, Lorena, en donde Aguascalientes vivió durante horas y horas incertidumbre con temas de la delincuencia organizada. Es el día que fue localizado, descubierto y desmantelado un narcocampamento en Pabellón de Hidalgo. Esa comunidad pertenece al municipio de Rincón de Romos. Pero fue también ese día, Lorena, el día en el que sujetos le estuvieron prendiendo fuego a varias tiendas Oxxo en diferentes puntos de nuestra ciudad. Un infierno en toda la extensión de la palabra. Desde muy temprana hora, le estoy hablando desde las 8 de la mañana, hasta aproximadamente las 2 de la tarde, que fue cuando ya se dio el aviso de que ya afortunadamente todo estaba bajo control, pero sí fue una jornada verdaderamente intensa de movilizaciones, de operativos y demás. Pero vamos a concentrarnos específicamente en el tema del famoso narcocampamento. Las autoridades lograron ubicar un sitio que no sabemos cuánto tiempo llevaban ahí, Lorena. Un campo de entrenamiento, adiestramiento, un sitio estratégico ubicado en los cerros que están a las orillas de la comunidad de Pabellón de Hidalgo y en donde lograron la captura de varios integrantes de una organización criminal. Atención, sé que habrá mucha polémica en este tema. No nos junten ella, por favor, porque no fuimos nosotros los que lo resolvimos así. Se decía, Lorena, que de todos los ahí presentes había jóvenes que estaban en contra de su voluntad, que habían sido prácticamente obligados a participar de ciertas actividades y si no lo haces te voy a matar. Entonces, como que no había muchas opciones de por medio.
2: Incluso había de otros estados
0: también. Las autoridades, ¿verdad?, federales nunca le dieron certeza a esta parte, con todo y que las madres de familia, padres de familia de estos muchachos ofrecieron algunos argumentos, expusieron algunas pruebas que tenían, y a ellos se los fueron llevando a diferentes prisiones federales en nuestro país. Distribuidos, no iban a un mismo penal, los estuvieron moviendo a diferentes estados. Esto claro que le complica mucho a los familiares de los detenidos, los temas de la defensa, porque no lo puedes hacer desde tu casa, Lorena, lo tienes que hacer, tienes que trasladarte a otro estado de la República con los gastos que esto implica para poder ayudar a tu ser querido. Bueno, comentar al margen, porque repito, para las autoridades, todos los que fueron localizados ahí eran integrantes de un grupo criminal y todos ellos cumplían con una función específica y nunca dijeron ellos, ay, es que este pobrecito lo tenían en contra de su voluntad, ay, este otro lo reclutaron bajo engaños. Nunca llegaron a esa parte de las autoridades. Y bueno, pues hoy le queremos informar, se preguntará usted, bueno, ¿y por qué estamos hablando de esto ahorita? ¿De qué nos van a hablar? ¿Por qué estamos retomando esta historia, imágenes y demás? Porque resulta que la Fiscalía General de la República está dando a conocer que ya lograron obtener de un juez la sentencia número 16 de este caso. Es decir, ya hay 16 personas que han sido sentenciadas de 18 que fueron consignados a una prisión federal a disposición de un juez. 16 personas ya tienen una sentencia. Este último, del que por cierto no revelan el nombre, pero ni de pila, Lorena. No, ya ves que antes era Juan NN, acá, ni siquiera eso.
2: Ni el NN le pusieron.
0: No, ya, no hay una foto de espaldas o con los ojos tapados, ni mucho menos, no, nada. Nada más informan que un juez dictó nueva sentencia a integrantes de una organización criminal que tenían un narcocampamento ubicado en la comunidad de Pabellón de Hidalgo, en el municipio de Rincón de Romos. El nuevo sentenciado recibió una condena de 18 años y 4 meses de prisión por el delito de acopio de armas de fuego, posesión de cartuchos y cargadores, portación de armas de fuego de uso exclusivo del ejército, delitos contra la salud y asociación delictuosa. 5 delitos.
2: El mundo al revés, Juan.
0: Oiga, mire, para 5 cargos, Lorena, 18 años, la verdad es que es poco.
2: Es muy poco, te digo que el mundo al revés, porque acabamos de dar una noticia de 200 años por uno que se metió ahí a robar a Urrera, que quién sabe cuánto dinero se llevó, que no creo que haya sido mucho, Juan Luis. ¿Y por qué 200 años, pero lo comparas con una persona que ha hecho tanto daño, porque eso es lo que se le pudo confirmar, Juan Luis, pero obviamente si manejas armas, si eres un malandro, si eres un narcotraficante, si te dedicas a reclutar gente, si te dedicas a todo lo que le están mencionando a tarugo, imagínate de lo que eres capaz de hacer, claro. Y de las ejecuciones que obviamente este trae cargando y que no les han podido confirmar a ninguno de los 16. Pero ¿cómo estuvo Aguascalientes, Juan Luis, en manos de estos delincuentes? ¿Cómo estuvo Aguascalientes agachando la cabeza? Extorsiones que se estuvieron viviendo, drogas en los antros y todo el mugrero que hubo en años pasados por culpa de estos delincuentes que trabajaban para el charro y que hoy nos dicen 18 años de cárcel y al que se metió a robar a Herrera, 200. Como que dices, no checa. De verdad que no checa para alguien tan peligroso como la persona de la que estamos hablando y de todos los que han sido sentenciados, que va más o menos la misma sentencia.
0: Sí, y fíjate, bueno, si te parece ridículo por todos los 5 cargos que te acabo de mencionar y se los volvemos a enlistar para que lo vaya dimensionando usted, a lo mejor lo tomó por sorpresa, para que los vaya contando. Son 18 años y 4 meses por los delitos de acopio de armas de fuego, posesión de cartuchos y cargadores, portación de arma de fuego de uso exclusivo del ejército, delitos contra la salud y asociación delictuosa. A esta persona que, repito, no revelan el nombre, no dicen quién es, solamente señalan que lo condenaron a 18 años y 4 meses. Pero antes de este, Lorena, ya habían condenado a otros 15. Ya habían recibido sentencias 15 más integrantes de la misma célula, de los que encontraron allá en el narcocampamento. Entre esos 15, creo que al que más le han dado castigo es a este último que estamos mencionando,
2: hombre,
0: porque a los otros les habían dado 14 años y 8 meses.
2: No, qué bofetada.
0: 14 años y 8 meses. Y hay dos adolescentes, dos menores de edad, deben tener entre 16 y 17 años. No lo tenemos en este momento en el reporte. Digo, si no nos dieron ni el nombre de este, mucho menos nos van a dar ese dato preciso. Pero esos dos menores de edad los condenaron a 5 años de internamiento a cada uno de ellos. 5 años nada más. Precisamente por su condición de menores
2: que
0: de edad.
2: Que todavía siento, Juan Luis, que por ejemplo los casos que lleva la Fiscalía de aquí de Aguascalientes, la local, todavía le pelean un poquito más para las sentencias severas. Antes era al revés. Antes la FGR, que esto es federal, Juan Luis, porque esta sentencia es federal, se supone que eran castigos más severos. Y últimamente han dado unas sentencias ridículas, unas sentencias estúpidas para los que les toca hacer, y eso que no les toca la mayor parte, la verdad.
0: Sepa usted, faltan todavía 2 más por recibir una sentencia condenatoria, pero creo que esos 2, pues ya más o menos están viendo la línea que tiene el juez, ¿no? A los menores de edad 5, a los otros 14 años 8 meses, y a este último 18 años y 4 meses de prisión. Entonces, como que los 2 que faltan no creo que tengan muchas esperanzas de salir bien librados. Ya le informaremos si es que así también la autoridad federal lo da a conocer, pero por lo pronto esa es la actualización en torno al famoso narcocampamento localizado allá en la comunidad de Pabellón de Hidalgo, en el municipio de Rincón de Romos. Ya nada más para concluir con esto, hay que recordar que ese día las autoridades llevaron a cabo el aseguramiento de 19 armas largas, un arma corta, un lanzagranadas, miles de cartuchos útiles, cargadores, radios de comunicación, chalecos tácticos, placas balísticas, y también les encontraron droga. Dato también importante, no los están, bueno, es que además no creo que sea competencia de la autoridad federal el tema de las tiendas que fueron quemadas, porque además no lo hicieron estos. Estos estaban ahí en el campamento. Los que quemaron las tiendas, ese es otro boleto. 4:13 p.m.
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1: 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En Radio BI son las 2:13 p.m. Radio BI presenta Minuto Médico con el doctor Carlos Huerta.
5: Una vacuna contiene gérmenes debilitados o muertos, que no son suficientemente potentes para provocar la enfermedad. 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
0: 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Las 4 de la tarde con 16 minutos, cambiamos de información y es para platicarle a usted sobre un violento asalto que sucedió en el fraccionamiento Hacienda San Marcos y en donde una mujer, imagínate qué historia, ella estaba dentro de su auto, Lorena, no lo especifica el comunicado, pero por cómo describen la escena, quiero suponer que ella está dentro del auto, está calentando el motor o apenas va a iniciar marcha. Y un tipo llega, abre la puerta y se sube al vehículo, Lorena. O sea, ¿te imaginas? Tú bien concentrada, casi que programando tu trayectoria.
2: No, qué va.
0: Ay, me voy a ir por acá porque de este lado hay mucho tráfico. Ay, tengo que pasar por los niños a tal hora. Que no se me olvide ir al súper porque chalala, chalala.
2: Como que no te imaginas.
0: Sí, no. Tú estás en tu mundo. Estás en tu mundo cuando de pronto se abre la puerta y ya cuando acuerdas tienes este mugroso en el asiento del copiloto.
2: Yo todavía preguntaba que si era un taxista, Juan Luis, porque todavía como que suena más lógico que se haya subido a la brava un taxista y no. O sea, era un auto de una persona.
0: Un vehículo particular.
2: Como si usted estuviera ahorita escuchando las noticias y de repente se le trepa un fulano y con un arma de fuego, ¿eh? O sea, porque no creas que era chiste ni era una broma. Este estaba tan alterado y utilizó tanto la psicología, Juan Luis, que lo primero que le empezó a gritar a la señora es: ¡acabo de matar a alguien! ¡Acabo de matar a alguien! ¡Órale, dale a la central! Oye, ¿qué es lo que primero hacen los delincuentes cuando hacen una estupidez aquí en Aguascalientes? Siempre se largan a la central y se van de aquí. Lo hemos visto en muchas escenas también. Y entonces este le pedía a la señora que se fueran a la central camionera, pues traía un arma de fuego, andaba todo alterado, Juan Luis. Pues evidentemente la señora estaba muy nerviosa también, incluso enfiló hasta la central, pero su intención no había matado a nadie, Juan Luis. Su intención era asaltar a la señora, porque antes de irse le quitó la cartera, le quitó el celular, le quitó algunos objetos de valor que traía esta mujer, le quitó todo lo que traía en ese momento en el vehículo. Juan Luis se bajó, se metió a la central y se salió por la otra puerta. Pues la señora estaba en ese momento muy asustada porque todavía le tiró la amenaza de: y ya sé quién eres, aquí tengo tus credenciales, aquí tengo todos tus documentos, ya voy a saber en dónde vives, ni se te vaya a ocurrir denunciar. Pues la mujer sí lo hizo, Juan Luis. Sabía perfectamente que estaba enfrentándose ante una persona peligrosa. Este sujeto se llama Ángel y está detenido en este momento por el delito de robo calificado cometido con violencia moral y mediante el uso de arma de fuego. Que no solamente está detenido, también nos dice la fiscalía que ya fue vinculado a proceso y todo esto acaba de pasar. Sucedió el 24 de marzo de este año, Juan Luis, en el fraccionamiento Hacienda San Marcos. Desde Hacienda San Marcos a casi llegando a la central camionera, fue todo el trayecto que este sujeto estuvo bolseando a la víctima, quitándole sus pertenencias y haciéndole vivir momentos de verdadera pesadilla.
0: Oye, ¿No detectaste cuando das a conocer el delito por el cual, digamos, la señora presenta la denuncia, se integra una carpeta de investigación, las autoridades hacen todo un trabajo para identificar al sospechoso? Ese creo que estaba en el Cerezo, ¿no?
2: Sí.
0: Estaba en el Cerezo. Sí, sí. Él estaba en el Cerezo por otro delito. Y cuando logran acreditar que él fue el que hizo vivir a esta mujer una verdadera pesadilla, cumplimentan la orden de aprehensión en el mismo Cerezo. Lo llevan a audiencia y el juez lo vincula a proceso por este delito. Pero yo te preguntaba, ¿no te saltó cuando lees el delito por el cual iniciaron el proceso? Robo calificado cometido con violencia moral y mediante uso de arma de fuego. No te preguntes, oye, ¿aquí no cabe secuestro exprés?
2: A ese aplicaría.
0: ¿Aquí no cabe una privación ilegal de la libertad? Entiéndase, la señora estaba en su auto, el tipo se subió, la encañonó, la obligó a hacer una trayectoria que ella no tenía.
2: ¿De veras?
0: No lo pensaba ella hacer. O sea, ella acató una orden, Lorena, y estaba amenazada de muerte si no lo llevaba a cabo. No fue porque ella quisiera manejar a la central, estaba obligada.
2: Y tuvo un beneficio, que fue el dinero, claro, de esta mujer.
0: Y te preguntas, bueno, ¿y por qué esto sí? De pronto sí como que te sorprenden a veces las autoridades de cuando te explican por qué en uno sí, sí, y en otros no.
2: Sí, con ganas de decirle, préstame la carpeta, hijo, casi, ponle ese.
0: Casi para. Es que dime qué faltó, qué elemento faltó para que no alcanzara eso. Y es que de pronto te enteras de cada historia. Por ejemplo, no hace mucho, seguramente usted recordará la historia de una mujer que fue detenida por maltratar a una niña.
2: Chavita.
0: Y la llevaron ante el juez. Y la nota terminaba diciendo que a la mujer la dejaron en libertad, dejaron enfrentar el proceso de libertad. Y todos nos cuestionamos, bueno, demonios, ¿por qué sucedió esto? Y casi que queriendo linchar al juez, ¿no? Bueno, pues, en corto le digo, el juez nos contactó, dice, mira, o sea, normalmente no lo hacemos, pero te lo voy a compartir.
2: Para que te calles de los hijos.
0: Dice, yo pienso igual que ustedes, que la mujer debería tener prisión preventiva. Dice, pero el Ministerio Público no supo cómo argumentar.
2: Total, que uno no sabe quién está más, o sea, inútil.
0: Yo le decía, dime por qué la vamos a dejar comprar. No, bueno, no. Dice, es que hay veces que ya me llegan casi que con un machote. Dice, en lugar de que vengan acá con un razonamiento. Sí.
2: Copy paste.
0: No, sí, ya viene, ándale, copy paste, y ya viene el machote hecho y... Si no me coincide, dice, entonces yo no puedo participar de eso.
2: Oye, y los del Ministerio Público les echan la culpa a los jueces cuando ellos tampoco hacen bien su trabajo.
0: Dice, y bueno, de alguna manera también yo sabía que la niña iba a estar a salvo porque la niña está en este momento en casa DIF. Dice, entonces la mujer, aunque esté enfrentando el proceso de libertad, no tiene acceso a la niña.
2: Estamos rodeados de, diría, dice,
0: sí,
2: un compa. De,
0: exactamente así. Alguien dice, ¿verdad? Alguien para empezar el programa casi siempre dice, es que estoy rodeado de puro. Las 4 de la tarde con 23 minutos.
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5: ¿Alguna vez ha tenido dolor abdominal con episodios de diarrea o estreñimiento, gases, inflamación y mucosidad en heces? Es posible que usted tenga un síndrome de colon irritable. Este es un problema común que afecta a una de cada 5 personas. El estrés y los malos hábitos alimenticios pueden provocarlo. Usted puede prevenirlo evitando el consumo de alimentos grasos, productos lácteos, chocolate, alcohol, refrescos y leguminosas. También debe tomar suficientes líquidos, comer frutas y verduras, hacer ejercicio y acudir a terapias para liberar el estrés. Es necesario visitar a su médico para que descarte otras enfermedades intestinales. Por lo pronto, controle su estrés y cuide su alimentación.
1: 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En Radio BI son las 2 con 23 minutos. 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
0: 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Las 4 de la tarde con 26 minutos. ¿Está bien, licenciado?
2: No, mira, los de tele saben que andan
0: pero es que, pues, ¿qué ponemos? Rey. Eso fue, eso es, ¿sí? Lo que, es lo que hay. Eso es lo que hay, licenciada. Así dice la...
2: No, pero las imágenes...
0: ¿Son de G2? Sí. Son de G2 y es de G2, sí, estamos bien. Ah. No, muchachos, ustedes también. Vamos a correr a Lorena. Ella es la que está equivocada.
2: Perdóname.
0: Las 4 de la tarde con 27 minutos. Sí, vi las imágenes. Estoy en todo, licenciada. Estoy en todo, licenciada, pero no nos dieron de lo demás.
2: Un ojo al gato y el otro al garabato.
0: Una pareja en moto lograron.

0: consumar dos asaltos a estaciones de gasolina. Y mire, igual y para esta hora ya llevan tres o cuatro.
1: Hoy andar allá en Houston.
0: No lo dude. Llegaron a asaltar una gasolinera y yo creo que se les hizo tan fácil ahora que... ¡Ah, chin marín, dale Quimero. Para el otro! ¡Vámonos para la otra! Y ahorita andamos de oferta. Y asaltaron una segunda estación de gasolina.
1: Que uno lo conoció usted desde el lunes, Juan Luis. O sea, es del mismo asalto. De hecho, fue en esa misma fecha, pero nos enteramos que traían un operativo. Ya ves que nos enteramos gracias a eso, que había muchas patrullas por la calle. Pero es que no solamente era porque pegaron ahí en ese lugar que nosotros le dimos a conocer, Juan Luis, sino que de ahí se fueron a otra gasolinera y ahí sí se llevaron 80,000 pesos. De la primera, acuérdate, se llevaron 10,000 pesos en efectivo en esta gasolinera que platicábamos, que está ubicada por allá.
0: La que decíamos Petro, que había un operativo por el puertecito de la Virgen.
1: Esa, se trata del mismo operativo. Pero hoy nos enteramos.
0: Ese mismo día asaltaron otra, entonces.
1: Sí, hace cuenta que eso fue como a las 4, casi las 5 de la mañana.
0: Y eso fue antier, no fue el lunes. Fue el lunes cuando pasó eso.
1: Casi a las 5 de la mañana fue el primero y a las 6:20 fue el otro. O sea, fue de manera casi que simultánea. Estos andaban acá bien entretenidos en el puertecito de la Virgen y estos ya andaban asaltando otra gasolinera que está ubicado por acá, por Aguascalientes, Juan Luis. La primera te digo que fue en San Francisco de los Romo. Pertenece a San Francisco de los Romo esta gasolinera que está a la altura del kilómetro 25 y la carretera federal 25, que son las imágenes que estuvimos nosotros publicando. Es en el fraccionamiento La Casita. Y los despachadores reportaron al 911 que habían llegado dos individuos a bordo de una motocicleta, uno de ellos incluso empuñando un arma de fuego, los despojaron del dinero correspondiente a la venta del turno, que eran aproximadamente 10,000 pesos. Y después del atraco, los sujetos se suben nuevamente a la motocicleta y se dan a la fuga rumbo al puertecito de la Virgen. Pues la víctima, identificada como Jusel, de 37 años de edad, le confirmó a los policías municipales que les entregó el dinero en efectivo a estos sujetos, porque tenían miedo, porque sabía que la pistola que traían era una pistola real y se los entregaron y así quedó, Juan Luis. Pues a las 6:10 de la mañana de ese mismo día, una hora después, se reportó otro asalto también en una gasolinera, en la gasolinera móvil que está ubicada acá en Santa Teresa. Está sobre Avenida Constitución y Avenida Adoratrices, esto en el fraccionamiento Villa Teresa, y ahí el despachador informó que dos sujetos también en motocicleta, también sin placas, y coinciden mucho en las características de cómo iban vestidos, y además de que en la parte de la placa, Juan Luis, traían como un tipo cartoncito que simulaba pues la placa, pero era un cartón. Ingresaron al área de servicios, uno de ellos apuntó con un arma de fuego a un compañero mientras le exigía el dinero de turno. Fueron 80,000 pesos los que se llevaron de esa gasolinera, y tras obtener el botín, escaparon hacia el norte por Avenida Constitución. Por las coincidencias, por todas las características, incluso físicas, que le dieron a conocer a las autoridades, se presume que se tratan de los mismos delincuentes, Juan Luis, que por cierto, a pesar de que movieron cielo, mar y tierra, no los localizaron, por lo menos en operativo, ni la policía estatal ni la policía municipal pudo detener a estos delincuentes. Ya será trabajo por parte de la policía ministerial, quienes a través de seguimiento, a través de la tecnología, a través de todo lo que tengan, incluso las mismas gasolineras, puedan dar con el paradero de estos asaltantes que andan sueltos ahorita, Juan Luis. Andan sueltos ahorita con el peligro de que sabemos que están armados y que son peligrosos.
0: Las 4:31 p.m. Oye, tengo dos mensajes. Antes de la pausa, dos mensajes importantes. El primero de ellos para una señorita que se llama Megan. Ella nos está escuchando en este momento en San Francisco de los Romo y la felicitación es de parte de su papá. Megan, feliz cumpleaños, muchas felicidades. Imagínate que tu papá nos ha estado buscando para que hiciéramos una felicitación pública, una felicitación al aire, porque con ello te quiere decir que te quiere mucho, que te ama y que es lo más maravilloso que le ha sucedido en la vida. Muchas felicidades, Megan, que disfrutes mucho tu cumpleaños. Y quiere, llena de besos a tu papá también por este mensaje que te acaba de mandar a través de Patrulla 790. Y el otro mensaje, es fíjate que este lo mandaron en la mañana, pero no lo alcanzamos a leer. Dice otro radioescucha, hoy, buenos días, hoy estoy celebrando el día más especial en mi vida. Hoy hace 6 años nació mi hijo Ángel Santiago Ramírez. Mándenle un saludo, por favor, de parte de su mamá

0: supimos la historia bien, Juan Luis, se pues a sí, ver, literal se le encontró. Mira, a una persona se le cayó su cartera, Juan Luis. Uh-huh. Ella iba a bordo de un vehículo de alquiler y cuando se bajó se le cayó la cartera. Y entonces dice que iba pasando por ahí un taxista, recogió la cartera, o sea, no iba ella en el taxi, iba ella en un Uber. Y entonces recoge ya la cartera y se lo lleva en la cartera porque no supo de quién era. Se la encontró literalmente. Y entonces dijimos en la mañana, porque quien aparecía en esos videos que estuvieron circulando era precisamente el taxi, el número económico 1917. ¿Qué crees? El señor regresó a la casa y le dijo: señora, aquí está su cartera. Lo escuché en Patrulla 790 de que, pues de que me reportara. De que me reportara y pues se reportó. Eso sí, dice, le juro por mi vida que no traía dinero la cartera.
1: Ah, bueno.
0: Pues bueno, le vamos a creer nomás porque se regresó a regresar las carteras.
1: Pero hay veces que a mí también seguido me pasa, se me desaparece el dinero de la cartera. No sé en qué. Yo creo que sucedió así, ¿no? Esa cartera se cayó al piso y desapareció el dinero. Muchas gracias al taxista. Las 4 de la tarde con 34 minutos.
2: 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En Radio BI son las 2:33. 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
3: La neumonía es una infección de uno o ambos pulmones. Los gérmenes como bacterias, virus u hongos pueden causarla. También se puede desarrollar al inhalar líquidos o químicos. Las personas con mayor riesgo son las mayores de 65 años o menores de 2 años. 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Es posible que necesite hospitalización, pues la neumonía es una enfermedad grave. Para prevenirla es recomendable que se lave las manos con frecuencia, deje de fumar y aplíquese la vacuna contra la neumonía. 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
1: Las 4 de la tarde con 36 minutos. 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Las 4 de la tarde con 37 minutos. a través de nuestro WhatsApp. Gracias a las personas que están participando con nosotros esta tarde. Oiga, mire, a quien nos mandó los videos del Seguro Social. ¡Qué impacto! En unos minutos más los publicamos. Claro que sí, denos unos segundos y compartimos los videos a través del Facebook de Patrulla 790. Le describo muy rápido a nuestros radioescuchas y televidentes, porque no tenemos imagen en este momento en pantalla de esto. Es un video grabado con un teléfono celular en una de las entradas al Hospital 2 del Seguro Social, el plafón por los suelos. De hecho, dice, se cayó el techo. Más que techo es el plafón. El plafón es lo que se vino abajo, pero sí se ve que hubo un daño, algo fuertecito. En unos segundos más los compartimos los videos. Buenas tardes, seguimos reportando la casa de Avenida Perseo en el Cerrito de la Cruz, con el tiradero de aguas negras. Es Perseo 213. Ya no sabemos qué hacer en la noche. Hacen más tiradero, no podemos abrir las ventanas y con el calor no podemos dormir. Mire, se lo voy a pasar justo en este momento a la gente de Mía que están conectados con nosotros, que de hecho están siguiendo en este momento nuestro espacio de información para que puedan atenderlo lo más pronto posible. Juan Luis, buenas tardes, necesito ayuda, trabajo en el Seguro Social y quiero cambiar de rama a operador de ambulancia, pero en la delegación del seguro me piden una constancia donde certifique que tomé un curso de vialidad. Ya fui a las oficinas de la Policía Estatal en Plaza Vestir, pero ellos me argumentan que ya no imparten dicho curso. Fui a la Policía Municipal y tampoco imparten dicho curso. ¿Me podrían ayudar a saber quién me puede apoyar? Déjeme lo consulto. Es que mire, ese curso es para los que van a sacar una licencia por primera vez. A lo mejor sí llega y dice, no, es que voy a sacar licencia, es primera vez. Es primera vez. O que diga, voy a renovar mi licencia, pero tengo 2 años sin licencia. Y tienes que tomar ese curso y ahí está tu certificado ya. De todos modos, déjeme lo consulto con el secretario Poncharelo para que nos diga cómo funciona ese tema de los cursos de vialidad. Buenas tardes, Luis. Fíjate qué cosas, ¿no? Muchos quieren evitar el curso y él está desesperado porque quiere tener el certificado de ese curso de vialidad para tener un mejor trabajo. Buenas tardes, Luis. De casualidad, ¿sabrás qué pasó en el fraccionamiento periodistas o fundadores hoy como a la 1 o 2 de la tarde? Había bomberos, pipa y policías en Mariano Hidalgo. No, señor, no sé, pero con mucho gusto lo investigo para darle una respuesta, la respuesta que usted se merece. Buenas tardes, Juan Luis y Lorena, ¿qué saben del joven que está, me imagino que quiso escribir, intubado por una riña el domingo en el Torito Jesús María? El joven está intubado y muy mal, lo picaron con arma blanca, los responsables están libres, les nombran los gremis, dice esta persona. Buenas tardes, Lorena, Juan Luis, les escribo para agradecer la atención que tuvieron de pasar el reporte de la cartera extraviada. Recuperé la cartera con las credenciales y las tarjetas, gracias al señor que se encontró la cartera y la entregó, nos dice. Quiero suponer que es la señora que se le cayó la cartera. Qué bueno, señora, que tuvo un final feliz esta historia. Juan Luis, Lorena, buenas tardes. Ayer mencionaban que al que lincharon y ahorcó una persona de Guerrero le decían el Mezclas. Pero en días pasados escuché que al que hallaron degollado y con el tiro le llamaban Juan Manuel Apodal Mestre. Estoy seguro de haber oído tal nota. Saludos de parte de Luis. Juan Luis, buenas tardes, para reportar que aquí en el puertecito, la Ivón. Ok, ya tengo aquí la referencia, se lo paso a las autoridades con mucho gusto, señor. No lo leo para no avisarle lo que va a suceder próximamente en la clínica 2, en el área de urgencias. Así las condiciones de sus instalaciones, se cae la tabla roca encima de los pacientes, es el plafón el que se está viniendo abajo. Buenas tardes, por favor, nos pueden apoyar compartiendo, están talando árboles en la dirección que se indica, según cuentan con autorización para la tala de árboles tan grandes, si se supone es reserva, podrían idear la forma de conservar los pocos árboles que quedan, es un crimen. Nos deja el domicilio exacto, se lo paso a las autoridades municipales. Juan Luis, Lorena, tristemente, este sistema judicial de nuestro país, un ejemplo claro de que se quieren manifestar por Rocha Moya y por Insunza, por su acusación, pero quieren darle juicio por... Bueno, ya, sí, un debate entre un gobierno panista y un gobierno de otro color, pero creo que no es con nosotros. No es con nosotros, coincido totalmente con usted, pero no es con nosotros. Ojalá fueran impuestos como las miserables sentencias del primer bloque, dice esta persona. Las 4:46 asaltaron un Oxxo y a los 4 días lo volvieron a asaltar. Aquí aplica la de ya prueben de otra, ¿no? Por favor, ya suéltenos. Volvieron otra vez y no lo dude ni tantito que fueron los mismos mugrosos.
0: Fueron los mismos, Juan Luis, es que se les hizo también bien fácil y pues ahí está que también lo volvieron a hacer. Y es que pues siguen, continúan los robos de Oxxos, Juan Luis. En esta ocasión, mira, te voy a dar la cifra solamente porque la llevamos contabilizado, 64 asaltos en lo que va de este año 2026. En este mes de mayo es 8, llevamos 8 asaltos de Oxxos. En esta tienda que asaltaron ya 2 veces, Juan Luis, está ubicada en Jerónimo de la Cueva, específicamente en el número 101, entre las calles Federico Méndez y Avenida Jesús García Corona, es en el fraccionamiento Natura. El hecho fue reportado como a las 11 de la noche, y ya ves que cada vez más los Oxxos están cerrando sus puertas, los de 24 horas, y estos son de los pocos que quedan allá al oriente de la ciudad abierto, pues a este les volvieron a pegar. 2 sujetos armados fueron los que se metieron hasta este establecimiento. Se apoderaron de mercancía, se llevaron dinero en efectivo. Lo único que mencionan las empleadas es que vestían de ropa negra, traían una capucha oscura y una figura como de una especie de calavera en la parte frontal. Uno de ellos portaba una pistola con la que amagó al encargado, le ordenó que le entregara todo el dinero de la caja registradora y obviamente pues viendo que este estaba armado, no se opuso a la resistencia ni mucho menos, Juan Luis, y se llevó 4,000 pesos en efectivo, mientras que el segundo sujeto tomó 12 cervezas del refrigerador, algunos cigarros también, y los dos se fueron de ahí en una motocicleta, se internaron entre las calles del mismo fraccionamiento Natura, y ya después, pues minutos después, llegaron elementos de la policía municipal, se entrevistaron con la encargada, con el encargado, dieron la descripción de los responsables, empezaron a hacer un operativo. Por cierto, también llegó la ambulancia, pero no porque ellos estuvieran lesionados, sino porque la mujer se encontraba en una crisis nerviosa y la tuvieron que atender ahí para estabilizarla. No requirió traslado, pero sí la estuvieron atendiendo ahí. Se implementó el operativo de búsqueda por toda la zona, pero no se logró dar con la captura de los sospechosos. Todavía continúan con este tema de los asaltantes, Juan Luis, pero en esta ocasión primero le pegaron una vez y luego ya como a los 3 días regresaron por lo que les faltó.
1: Las 4:45.
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5: El Sol, nuestra estrella más cercana, es mucho más que una esfera brillante en el cielo. A una velocidad asombrosa de 299,000 kilómetros por segundo, su luz solar tarda apenas 8 minutos y 20 segundos en alcanzarnos, iluminando y energizando nuestra existencia diaria. Sus ciclos de vida, marcados por manchas solares y erupciones, impactan nuestro clima y nos regalan las impresionantes auroras polares. Pero este astro no solo nos da luz. La energía solar que recibimos en una hora podría abastecer nuestras necesidades energéticas anuales. Sin embargo, debemos tener precaución, ya que su radiación plantea desafíos para la protección de nuestra atmósfera y superficie. La relación entre el Sol y la Tierra es una danza cósmica que va más allá de la iluminación diaria. Es la fuente misma de la vida, que nos conecta con el vasto universo que habitamos.
2: 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En Radio BI son las 2:46. 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
3: La tuberculosis es una infección originada por una bacteria que suele atacar los pulmones, pero también puede infectar otros órganos del cuerpo, como el cerebro, huesos y vías urinarias, entre otras. El germen se disemina a través del aire cuando una persona enferma tose, estornuda o habla. Si usted tiene tos que dure más de 3 semanas, perdió peso sin motivo, escupe sangre, siente debilidad, fatiga, fiebre, escalofríos y sudores nocturnos, debería consultar a su médico para descartar esta enfermedad. Si no se trata adecuadamente, puede ser mortal. No olvide proteger a sus hijos de esta infección vacunándolos desde el nacimiento. Soy su amigo el Dr. Carlos Huerta. 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
2: 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El corazón. El corazón humano es un órgano muscular ubicado en el centro del pecho, ligeramente inclinado hacia la izquierda. Su función principal es bombear la sangre a través del sistema circulatorio, suministrando oxígeno y nutrientes a todas las células del cuerpo. El corazón es esencial para la vida, y su funcionamiento adecuado es crucial para mantener la salud del organismo, ya que problemas cardíacos pueden tener consecuencias graves y en algunos casos requerir atención médica especializada. El corazón es el centro de la vida misma, ya que a lo largo de una vida promedio, el corazón humano late aproximadamente 2.5 mil millones de veces. Este número puede variar según la frecuencia cardíaca de cada persona. Otro dato del corazón humano es que puede bombear alrededor de 70 mililitros de sangre en cada latido. Esto se traduce en unos 5 litros por minuto en un adulto promedio en reposo. El corazón es el centro simbólico de las emociones en muchas culturas, ya que se relacionan los sentimientos con sus latidos. Así que a la próxima vez que te emociones o te enamores, recuerda que tu corazón es parte importantísima de este acontecimiento. 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
1: 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Las 4 de la tarde con 50 minutos. Elementos de la policía. No se crea. Antes de eso, tenemos información de última hora. Y no lo hacemos en otro tono, perdón, porque se trata de un asunto, créame, grave, delicado, que tiene en este momento una familia. Yo creo que con el rosario en la mano, Lorena. Se reportó hace apenas unos minutos una intensa movilización policíaca en la zona norte de nuestra ciudad. Se reportaba una persona herida por disparo de arma de fuego. Ya cuando conoces los detalles, Lorena, híjole, qué mal la está pasando el de embarazo y la familia.
0: Y la familia, Juan Luis. Es que fíjate que como a las 4:30 más o menos llegó la hija de la persona, la, no sé si víctima, ¿no? La lesionada, la persona lesionada llegó hasta ahí Prolongación Zaragoza en San Telmo, Juan Luis. Uh-huh. Y cuando ingresa buscando a su papá, porque ahí vive o trabaja su papá, cuando ingresa se da cuenta que su papá trae un balazo en la cabeza.
1: Y es que dices vive o trabaja porque hay departamentos y
0: hay negocios también.
1: Hay consultorios, sí, también ahí, ¿verdad? Hay negocios.
0: Entonces, lo vio así, rápido marcó a los servicios de emergencia para reportar lo que acababa de ver, pensando que incluso ya había pasado otra cosa peor, pero sí llegaron los paramédicos y nos dicen que sí presenta todavía signos de vida, ¿eh? Ahorita, evidentemente, están haciendo todo lo posible para poder sacarlo de la situación en la que se encuentra, Juan Luis, porque va muy grave. Imagínate un disparo en la cabeza. Todavía las autoridades tienen que investigar, porque yo preguntaba ahorita, oigan, ¿pero es suicidio o no es suicidio?
1: Y bueno, me decían, intento, ¿es intento o
0: es otra cosa? Y me decían, pues es que nosotros tenemos que llegar, ver si esa arma es de él, ver si la posición en la que trae la herida pertenece coincide a un intento de, dice, o es otra cosa, que alguien llegó, le disparó, a ver si está el arma ahí.
1: La primera versión es que se trata probablemente de un intento de suicidio.
0: Sí, pero está checando la autoridad.
1: Un hombre que se habría dado un balazo en la cabeza, y lo estamos hablando en este momento, repito, porque hay mucha gente que nos está preguntando que a qué obedece todas las patrullas que están ahí por San Telmo. ¿Es un edificio, Lorena?
0: Es que lo que pasa es que por ahí por San Telmo hay varios edificios, Juan Luis, y está el de Medical Center, está los edificios de departamentos, hay departamentos con oficinas también, entonces son como tres departamentos más o menos los que están ubicados en esa zona, y nos dicen que él está como en el piso 7.
1: Bueno, ahí llegaron y la pregunta era que a qué obedecía la presencia de tantas autoridades en esa zona. Bueno, obedece a eso. Reportaba una persona herida por disparo de arma de fuego. Hoy, presuntamente sería a consecuencia de un intento de suicidio. Un hombre que se dio un balazo en la cabeza. Todavía por verificar por parte de las autoridades. Lo que le podemos decir es que este hombre va en condiciones críticas, debatiéndose entre la vida y la muerte. Lo llevan en ese instante a las instalaciones del Hospital 3 del Seguro Social. Lo mantendremos al tanto conforme se vayan confirmando datos sobre esta historia que le acabamos de mencionar. Las 4 de la tarde con 54 minutos. Elementos de la policía estatal llevaron a cabo la captura de un sujeto que lo reportaron los vecinos.
0: Ay, no, también.
1: Porque estaba con un machete. Y dice que estaba amenazando a cuanto cristiano se le atravesó. O sea, anda, me imagino que anda con alguna sustancia, alguna
0: mugre. Quería que encima lloviera. Que andaba haciendo ahí una danza para que lloviera.
1: La danza de los machetes, bueno. Y las personas que pasaban cerca de él, el tipo las amagaba. Imagínate, Lorena, o sea, es que no sabes si de verdad en algún momento te va a soltar un viaje o nada más anda de hocicón o qué. Hubo más de una persona que llamó a los números de emergencia advirtiendo, oigan, es que acá hay una persona que está con un machete y está amenazando a los vecinos. Bueno, pues elementos de la Policía Preventiva Municipal se trasladaron inmediatamente al sitio en donde los vecinos los estaban requiriendo, que es el ejido Las Cumbres. Bueno, yo pensaría que en cuanto llegan los policías, tú así como que, no, pues ahí muere ya, ¿no?
0: No, avientas el machete por allá.
1: No se crea, mi comandante, ya, ahí está el machete, ¿no? Ahí muere, No, el mendigo, ¿qué crees? Se le fue encima los machetazos a los policías.
0: A Sansón con las patadas.
1: Los agredió con el machete. Pues los policías se tuvieron que aplicar. Mientras no le dieron un balazo.
0: No,
1: eh.
0: Oye,
1: antes no.
0: No
1: le dieron un balazo.
0: Están viendo que los niños son risueños y ustedes les hacen cosquillas. No,
1: Se llama Edgar, tiene 23 años de edad. La detención sucedió en el cruce que forma las calles Paula de Jesús Jiménez Yáñez y la calle Sierra Madre del Sur. Esto pertenece al ejido Las Cumbres. Ahí fue donde los policías lograron someter a esta persona que estaba armada. Evitaron que lesionara a alguno de ellos mismos. Y pues no hubo necesidad de darle ningún balazo. Lo pudieron controlar ellos, poner a disposición de las autoridades ministeriales, en donde ya tendrán que resolver su situación jurídica por el tema de la posesión de arma prohibida y por las amenazas en contra de los policías. Nos vamos con la última, compañeros de tele, la última de nuestro teaser, porque aquí sí nos gustaría destacar algo muy importante. Qué buena onda tener vecinos que no le tengan miedo a una llamada al 911, que no estén pensando de, ay, no, es que me voy a meter en problemas. No. Gracias a una serie de llamadas hechas por vecinos de Mirador de las Culturas, elementos de la Policía Estatal lograron la captura de dos pandrosos que se metieron a una obra en proceso de construcción para robarse el material, Lorena. Los vecinos sabían que esa casa la estaban construyendo. Sabían que pues llegaban los albañiles, el encargado de la obra, el dueño, etc. etc. Hay una dinámica cuando hay una obra en proceso de construcción. Bueno, detectaron estos dos mugrosos en un horario en el que se supone que no debería de haber nadie en la obra. Y luego cuando ven que empiezan a sacar costales de cemento y los están subiendo al vehículo, dijeron, no, estos mugrosos están robando el material. Qué ganas de tener vecinos así, que en lugar de grabar con el celular.
0: Qué buena onda, sí.
1: De grabar, mire, yo lo caché cuando se estaba robando las llantas. En lugar de eso, mejor llamarle a la policía. Llegó la policía estatal y los policías llevaron a cabo la captura en flagrancia de Antonio de 30 años y de Hugo de 24. Los dos fueron asegurados y como no pudieron acreditar el material para construcción que ya tenían acomodado en el auto, pues terminaron a disposición de las autoridades ministeriales. Con esto concluimos con nuestro espacio de información. Se queda usted en Reporte Ciudadano y mañana en punto de las 6 de la mañana le esperamos con toda la información policíaca, lo que se genere a partir de este momento. Lorena Treviño, muy buenos días.
0: Muy buenas tardes. Los esperamos mañana a las 6 de la mañana.
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6: Las alergias son una reacción exagerada de nuestro sistema inmunitario hacia algo que no afecta a la mayoría de las personas. Las sustancias más comunes que originan alergia son el polen, pastos, polvo, algunos alimentos, medicamentos, hongos, picaduras de insectos y caspa de animales. Las alergias pueden provocar una serie de síntomas desde leves hasta graves, como escurrimiento nasal, estornudos, picazón, ronchas, inflamación de labios y falta de respiración. Los alergólogos realizan pruebas en piel y sangre para encontrar la causa de la alergia. Los tratamientos incluyen medicamentos, vacunas y el evitar las sustancias que la originan. Soy su amigo el doctor Carlos Huerta y ya sabe que a buenos cuidados, buena salud.
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1: Buenas noches. Estas son las noticias más importantes de hoy. No rindió Maru Campos testimonio a FGR, objeta citatorio. Grecia Quiroz acusa que reforma electoral en Michoacán busca frenar candidaturas independientes. México y Estados Unidos inician negociaciones para revisar el T-MEC. Trump dice que no está satisfecho aún con acuerdo con Irán. La gobernadora de Chihuahua, Maru Campos, objetó ante la Fiscalía General de la República la legalidad del citatorio que le giraron para declarar como testigo por el caso de los agentes de la CIA, ya que no especifica formalmente el motivo del requerimiento y la ley exceptúa a los gobernadores de la obligación de comparecer ante el Ministerio Público. Acompañada de políticos de la oposición federal, la mandataria estatal se presentó esta mañana en la sede de la Fiscalía Federal en la Ciudad de México, donde entregó un escrito en el que manifiesta que el día de hoy no iba a rendir su testimonio porque la citación carece de fundamento. Integrantes del Movimiento del Sombrero se manifestaron este miércoles afuera del Congreso de Michoacán para expresar su rechazo al proyecto de reforma al Código Electoral local, ello al acusar que los bloquearía políticamente. La alcaldesa de Uruapan, Grecia Quiroz, acusó que la reforma electoral podría afectar directamente las candidaturas independientes y limitar la participación de Movimiento Ciudadano rumbo a las elecciones de 2027.
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1: En el marco de la primera ronda oficial de trabajos de revisión del T-MEC con Estados Unidos, México insistirá en el análisis de los aranceles aplicados al sector automotriz y al siderúrgico, adelantó Marcelo Ebrard, secretario de Economía. Además, entre los temas de la agenda de esta semana estarán los dispositivos médicos, avances en materia laboral y hasta el estatus de acuerdo de materia de minerales críticos, así como seguridad económica. Será hasta la próxima reunión a mediados de junio cuando se tocarán temas correspondientes a agricultura, entre otros. El presidente de Estados Unidos, Donald Trump, dijo este miércoles que no estaba satisfecho aún con las ofertas de Irán para alcanzar un acuerdo después de que la televisión estatal iraní difundiera detalles de lo que afirmó ser un borrador del pacto. Irán está empeñado, quieren mucho llegar a un trato. Hasta ahora no lo han logrado, no estamos satisfechos con ello, pero lo estaremos, dijo Trump. Agregó que no tenía prisa por llegar a un acuerdo a pesar de haber dicho el fin de semana que estaba cerca. Hasta aquí la información. Gracias. Más noticias en breve. Jessica de Loera, BI Noticias.
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2: Por el bicampeonato. En punto de las 20 horas con 15 minutos, arranca el cuarto partido de las finales de la Liga Caliente.mx LNVP Femenil, en las cuales las Panteras de Aguascalientes dieron un golpe de autoridad al llevarse el tercer juego de la serie con una canasta de último segundo por parte de Deisha Fair para comandar las finales 2-1. En caso de ganar esta noche, las Panteras se coronarían como las primeras bicampeonas en la historia de esta liga. Mientras que del otro lado, en caso de que Adelitas ganen, se forzaría al quinto y definitivo que se disputaría el próximo sábado en Aguascalientes. FIFA bajo la lupa. Las Fiscalías Estatales de Nueva York y Nueva Jersey divulgaron este miércoles que han abierto una investigación contra la FIFA relativa a sus prácticas de ventas de boletos para los 8 partidos de la Copa del Mundo, que se celebrarán en el estadio MetLife, incluyendo la final del torneo. Las autoridades indicaron en un comunicado en conjunto que hoy han solicitado documentación a la FIFA en reacción a todas las noticias de la prensa en las que los fans dijeron haber sido engañados respecto a la ubicación de los asientos que compraron y acciones que pudieron contribuir a inflar los precios de los boletos como declaraciones públicas. Emiliano Jiménez, BI Noticias.
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0: ¿Qué tal? Bienvenidos a Más Allá de la Noticia. El tema de hoy, van por una escuela de motociclistas para Aguascalientes. El municipio de Aguascalientes dio a conocer que dentro del próximo mes podría echarse a andar una escuela exclusiva para motociclistas con el objetivo de reducir los percances viales en donde se ven involucrados. De acuerdo con la Dirección de Vialidad del Ayuntamiento, este proyecto surge del nivel de accidentes mortales registrados en la capital, ya que cerca del 50% de los fallecimientos registrados en percances vehiculares corresponden a conductores de motocicletas. Esta iniciativa se suma al reto de la regularización de scooters y otros dispositivos de movilidad eléctricos que siguen circulando en las calles de la ciudad y que ganan cada vez más popularidad entre los usuarios. Pero ¿cómo hacer que la escuela de motociclistas realmente funcione? ¿Cuáles son las infracciones más comunes entre motociclistas y cómo hacer que conductores, peatones y ciclistas convivan en el espacio vial? Son los temas que ponemos sobre la mesa aquí en Más Allá de la Noticia.
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Los accidentes de motocicletas son uno de los problemas viales más comunes en Aguascalientes. En lo que va de este 2026, la Secretaría de Seguridad Pública Municipal de Aguascalientes ha sumado 230 accidentes con motocicleta, lo que deja un promedio de 46 percances al mes. Como saldo, 156 personas resultaron lesionadas y 11 más fallecieron. Ante este escenario, el municipio de Aguascalientes prepara el arranque de una escuela de manejo para motociclistas, a fin de mejorar las prácticas de los conductores en la vialidad y así reducir los percances que involucren a este tipo de unidades. En los últimos años, el aumento de motocicletas en circulación ha sido notable en la ciudad. El INEGI señala que en 2014 había 29.558 motocicletas en las calles de la capital, mientras que en 2024 el número incrementó a 89.404 unidades.

0: ¿Qué tal? Bienvenidos a esta mesa de opinión y de análisis. Con el gusto de siempre, les saluda Rocío Gutiérrez, quien estará a lo largo de estos minutos ya en compañía de nuestros especialistas aquí presentes. Para abordar este tema en Aguascalientes, cada vez más nos estamos acostumbrando a tener los accidentes de motociclistas, en donde hay pues cada vez más personas lesionadas o fallecidas. Aunado a esto, el número de motocicletas que cada vez es mayor, ya ha escuchado usted este último dato, en 2014, 29,558 motocicletas, ya 10 años después, para 2024, incrementó a 89,404 unidades. Y aquí el tema que se ha puesto como fondo es, ¿por qué estamos queriendo tener más vehículos y por qué no estamos viendo una opción en nuestro transporte público? Creo que ahí está la respuesta que todos conocemos, pero entonces, ¿cuáles son las alternativas si seguimos teniendo un transporte público deficiente y a la par estamos teniendo cada vez más vehículos y cada vez más accidentes? Para hablar de este tema, quiero dar la bienvenida. Nos acompañan aquí en el estudio Marisa Alas Valenzuela, ella es directora de Inteligencia en Salud de Licea. Bienvenida siempre.
1: Muy buenos días, Jan, y a tu público también.
0: Gracias por acompañarnos. Nos acompaña también Rodrigo Cid, presidente de la Unión de Motociclistas de Aguascalientes. Rodrigo, bienvenido siempre, buenos días.
2: Muchas gracias, buenos días.
0: Y desde la Ciudad de México, vía Zoom, nos acompaña Gonzalo Peón, quien es director ejecutivo en México del Instituto para la Política de Transporte y Desarrollo. Gonzalo, bienvenido siempre, buenos días.
3: Hola, Rocío, buenos días.
0: Gonzalo, si te parece, iniciamos contigo para entrar en ese contexto. Lo que tenemos, ¿qué hay de fondo? Cada vez que hablamos de que hay una mayor cantidad de vehículos en las calles, una mayor cantidad de motocicletas en ciertas ciudades y motocicletas que además no tienen una regulación como tendría que haberlo, estamos hablando de menores de edad conduciéndolas, conduciéndose en lugares en donde no se puede, o incluso la forma tan rápida y tan sencilla de poder conseguir una motocicleta y a muy bajo costo. Adelante, Gonzalo.
3: Muchas gracias, Rocío. Sí, lo que estamos viendo pues no es exclusivo de Aguascalientes, no es exclusivo de México, es un fenómeno mundial al que nosotros quizá llegamos tarde, ¿no? Por ejemplo, en Vietnam hay casi el mismo número de motocicletas que de personas y en México actualmente hay casi 9 millones de motocicletas circulando en el país. Esta cifra se ha triplicado o más que triplicado en los últimos 3 años y esperamos que se triplique otra vez para hacia finales del 2030. Es decir, que tendremos alrededor de 27 millones de motocicletas circulando. Esto está siendo un reto muy importante en distintos aspectos de la vida en las ciudades, tanto para los motociclistas como para otros grupos de usuarios de la vía. Y sobre todo para el sistema de salud en México. Hoy en día, o desde el 2024, que son las cifras más recientes, aunque son preliminares que tenemos, vimos que ya 4 de cada 10 personas que fallecen por un siniestro de tránsito son motociclistas. En la Ciudad de México, que es uno de los lugares donde hay mejores datos de seguridad vial, esto se vio desde el 2022. Y también desde el 2022, año en que se publicó la Ley General de Movilidad y Seguridad Vial, que creo que ya ha sido homologada en 21 estados del país, o que han hecho actualizadas sus leyes estatales o locales, que entiendo que somos clientes también, y ya se establecen algunos criterios que pueden ayudar a reducir esta mortalidad, pero no se han trasladado a, por ejemplo, reglamentos de tránsito o estrategias de licencias de conducir y otras, ¿no? Esto solamente puede mitigar un poco este problema. También estamos viendo que en la medida que aumentan los viajes en moto, decrecen los viajes en transporte público, lo cual lo hace muy difícil la sostenibilidad financiera de los servicios de transporte en las ciudades, ¿no? Entonces, este fenómeno está relacionado a muchos temas, a muchas cuestiones, ¿no? Por ejemplo, económicas, ¿no? Es una motocicleta, por un lado, permite acceder a oportunidades económicas, inclusive viviendo en zonas con poco acceso, ¿no? Que, por ejemplo, fraccionamientos de Infonavit que tienen puertas cerradas, que no están conectados a la malla vial, entonces que te hacen, en vez de caminar 300 metros a la parada del bus, tienes que caminar a veces 1 kilómetro, ¿no? Entonces, la misma forma de las ciudades, como se han ido extendiendo, favorece este modo de transporte. Pero también encontramos, por ejemplo, ¿no? Y ciudades que se han duplicado, ¿no? Por ejemplo, en Mérida tiene el doble de tamaño de Tijuana, pero tiene la mitad de la población, ¿no? Entonces, todo este fenómeno de crecimiento horizontal también favorece mucho a la motocicleta, y aunado a que, por un lado, puede representar una oportunidad económica, ¿no? En muchos lugares, ¿no? Por ejemplo, hicimos un estudio en Mérida y vimos que alrededor del 60% de las motocicletas observadas estaban en alguna actividad de reparto. Entonces, también en la pandemia esto explotó. Entonces, ya con esta situación, pues hoy en día nos encontramos con este problema gravísimo que son las muertes de tránsito, las lesiones graves, ¿no? En algunos hospitales de traumatología del sector público hemos encontrado que más de la mitad de las camas ocupadas son personas que iban en moto. Entonces hay algunas cosas que podemos hacer o que tenemos que hacer en distintos niveles de gobierno, ¿no? Uno de ellas son los reglamentos de tránsito. Por ejemplo, salvo en Ciudad de México, Estado de México y Jalisco, se puede usar cualquier tipo de casco. El reglamento no está establecido, entonces vemos cascos de mala calidad, no certificados, o inclusive cascos de bicicleta y otro tipo de cascos, ¿no? Entonces, primero reformar reglamentos de tránsito. Y luego también la parte de la capacitación. Tú hablaste de la motoescuela. Que tiene que estar ligado a la licencia de conducir. Pero, por ejemplo, en un estado, en el estado de Puebla, encontramos que hay 60,000 licencias de motociclistas y hay 300,000 motocicletas circulando. Entonces, también todo lo que se haga por la escala que estamos viendo de esta situación probablemente se quede chica.
0: O sea, ¿no la ves como una opción viable en este momento?
3: Sí, yo creo que es un paso. Okay. Pero, por ejemplo, necesitamos tener una escala adecuada, ¿no? Antes una persona iba a comprar una lavadora y salía con una motocicleta. ese es el tamaño, ¿no? De la cantidad de motos que están llegando al país, y algunas también producidas acá. Entonces necesitamos tener estrategias no solo de acción, sino de escala, ¿no? ¿Qué vamos a hacer con todas las motocicletas que ya están circulando? Y una estrategia, yo creo que tiene que ver con aplicación clara de las normas de tránsito, ¿no? Muchas motocicletas en muchos estados vemos que no, la policía no los detiene, ¿no? Inclusive en estados donde hay esquemas de fotoinfracción, las cámaras están pensadas en sacar fotos adelante. Las motocicletas solo tienen placa atrás, entonces no son infraccionadas por modos automáticos. O sea, sí tenemos que pensar en toda la cadena de viajes, en todo el sistema, cómo nos podemos adaptar para mejorar esta regulación. Y si no se detiene a quienes infraccionan y tiene sanciones en su licencia de conducir o en sus matrículas, pues es muy difícil todas las motocicletas que ya están circulando sin alguien que haya ido a la escuela. Entonces, yo creo que hay que reconocer al gobierno de Aguascalientes que quiera abrir esta motoescuela. Creo que es importante coordinarse con el Estado para que se vincule con el tema de las licencias. Pero también es necesario tener, por ejemplo, una base nacional de licencias.
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5: El aroma personal. ¿Sabías que nuestro aroma personal es tan único como nuestras huellas digitales? Sí. Esta afirmación sugiere que el aroma de cada persona es tan distintivo y único como sus huellas dactilares. Tanto las huellas digitales como los olores corporales son características únicas de cada individuo. Las huellas dactilares se utilizan comúnmente para la identificación personal. Esto es debido a su singularidad. Cada persona tiene patrones únicos en sus dedos, ya que no se repiten en ninguna otra persona. lo que las hace una forma confiable de identificación. Comparar el aroma con las huellas digitales destaca la singularidad de los olores corporales. Se cree que factores como la genética, la dieta, la salud y el entorno contribuyen al olor característico de cada persona. Incluso los gemelos idénticos, que comparten la mayoría de sus genes, pueden tener olores corporales distintos. Esto debido a los factores ambientales y alimenticios. Es interesante esta comparación, ya que al igual que nuestras huellas digitales, nuestro aroma es único e identificable.
2: 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En Radio BI son las 3 con 18 minutos.
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0: Bien, continuamos con más de esta mesa de opinión y de análisis. El tema que estamos abordando, van por una escuela de motociclistas para Aguascalientes. En esta mesa nos acompañan el día de hoy Rodrigo Cid, él es presidente de la Unión de Motociclistas de Aguascalientes, y Marisa Las Valenzuela, directora de Inteligencia en Salud del ICEA. A ver, ponía sobre la mesa, Gonzalo, varios puntos que me parece que todos llegan hasta uno, o sea, la falta de autoridad por parte de quienes tendrían que estar vigilando y revisando, aunque con el número de motocicletas que tenemos ya en Aguascalientes, la realidad es que cada vez se va haciendo más complicado. Pero si hubiese esa autoridad, no nada más para motociclistas, sino para peatones, para los propios ciclistas, para los conductores, que es donde más tenemos ahí vehículos particulares, para el transporte público, otra cosa sería. ¿En esto podríamos estar de acuerdo, Rodrigo?
8: Estamos de acuerdo. Yo creo que ahorita está por rebasado, ¿no? Llegamos tarde a la repartición de leyes, ¿no? Porque no nada más están los motociclistas, como uh-huh. tú dices. Ahorita también, pues, súmale transporte público, taxis, plataformas. Uh-huh. Y ahorita, pues, que están de moda todas las scooters, las motos estas eléctricas pequeñas, que apenas la acaban de legislar. Entonces, creo que vamos un poquito tarde. Qué bueno que están haciendo esfuerzos, pero vamos un poquito tarde, creo yo.
0: Que ahora dices que apenas lo acaban de legislar porque van por una regulación de los scooters, pero la realidad es que siguen estando ahí.
8: Y siguen
0: y eso quiere decir que no hay autoridad.
8: Van a circular más. Y la otra, tenemos creo que números precisos, uh-huh. más o menos, en cuanto al número de motocicletas y el incremento que se ha dado y el incremento que viene, pero en cuanto a estos otros vehículos, no hay datos muy precisos.
0: Exacto.
8: ¿Por qué? Porque no plaquean.
0: Porque no hay padrón. Exacto. Y, por ejemplo, se abordó también el tema de perder la licencia para los motociclistas menores de edad, para aquellos que sean reincidentes de ciertas faltas, etcétera. Pero la realidad, ¿qué tanto podríamos hablar de licencias de motociclistas? O sea, realmente entiendo que quienes van por una licencia y son motociclistas uh-huh. son porque o son personas responsables, que sé que no es la mayoría, o son personas que la requieren para un trabajo de repartidor o de algún otro, ¿no?
8: Sí, y que te lo dice la ley. Mira, nosotros como Unión de Motociclistas de Aguascalientes, como UMA, cumplimos 11 años este año, uh-huh. 11 años, y hemos venido trabajando ya desde hace 4 o 5 años. Precisamente uno de los temas fuertes que traemos es el tema de las licencias. Ajá. Entonces nosotros hemos acercado a todo el motociclismo en general, porque lo que gestionamos nosotros lo abrimos para todos. ¿Para qué? Para que la gente al menos ande con licencia. Y algo que nosotros habíamos ya solicitado a la autoridad era de que hubiera un curso o alguna capacitación. ¿Por qué? Porque la verdad, pues vas, haces el trámite, en teoría debería haber un examen o algo, cualquiera
0: no
8: puede
0: hay.
8: Sacar
0: un licencia. O sea, es vas por ir, pero exacto. sin tener que pasar
8: Entonces,
0: ningún
8: nosotros
0: examen.
8: Nosotros lo que hacíamos
0: ¿Ni siquiera teórico?
8: No, sí, bueno, ahorita en nosotros lo que Ajá. habíamos gestionado es Hacíamos las convocatorias, eran dos al año, más o menos dos o tres al año, donde la gente iba ahí a Seguridad Pública y en un auditorio les daban una plática, una conferencia de dos horas y media, y ahí una, o renovaba su licencia o la sacabas por primera vez. Entonces, ahí es. Entonces, ¿qué pasaba? Que lo hacíamos en horario de que la gente pudiera, porque a veces, como es gobierno, pues tiene sus horarios y mucha gente a veces tiene que pedir permiso en su trabajo o no puede, etcétera, etcétera. Entonces, lo que nosotros hacíamos era llevar esas capacitaciones, porque realmente era una capacitación, una plática, para que la gente la pudiera tomar y saliera con la licencia. Entonces, por un lado, haces conciencia y por el otro, ya la gente anda normal con su licencia, porque si andas en motocicleta, tienes que traer licencia de motociclista a fuerza.
0: Es que ese tendría que ser el punto. O sea, si andas con motocicleta, tendrías que... Hay ciertos lugares o espacios en donde no pueden ir ciertas motocicletas de bajo cilindraje y demás, y aún así las vemos.
8: Se
0: es decir,
8: acaba de regular.
0: Ni siquiera conocen cuáles son. Digo, esto lo digo para todos, ¿eh? Yo creo que principalmente que no sabemos ni poner las direccionales en Aguascalientes. Pero el caso es que tampoco sabemos, o quienes andan en motocicleta, cuáles son las leyes, el reglamento, por dónde sí, por dónde no, qué sí hacer o qué no.
8: Y los reglamentos se han ido actualizando. La última actualización, bueno, ahorita vimos la del 16 de mayo y la anterior fue en diciembre del 2025, si mal no recuerdo, y cada vez se va actualizando, pero de repente lo anuncian y todo, y pues la verdad a veces, pues con todo respeto, pero no pasamos por el arco del triunfo. Entonces nosotros hemos tratado de hacer conciencia, al menos en nuestros grupos, de que conozcamos el reglamento y si hay cambios, rápido los difundimos, qué hacer, qué no hacer, etcétera, etcétera, ¿no? Entonces, sí estamos muy, muy pendientes de los cambios y de qué es lo que ahorita propone la autoridad. Ahorita el cambio más reciente es el día 16, que son tres cambios fuertes, que el primero es, no pueden ya conducir motocicleta menores de edad. Antes, pues, tenías tu permiso, podías circular.
0: Exacto.
8: Ahora ya no. Dos, si te llegan a multar, a parar o algo, tienes que quitarte el casco para que te puedan identificar. Y tres, que se me hace un poquito complicada, es que todas las, y no quiero decir agencias, todos aquellos establecimientos que vendan una moto tienen que dar las placas, lo cual se me hace extremadamente, no sé, yo creo que eso está fuera de lugar, ¿no? Porque... Te voy a decir una cosa, y yo lo vivo, yo tengo un negocio de motocicletas, vendo motocicletas nuevas, y dijeras, bueno, te vas a las concesionarias, a lo mejor pudiera ser más fácil, ¿no? Pero N, no sé si puedo decir nombres aquí, pero N más un tiendas departamentales ahí, ¿no? O sea, ya puedes comprar una motocicleta prácticamente en línea, donde sea. Entonces, ¿cómo vas a regular eso? ¿Cómo vas a regular que salgan... Que alguien va y compra, porque te puedes ir
0: en Mercado Libre.
8: Vas al súper.
0: Al súper y ya
8: sabes. Vas al súper, te lo juro. Vas al súper, para no decir nombres de tiendas. Vas al súper, a las tiendas departamentales, a donde sea. Es más, hasta las tiendas que venden zapatos por catálogo, ya venden motocicletas. Es impresionante la facilidad con la que puedes comprar una moto.
0: A ver, hago una breve pausa y regresamos con más. Lo invitamos a participar. Su voz siempre es muy importante para estas mesas. Están nuestras líneas telefónicas, WhatsApp y redes sociales.
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9: Las abejas. Las abejas son insectos voladores conocidos por su importancia en la polinización de las plantas y la producción de miel. Ellas son pieza clave en el complejo engranaje de la naturaleza. Su función principal en la polinización es esencial para la reproducción de muchas plantas, incluyendo aquellas que producen frutas, verduras y semillas. Se estima que alrededor del 75% de los cultivos alimentarios del mundo dependen en cierta medida de la polinización de las abejas. Además de su

0: Contribución a la seguridad alimentaria. Las abejas también son indispensables para mantener la biodiversidad y el equilibrio de los ecosistemas naturales, ya que su incansable labor de recolección de néctar y polen no solo sostiene la vida de numerosas especies de plantas, sino que también proporciona alimento para otros animales, como pájaros e insectos. Sin embargo, las poblaciones de abejas están disminuyendo alarmantemente debido a amenazas como el uso indiscriminado de pesticidas, la pérdida de hábitat y el cambio climático. Por lo tanto, proteger a las abejas y su hábitat es fundamental, no solo para nuestra seguridad alimentaria, sino también para preservar la biodiversidad y el equilibrio de nuestros ecosistemas en nuestro planeta.
1: 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En Radio BI son las 3 con 27 minutos. 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

0: Bien, continuamos con más de esta mesa de opinión y de análisis. El tema que estamos abordando, van por una escuela de motociclistas para Aguascalientes. Hoy nos acompañan aquí en el estudio Rodrigo Cid, presidente de la Unión de Motociclistas en Aguascalientes, y Marie Salas Valenzuela, quien es directora de Inteligencia en Salud del ICEA. Y hablemos de lo que ocurre a nivel salud, que además es un gasto grandísimo también. Hemos visto cómo se ha incrementado el número de accidentes, lo que ha generado más personas lesionadas, incluso más incapacidades, y ni se diga cuando hablamos también de muertes, que podría ser en el mismo lugar del hecho o días posteriores cuando hay una atención médica, Marí.
1: Así es. El incremento de accidentes relacionados con vehículo de motor, que es como nosotros, de acuerdo a la clasificación internacional de enfermedades, lo tenemos, hemos visto que en los últimos 3 años se ha posicionado dentro de la carga de morbilidad del Estado, pasando antes de no estar o no figurar dentro de las 10 primeras causas de morbilidad o motivo por el que una persona es atendida en el servicio de salud, a hoy el 2025 cerrar ocupando el octavo lugar como una causa de morbilidad en el estado. Entonces eso nos habla
0: el
1: de
0: octavo lugar, ¿dices?
1: El octavo lugar, sí. Antes de 2024, 2023, esta no figuraba dentro de las 10 principales causas de la carga de enfermedad del Estado. Entonces, eso nos habla de esta demanda o incremento en la pérdida de la conciencia de la responsabilidad de estar al frente de un vehículo de motor. Mencionaban diferentes situaciones o posturas como son las leyes que deben de regular quién sí puede ponerse al frente de un vehículo con motor. Porque no solo es esta persona la que puede verse involucrada en un accidente, hay diferentes mecanismos y de ese también van a depender el tipo de lesiones que pueda tener. Consecuencias, impactos desiguales entre un coche y una motocicleta. Puede ser que el de la motocicleta no haya tenido la responsabilidad, pero tal vez por el tamaño o la dimensión del vehículo va a ser quien lleve las de perder en esta situación. Hemos visto por lo menos que en 2025, a través del Sistema Estatal de Emergencias Médicas, se recibieron 8,857 llamadas de atención de servicios por un accidente vial. De esos

0: de emergencias en el momento o en el lugar en donde ocurrió, cuando se presentaron los servicios de ambulancias, 57 fueron defunciones de motociclistas. Entonces, esto nos habla de esa carga que está generando en el impacto en la salud. Esto porque, como bien mencionas, pues tal vez lo menos posible es que salga con lesiones menores que le impliquen una hospitalización menor o por estancia corta dentro de un hospital, pero sí impacta de alguna forma esto, el gasto público, la atención. Si esta persona resulta con lesiones mayores, pues vamos hablando de mayor incremento, el hecho de que tenga ausentismo laboral, que genere incapacidades que tienen que ser cubiertas por una institución como el seguro o el ISSSTE. Si queda con una discapacidad, estamos hablando de una persona que tendrá que ser sometida a una pensión, si es que tiene un trabajo estable, si no, ya representa una carga y un impacto psicológico para su familia, porque ya es una persona que, sobre todo, como estamos viendo que el 40% de estos accidentes por lo menos está dentro de una población adulta joven, entre los 25 y los 44 años de edad. Entonces, es una cascada en la que están
1: involucrados. O sea, son jóvenes principalmente los que manejan y se accidentan.
0: Exactamente. Okay. Está el 40%, alrededor del 40% se ubica entre los 25 o 44 años de edad. Si hablamos cuántos de ellos ocasionaron muertes, pues por lo menos en 2025 la CEMEFO recibió 309 defunciones relacionadas con un accidente vial, en las cuales 66 de estos, es decir, un poco más del 21%, estaban relacionadas con el consumo de alcohol o drogas.
1: Es muchísimo.
0: Entonces, vemos un panorama en que no es solo la parte de la responsabilidad de las políticas públicas que puedan llegar a limitar o a prever estos daños. Nos involucramos diferentes dependencias de una manera transversal, las asociaciones de motociclistas y la misma sociedad, en la que tenemos que realizar un trabajo conjunto de concienciación y sensibilización del impacto y el daño a la salud que está ocasionando este problema.
1: Y, por ejemplo, cuando hablamos de lesiones, ¿cuáles son las principales?
0: O sea, las principales son las fracturas, sobre todo de extremidades, traumatismos cráneoencefálicos desde moderados hasta severos. Entonces, por eso...
1: Por no utilizar el casco, aunque se utilice, porque ya tampoco es garantía.
0: A veces adquieren cascos que no son certificados o que no tienen el grado que les pide para un impacto. Y también el hecho de que una persona salga proyectada, exactamente es eso, un proyectil, y el impacto contra el pavimento más la velocidad hace que el traumatismo sea más severo.
1: Qué fuerte estos datos, porque nos hacen como que pensar en lo que decía hace unos momentos Gonzalo, la falta de autoridad, y con el número de personas fallecidas por accidentes viales, o sea, nos hace ver que la falta de autoridad mata también, y todas estas omisiones que se han dado, negligencias alrededor de una situación que sí tendría que estar regulada, pero también en donde se tendrían que atacar las causas, los fondos en este caso. Hacemos una breve pausa y regresamos con más.
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0: Bien, continuamos con más de esta mesa de opinión y de análisis. El tema que estamos abordando, van por una escuela de motociclistas para Aguascalientes. En esta mesa nos acompañan Rodrigo Cid, él es presidente de la Unión de Motociclistas de Aguascalientes, y Marí Salas Valenzuela, directora de Inteligencia en Salud del ICEA. A ver, Rodrigo, con esto que se ponía sobre la mesa, decía Marí, 309 muertes en un año nada más. De estos, la mayoría son, sí, me dijiste el 60% que tiene que ver con motociclistas, o 40%.
1: No, en este es el año pasado, de las atenciones que realizó el Sistema Estatal de Emergencia, al momento de llegar, 57 defunciones estuvieron relacionadas con motociclistas.
0: 57, y si las pones, o sea, yo me imagino de verdad, porque es fuerte decir, 309 personas que fueron recibidas en el semáforo, o sea, que fallecieron en un accidente. Tú pones paradas a 300 personas y es demasiado. 50, casi 60. 60 motociclistas entre ellos. Y entonces cuando hablamos, porque cuando hay accidentes, decíamos casi cada semana hay un accidente con una muerte de motociclistas, y parece como que ya nos estamos acostumbrando a hablar de esos accidentes y de estas muertes sin que nada pase, ¿o no?
2: Sí, desafortunadamente pues lo estamos normalizando, y los números de los cuales hablamos es 50 y tantos fácil, es más de una persona a la semana que fallece en una moto. Entonces, tengamos en cuenta que esa persona pues puede ser un padre de familia, un hijo, quien sea.
0: Claro.
2: Es una persona y tiene dignidad. Entonces, nosotros estamos muy preocupados precisamente por eso. Hemos trabajado desde hace años ya con Licea en temas de prevención, en temas de primer respondientes en urgencias médicas, motociclistas. Ya llevamos varias generaciones que hemos trabajado con Licea, porque sí es una realidad que andamos en la calle, sí, y que estamos expuestos. Entonces, otro tema importante que nosotros traemos es ese triángulo que nosotros le llamamos, que es el motociclismo, las dependencias y la sociedad. O sea, tenemos que convivir sí o sí. Es decir, nosotros como motociclistas, la autoridad, digo, llámese autoridad, cualquier dependencia, gobierno, seguridad pública, ICEA, etcétera, etcétera, pero también la sociedad. O sea, la sociedad también tiene que estar consciente de que el grado de vulnerabilidad que los que andamos en moto es mucho mayor que el que anda en un coche. Sí, o sea, yo he visto mil accidentes, la gente cuando maneja nos avienta el coche, etcétera, etcétera. Sí, sé que son temas controversiales, de que si las motos, que se meten por donde quiera, etcétera, etcétera, pero siempre, siempre va a ser mucho más vulnerable una moto que cualquier otro vehículo.
0: ¿Qué accidentes hay más, de motociclistas o de bicicletas, y qué es más peligroso?
2: Fíjate que los de bicicletas no tengo mucho el dato, porque a veces, eso sí, las bicis pueden circular como sea, en contra, arriba, abajo, etcétera, etcétera, ¿no? Pero de motocicletas sí hay muchísimos, y como cada vez hay más motos, y sí hay.
0: Y la velocidad es más alta.
2: Y la velocidad, obviamente. Entonces, las bicis, pues no, o sea, las bicis, ahorita, por ejemplo, después de la pandemia, ¿qué nos dejó la pandemia? O sea, una necesidad imperante de todo lo de las plataformas, ¿no? También hay bicis en plataforma, pero la cantidad de personas que se dedican ahorita a lo de plataformas en moto es impresionante.
0: Exacto.
2: Ahorita ya la gente ya se acostumbró, ya la gente ya no quiere salir, ya no quiere hacer nada, todo lo pide. Puedes pedir que lo que quieras, desde una torta, una caja de cigarros, un refresco, el súper completo en plataforma, plataforma, plataforma. Entonces, eso ha incrementado mucho más. Ajá. Entonces, los datos en bici no los tengo, pero en moto es impresionante, claro, la cantidad de motos que andan circulando ya.
0: Y aquí la pregunta es, ¿qué requieren los motociclistas para que sea menos o estén menos vulnerables en las calles? Sé que muchas personas no les va a importar que les den todos estos datos de lo peligroso que es, lo riesgoso que es, de cómo han llegado las lesiones, de cómo han quedado con discapacidad, de cómo han fallecido, de que si los cascos, porque incluso en alguna ocasión ya nos habías dicho, la realidad es que un casco de motociclista con certificación es bastante caro.
2: Mira, ahorita ya la tecnología ha avanzado mucho. Ajá. Y ya hay cascos certificados que tienen la certificación mínima, que es la DOT, Department. Ajá. Of Transportation, que es la que pide Estados Unidos. Ya hay cascos.
0: ¿De cuánto más seguros, o menos?
2: 1,500 pesos. O sea,
0: pues es caro. O sea, para una persona que va al día,
2: si
0: es caro.
2: Un casco abajo de 1,500 pesos, la verdad, mejor no lo compres, ¿no? O sea, y hay cascos de muchos tipos. Entonces,
0: Y es que sabes que creo que muchos lo hacen nada más para cumplir como con ese requisito, sí, de que no me vayan a multar.
2: Y la otra.
0: Pero no porque realmente lo necesiten, lo busquen para su cabeza.
2: Muchas tiendas te dicen, en la compra de tu moto, casco gratis. Ajá. Esos cascos, de verdad, o sea, de la altura de la moto al piso, se rompen. O sea, probadísimo.
0: O sea, se te cae, se rompe.
2: Se te cae, se rompe.
0: Ahora con el impacto, la velocidad y...
2: Imposible. Sí, entonces, pero la gente contenta porque me regalan un casco, me regalan un casco. O sea, no. Te compras una moto, cómprate un casco, al menos que tenga la certificación más básica. Y la otra es, no porque traigas el casco vas a estar exento. No hay casco en el mundo que te pueda salvar la vida en un impacto. O sea, no lo hay, ¿sí? O sea, no lo hay. ¿Por qué? Porque te protege la cabeza. Pero del cuello hacia abajo, haz libre. Sí, entonces no nada más porque... Digo, reduce el riesgo, por supuesto que lo reduce, pero los accidentes fatales...
0: Sí, no, no es ninguna garantía.
2: No es porque, traía casco, se salvó. No traía casco, no se salvó. Claro que no.
0: A ver, nos dice una persona, le voy a dar lectura a algunos de los mensajes, me detengo y ustedes les responden. Nos dice, buenos días. Esa misma capacitación deberían recibirla los automovilistas, ya que no saben manejar bien en un gran porcentaje. Totalmente de acuerdo, yo creo.
1: Claro que sí, o sea... Lo que mencionábamos, la responsabilidad de ponerte detrás de un vehículo, sea del tipo que sea, hasta una bicicleta. Hay que saber andar en bicicleta y respetar las reglas y las leyes de movilidad, porque es tu seguridad más la seguridad de un tercero, quien puede estar en el momento equivocado, a la hora equivocada en un accidente, y sea quien pague las consecuencias de un accidente o de una irresponsabilidad de quien está detrás de un vehículo de motor. Entonces, claro que debemos de conocerla, y como bien mencionaba Rodrigo hace un momento, o sea, el hecho no es solo expedir una licencia, verificar que esa persona tiene la capacidad y conoce las leyes y las reglas de movilidad para estar al frente de un vehículo. Entonces, sí, coincido en que los cursos y las evaluaciones de quién puede conducir deben de ser obligatorios.
0: ¿Se ha hecho en alguna ocasión algún estimado de cuánto le cuesta al Estado todos estos accidentes, digo, principalmente al sector salud?
1: No como tal, pero por lo menos esto van a variar de que el tipo de lesión, porque podemos hablar de que una persona en el día por lesiones mínimas, una estancia hospitalaria, ocasione 10 mil pesos de costo, pero cuando ya involucra lesiones más severas, que tienes que ir a una terapia intensiva, ese costo puede incrementar el hecho de un por día de 50 mil pesos en una terapia intensiva. ¿Cuántos días va a estar ahí? Pero, y cuando salga, ¿con qué lesiones va a quedar? ¿Cuánto va a disminuir sus años de vida productiva? ¿Qué impacto va a generar en el gasto de bolsillo de su familia? Entonces, ahorita cuando mencionaban el costo de un casco, yo creo que lo que cueste un casco jamás va a pagar el valor de tu vida. Y como bien mencionaba, o sea, eso protege la cabeza, pero una lesión en la columna te dejó cuadrapléjico toda tu vida, postrado en una cama, lo que te tenga que el resto de tu vida.
0: Y otro de los puntos es las emergencias, o sea, si tenemos las suficientes ambulancias, el suficiente personal, o sea, esto también se está llevando prácticamente todas las atenciones.
1: El Centro Regulador de Urgencias Médicas, que se encuentra inserto en el C5I, nosotros nos encargamos de todas esas llamadas que entran al 911 de hacer el despacho de ambulancias. Aquí es un trabajo transversal en el que trabajamos con Cruz Roja, municipios y algunas ambulancias privadas que se suman para poder atender esta demanda de la sociedad en la cantidad de emergencias, porque no son solo los accidentes, tenemos emergencias de diferente tipo y todas las personas tienen la misma garantía o el mismo derecho a que nosotros podamos salvaguardar su vida.
0: A ver, dice otra persona a través de nuestro WhatsApp antes de irnos a la pausa. Nos dice, hola Rocío, muy buenos días. Aunque el tema de hoy sea solo para motocicletas, creo que a corto plazo es necesario para cualquier vehículo y con reglas muy estrictas y espacios adecuados, que no sea yendo directamente a las calles como muchas autoescuelas de la ciudad. De acuerdo, o sea, hay otros países en donde no pueden salir con un vehículo si no pasaron primero por todo esto de las autoescuelas. Es más, las películas de Hollywood que vemos, ¿no? O sea, no cualquiera puede salir con su vehículo porque primero van a una autoescuela y hasta que están ya bien listos para poder ir a las calles a convivir con otros vehículos, entonces tienen una licencia. Y como hay una autoridad que además es muy restrictiva y que les pone multas y hasta sanciones de cárcel, pues todavía peor. Entonces, la realidad es que se puede, que no se haya querido o no sea popular es otra cosa. Hacemos una breve pausa y ya volvemos.
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4: Continuamos con más de la información y justo son los diputados los que están buscando incrementar las penas por la muerte de Andrés a manos de un borracho, o al menos los casos similares. Solo uno de cada 9 feminicidios son los que han alcanzado sentencia hasta este momento, y en Aguascalientes, bueno, estas son las cifras. Escuchen.
3: 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En Radio BI son las 3 con 48 minutos. 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
5: El corazón. El corazón humano es un órgano muscular ubicado en el centro del pecho, ligeramente inclinado hacia la izquierda. Su función principal es bombear la sangre a través del sistema circulatorio, suministrando oxígeno y nutrientes a todas las células del cuerpo. El corazón es esencial para la vida, y su funcionamiento adecuado es crucial para mantener la salud del organismo, ya que problemas cardíacos pueden tener consecuencias graves y en algunos casos requerir atención médica especializada. El corazón es el centro de la vida misma, ya que a lo largo de una vida promedio, el corazón humano late aproximadamente 2.5 mil millones de veces. Este número puede variar según la frecuencia cardíaca de cada persona. Otro dato del corazón humano es que puede bombear alrededor de 70 mililitros de sangre en cada latido. Esto se traduce en unos 5 litros por minuto en un adulto promedio en reposo. El corazón es el centro simbólico de las emociones en muchas culturas, ya que se relaciona los sentimientos con sus latidos. Así que a la próxima vez que te emociones o te enamores, recuerda que tu corazón es parte importantísima de este acontecimiento.
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0: Bien, continuamos con más de esta mesa de opinión y de análisis. El tema que estamos abordando, van por una escuela de motociclistas para Aguascalientes. En esta mesa nos acompañan Rodrigo Cid y Marí Salas Valenzuela de Licea. Hay mucha participación de la ciudadanía, les sigo dando lectura a sus comentarios. Me detengo para que le puedan responder. Nos dice una persona: si se va a regular el trámite de licencias de motocicletas, creo que entonces deberían aprovechar para determinar qué equipo de seguridad sí o sí deben llevar, y multas altas para los que llevan toda la familia y bebés en motocicleta. bicicletas. Hola, buenos días, Rocío. ¿Para qué una escuela de motociclistas? Si los que traen coche ni siquiera respetan, tampoco los que manejan los camiones. Yo creo que las motocicletas son baratas, pero igual son súper peligrosas. Mis respetos para ese señor Gonzalo, muy coherente, porque es un servicio básico y no todos le dan mal uso. Una escuela no previene accidentes ni muertes, pues todo lo que circula está exento de algún evento. El que te hace experto por salir de una escuela no implica que seas inmune a un accidente o estés blindado de la muerte o un accidente, pues es parte de la vida y no es prevenible. ¿Los accidentes son prevenibles o no?
2: Sí. La previsión. De hecho, la definición de accidente es eso. O sea, un accidente es un evento que se puede prevenir.
0: Ajá. O sea, es que entiendo a la persona que dice, tú puedes ser un experto y aún así tienes un accidente, pero claro, se pueden prevenir porque entonces hubo otra persona negligente. Entonces, o sea, viéndolo a todos, no nada más a los motociclistas, todos los accidentes se pueden prevenir. Y eso es a lo que se tendría que buscar, o sea, tener cada vez menos accidentes, menos lesiones y, por supuesto, menos muertes. Nos dice una persona, saludos a todo el panel. Yo propongo que manden a las motos en un solo carril de baja y se reducirían los accidentes. ¿Qué dicen?
1: Volvemos a lo mismo. Esto es cosa de concienciación y de la responsabilidad. Yo creo que efectivamente esta medida que se acaba de tomar de que los menores no puedan conducir una motocicleta es un avance. Si tal vez llevamos un retroceso con el número de vehículos de automotor que tenemos. Pero ¿por qué? Porque un menor todavía no tiene esa madurez de ver la vida, cuáles son las responsabilidades o las consecuencias ante ciertos actos y que estaría pagando consecuencias muy caras como con su vida a una edad tan temprana por un error. Pero entonces, ¿en quién cae la responsabilidad? Igual, o sea, no es solo detenerlo, sino que también tiene que haber una consecuencia por mi falta de responsabilidad como padre de permitir que mi hijo se suba a un vehículo de motor sin tener la capacidad hasta de reaccionar, porque no tenemos la misma capacidad de reaccionar o los reflejos ante un evento accidental. Entonces, sí, la educación nos ayuda a prevenir accidentes. No los va a evitar porque desafortunadamente siempre va a existir, pero sí podemos ayudar a tener esa educación vial que se requiere para manejar con responsabilidad, respetando límites de velocidad, cuándo sí puedo dar una vuelta, lo que mencionabas hace rato, cuándo debo de usar las direccionales o las intermitentes, dónde sí puedo dar una vuelta, dónde no. Todo eso implica la prevención de un accidente. Entonces, esa educación vial sí es necesaria para que asumamos con responsabilidad el manejar un vehículo.
0: Dice otra persona, sería bueno que también no solo nos fijemos en los métodos de licencia, sino también en los vehículos. En el oriente, en la zona de Jesús María, he visto cientos de motos que no pasarían ningún filtro serio de tan modificadas que están. Ese es otro problema.
2: Sí, Jesús María ya ha trabajado en eso, ¿no? Para lo del ruido y etcétera, ¿no? Pero regresando al tema de los carriles, eso, bueno, en primera ya no hay carril de baja y alta, ¿no? O sea, es carril, digo, hay avenidas donde hay un solo carril, un solo sentido, hay de dos, de tres, carril extrema derecha, central, extrema izquierda, ¿no? Entonces ya no hay baja y alta, eso ya, o sea, debemos de quitarnos eso de la cabeza porque, o sea, ellos, pues es carril de alta, entonces puedo darle al infinito y más allá, ¿no? O sea, no. Entonces, la escuela yo creo que sí sirve porque la escuela no te saca, o sea, el hecho de ir a la escuela no te hace experto, pero te va a dar al menos lo básico para que puedas andar, ¿sí? Y la otra es escuela de manejo y es conducción. Yo le agregaría el conducción, porque una cosa es manejar y otra cosa es saber manejar y la otra es saber conducir. Cualquiera se sube una moto y aprendes a manejar en un día, ¿eh? Te lo garantizo. Te subes, metes la velocidad, pero para conducir necesitas mucho más conocimiento, ¿sí?
0: Le voy a dar lectura a este último mensaje, que hay más, se nos quedan aquí, pero yo con gusto se los leo a los panelistas. Hola, Rocío, buenos días. En mi opinión, podrían dar dos pasos significativos para la regulación y el buen manejo de las motocicletas. Uno, que las patrullas dejen de fungir como ajustadores de seguros y empiecen a hacer las actividades para las que están hechas, para patrullar. Si te das cuenta, cuando una patrulla va en segundo anillo, los carros todos van a 60 kilómetros, pero cuando no hay patrulla le suben hasta más de 100 kilómetros en segundo anillo. Dos, podrían empezar a hacer una campaña gráfica de las leyes de tránsito en las cuales están obligados los motociclistas a seguir. Por ejemplo, que no se pasen los carros entre los espacios que se forman entre los carriles, porque ese no es un carril. Que no transporten a más de dos personas en todos los vehículos de dos ruedas, etcétera. Ese es mi comentario. Muchas gracias. Y nos tenemos que despedir. Yo de verdad les agradezco muchísimo por habernos acompañado. Rodrigo Cid y Marí Salas Valenzuela, bienvenida siempre. Muchísimas gracias. Gracias, por supuesto, a usted por su compañía. Agradezco a toda la producción de radio y televisión. Rocío Gutiérrez le decía muy buenos días. Hoy mejor que ayer, mañana mejor que hoy.
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6: El estreñimiento es muy frecuente en niños y adultos. Los síntomas varían en cada persona y pueden incluir evacuaciones demasiado duras o la sensación de que el intestino no está vacío. Algunas causas de estreñimiento son no ingerir suficiente agua o fibra en la dieta diaria, falta de ejercicio y el uso de algunos medicamentos como los laxantes, que después de tomarlos van a originar estreñimiento como efecto secundario. No olvide consumir alimentos con fibra y puede obtenerla ingiriendo frutas, verduras o suplementos de fibra. Tome mínimo 1.5 litros de agua al día y camine 40 minutos diariamente. Si no ha controlado su estreñimiento, consulte a su médico. Soy su amigo el doctor Carlos Huerta. Ya sabe que a buenos cuidados, buena salud.
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0: Hola, muy buenas noches. Bienvenidos a Panorama Global. Yo soy Chema León Lara y les saludo completamente en vivo a través de la multiplataforma de Bay Noticias. Les saludo a usted especialmente que está en la radio 88.7 de FM, Radio Bay, quien está también en sintonía de Bay Televisión, canal 102 en Yacable, ya sabe, también 75 en Easy. Y esa transmisión está en nuestras redes sociales de Bay Noticias, Facebook, YouTube y X. A partir de este momento, saludo a quien está en radio por streaming, quien está en nuestra aplicación Bay Noticias y, por supuesto, en baynoticias.com. Medios de contacto, además de las redes sociales, le invito al WhatsApp de este programa, 449-910-3508. Hoy es 27, hoy es miércoles 27 de mayo del año 2026. Son las 8 de la noche con 7 minutos. Bienvenidos a una emisión más de Panorama Global.
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0: Buenas noches. A 5 meses de las elecciones presidenciales en Brasil, la mayor economía de América Latina vive una de las campañas más polarizadas de su historia. Luis Inácio Lula da Silva busca un cuarto mandato, mientras el bolsonarismo intenta continuar su proyecto a través de Flávio Bolsonaro. Para entender el momento actual, es necesario un breve contexto histórico. Lula gobernó Brasil entre 2003 y 2010, con alta popularidad gracias al boom de los commodities, programas sociales como Bolsa Familia y un crecimiento económico. En 2018 fue condenado por corrupción en el caso Lava Jato. Pasó 580 días en prisión y recuperó sus derechos políticos en 2021 tras decisiones judiciales. Regresó al poder en 2023, derrotando a Jair Bolsonaro en su segunda vuelta. Hoy, con 80 años, busca la reelección. Por su parte, Jair Bolsonaro fue inhabilitado para cargos públicos hasta 2030 por abuso de poder, cuestionar sin pruebas el sistema electoral ante embajadores en 2022. Además, enfrenta una condena de más de 27 años por su rol en el intento del golpe de Estado el 8 de enero de 2023. Por eso la continuidad del proyecto bolsonarista recae en su hijo mayor, el senador Flávio Bolsonaro, candidato del Partido Liberal. Brasil es un actor clave para los BRICS: Brasil, Rusia, India, China, Sudáfrica y nuevos miembros. Su cercanía comercial con China, su principal socio y destino del 26% de sus exportaciones, genera preocupación en Washington. Lula ha impulsado un mayor multilateralismo y autonomía estratégica, lo que para los Estados Unidos representa un riesgo mayor, influencia china en la región. En este contexto geopolítico, Donald Trump ha entrado directamente a la campaña. Hace 3 semanas, el 7 de mayo, recibió a Lula en la Casa Blanca para hablar de comercio, de aranceles y seguridad. Pero ayer martes, 26 de mayo, Trump recibió en el despacho Oval a Flávio Bolsonaro, quien buscaba una foto de respaldo en medio de un escándalo de financiación para su campaña. Trump ha condicionado el apoyo económico y comercial de los Estados Unidos de América al continente o a Latinoamérica, según el color político de sus gobiernos. Mayor cercanía y posibles incentivos si gana la derecha. Y presión tarifaria o condicionamiento si prevalecen los gobiernos de izquierda. Pasamos a las encuestas más recientes en este mayo 2026. En la primera vuelta, Lula lidera con un margen entre el 40 y 47%, mientras que Flávio Bolsonaro en un 31 a un 36%. Sin embargo, si la elección habría de definirse en una segunda vuelta, cambia el panorama de ventaja para Lula da Silva, pues se presenta un empate técnico en el 45%. Estos números son de las encuestadoras Datafolha, Futura, Atlas Intel y Quest. Pero, ¿qué tienen a favor y en contra cada uno de los candidatos? ¿Qué tiene Lula a favor? Una estructura de su partido, un voto popular consolidado en el noreste del país, programas sociales, experiencia internacional y reciente repunte tras la reunión con Trump. ¿Qué tiene en contra Lula da Silva? Tiene 80 años, hay un desgaste por economía, inflación y desempleo, una alta polarización y un rechazo fuerte en el sur y entre los evangélicos brasileños. Flávio Bolsonaro tiene a favor herencia de voto bolsonarista, seguridad, valores conservadores, economía liberal, un fuerte apoyo evangélico y una base anti-Lula muy movilizado. La foto con Trump puede ayudar. ¿Pero qué tiene en contra? Escándalos recientes de financiación, menor carisma que su padre y un rechazo alto entre mujeres y votantes de centro. Este pulso tiene implicaciones regionales. Lula es el último gran líder del Foro de Sao Paulo, creado por él y por Fidel Castro en 1990, que sigue en... Lula es el único que sigue en el poder. Mientras Venezuela, tras la caída de Maduro a inicios de este año, ha pasado una influencia mucho más cercana a Washington. Lula representa la última gran referencia de la izquierda continental. Brasil vota el 4 de octubre. Sin embargo, los resultados de la elección se decidirán probablemente en una segunda vuelta el 25 de octubre. Y por pocos puntos. Es importante recalcar que esta elección no solo es la presidencial, pues están en juego 1.600 cargos. Destacan, por supuesto, la vicepresidencia, gobernadores y vicegobernadores en los 26 estados más el Distrito Federal, 54 senadores y 513 diputados federales. Aproximadamente 1.000 diputados estatales o distritales también están en juego. Una elección que no solo decidirá el futuro de 210 millones de personas, sino el equilibrio geopolítico de Hispanoamérica entre China, Estados Unidos y los proyectos regionales. Pero cierto es una cosa: de aquí a octubre pueden pasar muchas cosas en nuestro continente que pueden cambiar el panorama de esta elección presidencial en Brasil. Al regresar del corte me acompaña el analista político internacional José Ángel Jiménez Padilla. Es momento de una pausa, son las 8:13, no se vaya, ya regreso con usted a Panorama Global.
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3: ¿Qué es el enamoramiento? Put your head on my shoulder. Una investigación sobre el enamoramiento ha revelado fascinantes aspectos sobre este complejo fenómeno emocional. Estudios neurocientíficos han demostrado que cuando una persona se enamora, su cerebro experimenta cambios significativos, como la liberación de neurotransmisores, como la dopamina, la oxitocina y la serotonina, que generan sensaciones de euforia, felicidad y apego. Curiosamente, el enamoramiento también puede afectar el juicio y la percepción, llevando a las personas a idealizar a sus parejas y a percibir rasgos positivos de manera exagerada. Se ha observado que el enamoramiento puede tener efectos beneficiosos para la salud, como la reducción del estrés y el fortalecimiento del sistema inmunológico. El enamoramiento puede durar entre 18 meses y 3 años en promedio, ya que con el tiempo, la intensidad emocional tiende a disminuir, dando paso a un amor más estable. Estos datos revelan la complejidad y la fascinación detrás de uno de los estados emocionales más poderosos que experimenta el ser humano.
1: 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En Radio BI son las 4 con 10 minutos. 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
4: La fisura anal es una pequeña grieta en el ano. Son comunes en los bebés, pero pueden ocurrir a cualquier edad. En los adultos, las fisuras pueden ser causadas por estreñimiento o por colitis ulcerativa. También son comunes después del parto. Los síntomas son dolor, sangrado ligero al obrar y se pueden confundir con hemorroides. Pero en la fisura se observa una grieta al estirar la piel. La mayoría de las fisuras sanan espontáneamente y no requieren tratamiento. Sin embargo, se debe limpiar más suave y evitar el estreñimiento. Algunas fisuras pueden requerir la aplicación de cremas anestésicas, inyecciones de Botox o cirugía menor. Ante cualquier síntoma, visite a su médico. Soy su amigo el doctor Carlos Huerta y ya sabe que a buenos cuidados, buena salud.
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0: Y pues ya estamos aquí de vuelta en Panorama Global. Como le decía antes de ir a corte, el panorama para las elecciones presidenciales de este año en Brasil muestra una división ideológica, quizás como nunca antes en el Brasil. Para hablar de este tema, me acompaña el analista político internacional, José Ángel Jiménez Padilla. José Ángel, ¿cómo estás? Muy buenas noches.
1: Hola, Chema. Muy buenas noches a ti y a toda tu audiencia. Muy bien. Gracias.
0: Gracias, José Ángel. Pues bueno, interesante el hecho de los candidatos. Luis Inácio Lula da Silva, el actual presidente, busca su cuarto mandato y quien estará en contra de él, Flavio Bolsonaro, hijo de Jair Bolsonaro, el expresidente, que representa pues la continuidad de su padre en la derecha. Estamos viendo lo que puede ser, ya lo decía yo, una de las elecciones más abiertas y polarizadas en Brasil en los últimos años. Sabemos que Lula parte como favorito por su estructura y su base histórica, pero el movimiento de Bolsonaro muestra una gran capacidad de movilización y cualquier evento puede inclinar la balanza. Y esto hay que mencionarlo también porque Brasil no deja de ser parte de los BRICS. Y lo importante aquí, ¿qué papel está jugando ya Washington en este momento en el tema de Brasil?
1: Mira, el tema da mucha apertura también a la especulación, porque como bien lo dices, o sea, dentro del tema de los BRICS, esta polarización política afecta demasiado al rubro económico. Estamos hablando que, por ejemplo, con lo que sucedió con Cast en Chile, Chile, que ya era un país que tiene demasiadas ligas económicas con China, de comprometido todo este tipo de desarrollo. Brasil, al tener esta polarización también y tener esta nula continuidad que han dado los últimos gobiernos, se ve también otro problema de desarrollo económico para la zona, que va mucho más allá de la opinión pública de izquierda o de derecha.
0: Bien, ahora, efectivamente, si nos centramos en el punto económico, también hay que entender que Brasil es el principal aliado de China en estos momentos en el continente americano, y pues la reciente visita de Trump a China, que estuvo en Pekín con Xi Jinping, y que ya vimos también la semana pasada, que quizás parte de los acuerdos fue que Estados Unidos le dejara de vender armas a Taiwán, y pues se especula mucho de que probablemente el caso de Taiwán sea simplemente algo de buena voluntad por parte de Trump, y cuál sería el papel de China en Hispanoamérica, particularmente Brasil.
1: Vaya, también justo en el tenor de la visita de Donald Trump a China, viene esta especulación sobre la consolidación de la zona, que pues evidentemente se nota ya esta mano en la consolidación del bloque americano, ya si queremos ver así, y cómo cada uno de estos gobiernos de Sudamérica están o tienen como su gran aliado de derecha a Donald Trump. El caso de Brasil, al ser el principal aliado de China en la región, mostraría una elección todavía un poco más intensa, que por lo mismo está generando también ya desde ahora problemas entre el electorado y los candidatos. Digo, vemos la visita del hijo de Bolsonaro a los Estados Unidos, pero justo días después de un escándalo de corrupción y un escándalo monetario con un director de un banco, Daniel Bocaro, donde pues aparentemente se movió bastante dinero, y aunque él advierte que realmente no hay nada de corrupción, es evidente que se está moviendo toda la opinión para tratar de desestabilizar.
0: No, es que justo estás mencionando el hecho de que el hijo de Bolsonaro, Flavio Bolsonaro, estuvo en la Casa Blanca, de hecho, el día de ayer, justo a dos semanas de que el actual presidente Lula da Silva y candidato de la izquierda para las elecciones de este año también estuvo con Trump a Casa Blanca, y llama la atención porque siempre que hay una visita de algún presidente se suele abrir a la prensa una rueda de prensa desde el despacho Oval, donde ambos presidentes responden a las preguntas de la prensa. En este caso, la visita de Lula da Silva no tuvo rueda de prensa. Y llama particularmente la atención, ¿no? Recibe al hijo de su aliado Bolsonaro, pero hace dos semanas recibió a Lula da Silva.
1: Sí, son muy evidentes lo que yo diría las bendiciones que está otorgando Donald Trump, y que son muy, muy evidentes en América Latina por ese tipo de visitas. Digo, al no recibir al presidente electo, con quien se supone que tienes una relación diplomática de toda la vida, vamos, en América, contra el recibir candidatos o lo que sucede, por ejemplo, con me recuerdo mucho, de hecho, el caso de Honduras, del expresidente Juan Orlando Hernández, que incluso recibió un perdón. Recibió un perdón porque es de la misma liga, es de la misma línea, y estamos hablando de personas que ya no están en el ejercicio del poder como tal, o en el caso de porque la familia de Bolsonaro también está demasiado implicada, pues, con este asunto de la elección presidencial, sino haber también perdón para su padre, perdones que ya no tienen que ver con quien está en el ejercicio y con quien quieres consolidar el poder, porque tienes que tenerlos a todos de la mano, que es lo mismo que mencionabas hace un momento, el caso de Argentina, el caso de Chile, el caso de Brasil.
0: A ver, el caso de Brasil es interesante porque Lula da Silva estuvo en prisión. Y bueno, pues también por las imputaciones en contra de Jair Bolsonaro, pues no se puede registrar como candidato, y por eso su hijo representa la situación de la continuidad del proyecto de derecha de su padre. Brasil pues es un país que ha tenido expresidentes en prisión, y que Lula da Silva haya salido de prisión, se convierte en mártir político, regresa al gobierno, pero Lula da Silva también decide perseguir a Bolsonaro. Entonces, digamos que en ambos casos ha habido persecución política desde el gobierno en contra de quien hoy en día es presidente. Uno es expresidente, pero no puede registrarse y manda a su hijo. La polarización en este momento entre izquierda y derecha puede influir completamente, como bien lo decías, con el resto de presidentes de derecha que han sido apoyados por Trump, y que también en este sentido Trump ha, digamos, condicionado apoyos económicos a estos países dependiendo del resultado de elecciones.
1: Sí, los apoyos económicos, o sea, bastante condicionados, pero creo que todavía vamos a un poco más allá de los apoyos económicos. El olvido de las zonas, ellos quiero creer que sienten así. Alguna vez leyendo de un economista chileno, observaban cómo el apoyo en Norteamérica siempre se ve muy de la mano de qué se negocia con Canadá, qué se negocia con México, qué se le otorga a México, y todos los demás quedan fuera de la balanza. Incluso mencionaba el caso de Panamá, aún siendo la ruta de paso de los Estados Unidos, la ruta marítima de paso, siempre ha estado olvidado. El asunto es que ahora, tratando de revertirlo, viéndolo geopolíticamente todo América, creo que el apoyo se está evidenciando mucho más en el Cono Sur, mucho más allá de la parte económica, tal vez tratando de cerrar una pinza con el problema que tienen en tanto en el Caribe como con México, porque seguimos siendo blanco del ataque, pero todo lo demás está tratando de consolidar una zona en la que posiblemente el último bastión va a ser Lula da Silva.
0: Bien, mira, la elección tiene contextos importantes. Y creo que, si quieres, hablemos del tema de economía. Actualmente Lula tiene una aprobación sólida y también una base electoral importante en las clases populares, gracias a los programas sociales, sin lugar a dudas. Pero también en este momento hay un tema de inflación, de desempleo y crisis en seguridad, lo cual la aprobación del propio Lula tiene unos altibajos. Y en cambio, el hijo de Bolsonaro pues está tratando de capitalizar el voto anti Lula con énfasis en temas de seguridad, en economía liberal y valores conservadores. Entonces, si quieres, le damos un poquito en este momento a la cuestión económica, porque creo que eso puede mover la balanza más allá del tema derecha e izquierda.
1: Sí, y creo que tocas un punto bastante importante, económica, y todavía pondré un poquito encima la seguridad, porque la seguridad ha sido un tema que, recorriendo desde El Salvador hasta Argentina, ha sido demasiado mencionado. Y la seguridad es el tema que realmente ha estado afectando a muchos de los gobiernos de izquierda, porque a raíz de toda esta inflación, a raíz de todo este problema de desempleo, de este problema de inmigración, tiene problemas de seguridad muy graves. Y Brasil ha estado, no sé si recuerdas, hace un año y medio, el asunto de esta pandilla, de la masacre que hubo. Estamos hablando de que en zonas metropolitanas consolidadas, las pandillas incluso tienen tomadas, y refleja en el mundo, refleja en el electorado, y creo que eso es lo que pueden capitalizar muy bien. Y en Brasil, ese es uno de los puntos que levanta verdaderamente Bolsonaro.
0: Justo hoy el secretario de Guerra o el secretario de la Defensa de los Estados Unidos, Pete Hegseth, habló de que Estados Unidos está determinado a ir contra el crimen, particularmente contra el narcotráfico, pero habla de que esto va a ser a través de la iniciativa esta Escudo de las Américas, donde claramente no forma parte actualmente Brasil, cuando Trump reunió ahí en Doral, Florida, a los principales líderes de derecha de América Latina. Y pues tú hablas de una situación de El Salvador hacia abajo, pero creo que el interés en tema de seguridad de los Estados Unidos pues viene desde la frontera sur con México.
1: Ah, me refiero a lo que han capitalizado el voto, porque en realidad, y tienes toda la razón, todo esto es también un, te lo digo, América, para que escuches México, para que escuches Brasil y para que escuche el electorado de esos países. Aquí no tenemos a la situación aún de la elección, no tenemos la elección encima, pero sí se está volteando y sí también está cambiando la opinión pública por la situación de seguridad que vivimos. Y el escenario de Brasil realmente puede enseñar mucho de lo que va a suceder aquí.
0: Mira, actualmente las principales encuestas para mayo 2026, definitivamente Bolsonaro tiene la ventaja en estos momentos. No obstante, pues se ve un cierto equilibrio, porque, por ejemplo, estamos hablando de un 47% en contra de un 43%, un 42% en contra de un 41%. Algunas encuestas les dan empate técnico en 45%. Es decir, tampoco no hay nada seguro para Lula en este momento.
1: No, ninguno de los dos. Y ese es el asunto que se va a ver en los próximos meses. Este es el escenario interesante para América Latina en ese sentido. ¿Qué tanto realmente se pueden afianzar estas políticas públicas nada más para el resultado de la elección? ¿Qué tanto se está cambiando? ¿Qué tanto el panorama refleja realmente la solidez de alguien como Bolsonaro?
0: Oye, y a ver, el tema de Venezuela creo que es muy importante porque uno de los principales aliados de Lula da Silva en el continente pues era Nicolás Maduro, el chavismo. Y pues bueno, ahora Estados Unidos tiene un control directo sobre el gobierno de Delcy Rodríguez, que también está la broma de que Estados Unidos se podría convertir en el, que vía Venezuela se podría convertir en el Estado 51. Esto quiere decir también que el famoso Foro de Sao Paulo está muy debilitado y pues el único presidente de gran peso que formó parte originalmente es Lula da Silva, que actualmente está en el poder. Pero pues también el poder desgasta naturalmente y toda elección suele tener un índice plebiscitario. Es decir, también se le califica al gobierno actual. Por eso yo lo doy esa lectura de que por eso se ve este prácticamente empate técnico en las encuestas.
1: Y que de hecho podría empeorar porque justo como lo dices, ese desgaste también le cobra factura y estamos hablando de una persona de la tercera edad. Una persona. Incluso en esa parte.
0: José Ángel, te agradezco mucho que me hayas tomado la comunicación esta noche aquí en Panorama Global. Siempre muy clara, muy claro tu análisis. De verdad te agradezco y te deseo muy buenas noches.
1: Igualmente, muy buenas noches.
0: Gracias, José Ángel Jiménez Padilla, analista político internacional aquí en Panorama Global. Es momento de una pausa. No se vaya, ya regreso con usted.
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3: La neumonía es una infección de uno o ambos pulmones. Los gérmenes como bacterias, virus u hongos pueden causarla. También se puede desarrollar al inhalar líquidos o químicos. Las personas con mayor riesgo son las mayores de 65 años o menores de 2 años. Los síntomas pueden variar, pero si usted tiene fiebre elevada, tos, escalofríos, dolor de pecho y falta de respiración, es necesario que vea a su médico a la brevedad para recibir un tratamiento adecuado. Es posible que necesite hospitalización, pues la neumonía es una enfermedad grave. Para prevenirla es recomendable que se lave las manos con frecuencia, deje de fumar y aplíquese la vacuna contra la neumonía. Soy su amigo el doctor Carlos Huerta y ya sabe que a buenos cuidados, buena salud.
2: 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En Radio BI son las 4:27. Radio BI presenta Expandiendo el Conocimiento. ¿Cuál es la importancia de reír? Reír es como una especie de supermedicina gratis que te deja sintiéndote genial. ¿Sabes por qué? Porque cuando te ríes, desencadenas la liberación de endorfinas que actúan como analgésicos naturales, alivian el estrés y reducen la presión arterial. La risa también es buena para tu cuerpo, ya que fortalece tus músculos abdominales y hasta mejora tu sistema inmunológico, haciendo que estés más resistente contra los resfriados y enfermedades. Pero espera, hay más. La risa también es un as bajo la manga para tu mente, ya que te hace sentir menos ansioso, más feliz y hasta mejora tus relaciones con los demás, creando una especie de conexión mágica entre la gente. En resumen, la risa es una herramienta poderosa para mejorar tanto la salud física como mental y contribuye significativamente a una vida más equilibrada y satisfactoria. 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

0: Estamos de vuelta en Panorama Global. Me acompaña un buen amigo. Fue mi profesor en la carrera, licenciado Arnoldo Hernández Gómez Palomino. Arnoldo, ¿cómo estás? Buenas noches.
1: Chema, muy buenas noches a ti y a todo tu auditorio. Muchas gracias por la invitación. Y más que nada, compañeros. Yo creo que ahorita compañeros, abogados, y venimos a platicarlo. Así que te agradezco el foro y la oportunidad para hablar un poquito del ámbito jurídico.
0: Recientemente fuiste nombrado como el presidente del patronato de la Universidad Autónoma de Aguascalientes.
1: Acabamos y hace 15 días tuve la fortuna de contar con la confianza de mis compañeros del patronato. Tuvimos una reunión ahí en la universidad y pues tuvieron a bien considerarme y depositar su confianza en mí como próximo presidente del patronato. Tomamos posesión el próximo 16 de junio, entraríamos ya prácticamente en funciones en ese encargo.
0: ¿Cuáles son las labores del patronato de la UA?
1: Las labores del patronato de la Universidad Autónoma de Aguascalientes es la vinculación de la universidad con la sociedad, es vincular a la sociedad con todas aquellas actividades de la universidad, apoyar a la universidad con... No solamente, mucha gente piensa nada más son recursos, no, hay que apoyar los proyectos de la universidad, pero también la universidad tiene actividades que pueden apoyar y desarrollar a la sociedad. Entonces, se trata de generar una simbiosis, estar haciendo una vinculación y que sea pues un crecer y que perfectamente vayamos sincronizados con la sociedad. Entonces una muy muy importante labor la que tiene el patronato. Y bueno, pues ya estaremos, tendremos la oportunidad de presentarles lo que va a ser el plan y el programa

0: alumnos que encabeza ahorita el licenciado Jorge Mauricio Martínez Estebanés, y pues él tiene una vinculación tremenda con muchísimos exalumnos, pero sí tenemos que ir a tocar la puerta y sobre todo generar esa comunidad universitaria. Yo creo que la universidad es una de las instituciones más nobles que ha tenido este estado, por su antecedente el Instituto Autónomo de Ciencias, que data de siglos, y que poco a poquito fue creciendo junto con el estado y la sociedad de Aguascalientes hasta convertirse en lo que es ahora la Universidad Autónoma de Aguascalientes. Entonces, es todo un recorrido, es una institución que ha crecido junto con el estado, junto con la sociedad de Aguascalientes. Ha habido muchas historias alrededor del Instituto Autónomo de Ciencias antes de que se constituyera como Universidad Autónoma de Aguascalientes, y qué podemos decir, ya más de 52 años de la universidad y más de 47 generaciones de abogados que han egresado de la Universidad Autónoma de Aguascalientes. Entonces, creo que, pues sí, la intención es abrirnos y sobre todo generar ese regreso y esa vinculación de los exalumnos con la universidad.
1: Qué bueno que mencionas el tema de los alumnos. Este fin de semana pasado fueron los exámenes de admisión y, como siempre, una demanda increíble de la cantidad de alumnos que aplican para ciertas carreras y que solo hay tantos espacios, y los alumnos están esperando que en junio les den los resultados, y es lo mismo de cada año.
0: Efectivamente, yo creo que eso es algo que es el reconocimiento que hace la sociedad. Es una gran oportunidad la que se da para una formación superior a través de la universidad, de las diversas opciones que está presentando. Sí, hay carreras que son muy demandadas, pero hay otras innovadoras, hay otras que abren y que empiezan a tener muchísima presencia en algunas actividades de la sociedad. Entonces, ha habido una evolución, sin lugar a dudas, en todas ellas. Y pues sí, es el nervio que tienen ahorita los jóvenes que están aspirando a ingresar a la universidad. Y pues bueno, lamentablemente la universidad tiene un límite, ¿verdad?, para poder garantizar la calidad de la educación que se ofrece.
1: Ahora, me hablas de 47 generaciones de abogados.
0: Y 47 generaciones de abogados, toda una historia que pues de alguna manera nos hemos mantenido en comunicación, y yo creo que esto es importante decirlo. Los expresidentes de la carrera de Derecho, pues nos hemos ido ubicando para ir poco a poquito generando esta comunidad jurídica. Yo creo que es muy importante. La universidad ha dado y ha tenido muy buenos abogados, ha aportado al estado abogados destacados, que inclusive pues han, no solamente aquí en el estado, sino a nivel internacional, han llegado a tener éxitos y logros, han sido referentes. Algunos de ellos inclusive están en la corte. Uno de los expresidentes, Walter Vela, está en la corte trabajando, y otros han sido y que son actualmente secretarios, no solamente secretarios en los juzgados de distrito, jueces de distrito o magistrados, ¿no?, de colegiados. O sea, ha habido una enorme aportación por parte de la Universidad Autónoma al ámbito jurídico. No lo quiero decir nada más en ese aspecto, también tenemos maestros muy destacados, que han tenido grandes obras, como Jesús Antonio Latorre Rangel, Chito Latorre, que ha tenido una enorme investigación en lo que es el ámbito del orden jurídico del estado, las estructuras jurídicas del estado y la forma en la que estas operan con la sociedad. Sin lugar a dudas, hay muchísima gente, y lo que buscamos es eso, reencontrarnos y generar esa opinión. Y esto surgió a raíz de la reforma judicial del año pasado, que se implementó y que vimos cómo se ejecutó. Pues había una incertidumbre y mucha zozobra en la sociedad. Creo que había mucho temor, mucha incertidumbre. Esa incertidumbre se ve acrecentada porque el próximo año entra en vigor y de aplicación el Código Nacional de Procedimientos Civiles y Familiares, y hay que tener una preparación y hay que tener toda una infraestructura armada, porque estamos hablando que va a ser el derecho que va a dirimir las controversias entre particulares. Desde el aspecto familiar, juicios sucesorios, estamos hablando nosotros de patria potestad, custodia de menores, alimentos, divorcios, ya no les quiero decir arrendamientos, contratos, cumplimiento de contratos de prestación de servicios y demás. Y todo eso se va a dirimir con una nueva un nuevo instrumento procesal que requiere de una capacitación especial, y tenemos que entrar a darle esa certeza a la sociedad, porque esa es la vocación que tiene un abogado. La vocación del abogado es prestar un servicio a otros, no encuentra su finalidad en sí mismo, sino en el servicio que presta a los demás. Entonces es muy importante recuperar esa, vuelvo a decirlo, esa comunidad jurídica, y por eso hacemos ese llamado a todos nuestros compañeros exalumnos para reunirnos a festejar el Día del Abogado y reencontrarnos.
1: Creo que ese reencuentro es muy importante, no solo en lo que me hablas de que entra en vigor el nuevo Código de Procedimientos Civiles y Familiares, no obstante también creo que los abogados quizás deberían tener más participación en la sociedad y en la opinión pública, claro, desde el punto de vista jurídico, pero sea como una suerte de contrapeso a muchas cosas que vemos en el día a día.
0: Creo que, y tocas algo muy importante, no podemos conceptualizar una administración de justicia sin el auxilio del abogado litigante. El abogado litigante es un instrumento, es una parte fundamental de la justicia. Sí, cuando me tocaba, y recordarás cuando estábamos en el salón de clases, algo que decía de los tres poderes, el que tiene mayor fuerza es el Poder Judicial, porque puede sentar y enjuiciar al legislativo y al ejecutivo. Pero tiene un gran defecto. Es como el genio de la lámpara. Hay que frotarlo para que salga. Hay que incoar la acción, y se requiere entonces de los abogados litigantes. Y si no tenemos un cuerpo de abogados litigantes serios, críticos, que con su experiencia del ejercicio de la profesión ayudan a mejorar las disposiciones y las normas, pues estamos perdidos. Yo no puedo conceptualizar, y sería cargarle mucho la mano al Congreso del Estado, el que ellos solitos, sin la experiencia del ejercicio profesional, puedan discurrir cuáles son los ajustes que deban de hacerse a las leyes. De esas podemos hablar, de muchos lamentables reformas al ordenamiento jurídico que resultan un desastre a la hora de operarlos o de implementarlos. ¿Por qué? Porque efectivamente andamos fuera de lo que es la práctica, o fuera de lo que es la posibilidad real de quienes viven o les toca sufrir las consecuencias de las normas.
1: Porque finalmente el abogado trabaja con las leyes, independientemente de cualquier cosa. Las leyes estén bien hechas o mal hechas, es con lo que hay que trabajar. Hay que procurar que estén bien hechas.
0: Efectivamente. Y entonces es ahí donde se tiene que hacer el compromiso del abogado y recabar esa información, esa experiencia que tienen los abogados, y poderla canalizar a través de una organización o a través de una agrupación. Ese es el sentido que tienen los colegios de profesionistas, y lo que pretendemos nosotros, hace un año que nos reunimos varios expresidentes, que les puedo mencionar a Ángeles Aguilera, mejor conocida como la China Aguilera, Juan Ángel José Pérez Talamantes, Jorge Mauricio Martínez Estebanes, el primer presidente que tuvimos en la carrera de Derecho, José Paulo Basol, Enrique Alejandro Ruelas García, Jorge Izar Domínguez, gente que inclusive la señalo y que han ocupado cargos importantes en el ejercicio público y que tienen esa experiencia y esa visión, Alejandro Bernal Rubalcaba, entre otros. Entonces nos reunimos y lo que buscamos es formar esa comunidad jurídica, y llamamos a la casa de todos los abogados gallos, porque somos egresados de la Autónoma, gallos para empezar, bueno, pues a que regresen a casa, formar esa comunidad jurídica y reencontrarnos con aquellos maestros que nos dieron y nos enseñaron el ejercicio profesional, y con un ejemplo de vida nos mostraron cómo debe de comportarse un abogado, no solamente como litigante, sino como notario, como
1: servidor público
0: o en el Poder Judicial. Eso es fundamental. Quiero comentarte que el año pasado empezamos a reconocer a algunos maestros, entre ellos a la licenciada Ernestina León Rodríguez, a María Teresa Isabel Martínez Mercado, a don Javier Aguilera García, a Jesús Antonio Latorre Rangel, y Asunción Gutiérrez Padilla, que han sido maestros destacados y que han incidido en todos nosotros en la formación para poder ejercer la función de abogado.
1: Van a celebrar el Día del Abogado y también van a reconocer a algunos de estos abogados de los clientes.
0: Fíjate que ahora en este año, el día 11 de julio, en el Auditorio Ignacio T. Chávez de Ciudad Universitaria, vamos a volver a reconocer a maestros que se han destacado por su entrega, por su capacidad y su aportación al mundo jurídico. Entre ellos te puedo mencionar a don Moisés Rodríguez Santillán, a don Óscar López Velarde Vega, que son gente que en el ámbito de su materia se destacaron, uno en materia penal, el otro en materia de derecho urbano, el derecho urbanístico, que le ha aportado tanto y que ha sido un símbolo de ejemplo de Aguascalientes a México. Y no solamente a México, sino al mundo, porque hace una gente muy destacada.
1: Arnoldo, ¿quieres hacer también una invitación a los exalumnos de Derecho de la Universidad?
0: Hago un llamado a todos nuestros excompañeros. Nada más, rápidamente, se me escapan dos nombres también de los que vamos a reconocer. Jesús Ramírez Esparza, el compañerito, y Jesús González Romo. Jesús Ramírez Esparza y Jesús González Romo, dos destacados catedráticos. La invitación a todos nuestros compañeros es para que por favor nos hagan llegar todas las fotografías que tienen de sus generaciones, de la universidad, de sus compañeros, para integrar el archivo documental fotográfico de la carrera. Queremos integrarlo. El día 11 se va a presentar ahí y se va a hacer entrega del archivo fotográfico que vayamos integrando. Y pues haremos el reconocimiento de estos maestros en la universidad.
1: ¿A dónde pueden enviar estas fotografías?
0: Les paso el correo electrónico, es expresidentesderechouaa@gmail.com.
1: expresidentesderechouaa@gmail.com.
0: Así es, Chema.
1: Arnoldo Hernández Gómez Palomino, licenciado, ex profesor, compañero, muchas gracias por venir a Panorama Global.
0: Muchas gracias, Chema, por la invitación y muchísimas gracias a ti y a todo tu auditorio.
1: Muchas gracias. Es momento de una pausa, no se vaya, ya regreso con usted.
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5: La diabetes gestacional es la elevación de las cifras de glucosa en sangre que presenta una mujer durante su embarazo y que ésta, antes de su embarazo, se encontraba sana. En las gestantes que tienen más de 35 años, el riesgo se incrementa, afectando casi una tercera parte de ellas. Tienen mayor riesgo de desarrollar diabetes gestacional las mujeres obesas o aquellas embarazadas que no hacen ejercicio y que llevan una dieta alta en grasas o azúcares. También es frecuente en mujeres que aumentan más de 12 kilos durante su embarazo o que fuman. La diabetes gestacional puede provocar abortos, malformaciones fetales, bebés de más de 4 kilos e hipertensión materna, por lo que es necesario que toda mujer embarazada lleve un control médico periódico. Soy su amigo el doctor Carlos Huerta y ya sabe que a buenos cuidados, buena salud.
3: 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En Radio BI son las 4 con 47 minutos. 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
6: Quiero contarle acerca de Mindy, quien no era una perra de raza ni una campeona, según se evalúa a los perros. Ella era simplemente una perrita asustada que se apareció una noche ya tarde delante de la puerta de nuestra casa, después que sus dueños habían abusado de ella y aparentemente la habían tirado de un auto. Nosotros la recogimos y ella creció rápidamente para convertirse en uno de los perros más finos que habíamos tenido. Pero Mindy nunca perdió la fragilidad emocional causada por el abuso de que había sido objeto. En una ocasión nos fuimos de vacaciones por 2 semanas. El hijo de uno de nuestros vecinos iba a nuestra casa y le daba la comida y el agua. Pero Mindy estaba sola durante la mayor parte del tiempo. Obviamente, nosotros subestimamos lo que ese aislamiento le haría a ella. Cuando regresamos, Mindy estaba acostada con 7 animales viejos de felpa que eran de nuestra hija alrededor de su cama. ¿Sabe? Si una perrita vieja necesita amor de esa manera, ¿cuánto más cierta es esta necesidad respecto a todos los niños o niñas sobre la faz de la Tierra? Por eso es nuestro deber como adultos el procurar que cada uno de ellos encuentre la seguridad que necesita. Les habla el Dr. Dobson.
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0: Estamos de vuelta, es miércoles. José Luis Justo Amador, ¿cómo estás? Buenas noches.
1: Puedo estar otro miércoles más contigo.
0: José Luis, ¿por qué de repente cambian los calendarios? Y yo viene a esta la idea porque sé que por ahí del año 1500 se comieron algunos días del calendario de un momento a otro. ¿Cómo es esta historia?
1: Concretamente en 1582 fue cuando cambiamos, ahora veremos si se cambiamos porque tiene muchas excepciones. Cambiamos del calendario juliano al calendario gregoriano, que es en el que vivimos ahora. Y fue por una bula papal, pero escrita por tres astrónomos.
0: Continúa.
1: No, los tres astrónomos fueron los que decidieron que teníamos ese desfase de días. Y entonces lo explicaron al Papa y el Papa fue el que dijo, pues los astrónomos tienen la razón y perdimos 10 días. Eso sí, al principio solo los países católicos.
0: Al principio solo los países católicos, pero finalmente el calendario terminó siendo para todos. Entonces te pregunto, si estamos pensando en 1582, pensando que existiera la posibilidad de los viajes en el tiempo... Si uno va, digamos, al 16 de septiembre de 1580, pues realmente llegaré a otro día de ese calendario, porque no, se comieron esos 10 días.
1: Súper fácil, o sea, te lo va a explicar Santa Teresa de Jesús. Santa Teresa de Jesús se le ocurrió, milagrosamente, morirse el día del cambio del calendario. Cambió el 4 de octubre de 1582. Esa noche se muere Santa Teresa y la entierran al día siguiente, que milagrosamente fue el 15 de octubre. Esos 11 días que desaparecieron coincidieron con esa muerte de Santa Teresa, esos 11 días perdidos. Yo me pregunto si alguien tenía, tú que decías los viajes en el tiempo... Si alguien tenía... No, nunca existieron el 5, 6, 7, 8, 9, 10, 11, 12, 13, 14 de octubre. Si alguien estaba citado para un juicio el 13 de octubre, ¿qué hacía? Iba al juicio, si tenía que devolver un pagaré, etcétera. Y eso hace también cosas no solo tan milagrosas como Santa Teresa, que al día siguiente fueron 11 días, sino que mueran el mismo día... El mismo año, Shakespeare y Cervantes. Los dos mueren el 23 de abril de 1616.
0: A ver, también me surge otra duda interesante. Esos días que se comieron, evidentemente también cambió el orden de la semana. Es decir, si puedes ir en los calendarios hacia atrás, pues sabes qué día siempre fue domingo. Pero de un día para otro dejó de ser lunes y se cambió a jueves, por ejemplo.
1: No. Fue... Tú te ibas a la cama, vamos a hacer este viaje en el tiempo que tú proponías. Te ibas a la cama el jueves 4 de octubre de 1582, un jueves, ¿sí?
0: Sí.
1: Dormías tranquilamente y te despertabas al día siguiente en el viernes 15 de octubre.
0: O sea, sí fue una consecución natural de los días de la semana, simplemente cambió la fecha del calendario.
1: En efecto, y... poco a poco, como tú decías, los países fueron aceptándolo. A los países protestantes les costó un poquito más, pero en 1752 ya Inglaterra y las colonias inglesas ya lo aceptaron. Y uno de los países que más tardó fue Rusia. A Rusia le costó muchísimo aceptar el nuevo calendario.
0: Bueno, ahora que hablas de Rusia, entiendo que también algunas iglesias ortodoxas llevan otro calendario a la fecha.
1: En efecto, siguen conservando, hay iglesias ortodoxas que siguen conservando el juliano. Y lo de Rusia es interesante por dos cosas, una política y la otra deportiva. O sea, lo maravilloso es que todo el mundo ha escuchado hablar de la Revolución de Octubre, que es la que derriba a los zares. Hasta ahí vamos bien, ¿no?
0: Sí.
1: ¿Y qué día se conmemora la Revolución de Octubre? el 7 de noviembre.
0: Ok, la revolución es de octubre, pero se celebra el 7 de noviembre.
1: Ya. En efecto, porque es Lenin, el nada católico Lenin, el que propone que se cambie el calendario. Se da la revolución de octubre en 1917 y en 1918 Lenin dice tenemos que hacer el calendario, tenemos que juntarnos al calendario gregoriano y entonces hace desaparecer, tú que estás tan preocupado por los días desaparecidos, Lenin hace desaparecer del 1 al 12 de febrero. Los rusos se echaron a la cama el 31 de enero de 1918 y se levantaron el 14 de febrero, Día del Amor y la Amistad. Y ese no cambio en Rusia hizo también, y eso debió ser glorioso verlo, que en las Olimpiadas de 1912 los atletas rusos llegaron a las Olimpiadas con toda la intención de participar en el desfile inaugural, pero no se dieron cuenta de que llegaron 11 días tarde. Ellos estaban pensando en su calendario. Nos han dicho que tal día se inauguran las Olimpiadas, pues ahí llegamos. Y entonces cuando llegaron y preguntaron qué onda con el desfile, ya casi las Olimpiadas estaban terminando.
0: Oye, tú que eres de los datos curiosos, pero ya antes de despedir el programa, ¿sabías que en el 2007, hablando de cambio de fechas, hubo un cambio de horario muy simpático en Venezuela en el 2007, cuando Hugo Chávez cambió el uso horario de Venezuela y retrasó 30 minutos hacia el meridiano de Greenwich todo el uso horario de Venezuela? Pero eso lo platicamos otro día.
1: Va, muchas gracias y... Que no nos vuelvan a quitar 11 días. Nunca más.
0: José Luis Justus Amador, muchas gracias. Nos escuchamos el próximo miércoles.
1: Va, muchas gracias a ti.
0: 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Le espero el viernes a las 8 de la noche aquí en Panorama Global por la multiplataforma de B Noticias. Buenas noches, sean felices.
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3: Continuamos con más de la información y justo son los diputados los que están buscando incrementar las penas por la muerte de Andrés a manos de un borracho o al menos los casos similares. Solo uno de cada 9 feminicidios son los que han alcanzado sentencia hasta este momento y en Aguascalientes, bueno, estas son las cifras. 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
2: 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El Sol, nuestra estrella más cercana, es mucho más que una esfera brillante en el cielo. A una velocidad asombrosa de 299.000 kilómetros por segundo, su luz solar tarda apenas 8 minutos y 20 segundos en alcanzarnos, iluminando y energizando nuestra existencia diaria. Sus ciclos de vida, marcados por manchas solares y erupciones, impacta nuestro clima y nos regalan las impresionantes auroras polares. Pero este astro no solo nos da luz. La energía solar que recibimos en una hora podría abastecer nuestras necesidades energéticas anuales. Sin embargo, debemos tener precaución, ya que su radiación plantea desafíos para la protección de nuestra atmósfera y superficie. La relación entre el Sol y la Tierra es una danza cósmica que va más allá de la iluminación diaria. Es la fuente misma de la vida, que nos conecta con el vasto universo que habitamos.
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5: Amigos, ¿cómo están? Bienvenidos a nuestro Lavando Ajeno. Por supuesto, vamos a comentar esta revelación que se hizo el día de ayer sobre el programa de la Feria de San Luis Potosí. Tienen grandes sorpresas, pero ¿será que supera a la Feria de San Marcos? Lo vamos a debatir.
6: Ya nos opacó, dice la gente.
5: Ya nos ganó.
6: ¿Será? Ya nos dio una cátedra de cómo se hace una feria, dicen en redes sociales.
5: ¿Quién quedó entonces? ¿La de Aguascalientes? ¿La de León? ¿La de Irapuato? A ver, platícanos.
6: ¿Cuál? También les contamos, amigos, con respecto a un famoso cantante, bueno, que le dijo a un fan asistente a un concierto, bueno, hasta de lo que se iba a morir. No, le sobraron mentadas en el concierto y ya salió la versión oficial de por qué el artista tenía tanto coraje acumulado. Porque tiene un porqué, no solamente es como que regale mentadas por la vida. Sí. No es como Adame. Él tenía un motivo para trapearse al fan que fue a este concierto.
5: No, es que se lo acabó, ¿verdad? Uh-huh. Le dijo de todo. Todas las groserías que conozcan, todas esas las dijo. Oigan, y además, el fin de una era. Los videos de Burrita Burrona y Turbulence ya no existen.
6: ¿Cómo?
5: Eso ya no es parte de la historia del entretenimiento de este país porque han decidido borrarlos. Ahorita les contamos. Esto es Lavando Ajeno. Comenzamos.
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5: En nuestro miércoles de quedé, amigos, así que si tienen alguna historia, la pueden compartir en el WhatsApp 449-910-3508 y los estamos leyendo en el Facebook. Estamos como Lavando Ajeno, que de repente porque nos gana el tiempo, luego no alcanzamos a leer todo al aire, pero me gusta que luego hay opiniones de todo, sí, que se pelean entre ellos, que luego hay mucho chistecillo ahí también divertido. Entonces, pues muchas gracias por estar en contacto con nosotros. También tenemos nuestro Instagram, que es Lavando Ajeno-BI. Que, pues, también atentos porque en una de esas podemos hacer alguna transmisión en vivo, no sé, en el corte comercial.
6: Sí, sorpresita.
5: O alguna sorpresita ahí para que también sigan nuestra cuenta y nuestras publicaciones. Y, pues, muchas historias de que les tenemos el día de hoy. Y es uno de nuestros días favoritos,
6: sí,
5: de la,
6: amigos,
5: semana.
6: Porque siempre se acomoda la vida para que tengamos material que justo solo hoy puede salir, ¿no? Es como yo de repente me encuentro algún TikTok en la semana y digo, lo voy a guardar porque el miércoles se va a disfrutar más, vamos a comentarlo más a gusto el día de hoy, así es que platíquenos, amigos, y también queda perfecto para miércoles de quedé, ¿qué opinen con respecto a la FENAPO 2026? Porque evidentemente es un tema que la gente tiene en redes sociales desde ayer por la noche, me encanta que la gente pues
5: se apasiona
6: sí. Y aparte con un artista nos friegan a todos, uh-huh, y desde la opinión de cada uno ya decidimos cuál es la mejor o la peor feria, ¿no? O sea, lo que yo digo, para mí fue la
5: te
6: mejor.
5: Gusta, ¿no?
6: Sí,
5: yo vi un comentario de por Yandel Sinfónico se llevan toda la Feria de San Marcos.
6: Sí.
5: O sea, ¿cómo?
6: Toda.
5: ¿Cuáles son
6: los
5: esos
6: casi
5: parámetros?
6: 200 años de historia de la feria, sus 90 hectáreas, su cartel cultural, su expo ganadera, su todo por unos.
5: Sí.
6: Es como que no hay forma de compararlo.
5: Oye,
6: es como de es el mejor cartel de la vida.
5: Nos enfocamos luego mucho en los programas, ¿no? O sea, de las diferentes áreas que tiene la feria. Pero ¿qué me dices de, por ejemplo, el ambiente? ¿No?
6: Ah, sí.
5: O sea, hay algo que se vive en la Feria de San Marcos que no la tienen las otras ferias. Qué bueno que estén creciendo porque eso es a beneficio pues de tanto los habitantes de ahí como de los mismos turistas que los pueden visitar. Pero hay mucho que analizar, pero efectivamente los vamos a estar leyendo. ¿Qué les parece? Pero les vamos a contar a detalle qué fue lo que se presentó el día de ayer allá en San Luis Potosí. Que por cierto, la cita era a las 7:30
6: sí,
5: y se tardaron un buen. Ahí está que quedaron igual que acá como con Kenny G,
6: uh-huh,
5: a Katy Perry se les adelantó.
6: Se les adelantó porque además justamente yo vi, saludos a nuestra amiga Pau que trabaja ya en San Luis, que
5: saludos,
6: siempre muy amable con nosotros, justo me envió la invitación y decía que a las 7 de la noche en el Museo del Juguete, creo, uh-huh, de San Luis Potosí, y dije, pues bueno, yo también ayer de que pues a lo mejor alcanzo para el noticiero de la noche a platicar algo. No, pues a las 7:50 no había nada, ni rastro, ni huella de nada de lo que iba a pasar ahí en esta presentación. Pero sí, amigos, recordemos que la FENAPO este año en la edición 2026 se va a realizar del 7 al 30 de agosto, una época en la que cae harta lluvia, entonces una feria que justo no se ha caracterizado porque de repente les caen buenas lluvias en este recinto. Su Teatro del Pueblo, que pues sí es un espacio mucho más grande que el de aquí, yo creo que sí le caben más de 50,000 personas sin ningún problema, ya que vean o que escuchen, los de hasta atrás ya es otro cantar, pero sí. De que entran más, sí entran.
5: No, porque eso nos lo hemos preguntado cuando hemos ido, ¿no? Ajá. O sea, la gente de hasta allá atrás, ¿qué ve? ¿No?
6: Como el meme, hasta porque acá, una... hasta la hinche pared, sí. Pero adentro.
5: Ándale, pero adentro, ajá. Porque allá pues es como una... Está el escenario y es así como un terreno, como una plancha, así donde caben miles y miles de personas, pero sabe cómo esté... Allá atrás, ¿verdad?
6: Sí, pero bueno, es que justo pones en la balanza, porque yo platicaba ayer con alguien sobre esto y me decía, bueno, pero entras. Y yo, ok, o sea, entonces estaría padre analizarlo, si que te toque entrar hasta atrás, pero el chiste es entrar.
5: Pero ¿quién se la pasa mejor? ¿El que está hasta atrás, adentro, allá en la FENAPO, o el que está en la calle de la Villa Charra viendo la pantalla bien cerquita, ajá, del escenario? Sí. O en el emprendimiento, ¿cómo se
6: en
5: llama?
6: En el de la grada, en el de la grada de la Villa Charra.
5: En las gradas de la Villa Charra que cobraban 200 por sí. Entrar, o el del brincolín.
6: Sí, que había días que estaba padre.
5: Sí.
6: O sea, por ejemplo, digo, qué hueva ir a Andrea Bocelli al brincolín. Porque, pues, o sea, no, yo no quiero brincar en Portivo Laré, pero sí en David Guetta.
5: Ajá,
6: o
5: claro.
6: O sea, como que había que, hay que, ajá, ¿dónde está mi gente? Y tú así, aparte que hay unas pelototas que te estorban y así. Entonces, así, pues, tú pasándola muy padre. Pero bueno, amigos, la feria ya está anunciada. La verdad es que estuvo padre porque en otras ocasiones solamente anunciaban el artista y no las fechas. Ahora sí ya se anunció de forma completa, pues, todo el elenco. ¿Te late que digamos uno y uno o qué? El día 7 pues, arrancamos con Gloria Trevi, que ya la habían anunciado.
5: Sí.
6: Ella ya la confirmó el gobernador porque ella estuvo en la feria de la enchilada.
5: Ah, claro.
6: En la Huasteca, sí, Potosina. Entonces ya la había confirmado.
5: Oigan, que por cierto, tenemos el cartel que tiene errores, sí. Y lo hicimos a propósito porque es miércoles de claro. Quedé y las ferias y las personas de comunicación de los patronatos también quedan.
6: O el becario.
5: No, porque después se corrigió, pero duró mucho rato este cartel, así como lo están viendo con los diferentes errores de ortografía. Por ejemplo, el día 8, Motley Crue. Ahí aparece como Motley Crue, que luego uno se pregunta, pero que no le hacen muchas revisiones, porque ¿cómo puede ser? Y bueno, esta agrupación ya había sido confirmada antes por el gobernador y efectivamente es un gran, gran acierto.
6: Claro, y además porque luego a lo mejor el que lo editó se cansa de tanto estar viendo la compu, luego le pides al de al lado de que está de a ti de tu escritorio,
5: sí.
6: A ver, échale un ojito porque yo ya no veo los errores, ¿no? El día 9 de agosto está Lila Downs, así también como vino acá Aguascalientes. Lila, el día 9 de agosto.
5: El 10 está Yandel Sinfónico, también me parece un gran acierto.
6: El día 11 de agosto, El Bogueto con este reggaetón mexa allá en San Luis.
5: El día 12 viene Javi, que también tiene programada presentación acá en Aguascalientes, nada más que recuerden que allá en San Luis, pues es en el llamado El Forum, ¿verdad?
6: Ajá.
5: Que es entrada libre al público.
6: El día 13 está Ramón Ayala, que acá cerró el palenque de la feria y él estará gratis en el foro de San Luis Potosí.
5: Igual que Oscar Maidon, que acá estuvo en el palenque Aguascalientes, acá va al foro para que pues los fans no paguen por verlo.
6: El día 15 habrá un Chihuahua Fest que incluye figuras como Los Pescadores del Río, La Fiera de Ojinaga, La Máquina Norteña y el Conjunto Fénix. Esto el 15 de agosto.
5: Esos eventos están padres, ¿eh?
6: Sí, les
5: va
6: muy bien.
5: O sea, sí deberían considerarlos acá.
6: Uh-huh.
5: O sea, que sean varios, porque a todos ellos les va bien solos, pero una sola fecha allá, en un solo evento, sí. Pues, con todos ellos, está muy padre. Y el cartel decía Chihuahua. Chihuahua Fest, se les fue un guá de más.
6: A lo mejor lo hizo Bad Bunny, el aguagua.
5: Ajá, Chihuahua, así lo tienes ahí, sí. Chihuahua, sí. Amigos, y también nosotros nos equivocamos, ¿eh? O sea, no es porque nosotros digamos que somos perfectos,
6: no.
5: Nada más es para en nuestro miércoles de QD que vean que en todos lados sucede.
6: Sí, muy ¿verdad? Bien. El día 16 va a estar...
5: Sin Bandera, ¿qué tal? También gran acierto porque hemos visto que son muy queridos en Latinoamérica, en Estados Unidos. Siento que acá en Aguascalientes, en ciertas ciudades, batallan para vender, entonces... Uh-huh. Igual que Camila, me parecen como buenas opciones para un foro de las estrellas.
6: Que tampoco,
5: ¿verdad?
6: Creo que sea un día donde la gente se esté peleando por entrar, pero le va a ir bien.
5: Pero está padre.
6: Sí. Ellos para la ruta del vino, para la Feria de la Uva, estaría padre.
5: Ah, yo estaría padre.
6: Si se te antoja un tempranillo.
5: Un tempranillo con sin bandera. Sin bandera.
6: Sí.
5: Ay, yo quiero que vengan a Torroja porque va a andar de gira. Ana, estaría padrísimo para alguna de nuestras actividades en el año en Aguascalientes.
6: Sí. El día
5: 17.
6: Sí, 17 va a estar la Kenini Keniaos, tu patrona, que ya estuvo una vez y que fue la locura. Y la verdad es que también aquí, ojito, Feria de San Marcos, Keniaos, súper sí para el Foro de las Estrellas.
5: Sí, claro. El día 18, Laberinto y Herederos de Nuevo León, que siempre les va muy bien. Laberinto que acaban de estar anoche allá en Tepezalá.
6: Uh-huh, que les fue muy bien. Uh-huh. El día 19 estarán los Huracanes del Norte.
5: Ay, mis paisanos de Yagualica, los Huracanes.
6: ¿Y por qué del Norte?
5: No sé, pues porque se fueron al norte de niños, ya pero triunfaron. De niños vivieron en
6: Yagualica.
5: En Yagualica, uh-huh. Y son muy famosos también en Estados Unidos. Y aquí los tuvimos en un bailazo y me tocó entrevistar y todo a mis paisanos. El 20 de agosto, los Acosta, que están ahorita en medio de la polémica, que acaban de estar el lunes acá en Tepezalá, que estuvieron el año pasado en la Feria de San Marcos.
6: Estuvieron el Día del Maestro hace una semana.
5: Y en Chicahuales y en el Día del Maestro.
6: Uh-huh. Y en mi casa, tal? Casi, casi.
5: Y pues y son de allá de San Luis, ¿verdad?
6: Sí, que tienen el tema oficial de la ciudad, del estado. Claro. Una canción así como medio folcloricona. El día, ojito aquí, porque nos quedamos en el día 20.
5: Y luego ya no hay nada.
6: Y ya no hay nada. Y nos vamos al 25. Sí.
5: Sí, 21, porque 22. Acuérdense
6: que no hay diario actividades o de repente meten como artistas locales y así, pero
5: ay,
6: no,
5: qué a gusto los reporteros.
6: Qué a gusto. Entonces vámonos al 25, porque el 25, Feria de San Marcos quedó opacada, dice la gente, atacada. Dicen que ya nos dieron una cátedra de cómo se hacen las ferias, porque estará la mismísima Katy Perry el día 25 de agosto en el foro de la Feria Nacional Potosina. ¿Qué? Gran ¿qué? Acierto. ¿Y qué más quiere la gente? Que ella misma lo haya confirmado con un video. Y eso se me hace un acierto padrísimo para la feria.
5: Sí, no, padrísimo. Miren, ahí la estamos viendo. Katy Perry, amigos, se logró. Ya se había buscado aquí para San Marcos. Digo, hay diferentes situaciones por las que no se puede. En la negociación, en qué mes del año es. Uh-huh. Hay muchas situaciones.
6: El escenario.
5: Pero aquí lo que hay que reconocer es que lo lograron, ¿no?
6: Sí.
5: O sea, como haya sido, porque además no es que tenga una serie de presentaciones en nuestro país. De donde esté, la van a traer.
6: Haya sido como haya sido.
5: Y la FENAPO lo logró. Y Katy es una figura pues muy reconocida. Ya ven que la pista que había dado el gobernador era que un artista estelar que del Super Bowl, uh-huh, ¿no? Entonces estábamos todos preguntándonos quién, pero que si Bad Bunny, que si Beyoncé y que si Jennifer López. Pues no, es el caso de Katy Perry, efectivamente, pues es un artista que sigue vigente. Ahí también hay un debate de que porque luego acá trajeron a Cristina Aguilera cuando no está en su momento. También Katy, no crean que está en las listas recientemente, ¿eh? No. O sea, Katy ya lleva su tiempo batallándole para sí, los temas
6: vigente,
5: nuevos.
6: Pero no en el top.
5: No, no está, no sí, está
6: es
5: en el top.
6: Es un artista de una carrera que creo que si vamos sobre la línea que ha llevado la Feria de San Marcos en algunos artistas, sí podría estar Katy Perry, ¿no? Si uh-huh, lo vemos desde ese punto de vista donde ha venido Maroon 5, que no está en su mejor momento, pero que son figuras, Cristina Aguilera, Katy también está como en esa lista de fenómenos en su momento, pero se mantienen como estrellas internacionales
5: sí,
6: actualmente.
5: Sí, pero sí, ya los tocan en Uva, por ejemplo.
6: Ajá, sí. Pero aparte, no sé si también, digo, habrá que investigar si el hecho de que no haya eventos antes es porque ella misma lo haya pedido por el tema del escenario.
5: Puede ser.
6: O sea, porque hay 5 días sin nada. Uh-huh. Bueno, 4. Entonces, a lo mejor ocupan montar algo porque ya ven que ella luego se trepa. A lo mejor sale dentro de una enchilada potosina o le montan la Huasteca para que
5: no
6: salga que iría así de entre las gotas. Pero pues podría ser.
5: Claro.
6: Y aquí a lo mejor eso no se podría gestionar.
5: Sí.
6: Que pues, yo sí, o sea, entiendo que aquí celebramos que diario hay, pero si me dices que viene Katy Perry y me quitas un día, digo, voy a descansarlo, pero yo sí lo pondría en la balanza de decir, pues que no haya nada, pero que venga ella.
5: Ah, claro. Sí, sí, sí, sí. Que sí, sí, sí puede pasar, pero bueno, acá en el foro ya ven que estamos todos los días sin descanso. Uh-huh. Por eso digo que el que cubre una Feria Nacional de San Marcos puede cubrir cualquier feria, porque en las otras se dan unas buenas descansadas, ¿eh? Uh-huh. Del palenque y del foro y todo padrísimo.
6: Sí.
5: El día 26 está Santa Fe Clan, el género rap, amigos que luego no los consideran en todos lados. Por ejemplo, aquí siento que pues no ha sido algo que les guste a veces por temas de seguridad, ¿no? Por cómo se vaya a poner el público, pero claro que Santa Fe Clan es una gran opción también.
6: El día 27 van a estar los alameños, que...
5: De la sierra, ajá.
6: ¿Pero son los de la sierra?
5: ¿O son otros? Pues, ¿o ya nada más se llaman así?
6: Es que son dos.
5: Ah, claro,
6: los
5: sí.
6: Los alameños del que vino y los alameños de los otros.
5: Los otros, sí.
6: Estos bueno, son los alameños a secas.
5: Ajá.
6: Y el día 28...
5: Y el día 29 está Liberación, Topaz y Tropical Panamá, o sea, música de nostalgia del recuerdo. El 30 ya se cierra con Los Tigres del Norte, que también ya nos habían avisado. Y pues díganos, ¿qué les parece? Este es el llamado El Foro, entrada libre, allí en San Luis Potosí. Y si se van a dar una vuelta.
6: Sí, díganos. Oye, también yo quedé por andar criticando. En la lista que hice me faltó lo de los influencers.
5: Ah, sí falta. Que los influencers más grandes de México y se ve el Abelito. Es nada más él, ¿no? No se ven
6: los payasos estos de la feria.
5: Los que anduvieron aquí en la feria, el de la peluca azul, ¿cómo se llaman? Los
6: Chilini Piquín.
5: Chilini Piquín, ajá. Esos. Pues que los influencers más grandes de México. Ah, sí falta.
6: Sí, perdón, amigos. La nota
5: es miércoles. ¿De qué
6: la nota la hice a la 1 de la mañana, perdón.
5: Básicamente. Vámonos al corte, seguimos después de esto.
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4: 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En Radio BI, son las 5 con 16 minutos. Temperatura, 17 grados. 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
5: Amigos, ya estamos de regreso. Gracias por sus mensajes. Nos dicen, Katy Perry podría salir aquí en Aguascalientes de un bolillo con crema y jamón. Sí, por supuesto, su chile jalapeño, su cuerito. Hola. A la orden para el desorden, si van a cubrir la feria de San Luis y quieren que les cargue la mochila, los vasos, que les sostenga el brazo mientras graban, me rento sin costo. Yo la más feliz, los TQM, saluditos. Ah, es nuestra amiga Jenny Perry, que por
6: saludo, supuesto
5: no,
6: Jenny.
5: No puede faltar, ¿verdad? Amigos, disculpen, pero ese cartel de la FENAPO no le llega a la de Aguascalientes. Mucho rapero y corrido, rock pesado, en fin. ¿Dónde está algo para los niños? ¿Algo clásico y fino como Andrea Bocelli? Pues sí, efectivamente, unas cosas por otras. O sea, claro que Motley Crue, por ejemplo, es algo que suma muchísimo a su cartel. Incluso otras figuras que vienen acá al Palenque, en el caso de Gloria Trevi, ajá, ¿no? Javi, que está pues muy de moda. Pero pues efectivamente siento que la gente cuando ve figuras así como que se olvidan que aquí en la Feria de Aguascalientes tuvimos a Andrea Bocelli, tuvimos a David Guetta, que no sé qué más, o sea, qué otra cosa es más grande que David Guetta como para que se les olvide, ¿no? Uh-huh. Que además de ser una figura de antaño y de muchas décadas, pues sigue vigente hasta el día de hoy, o lo de Empire of the Sun, o lo de Grupo Frontera, o no sé, lo de Foreigner, Goo Goo Dolls, o sea, tenemos la verdad es que mucho que rescatar en el caso del Foro de las Estrellas, si nada más nos concentramos en eso, pero pues efectivamente hay un programa cultural muy, muy amplio. Entonces habría que ver a qué nos referimos con nos ganó la feria de San Luis Potosí. Uh-huh. O sea, nos ganó, pero ¿en qué? ¿En qué? A ver, elaboren, como dice Carlita.
6: Den contexto. Yo la verdad es que digo, desde mi humilde opinión, yo sí considero que este año en la feria de San Marcos nos faltó una figura como Katy Perry. Una figura, hablando de pop internacional, uh-huh, y comercial, sí nos faltó alguien así. O sea, me refiero a alguien muy comercial como ella. Qué sí, padre lo de los Goo Goo Dolls, lo de Foreigner, pero no son comerciales David, a ese nivel.
5: ¿David Guetta?
6: No, o sea, sí, pero él es sí, con música electrónica. O sea, me refiero a alguien como
5: pero es
6: como
5: que popero. David Guetta brincó mucho de la electrónica a lo comercial
6: sí,
5: también.
6: Sí, pero ya ves que tuvimos en su momento a Bizarrap, por ejemplo, o a Cristina, o a The Killers, o a Maroon 5, pero como que algún artista así extra, un popero internacional, se me haría padre.
5: Es que la apuesta era Audrey Nuna.
6: Ajá.
5: O sea, porque además se, siento que se cerró muy temprano con grandes expectativas, ¿no? O sea, que la hayan contactado a mediados de año cuando estaba explotando todo lo de las guerreras K-pop y tal vez con esta esperanza o visión, ¿no? De que se fuera a convertir de verdad en un fenómeno importante, y la verdad es que se quedó solo en lo de las guerreras. O sea, uh-huh, las carreras de ellas como que no han crecido a otro nivel. Pero en algún momento que me compartieron que era lo que se estaba trabajando del Foro de las Estrellas, que se estaba manejando a manera de cartel de festival, o sea, arriba estaba David Guetta, Frontera, J Balvin y Audrey Nuna. Uh-huh. Y los resultados no fueron los esperados.
6: No, también...
5: Se tenían muchas expectativas, muchas esperanzas de que de verdad fuera uno de los grandes éxitos de esta feria. Y no ocurrió así, porque siento que fue muy temprano la negociación.
6: Sí, y quedó como uno de los peores días en entrada. No el menos,
5: pues sí,
6: sí, a comparación de otros, pero justo es un volado para saber qué es lo que quiere la gente.
5: ¿Qué quiere?
6: Claro. Pero justo es un experimento o algo seguro, ¿no? Quiero pensar que en Katy Perry la gente se va a estar peleando por entrar. ¿O no? Porque ya no sabes.
5: Ya
6: no se sabe si la gente va a ir. Digo, vimos que un chavo ya puso su casa de campaña, sí, que ya se la robaron. Me mandaron una nota de que ya le robaron la casa.
5: Ay, ¿cómo? Ay, porque Pau me estaba platicando que... Ah, porque le decía que si les iban a permitir dejar la casa de campaña ahí afuera, porque está fuera de las instalaciones. Y decía que pues hasta el momento no había ninguna instrucción, pero que, por ejemplo, ya estaba lloviendo. O sea que ya les llegó la lluvia.
6: Ojalá les llueva ahorita y no en la feria.
5: Y ahora que ya se la robaron, pero pues bueno, porque llegaron a poner ahí de somos los primeros en la fila y pues faltan más de 2 meses.
6: Ay, no está cañón eso también, amigos.
5: 3 meses.
6: Uh-huh.
5: Faltan 3 meses para el concierto de Katy.
6: No, y alguien que ya puso ahí la casa.
5: ¿Cómo van a estar ahí 3 meses?
6: ¿Y la bañada?
5: Ya sé. A ver, ¿qué opinan, amigos, del palenque de allá? Ya que estamos en las comparaciones, a ver qué opinan de la lista de artistas, Rayitos.
6: Sí, amigos, el palenque de allá también tiene figuras padres. Van a tener el día 7 a Rami Valenzuela, el día 8 a tu ídolo Luis R. Conríquez, el día 9 a Conjunto Primavera, el día 13, porque aquí también les repetimos que no hay todos los días palenque, María José, el 14 a Matute, el 15 Pesado de Invasores, el 16 Cornelio Vega, el 20 Las Horóscopos de Durango, el 21 Grupo Firme, el 23 Las Hash, 27 Manuel y Mijares, 28 Marca Registrada, 29 Eden Muñoz. Con eso ya nos opacó en el palenque porque está Eden Muñoz, y el 30 Julián Álvarez en el cierre de la FENAPO. Está así. Bien.
5: Sí, pues sí. Con eso de lo de Den Muñoz van a decir, no, ya con eso nos ganaron, pero efectivamente son menos días y les faltan pues más figuras, ¿no? Pero la verdad es que han crecido mucho también en su palenque. Saludos a nuestro amigo Angelito que dice, amigos, disculpen, pero ese cartel de la FENAPO no le llega al de Aguascalientes. Ah, no, este ya lo había leído, perdóname. No, Angelito. El tuyo es el de como diseñador, si eres principiante o si solo te encargas del diseño, siempre hay autoridades superiores que tienen que revisar el diseño. Si como recién egresado no sabes ortografía, se espera que alguien con un mando superior te haga observaciones. Muy bien. Y para todos los que digan que está mejor la Feria de San Luis, ¡que se larguen! Y nos pone aquí el de el jefe ese de la familia Peluche.
6: Mm.
5: Sí, que se largue.
6: Porque también si nos ponemos exigentes y vamos, y no lo voy a decir en mala onda, pero claro que está Katy Perry, pero también hay un día donde está Laberinto.
5: Uh-huh.
6: También hay un día donde está pues Talento Potosino. También están los alameños. O sea, digamos que también hay que ver que.
5: Pero no es que eso no lo ven. Es como la de León, ¿te has fijado?
6: Sí.
5: O sea, la de León les hemos dicho, y con todo respeto. Pero no, es que ya nos ganó porque llevaron a los Foo Fighters, porque llevaron a Sam Smith. Sí, pero un día iban los alameños, otro día iba la Cumbre con K, otro día iban unos que pues los conocemos así de toda la vida y que tampoco... Otro día iba Paty Cantú,
6: uh-huh,
5: ¿no? Moenia, que también yo los quiero y los aprecio, pero pues también hay que ver el todo, ¿no?
6: Sí, y la gente solo ve... pues los grandes, ajá, ¿no? Y también los días donde no hay nadota.
5: Sí, pues ¿qué opinan, amigos? Se pone interesante, ¿verdad? Esto. Después del corte les tenemos mucho más porque hay muchas historias de que ver.
4: 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En Radio BI son las 5 con 24 minutos. 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
5: Amigos, y muchas gracias por sus mensajes. Los invitamos a que participen en nuestra dinámica de la BI Sombrilla, porque todos los días vamos a elegir a ganadores. Nuestra productora Jimena está revisando cada una de sus publicaciones, sí, de sus fotos de antaño. Así que busquen nuestro video que hicimos aquí en la plaza con el perrito y todo, y todavía pueden participar. Hoy, al finalizar el programa, les estaremos dando a conocer el ganador del día de hoy.
6: Para que participen, sí, y pues ya veamos quién se lleva su BI Sombrilla.
5: Muy bien. ¿Más historias de qué de él?
6: Sí, amigos, vamos a platicarles ahora de Ricardo Acosta, que justamente les decíamos que ha estado muy constantemente esta agrupación por acá, por Aguascalientes. Y fíjense que en una publicación que se está viralizando en redes sociales, vemos cómo en uno de los conciertos de los Acosta por allá por Estados Unidos, para ser exactos, allá en Nueva York, estaba Ricardo Acosta, pues ahí en el show, dando su espectáculo, y de repente vemos como uno de los momentos fue donde una fan se trepó al escenario como para querer beso, abrazo de Ricardo, y él como que la alejó, no le quiso hacer mucho jalón, y pues la gente decía que sangrón, que no quiso y todo esto. Y luego otro video donde evidentemente no tenemos contexto, al momento que se viraliza pues solo vemos el video de unos cuantos segundos y claro que decimos... ¿Qué maldito, el peor del mundo, ¿no?
5: Sí.
6: Y aparecía justamente pues ahí pisoteando un sombrero, haciendo diferentes actividades como que lo hacían ver muy molesto, ahí rompiendo un sombrero. Vamos a escuchar un audio justamente de cómo de repente sacó a un fan, pero evidentemente no tenemos contexto de qué es lo que había pasado, y a un seguidor de ahí, bueno, lo sacó a la calle a pura mentada.
5: Lo trapeó.
6: Le dio su buen jalón de orejas y escuchemos lo que dijo, porque, pues sí, no sé cuál grosería le faltó, pero se una enojó. Gran mayoría sí dijo. Escuchemos.
9: Edúcate, edúcate, güey. Edúcate porque yo no me llevo contigo. ¿Sí? Sáquenme a ese güey de aquí. Sáquenme de aquí. Respétame. Yo no te he faltado el respeto. ¿Dónde están los de seguridad? Que lo saquen. Quiero, que lo saquen. No te lo voy a permitir.

0: Sáquenlo al güey. Ahora sí me empa, que no se lo pasamos a nadie. No venimos a que nos falten el respeto. ¿Ok? Que quede claro.
1: Ay, pues ahí está el contexto, o sea, de lo que lo hizo enojar, porque nada más era el video donde está pisando el sombrero muy enojado. A algunos les parece que sobre reaccionó y otros, pues la verdad es que lo están cancelando muy feo, a Ricardo, como de que no aguanta nada, que sí ya está muy grande de edad, que pues se portó muy mal, muy feo con el fan, pero sí se nota que estaba muy enojado. Y la verdad es que él es especial, o sea, los hemos entrevistado varias veces y es el que tiene la vibra pues más pesada,
2: sí,
1: ¿no?
2: Y se ve que es de mecha corta.
1: Sí.
2: No se ve que es de mecha corta. Sin embargo, ya hubo un comunicado que nadie pidió y creo que no era necesario que lo hicieran porque pues hay un mensaje donde justo se lee lo siguiente. A nuestro querido público y a todas las personas que han visto el video que circula en redes sociales, queremos expresar que durante más de 40 años de trayectoria en Los Acosta siempre hemos procurado brindar respeto, cariño y entrega total a nuestro público, porque gracias a ustedes hemos vivido una carrera llena de momentos inolvidables. El pasado domingo, durante nuestra presentación y faltando únicamente un tema para concluir el show, se presentó una situación desafortunada en la que una persona le lanzó una tejana negra, pues de forma, pues sí, muy, ahora sí que muy golpeada, ¿no? Y discretamente, pues esto cayó en el rostro de Ricardo, como una charla y como este momento donde él tuvo para hablar con el fulano en cuestión, y una clara agresión a su persona mientras él se encontraba cantando ahí en el escenario, ¿no? Reconocemos que la relación posterior a esto fue un momento de enojo e impotencia tras la agresión recibida. Somos seres humanos y aunque nunca ha sido nuestra manera de actuar, la situación nos tomó por sorpresa. Y bueno, ya nos agradecen y demás. En resumen, lo que dijo fue: somos humanos y también se sabe encamionar.
1: Así es, ya, como lo estamos viendo.
2: Pero
1: hubiera
2: puesto así, ya, para que el cariño de la gente, sí, los quieren mucho, pero somos humanos y luego también explotamos.
1: Sí, no, echaron un rollazo, sí, ¿verdad? Pero bueno, ahí están los videos ya, amigos. Y pues vamos ahora con Imelda Tuñón, que pues ha estado en mucho proceso legal. Y en este video, es que, ay no, de veras. Dice que ella ya está harta de tanto proceso, ¿no? Que ha estado viviendo, pero es que también y luego los que ella misma se busca. O sea, como el tema de José Manuel Figueroa, ¿no?
2: ¿Quién le pidió su opinión sobre un tema que no le incumbe?
1: Porque hizo eso de hacer estas acusaciones tan graves en su contra. Pues de esta manera, ella dice que ya se fastidió de las demandas. Ah, bueno.
2: Vamos a escuchar
1: a Imelda.
3: Es que yo creo que, mira, si yo ya me fastidié de hablar del tema, yo creo que ya todo el mundo se fastidió de hablar del tema. Y sobre todo yo creo que la gente ya se... O sea, yo cuando veo entrevistas mías o de cualquier persona que está hablando de temas legales que son de nuestro asunto, que lo veo casi diario, yo me fastidio. Yo no me imagino la gente cómo se harta, ¿no? O sea, también es que hay que estar conscientes que... O sea, no todo el tiempo puedes estar en eso, no todo el tiempo puedes estar hablando de estos temas que son tan desgastantes y sobre todo que ni siquiera estoy llevando yo me echo de conocimiento legal básico.
4: Ajá.
3: Porque a mí me gusta aprender de todo, pero la realidad es que a la gente no le vas a convencer de algo por términos legales, porque el mundo de la farándula es un mundo de fantasía y la gente lo tiene que entender en algún punto.
4: ¿Cómo estás llevando el tema de José Manuel? ¿Cómo lo estás viviendo tú en este momento el tema con José Manuel? Porque, bueno, el día de hoy no ha sido notificada.
3: Mira, no he sido notificada, pero también una cosa, yo no tengo por qué darle la dirección en donde vivo y convivo con mi hijo. Hubo una situación muy fea en donde él mandó medios de comunicación afuera, no de donde vivo exactamente, pero cerca de ahí. Entonces, o sea, yo no tengo por qué darle indicaciones de dónde existo con mi hijo y pues no pienso hablar más de este tema porque la verdad es que voy a respetar su palabra de que dijo que lo íbamos a mantener solo en términos legales. Él lo dijo así, yo lo respeto y pues por ahí nos vamos.
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5: 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En Radio BI son las 5:32. 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
1: En WhatsApp nos dicen: chicos, yo

0: Pero según
1: es en la isla.
0: Ya tiene años.
1: Según,
0: ¿no?
1: Yo, es en la isla, como ahí por el centro de convenciones, donde hay como un jardín.
0: Ajá, sí, es como la isla.
1: Y era el día, y yo me acuerdo el día perfectamente bien, porque era el día de la Orquesta Sinfónica Militar, porque ese día yo me puse una camisa que parecía de, como de zoológico.
0: Pero eso es como del 23, ¿será?
1: Pues por ahí.
0: Sí, unos tres
1: años.
0: Sí,
1: del 2023.
0: Sí.
1: Sí.
0: Muy bien.
1: Ese día me acuerdo que fue un día, bueno, es que es, es chiste local, pero fue un día que yo en la mañana me fui a la presentación de la feria de Calvillo.
0: Ajá. Uh-huh.
1: Y hasta grabamos un video en la noche donde te entrevistaban los de los medios y que decían que yo tuve que haber ido temprano a la rueda de lo de Calvillo y no sé cuánta cosa, ¿no te acuerdas?
0: Ah, claro, claro.
1: Sí, y me acuerdo porque traía esa camisa porque yo dije, porque inventado, entonces dije, me llevo esa camisa que parece como de militar el día de la Sinfónica.
0: Que sí debe haber sido la del 23.
1: ¿Del 23?
0: Sí.
1: Porque aparte, o ese 24. Día como que fuimos a la Illusion porque pues llegamos más tarde a la Sinfónica.
0: Ah, bueno, pues bueno, ahí está, amigos, atentos, pueden seguir participando y mañana vamos a decirles el nombre del siguiente ganador. Vamos ahora con Jorge Ortiz de Pinedo, que también fue noticia el día de ayer porque empezaron a surgir varias publicaciones de páginas de dudosa procedencia. Digo, gracias por la confianza siempre que tienen en mandarnos captura de, oigan, esto es cierto, pero luego cuando ves el nombre del perfil y que dices, pero es que ese ni es un medio. Ni nada, pero pues bueno, la gente se asusta que supuestamente Jorge Ortiz de Pinedo había fallecido. Y en la cuenta oficial del señor Jorge, pues publicaron este comunicado o este escrito firmado por él que dice: agradezco de corazón las muestras de cariño y de respeto que han externado personas del público y de los medios de comunicación por una noticia falsa de mi supuesto deceso, originada por el mensaje que subí a mis redes manifestando mi pesar por la partida de mi amigo y compañero del patronato de la Casa del Actor, el licenciado Javier Coello Trejo. Me encuentro bien de salud, pero triste por la partida de mi amigo, es lo que aclaró Jorge Ortiz de Pinedo, que afortunadamente está muy bien. Y hablando de estas noticias, fíjense que el Malilla subió a su cuenta oficial ahí en redes de Facebook y de Instagram una captura de una nota que subieron en una página donde ya sabes que te enganchan para, o esto del clickbait, ¿no? Para que te metas a la página. Y este es un perfil de TV Azteca Morelos, su perfil oficial, que dice: murió el Malilla. Esto se sabe sobre el asesinato del cantante de reggaetón mexicano. Entonces, mientras ves si sí o si no, la gente le da clic y eso beneficia a la página. Pero qué feo que estén haciendo esto. TV Notas lo está haciendo de manera muy, muy fea, porque ponen la cara de un artista, no sé, Sebastián Rulli. Descanse en paz, en negro, ¿verdad? Y luego abajo, está muy triste por el fallecimiento de su perrita. Algo así, ¿no?
1: Entonces, a mí me dan risa los de los que ya se murieron hace años.
0: Ah, claro.
1: O sea, de que se murió fulanito y tú no manches.
0: Y así, pero si ya lleva como 4 años.
1: Pero ya tiene como 4 años muerto, pero al momento te como que a lo mejor no la captas.
0: Sí, sí, le brinca a la gente. Y
1: Las Estrellas es la peor últimamente, la de Unicable también. O sea, que incluso con talento de su propia empresa también lo hace, ¿no?
0: Ay, qué feo.
1: Nicola de luto, y era pues sí estaba de luto, pues, pero así de que murió actor de La Rosa de Guadalupe. Con todo respeto, pero el que salió en el capítulo 3 de la temporada 1 hace 20 años.
0: Sí.
1: Y tú de, ay, pero como dice que es el actor que se murió, pues ahí vas a darle clic.
0: Eso se llama clickbait, o sea, te enganchan para que te metas a la nota. No, y luego, por ejemplo, creo que la más reciente que salió en TV Notas era la de David Ostrowski, que también ya tiene rato que falleció. Uh-huh. Entonces alguien pone: lo lamento mucho, gran actor. Y luego ellos contestan con emojis de tristeza. Uh-huh. O así de, pero ¿cómo es posible? Pero si lo acababa de ver en una telenovela. O sea, responden como si de verdad acabara de fallecer, pero es para seguir el juego, ¿no? La sí. misma página.
1: No, y además también porque la gente pues nos causa morbo que no te digan la información completa.
0: Ajá, entonces, sí, como nada de, más es como
1: ay,
0: de...
1: Yo a veces le pico a una de aquí de Aguascalientes ay, que pone pues lo del clima.
0: Sí.
1: Entonces, lloverá hoy en Aguascalientes sí. y te metes y lo primero que dices es: hoy no va a llover.
0: Ajá.
1: Pero ya me hice adicto a picarle para que me diga que no
0: pero
1: va a llover.
0: Pero ellos tienen muchas de estas también.
1: Ajá, sí. Pero es como la línea de la empresa, por Ajá. lo que veo.
0: Pero como de las...
1: Como de la región.
0: De las regionales,
1: Ajá,
0: ¿no? Porque
1: sí.
0: no he visto que la
1: nacional.
0: Azteca Nacional no. se atreva a tanto.
1: Sí, pero la de aquí sí es así de que...
0: La de
1: lloverá
0: aquí,
1: en
0: sí.
1: Aguascalientes y yo, a ver. Y ya la... O sea, sí, la descripción de la nota, no el cuerpo completo, es... Hoy no creo que llueva, Ajá, que no sé qué, y yo sí. caí. Caí con todo el gusto del mundo.
0: Pues, ¿cómo ven, amigo? Ah, ya no alcanzamos a lo demás, ¿verdad?
1: No, pero mañana les platicamos,
0: ¿no? Se los dejamos,
1: ¿no?
0: Sí, para mañana, porque les tenemos mucha cosa. Mañana es jueves de confesiones y saludos a nuestros amigos de Vive Jesús María, que nos invitaron a su programa de Qué Gran Día ahí en la mañana.
1: Sí.
0: Estuvimos visitándolos. Mucho éxito a Arturo y gracias a Cristi, a Su, a todos. Gracias por recibirnos. Uh-huh. Nos la pasamos muy bien en Qué Gran Día. Y pues les contamos más de
1: esto
0: y más.
1: Sí, los mañana. Queremos, amigos. Sí. Hasta mañana.
0: Bye.
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2: 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En Radio BI son las 5:39.
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7: 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El tremendo juez de la tremenda corte va a resolver un tremendo caso.
8: Buenas noches, secretario.
7: Buenas noches, señor juez. ¿Cómo se siente usted hoy?
8: Campana, hoy me siento joven y fuerte, como si tuviera 25 años.
7: ¿25 años de casado?
8: No, señor, 25 años de edad.
7: Bueno, usted dice años de 24 meses cada uno, ¿verdad?
8: No, señor, años de 12 meses.
7: No me diga. Entonces usted se siente hoy joven.
8: Sí.
7: Y fuerte.
8: Sí.
7: Como si tuviera usted 25 años.
8: Sí.
7: ¿Y ya le dijo todo eso al médico?
8: No.
7: Ah, pues dígaselo, porque eso es grave.
8: ¿Cómo que es grave?
7: Oh, ya lo creo que sí. ¿Desde cuándo padece usted de esas alucinaciones,
8: doctor? Póngase 5 pesos de multa por esa pregunta.
7: Pero mire, doctor, yo...
8: No miro nada. Dígame qué caso tenemos hoy, qué es lo que me interesa.
7: All right. Déjeme ver el acta. Lo que tenemos hoy es un hurto.
8: ¿De cuánto es el hurto?
7: De 100 pesos.
8: ¿Quién fue la víctima?
7: Un bodeguero.
8: Llame a los complicados en ese bodeguericidio.
7: Enseguida, señor juez. Rudecindo Caldeiro y Escoviña.
9: ¡Presente!
7: José Candelario Tres Patines.
9: ¡A la reja!
8: ¿Qué hubo, secretario? ¿No vino hoy Nananina?
7: No, señor. La broma. No.
10: Ella es la pobre, está...
8: ¿Qué está? ¿Qué?
10: ¿Quién está le pregunta? Corriendo atrás de la fabada.
8: ¿Qué fabada? ¿De la comida?
10: De la papa.
8: ¿De la comida?
10: Sí.
8: ¿Quién le preguntó a usted nada?
10: No, pero...
8: No, pero yo se lo pregunté.
10: Sí.
8: No se lo pregunté,
10: no.
8: ¿Verdad? Póngale 10 pesos de multa por meterse en lo que no le importa.
7: Bien, muy
8: bien. A ver,
7: bien.
8: ¿Por qué no vino, me dijo?
7: Porque la bronca es entre estos dos señores.
8: Ah, muy bien. Supongo que usted será el bodeguero a quien le hurtaron los 100 pesos, ¿no es así, Rudecindo?
9: Desdichadamente, sí, señor. Me lo hurtó ese bandolero de Tres Patines, dicho sea lo de bandolero, sin ánimo de ofender.
8: ¿Sin ánimo de ofender a Tres Patines?
9: No, sin ánimo de ofender a los bandoleros.
10: Bueno, Rudecindo, no diga eso, chico. Mira que hoy sí es verdad que no tiene razón ninguna, chico.
9: ¿Cómo que no tengo razón, hombre? Por Dios, todavía tiene usted la poca vergüenza de negarlo.
8: Bueno, no empiece. No empiecen a discutir. ¿Sí? ¿Usted quiere hoy seguir premiándose así solo, así? Vamos al caso. ¿Qué fue lo que pasó, Rudecindo?
9: Pues verá usted, doctor. Resulta ser que hará cuestión de 2 semanas y media, centímetro más o menos, que me estoy dedicando otra vez a la venta de víveres al menudeo.
8: ¿Y eso? ¿Abrió usted otra bodega?
9: Sí, señor. No le voy a decir que sea una bodega muy buena, es la verdad, ¿no? Porque una bodega, para ser buena, tiene que estar en una esquina y en bajos.
8: ¿Y la suya no está en una esquina y en bajos?
9: No, señor, está en medianía de cuadra y en altos.
8: No me diga.
9: Sí,
8: la bodega esa está en unos altos, ¿verdad?
9: Sí, Porque yo anduve buscando unos bajos desalquilados que fueran baratos, doctor, sí. No, pero no los encontré. Entonces me propusieron una azotea que estaba bastante buena, ¿no? Uh-huh. Y como que no había otra cosa, pues dije, bueno, pues ahí mismo pongo la bodega.
8: ¿En una azotea?
9: Sí, señor.
8: ¿Y los marchantes suben a comprar ahí?
9: ¿Qué va, hombre? No hay uno solo que quiera subir. Pero bueno, eso no es problema, doctor, ¿no? Porque ellos piden que las cosas por teléfono y yo se las mando.
8: Ah, vamos, ¿tiene usted mensajeros?
9: Sí, señor, sí. La casa tiene un servicio especial de mensajeros.
8: ¿En bicicleta?
9: No, en paracaídas.
8: ¿Cómo en paracaídas?
9: Sí, es lo más moderno que se conoce, doctor. Usted, supongamos, veamos usted a la bodega, ¿no? Sí. Pide 3 centavos y medio de sal. Sí. Entonces yo pongo la sal en un cartucho. Se lo doy al mensajero. El mensajero se encarama en el muro de la azotea. Abre el paracaídas, se tira y a los 2 segundos y medio ya está en la calle.
8: ¿Qué me cuenta? A los 2 segundos y medio ya está en la calle.
10: Sí, sí, ese promedio de bajada que hay en el itinerario de paracaídas, ¿no? Uh-huh. A los 2 segundos y medio en la calle y a los 12 minutos y medio está en emergencia ya, chico.
8: ¿Cómo en emergencia?
10: Sí, chico, yo soy uno de los mensajeros de la bodega esa, chico. Y la primera vez que me tiré en paracaídas desde la azotea, la cosa salió bastante bien, esa es la verdad, chico.
8: Salió bastante bien, ¿no?
10: Sí, en la mano izquierda yo llevaba un cartucho con 1 docena de huevos. Sí. Que lo había pedido un marchante. Y en la mano derecha 5 botellas de cerveza que había pedido otro, chico.
8: ¿Ah, sí? ¿Qué?
10: Nada, pues nada, que yo me subí al muro de la azotea, me tiré, llegué al suelo. Seguí para la casa del primer marchante, toqué el timbre, salió la cocinera y yo le pregunté: por una feliz casualidad, ¿los huevos que ustedes pidieron eran para tortillas?
8: ¿Qué le dijo la cocinera?
10: Que no, que eran para freír. Entonces ya tú sabes, yo le dije, pues mire, mejor que los frían con cartuchito, porque vienen un poco esparramados.
8: ¿Cómo esparramados?
10: Sí, pues cuando yo salí de la bodega, lo que llevaba dentro del cartucho era 1 docena de huevos, tú sabes. Mm. Pero cuando llegué a la casa ya no era 1 docena, chico.
8: ¿Qué era entonces?
10: 1/2 litro, chico.
8: ¿Cómo 1/2 litro?
10: Sí, porque salieron sólidos, pero llegaron líquidos, tú sabes.
8: No me digas, las 5 botellas de cerveza que había pedido el otro marchante.
10: Bueno, esas llegaron bien, pero destapadas,
8: ¿no? Menos mal, solo llegaron destapadas,
10: sí,
8: ¿no?
10: Sí, lo único que la botella de cerveza generalmente se destapan por arriba, ¿verdad?
8: Sí.
10: Bueno, pues estas no, estas llegaron destapadas por abajo, por un costado.
8: Por abajo y por un costado, sí. Entonces llegaron rotas.
10: Bueno, rota completamente no, porque yo había pedacitos de botella que estaban enteros. Los picos casi todos los tenía enredados los dedos yo, ¿no?
8: ¿Lo qué?
10: Los picos de la botella.
8: Ah, sí. Ah, usted llevaba los 3 picos en la...
10: Sí, las 5 botellas repartidas, sí.
8: ¿Qué me cuenta? Y esa fue la primera vez que usted se tiró, ¿verdad?
10: Sí, porque la segunda yo llevaba 10 libras de papa. Oye, esto.
8: Sí.
10: Para otro marchante. Entonces me tiré de la azotea, abrí el paracaídas, sujeté bien la papa. Y para que la cosa saliera como era debido, el paracaídas, la papa y yo teníamos que haber llegado al suelo al mismo tiempo, ¿no es eso?
8: Claro que sí.
10: Ya lo ves, se lo dije a Rudecito y dice que no.
8: ¿Cómo que no?
10: Bueno, sí, decía que no. Pues primero, oye, me llegó el paracaídas, mire eso.
8: El paracaídas.
10: Después llegué yo. Y a lo último de todo llegaron las lluvias, chico.
8: ¿Cómo que llegaron las lluvias?
10: La lluvia de papa, porque, óyeme, cuando yo estaba allá en el suelo, las papas me caían encima y figúrate tú, cada vez que me caía encima una papa era un tremendo papazo, chico.
8: Bueno, bueno, pero acláreme una cosa. ¿Usted llegó al suelo después que el paracaídas?
10: Bastante después, la verdad, chico. Y eso que yo le gritaba al paracaídas, espérame, no te me apure tanto, chico. Pero él no me hizo caso, ya tú sabes. A los 12 minutos y medio, trepatín en emergencia con una pata desencolada.
9: Desencolada no, señor. Deslocada.
10: Bueno, como sea, chico, pero el caso es que cuando yo quería caminar para acá, pues la pata caminaba para allá, chico. Y todo es por culpa de Rudecindo, chico.
9: Mía no, porque un accidente lo tiene cualquiera. Y además, yo no le di a usted los 50 pesos de indemnización que me pidió por esa pata rota.
10: Bueno, sí.
9: ¿Y entonces de qué se queja?
10: No, si yo no me quejo, chico. Yo le estoy explicando al juez cómo funciona el servicio de mensajero de la casa tuya, nada más, chico.
9: Ah, bueno, porque si se va a ver, usted se rompió la pata por tirarse mal.
8: Ah, vamos, Trepatines se tiró mal.
9: Claro que sí, doctor. Yo siempre les advierto a los mensajeros que no se tiren de pie, porque si falla el paracaídas se pueden romper una pata.
8: ¿Y cómo tienen que tirarse entonces?
9: De cabeza.
8: ¿Y si se tiran de cabeza no pueden romperse la cabeza?
9: Sí, pero hay menos probabilidad porque la cabeza es una nada más, mientras que las patas son 4, doctor.
10: ¿Cómo que son 4? Póngamela una multa al español ese.
8: No me da la gana, no me mande poner multa.
10: ¿Pero qué 4 patas de
8: qué? ¡Cállese la boca!
10: Y obliga a la gente que se vende para tirarse.
8: ¿Cómo que se...?
10: Para que no vea uno ni la guagua ni los camiones ni nada, chico.
8: ¿Lo obliga a taparse los ojos?
10: Sí, chico, que se tire vendado.
8: Bueno.
9: Ah, bueno, con papel pero... de caramelo se pega ahí el cara, sí, bueno, papel de caramelo.
8: Vamos, no hable usted, que ya estoy viendo aquí una cosa que no me gusta. Vamos a ver, usted le pagó una indemnización a Tres Patines por ese accidente, ¿verdad?
9: Ah, sí, señor, 50 pesos como 50 soles de mi vida, lo cual no ha sido obstáculo para que ese bandolero me robara 100 pesos más.
10: Mentira, Rudecindo, yo no te robé nada,
9: chico. Sí, señor, que me lo robó usted. Y la culpa la tengo yo por haberlo colocado de mensajero en mi bodega.
8: Bueno, pero eso precisamente le iba a preguntar yo a usted. ¿Por qué colocó usted a Tres Patines sabiendo de sobra cómo es Tres Patines?
9: Usted sabe cómo es el corazón español, doctor, ¿no? Me lo garantizó su tío Crescencio, que es una buena persona. Me dijo que esta vez se portaría bien y yo lo creí.
8: Su tío Crescencio. Uh-huh. ¿Ese tío es nuevo, Tres Patines?
10: Sí, no, me lo estrené la semana pasada.
8: No me diga.
10: ¿Por qué? No, ¿tú lo conocías?
8: No, yo no lo conocía.
10: Bueno, es que yo tengo cuatro tíos, ¿tú sabes?
8: Sí.
10: Mi tío Venancio, el tío mío Leorcio.
8: ¿El tío qué?
10: Leorcio.
8: Leoncio,
10: sí. ¿Tú lo conoces, no?
8: No, pues, sí, pero usted me ha hablado
10: y
8: de él.
10: Y mi tío Crescencio y el tío mío Piloncio.
8: Ah, que ya Piloncio, ese, sí, Piloncio lo conozco. Mira, sí. Acá, y todos sus tíos, todos son tan sinvergüenzas como usted.
10: No, chico, no. No. Mis tíos son todos personas decentes, chico.
8: Ah.
10: ¿Tú puedes creer que no parecen de la familia? Esa es la verdad, chico.
8: Bueno, ¿y cómo han podido mantenerse así? Ya sé, no se juntan con usted.
10: No, porque ninguno vive cerca, tú sabes. Mi tío Venancio es boticario. ¿Y tú sabes dónde tiene la botica?
8: ¿Dónde?
10: En Remedio, chico.
8: Qué casualidad, ser boticario y vivir en Remedio.
10: Sí, no, no, es casualidad. No, es no. Que cada uno se mudó para el sitio que más le convenía para el negocio, ¿no?
8: Ah, vamos, lo hicieron a propósito.
10: Sí, porque mi tío Leocio es guagüero. ¿Y tú sabes dónde vive ese?
8: ¿Dónde?
10: El Racho Veloz.
8: Ah, está bien. ¿Y su tío Crescencio?
10: Ese es bombero. Ya que tú no me aciertas dónde vive, ¿verdad?
8: Déjeme pensar.
10: Mira, ve.
8: Cienfuegos.
10: Frío.
8: Quemado de Winnie.
10: Frío también. ¿Te da por vencido?
8: Sí, ¿dónde vive?
10: En la cueva del humo.
8: No me digas. Venga acá, ¿y su tío Piloncio?
10: Mi tío Piloncio se dedica a criar guanajo, chico.
8: Sí.
10: Porque eso es lo que a él le gusta. Siempre lo verás con un guanajo al lado, chico.
8: ¿Y dónde vive ese, en Guanajay?
10: No, al lado de Ruecindo.
9: ¡Bendito Dios! Doctor, en nombre de Pedrito Rico, póngale usted una multa de 20 pesos. Hágame el favor.
8: No, Ruecindo. Déjelo que me informe sobre su familia, que
10: no
8: siempre
10: te hagas, siempre tú eres más rico que Pedrito, óyeme. Porque yo sé que tú tienes dinero en cantidad.
9: No, no tengo nada,
10: de
9: hombre.
8: Bueno, dejen eso. De modo que esos son sus cuatro tíos, ¿verdad?
10: Sí, luego tengo tres tías, que son... las tres tías son mujeres las tres.
8: Sí, ya lo sé.
10: Sí. Tres tías, que mujer. La pobre no está muy bien de salud, tú sabes, las tres están bastante malas.
8: ¿De veras?
10: Sí, una tía mía es Sara.
8: ¿Qué tiene su tía Sara?
10: Sara Sarampión. Y la otra es Mirdalia.
8: ¿Qué tiene su tía Mirdalia?
10: Mirdalitis.
8: Mirdalitis.
10: Y la otra es mi tía Pancha, que ya tiene 84 años y está muy viejita, chico.
8: ¿Qué enfermedad tiene esa?
10: No, ninguna, chico. Esa está bien de salud, chico.
8: ¿Qué quedamos? ¿No dijo usted que también estaba mala?
10: Compadre, ¿tú quieres que esté buena con 84 años?
8: All right. Y esa es toda su familia, ¿verdad?
10: Bueno, chico, luego está mamita, tú sabes. Pero a esa ya tú la conoces, ¿verdad?
8: Sí.
10: Sí,
8: oh,
10: sí.
8: Oh.
10: Sí. No, sí, yo sé.
8: Oh. Oh, y bien que la conozco.
10: Ya lo creo, sí. Luego queda el tío mío ese, ¿cómo se llama? Sandalio.
8: ¿Tío? Entonces hay más tío.
10: No, yo le digo tío, pero es primo, tú sabes.
8: Ah.
10: Es sí. Zapatero. Hay sí. Otro primo mío, Eladio.
8: Sí.
10: Sí, que él vive en el pueblo de Guanábana. Ese es el heladero.
8: Heladero.
10: Todo el mundo le dice Eladio de Guanábana. Y mi primo Juanito. Primo Juanito, que óyeme, viejo, chico. Es una clase de admirador tuyo que se pasó, chico.
8: ¿De veras?
10: Ah. Se pasa la vida diciendo que tú eres el juez más inteligente del mundo, que tienes una cultura salvaje, que tienes un talento tremendo.
8: Caramba.
10: Como te hace eulogio ese hombre.
8: Caramba, chico. Pues me alegro de conocer un hombre que se exprese tan bien de mí.
10: Sí.
8: ¿Dónde vive ese?
10: Bueno, ese está metido en mazorra, no lo sabe.
8: 100 pesos de multa.
10: ¿Por qué, chico? ¿Qué culpa tengo yo de que lo obligan a vivir allí, chico?
8: ¡Cállese la boca!
10: Eso es lo que eso es lo que le gritan a él cuando se pone a decir que tú eres inteligente.
8: ¡100 pesos más!
10: Pero óyeme.
8: ¡Silencio!
10: ¿Cuánto me pusiste?
8: 100.
10: Pásamelo todo para la lotería.
8: La lotería, ¿no? A usted lo voy a enseñar yo a respetar a la justicia. Vamos a ver usted, Rudecindo. ¿Quién le recomendó a Tres Patines? Fue su tío Crescencio, ¿verdad?
9: Sí, doctor. Y como ese tío es una persona decente, sí. Yo accedí a su petición y coloqué a Tres Patines, pero creyendo que esta vez se portaría bien.
10: Sí, ah. Pero Rudecindo, vamos a aclarar eso. Porque a mí me gustan las cosas claras. Mi tío Crescencio te dijo que yo me iba a portar bien.
9: Sí, señor.
10: ¿Y yo no me porté bien?
9: No, señor.
10: Caballero, nunca hubiera creído que mi tío Crescencio fallara de ese modo. Está visto que ya uno no... Oye, no se puede creer en nadie, chico.
9: Bendito sea Dios, pero si la culpa de que su tío Crescencio fallara la tuvo usted mismo,
10: No, Rudecindo, mi tío fue el que se puso con el problema de la... Bueno, yo... Déjenme eso a mí, caballero.
8: ¿Cómo que se lo dejen a usted?
10: Sí, yo arreglo eso con mi tío Crescencio, chico.
8: Ah, ¿usted lo arregla?
10: Sí, yo le explico cómo fue la cosa y estoy seguro de que no va a haber problema,
8: chico. ¿No tiene miedo de que se ponga bravo?
10: No, tiene muy mal genio y por cualquier cosa suena a la galleta, ¿no? Pero en la forma que yo se lo pienso explicar, es muy difícil que me dé la galleta.
8: ¿Por qué?
10: Porque yo le pienso explicar el asunto por teléfono, ¿tú sabes?
8: En fin, Rudecindo, ¿qué fue lo que le hizo Tres Patines a usted?
9: Pues verás, hijo, verás. ¿Qué? Digo, imagínese usted, doctor, no, que el mismo día que le di los 50 pesos de indemnización para que se curara su pata rota, le di 100 pesos más para que se los entregara a Susana Caldeiro, una prima segunda mía por parte de padre, que fue la que me prestó el dinero para abrir la bodega, y a la cual, doctor, le estoy pagando a razón de 100 pesos mensuales. Y ese bandolero de Tres Patines, señor juez, no le dio nada.
10: Pero que esos 100 pesos no eran para mí también, chico.
9: ¿Qué iban a ser para usted, hombre? Por Dios, ¿usted no conoce a Susana Caldeiro?
10: Bueno, sí.
9: ¿Y yo no le dije bien claro que esos 100 pesos eran para Susana?
10: ¿Para Susana? Hágame el favor, chico. Si ahora es que me vengo a dar cuenta yo de lo que ha pasado.
8: ¿Qué
10: chico?
8: Fue lo que ha pasado?
10: Hombre, que la cosa vino ligada, señor juez, chico. Y por eso es que yo me figuré que todo el dinero era para mí,
8: ¿y
10: chico?
8: ¿Por qué se figuró usted eso?
10: Porque yo le dije a Rulecindo que me tenía que dar 50 pesos para acabar de componer mi pata rota. Ajá. Y él me dijo que sí, que me lo daría al día siguiente.
8: ¿Y qué pasó?
10: Que al día siguiente me llamó, me dio un billete y me dijo: estos 50 pesos son para su pata rota. Y luego me dio otro y me dijo: estos 100 son para Susana. ¿Y sabe lo que entendí yo, chico?
8: ¿Qué entendió usted?
10: Que eran para la pata sana mía, chico.
8: ¿Cómo para su pata sana?
10: Sí, primero me dijo: estos son para su pata rota. Y luego me dijo: estos son para Susana. No hay ahí una equivocación, caballero, justificada.
8: Bueno, Tres Patines, pero dígame una cosa. Usted nunca se equivoca en contra suya, ¿verdad?
10: No, chico, las equivocaciones en contra de uno mismo no pueden ser nunca equivocaciones justificadas.
8: ¿Por qué?
10: Porque no son negocios, chico, dejan pérdidas, chico.
8: Escriba ahí, secretario.
7: Venga la sentencia.
8: Usted quizás estimó que su truco iba a colar, pero tiene que aflojar el guano que se cogió. Y además, como resulta que dejó mal a su tío, le pongo por este lío 500 pesos de multa.
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2: 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Póngase de pie y manténgase erguido. Ahora, estire su cuerpo entero. 1, 2. Arriba y abajo. Estire su espalda. Ahora brazos y piernas. 1, 2, 3, 4. Brazos hacia los lados y doblando las rodillas. Una vez más. 3, 4, 5, 6. Ahora girando los brazos. Primero hacia un lado, ahora hacia el otro. Brazos estirados. Repita una vez más. 1, 2, 3, 4. Piernas extendidas. Pecho estirado. Levante y baje despacio los brazos hacia los lados. Arriba, abajo. Su pecho estirado ampliamente. 1, 2, 3, 4, 5, 6. Ahora doble su brazo levantándolo. Primero el izquierdo y regresándolo hacia abajo. Ahora subiendo el derecho y regresándolo hacia abajo. 1, 2, 3, 4, 5, 6. Ahora nos doblamos hacia enfrente con rítmicos rebotes, 3 veces seguidas. Ahora manos en sus caderas y dóblese hacia atrás. Repita el movimiento doblando hacia adelante. 4, 5, 6. Abra sus brazos y retuerza su cuerpo. Izquierda, derecha. Izquierda, derecha. Diagonalmente hacia atrás. Una vez más. Ahora a la derecha, izquierda.
12: 3, 4, 5, 6. Moviendo los pies y subiendo los brazos. Brazos hacia arriba, brazos hacia abajo. Con movimientos fuertes y cortos. Brazos arriba, brazos abajo. 1, 2, 3, 4, 5, 6. Ahora pies separados. Nos doblamos dos veces sobre el pie izquierdo y arriba estirando. Repetimos el movimiento sobre el pie derecho, una vez más hacia arriba. Una vez más. 2, 3, 4, 5, 6. Ahora giramos nuestro cuerpo entero, estirando sus brazos y girando hasta completar un círculo entero. Repetimos el movimiento en sentido contrario. Estire muy bien los músculos y cadera. 4, 5, 6. Los pies juntos otra vez. Y ahora brinca. 1, 2, 3, 4. Abre, cierra. Abre, cierra. 1, 2, 3, 4, 5, 6. Brazos y piernas. 1, 2, 3, 4. Brazos y rodillas. Moviéndolos juntos. 1, 2, 3, 4, 5, 6. Y terminamos respirando profundamente. Despacito, inhalando. Despacito, exhalando. 5, 6. Una vez más. 1, 2, 3, 4, 5, 6, 7, 8.

0: Condenan a 18 años de prisión a otro de los detenidos en el narcocampamento de Pabellón de Hidalgo. Luego proceso penal en contra del sujeto que asaltó a una vecina en Hacienda San Marcos. Pegan nuevamente asaltantes de Oxxo, ahora sucedió en la Panamericana Sur. Operativo conjunto decomisa 30 máquinas tragamonedas y clausura un restaurante. Amenazó con un machete a los policías municipales y terminó detenido. Estatales detectan a sujeto con envoltorios de droga en el interior de la central camionera. Gracias a un reporte ciudadano fueron detenidos dos que robaban material de construcción de una obra. Estas y otras noticias más hoy en Patrulla 790.
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0: Las 6:03 a.m. 6:03. Muy buenos días. Esto es Patrulla 790. Mi nombre es Juan Luis Díaz y les saludo con mucho gusto como todas las mañanas en este inicio de actividades en esta mañana de jueves, jueves 28 de mayo del año 2026. El termómetro marca en este momento 17 grados centígrados de temperatura en el centro de Aguascalientes. Saludo y comparto micrófonos como todas las mañanas con Lorena Treviño. Lorena, ¿cómo estás? Muy buenos días.
2: Muy buenos días, Juan Luis. Pues tenemos muchísima información policíaca, así que lo invitamos a que se quede con nosotros, a que se comunique ya al 910-3508 y 910-3509. Las líneas están a su entera disposición y también a través de nuestro WhatsApp 449-910-3508.
0: Oigan, ¿no? ¿Qué creen? Me están corrigiendo de cabina, son 15 grados. 15 grados en este momento aquí en el centro de Aguascalientes. Tenemos transmisión en vivo para usted a través del Facebook de Patrulla 790, a través de nuestro canal de videos en YouTube, en la aplicación X y en www.beinoticias.com, el portal de noticias de esta empresa, el sitio web más visitado en todo Aguascalientes. Y para no variar, tenemos noticia de última hora, información de última hora, se entera usted antes que nadie a través de Patrulla 790. Hay un operativo justo en este momento aquí en el municipio capital y seguramente muchos de los habitantes de la zona oriente de nuestra ciudad, de la zona sur oriente de nuestra ciudad, ya se habrán percatado de ese nutrido número de patrullas, incluido elementos del ejército mexicano, licenciada.
2: Sí, fíjate que están cumplimentando varios cateos por allá por la zona, Juan Luis, pero además de esos cateos, también tienen como encomienda una orden de aprehensión. Ahí sí no me preguntes de qué delito, porque nos están...
0: Ese no lo van a decir.
2: Los del ejército casi que van nada más a apoyar. ¿A qué venimos? Uh-huh. A una orden de aprehensión y a cateos y así, pero no saben, o sea, los que saben a ciencia cierta, Juan Luis, son los elementos de la policía ministerial, pero sabemos que es un operativo conjunto. Sí está el ejército, pero solamente para apoyo, pero quien lleva todo el operativo son los elementos de la policía ministerial.
0: Sí, el mensaje nos llega a las 5:56 a.m. Dice, buenos días, demasiadas patrullas de la Fiscalía y del Ejército y estatales en Mariano Hidalgo. Mariano Hidalgo es esta avenida que comienza acá en la empresa Sensata. Sí, estoy
2: ahí bien, ya, ¿verdad? Sé de qué órdenes traen, Juan Luis, de los de pandillas. ¿Qué, cómo se llaman ahora?
0: Asociación delictuosa,
2: van por algunos de esos angelitos.
0: Bueno, pues entonces van a llegar, si es Mariano Hidalgo y es de pandillas, probablemente lleguen otra vez a la Emiliano Zapata.
2: Pues sí, hay varios.
0: Puede ser, también está, coincide Lomas del Ajedrez, coincide...
2: No, es que hay de todo, por allá, por aquellas colonias, puedes agarrar ahí a cualquier calle que
0: del Morelos, perdón, tenemos, ahí está variadito, está variadito, ya le informaremos un poco más adelante, pero ahorita por lo pronto, si usted está transitando por Avenida Mariano Hidalgo, repito, esta que comienza acá en Sensata Technologies, segundo anillo muy cerca del C4. Creo que también atraviesa el Infonavit Morelos, bueno. Pero te lleva a tercer anillo, ahí por el tercer milenio. Después avanza hacia la Emiliano Zapata, Lomas del Ajedrez. Si transitas por esa zona y ves una cantidad importante de patrullas, es porque se está dando cumplimiento a órdenes de cateo y órdenes de aprehensión. Las 6:07, vamos al detalle de la información policíaca. Señor productor, pásele, amigo, por favor, que se note que hoy llegaste tarde. Estábamos a punto, no te dije, íbamos a cerrar ya el programa. Estábamos a punto de cerrar micrófonos porque no había café, y si no hay café no hay programa, amigo. Si no hay café, pero ya. Te salvaste, Arturo.
2: Ya se alivianó.
0: Te salvaste, don Arturo. Muchas gracias, mi Yuri. Las 6:07, vamos al detalle de la información policíaca y comenzamos con una sentencia que fue dada a conocer por autoridades federales. Lograron obtener de un juez una sentencia condenatoria de 18 años y 4 meses de cárcel en contra de uno de los 18 detenidos en el narcocampamento que fuera desmantelado aquel 26 de julio, sábado 26 de julio del año 2025, en Pabellón de Hidalgo, que pertenece al municipio de Rincón de Romos. Habrá que mencionar que 15 de ellos, Lorena, ya habían recibido sentencia. Esta es la sentencia número 16 para el integrante, sí, número 16. Faltan dos más porque fueron un total de 18 detenidos. Hay otros dos procesos penales que siguen activos, que siguen vigentes, pero a este ya le llegó su sentencia.
2: Está condenado, Juan Luis, a 18 años y 4 meses de prisión. Y ahí te va la lista de delitos en los que está involucrado: acopio de armas de fuego, posesión de cartuchos y cargadores, portación de arma de uso exclusivo del ejército, además de delitos contra la salud y asociación delictuosa. Decíamos todavía el día de ayer, Juan Luis, cómo está el mundo al revés, porque de un sujeto que sí hizo mal, que sí tiene que estar encerrado, que sí tiene que estar con una con una sentencia buena, le dieron 200 años al que se metió a robar a Aurrera, y a estos, que son unos malandros, que son unos narcos, que son unos delincuentes,
0: integrantes,
2: envenenadores de gente, Juan Luis. O sea, de verdad, es impresionante cómo 18 años de cárcel, y es al que más le dieron, porque los otros les dieron menos, y algunos eran menores de edad, y eran gente que vienen arrastrando muertes, vienen arrastrando ejecuciones, de esa gente que usted vio enterrada ahí en Pabellón, Juan Luis, y que todavía siguen saliendo. Seguramente estos son los culpables de todo ese mugrero, Juan Luis, y aún así, 18 años, dicen los jueces. No sé quién es más incompetente, si los jueces locales o los jueces de federales, porque de verdad cada sentencia que sale federal es puro mugrero, Juan Luis. Bueno, finalmente, con esta resolución ya suman 16 personas sentenciadas de los 18 detenidos durante este gran operativo que se realizó, ¿cuándo fue? En julio del año 2025,
0: fue,
2: ¿verdad?
0: El 26 de julio, sábado 26 de julio del año 2025, el año pasado.
2: Entre los condenados aparecen varios integrantes de este grupo criminal, quienes recibieron penas de 14 años y 8 meses de prisión por los delitos relacionados también con armas de fuego, con droga, con delincuencia organizada. Y es que acuérdese usted de esos añitos que fueron difíciles para Aguascalientes cuando la delincuencia estaba a manos del charro, Juan Luis, y que todos estos integrantes que estás escuchando y estas sentencias que estás escuchando son precisamente relacionadas con este grupo criminal que era operado por este señor. Asimismo, dos adolescentes detenidos durante el operativo fueron sentenciados a 5 años de internamiento por delitos contra la salud, portación de arma de fuego, asociación delictuosa. Las autoridades informaron que todavía faltan por resolver dos procesos judiciales más, pero están, o los implicados, Juan Luis, están todavía enfrentando cargos que las instancias federales todavía no les resuelven. Pero bien, como lo acabas de señalar, el pasado 26 de julio del 2025 fue cuando localizaron este campamento, que lo localizaron ahí en Pabellón de Hidalgo, y en estas acciones pues participó el ejército mexicano, participó el Guardia Nacional, participó la policía estatal, y con apoyo de helicóptero, Juan Luis, fueron y reventaron ese rancho. Durante la seguramiento, las autoridades decomisaron un importante arsenal total que incluían 19 armas largas, un arma corta, una lanzagranadas. Imagínate de qué tipo de peligrosidad estamos hablando, que estos sujetos traían un lanzagranadas, miles de cartuchos útiles, cargadores, radios de comunicación, chalecos tácticos, eran los que usted se encontraba en la calle amedrentando a la gente, placas balísticas, traían droga también, Juan Luis, y fueron asegurados incluso prendas, equipos con la leyenda, estas que se jartaban de dónde eran ellos, de la célula criminal a la que participaban ellos, y tras su captura, varios de los detenidos fueron enviados a distintos penales federales, pero te digo, con esta sentencia miserable que de verdad no me checa. No me checa a las sentencias que hemos dado a conocer con estos sujetos que son altamente peligrosos.
0: Las 6 de la mañana con 12 minutos. Pausa, es la primera de esta mañana después del corte. Nuevo proceso penal en contra del sujeto que asaltó a una mujer vecina de Hacienda San Marcos. Después del corte, le tenemos la información.
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1: En Radio BI son las 6 con 14 minutos.
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1: Temperatura, 17 grados. 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
0: Las 6 de la mañana con 15 minutos. Antes de pasar a la siguiente información, queremos retomar una serie de mensajes que nos mandaron el día de ayer y todos venían casi que con el mismo video. Seguramente usted el día de ayer lo vio en el Facebook de Patrulla 790, le llegó en algún grupo de WhatsApp y demás, en donde se exhibía uno de los pasillos del Hospital 2 del Seguro Social. El video venía con el título de "Se está cayendo el techo". Así decía. Realmente es el plafón lo que se estaba viniendo abajo. Creo que el problema radica, Lorena, en que quien estaba intentando grabar fue obstaculizada por un guardia de seguridad. Él se le atraviesa, le quiere tapar y demás. Si el guardia le hubiera dicho, señorita, no es lo que usted está pensando, le hubiera explicado, a lo mejor ya hasta le da flojera a ella compartir el video, pero como alguien opuso resistencia, solamente validó las sospechas de ella. Se está cayendo el techo del área de urgencias del Hospital 2 del Seguro Social. Bueno, pues la delegación del Seguro Social el día de hoy sale a aclarar esta situación. Y dice lo siguiente su comunicado: respecto a las obras de remodelación que se realizan en el servicio de urgencias del Hospital General de Zona Número 2, la representación del Instituto Mexicano del Seguro Social en Aguascalientes informa: con la finalidad de ampliar y mejorar la atención en el servicio de urgencias del Hospital 2, se realizan trabajos de remodelación en dicha área. Durante maniobras de demolición controlada de dos muros, las vibraciones ocasionaron el desplazamiento de plafones en una sala de espera contigua. Como medida preventiva, el área fue desalojada, se retiraron los plafones restantes y se realizaron labores de limpieza y aseguramiento del espacio. La situación médica continúa otorgándose con normalidad mediante las adecuaciones operativas necesarias para garantizar la continuidad del servicio. Es importante señalar que personal de trabajo digno tuvo contacto con todos los usuarios que se encontraban en el área para descartar afectaciones. En cuatro personas se atendieron contusiones menores de manera inmediata. O sea, cuatro personas a las que a lo mejor les cayó un plafón encima, pero que no pasó a mayores. Sí. El Seguro Social en Aguascalientes refrenda su compromiso con la seguridad de las y los derechohabientes, así como el fortalecimiento de su infraestructura hospitalaria, dice el comunicado. Traducción: no se cayeron así porque estuvieran en malas condiciones, porque el hospital ya estuviera viejo, etc, etc.
2: Bueno.
0: Bueno, sí, ya está viejecillo, ¿no? Ya está viejito, pero no se cayó por eso. Sino que explican que están tumbando un par de muros, están utilizando maquinaria para... No lo hacen con martillo y cincel, usan una maquinaria especial para tumbar esos muros. Y esas vibraciones provocaron que los plafones, que son unas piezas, Lorena, muy, muy endebles, la verdad.
2: Sí, parecen como, o sea, de unicel.
0: El
2: casi,
0: plafón,
2: creo, ¿no?
0: El plafón, su función es que lo puedas quitar y poner fácilmente, porque del otro lado del plafón están unas instalaciones. De hecho, el plafón está para tapar algunas instalaciones, para que no las puedas ver. Por eso es una pieza muy frágil. Entonces dicen que con las vibraciones empezaron a caer algunos y otros ya pues mejor decidieron quitarlos para evitar que se siguieran cayendo. Pero eso es lo que sucedió en el Hospital 2. Es un proceso de remodelación el que está sucediendo en el Hospital 2 del Seguro Social. Las 6:19 a.m. Cambiemos de información. Hace unos días... No se cree, esto no lo informamos, ¿verdad, Lorena?
2: ¿Cuál era?
0: El del asalto en la cima San Marcos. No, no se crea.
2: No sabíamos.
0: No se crea, yo la muletilla, no, ya el machote de... Hace unos días le informamos, no se crea. No. Le informamos, mangos, que de esto no nos enteramos hasta apenas el día de hoy, en el que la fiscalía da a conocer que lograron obtener de un juez el auto de vinculación a proceso en contra de un asaltante. Y bueno, pues revisas así como, a ver, ¿qué asaltante? Y cuando vas viendo lo que te pasan en el informe... No, ese yo no lo supe, no, ese no nos enteramos, ese no lo dimos a conocer, de ese salto nunca supimos. Hoy nos estamos enterando que a una mujer la hicieron vivir momentos de pesadilla, Lorena.
2: Sí, Juan Luis, la verdad es que sí, la mujer estaba completamente asustada. No estamos hablando ni de un trabajador del volante, ni de un taxi, ni de nada así, Juan Luis. La señora iba circulando por la calle de manera normal, en su vehículo, obviamente, y de repente, Juan Luis, este chango se le trepó al vehículo y desde ahí empezó la pesadilla, porque dicen que este hombre estaba completamente alterado y en cuanto se sube al vehículo, saca un arma de fuego, amaga a la persona que se encontraba manejando y le dice: dale para la central, dale para la central, porque acabo de matar a una persona, la acabo de matar, y si no me llevas o si haces algún movimiento, te voy a matar a ti también. Oye, al escuchar esto, la víctima, Juan Luis, enfila para la central camionera, y es que decíamos, jugó con la psicología, porque ¿qué es lo que hacen los delincuentes siempre que cometen algo parecido o que de verdad ha sucedido aquí en Aguascalientes? Ay, es que ya no lo alcanzamos porque se fue a la central y luego se fue. Lo agarramos en la central. Siempre se van a la central porque intentan escapar de aquí de Aguascalientes. Pues en este caso fue exactamente lo mismo. Cuando llega ya a la central, antes de bajarse, Juan Luis, le quita todas las pertenencias de valor que traía la víctima, le quita su teléfono celular, le quita su cartera, le quita el dinero en efectivo, traía algunas joyas, se las quitó también y luego ya después se dio a la fuga y le dijo, aquí traigo tus credenciales, si me llegas a denunciar, si le llegas a hablar a la policía, vas a ver que voy a ir a buscarte y demás. La señora no se quedó callada, fue y presentó la denuncia correspondiente. Esto se pudo confirmar incluso gracias a cámaras de videovigilancia. Las autoridades incluso preocupadas de que qué tal si es un asesino, qué tal si de verdad sí acababa de matar a alguien, pues rápido lo comenzaron a buscar y finalmente sí dieron con el paradero de Ángel por su responsabilidad en el delito de robo calificado cometido con violencia moral mediante el uso de arma de fuego, porque el arma que traía Juan Luis pues no era una arma de juguete, o sea, sí era un arma real, de verdad sí escupía plomo y todo esto sucedió este mismo año, o sea, acaba de pasar Juan Luis el 24 de marzo de este mismo año en el fraccionamiento Hacienda San Marcos aquí en Aguascalientes, en donde finalmente ya las autoridades se pusieron a trabajar en el tema, lo detuvieron mediante una orden de aprehensión porque en ese momento no hubo flagrancia, pero finalmente lo pusieron a disposición ya vinculado a proceso.
0: Las 6:22 después del corte, pegan nuevamente asaltantes de Oxxo. Ahora sucedió en la 45 Sur. Volvemos.
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1: En Radio BI son las 6:23.
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0: Las 6:24. 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Las 6:25, a través de nuestro WhatsApp, nos manda un radioescucha algunas fotografías. Dice, buenos días, Lorena. Urge, nos echen la mano con los vehículos abandonados. Ya los hemos reportado y no vienen por ellos. Estos están en la calle del Carmen, esquina con Fundición. Si se fijan, hasta la camioneta ya está con las llantas ponchadas y estacionados debajo de un letrero de no estacionar, de prohibir estacionarse, hasta con eso. Digo, ya nada más por eso debería de llegar una unidad de la policía vial. por el puro señalamiento de que está prohibido estacionarse en ese sitio, solo por eso debería de llegar una unidad de la policía vial, pero hoy nos documentan que eso no ha sucedido. Buenos días, Juan y Lorena, ¿de casualidad saben algo de la persona que se disparó en la Torre San Telmo el día de ayer? ¿En qué terminó, licenciada?
2: Se lo llevaron a recibir atención médica, Juan Luis, pero prácticamente está vivo de milagro. ¿Sabes cuál fue la confusión de que decían, tienen que ser otra cosa? Pudiera haber sido otra cosa, porque incluso sí presentaron a un vigilante, Juan Luis. El vigilante fue el que se dio cuenta. Cuando iba pasando por uno de los pasillos, se dio cuenta que el señor traía un disparo. Se bajó corriendo por ahí, por el hospital, y le avisó a la hija que pues algo raro uh-huh. estaba pasando. Y entonces la hija dijo, no, es que pues él me avisó, pero no sé qué fue lo que pasó, no sé qué pasó entre ellos.
0: Digamos, la entrevista insistente con el vigilante era en calidad de testigo, ¿no? De ajá, que él fue el que
2: ajá, reportó. De testigo, sí, no, no.
0: Además, quiero suponer, la zona de la que estamos hablando así lo merecería, que esos edificios deben estar plagados de cámaras.
2: Sí, la verdad sí hay cámaras hasta en los elevadores de ahí de Medical Center, se llama. Sí. Y sí pudieron llevárselo. Sí llegó la fiscalía, llegó también servicios periciales. O sea, yo sé que no había una persona fallecida, pero llegó servicios periciales para checar el tema de si había más huellas en el arma. Ese es un trabajo que tienen que hacer.
0: Por el tema del arma de fuego, periciales tiene que aparecer. Tiene que aparecer en escena inmediatamente, pero... Ay, mira, fíjate. Bueno, ahorita lo confirmamos. Es que me está diciendo un compañero. A ver, ahorita lo checamos. Pero sí, ayer, si usted observó lo que pasó en esta movilización en San Telmo, que fue aproximadamente, ¿qué, Lorena? Las 4 de la tarde.
2: Me está confirmando por acá otras personas, Juan Luis, que ya falleció.
0: Falleció el señor.
2: Sí, mira, es que desde el día de ayer que se lo llevaron casi que por mero protocolo, Juan Luis, porque imagínate, traía un disparo en la cabeza, traía exposición de masa encefálica, uh-huh. entonces pues ya lo confirmaron. De hecho, desde el día de ayer, nosotros no le dimos tanto seguimiento porque sabíamos que se trataba de un suicidio y usted sabe claro. que nosotros no tomamos eso o no decimos esa información, pero a petición de que fue muy vistoso el operativo, que había mucha gente en el hospital, se lo estamos dando a conocer de que sí, esta persona lamentablemente falleció y sí se trata esto de un suicidio.
0: Mire, déjeme,

0: gustaría compartir ahorita a nuestros compañeros de tele un video que el día de ayer nos mandaron, que de hecho este video fue lo que motivó que estuviéramos indagando sobre qué fue lo que pasó. Va directo, compañeros de tele, y así directo como lo tienen, vámonos con él. Así como les caiga el video, vamos directo con él. Es un video que grabó una persona que trabaja en el edificio donde pasaron las cosas. Y ella lo que nos dice en ese video, porque está grabando una escena, pero al mismo tiempo ella está hablando, pregunta, dice, es que yo acabo de llegar a trabajar. Como que es la hora en donde ella se presenta a sus labores y desde no sé qué número de piso sea en donde ella se encuentra, pues observa una cantidad descomunal de patrullas ahí enfrente del edificio. Ella incluso las va contando, Lorena, y dice, es que algo pasó, díganme qué fue lo que pasó. Dice, y había una ambulancia y ya se fue. Lo que sucede es que hubo un hombre que se dio un balazo en la cabeza, pero cuando llegan los paramédicos, confirman que todavía tiene signos de vida, Lorena. Lo suben a la ambulancia y se lo llevaron de urgencia al Hospital 3 del Seguro Social, que es el más cercano a ese sitio. Ahí se lo llevaron a recibir atención médica, pero presentaba un impacto de arma de fuego en la cabeza. Entonces, imagínese el daño terrible que presuntamente él mismo se habría provocado. O ya lo confirman, ¿verdad? Que sí.
1: Sí.
0: Y él mismo lo hizo. Y dos, sobrevivir a eso era casi imposible. Hoy ya nos están confirmando que este hombre, pues lamentablemente, consiguió lo que él buscaba. Falleció. Los médicos en el Hospital 3 ya no pudieron hacer absolutamente nada por esta persona que lamentablemente perdió la vida. Y entiendo que todo esto ocurrió en el interior de un consultorio dental, ¿no, Lorena?
1: Sí, es un consultorio dental, Juan Luis, según lo que alcanzamos a observar, y que también muchos de las personas que se encuentran, es que ese edificio había muchísima gente a la hora de que sucedieron las cosas, Juan Luis. Es un consultorio dental. Él incluso, cuando fue localizado en esas condiciones, Juan Luis, estaba acostado o sentado en donde te sientan a ti para poder hacerte los tratamientos, sí. Que la muela picada, que esto, que el otro, ahí estaba sentado él justamente, y en la parte de abajo, pues ya te imaginarás, un charco de sangre tremendo.
0: Sí, una escena terrible. Bueno, ya sabe qué fue lo que sucedió y en lo que terminó. Repito, normalmente no hablamos de estos temas, pero hoy, dado el operativo, las unidades, que se tenía la sospecha de que a lo mejor alguien le había provocado un daño, lo estamos retomando por ese motivo solamente. Las 6:31 a.m, hacemos una muy breve pausa. Después del corte, en operativo conjunto, decomisan 30 máquinas tragamonedas y fue clausurado un restaurante. Le tenemos imágenes de ese importante operativo.
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2: En Radio BI son las 6:33. 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
5: Las 6 de la mañana con 35 minutos. Gracias por seguir en sintonía de Patrulla 790 y continuamos con más información. Es para dar a conocer detalles de un asalto que sucedió en una tienda de conveniencia que está ubicada en la 45 Sur. Otra tienda de conveniencia a la que volvieron a atracar con violencia, Lorena.
6: Así es, Juan Luis, le estaba tomando un trago al café. Pero sí, fíjate que de este asalto es el de...
5: El de la Panamericana
6: Sur. El de la Panamericana la acabamos...
5: que estábamos preparando ahorita, licenciada.
6: ¿De la Panamericana Sur?
5: Sí, sí. ¿Qué pasó?
6: Bueno, de este evento, Juan Luis, fíjate que... Me dio un ataque, espérate. Ah. No, ya cada vez es más difícil, Juan Luis, que la gente esté trabajando en este tipo de Oxxos porque ya los están cerrando, los de 24 horas, por el tema de la seguridad, ya los están cerrando. Y este ya lo tenían contemplado cerrarlo desde antes, lo cerraron como 2 semanas, pero lo volvieron a abrir. Y esto sucedió el día de ayer como a las 11 más o menos, bueno, fue hace 2 días como a las 11 más o menos, Juan Luis. Y en este lugar se llevaron aproximadamente 5,000 pesos en efectivo. También el sujeto, no creas que llegó como un posible cliente, no creas que llegó para poder ahí agarrar algunas cosas. No. Dicen que llegó súper acelerado y que se fue directo a las cajas registradoras y con un arma blanca amenazó a los empleados que se encontraban ahí para que les dieran todo el dinero en efectivo. Esto está ubicado, o esta tienda está ubicada, Juan Luis, en el kilómetro 117 y la carretera Panamericana 45. Sur, para que la gente tenga mayor referencia, es antes de llegar al Libramiento Calvillo en la comunidad de Montoro. Ahí es donde se registró este asalto, Juan Luis. Como lo describen los empleados, es que esta persona, la que entró, vestía una playera en color negra, traía una cachucha también en color negro, un pantalón negro, traía calzado deportivo también en color negro, con suela blanca, y entró muy apresurado, se dirigió directamente allá a las cajas registradoras, Juan Luis, y te digo que traía un cuchillo, no traía arma de fuego, traía un cuchillo, se lleva los 5,000 pesos, no agarró ni mercancía, lo que quería era el dinero en efectivo, salió de la negociación, escapó de inmediato. Los empleados sí presionaron el botón de pánico y sí llegaron los elementos, Juan Luis, pero a pesar de que estuvieron haciendo el operativo por ahí, por la zona, no saben ni en qué se escapó, si en una moto, si ya lo estaban esperando en la esquina, si se fue corriendo, si se fue en algún otro vehículo, no lo saben. Ya las autoridades lo están investigando, pero este caso también queda en la impunidad. 66 asaltos en lo que va de este año 2026.
5: Y cambiamos de información. El día de ayer por la noche, si usted es seguidor del Facebook de Patrulla 790, muy probablemente se habrá percatado de una transmisión en vivo que tuvo lugar en un centro comercial, en una plaza comercial. El operativo, por lo menos el que nosotros documentamos, fue a las 8 de la noche en una plaza que se llama Santa Lucía. Déjeme, le doy el nombre exacto. Sí, Plaza Santa Lucía, que está ubicada en la avenida Siglo XXI y la calle 16 de Septiembre. El operativo fue encabezado por elementos de la Guardia Nacional con apoyo de elementos del Ejército Mexicano y también había personal del Ayuntamiento de Aguascalientes y de la Fiscalía Estatal, así como policías municipales. ¿Por qué? Porque tenían ya información documentada y certera de que en ese sitio había un establecimiento en donde había máquinas tragamonedas, de las llamadas tragamonedas. Llegaron hasta ese sitio y las autoridades confirmaron que en un restaurante tipo cachimba o lonchería, no sé cómo decirle. Bueno, pues en ese lugar, más allá de venderte alimentos, Lorena, era como una especie de mini casino, por toda la cantidad de maquinitas que había en ese lugar.
6: ¿Pero dónde dices que está este? ¿Está en
5: Se
6: céntrico?
5: Llama Plaza Santa Lucía, dice, es Tercer Anillo, Siglo XXI y 16 de Septiembre, es el sitio en donde se llevó a cabo el operativo por parte de las autoridades. La plaza se llama así, Santa Lucía. Si honesto, no la identifico, no la conozco.
6: O sea, para que esté en una plaza y una cachimba, como que se me hace extraño, pero...
5: Yo pensaría exactamente lo mismo, licenciada, pero sucedió. Por eso decía, más que llegar a comprar alimentos, más que llegar a comprar, deme una torta de jamón, ay, no tengo jamón. Lo que encontraban ahí los clientes, pues eran las máquinas.
6: Y otras cosas más.
5: Sí, bueno, pues llegaron las autoridades, detectaron las máquinas y comenzaron con el aseguramiento de las mismas. Fueron un total, no, y si es que ve la cantidad, 30 máquinas tragamoneras.
6: Ni el play
5: las que esas. Fueron aseguradas. Durante estos operativos que fueron encabezados por... Nada más en ese restaurante fueron 21, pero como fueron 3 operativos, en los otros localizaron y aseguraron 9 máquinas más. Pero en ese restaurante, en esa lonchería, fueron 21 máquinas tragamoneras.
6: ¡No fríes!
5: El operativo concluyó con el aseguramiento de un total de 30, pero repito, en 3 puntos diferentes. El último fue este. Este fue el que alcanzamos. Cuando le avisaron a nuestro compañero Víctor, ya iban por el tercer punto para revisar. Ya a esa hora ya llevaban 9 máquinas. Bueno, pues vamos a checar este. A lo mejor se van a encontrar otras 3, 4. No, ¿cuál? Había 21 ahí adentro. Por esto digo que parecía un mini casino. Las autoridades aseguran las máquinas tragamonedas y el personal del ayuntamiento instaló los respectivos sellos de clausura. Así es que, pues si usted es vecino de la zona, hoy ya no va a encontrar abierto, por lo menos ese establecimiento ya no lo va a encontrar abierto, para que lo tome usted también en conciencia. Si iba a buscar su lonche de hoy en la mañana, ya no lo va a encontrar porque ayer fue clausurado por autoridades del Ayuntamiento de Aguascalientes. Son las 6:41 a.m. Vamos a nuestro WhatsApp. Nos dicen nuestros radioescuchas. Buenos días, pidiendo por favor, aquí en Pirámides están muchos baches y en la calle Misantla hay muchos árboles que ya rebasan los cables de la luz y no los podan. Mucha basura, les pido por favor que hagan algo, por favor, atentamente la señora María de Lourdes Guzmán. Buenos días, para reportar que en la colonia del Carmen tenemos 3 días sin agua y los recibos sí son puntuales. Ojalá le hagan llegar este reporte a Mía, por favor. Dice, no es una plaza, es enfrente de la plaza del otro lado de Tercer Anillo. En la plaza solo hay un Oxxo, una carnicería, oficinas del INE y un bar en la parte de arriba. La lonchería está justo del otro lado y sí decía lonchería 24 horas.
6: ¡Hala!
5: Así 24 horas, ¿eh? O sea, a las 3 de la madrugada se te antojaba un...
6: ¿Lonche?
5: Un lonche. Llegabas, se supone que lo encontrabas. Ah, dice que la calle se llama 30 de septiembre. Ay, mi estimado Víctor. Juan Luis, buenos días. Para reportar una camioneta Chevrolet en color blanco que dejaron haciendo pensión en Machu Picchu, esquina con Avenida Vistas de Oriente. Estorba mucho ya que Machu Picchu es de doble sentido y es una calle angosta. Dice, buenos días, sí tómenlo a manera de reclamo. ¿Por qué no han informado de las personas que fueron baleadas en Viudas del Poniente el pasado domingo? Esperaba escucharlo con ustedes, pero no ha sucedido. Seguramente están ocultando algo. Viudas del Poniente es una comunidad que pertenece al municipio de Asientos. Y no habíamos informado, porque no teníamos nada, créame, no teníamos nada.
6: Aquí apenas no pasa
5: hoy,
6: nada.
5: Apenas hoy nos estamos enterando por usted que hubo personas heridas por arma de fuego. Denos oportunidad, vamos a hacer una pausa y en el corte vamos a tratar de conseguir información para darle respuesta a lo que pasó ahí en Viudas del Poniente. Me dice que fue el domingo, personas heridas por arma de fuego. Nada más que no me dicen su mensaje, si fue una riña, si fue policías contra delincuentes, entre crimen puros delincuentes, organizado. Un borrachín que salió a hacer balazos al aire como si estuviera celebrando algo. No me da detalles, pero sí me dice que hay personas heridas. Tampoco me dice la cantidad, pero pues ya está hablando en plural, Lorena. O sea, por lo menos debe de haber 2 lesionados. Mínimo debe de haber 2 lesionados.
6: Él debe saber, que nos cuente bien.
5: No sea malo, sí, digo, ya está escribiendo. Bueno, vamos a una pausa después del corte. A ver qué nos comparte Radio Escucha, qué conseguimos. Y también vamos a hablar del que se atrevió a amenazar con machete a policías municipales. Después del corte le informamos.
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4: En Radio BI son las 6:45.
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13: Un bautizo de fuego recibió la selección mexicana de fútbol en su debut en Copas del Mundo el 13 de junio de 1930. El equipo mexicano debutó en los mundiales enfrentando a Francia en el Estadio Pocitos de Montevideo y la presentación no pudo ser peor tras caer por 4-1. El tricolor logró en este juego su primer gol en mundiales por conducto de Juan Carreño.
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5: Las 6:47. Fíjate que ya sé en dónde está la Plaza Santa Lucía, licenciada. Lo que pasa es que lo que sucede es que la referencia que puso nuestro compañero, digamos, es la que menos te da ubicación. ¿Tú conoces la calle 30 de septiembre?
6: No,
5: yo tampoco. Es una cuchillita apenas. Te voy a dar la ubicación más cercana a donde está esa Plaza Santa Lucía. Es tercera.

0: entre la misma familia, mismo a tener problemas desde hace mucho tiempo, y el domingo sí se registró un episodio de violencia pues bastante fuerte, según lo que nos dice nuestro radio escuchas, y que incluso esta persona que en este momento está detenido con una escopeta, Juan Luis, se volvió loco y empezó a aventar balazos a diestra y siniestra. Sin embargo, en su loquera, esos disparos llegaron hacia un señor que tiene una discapacidad, no sé qué tipo de discapacidad, nada más nos dice que está discapacitado, pero también a un menor de edad. El menor de edad incluso se encuentra delicado, Juan Luis, y nos dicen, ya ayer vinieron por él, nos dice que llegó la fiscalía, Juan Luis, no sabemos si fueron malandros o qué, pero llegaron la fiscalía, dice que a detener a este delincuente. Y fue ahí en el rancho, ¿cómo se llama? Viudas del Poniente.
1: Viudas del Poniente.
0: Nos dicen que es una persona sumamente problemática, la persona que está detenido, y nos dicen que es una persona que ya había pisado el Cerezo. Es más, acababa de salir del Cerezo, Juan Luis, por problemas también, por portar arma de fuego, por dispararle a una persona que en ese momento no lo mató, pero sí estaba encerrado justamente por ese mismo tema. Una persona que no puede estar en libertad porque se le cruzan los cables y empieza a dispararle a la gente. Fíjate, si eso lo hizo con un familiar, ¿qué espera la otra gente también de este sujeto? Dice que apenas hace aproximadamente salió del penal, hace como un año y medio más o menos, por haber lesionado a otra persona por arma de fuego. Entonces ahorita ya lo regresaron de nuevo, Juan Luis, y es porque lesionó a varias personas, incluyendo a un discapacitado y a un menor de edad.
1: Hay otra persona que nos manda mensaje, quiero suponer que es vecino de allá, y dice, de los baleados en asientos, fue porque era un arma de postas. No quisieron traslado a un hospital. Tal vez por eso a lo mejor no causó tanto impacto.
0: Tres lesionados también me dicen que fueron tres.
1: Son tres en total. Y acá una persona dice que fue un arma. Bueno, se hablaba de que era una escopeta.
0: Una escopeta,
1: ¿no? Una escopeta, pero pues puede ser acá de postas. Y que no provocaría lesiones mortales. Y bueno, ya nos confirman que son tres en total. Si usted es vecino de Viudas del Poniente y conoce más detalles al respecto, esperamos su información, lo que usted nos pueda compartir sobre esa historia. Hoy, afortunadamente, bueno, pues ya se habla de una persona detenida, el responsable de haberle provocado las lesiones a estas personas, ya está en este momento a disposición de las autoridades ministeriales. Las 6:52 a.m. Vamos a San José de Gracia, en donde hubo un incendio. Si me apoyan, compañeros, fueron las imágenes que no estaban en el teaser, fueron las últimas que mandamos. Incendio San José de Gracia se llaman las imágenes. El día de ayer por la tarde hubo un fuerte incendio en la planta alta de una casa habitación. El incendio acabó por completo con todo ese piso, Lorena. Debo adelantarle algo importante. No hubo personas lesionadas, ni tampoco personas fallecidas. Afortunadamente no llegamos a esos niveles. Pero sí debe usted saber que hay una familia que se quedó pues con la mitad de su patrimonio, porque se acabó completamente todo ese piso, no quedó absolutamente nada. Hoy la propia familia afectada prácticamente es la que está dando a conocer lo que sucedió allá en el municipio de San José de Gracia. Y en las imágenes dejan al descubierto un detalle muy importante, Lorena. A ver si en cuanto veas esa foto, incluso ellos lo marcan así, se podrá apreciar cuál crees que sea la causa de este siniestro. Ahorita va a aparecer una fotografía que tiene un símbolo, un círculo en color amarillo. Mientras llegamos a esa imagen, le confirmo que este incendio fue a la 1:50 p.m. del día de ayer. Elementos del cuerpo de... ¡Ah, esa imagen! ¿Qué crees que fue lo que provocó el incendio,
0: licenciado? ¿Cargadores?
1: Son veladoras.
0: Ay, no,
1: veladoras. Las veladoras, mire, le describo a nuestros radioescuchas. La imagen que tenemos en pantalla es de una recámara. Está, de hecho, la cama, se ve que es una cama matrimonial, y hay buró de un costado y del otro. En uno de ellos, encima del buró, tienen una serie de veladoras, pero no tienen una. Se ve que tienen como 4 o 5 veladoras.

0: Y ahí fue en donde se originó el incendio. Una de las veladoras o se reventó, o se volteó, no le puedo decir qué pasó, pero como está pegado a la cama, pues agarró inmediatamente la cabecera, la almohada, las cobijas, y aquello fue un infierno. Ya después de la cama, pues las lenguas de fuego alcanzan otros muebles.
1: Y se ve y de madera, ¿verdad? Ese mueble.
0: Y todo, efectivamente. Y toda la habitación terminó completamente envuelta en llamas. Esto sucedió en la calle José María Morelos, número 602, allá en el municipio de San José de Gracia. Elementos del Cuerpo de Bomberos Municipales de San José de Gracia acudieron a ese sitio tras el reporte que hicieran los vecinos y los propios dueños del inmueble. Comenzaron con el protocolo para controlar el fuego. Estuvieron aventando chorros importantes de agua hasta que finalmente lograron apagar las llamas. Removieron escombros para dejar el lugar fuera de peligro. Confirman, concluyen el operativo aproximadamente a las 3 de la tarde, es cuando se van las unidades. Se retiran del lugar ya con el reporte de no hubo personas lesionadas, intoxicadas, mucho menos fallecidas. Daños materiales sí. Cuantiosos daños materiales solamente en la planta alta de este domicilio. Las 6:55, los últimos mensajes que alcanzamos a darle lectura esta mañana, nos dice un radioescucha, Juan Lorena, buenos días. El delincuente se iba a llevar 10,000 pesos del Oxxo, pero la segunda caja estaba cerrada.
1: Bueno, sí le creo.
0: Sarcasmo muy, muy puntual, muy buena. Muy buena puntería, señor. Buenos días, Lorena, Juan Luis. Pueden mandar saludos a la familia Hernández Gómez en San Antonio de los Horcones. Pronto vendrán mis papás de Chicago. Gracias a la diputada y al programa Uniendo Familias. Excelente jueves. Buenos días para reportar el poste de Telmex que se está cayendo. Varias veces hemos reportado. Puede ocurrir una desgracia. Esto pasó en Calvillito, en el barrio de Guanajuato, concretamente en la calle Irapuato. Nos manda la fotografía de ese poste de madera. Me parece que un pájaro carpintero estuvo jugando con él. De verdad, se lo acabó. Con esto concluimos con nuestro espacio de información. Se queda usted en Buenos Días Aguascalientes con Rocío Gutiérrez y a las 4 de la tarde le esperamos con toda la información policíaca, lo que se genere a partir de este momento. Lorena Treviño, muy buenos días.
1: Muy buenos días, los esperamos a las 4 de la tarde.
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0: Muy buenos días, Aguascalientes. Estas son las noticias más importantes. El IE determina municipios en donde solo se postulará a mujeres candidatas a presidencias municipales. Los partidos no están de acuerdo. Grupos conservadores rechazan ampliación del aborto en Aguascalientes y convocan a protesta nacional. Nada por encima de los derechos. Sabían que era inconstitucional, es lo que dice Morena sobre el aborto en Aguascalientes. Municipio 13 sería equivalente a un Iztapalapa o Netzahualcóyotl, considera desarrollo urbano, y piden hacer un análisis real. Más que municipio 13, hay que reforzar los servicios y alistan base Oriente para atender demanda. Aumentan salarios y se reduce la población con ingresos insuficientes para la canasta básica en el estado. Esto de acuerdo al INEGI. Aguascalientes, imposibilidad de introducir mosca estéril contra gusano barrenador. Permiso debe pasar por Estados Unidos, señala la CEDRAE. Tras muerte de menor, escuelas deportivas estarán sujetas a revisiones. Van por otorgar facilidades educativas a madres adolescentes. Cuando forzan, partidos políticos buscan donde sea a no ser mejores perfiles. El PRI es lo que dice sobre las candidaturas para mujeres. Llaman a beneficiarios a evitar filas y saturar bancos durante dispersión de apoyos del bienestar. Invita a Defensoría Pública a denunciar desabasto de agua o electricidad. Son derechos fundamentales, señalan. Espero no arrepentirme de haber votado por el nuevo titular de la CDH, dice Nancy Gutiérrez. Avisamos y el tiempo nos dio la razón, sostienen desde el PAN sobre la reforma judicial. Además, corroboran el primer caso humano de infección por gusano barrenador en Jalisco. Ya son 85 funcionarios y exfuncionarios detenidos por nexos con el crimen, dice Harfuch. Y el Chapo presenta la 11ª carta y solicita deportación, nuevo juicio o revisión de sentencia. En la policíaca, Juan Luis.
1: Condenan a 18 años de prisión a otro de los detenidos en el narcocampamento allá en Pabellón de Hidalgo. Nuevo proceso penal en contra del sujeto que asaltó a una vecina en Hacienda San Marcos. Pegan nuevamente asaltantes de Oxxo. Ahora sucedió en la 45 Sur. Y en operativo conjunto decomisan 30 máquinas tragamonedas y clausuran un restaurante.
0: Y en los deportes, Antonio León, buenos días.
2: Habrá Juego 5, Adelitas superan a Panteras y el campeón de la LNBP femenil se definirá en Aguascalientes. Además, Toros de Tijuana empata la serie ante los Rieleros y Aguascalientes llega a las 126 medallas en la Olimpiada Nacional.
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0: Quien les saluda con el gusto de siempre, iniciando con información importante. Hace unos días le presentamos aquí mismo en exclusiva el proyecto del Instituto Estatal Electoral. En ese momento era un proyecto. Y de hecho nos pidieron que se dijera que era un proyecto que no había pasado. La realidad es que quedó exactamente igual. ¿Y cómo es o qué queda ahora ya con la posición tanto del Instituto Estatal Electoral a través de sus consejerías como de los propios partidos políticos? Como usted sabe, hay algunos municipios en Aguascalientes que nunca han tenido una mujer presidenta municipal. Y entonces el proyecto del IE señala que eso es una deuda histórica para las mujeres, que se tiene que reparar esa deuda histórica y que para ello entonces, para las elecciones de 2027, tendrían que postular en esos municipios los partidos políticos única y exclusivamente a mujeres, no más. Ya para el resto de municipios, que son 4 para mujeres exclusivos, el resto de los municipios podrían postular lo que decidan, si es hombre o mujer. ¿Qué es lo que ocurre ayer en el IE? Te saludo con mucho gusto, Díaz Álvarez. Adelante, buenos días.
4: Muy buenos días, Rocío. Un gusto saludarte a ti y a nuestra audiencia. Así es, como ya lo mencionas, pues el Instituto Estatal Electoral de Aguascalientes mantiene firme esta propuesta para que el proceso electoral de 2027 6 municipios de la entidad sean reservados exclusivamente para candidaturas de mujeres como una medida para combatir pues esta deuda histórica sobre presentación femenina en los gobiernos municipales. La consejera presidenta del IE, Clara Beatriz Jiménez, explica que el proyecto fue resuelto de diversas reuniones de trabajo entre las consejerías y área técnica del instituto, en el que se analizaron distintas posturas antes de llegar pues a un acuerdo unánime. La funcionaria reconoció que existieron diferentes opiniones al interior del órgano electoral y también resistencia por parte de los partidos políticos, quienes argumentaron complicaciones relacionadas con sus estrategias y planes de candidaturas. ¿Te parece si escuchamos?
5: No están en la totalidad de acuerdo con estos lineamientos. Ellos insisten en que se está, sí, a favor de los avances de la participación política de las mujeres dentro de los gobiernos municipales. Sin embargo, ellos también, pues por su misma conformación o estrategias, planes que tienen ya para sus candidaturas, es que existe esta solicitud de que no se establecieran para esta ocasión esos 6 municipios.
4: Aunque los partidos manifestaron estar a favor del avance de la participación política de las mujeres, algunos solicitaron que la medida no se aplicara en esta ocasión. Sin embargo, el proyecto continúa contemplando su implementación para la elección de 2027. La consejera anticipó que podría presentarse impugnaciones una vez que el Consejo General apruebe formalmente el acuerdo. Lo que ella indica es que seguramente quienes se sientan vulnerables de sus derechos, tanto partidos políticos como ciudadanía en general, tendrán la posibilidad de recurrir a los tribunales para que sean ellos quienes determine el derecho. Precisó además que tras la aprobación del acuerdo comenzarán a correr los plazos legales para que partidos y ciudadanos puedan presentar recursos ante la autoridad jurisdiccional, quienes podrán confirmar, modificar o revocar la medida. Escuchemos.
5: Justamente el tiempo en el que en este momento nosotros estamos emitiendo el acuerdo, pues dará oportunidad de que las autoridades jurisdiccionales determinen si se confirma nuestro acuerdo en los términos en que se planteó, si se modifica de alguna manera o si en definitiva se revoca.
4: En otro tema, es el instituto quien también aprobó lineamientos relacionados con la rendición de cuentas de los partidos políticos respecto a las acciones destinadas al fortalecimiento del liderazgo político de las mujeres y los lineamientos también para garantizar la paridad de género en el proceso electoral concurrente que sería de 2026 y 2027 en Aguascalientes. La consejera aclara que el instituto no fiscalizará directamente el uso de los recursos económicos asignados a este rubro, ya que esta facultad corresponde al Instituto Nacional Electoral. No obstante, sí se establecerán sanciones para los partidos que incumplan con la presentación de informes sobre las actividades relacionadas. Las nuevas disposiciones comenzarían a aplicarse a partir del próximo año y entre los puntos más relevantes resalta el criterio pues de esta deuda histórica. Bajo este concepto, el órgano electoral obligará a todos los partidos políticos y candidaturas independientes a postular únicamente a mujeres en las candidaturas, esto a las alcaldías de los municipios, históricamente jamás han sido gobernados por una mujer, es decir, Asientos, Calvillo, Cocío, El Llano, Jesús María y Rincón de Romos. También la consejera presidenta pues reconoce que se espera las impugnaciones por parte de los partidos, toda vez que aunque pues se socializó la propuesta con tiempo y de anticipación y se expusieron los argumentos pertinentes, pues los partidos mantuvieron su resistencia. Esta es la información al momento, Rocío.
0: Te agradezco mucho por esta información, Día. Muy buenos días.
4: Buenos días, Rocío.
0: ¿Qué dice usted sobre esto? Sobre todo porque el día que lo planteamos, cuando tuvimos acceso al primer proyecto, a muchos no les cayó para nada bien. Y es que analicemos lo que ha pasado cada vez que les dejan cuotas a los partidos políticos. Les dejan cuotas para personas con discapacidad. ¿Y a quiénes meten? A los mismos de siempre, pero es que yo utilizo lentes porque tengo, ¿qué? Astigmatismo. ¿Qué? O sea, ¿cuándo han legislado para una persona con discapacidad? Y es más, los que entraron, porque la mayoría de los que entraron por tema de discapacidad, por cuota, o estas acciones afirmativas que les llaman de discapacidad, ¿qué han hecho por las personas con discapacidad? Los que entraron porque usan lentes, los que entraron que porque no escuchan bien de un oído, no los hemos visto ni con un aparato auditivo siquiera, o sea, pero ellos entraron por ese supuesto. ¿Qué han hecho? Entonces, el tema es que les valió las cuotas, la representación, y faltándole al respeto además a estos grupos que de verdad merecen tener visibles ahí todas las necesidades, las legislaciones, la omisión de los propios estados hacia con ellos, la omisión de los propios diputados hacia con ellos. ¿Qué han hecho? Entonces ahora lo que están buscando es solamente mujeres. Dicen hay una deuda histórica que se tendrá que analizar si con esto se repara. Estamos hablando de que nunca han tenido una mujer presidenta municipal, y si por el hecho de tener ahora una obligatoriedad de postular solo a mujeres, si con esto la deuda histórica se repara. Creo que eso habla pues de algo mucho más a fondo. Los partidos políticos que dicen, por supuesto que no están de acuerdo. O sea, imagínense que tiene un candidato fuerte que es hombre, porque además la mayoría de las cartas que tienen los partidos políticos son hombres, porque históricamente habían sido así. O sea, si no es hasta que los obligaron a tener, por ejemplo, la paridad de género en cuanto al, no sé, algunos funcionarios públicos, en cuanto al Congreso. O sea, si no fuera por eso, la realidad es que seguiría siendo la política casi que de puros hombres. Pocas mujeres son las que han abierto, o a las que les han abierto las puertas los partidos políticos, hay que decirlo, con todo y que sí, durante todo este tiempo que han permanecido los hombres en las candidaturas, las mujeres han sido de gran apoyo. Son lideresas de colonia, movilizan, son más de la mitad incluso de las propias, del padrón electoral. Entonces, pues ese punto ahí está. El tema es que hay hombres que son las cartas fuertes en algunos de los municipios y por supuesto que no están de acuerdo. ¿Qué es lo que dice el PRI sobre esto? Escuche.
6: Ante la propuesta del Instituto Estatal Electoral de Aguascalientes para que partidos políticos postulen exclusivamente a mujeres como candidatas a presidencias municipales en demarcaciones consideradas con deuda histórica de representación, son estos entes quienes se dicen acordes pero realizan algunas puntuaciones. Kendor Macías Martínez, presidente estatal del PRI, explica que este tipo de medidas puede orillar a que se presenten perfiles por cumplir, aunque no sean los idóneos, califica. Pese a ello, se dice acorde con la propuesta.
7: Cuando forzan, los partidos tienen que buscar por donde sea, quien sea. Y hay veces que no son los perfiles idóneos. Y hablo de cualquier género. Y hablo también del cumplimiento de otras situaciones. Lo que sí creo es pues que va a mover el escenario y se forzan ciertas cosas. Y repito, si en el caso de Aguascalientes, que aquí la ley dice que de 11, 6 deben de ser mujeres, y estamos de acuerdo con eso, pero que si los perfiles de los 11 municipios son los idóneos siendo mujeres, también de acuerdo.
6: A su vez, Morena Aguascalientes considera que los criterios son correctos para cumplir con el tema de paridad y la representación de sectores como diversidad sexual, personas con discapacidad o pueblos originarios. Habla Gilberto Gutiérrez Lara, presidente del partido Guinda.
8: ¿Cuáles son los criterios? Pues los mismos criterios que se están aplicando en estos momentos se tienen que seguir aplicando, porque va a haber más mujeres que hombres en las diferentes, por ejemplo, en los municipios son 11. Tiene que haber 6 mujeres y 5 hombres. No puede haber 6 hombres y 5 mujeres. Entonces los criterios están correctamente aplicados en estos momentos. Así que bueno, pues habría que esperar.
6: La medida del Instituto Estatal Electoral establece que 6 de los 11 municipios, es decir, Asientos, Calvillo, Cocío, El Llano, Jesús María y Rincón de Romos, deberán de contar únicamente con registros de mujeres para competir por la presidencia municipal. Jessica de Loera, BE Noticias.
0: 7:13, permítame hacer una breve pausa y regresamos con más.
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14: En Radio BI son las 7 con 15 minutos. 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
20: Temperatura 18 grados. 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
21: Muy buenos días, un gusto saludarle, platicarle que los vuelos están a tiempo, tanto de ida como aquellos que regresan en el Aeropuerto Internacional de Aguascalientes. Para el día de hoy, el desplazamiento de la onda tropical número 2, esto al sur de las costas de Oaxaca y Guerrero, traerá lluvias intensas. Esto también aunado al ingreso de humedad del Océano Pacífico y Golfo de México. Fuertes se van a registrar en Chiapas, Tabasco, Campeche, Oaxaca, Puebla. Intervalos de chubascos en San Luis Potosí, Jalisco, Colima, Michoacán, el Estado de México y por supuesto la Ciudad de México. Lluvias aisladas se van a registrar en Coahuila, Guanajuato y Querétaro. Persiste este ambiente caluroso, muy caluroso en gran parte del territorio nacional, donde la onda de calor, también con temperaturas que alcanzarán de los 40 a 45 grados, se va a registrar en algunas zonas de Sinaloa, Chihuahua, Nayarit, Michoacán y Guerrero. Asimismo, los vientos, componentes también de este frente frío que le comentábamos que estaba fuera de temporada, alcanzarán ráfagas de viento entre los 50 a 70 kilómetros por hora, se van a registrar en San Luis Potosí, Jalisco, Guerrero, Michoacán, Zacatecas y Nayarit. Para Aguascalientes el día de hoy, un cielo mayormente soleado. La máxima será de 33 grados con una mínima de 15. Habrá un 26% de humedad en el ambiente. La calidad del aire en estos momentos es aceptable. En promedio, las ráfagas de viento serán de los 15 a 30 kilómetros por hora y el índice de rayos ultravioleta, como le hemos comentado, estará en el indicador extremo 11 de 11. Esto a partir del mediodía en continuación a las 3 de la tarde, para que tome sus precauciones al exponerse a los rayos del sol. Para el día de mañana y el sábado se pronostican cielos mayormente soleados con temperaturas similares, máximas de 33 grados con mínimas de 17. El tráfico, tome precauciones, se registra tráfico lento esto en siglo XXI, de oriente a poniente y de poniente a oriente entre las avenidas Mariano Hidalgo y Héroe Inmortal. También tenemos tráfico importante en Salida México de norte a sur desde Tercer Anillo hacia la Central de Abastos. Y para Guadalajara y Zacatecas el día de hoy, Guadalajara un cielo soleado, una máxima de 35 con una mínima de 15. Y Zacatecas, un cielo parcialmente nublado, una máxima de 27 con una mínima de 12. Este sería el reporte del clima y la información del tráfico. Le recuerdo también que este indicador usted lo puede consultar a través del Sistema Meteorológico Nacional. Que tenga un excelente jueves. Día Álvarez, BI Noticias.
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0: 7:20 y hablemos del aborto. El día de hoy la Suprema Corte de Justicia de la Nación va a fijar una postura con un proyecto que ha sido presentado por el ministro Irving Espinosa. Y es un documento o un asunto que lo turna una persona de Aguascalientes. Al señalar que Aguascalientes, a diferencia de lo que tiene el resto del país o en la mayoría de las entidades donde el aborto ya está despenalizado, ojo, no legalizado, despenalizado. Aguascalientes, y vámonos a los antecedentes. Aguascalientes, de hecho, de madruguete, los diputados se sentaron a legislar que se permitía o se despenalizaba el aborto hasta las 12 semanas de gestación. Esto fue algo que le molestó bastante tanto a la Iglesia Católica como a los propios grupos conservadores. Hablemos, por ejemplo, del Frente Nacional por la Familia. Y así quedó. De hecho, Aguascalientes, antes que otras entidades, votó por esto. Los diputados respondieron en su momento que si no lo hacían, entonces ellos podían irse a la cárcel porque estaban haciendo un desacato a algo constitucional. Tiempo después, Aguascalientes solicita como Estado, desde gobierno estatal, que se recorte entonces, que no sea hasta las 12 semanas, sino que tengan como máximo hasta las 6 semanas de gestación. Esto no lo tiene ninguna otra entidad. Y entonces con esto lo que se buscaba era pues que no se dieran cuenta las mujeres que estaban embarazadas, porque a las 6 semanas pues no te das cuenta todavía en muchos de los casos, la mayoría de los casos, y entonces pues ya no pudiera ser posible que ya no se despenalizara este tema. Bueno, esto en contra de lo que ya había emitido la Suprema Corte de Justicia de la Nación. Ahora, con este nuevo asunto, lo que buscan es revertir estos apartados o estos artículos que tienen en Aguascalientes o que tenemos en Aguascalientes, que es hasta las 6 semanas. Y el día de ayer hablábamos con el consejero jurídico de gobierno del estado y lo que él explicaba es que entonces al derogar todos estos artículos, la Corte estaba permitiendo que el aborto se llevara hasta el último minuto del embarazo, que por cierto ya investigamos, no se llama aborto cuando pasa de ciertas semanas. Y entonces que incluso un minuto antes del nacimiento pudiera decidir abortar. Y no es así. El tema es, ya lo revisamos, de hecho ayer estuvimos pidiendo opiniones de diferentes especialistas y demás. O sea, ellos tienen el temor de que lo dejen entonces tan abierto a que a cualquier consideración, no va a pasar así. De hecho, el documento lo que señala es que al menos se tenga, como en las otras entidades, hasta las 12 semanas, porque a las 6 semanas pues todavía no se van a siquiera enterar. Entonces, el tema es que el Congreso del Estado pues no debió haberlo modificado, es lo que dice la Suprema Corte, se va a derogar y tienen que volver a dejarlo pues seguramente hasta las 12 semanas. Pero mientras queda ese vacío, entonces lo que consideran es que dejan la posibilidad o la apertura a que sea en cualquier semana o en cualquier momento de la gestación. ¿Qué es lo que dicen los grupos conservadores acá en Aguascalientes sobre el tema? El día de ayer incluso llamaron a un paro, a una protesta nacional. Escuche esto.
2: La Suprema Corte de Justicia de la Nación discutirá este 28 de mayo la ampliación del plazo legal para abortar en Aguascalientes, de 6 a 12 semanas. Derivado de lo anterior, grupos conservadores rechazan la resolución del máximo tribunal constitucional y consideran que se trata de una extralimitación de funciones del Poder Judicial, donde pretende imponer una visión ideológica, comentan. El presidente del Frente Nacional por la Familia, Rodrigo Iván Cortés Jiménez, considera que la resolución vulneraría la división de poderes al asumir funciones que corresponden al Poder Legislativo Estatal.
22: La Suprema Corte pretende imponer una suprema injusticia. La Constitución mexicana nunca estableció un derecho constitucional al aborto. Nunca fue votado por el constituyente permanente. Nunca fue incorporado expresamente al texto constitucional. Por el contrario, nuestra Constitución reservó a los estados amplias facultades para legislar en materias penales y bioéticas.
2: De acuerdo con Cortés Jiménez, se va a realizar una manifestación en la Suprema Corte de Justicia de la Nación en la Ciudad de México en punto de las 9 a.m. del 28 de mayo.
22: Consternados por lo que la Suprema Corte pretende hacer a Aguascalientes y por la repercusión que esto podría tener a otros estados, pues se suman a estos liderazgos que representan a ciudadanía e hidrocálida para levantar la voz a nivel nacional, y esto va a ser el día de mañana, jueves, a las 9 de la mañana.
2: La Suprema Corte de Justicia de la Nación propone declarar inválidos los artículos 101, 103 y 196 del Código Penal de Aguascalientes en relación con las acciones de inconstitucionalidad 172/2024 y su acumulada 173/2024, promovidas por la Consejería Jurídica Federal y la Comisión Nacional de los Derechos Humanos. Día Álvarez, BI Noticias.
0: Bueno, pues ahí lo tienen, están llamando a esa protesta nacional. Mientras tanto, en Morena también se habló del tema. Ellos señalan que no tendría que haber nada por encima de los derechos porque aquí todavía se está penalizando el delito de aborto.
4: En el marco de la discusión de la Suprema Corte de Justicia de la Nación sobre la temporalidad legal de la interrupción del embarazo en Aguascalientes, que pasó de las 12 a las 6 semanas de gestación, diversos partidos políticos de la entidad se posicionan y concuerdan en respetar la resolución federal. Desde Morena a Aguascalientes aseveran que ningún interés particular debe de anteponerse a los derechos humanos. Su presidente estatal, Gilberto Gutiérrez Lara, lo califica como un tema mediático.
8: Y nada puede estar por encima de ningún derecho, ninguna ideología. Nosotros somos un partido que debe de seguir promoviendo los derechos que tienen las personas. Y en Aguascalientes, pues le quieren jugar al tema electorero. Ellos sabían, evidentemente, que era inconstitucional la decisión que tomaron en el Congreso del Estado. Lo hicieron meramente por un tema mediático, pero sabían que de entrada, pues esto no se iba a reconocer por la Suprema Corte de Justicia de la Nación.
4: Por su parte, el Comité Estatal del Partido Revolucionario Institucional refiere que Aguascalientes debe de respetar la decisión que tome la Corte. Isabel Castañeda, dirigente local del Organismo Nacional de Mujeres Priistas, agrega que puede ser una cuestión de homologarse a la temporalidad legal máxima para el aborto en otras entidades.
5: Tengo entendido que también en otros estados la interrupción de vida era más semanas, entonces lo están haciendo como para homogeneizar el país, pero volvemos a lo mismo. Ahora sí que cada madre conoce la historia y no podemos juzgar desde decir, este es el posicionamiento y esta es la respuesta. Así que pues, si los jueces deciden eso, ahora sí que respetar la decisión.
4: Este jueves 28 de mayo, la Suprema Corte discutirá el proyecto elaborado por el ministro Irving Espinosa, donde se propone declarar la invalidez de los artículos 101, 103 y 196 del Código Penal del Estado para penalizar el aborto después de la sexta semana de gestación. Jessica de Loera, BI Noticias.
0: Bueno, pues ahí lo tiene. 7:28. Por supuesto que vamos a estar pendientes de lo que el día de hoy suceda en la Suprema Corte de Justicia de la Nación, pero evidentemente esto de hasta el último minuto no va a pasar. O sea, no va a pasar. Yo creo que, es más, ni siquiera creo que haya un solo médico aquí en Aguascalientes, que de hecho tuvieron que buscar a médicos no objetores de conciencia cuando la NOM, ¿se acuerda? Para que pudieran realizar ciertos procedimientos de este tipo. La realidad es que no va a pasar. Lo que sí es que seguramente ahora con esto pues van a obligar a los diputados a que vuelvan a dejarlo como estaba antes, 12 semanas. ¿Qué dice usted? ¿Qué opina? 7:29. Permítame hacer una breve pausa y regresamos con más.
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26: En Radio BI son las 7:31.
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0: 7:32 y se está planteando la posibilidad de no solamente tener al municipio número 12 aquí en Aguascalientes, que sería el de Villajuárez Asientos, sino ahora también, como ya lo había dicho el diputado panista, Salvador Chavalcalá. Chavalcalá. Entonces, él mismo señalaba, sí, ya desde hace mucho tiempo, no es la primera vez que se pone sobre la mesa, está esta discusión sobre si el oriente, que tiene la mayor cantidad de población, se puede hacer un municipio y entonces dividir la ciudad o dividir el municipio capital en 2 municipios y con eso sería el municipio número 13. ¿Qué dice el municipio de Aguascalientes respecto al tema? Hizo una comparativa incluso con algunos municipios o alcaldías de la Ciudad de México. Escuche cuáles.
31: Municipio 13 sería equivalente a Iztapalapa o Nezahualcóyotl. Considera desarrollo urbano. Piden análisis. El planteamiento de la conformación del municipio número 13 de Aguascalientes al oriente de la ciudad capital sería el equivalente a conformar un desarrollo como Iztapalapa o Nezahualcóyotl, considera el secretario de Desarrollo Urbano del municipio de Aguascalientes, Óscar Tristán Rodríguez Godoy. Explica que las demarcaciones de la Ciudad de México y el Estado de México están conformadas principalmente por viviendas populares y pocos servicios cercanos a los mismos, al igual que el oriente de la capital de Aguascalientes, lo que genera problemas sociales.
32: Pues había que valorarlo porque lamentablemente en Aguascalientes el oriente se llenó de puras viviendas económicas y no hubo mezcla de otros usos del suelo. Entonces crear un municipio así, pues luego a lo mejor estaríamos pensando en un Iztapalapa o ciudad Nezahualcóyotl y a lo mejor generaríamos peor un

0: ampliar este tipo de oferta.
1: Debe de andar en un 20%. Pero muchos de esos son tiendas de abarrotes pequeñitas, de 50 metros cuadrados.
2: Plazas comerciales, por ejemplo, al oriente, ¿cuántas han aprobado?
1: Fue un éxito a plazas comerciales, recientemente la de Haciendas de Aguascalientes, que no está propiamente en Villas. Pero, por ejemplo, fue un éxito hacer la Universidad Metropolitana. Allí acercamos los servicios educativos.
0: Desde Desarrollo Urbano se estima que cerca de 500,000 personas habitan en el oriente de la ciudad, de las cuales hasta 100,000 se concentran exclusivamente en Villas de Nuestra Señora de la Asunción.
1: En la zona oriente aproximadamente 500,000 habitantes.
3: ¿Y solo en Villas de Nuestra Señora de la Asunción?
1: Pues deben de ser 100,000 habitantes más o menos, o no sé, 80,000 habitantes más o menos.
0: Yalma Arronte, BI Noticias.
4: 7:36. Continuamos con más de la información y a nivel federal. Se aprobaron el día de ayer, pues, diferentes puntos sobre la reforma judicial. Y llama la atención, sobre todo, algunos temas que pusieron sobre la mesa y que se votaron a favor. Fueron reservas en lo particular que se admitieron, entre ellas la del Partido del Trabajo, en la que había consenso, y la de Gutiérrez Luna, que generó división, que se propuso que se votaran por separado. ¿Qué es lo que estaba presentando el diputado Gutiérrez Luna? Que esto es la que generó división incluso entre los propios morenistas. Escuche esto.
5: De las ministras y ministros, por lo que deben de contar con condiciones equivalentes de participación y de conclusión en el cargo. De esa forma, esta reserva que se somete a consideración de ustedes pretende armonizar este andamiaje constitucional, electoral y jurisdiccional para que todos los integrantes del Poder Judicial de la Federación tengan las mismas consideraciones.
4: Bueno, pues esto es lo que presentó. Abre el debate, obviamente, sobre la continuidad, la experiencia y la renovación dentro del máximo órgano electoral en el país, porque están proponiendo, o él está proponiendo, para que los magistrados de la Sala Superior puedan reelegirse. Y los propios morenistas en su momento, el día de ayer, cuando les tocó hablar, dijeron no estar de acuerdo con todo y que es compañero de coalición. Por ejemplo, el diputado Ramírez Cuellar rechazó esta posibilidad de la permanencia de los magistrados de hasta 17 años. Imagínese, 17 años. Calificó la propuesta como una vergüenza nacional.
6: Les dimos otros dos y les vamos a dar otro porque vamos a elegir hasta el 28, y lo que aquí nos proponen es que les demos otros 6 que duren 17 años, casi la mitad de lo que duró Porfirio Díaz en México. Yo, compañeras y compañeros, quisiera pedirle a mi coordinador, a mis amigos, a todos ustedes, que por decoro de la República, por la decencia de la reforma judicial que estamos promoviendo, por la integridad de la iniciativa que presentó nuestra Presidenta de la República, yo les pido con toda honestidad que retiremos esa reserva, que no hagamos el ridículo nacional, que no hagamos el ridículo nacional, porque esta es una falta demasiado grave que trastoca el mandato del artículo 99 de nuestra Constitución.
4: Y se aprobó. Y en menos de 10 minutos el Senado recibió la minuta de la reforma al Poder Judicial aprobada en la Cámara de Diputados. Será turnada a las comisiones de puntos constitucionales y estudios legislativos primera, así lo informó Laura Itzel Castillo, que es la presidenta del Congreso. Se aprobó a las 12:26 en San Lázaro y llegó a las 12:34 a la Cámara Alta. O sea, imagínense, en 6 minutos. Algunos especialistas señalan que se tuvieron que haber cumplido con 30 días por lo menos de estudio para su análisis antes de votar, que hay un proceso electoral abierto, que están impedidos de hacer contrarreformas. Y bueno, el tema es que esto está siendo muy, muy rápido. Llama la atención porque estábamos nosotros revisando, obviamente, pues entendíamos que el Partido Acción Nacional iba a ir en contra, pero desde la primera discusión queríamos ver cómo habían votado los de Aguascalientes, los diputados federales por Aguascalientes, Y bueno, de Morena, pues ya sabe, a favor, del PAN, PRI, en contra, pero llama la atención que ninguna de las dos ha estado presente, o sea, no acudió. Está ahí la falta de la diputada federal Mónica Becerra. No ha acudido, ni en la pasada, ni el día de ayer estuvo presente. Habían sido 10 los diputados que habían faltado. Sin embargo, pues les pidieron, y de hecho el propio titular, el líder nacional del Partido Acción Nacional, les pidió que acudieran o que mandaran a sus suplentes. El día de ayer no pasó ni la primera ni la segunda, nuevamente con la diputada federal Mónica Becerra, con quien pues vamos a investigar qué es lo que ha pasado, porque en una decisión tan importante para el país no estuvo su representación, porque no acudió o porque no envió a un suplente. 7:40, una pausa y ya volvemos.
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13: En Radio BI son las 7:42.
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4: Y te saludo con muchísimo gusto, Juan Luis. Muy buenos días, adelante.
18: ¿Qué tal, Rocío? ¿Cómo estás? Buenos días, saludos para nuestros radioescuchas. Seguramente tú, al igual que nuestros radioescuchas, van a identificar bien esta historia. El 26 de julio del año pasado, en la comunidad de Pabellón de Hidalgo, que pertenece al municipio de Rincón de Romos, se generó un fuerte, muy fuerte operativo. Una jornada verdaderamente intensa que concluyó por ahí de las 2, 3 de la tarde más o menos, en donde participaron autoridades de los tres niveles de gobierno, pero particularmente ahí en Pabellón de Hidalgo. ¿Por qué? Porque localizaron y desmantelaron un narcocampamento. Integrantes de una célula criminal tenían ahí un punto de operaciones. Las autoridades dieron con el paradero y en aquella ocasión llevaron a cabo la detención de 18 personas que fueron localizadas en ese sitio. 18 personas, por cierto, a los que les encontraron armas largas, cortas, cartuchos útiles, equipo táctico, hasta un lanzagranadas también había sido detectado en este sitio. Por lo tanto, estas personas fueron puestas a disposición de un juez, primero trasladados a diferentes prisiones federales y ya posteriormente puestos a disposición de un juez. Hasta este momento, Rocío, de los 18 detenidos, a 15 de ellos ya les habían dictado sentencia. Bueno, pues el día de ayer las autoridades federales dieron a conocer que lograron obtener de un juez una nueva sentencia condenatoria contra el detenido número 16, al que condenan a pasar 18 años y 4 meses en prisión por los delitos de acopio de armas de fuego, posesión de cartuchos y cargadores, portación de armas de fuego de uso exclusivo del Ejército Mexicano, delitos contra la salud y asociación delictuosa. Son las cinco figuras delictivas en las que está involucrado y ello le ha merecido pasar una pena de 18 años y 4 meses en prisión. Hay que mencionar que a los que anteriormente habían sentenciado les habían alcanzado las penas para apenas 14 años y 8 meses. Se incluye a 2 menores de edad, a los que condenaron a 5 años de internamiento, y faltan todavía 2 más por ser sentenciados. Son 2 procesos penales activos, de los que pues falta conocer todavía cuál será la sentencia que deberán de enfrentar. En más información, Rocío, y hablando de operativos, fíjate que el día de ayer cerca de las 8 de la noche recibimos información de una movilización en donde estaba participando elementos de la Guardia Nacional, Ejército Mexicano, policías municipales e incluso personal del Ayuntamiento de Aguascalientes. Son 3 operativos en total. Alcanzamos el tercero, el que fue ubicado en una plaza que se llama Santa Lucía. Esta plaza se ubica en el cruce de Avenida Siglo XXI y Héroe Inmortal. Enfrente de esa plaza hay un establecimiento que dice Lonchería 24 Horas. Así de raro, o sea, quiero suponer que si a las 3 de la madrugada tú necesitas una torta de jamón, ahí la vas a encontrar.
12: Claro, ahí estaré presente.
18: No, un emprendedor en toda la extensión de la palabra. Bueno, sucede que en esa lonchería lo que menos había era jamón y bolillos. Lo que encontraron las autoridades fueron 21 máquinas tragamonedas, o sea, parecía como que un mini casino. 21 máquinas tragamonedas que fueron aseguradas por las autoridades federales. En el caso del personal del ayuntamiento, instalaron los sellos de clausura de ese negocio porque las actividades no correspondían al giro, mucho menos a la licencia que les había sido autorizada. Así que si el día de hoy usted se asoma, va a encontrar este lugar clausurado. Habrá que precisar, Rocío, que este, insisto, fue el tercer operativo del que pudimos documentar. Fue el más importante, porque fue en donde aseguraron 21 máquinas tragamonedas, pero ya previamente habían hecho otros 2 operativos similares en otros puntos de la ciudad, en donde habían llevado a cabo el aseguramiento de 9 máquinas tragamonedas. Es decir, la intervención por parte de las autoridades el día de ayer por la noche terminó con el aseguramiento de 30 máquinas en total, pero en este punto que estamos viendo en las imágenes, solamente en este punto fueron aseguradas 21 de estas famosas máquinas tragamonedas. Rocío, auditorio, es lo más importante en cuanto a información policíaca al momento.
12: Y quedan todavía miles afuera, ¿no? 30 el día, ¿qué fue ayer?
18: Ayer en la noche, a las 8 de la noche fue cuando se dio, estas imágenes son de a las 8 de la noche en este punto.
12: 30 máquinas tragamonedas. ¿Dónde hay más máquinas tragamonedas? Que justo hoy es nota nacional, estaba revisando hoy, por ejemplo, el periódico del Universal, y decía que la falta de autoridad era lo que había permitido que creciera tanto el tema de las máquinas tragamonedas en todo el país. Y me queda clarísimo ese punto. O sea, mira, dice, tragamonedas crecen por omisión de autoridades. Expertos señalan que las lagunas legales permiten que las maquinitas sean vistas como un juego inofensivo, pese a ser la entrada de las apuestas y del crimen. Pero bueno, seguimos nosotros dando esta información, que por cierto, en algunos casos decían, es que ya llegaron, las quitaron, y a las 2-3 días, una semana, ya están otra vez ahí las maquinitas. Pues ojalá que se mantengan y que se mantengan firmes para evitar que esto siga proliferando. Muchas gracias, Juan Luis, muy buenos días.
18: Muy buenos días.
12: 7:48, hay mucha participación de la ciudadanía, la cual agradecemos como todos los días. A través de nuestro WhatsApp nos dice una persona, nos mandan fotografías. Sí la tenemos, sí tenemos esa noticia. Aguascalientes conquista el título en la categoría sub-14 varonil de la Copa CONADE 2026 ayer. Aguascalientes campeones. Muchas felicidades. Ayer, de hecho, subimos también la nota a nuestro portal. Qué orgullo, la verdad. El INE con esta resolución ha dado violencia de género, siendo los que deberían ver por la equidad. Excelente día, queremos candidatos que escuchen a la ciudadanía y de verdad aporten a un municipio o a una ciudad y dejen de estar robando y utilizando recursos del pueblo para hacerse millonarios varios. Ya basta, corruptos. Buenos días, quiero dar mi reconocimiento y agradecimiento a las señoritas del Hospital de la Mujer por el apoyo y la pronta intervención que hicieron a los que ahora sé sus nombres, Marta y Rocío, por la ayuda que le dieron a una señora que estaba desmayada fuera del hospital. Todo mundo solo pasaba y no hacía nada. hasta que hoy sé que la primera en ayudar se llama Marta y en ese momento pidió la ayuda de la enfermera Rocío. Hoy sé que la señora está bien, felicito al hospital por contar con personas así. ¿Cómo cree? Estaban desmayada y nadie le hacía nada a nadie. ¡Ay, qué cosa! Aguascalientes, un estado muy mocho y doble moral. Está contra el aborto, pero no mueve un dedo. Pero la trata de blancas, no hay responsables y bien callados. Aguascalientes, bueno, es el mismo, es que lo puso doble. Hola, Rocío, buenos días. Referente a las candidaturas, es necesario que en Aguascalientes también se tenga representante de migrantes, como los hay en otros estados, no solamente con discapacidad y de LGBTIQ+. Y de ahí nos vamos junto con otras minorías, porque todavía hay muchísimas más que hacen falta considerar en las elecciones. ¿Qué es lo que le digo? O sea, mire, con lo de la comunidad LGBT, metieron a alguien que todo el mundo sabe que no es verdad, que no estaba ahí. Digo, hay otra persona que sí, otras dos que sí. Pero en este caso, la primera candidatura que metieron, ni al caso. Pero ¿cómo decían que no es? Porque entonces imagínese, se iba a indignar esta persona. Luego, con el tema de estos otros grupos, que además son prioritarios y vulnerables con las personas con discapacidad, y se las robaron también. Entonces, eso es lo que preocupa. Buenos días, Rocío. La intención de poner una mujer en donde no han tenido es buena, pero debería ser algo a largo plazo para preparar la imagen y proyección de ellas, y no por su capacidad, sino para su popularidad. Vamos directamente con información deportiva. Antonio León, buenos días. Adelante.
19: ¿Qué tal, Rocío? Muy buenos días, Aguascalientes. Vámonos con la información deportiva, ya que ayer, desde la duela del Manuel Bernardo Aguirre en el norte del país, el equipo de Adelitas de Chihuahua evitó el bicampeonato de Panteras en su casa al imponerse 86-82 ante el equipo de Aguascalientes. Esto en el cuarto juego de la serie, partidazo, que se definió, por cierto, en la parte ya última del encuentro, ya que a falta de 40 segundos en el reloj, el equipo local tomó ventaja y logró amarrar el resultado, esto a pesar de que Panteras prácticamente dominó durante todo el encuentro. En este partido, la MVP por parte de las locales de Adelitas fue Nayain Wynn Pollard, al colaborar con 15 puntos y 7 rebotes desde la banca, seguida de Alicia Jenkins con 12 puntos y 9 rebotes. Y bueno, por parte de Panteras destaca la capitana Canela Lewis, quien tuvo 17 puntos, seguida de Dayasha Faye con 16 puntos y 8 rebotes. Atención que tras este resultado, todo se define en Aguascalientes. La gran final de la LNBP femenil se disputará acá en un quinto juego definitivo, el cual se llevará a cabo el próximo sábado a las 20:30 desde el Auditorio Hermanos Carrión, casa de las Panteras, y quien gane se corona, ¿eh? Ya no hay otro partido, es el último partido definitivo, y es una oportunidad inmejorable para las Panteras de lograr lo que nadie ha conseguido en la liga femenil, que es el bicampeonato, y además coronarse en casa y con su gente. Lo que pasó en la edición anterior, en el torneo pasado, en donde Panteras se coronó en casa de Adelitas, bueno, acá Panteras tiene la oportunidad ante el mismo rival de coronarse, pero en su casa, en la cueva. Y por cierto, Rocío, los boletos ya están disponibles a partir de hoy para que usted vaya y compre su boleto y no se pierda de una gran final, porque tendremos una final en Aguascalientes, Rocío.
12: Muchísimas gracias por la información, Antonio León, buenos días. Nada más decirle que nos están reportando un choque en este momento en Primer Anillo, casi esquina con prolongación Josefa Ortiz de Domínguez, para que tome las precauciones. Nos tenemos que despedir, se quedan ustedes en la segunda emisión de Buenos Días Aguascalientes con Yalma Ronte, y más tarde a las 9 yo lo espero en Más Allá de la Noticia. Muy buenos días.

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2: Más triste y decepcionante no pudo ser la presentación de México en las Copas Mundiales de Fútbol, luego de perder sus tres primeros encuentros en la primera edición de 1930 en Uruguay. Primero la selección mexicana perdió con Francia por 4-1, luego cayó con Chile por 3-0 y se despidió recibiendo una goliza de 6-3 por parte de Argentina. Dos de los goles de México en ese mundial fueron de Manuel Rosas y los otros de Juan Carreño y Gustavo Gallón.
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17: Buenos días. Estas son las noticias más importantes de hoy. Maru Campos no rinde declaración ante la FGR por CIA Gate. Dice que solo dará información a través del gobierno de Chihuahua. Morena aplica el vaso y aprueba reelección de magistrados del Tribunal Electoral. Oposición alerta sobre permanencia de 17 años. El Chapo envía su carta número 11 a Corte de Nueva York. Vuelve a pedir su extradición a México. Vamos a la guerra contra los cárteles, anuncia Pete Hegseth frente a Trump en medio de tensiones con México. La gobernadora de Chihuahua, María Eugenia Virginia Campos Galván acudió a la Fiscalía General de la República y objetó la legalidad del citatorio para declarar como testigo por el caso de los agentes de la Agencia Central de Inteligencia de Estados Unidos. La mandataria estatal no rindió su declaración y manifestó que la citaron tramposamente para declarar por el caso de los agentes de la CIA, mientras quienes tienen órdenes de aprehensión en Estados Unidos por vínculos con el narcotráfico los invitan a tener entrevistas amigables. Después de 15 horas de presentación de reservas al dictamen de la reforma judicial para cambiar la elección a 2028, Morena aprobó la reelección de los magistrados de la Sala Superior del Tribunal Electoral del Poder Judicial de la Federación por 322 votos a favor, 132 en contra y 22 abstenciones.
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17: Joaquín Guzmán Loera, el Chapo, envió su carta número 11 a la Corte Federal del Distrito Este de Nueva York, en la que insistió en su petición de ser extraditado a México. La carta fue dirigida al juez Brian Cogan, quien llevó el caso del narcotraficante cofundador de un cártel. Pete Hegseth, secretario de Guerra de Estados Unidos, afirmó este miércoles que irá a la guerra contra los cárteles de las drogas durante su intervención en la reunión del gabinete del presidente Donald Trump. Los comentarios del secretario de Guerra se dan en medio de tensiones con el gobierno de México, a quien Trump ha presionado para permitir que tropas estadounidenses incursionen en territorio mexicano para atacar a organizaciones criminales. Gracias, continuamos con más noticias en breve. Yelma Arronte, BI Noticias.
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22: Nueva oferta. Uno de los delanteros mexicanos con participación en el fútbol europeo no la pasa nada bien en su actual club y ante esto podría cambiar de liga. Reportes internacionales señalan que el futuro de Santiago Jiménez estaría en la Premier League, ya que tras su mal momento en el Milan, el Tottenham prepara una oferta para hacerse de los servicios del mexicano al finalizar la Copa del Mundo. LNVP Femenil. El equipo de Adelitas de Chihuahua supera 86-82 a las Panteras de Aguascalientes en el juego número 4 de las finales. Tras este resultado, el campeón de la LNVP Femenil se definirá en un quinto juego a disputarse el próximo sábado a las 20:30 horas desde el Auditorio Hermanos Carreón de Aguascalientes. Actividad NBA. Se vive la recta final de temporada en las duelas de la NBA. Y hoy en la actividad de las finales de conferencia se disputará el sexto juego de la serie en el oeste. A las 18:30 horas desde el AT&T Center de San Antonio, los Spurs reciben al Thunder. Partido sin margen de error para los locales, ya que al momento la serie está a favor 3-2 por parte de Oklahoma. Antonio León, BI Noticias.
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0: Muy buenos días, Aguascalientes. Estas son las noticias. Captan derrumbe de plafones en la clínica 2 del IMSS aquí en Aguascalientes. Reportan 4 lesionados con contusiones menores. Condenan a otro de los detenidos en el narcocampamento en Rincón de Romos. Hoy se discute en la Corte el futuro del aborto en Aguascalientes. Y grupos conservadores rechazan ampliación del aborto en nuestro estado. Están convocando a una protesta nacional. ¿Usted se sumaría? La mitad de las candidaturas a presidencias municipales en Aguascalientes deberán ser para mujeres. Aquí le diremos de qué municipios. Cuando forzan, partidos buscan donde sea, pese a no ser mejores perfiles, dice el PRI sobre estas candidaturas para mujeres. Que el municipio número 3 en Aguascalientes sería equivalente a Iztapalapa o Nezahualcóyotl. Así lo considera Desarrollo Urbano y piden un análisis más serio. En información policiaca de último minuto, estamos recopilando información acerca de estos operativos y cateos que se estuvieron registrando en las primeras horas de este jueves en Emiliano Zapata. Ya hay información. Y en información nacional, Maru Campos, la gobernadora de Chihuahua, se niega a declarar como testigo ante la Fiscalía General de la República por caso de agentes de la CIA. Que cualquier cosa va a responder su gobierno, no ella. Eso y más información esta mañana en Buenos Días, Aguascalientes.
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0: Lo que le vamos a mostrar a continuación nos hace cuestionarnos a todos los aguascalentenses, principalmente a los derechohabientes del Instituto Mexicano del Seguro Social, en qué condiciones se encuentran las instalaciones de nuestros hospitales. Si usted ha navegado por las redes sociales en las últimas horas, seguramente ya vio este video. Y si no, no se preocupe. Esta mañana se lo vamos a mostrar a través de nuestras redes sociales. Ya estamos transmitiendo completamente en vivo. Acompáñenos, nos puede encontrar como BI Noticias. Estamos en Facebook, YouTube y X. Si tiene Gigacable, acompáñenos en el canal 102 o en el 75 de Easy. En las últimas horas comenzó a circular este video que está viendo usted en pantalla. Para quienes nos escuchan a través de la radio, vamos a describirles lo que logró captar este usuario, este derechohabiente del IMSS, el día de ayer en la clínica número 2 del Seguro Social. Estamos viendo literalmente el derrumbe de múltiples plafones desde el techo de la clínica 2 del IMSS. Si le parece, vemos y escuchamos parte de estas imágenes. Están los plafones derrumbados, están en el suelo. A los costados están los pacientes sentados esperando atención. Afortunadamente, los plafones cayeron en medio de los propios pacientes. Incluso vemos como uno de los que está sentado, pues hasta mueve con el pie ahí para poder sentarse cómodamente uno de estos plafones. De verdad, ¿en qué condiciones están las instalaciones de nuestros hospitales? Está viendo usted las imágenes en pantalla. El día de ayer el Instituto Mexicano del Seguro Social aquí en Aguascalientes se emitió un comunicado al respecto, aclarando cuál habría sido la situación que se registró el día de ayer en la clínica 2 del IMSS. Es este comunicado que vamos a ver a través de BITV. Con el objetivo de ampliar y mejorar urgencias del Hospital General de Zona Número 2, se realizan trabajos de remodelación en el área. durante maniobras de demolición controlada, las vibraciones provocaron el desplazamiento de plafones en una sala de espera contigua. Como medida preventiva, el área fue desalojada y asegurada de inmediato. La atención médica continúa otorgándose con normalidad mediante adecuaciones operativas. Personal de trato digno atendió a las y los usuarios. Y esto es lo más importante. Sí hubo personas lesionadas y lo confirma el IMSS, pero eso sí señala son lesiones menores. 4 personas presentaron contusiones menores y fueron valoradas de inmediato. Esto lo confirma el IMSS Aguascalientes a través de este comunicado. El IMSS refrenda su compromiso con la seguridad de las y los derechohabientes y el fortalecimiento de su infraestructura hospitalaria. No estamos hablando, afortunadamente, de una tragedia. Todo quedó prácticamente en un susto. Pero, evidentemente, imágenes como estas nos hacen cuestionarnos en qué condiciones se encuentran nuestros hospitales. Principalmente los hospitales que están a cargo de la Federación, del Instituto Mexicano del Seguro Social. Y como ya lo escuchaba usted, la delegación argumenta, justifica que esto sucedió porque están haciendo algunas obras de remodelación para ampliar y mejorar el área de urgencias de la Clínica 2 del Seguro Social y que estas labores pues provocaron algunas vibraciones que hicieron que se desprendieran estos plafones. ¿Qué opinión le merece? ¿Estuvo usted presente el día de ayer en la Clínica 2 del IMSS cuando estaba sucediendo esto? Participe, ya está abierto el WhatsApp 449-910-3508. 8:11. Vamos con más información importante. Hace algunas semanas, Bein Noticias le dio a conocer de manera exclusiva que al menos 15 de las 18 personas que habrían resultado detenidas el pasado mes de julio del 2024, derivado del desmantelamiento de este narcocampamento en Pabellón de Hidalgo, Rincón de Romos, ya habrían recibido su sentencia. Faltaban todavía 3 personas por recibir también una sentencia derivado de todo lo que se encontraron en este narcocampamento. Principalmente estamos hablando de armamento de alto poder. Estamos hablando de armas de uso exclusivo del ejército mexicano y todavía faltaba la sentencia de otras 3 personas. Patrulla 790 le da a conocer de manera exclusiva que un juez federal dictó ya una nueva sentencia en contra de uno de los integrantes de este grupo criminal. Este sentenciado recibió una condena de 18 años y 4 meses de prisión por delitos relacionados con acopio de armas de fuego, posesión de cartuchos y cargadores, portación de armas de uso exclusivo del ejército, además de delitos contra la salud y asociación delictuosa. Y estamos viendo en pantalla para aquellas personas que probablemente se nos olvidaron estas imágenes. Estamos viendo en pantalla todo lo que decomisaron, todo lo que encontraron los elementos, las fuerzas de seguridad pública federal en este narcocampamento, la cantidad de armamento que estaba presente en este campamento. Con esta resolución ya suman 16 personas sentenciadas de las 18 detenidas durante este operativo de julio de 2025, Entre los condenados aparecen varios integrantes del grupo criminal, quienes recibieron penas de hasta 14 años y 8 meses de prisión por delitos relacionados con armas de fuego, droga y delincuencia organizada. Además, recordemos que había 2 adolescentes también en este campamento. Ellos 2 fueron detenidos durante el operativo y fueron sentenciados a 5 años de internamiento por delitos contra la salud, portación de armas y asociación delictuosa. Las autoridades informaron que todavía faltan por resolverse 2 procesos judiciales más, cuyos implicados continúan enfrentando cargos ante instancias federales. 8:13. El día de hoy se discute en la Suprema Corte de Justicia de la Nación este proyecto que cuestiona la decisión que tomaron los diputados de Aguascalientes de reducir el plazo legal para practicarse el aborto en Aguascalientes de 12 semanas a 6 semanas. Esto se lo adelantábamos incluso desde el día de ayer. Es un proyecto a cargo del ministro Irving Espinosa Betanzo y el día de hoy se estará discutiendo y se definirá el futuro del aborto en Aguascalientes. Le hemos invitado a participar con nosotros al WhatsApp de Bein Noticias. ¿Qué opinión le merece? ¿Qué opinión le merece el proyecto? De acuerdo con lo que hemos podido consultar, reconoce que el plazo razonable para poder practicarse el aborto, como se ha establecido incluso en los demás estados de la República que han despenalizado el aborto en nuestro país, el plazo razonable es de 12 semanas. No sugiere en sí un plazo formalmente, pero sí reconoce que el plazo razonable para poder practicarse la interrupción legal del embarazo es de 12 semanas. Se promovió una acción de inconstitucionalidad que cuestiona las reformas que hicieron los diputados al Código Penal en 2024, que reducía el plazo legal de 12 a 6 semanas. Eso es lo que se va a discutir, ese es el fondo del asunto. ¿Es razonable o no? Eso es lo que se cuestiona. ¿Por qué se redujo de 12 a 6 semanas el plazo? Entonces, el día de hoy se estará definiendo bueno, si es inconstitucional o no que se haya reducido a 6 semanas la temporalidad para poder practicarse el aborto de manera legal aquí en Aguascalientes. Y el plazo razonable que se indica en el proyecto que está viendo usted en pantalla es de 12 semanas. El día de ayer, varios grupos conservadores protestaron incluso aquí en Aguascalientes en contra de lo que va a resolver el día de hoy la Corte y están convocando a una movilización nacional. Le preguntamos esta mañana, ¿usted se sumaría a estas manifestaciones para defender la vida desde la concepción? Escuche.
1: La Suprema Corte de Justicia de la Nación discutirá este 28 de mayo la ampliación del plazo legal para abortar en Aguascalientes, de 6 a 12 semanas. Derivado de lo anterior, grupos conservadores rechazan la resolución del máximo tribunal constitucional y consideran que se trata de una extralimitación de funciones del Poder Judicial, donde pretende imponer una visión ideológica, comentan. El presidente del Frente Nacional por la Familia, Rodrigo Iván Cortés Jiménez, considera que la resolución vulneraría la división de poderes al asumir funciones que corresponden al Poder Legislativo Estatal.
2: La Suprema Corte pretende imponer una suprema injusticia. La Constitución mexicana nunca estableció un derecho constitucional al aborto. Nunca fue votado por el constituyente permanente. Nunca fue incorporado expresamente al texto constitucional. Por el contrario, nuestra Constitución reservó a los estados amplias facultades para legislar en materias penales y bioéticas.
1: De acuerdo con Cortés Jiménez, se va a realizar una manifestación en la Suprema Corte de Justicia de la Nación en la Ciudad de México en punto de las 9 a.m. del 28 de mayo.
2: Consternados por lo que la Suprema Corte pretende hacer a Aguascalientes y por la repercusión que esto podría tener a otros estados, pues se suman a estos liderazgos que representan a ciudadanía e hidrocálida para levantar la voz a nivel nacional, y esto va a ser el día de mañana, jueves, a las 9 de la mañana.
1: La Suprema Corte de Justicia de la Nación propone declarar inválidos los artículos 101, 103 y 196 del Código Penal de Aguascalientes en relación con las acciones de inconstitucionalidad 172/2024 y su acumulada 173/2024, promovidas por la Consejería Jurídica Federal y la Comisión Nacional de los Derechos Humanos. Día Álvarez, BEI Noticias.
0: Que hay que señalarlo, el gobierno del estado de Aguascalientes ha refrendado su postura a favor de la vida, su compromiso de defender la autonomía legislativa de la entidad, es decir, la autonomía de los diputados de cada estado de decidir cómo se abordan estos temas, cómo se penalizan o cómo se legislan estos temas en cada una de las entidades federativas. La administración del gobierno del estado señaló que Aguascalientes mantiene una visión basada en la protección de la vida y el respeto a los principios respaldados, señalan, por distintos sectores de la sociedad de Aguascalientes. Pero usted, ¿qué opina? Su palabra es la más importante. Ya tenemos algunos mensajes. En unos instantes les damos lectura. 8:18. La mitad de las candidaturas a presidencias municipales en Aguascalientes deberán ser exclusivamente para mujeres en las próximas elecciones del 2027. ¿Y de qué municipios estamos hablando? Escuche con atención. El día de ayer, el Consejo General del Instituto Estatal Electoral de Aguascalientes celebró su sesión ordinaria del mes de mayo y se aprobaron los lineamientos para garantizar la paridad de género en el proceso electoral concurrente 2026-2027. ¿Qué significa esto? Se establecen las reglas y criterios que los partidos políticos, candidaturas, comunes, independientes, deberán adoptar para dar cumplimiento a la igualdad sustantiva en el acceso y ejercicio del poder público. Entre otras cosas, el día de ayer se estableció que para la elección de los municipios, por primera vez, se contempla la reserva de exclusividad para candidaturas de mujeres por deuda histórica. ¿Qué significa esto? Se decidió que en la mitad de los ayuntamientos a elegir, obligatoriamente los partidos van a tener que postular únicamente mujeres, porque hay una deuda histórica y porque estos municipios nunca han tenido a una mujer al frente de los ayuntamientos. Con esto se busca incentivar, dicen, no solo la participación política de las personas mujeres en las candidaturas, sino también acceder a los cargos públicos. De esta forma, ¿cuáles son los municipios en donde aplica esta medida? ¿Cuáles son los municipios donde nunca hemos tenido presidentas municipales? ¿Y cuáles son los municipios en donde los partidos políticos todos tendrán que postular únicamente mujeres? Estamos hablando de Asientos, Calvillo, Cocío, El Llano, Jesús María y Rincón de Romos. Esto definitivamente podría cambiar incluso ya las reglas del juego de algunos partidos políticos en Aguascalientes que probablemente ya tenían definidos a sus candidatos hombres para estos municipios. Pues no, se echa para atrás y ahora van a tener que pensar en perfiles femeninos, exclusivamente femeninos, para participar de estas próximas elecciones. Ahora, ¿qué pasa con otros municipios como Aguascalientes, Pabellón de Arteaga, San José de Gracia, San Francisco de los Romo y Tepezala? Para estas presidencias municipales se señala, se reconoce que ya han sido ocupadas por una mujer, al menos una vez en su historia. Entonces ya los partidos políticos podrán proponer ya sea a un hombre o a una mujer. ¿Qué opinión le merece? Sigue abierto el WhatsApp. Aquí en Aguascalientes ya algunos partidos políticos como el PRI, el dirigente estatal del partido Kendor Macías, hablaron acerca de esta determinación que se tomó en el Instituto Estatal Electoral. El dirigente estatal del PRI dice, vamos a acatar a la resolución de la autoridad electoral en Aguascalientes, pero sí cuestionan. Esto nos obliga a postular prácticamente cualquier perfil femenino, a pesar de que no sea el más idóneo. Eso es lo que señaló el dirigente estatal del partido. Usted tendrá la palabra más importante. 8:21, permítame hacer una breve pausa. No me tardo, que al regresar tenemos información importante. ¿Recuerda usted este planteamiento de crear el municipio número 13 en Aguascalientes? Hay un proyecto ya formal presentado en el Congreso del Estado, que es la creación del municipio número 12, que sería la localidad de Villa Juárez, en Asientos. Pero aquí, a través de VEI Noticias, uno de los diputados promoventes de esta iniciativa reconoció que también existe la posibilidad de que se presente un proyecto para crear el municipio número 13 y estaría conformado exclusivamente por la zona oriente de la ciudad. Hay impresiones interesantes al respecto. Al regresar, todo el detalle. Di Álvarez, el clima y el tráfico.
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7: Excelente mañana de jueves para ti, Yalma, y nuestra audiencia. Platicarles que las aerolíneas reportan que los vuelos están a tiempo, tanto de ida como aquellos que regresan al Aeropuerto Internacional de Aguascalientes. Para el día de hoy, un cielo mayormente soleado. La máxima será de 33 grados con una mínima de 15. Habrá un 26% de humedad en el ambiente y en estos momentos la calidad del aire se considera aceptable. Las ráfagas de viento alcanzarán en un promedio de los 15 a 30 kilómetros por hora para el día de hoy. El indicador de rayos ultravioleta persiste en el extremo para que usted tenga mucha precaución a partir del mediodía en continuación a las 3 de la tarde. Para el día de mañana y el día sábado, cielo mayormente soleados con temperaturas similares, máximas de 33 grados con mínimas de 17. Tome precauciones, el tráfico se concentra todavía en salida a México de norte a sur, tráfico lento de siglo XXI a la altura de la central de Abastos. También tenemos tráfico en siglo XXI de oriente a poniente y de poniente a oriente, entre las avenidas Mariano Hidalgo y Héroe Inmortal. Asimismo, tome precauciones, hay tráfico intenso derivado de una carambola en avenida Aguascalientes de norte a sur, frente al Panteón de Jardines Eternos. Así que si usted tiene oportunidad de tomar otra vía alterna, hágalo. Hasta aquí el reporte del tráfico, asimismo la información del clima. Les recuerdo que este indicador usted puede consultarlo en el Sistema Nacional, en el Sistema Meteorológico Nacional. Que tenga un excelente jueves. Día Álvarez, VEI Noticias.
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5: 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El teléfono de Buenos Días Aguascalientes. 910-3508 y 09. Llama y déjanos tu comentario. 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
11: En Radio BI son las 8 con 25 minutos.
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39: Temperatura 20 grados.
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0: 8 de la mañana con 27 minutos. ¿Está de acuerdo o no con que el oriente de la ciudad, Villas de Nuestra Señora de la Asunción, sea el municipio número 13 de Aguascalientes? Le preguntamos y abrimos el WhatsApp. Participe al 449-910-3508. Le comentábamos, ya hay un proyecto formal en el Congreso del Estado para el municipio número 12 en Villa Juárez Asientos. Y aquí en BI Noticias, en Más Allá de la Noticia, uno de los diputados promoventes, Salvador Alcalá, reconoció que podría plantearse también la conformación del municipio número 13, que esté conformado exclusivamente por el oriente de la ciudad de Aguascalientes, que concentra en este momento más de 500 mil habitantes y que sabemos tiene muchísimas necesidades. Y no nos va a dejar mentir, si usted vive al oriente de la ciudad, a cuántas necesidades no nos enfrentamos. Le hemos preguntado a los expertos, a las distintas áreas, como la Secretaría de Desarrollo Urbano Municipal, ¿qué tan factible es esto? Va a escuchar usted las impresiones del secretario de Desarrollo Urbano del municipio de Aguascalientes, Óscar Tristán Rodríguez Godoy. Él es experto al final del día en el tema, en el desarrollo urbano de la capital de Aguascalientes. Y él dice, ¿a qué nos podríamos enfrentar si conformamos el municipio número 13? A que el oriente de la ciudad sea equivalente a lo que es Iztapalapa o Nezahualcóyotl, que son ciudades que están conformadas principalmente por viviendas populares de tipo económicas que no tienen ni siquiera servicios cerca. Y esto que genera, evidentemente, focos rojos en materia de seguridad. Si le parece, escuchamos.
40: Había que valorarlo porque lamentablemente en Aguascalientes el oriente se llenó de puras viviendas económicas y no hubo mezcla de otros usos del suelo. Entonces, crear un municipio así, pues luego a lo mejor estaríamos pensando en un Iztapalapa o ciudad en Nezahualcóyotl y a lo mejor generaríamos peor un problema, ¿no? Es un tema que no me corresponde a mí, pero había que analizarlo, ¿verdad?, detenidamente.
1: ¿Por qué un Iztapalapa o Ciudad de México?
40: Porque esas ciudades son puras casas populares y son problemas sociales muy grandes, ¿verdad? Entonces, más bien, esas zonas había que fortalecerlas con proyectos como la Línea Verde, como lo hizo...
0: Es lo que señala el secretario de Desarrollo Urbano. El 100% de las licencias de uso de suelo al oriente de la ciudad, del 100%,

0: Apenas el 20% están destinadas, por ejemplo, a licencias de uso de suelo de tipo comercial, que ofrecen servicios a plazas comerciales, por ejemplo, a bancos. Y lo demás son puras casas. Entonces, ¿qué pasaría si conformamos un municipio así, que sea conformado únicamente por desarrollos habitacionales, por viviendas populares, y cuyos habitantes tendrían que trasladarse entonces a otro municipio, que sería la ciudad capital, para recibir servicios, por ejemplo, para realizar sus trámites? ¿Qué opina usted? Ahí está el WhatsApp, 910-3508. 8 de la mañana con 30 minutos. Recibimos aquí en el estudio a una de las aspirantes a la gubernatura de Aguascalientes, ya lo ha manifestado abiertamente a través de este espacio, a quien estuvo en su momento representando a la Secretaría de Economía a nivel nacional aquí en Aguascalientes, Alma Luevano Luna, que en este momento pues está prácticamente en el ojo del huracán derivado de lo que ha sucedido recientemente. Le pedimos que preste mucha atención, que nos acompañe en este momento incluso en plataformas digitales para que vea y escuche usted lo que ha sucedido desde que Alma Luevano Luna pues levantó la mano para ser aspirante a la gubernatura de Aguascalientes. Alma, ¿cómo estás? Buenos días.
1: Bien, bien, Yamal. Muy bien, muchas gracias. Buen día. Pues sí, es preocupante esta situación desde el momento que yo levanto la mano para esta aspiración. Empecé a recibir estas amenazas, estos ataques a través de todas mis plataformas, de todas mis redes y también en llamadas telefónicas. En su momento acudí a la fiscalía a denunciar esta situación. Y me dijeron que si me esperaba una hora para poderme atender, yo tenía que atender otra reunión. Y en ese inter pasó un mes, una semana aproximadamente, hasta que llegó un momento en el que dije, no puedo seguir con esta situación porque te roban tu paz, Yamal. Decirte que sí tengo miedo y que es una situación muy lamentable porque se dirigen hacia mi identidad, pero además de mi identidad, hacia este espacio, a esta aspiración. Yo lo que he señalado, que si el hecho de ser diferente, el tener alguna discapacidad, el ser una persona de la diversidad sexual y de género, es un delito o es un crimen. ¿Qué acaso las personas diferentes no tenemos el derecho de aspirar o de buscar un cargo o una posición? Entonces, eso es muy lamentable porque es importante además que estemos en estos espacios representando, porque yo siempre he señalado algo que debe de tener todos estos espacios de toma de decisiones, una gran esencia, que es una agenda. Cuando no hay agenda, no hay esa empatía, no hay esa sensibilidad, que es lo que estamos viviendo ahorita. Acabo de escuchar el tema precisamente de hacer estos otros municipios. Yo les preguntaría a estas personas que están proponiendo, ¿acaso realmente se pusieron a estudiar realmente lo que conlleva toda esta estructura y todo lo que ahorita están viviendo estos municipios? Que estos municipios, por decirle el del Oriente, en esta ruta, en este camino ahorita que tengo de ir al toca a toca, bueno, que tengo ya años, pero que ahorita lo estoy haciendo al 100%, me doy cuenta precisamente de estas grandes necesidades que hay. La falta de agua, como lo he estado señalando, el no tener agua en días, en semanas,
0: y además
1: no son problemas. Más allá que también son temas de salud, el no poder tener higiene, la gente, el no poder echarle agua a su baño, el no poder bañarse, el no poder andar limpios, el no tener esta seguridad, el no tener estas luminarias, el tener estas calles sin luz, sin iluminación en las noches y que se vuelven focos de delincuencia. Entonces, preguntarle a estas personas si realmente se pusieron a estudiar ese tema. Digo, pero volviendo al tema de estas amenazas, bueno, pues levanté la denuncia, digo, porque siempre he señalado y he dicho, ¿sí?, a la ciudadanía la importancia, ¿sí?, de la cultura de la denuncia. Hay que denunciar, no hay que quedarnos calladas. Si bien tengo miedo, y no solamente por mí, sino me preocupa mi familia, me preocupa la gente, mi equipo, que está cerca de mí. Y no se vale a estos cobardes decirles que no me voy a quedar callada. Voy a seguir trabajando, voy a seguir luchando porque la gente me lo ha pedido. En este toca a toca de casa en casa, la gente me ha mostrado su cariño. Cada día se suma más gente mostrando ese respaldo.

0: compartimos con el área de producción para que la gente lo pueda ver con nosotros a través de BITV. Este perfil te mandó un mensaje diciéndote, te van a mandar a matar, ya me pagaron, nadie te quiere en el poder. Sí. Ese es uno de varios mensajes, platicamos.
1: De muchos mensajes que he recibido. Ese es uno de muchos mensajes, te digo, a través de todas mis redes y a través del teléfono. Y decirle a esas personas que voy a seguir. Si bien tengo miedo, no me van a detener, porque además tengo un gran compromiso. Un compromiso conmigo misma de seguir luchando porque quiero un Aguascalientes mejor. Quiero un Aguascalientes digno, un Aguascalientes en el cual haya oportunidades para todas las personas.
0: Tú vas el lunes, aquí tengo la carpeta de investigación en mis manos, tú vas el lunes a presentar la denuncia ante la Fiscalía por amenazas. ¿Qué pasa?
1: Bueno, pues ya toman la declaración y presenté ahí dos testigos y señalé a unas personas con las cuales he tenido, bueno, una persona con la cual he tenido ahorita ciertas agresiones. O sea,
0: la denuncia
1: y
0: está presentada en contra de una persona en particular. Ya tú la has
1: identificado. A una persona a quien resulte responsable. Uh-huh. ¿Sí? Uh-huh. Está identificada una persona con la cual he tenido ahorita unas situaciones lamentables de discriminación, de señalamientos y de amenazas. Uh-huh. Entonces, en estas declaraciones, obviamente, tienes que señalar con quienes has tenido problemas o broncas recientemente. Y bueno, ahí está la persona, sí, uh-huh. Ahí está la persona señalada. Y bueno, hay testigos en cuanto a estas situaciones que se han presentado precisamente de agresión hacia mi identidad, hacia mi persona, y además amenazas hacia mi persona. Y bueno, está presentada el nombre de estas personas, Yamal.
0: Ahora, hemos estado platicando incluso antes de entrar al aire acerca de los mecanismos de protección para ti, uh-huh, o de la solicitud de protección, sabiendo que tienes una amenaza de muerte encima. ¿Qué ha pasado en ese sentido? ¿Le pediste a la Fiscalía protección? ¿Le pediste a la Seguridad Pública protección en este sentido, custodia? ¿Y qué ha pasado?
1: Bueno, tengo mes y medio solicitando protección a la Fiscalía y hasta el día de hoy no se han acercado. Contraté seguridad privada, ahí tengo seguridad privada porque obviamente tengo miedo y tengo que proteger también a mi equipo y decirles a la Fiscalía qué está pasando, digo, ¿por qué? ¿A qué se están esperando? Uh-huh. ¿A qué está pasando realmente ante estas denuncias?
0: ¿Qué te han respondido cuando les dices quiero custodia? Nada.
1: No me han respondido absolutamente, uh-huh, nada. Estoy en espera, no he recibido ningún mensaje, no he recibido contestación de esta denuncia. Y es muy lamentable porque, pues imagínate, ante estas amenazas de muerte, ¿cuántos crímenes, sí, de odio y cuántos crímenes políticos hasta el día de hoy se han presentado y de personas en todo el país y de personas que en su momento denunciaron y no les hicieron caso? Entonces he pedido esta protección, estoy esperando a ver hasta cuándo se me dé esta protección.
0: Uh-huh. Que comentábamos incluso, tú sugieres pues está esta teoría de que hay un trasfondo político detrás de las amenazas que has recibido.
1: Sí, porque es muy fácil identificar esta situación. Digo, si están señalando que no me quieren en el poder y empiezan todas estas amenazas de muerte, de señalamientos, de intimidación a partir de que yo estoy levantando la mano, digo, ¿cuál es el miedo? Uh-huh. O sea, ¿a qué le tienen miedo?
0: ¿Qué te ha dicho Morena aquí en Aguascalientes?
1: ¿Qué me ha dicho Morena aquí en Aguascalientes? Ya mal te puedo decir que nada. Y qué lamentable y señalar al dirigente estatal de Morena.
0: Gilberto Gutiérrez no te ha manifestado su respaldo.
1: No, que qué poca, porque él está para cuidar y acompañar, ¿no?, ¿sí?, a su gente de Aguascalientes. Y hasta el día de hoy no he recibido ni un solo mensaje, uh-huh, ni de hola, ni cómo estás, qué está pasando, en qué te ayudamos. Y qué lamentable. Uh-huh. Imagínate, él es el dirigente a nivel estatal y no tener ese acompañamiento. Esto habla de quién es esta persona. Entonces, pues muy lamentable del presidente estatal el no tener esta sensibilidad hacia quienes ahorita estamos viviendo, y en este caso estoy viviendo esta situación.
0: ¿Tú vas a continuar firme con tus intenciones de participar del proceso interno para definir si eres candidato o no dentro de Morena aquí en Aguascalientes, ¿no?
1: Yo te puedo decir

0: desde el corazón, Yamal, que gano la encuesta. Lo he trabajado durante años. He estado cerca de la gente. Sigo estando cerca de la gente. La gente está contenta de que haya levantado la mano. Cada día se suma más gente al proyecto de ese cambio de transformación en Aguascalientes. Y volviendo al tema del partido, bueno, han tratado de invisibilizarme, el hacer sus encuestas patito, esas encuestas a modo, y pues obviamente, ¿qué se puede esperar? Ayer vi una encuesta de 3 o 4 aspirantes de Morena, y en esa encuesta el 37%, no traje la copia, te la voy a hacer llegar por mensaje, el 37, casi 38% en esa encuesta dice que no los quiere a estos 4 personajes. Uh-huh. Entonces, Salma Luévano va por ese 37% que ya le podría decir que estamos sobre ese 37% y más. ¿Sí? ¿Por qué? Porque como te lo he dicho, he trabajado y sigo trabajando desde las calles y lo he trabajado desde hace años. Y eso me permite, ¿sí?, tener una gran sensibilidad, darme cuenta realmente qué es lo que está pasando en nuestro Aguascalientes. No podemos seguir en la misma situación en el cual está creciendo la inseguridad, las faltas de oportunidades, ¿sí? Y de mi parte siempre han tenido ese acompañamiento. Yo no soy una persona de dádivas, yo soy una persona de acompañamiento, de tender puentes, una persona facilitadora. Y eso ha permitido que hoy en día muchas personas durante años salgan adelante.
1: Estamos al pendiente de las actualizaciones, de los avances, sobre todo también la Fiscalía que responde a esta solicitud de protección que has realizado ya formalmente derivado de estas denuncias de amenazas. Te agradecemos que nos hayas acompañado, Salma, pues una bienvenida siempre.
0: Muchas gracias, Abel.
1: Gracias. 8:42 a.m. Permítame hacer una breve pausa. Al regresar, información policíaca.
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7: En Radio BI son las 8:44.
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8: Adelante, Juan Luis Díaz, con la información policiaca.
9: Yalma, ¿cómo estás? Buenos días, saludos para todos nuestros radioescuchas y la información policíaca. Hoy por la madrugada, bueno, a las 6 de la mañana, para ser precisos, comenzamos a recibir varios mensajes a través de Patrulla 790, donde advertían de una intensa movilización policíaca que tenía como escenario la avenida Mariano Hidalgo, esto a la altura de la colonia Emiliano Zapata. Nos escribían unidades de la Policía Estatal, elementos del Ejército Mexicano, pero también personal de la Fiscalía del Estado. Desde ese momento comenzamos a indagar, Yalma, y tenemos respuesta ya a la inquietud de nuestros radioescuchas, además de que yo creo que es un operativo que todos van a agradecer. Hace unos días viste una referencia sobre un grupo de sujetos integrantes de una banda que operaba ahí en la Emiliano Zapata y que fueron detenidos por el delito de asociación delictuosa. Bueno, en su momento solamente se habló de 4 detenidos en total. No son todos, hay más involucrados y el día de hoy las autoridades fueron por ellos. Contaban con órdenes de cateo y órdenes de aprehensión para poder llevar a cabo el aseguramiento de sujetos integrantes de esta banda que se hacen denominar EMZ, así de Emiliano Zapata, y que si bien es cierto, Yalma, no forman parte de una célula delictiva, de una organización criminal vinculada al mundo del narcotráfico, como se le conoce, pues sí son dolores de cabeza porque son sujetos que protagonizan riñas, protagonizan conflictos entre vecinos, cristalean vehículos, son detenidos normalmente por faltas administrativas. Hoy han encontrado las autoridades una modalidad mediante la cual pueden ser asegurados, y en este caso es el delito de asociación delictuosa. Así es que a eso obedece. Sabemos que fueron 3 cateos en total. La autoridad no ha dado a conocer exactamente cuántos fueron detenidos, pero lo que sí sabemos es que es una intervención con orden de cateo y orden de aprehensión en mano. Ya estaremos dando a conocer el resultado de esta movilización registrada el día de hoy por la mañana ya en calles de la colonia Emiliano Zapata, concretamente en la calle Otilio Montaño, que fue en donde se concentró el mayor número de unidades a la altura de los números 200. Yalma, auditorio, es lo más importante en cuanto a actividad policíaca. Juan Luis Díaz, BI Noticias.
8: Gracias, Juan Luis, atentos a las 4, buenos días.
9: Buenos días.
8: Ya lo escuchaba usted en Patrulla 790, se le informaba de último minuto de este importante operativo. Seguramente algunas de las personas que nos escuchan esta mañana alcanzaron a ver y a observar la gran cantidad de unidades, de elementos de seguridad pública que se hicieron presentes en esta colonia, pues responde justamente a este operativo y a esta serie de cateos que se realizaron. 8:48, me voy a una última pausa.
6: Primeras planas. El Heraldo de Aguascalientes.
10: Pobreza laboral baja mínimo histórico.
6: El Sol del Centro.
10: Por paridad, garantizadas 6 alcaldesas.
6: AM de León, Guanajuato.
10: Suman 114 quejas agencias de viajes.
6: Mural, Jalisco.
10: Enciende Estados Unidos alerta por huachicoleros.
6: El Universal.
10: Kazumaru Campus, CIA, resucita el panismo.
6: El Financiero.
10: Crecería economía solo 1.1% en 2026, asegura Banxico.
6: Reforma.
10: Enciende Estados Unidos alerta por huachicoleros.
6: Excelsior.
10: Homicidios dolosos se reducen 49%.
6: La Jornada.
10: En menos de 2 años, baja incidencia de homicidios casi 50%.
6: Planas internacionales. The Guardian.
10: Mandelson revisó sus vínculos con figuras claves en China y Rusia.
6: The New York Times.
10: El Partido Republicano de Texas pide unidad tras una batalla.
6: The Washington Post.
10: Trump es firme en los términos de Irán.
6: Wall Street Journal.
10: La caída en las ventas de coches nuevos se agrava.
6: El País.
10: El juez sostiene que el Partido Socialista Obrero Español pagó para torpedear investigaciones.
6: Columnas. Templo Mayor, Reforma.
10: Cero, y van dos representantes de alto nivel del gobierno de Estados Unidos que cancelan reuniones con Claudia Sheinbaum en lo que va de esta semana. Primero fue la directora de la Oficina de Política Nacional para el Control de Drogas, Sarah Carter, quien tenía programada una visita el lunes pasado. Y ayer, el representante comercial, Jamison Greer, quien tenía prevista una visita a Palacio Nacional, no llegó porque, a decir de la presidenta, su jefe Donald Trump lo llama a una reunión de gabinete.
6: Confidencial, El Financiero.
10: De los nombramientos presidenciales en favor de Cristina Planter, Roberto Lasseri, Pedro Blanco y Alicia Buenrostro, que votará el Senado en los próximos días, hay que destacar el peso que tiene el Servicio Exterior Mexicano, ya que tres de ellos son sus integrantes, así como la importancia estratégica que México otorga a la relación con Estados Unidos. India, con quien mantenemos un intenso acercamiento relacionado con temas de tecnología y elaboración de medicinas, y Países Bajos, parte de Europa y sede de la Corte Penal Internacional.
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6: En Radio BI son las 8:53 minutos.
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17: En el Mundial de Suiza en 1954, México sufrió una de las derrotas que más ha dolido a jugadores, directivos y aficionados de nuestro país, al caer 3-2 con Francia. Los galos se pusieron adelante en el marcador por 2-0, pero el Tri tuvo una brava reacción para empatar a 2 con anotaciones de José Luis Lamadrid y Tomás Valcázar. Sin embargo, el gozo se fue al pozo a 2 minutos del final por un penal que le dio el triunfo a Francia.
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8: Adelante, Alfredo Molina, con los espectáculos. Buenos días.
20: Gracias, ¿cómo están? Muy buenos días. Pues les platico que la música del recuerdo de nuestro país está de luto luego de darse a conocer el fallecimiento de Ilde Lara. Él era conocido por formar parte de la agrupación o el grupo Indio, que fue muy popular pues hace varias décadas y que interpretaron éxitos como Dame un beso y dime adiós y Herida de amor. Y a través de las redes sociales oficiales de Ilde Lara y de su familia se reveló su fallecimiento, ¿no? Lo que sabíamos es que se encontraba desde 2023 en una batalla en contra del cáncer, la cual pues lo venció efectivamente este 2026, y ya son pues varios compañeros del medio artístico y diferentes agrupaciones las que pues han recordado el legado de Ilde Lara, una de las voces más recordadas por ser vocalista de Grupo Indio. Alfredo Molina, Bay Noticias, buenos días. Gracias.
8: Muchísimas gracias, Alfred. Gracias a la audiencia. Se queda usted con Rocío Gutiérrez en Más Allá de la Noticia. Que tenga un excelente día.
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5: Buenos días. Estas son las noticias más importantes de hoy. La diputada en el Congreso local, Nancy Gutiérrez, confía en que el nuevo titular de la Comisión Estatal de Derechos Humanos, Luis Enrique Pérez de Loera, reaccionará para así no arrepentirse del voto que le dio a favor para que se convirtiera en el nuevo ombudsman de Aguascalientes. Y es por esto que vuelve a invitar a Pérez de Loera a hacer su trabajo, para lo que fue electo por el Congreso del Estado, pues pese al poco tiempo que lleva en el cargo, las quejas se han vuelto recurrentes con respecto a su inactividad. Condenan a otro de los detenidos en narcocampamento de Rincón. Un juez federal dicta otra sentencia en contra de uno de los integrantes del grupo criminal, que fueron detenidos en un narcocampamento localizado en las inmediaciones de la comunidad de Pabellón de Hidalgo, en el municipio de Rincón de Romos. La condena es de 18 años y 4 meses por delitos relacionados con acopio de armas de fuego, posesión de cartuchos y cargadores, portación de armas de uso exclusivo del ejército, además de delitos contra la salud y asociación delictuosa. Con esta resolución ya suman 16 personas sentenciadas de las 18 detenidas durante el operativo realizado en julio de 2025. Se van al quinto juego las Panteras para intentar al bicampeonato. La gran final llega a su límite, pues las Adelitas no dejaron de luchar y las Panteras caen 86-82 en el cuarto de la serie para así dejar todo para el quinto juego y definir quiénes levantarán el campeonato de la Liga de Básquetbol Femenil. La gran final se jugará este sábado a las 20:30 horas en Aguascalientes. Gracias, continuamos con más noticias en breve. Yalma Arronte, BI Noticias.

0: ¿Qué tal? Bienvenidos a Más Allá de la Noticia. El tema de hoy, los extremos de las protestas ciudadanas. Las manifestaciones públicas no son extrañas para nuestro país. Día a día se da cuenta de ciudadanos que salen a las calles para expresar su inconformidad ante la falta de atención a sus opiniones, que van desde la carencia de servicios en sus comunidades hasta el rechazo a decisiones en el ámbito internacional. Aunque ese ejercicio está respaldado por el derecho a la libertad de asociación, de manifestación y de expresión. En la ley también se establecen limitantes para quienes son parte de una protesta. El balance entre ambos escenarios ha generado un debate principalmente entre los ciudadanos y las autoridades. ¿Pero qué dice la ley sobre las protestas ciudadanas? ¿Qué o quiénes determinan la legitimidad de una manifestación pública y cuáles son las responsabilidades del Estado ante una manifestación ciudadana? Son los temas que ponemos sobre la mesa aquí en Más Allá de la Noticia.
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2: Las manifestaciones públicas constituyen un fenómeno social que ha adquirido relevancia con el paso de los años, no solo por los escenarios que están ligados con el malestar ciudadano, sino por la importancia del mecanismo de protesta para diversos sectores de la población. El derecho humano a la manifestación pública se fundamenta en los artículos 6 y 9 de la Constitución mexicana, así como en los artículos 13, 15 y 16 de la Convención Americana sobre Derechos Humanos. Aunque en el texto constitucional mexicano no existe un artículo que diga que tenemos derecho a manifestarnos públicamente, sí hay dos derechos humanos que están expresos y en los que está incluido el derecho a la manifestación, como la libertad de expresión y el derecho a la reunión. En contraste, se reconoce que también existen limitaciones al derecho a la manifestación pública dentro de la Constitución mexicana y en tratados internacionales ratificados por nuestro país. Por ejemplo, en el artículo 6 se establecen limitantes cuando existen ataques a la moral, a la vida privada, los derechos de terceros, que provoque algún delito o perturbe el orden público. Además, en el artículo 9 se marca que las reuniones deben ser pacíficas con un objeto lícito, sin injurias contra la autoridad, sin armas, sin el uso de violencia o amenazas para intimidar.
0: ¿Qué tal? Bienvenidos a esta mesa de opinión y de análisis. Con el gusto de siempre les saluda Rocío Gutiérrez, quien estará a lo largo de estos minutos en compañía de especialistas aquí presentes para abordar un tema que sin duda es importante, sobre todo con lo que hemos visto en las últimas semanas. Por ejemplo, vamos al caso de Aguascalientes en concreto. Hemos tenido cada vez más manifestaciones de personas habitantes de ciertas colonias o de ciertas zonas en donde ya es una constante la falta de agua. ¿Y quién puede vivir sin agua? ¿Quién puede vivir pidiendo una pipa y que no le llegue? ¿Quién puede vivir así esta denuncia y que no le hagan caso, que no se resuelva nada? Llegan a tal grado, porque no es como que de un día para otro salen a manifestarse, sino que llegan a un punto en la desesperación de salir y bloquear una vialidad hasta no ser escuchados o hasta que no se resuelva una situación como esta. Estamos hablando además de un derecho fundamental, que es el derecho al agua. Por otro lado, vemos manifestaciones que alcanzan incluso pues estas opiniones internacionales o decisiones que se tienen en la política sobre temas internacionales. Por ejemplo, esta última manifestación en donde hemos seguido muy de cerca el caso de Carlos Darío, que fue detenido después de una manifestación en contra de pues la visita y la condecoración que se le dio aquí en Aguascalientes a Isabel Díaz Ayuso, la presidenta de la Comunidad de Madrid. A ver, ¿hasta dónde alcanzan los límites y los derechos que tenemos sobre las manifestaciones? Hemos estado hablando, si hablamos en lo nacional, cómo también han retirado a los manifestantes, ya sea transportistas o campesinos que han hecho bloqueos en las vialidades o en las carreteras, porque también hay necesidades que no se han cumplido. ¿Hasta dónde alcanza el derecho a la manifestación y qué es lo que está pasando en nuestro país, en donde además tenemos, creo yo, cada vez más visibles ciertos problemas y el activismo, la sociedad civil, ha sido una parte fundamental justo de esto, de hacer visibles ciertos temas? En la mesa nos acompañan Eloy Morales Brand, experto en el sistema penal acusatorio y derechos humanos. Bienvenido siempre, Eloy, buenos días.
3: Buen día, Rocío, gracias.
0: Gracias por acompañarnos. Nos acompaña también Daniel García, quien es especialista en derecho y criminalística, abogado, litigante. Bienvenido siempre.
3: Buenos días, muchas gracias por la invitación.
0: Gracias por acompañarnos. Y vía Zoom desde Monterrey, el día de hoy nos acompaña Carla Escoffier, abogada, maestra en Derechos Humanos y Democratización por la Universidad Externado de Colombia. Bienvenido siempre, Carla Escoffier, buenos días.
4: Muy buenos días, un saludo hasta allá.
0: Gracias por acompañarnos. A ver, si les parece, entremos a lo que dice primero el Código Federal sobre las manifestaciones. ¿Hasta dónde sí? ¿Hasta dónde no? ¿Cuál es nuestro derecho realmente a manifestarnos en este país?
5: Es que nos tendríamos que ir hasta la Constitución, pero el derecho a la protesta social está amparado por la Constitución y obviamente por el derecho internacional. Lo tenemos en el, prácticamente viene derivado del artículo 9 de la Constitución y está obviamente relacionado con lo que es el derecho a la libertad de expresión también. Y ya bastante la Suprema Corte de Justicia, con formación anterior, claro está, no creo que la actual cambie esa dinámica, esperemos, ya ha establecido esa posibilidad de manifestarse, ¿no? Es decir, el derecho a la protesta social te permite tomar calles, uh-huh. Te permite hacer manifestaciones, te permite impedir que hasta cierto punto ciertas actividades se realicen, si tu objetivo concretamente es la de expresarte y manifestar tu descontento con alguna actuación, tanto privada como pública, no solamente contra el servicio público, contra autoridades. Y eso no le permite a la autoridad criminalizar esa actividad. O sea, si esa actividad se realiza, no es con objetivo de generar violencia, obviamente ningún objetivo de generar o crear un hecho delictivo, sino simplemente realizar mi protesta pacífica en ese aspecto, y que incluso pudiera darse esporádicamente algún tema de violencia ahí en la manifestación, no le da derecho a la autoridad a criminalizar. Y eso ya lo dijo la Suprema Corte de Justicia, lo ha dicho la Corte Interamericana de Derechos Humanos. O sea, eso no está en discusión de si la autoridad local, municipal, etcétera, o de otros estados quieren regular la ley o quieren cambiar la ley o decir que pueden aplicar penalmente algún tipo de sanción. Eso ya no está en discusión. O sea, por lo menos jurídicamente la Corte ya lo estableció, la Corte Interamericana, la Corte Mexicana, y normativamente está protegido como un derecho constitucional, como una cuestión fundamental constitucional. Ahora, ¿qué pasa en el tema local? No es algo de Aguascalientes o nuevo para Aguascalientes. La mayoría de los estados han buscado criminalizar ese tipo de protestas, han creado tipos penales específicos, porque aquí en Aguascalientes tenemos uno de ataques a las vías de comunicación, que es muy somerito, que simplemente dice, si tú obstaculizas las vías de comunicación, cometes delito, ¿no? Bueno, pues quien pone un coche parado en doble fila, comete ese delito, y nunca lo procesan, y que bueno, o sea, no vamos por ese lado. Pero ha habido estados que seguramente Aguascalientes a lo mejor lo que va a querer volver a buscar, porque regularmente el legislador de Aguascalientes lo que hace es copiar lo que hacen otros estados mal, y por eso los declaran inconstitucional, que ya han estado restringiendo así, han creado tipos penales específicos, y la Corte ya los ha declarado inconstitucionales. Hay una acción de inconstitucionalidad, la 91-2019, que trae dos acumuladas, la 92 y la 93, que establece concretamente esta parte. O sea, mientras tú quieras simplemente de manera genérica criminalizar esa protesta social y no se ve nada que tenga que ver con un hecho delictivo, no es posible y no puede llevarlo a cabo. Mucho menos, si no lo puedes criminalizar, mucho menos hacer una ley para tener un protestódromo, un marchódromo casi.
0: Ah, claro, porque sí, es que esa es la parte también, parte, ¿no? Cada vez que hay una manifestación, sí, pero ¿por qué cierran las vías? Sí, pero ¿por qué no se van a la plaza donde no molestan a nadie? Y entonces, ¿cuál es el objetivo, no, pues, o el punto de una manifestación?

0: manifestación y de hacer visible algo.
1: Esa es la idea. La idea es molestar. La idea es llamar la atención. La idea es no me escuchan y es la última opción que me estás dando.
0: Digo, y si así sí me vas a voltear a ver,
1: Exactamente. Wow. En la misma interpretación dice, y expresamente lo que la Corte ha establecido, inclusive con las molestias que se genere a otras personas o a la autoridad, esas personas y esa autoridad tienen que sobrellevar esas molestias. O sea, ese es el derecho a la protesta social, porque es la única opción que te queda, ¿no? Estamos viendo el tema de la España, bueno, porque protestaron por el agua. Pues después de 4 o 5 meses sin agua, que ya fueron a pedir agua y no les hacen caso, ya les hicieron caso, ¿verdad? Gracias a la manifestación de parar el tráfico en Avenida Aguascalientes. Esa es la idea del derecho a la protesta social.
0: Que es la primera vez también que sacan a todos estos elementos ya con los escudos y demás para retirar una manifestación aquí en Aguascalientes. Se dio en plena Feria Nacional de San Marcos, pero la realidad es que habíamos estado viendo otras manifestaciones y nunca habían salido así.
1: No,
0: esa es la primera.
1: Simplemente ha habido manifestaciones de otros grupos acordes a las ideas del gobierno, que a lo mejor le han quitado sus cositas, pero las manifestaciones las dejan perfectamente, ¿no? Entonces, es eso, también la tendencia a quienes sí me conviene y a quienes no me conviene hacerlo, pero con ninguno se puede.
0: A ver, hago una breve pausa y regresamos. ¿Por qué protestamos en este país? ¿Y qué resultados han dado las protestas en este país también? Y además las otras consecuencias, porque en medio de todo esto también hay temas políticos, que luego justo es lo que hace que o se judicialice o no una protesta, o se criminalice o no una protesta. Permítame hacer una breve pausa y ya volvemos.
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2: Temperatura 21 grados. 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
0: Bien, continuamos con más de esta mesa de opinión y de análisis, el tema que estamos abordando, los extremos de las protestas ciudadanas. En esta mesa nos acompañan el día de hoy Eloy Morales Brandt, Daniel García y vía Zoom nos acompaña también Carla Escofié, abogada y maestra en Derechos Humanos y Democratización. Carla, si te parece, vamos contigo para hablar de este punto. Antes de irnos a la pausa, decíamos, ¿por qué estamos protestando en este país? Porque los temas pueden ser tan diversos como pues los diferentes grupos e intereses de cada comunidad, ¿no? Pero ¿por qué estamos protestando? Hemos visto que hay una protesta cada vez mayor o no frente a lo que hemos tenido anteriormente y hasta dónde ha alcanzado incluso la criminalización de la protesta en este país. Adelante, Carla.
9: Bueno, en general, en todos los países hay protestas, en todos los países hay movimientos sociales. Es imposible pensar la historia de ningún país y mucho menos de una ciudad sin los movimientos sociales, sin las protestas, en mayor o menor medida, incluso en las ciudades en las que se suele decir acá nadie marcha, que la gente no protesta. También allá en su historia han habido algún tipo de manifestación pública. De hecho, incluso los espacios públicos históricamente han estado marcados como este espacio de la política, ¿no? De la vida política comunitaria. Y actualmente en países como México, pues cuando no hay respuesta por parte de las autoridades en muchas de las problemáticas, pues la gente con más razón ve la manifestación y las protestas como una opción, ya sea para temas de género, de violencia de género, ya sea para temas ambientales, para temas urbanos como los que hemos estado viendo en Jalisco con el tema del tarifazo, o para cualquier otro tipo de coyuntura. Ahorita con el Mundial, por ejemplo, pues yo creo que hoy día se tendría que ser muy

0: ingenuo como para decir que vas a ser sede del mundial y no saber que van a haber protestas. Y no hablo solo de México, en cualquier país del mundo, los mundiales y las olimpiadas son aprovechados en el buen sentido para las protestas. Entonces, en ese contexto, pues este es un país que está teniendo muchas coyunturas y convulsiones, ¿no? Sobre todo en el marco de las ciudades. Digo, obviamente también en territorios, en campo, en zonas rurales, pero en el marco de las ciudades hay particularmente conflictos que tienen que ver con el transporte, que tienen que ver con la vivienda, que tienen que ver con proyectos de infraestructura, que tienen que ver con cuestiones laborales, que tienen que ver con cuestiones ambientales. Y pues la historia de la criminalización de la protesta en México no es nueva. Recordemos que desde que hay memoria han habido persecución, estigmatización y criminalización a la protesta. Podemos hablar incluso de la época de Porfirio Díaz o de la Guerra Sucia, en la cual habían estos delitos llamados delitos de disolución social, que de hecho eran delitos que se crearon en el marco de la Segunda Guerra Mundial para evitar propaganda nazi, pero después, como se quedaron allá en el código, ya para los 60s y 70s se empezaron a utilizar para justificar la persecución de un adolescente con pelo largo y una camisa del Che Guevara. Entonces, la historia de la criminalización de la protesta en México, tristemente, es de antaño. Tan es así que hoy día tenemos casos de gente a la cual le fabricaron delitos. Carlos Darío no es el único caso y, desgraciadamente, no todos los casos han logrado una liberación en el tiempo que lo logró Carlos Darío. No estoy para nada minimizando y, de hecho, aprovecho el espacio para mandarle un saludo y un abrazo a su familia y toda la solidaridad. Pero es un hecho que hay casos en los que ni siquiera logra salir la persona o duran años o mucho tiempo detenidos, ¿no? Y actualmente hay casos en todo el país, en distintos estados gobernados por cualquiera de los países, de los partidos, perdón, del país. O sea, hay casos similares en gobiernos del PAN, de Morena, del PRI, de MC. Entonces, lo que estamos viendo es que es algo que viene, digamos, en las dinámicas de la clase política mexicana. Y desgraciadamente, pues no han sido erradicadas. ¿Por qué? Porque a los gobiernos no les gusta la protesta, y menos ahora que estamos en un contexto de redes sociales donde, pues, antiguamente o hasta hace poco, pues podían cooptar a lo mejor a los medios o garantizar que no se mueva mucho. A lo mejor un medio local sacaba una nota, pero no escalaba más. Pero ahorita lo que no saben hacer los medios con la protesta, los gobiernos con la protesta, es que pues a lo mejor no salen medios, pero si alguien sube algo a redes sociales se hace viral. Entonces eso también ha generado como reacciones más fuertes por parte de los gobiernos frente a las protestas, porque no saben cómo reaccionar frente a ello.
1: A ver, hago una breve pausa. Creo que ponen estos puntos sobre la mesa muy importantes y por supuesto que su voz también es muy importante para nosotros. Están nuestras líneas telefónicas, WhatsApp y redes sociales. Ya volvemos.
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2: En Radio BI son las 9:23.
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0: Bien, continuamos con más de esta mesa de opinión y de análisis, el tema que estamos abordando, los extremos de las protestas ciudadanas. Hoy en esta mesa nos acompañan Eloy Morales Brand, experto en el sistema penal acusatorio y derechos humanos, Daniel García, especialista en derecho y criminalística, y vía Zoom Carla Escofié, abogada y maestra en derechos humanos y democratización. Decía hace unos momentos, Carla, no en todos se tiene la misma suerte, pero las redes sociales han hecho todavía más visibles las protestas en este país y en el mundo entero. ¿Cómo se ha criminalizado la protesta? ¿Por qué en algunos casos sí, y vemos también la política de fondo, pero por qué en algunos casos sí hay consecuencias, en algunos otros con mayor facilidad se criminaliza y en otros tantos incluso la protesta de la protesta hace que todo se revierta?
1: Bueno, como decía el doctor Eloy, desde hace mucho tiempo en los códigos penales, tanto federal como de Aguascalientes y de otras entidades federativas, hay varios tipos penales que son demasiado vagos o demasiado abiertos y que permiten atribuir responsabilidades penales, por ejemplo, por evitar o tratar de evitar que se cumpla con algún trabajo público, alguna obra de excavación, por ejemplo, que lo llegamos a ver aquí en Aguascalientes por cuestiones del agua, inclusive algo que ha venido implementándose ya de un tiempo para acá, la asociación delictuosa, que se está viendo cada vez más que se inician carpetas por estos delitos, que si bien no están como tal dirigidos a criminalizar la protesta, la cuestión aquí, que se haga un tipo penal tan amplio, da lugar para que se apliquen, primero, que se investiguen como si fueran estos delitos y después que se ejerza una acción penal. Y aquí es muy importante la figura del Poder Judicial porque, como lo decía el doctor, ya hay tanto de parte de los organismos internacionales como de la propia Suprema Corte de Justicia de la Nación toda una doctrina de cómo se debe interpretar este derecho a la protesta social y cómo se debe de compaginar con algún delito que pueda estar establecido en el Código Penal. El punto aquí es saber si el Poder Judicial, no solamente de Aguascalientes, sino en general de los estados y a nivel federal, va a aplicar ese control, esa ponderación entre los derechos a la protesta, a la libertad de expresión, a la libertad de asociación y la aplicación de este artículo o artículos específicos del Código Penal, que, insisto, no necesariamente son pensados para criminalizar protestas, pero por lo amplios que son, sí se pueden emplear. Entonces, la pregunta sería si los poderes judiciales están preparados para revisar y preguntarse, bueno, esta acción que aparentemente encuadra en este tipo penal, ¿tiene alguna justificación o algún matiz a la luz de derechos constitucionales que tienen no solamente las personas, sino también los grupos? Esa es una pregunta muy interesante que se tienen que hacer las personas que van a juzgar este tipo de hechos. Y bueno, a la ciudadanía le tocará pues solicitar o exigir ese tipo de respuestas de parte de ahora sus funcionarios electos, porque precisamente la idea de este nuevo Poder Judicial pues es que le responda al pueblo. Pues entonces habría que cuestionar esta parte, sobre todo, insisto, no nada más en Aguascalientes, sino a nivel nacional, si estos funcionarios electos están dispuestos a tener esa ponderación o a realizar ese trabajo de ponderación y no nada más decir, bueno, sí, como dice el doctor, puso su carro a media calle e interrumpió la circulación, bueno, entonces hay que vincularlo por ataques a las vías de comunicación. Impidieron que se realizara esta obra, bueno, hay que iniciarles un proceso por determinado delito. Es una cuestión muy interesante que depende de un criterio y una preparación de parte de los juzgadores y desde luego también de las instituciones de procuración de justicia, desde las fiscalías, inclusive desde los propios policías al momento de intervenir en una manifestación, de trazar un plan para contener estas manifestaciones, tienen que aplicar esos parámetros constitucionales, no nada más hasta el punto en el que se llega a dictar una sentencia, sino desde el punto mismo en el que el policía o el mando que lleva la coordinación de esos operativos dice, ¿vamos a detener o no vamos a detener? Es un punto muy importante y que no puede dejar pasarse por alto.
0: Que además intentos de frenar o de boicotear incluso las manifestaciones tenemos bastantes. Recuerdo hace años, es más, estaba todavía en tiempos de Enrique Peña Nieto cuando se abordaba el tema de regular un poco las manifestaciones, de bloquear incluso la red de telefonía cuando existiera un tema, le llamaban creo que de seguridad nacional. O sea, hay muchos intentos de todos los partidos políticos por frenar la manifestación y ya viendo el tema de lo que decían hace unos momentos de las redes sociales.
2: Sí, de hecho viene desde Fox. Desde Fox ya había un intento de generar una ley para las manifestaciones y que luego fue retomado años después, como dices tú, por Peña Nieto, porque Calderón se dedicó a otra cosa. Y el tema aquí de las redes sociales, retomando un poco esa parte, es que justo la autoridad no es tonta, la autoridad es inteligente. Entonces, sabe que si también reprime.
0: Para reprimir.
2: Sabe que si reprime directamente una manifestación va a tener este problema. Entonces, hay formas disfrazadas de reprimir la protesta social. ¿Cómo forma disfrazada? Lo vimos aquí en Aguascalientes con un tipo penal que va dirigido claramente a medios de comunicación y a libertad de expresión. Que según ellos es para la delincuencia.
0: El halconeo, ¿no?
2: El halconeo. Que según ellos es para la delincuencia, pero no, te da una amplitud del tipo penal para que cualquier persona que haga o diga algo, o el que esté grabando, que eso también es protesta social, el que esté grabando a la autoridad y que diga, bueno, con eso estás impidiendo mi función, también hay un tipo penal. Es muy común que, y lo digo en general en México, es muy común que resulten ciertos delitos menores y no directamente el acto que quiero afectar, ¿no? Por ejemplo, si la autoridad está investigando un tema de un delito grave y no tiene a la persona detenida, pero ya tiene identificado a quien posiblemente lo hizo, curiosamente lo van a buscar y curiosamente todos amenazan a la autoridad o se resisten al arresto
0: o traen drogas. Actitud sospechosa.
2: O traen drogas y los detienen por esos delitos. Entonces, ya que los detienen por esos delitos, entonces trabajan el delito grave para llevarlo por ese delito o lo dejan con ese delito, pero no con el delito principal, ¿no? Digo, no sé si... No
0: ese tengo, de amenazas y cohechos está muy de moda.
2: No tengo la información así tal cual, pero cuando no tienen forma de trabajar o no quieres trabajar directamente el tema, pues entonces resulta que en México todos los delincuentes, todos, o se pasan los altos, o no traen el cinturón, o traen actitud sospechosa, o traen droga, o traen armas, o algo. O sea, resulta que el que comete un delito va haciendo más delitos con tal intención de que lo encuentren. Eso es lo curioso en México. Entonces, esas son formas también de criminalizar la protesta social. A lo mejor no te criminalizo directamente por tu protesta, pero resulta que traías droga y te criminalizo por droga, o resulta que traías otro tema y te criminalizo por ese tema. Entonces, hay muchas formas. Y el tema de las redes sociales es por lo que comentamos, con temas de búsqueda de información por expresión, el tema que comentamos del halconeo, de grabaciones, esas también son formas disfrazadas de criminalizar la protesta social.
0: Ahora voy a hacer una breve pausa, regresamos con más adelante, le damos lectura a todos sus comentarios, ya volvemos.
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3: En Radio BI son las 9:33.
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0: Continuamos con más de esta mesa de opinión y de análisis, el tema que estamos abordando, los extremos de las protestas ciudadanas. Hoy nos acompañan Eloy Morales Brand, Daniel García y vía Zoom Carla Escoffier. Carla, tú has dado acompañamiento a una gran cantidad de manifestaciones, incluso cuando tiene que ver con el tema ambiental, inmobiliario, etcétera. Y hay que decirlo, ¿por qué pesa tanto en el tema político y gubernamental las protestas? Pero también pesa tanto para incluso bajar legislaciones, frenar proyectos y hacer algo que tuvo que haberse hecho desde el inicio, escuchar a la población, Carla.
1: Bueno, pues en cierta modo ya se comentó también.

0: población LGBT, etcétera, etcétera, grupos de vecinos de zonas populares, porque históricamente pues, hay barreras estructurales que impiden aún más el hacerse escuchar. Entonces, muchas veces la protesta es la única forma de que las personas se enteren de lo que está pasando. Probablemente quienes nos escuchan en algún momento habrán estado en tránsito a algún lugar, hay una protesta, les molesta obviamente en su momento porque pues les atrasa o impide el paso, pero en ese momento se enteran de que es la protesta, ¿no? Entonces el momento de molestia pues pasa, pero al final del día el mensaje queda ya, ¿no? Y por eso sigue siendo como un mecanismo recurrido por varios sectores. Ahora, las protestas en sí tienen un efecto porque son realmente síntoma de otro tipo de procesos. O sea, cuando hay una protesta y se organiza, quiere decir que antes y después había gente que estaba preocupada e involucrada con un problema. Entonces, de alguna manera también es una muestra política de costo político que puede tener una situación. De tal manera que a veces a ciertos gobernantes no les molesta en sí necesariamente el tamaño de la protesta, sino que la protesta en sí es síntoma de que algo se está moviendo y que podría crecer. Por eso vemos este tipo de respuestas a veces muy, que implican incluso la fabricación de delitos, justo como se comentaba. Sí, evidentemente hay delitos que por su formulación, por su descripción, permite que se empiecen, que se utilicen como excusa para criminalizar conductas que en teoría no son las del delito, pero también es un hecho que cuando quieren criminalizar, pues inventan delitos de todo tipo, ¿no? Es muy común que detengan a gente que protesta durante las protestas y después, como fue el caso de Carlos Darío, y luego no les dicen qué está pasando, y ya que están detenidos van viendo qué tipo de delitos ponerles, ¿no? Uh-huh. Incluso, por ejemplo, en Yucatán hace mucho tiempo, en una marcha del 8M detuvieron a unas manifestantes que en sus mochilas, que además estaban yendo a la marcha, ni siquiera habían llegado, que en sus mochilas tenían pegamento, tenían tijeras, pero tijeras de esas barrilito, ¿no? De papelería, cartulinas y todo eso, pues para cortar, ¿no? Exacto. Entonces dijeron que era arma blanca, ¿no? Entonces, esto lo que vemos es además preocupante porque pareciera ser que a los gobernantes no les preocupa que justamente se va a denunciar que son delitos armados. Pareciera que lo que les importa es más bien generar este mensaje que inhiba a otras personas de protestar, no tanto que la opinión pública piense bien de ellos frente a su actuación en la protesta.
1: A ver, y voy a leer esto porque tiene razón. Hay dos mensajes, uno que dice en lo federal y en la Ciudad de México, que es la capital, y otra de Aguascalientes, que es real. Porque ¿en qué momento sí se criminaliza, por ejemplo, el cierre de la circulación de alguna vialidad y en qué momentos no? Por ejemplo, esta persona dice, en Aguascalientes está prohibido manifestarse por el agua, pero el gobierno sí puede cerrar calles para que pase una cabalgata de cientos de caballos durante la feria en Avenida Gómez Morín, o cierra las calles para eventos religiosos y carreras, y todo eso afecta también a los hidrocálidos. ¿Qué forma tan rara de gobernar al estilo dictadura? Y otro más dice, ¿y por qué no dice nada en la Ciudad de México cada vez que el Zócalo se cierra por un mitin de la presidenta o cualquier cosa? También se cierran calles alrededor, o cuando llaman al Ángel de la Independencia. Entonces, ¿en qué momento sí y en qué momento no?
2: Aquí entra una cuestión de política criminal. creo yo que es importante ver que el derecho penal no solamente se aplica conforme a lo que viene en el Código Penal, sino que también hay un elemento en donde la autoridad pondera o valora qué tan conveniente es aplicar cierto tipo penal a una conducta. Por ejemplo, protestas que ya son demasiado grandes en términos de alcance mediático o de personas que ya están unidas a un determinado movimiento o la misma organización del movimiento y que ya tienen bastantes años marchando, protestando, y que ya no les alcanza, o por lo menos está muy diluida esa persecución penal, porque definitivamente, como lo han venido señalando aquí, el efecto disuasorio del derecho penal es real. Cuando a una persona, perdón, que se dedica a delinquir, que ya tiene 10, 20, 30 carpetas de investigación y 2, 3 sentencias condenatorias, le agregas otro delito, pues probablemente para él no signifique nada. Pero cuando una persona que trabaja, que tiene una vida familiar, un prestigio social inclusive, le inicias un proceso, ya sea por un delito real o inventado, pues evidentemente tiene un impacto en él. Y las demás personas que se unen a una protesta, en algún momento dirán, bueno, quizá no sea tan buena idea seguir en este movimiento, en esta manifestación, si al final de cuentas voy a terminar siendo llevado a prisión o detenido, aunque sea 36 horas, y eso mal que bien sí va diluyendo entonces este movimiento. Y como lo decía el doctor Eloy, pues la autoridad sabe hasta qué punto puede aplicar y en qué casos se pueden aplicar. Porque, reitero, hay movimientos que ya tomaron tanta fuerza que en realidad no le es conveniente a la autoridad aplicar este tipo de sanciones porque saben que hay una reacción quizás al doble o al triple y que tienen ya la visibilidad o los recursos o la organización para enfrentar directamente al Estado, cosa que los movimientos que van iniciando tal vez no pueden hacer, y es ahí donde se ve más la aplicación de este tipo o de estos tipos penales.
3: También es que ellos avisan. Es que ese es el pretexto
4: para tener la ley de regulación de protesto por protestódromo. Decían, por ejemplo, eventos religiosos o eventos de este tipo. Sí, pero es que ellos les avisaron antes. Exactamente. Entonces, ese es el pretexto de, oye, todas las demás me tienes que decir, avisar antes. Mira, vamos a regular, que me avises para yo poder decirte por qué calles o avisarle a la gente, etcétera. Porque no solamente es eventos religiosos, váyanse a los tianguis. O sea, los tianguis de cada fin de semana, cerrando calles. El que tiene la fiesta de los niños y cierra la calle para ponerle el inflable. O sea, todo ese tipo de cosas. Pero ese es el pretexto de la autoridad. Decir, mira, si ellos están pidiendo permiso, tú también pídeme permiso. Y lo único que es, dime de qué va a ser para empezar a ver cómo la empiezo a disuadir o meter gente para reventar. Porque también es esa. Mucho infiltrado para reventar ese tipo de marchas.
1: Ah, claro. ¿Ibas a decir algo, Carla? Adelante.
0: Sí, bueno, Allá yo diferiría, porque creo que el tema es que la protesta por definición no se puede regular. Ajá. O sea, el pedir permiso para una protesta es dejarle al gobierno el filtro de cuándo sí se puede protestar en su contra y cuándo no. Hay cosas que no se regulan con una ley, sino con el mismo debate público. Las mismas marchas y movimientos, una vez que ocurren, generan un debate público, y allá se empiezan a ver pues calificativos sobre qué estuvo bien, qué estuvo mal, y eso termina también generando una regulación implícita para las marchas. Es decir, las marchas después hay ciertas cosas que van midiendo cómo tienen que manejarla, porque también lo que quieren es evitar ciertas situaciones que puedan dañar su exigencia. Entonces, en otros lugares se ha intentado esto de pedir permiso a las autoridades para hacer una marcha, por ejemplo en Ciudad de México, pero esto la Suprema Corte declaró que era inconstitucional. Realmente las marchas son totalmente legítimas, aunque no nos parezcan, y evidentemente siempre pueden salir cosas mal, pero eso no es motivo para ponerles candados o requisitos que puedan obstaculizarlas. Siempre que regulamos, tenemos que hacer una ponderación entre el mal que se genera, digamos toda restricción y toda regulación implica una afectación. Entonces, entre esa afectación y el beneficio que se genera, ¿no? Entonces, preferimos que haya una regulación que pueda servir para la censura, o que no haya regulación que permita la censura, con el riesgo de que hayan marchas que puedan salir mal. Y a mí me parece que lo segundo es lo ideal, porque en todo caso eso se puede atender caso por caso, y que hay que decirlo, realmente la mayoría de las marchas no ocurren ese tipo de cosas. En la mayoría de las marchas la gente sale y todo sale bien. Tan es así que, como no ocurren cosas, muchas veces no salen en primera plana, ¿no? También allá hay un tema de cherry picking, ¿no? De que a veces los medios pues obviamente sacan más cuando hay ciertas situaciones en una marcha, pero cuando no ocurre, pues allá no salen. Entonces, en ese sentido, creo que hay que tener eso en cuenta. Sí, exacto.
1: A ver, hago una breve pausa, es la última de esta hora y ya volvemos.
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13: En Radio BI son las 9:47.
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16: México no pudo calificarse para la segunda Copa Mundial de Fútbol realizada en 1934 en Italia. La selección tricolor eliminó fácilmente a Cuba y luego le tocó enfrentar a Estados Unidos ya en el encuentro por un boleto para el Mundial, el 24 de mayo de 1934 en el Estadio Olímpico de Roma. Los jugadores mexicanos se vieron muy nerviosos y el portero, Rafael Navarro, fue una coladera y Estados Unidos ganó el boleto tras derrotar al Tri por 4-2.
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1: Continuamos con más de esta mesa de opinión y de análisis, ya prácticamente en la recta final, hablando sobre los extremos de las protestas ciudadanas. Voy a darle lectura a más de los mensajes y me detengo para que ustedes puedan responder a la ciudadanía. Nos dice una persona: en El Peralta también reprimieron manifestación por falta de agua por parte del gángster de México, dice. Otro me dice: Rocío tiene razón, a los elementos de la policía los sacaron con escudos y con el equipo táctico ante esa manifestación. Sin embargo, eso no lo usan cuando hay campales, por ejemplo, en la Insurgentes o en algunas colonias conflictivas, porque supuestamente no es una policía represora, pero aquí hay mucha incongruencia, porque hay muchas manifestaciones, se hacen uso de la fuerza, ahí está el caso de los comerciantes del agropecuario, y mucho exceso de fuerza cuando detienen a un ciudadano por una falta administrativa. Yo quisiera verlos cuando se enfrentan así a elementos de algún cártel o que de verdad se enfrenten a campales como lo hacen en otros países. Otro más dice: y es de lógica elemental, si el gobierno cumple, no tendría por qué haber una protesta, pero no, les gana la soberbia. A ver, este punto también tiene lo suyo, ¿no? ¿Por qué se protestan? Porque están abordando de omisiones, negligencias, malas prácticas, malas decisiones, porque no hay una escucha a los ciudadanos, porque no los voltearon a ver, porque les parecieron minorías, porque consideraron que no iba a tener una repercusión tan alta, ¿no?
2: Sí, o sea, el derecho a la protesta es amplio. Tú con cualquier tema que puedas tener disenso lo puedes hacer. Pero la realidad mexicana nos dice que no es simplemente por protestar, o sea, no es nomás porque sí, ¿no? Es el hecho por las carencias, la falta de satisfacción de necesidades y la marcada línea de privilegio de uno y de la mayoría de no privilegios de otros.
1: Dice otra persona: siempre se han dado en las manifestaciones la represión por parte de la policía. Aquí lo extraño es que en las últimas décadas, donde supuestamente han imperado los derechos humanos o hay instituciones, aún se sigue dando esa represión policíaca. Por ejemplo, antes, cuando lo que ahora es la policía ministerial era la policía judicial, se les tildaba de represores, de golpeadores que sacaban la verdad a los detenidos a golpes. Hoy supuestamente no lo hacen así, sin embargo, en algunos noticieros, cuando dicen que los ministeriales los invitan a tomarse un cafecito a los detenidos, les dan un masajito, hablan de alguna manera de violencia policíaca, de tortura, ¿no? Y justo sí se han dado también esas denuncias. Bueno, el caso de Carlos Darío más reciente, que su madre justo es lo que mencionaba. Nos dice una persona: hola, muy interesante el tema. Ahora sí aplicamos lo del municipio número 12. Sí debe haber 15,000 firmas para poder modificar estas sanciones y no sea por protección política caprichosa. Rocío, buenos días. Entonces, ¿es recomendable ampararse para ir a una manifestación? ¿Qué dice Carla? Adelante, Carla.
3: Pero no entendí la pregunta, ¿ampararse para ir a una manifestación?
1: Dice, entonces, ¿qué nos recomiendan? ¿Es recomendable ampararse para ir a una manifestación?
3: No, yo lo que creo, o sea, de entrada no quiero marear a la audiencia con detalles técnicos del amparo, pero veo complicado que se pueda alguien adelantar por amparar por adelantado para este tipo de delitos y aplicación de normas restrictivas. Pero lo que sí creo es que evidentemente en las marchas hay que tener pues siempre precauciones, como en cualquier acto que sea público, que sea masivo. Y también eso es importante, las personas que convocan y organizan la marcha tienen que tener protocolos de seguridad, ¿no? Eso sí es de cajón, ¿no? Por eso también parte, recordando este debate que hubo de lo de la marcha de la generación Z y todo esto que hubo hace unos meses, uno de los comentarios, de las críticas, observaciones que al menos yo hacía, pero tampoco era de los que más se comentaba, era: si no se sabe quién está convocando, y no me refiero a nombres con apellidos, qué organizaciones, quién, digamos, qué colectivo, organización o grupo se va a hacer cargo de que haya un tipo de, digamos, de comité de seguridad, pues allá también ese es otro tema, ¿no? Pero no, o sea, yo creo que hay que dar por sentado que es un derecho y que podemos ir a, digo, no dar por sentado, pero podemos salir a expresarnos. Y en dado caso, pues también siempre cuidarse y estar, digamos, en coordinación y atentos a las indicaciones de seguridad, que insisto, en teoría, en toda marcha y protesta debe haber una comisión de seguridad.
1: Y la última pregunta, y estamos ya a un minuto de conclusión, de terminar, perdón, este programa. ¿Qué hacer si me detienen en medio de una marcha?
4: Bueno, principalmente es atenernos a los derechos que tenemos como cualquier persona detenida, a solicitar la presencia de un abogado, a solicitar poder hacer una llamada a nuestros familiares para informarles que estamos detenidos, y en esos casos sí es necesario contar con la asistencia ya sea de un abogado o de un defensor público, y ya una vez detenido sí podría caber la posibilidad de presentar algún amparo si la detención fue ilegal, si no está justificada o si se ha excedido del plazo para esta retención, ya sea ante el Ministerio Público o ante el juez.
1: Y yo sumaría que los que siempre están ahí de testigos, ojalá que puedan colaborar en esto, para que no se haga una injusticia.
2: Es lo que necesita gente de confianza.
1: Eloy Morales Brand, bienvenido siempre. Daniel García, bienvenido siempre, muchas gracias. Y Carla Escofía, bienvenida siempre, muchísimas gracias. Gracias, por supuesto, a usted por su compañía. Agradezco a toda la producción de radio y televisión. Rocío Gutiérrez le desea muy buenos días. Hoy mejor que ayer, mañana mejor que hoy.
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9: Buenos días. Estas son las noticias más importantes de hoy. Tras el fallecimiento de un menor en una escuela de fútbol por columpiarse de una portería que le cayó encima, al Congreso del Estado llega una propuesta para modificar la Ley de Cultura Física y Deporte del Estado para que las escuelas deportivas públicas y privadas estén sujetas a la revisión y supervisión de las autoridades en la materia, incluidas las de Protección Civil. Así lo señala la propuesta presentada por el diputado local del PAN, Roy Cervantes, en donde se modifican varias fracciones y se añade un párrafo en donde se incluyen las nuevas facultades de la autoridad. Corporaciones estatal y municipal, en conjunto con Fiscalía General del Estado, Guardia Nacional y Ejército, decomisan máquinas tragamonedas y clausuran restaurante. De acuerdo con la información recabada, durante el transcurso del día, se realizaron 3 intervenciones, siendo la última en el cruce de siglo XXI y 16 de septiembre, en la Plaza Santa Lucía. En este lugar, las autoridades ingresaron a un restaurante conocido como Cachimba, donde lograron asegurar un total de 21 máquinas tragamonedas. Asimismo, el establecimiento fue clausurado por personal de reglamentos municipales, tras detectarse irregularidades relacionadas con la operación de dichos equipos. En conjunto, durante los 3 operativos, se logró el decomiso de un total de 30 máquinas tragamonedas. Gracias. Continuamos con más noticias en breve. Yalma Arronte, BI Noticias.

0: Hola, ¿qué tal, amigas y amigos? Bienvenidos aquí entre nos. Acompáñame en esta chulada de mañana de jueves. Ya le estamos diciendo adiós al mes de mayo, ¿eh? Hasta luego, chay, arrivederci. Pero antes que nada, tenemos que disfrutar, pues, este fin de semana de todas las actividades culturales que, bueno, nos presentan y que vamos a, de verdad, a probar y aprender y a disfrutar, ¿por qué no? Bueno, pues estará con nosotros Alan Santa Cruz. Además, bueno, pues mucha gente dice, ya que empieza el mundial y las estampitas y bueno, en fin, que si vas a ir a chambear, que si no. Pero ¿qué sabes de literatura y fútbol? Hemos comprado estampitas, muchos pueden decir, pero bueno, ¿tienes libros en casa que hablen de fútbol? Y sobre todo con uno de los hombres que más han escrito aquí en México sobre esto. El tema va a estar muy interesante, ¿eh? Igual y se te antoja comprar un libro. Además, hablaremos de los campos de resonancia. ¿Qué es esto? Seguramente lo hemos vivido todos y ni siquiera sabemos qué es. Marisela Ortiz, nuestra consteladora, hablará al respecto. Comenzamos aquí entre nos. Además, el fin de semana de mascotas, ¿eh? Ya, empezamos.
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0: Ay, cuando te hacen reír sin querer y la risa es sorpresiva, podemos decirlo, pues bueno.
2: Espontánea.
0: Te la aventaste buena, mi queridísimo Alan Santa Cruz.
2: Es una fortuna que no nos agarre medio corte a medio chiste.
0: No, esta es tu casa. Cuéntalo.
2: Ahí va para mi Philly, que lo tienes de invitado más al ratito.
0: Sí, ahorita.
2: El encargado de la librería Educal, que está aquí en abajo de la biblioteca Torres Bodet, en la esquina de Juárez y Allende. Pues hablaba sobre el fútbol y sobre la literatura que está enmarcada en el fenómeno del fútbol. Y pues no voy a hacer spoilers, pero el Philly va a hablar de un autor mexicano muy prolífico que ha escrito sobre el tema futbolístico, que es Juan Villoro, el maestro Juan Villoro, columnista del Reforma, hijo del sociólogo Luis Villoro, una figura de las letras y la academia de México.
0: Y el asunto es que yo le digo, oye, pues es el que sabe más de fútbol, ¿no? O sea, de los que ha escrito. Y bueno, su libro Dios es Redondo.
2: Sí, y hablábamos sobre eso, sobre, pues al parecer, pues sí conoce mucho de fútbol, pero extrañamente le va al Necaxa. No sé. ¿Quién sabe?
0: Ay, un saludo para mi querido Joaquín Martínez, que bueno, pues...
2: También es del Necaxa, ¿verdad?
0: Paco es del Necaxa, sí, exactamente. ¿Sí?
2: Jorge Ortiz de Pinedo también es del
0: Jorge
2: Necaxa.
0: Jorge Ortiz de Pinedo, Don Ramón.
2: Don Ramón era del Necaxa.
0: Mi papá era del Necaxa también.
2: Sí, era el equipo de los 90. De los 90 aficionados, según decían. No sé, yo no voy a opinar de fútbol.
0: Ay, ay, ay. Bueno, pues hablemos de arte, cultura... Sí. Y de todo lo demás.
2: Hay mucho. Fíjate que...
0: ¿A dónde nos vas a llevar? A ver, platícanos.
2: Para empezar, hoy en el Museo Espacio.
0: ¿Hoy?
2: Ajá, hoy en el Museo Espacio. Todavía, todo el mes de mayo, tiene actividades relativas al Día Internacional de los Museos. De hecho, mayo es como tal mes de actividades por este efeméride. En este marco, Museo Espacio... ubicado ahí en el complejo Tres Centurias, a un costado de Foro 13, presenta hoy a las 6 de la tarde un encuentro de danza interdisciplinaria. Ustedes están viendo ahí la postalita en nuestros medios audiovisuales. Museo Espacio además procura llevar a cabo el programa que se titula Noches de Museo. Este programa presenta actividades no museísticas ni de galería, sino de otras disciplinas o lenguajes artísticos, con la finalidad de que los públicos pues vayan al museo a ver otros lenguajes, pero aprovechen para visitar las salas. Es una de las cosas que Museo Espacio y los demás museos del Instituto Cultural de Aguascalientes de ordinario hacen como actividades paralelas para acercar a nuevos públicos a los museos. Pues bien, Museo Espacio hoy jueves a las 6 de la tarde presenta este espectáculo, este encuentro dancístico que incluye folclore, danza contemporánea, danza clásica, danza española, danza urbana y bailes de salón. Obviamente la entrada es libre y pues pueden acceder ustedes allá al museo a partir de las 6 de la tarde. El museo de ordinario cierra a las 6, pero por ser noche de museo continúa su labor hasta que termina este evento. Vayan, la verdad es que está muy bien lo que se expone en este museo y en todos los del Instituto Cultural de Aguascalientes. Esto por un lado. Por otro lado, mañana, que es viernes ya, María.
0: Ya, es que la semana se va.
2: Y la vida misma, la vida misma. Mañana viernes, ustedes recordarán que tenemos el muy exitoso programa de Tardes de Café, este programa cultural que utiliza los espacios de los centros de enseñanza del Instituto Cultural de Aguascalientes, en este caso el primer patio de la Casa de la Cultura, para un viernes al mes, en cada centro, se van rotando, se presenta algo que tiene que ver con el arte, la cultura o la difusión artística. En este caso, pues Tardes de Café en el primer patio, el día de mañana a las 7, presenta el tema, el espectáculo Colores y Sonidos de México. Es la compañía Danzarte, su compañía infantil y su compañía juvenil presentando danza folclórica de distintas regiones de México. Esto es mañana viernes a las 7 de la tarde. Y si ya se encarreró, de ahí váyase a la Orquesta Sinfónica que presenta concierto de segunda temporada en el Teatro Aguascalientes. Pues ya sabes, la Orquesta Sinfónica, su localidad es muy económica, 100 pesitos, o si tienes credencial de estudiante o credencial de adulto mayor, entras gratis. Así
0: oye,
2: que,
0: en cualquier ciudad del mundo, con una orquesta sinfónica, ¿cuánto te anda costando?
2: Sí, no, los espectáculos sinfónicos son costosos cuando se pone el boleto a precio al público, porque pues son orquestas de 65, 70 músicos, es el mantenimiento del inmueble, es el personal
0: los
2: que
0: ensayos,
2: te atiende, el tiempo de ensayos, o sea, sí es
0: y
2: costoso.
0: 100 pesos es...
2: La verdad, pues sí, el Instituto Cultural de Aguascalientes es parte del principio de la subsidiariedad cultural que tiene que ver con que el acceso a los derechos culturales no están sujetos a la lógica del mercado, pues, o sea, no, el umbral de dinero no tiene que ser una limitante para que las personas disfruten y ejerzan sus derechos culturales. Por eso es que la Orquesta Sinfónica tiene precios muy preferenciales para que la gente pueda asistir. Pero no es todo, hay cosas bien bonitas el sábado y el domingo. Fíjate que sí está, concretamente el domingo 31 de mayo, tenemos dos cosas que están súper bonitas y que no son en Aguascalientes. Para empezar, bueno, ya me pusieron la postal de
0: Tucari. 11 lunas.
2: Tucari en lengua wixárika significa vida o la vitalidad o lo vivo. Este colectivo Tucari presenta en la plaza, a un costado de la plaza principal de Pabellón de Arteaga, en el municipio de Pabellón de Arteaga, presenta
0: enfrentito del museo.
2: Ahí.
0: Enfrentito del museo.
2: Presenta este espectáculo muy bonito que se llama 11 lunas. Fíjate que este colectivo rescató canciones de cuna en lenguas originarias.
0: ¡Ah! ¡Qué bonito!
2: Sí, es súper bonito, súper, súper bonito. Y con esta compilación de canciones de cuna en lenguas originarias, hace este espectáculo musical que presenta para todas y todos, donde pues rescata valores identitarios de las comunidades y pues nos conecta de alguna forma con nuestra identidad y nuestra cultura.
0: ¿Cuándo?
2: Esto es el domingo 31 a las 7 de la tarde en el foro Las Fuentes, a un costado de la plaza principal de Pabellón de Arteaga. Este es un proyecto PACMIC que fue ganador de la convocatoria
0: Pabellón
2: del año
0: de
2: pasado. Así es, así
0: ahí
2: es.
0: Estaba pensando en Pabellón de Hidalgo, fíjate.
2: Tenemos otra en Pabellón de Hidalgo.
0: Ah.
2: Ahorita te la voy a... Es la anterior. De hecho, si quieren hacer tour, pueden hacerlo, porque esta es a las 7 de la tarde, pero a las 6 de la tarde en el Museo de la Insurgencia, ahí sí, en Pabellón de Hidalgo, en la antigua Hacienda de San Blas, se presenta el colectivo Raíces Anahuacas, que trae dos cosas bien bonitas a las 6:00 p.m. Primero, el encendido del fuego nuevo por el Año Nuevo Mexica. Y luego un espectáculo de danza y música ancestral. Esto en el, igual, entrada libre en el Museo de la Insurgencia, que es además bellísimo. Es un espectáculo asistir ahí y ver el museo, estar dentro del museo ya en sí, sí. Es una experiencia.
0: Sí, sí, sí.
2: A las 6:00 p.m, Raíces Anahuacas, el encendido del fuego nuevo por el Año Nuevo Mexica, y luego sus danzas y música ancestral a las 6:00 p.m, domingo 31. De ahí se pueden ir a Pabellón de Arteaga para ver al colectivo Wixárika de que nos presenta
0: estas canciones de cuna.
2: Sí, oh, la verdad es
0: está
2: que
0: bonito.
2: Puede ser una experiencia de fin de semana bien bonita en la que pueden conocer pueblos mágicos, pueden asistir a lo que se produce, se difunde y se presenta de cultura en nuestros municipios. Y pues además están las otras ofertas culturales, que está la Orquesta Sinfónica, Tardes de Café, está lo de Museo Espacio. Pueden asistir, todo es prácticamente de entrada libre, salvo la Sinfónica, que es muy económica.
0: Que son 100 pesos.
2: Ahí está, para que vayan y pues disfruten.
0: Este fin de semana.
2: Está re bonito.
0: ¿Dónde te encontramos?
2: Pues en el Instituto Cultural de Aguascalientes, y si quieren saber detalles de la agenda, viveica.gob.mx, y en el Facebook del Instituto Cultural de Aguascalientes.
0: Muchas gracias,
2: Ana. No, gracias a ti por el espacio.
0: Vámonos, vámonos a una pausa, regresamos.
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1: En Radio BI son las 10 con 14 minutos.
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1: Temperatura, 25 grados. 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
2: Durante una constelación familiar, las personas pueden percibir emociones, dinámicas o conflictos de un sistema familiar, incluso sin conocer la historia de quienes participan.
0: Oigan, pues yo estoy feliz porque nos acompaña mi queridísima Marisela Ortiz, y bueno, ya lo saben, ella es experta en constelaciones familiares, estudió precisamente con Bert Hellinger, y algo que luego quienes hemos vivido las constelaciones, estas experiencias que las tienes que vivir más que alguien te las explique, pues sucede un fenómeno muy extraño, alguien puede decir, muy de susto, porque alguien que puede estar en esta dinámica, en este ejercicio de una constelación, de repente empiezas a sentir emociones que tienen que ver con la persona que está trabajando en terapia. Marisela Ortiz, bienvenida. ¿Cómo estás, amiga?
3: Ay, pues qué gusto compartir muy bien contigo este espacio, nuevamente contigo y con tu público.
0: Y platícanos, ¿qué es esto de los campos de resonancia?
3: Bueno, hoy vamos a hablar precisamente de esto que es muy humano. Los campos de resonancia, o sea, es un campo de información, tal cual. O sea, todos los seres humanos tenemos sonidos. Haz de cuenta, tenemos silencios. En las familias hay información. Por ejemplo, los chiquitos, o sea, pueden ver que sus papás tuvieron una discusión, sin embargo, lo sientes. No lo puedes ver el enojo, pero ese enojo llena todo el entorno. Igual el amor, o sea, los seres humanos somos musicales, el corazón suena, todo tiene sonido, y tiene ese sonido lleva una vibración, pero la vibración nada más es el sonido. Después resuena nuestros sonidos con distintas personas donde interactuamos en una constelación, ¿verdad? Entonces la resonancia, de la vibración de cada uno resuena al llegar al campo de información, que ese es el campo. Morfo, es campo de información, que es morfo. El campo mórfico representa toda la información que hay, hubo y está, pues desde nosotros hasta todos nuestros ancestros. Entonces, Bert Hellinger veía que, ¿recuerdas que comentábamos que Bert Hellinger empezó primeramente con las sillas? Y donde ahí, pues ponía sillas y ahí decía, tú le vas a decir a tu mamá, a tu papá. Poco a poco se fue dando cuenta que no le gustaban las sillas y empezó a poner personas. Uh-huh. Y se daba cuenta que las personas se movían y que las personas tenían una información. Entonces, estos movimientos, primero le llamó él los movimientos del alma. Después entra el biólogo que se llama Rupert Sheldrake, que él es el que trae toda esta teoría de la resonancia o todo lo que es lo mórfico, los campos mórficos, y esa información se va expresando en el campo dentro de las constelaciones. Tú te fijas cómo las parvadas, cómo van y llevan su movimiento. Uh-huh. Y no chocan entre sí, nunca chocan. ¿Por qué no chocan? No chocan porque hay espacios armónicos igual que la música. Pero ¿qué pasa cuando hay esas disonancias? Igual que la música, nosotros chocamos. Entonces, cuando tú vas a una constelación, esa información se expresa dentro de ese campo y entonces empiezas a resonar de acuerdo a la historia que se vivió en tu familia. Entonces, imagínate si vienes de mujeres muy enojadas, entonces una constelación, ese entorno empieza a resonar porque empezamos a vibrar con la información de la persona que pidió la constelación.
0: Uh-huh. Entonces, Marisela, y perdón, ahí te tienes que como sacudir todo lo que es tuyo y disponerte a entregarte a lo que está viviendo la persona. Yo recuerdo, y bueno, esto lo puedo decir, ya son muchos años de esto, en una constelación de una mujer que ella no podía tener bebés, me elige a mí para representar su sexualidad, y yo empecé a sentir mucha vergüenza. No era mío, o sea, por lo general soy una sinvergüenza, pero empecé a sentir mucha vergüenza de mi cuerpo y no quería que nadie me viera, fíjate. Esto fue sorprendente para mí porque tú dices, ok, me dispongo a trabajar, ella me elige para trabajar su sexualidad, yo me siento muy bien con lo que soy y con lo que expreso, pues. Ajá. Libre. Y al momento de que ella, de que empiece este movimiento, yo empecé a sentir mucha vergüenza. Yo entré en el campo mórfico, en los campos de resonancia de ella, ¿verdad?
3: Sí, pero hay una cosa bien importante. No te eligen por casualidad. Tú resonaste, o sea, tú traías esa vibración, quizá no tuya, quizá lo necesitabas sanar de alguien más, pero no te eligen por casualidad. Por eso cuando te eligen, tú tienes que decir gracias por elegirme, porque dentro de ti también está sanando, el representante también sana. Entonces debió haber habido alguna ancestra tuya que haya vivido seguramente lo mismo. Digo, venimos de muchos lugares. Sí, claro. Entonces, ¿qué hace? Lo que te decía, vibra.
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9: En Radio BI son las 10 con 24 minutos.
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0: Durante una constelación familiar, el campo de resonancia es una especie de memoria compartida o energía del sistema familiar que influye en sus integrantes.
1: Yo siempre me he asombrado, seguimos conversando con mi querida consteladora familiar Marisela Ortiz, siempre me he sorprendido de cómo es que alguien, por ejemplo, un hijo tuyo, se parece a tu abuelo o tu papá, ¿sí? Te dice, es que es igualito a mi abuelo, y dices, pues son generaciones y generaciones que por supuesto no se conocen, pero está el parecido, y te dicen, es hasta el modo de andar, el modo de hablar, el modo de moverse, de reírse, hasta de enojarse. Esto tiene que ver con estos campos de resonancia, ¿verdad, Mari?
2: Por supuesto. Aquí sería lo morfogenético, porque es una manera de cómo se organizan los patrones y todas las estructuras. Entonces, imagínate un pollito. Pues la información es, ¿cuál es la información genética? Que si un pollito, pues el pollito lleva la información que tiene que tener piquito, que tiene que tener patitas, que tiene que tener sus alitas. Entonces, también esas emociones, Rupert Sheldrake las asocia, ¿verdad? Digo, también esas formas, también las asocia a las emociones también, a la tristeza que no tiene forma, pero modifica la mirada. Entonces, evidentemente, que esa mirada se va a volver a repetir. ¿Por qué? Porque son patrones que se organizan, se estructuran y le dan forma. Acuérdate que mórfico tiene que ver con la forma. Entonces, pues si vienes de un durazno, pues por supuesto que tú vas a ser un durazno. Entonces, si el abuelo tuvo esa mirada de tristeza de algún evento, ¿qué crees que va a pasar en la siguiente generación?
1: Claro que se van a...
2: Le va a traer.
1: Va a traer mucha tristeza. Sí, ¿va a vivir tristeza? ¿La va a buscar?
2: Sí, porque... Claro, los parados, ¿no? Yo tengo un niñito que me acuerdo que lo llevaron a constelar, digo, él no consteló, pero cuando lo conozco, me dice, haz de cuenta el mismo parado de mi suegro, el niño así enojado, con el ceño fruncido, igualito. Entonces, ahí el campo, ahí actúa la genética. Esos patrones se organizan de la esposa del esposo y entonces se expresan en el niño. Pero no nada más se expresan los rasgos físicos, también se expresan las emociones, la tristeza. Y ese niño traía un enojo guardado del abuelo.
1: Wow.
2: Cuando ellos pueden solucionar, y entonces entra el representante del abuelo, que entonces mucho enojo que ni volteaba a ver al sistema, totalmente enojado con el sistema, el abuelo. Entonces, de cómo había vivido la situación. Cuando todo eso se va solucionando, los integrantes, como tú dices, yo sentí esto, la persona decía, me siento muy enojado, o sea, ni quiero voltear a verlos. Cuando todo esto, él le puede pedir disculpas en el cuerpo, va sintiendo, lo lamento. Nunca pedimos perdón en constelaciones, siempre lo lamento.
1: No?
2: Porque Bert Hellinger hablaba de que el perdón es muy alto. O sea, es muy alto. Alguien que dice perdón, me siento encima. Yo lo perdono, pero no lo olvido. Yo perdono. Entonces, él utilizaba la palabra lo lamento, como que es más en esta... Pues, te digo, todo es
1: más
2: musical.
1: Más honesto.
2: Fíjate que más con... Escucha el sonido. Lo lamento. Fíjate
1: ¿sí?
2: La vibración a te perdono o lo perdono.
1: Te perdono.
2: O sea, te perdono. Para perdonarnos, pues Dios, que tiene esa jerarquía tan alta, ¿verdad?
1: Pero, o nuestros padres. Bueno,
2: nuestros padres, pero realmente sí, porque entonces te pones más alto, exactamente, más alto, una jerarquía más alta te perdona, estás perdonado, ¿verdad? Entonces, él lo decía esa parte, ¿cómo resuena? Lo lamento, de verdad, lamento no haber sido el hijo que tú querías que fuera. En ese momento la persona voltea, ese ceño fruncido se le quita, y la persona que estaba representando dijo, no inventes todo lo que ya sentía después, ¿verdad? Todo lo que fue pasando en su cuerpo. No son energías, ¿eh? Son vibraciones, que es muy diferente. Sientes la vibración, sientes el campo de información, y esas frases son frases sanadoras que va saliendo del campo, y poco a poco esta persona vuelve a la normalidad. Abraza al hijo, acto seguido el niño se le quitó lo enojón, porque el niño era muy enojón. O sea, la constelación era para el niño. El niño no puede constelar. Los padres fueron a constelar porque ese era un enojo del abuelo.

0: Ellos decían, es igual, pero todo se enoja desde que nació.
1: Oye, tenemos pregunta, nos dice, ¿las constelaciones curan o alivian algo? ¿O solamente nos enteramos de nuestros antepasados?
0: No, sanan a nivel, estamos hablando de que hay una resonancia. Una resonancia, una vibración, es una información. Cuando tú recibes una información, imagínate que tú estás muy enojada y otra persona te dice, lo lamento, ¿qué pasa en ti?
1: Bajas la guardia.
0: Exactamente, ahí actúa tu sistema nervioso, si está muy alterado el sistema, cede y empieza a haber cambios biológicos. Por supuesto que tenemos una sanación.
1: Oye, ¿dónde te encontramos, Marisela?
0: Bueno, estoy en el 664-312-3488 y también próximamente estaré, pues ya sabes, como amo Aguascalientes, ahí estaré pues consultando y también voy a dar próximamente una formación.
1: Ah,
0: que
1: excelente.
0: Estaremos platicándoles.
1: Muchísimas gracias, Marisela Ortiz. Nos vemos próximamente.
0: Un placer. Claro que sí. Hasta luego.
1: Hasta luego. Vámonos a una pausa.
0: Bye, bye.
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8: En Radio BI son las 10:34.
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1: Ay, he de decirles que las mascotas son nuestros compañeros de vida, son los más sensibles. Y cualquier tipo de mascota, ¿eh? Hay quien puede decir yo amo los caballos. Hay quien puede decir yo mi cuyo, mi hámster. Hay quien puede decir yo soy team gatos. En fin, hay quien dice yo mis perritos son mis compañeros de vida. Laura Miranda, ¿cómo estás?
2: Hace mucho
1: que no venías.
2: Ya tenía ratito.
1: Esta es tu casa.
2: Muchas gracias. Pues muy contenta de estar aquí nuevamente con ustedes para hacerle la invitación a este gran evento que año con año hayas esperado, que es Expo Mi Mascota Favorita Aguascalientes.
1: ¿Qué nos vamos a encontrar?
2: Pues mira, son más de 100 expositores. Tenemos marcas locales, marcas nacionales, que traemos productos, como bien dices, para todo tipo de especie, para todo tipo de mascotas. Si tienes pez, si tienes gato, si tienes cuyo, sí, si tienes víbora. Todos los productos para las mascotas los vas a poder encontrar en este evento. Y lo mejor es que vas a tener información por parte de los especialistas de las marcas de alimentos. Porque si tú dices, oye, es que yo no sé qué alimento es el más adecuado.
1: O le cayó mal.
2: Ajá. Ahí te van a decir, mira, para la raza de tu perro o de tu gato, este es el alimento ideal, este es el producto especial para tu mascota, lo vas a poder encontrar en Expo Mi Mascota Favorita.
1: Oye, y que sabes que el saber que puede haber veterinarios, que puede haber, si alguien dice, oye, me encantaría tener una pecera, ahí te vas a encontrar con quién, porque no nada más es la pecera, es que le den mantenimiento.
2: Así es, todo lo que necesitas, todos los productos, la manguerita, que si la gotita para que se desinfecte, todo lo vas a encontrar ahí.
1: Que si un pez es compatible con otro.
2: Sí,
1: aunque no lo creas, sí. Hay peces que son
2: peleoneros.
1: Uh-huh. Sí, el plecos es uno de esos. Oye, y bueno, si alguien dice, yo quiero empezar en este mundo, pero no sé... ¿Va a haber adopciones?
2: Vamos a tener adopciones. Esto es algo que tenemos ya tradicional en nuestro evento. El año pasado, la verdad es que nos fuimos bien contentos porque todas las mascotas que iban como adoptables tuvieron una nueva oportunidad en un hogar. Y este año, pues, vamos a tener dos desfiles. El sábado a las 6 es el primero y el domingo a las 6 de la tarde el segundo.
1: ¿Cómo que desfiles?
2: Van a estar pasando los perritos y van a decir la historia del perrito, de dónde fue rescatado, el tiempo que tiene de recuperación, ya está listo para ser adoptado. Y ahí el que diga, yo lo quiero, les van a hacer ahí el seguimiento y se lo pueden llevar a su
1: casa. Oigan, y todas las novedades, yo ando buscando y sé que va a estar ahí sales a pasear con tu perrito, uh-huh. ¿Verdad? Y entonces, pues a lo mejor es el tiempo que está y ya venden y ustedes lo tienen y seguro lo van a tener estas como esferas donde tiene, que es una cantimplora para tu perro.
2: Ah, sí, claro. Todos los accesorios.
1: ¿Sí las conoces?
2: Sí.
1: Que
2: sí.
1: Son como unas esferitas.
2: Unas esferitas, sí.
1: Y entonces se abre y se convierte como en una cuchara grandota.
2: Y ya el perro.
1: Y ya el perrito toma agua. Sí. Oye, esto es maravilloso.
2: Este tipo de productos y muchísimos más te vas a encontrar. Es más, te voy a decir, hasta perfumes para perros ya hay.
1: ¿Cómo crees?
2: Te lo juro por Dios. Y que les ayuda. O sea, es que un chorro de productos te vas a encontrar ahí. Ropa, tecnología, productos de cuidado veterinario, productos tecnológicos. La verdad es que es muchísimos, más de 100 expositores.
1: Oye, y algo que mucha gente dice, no me gustan las mascotas porque sueltan mucho pelo. Todo para quitarles el cabello, para peinarlos.
2: Para los olores también.
1: Si tú dices, que no se te quede a ti en
2: también,
1: la ropa.
2: Para que no se te quede en la ropa. Todos los productos y que dices, si es que necesito algo, ahí lo van a vender porque tienen los accesorios para el cuidado de ellos y también para pues que tu vida sea un poquito más cómoda con tu mascota. Si dices, es que los olores, porque mucha gente piensa o cree que cuando un perrito hace pipí, pues cloro. Y no, el cloro con la orina de la mascota suelta otra sustancia que es tóxica y no le quita el lugar. Tiene que ser un producto especial para que el perrito ya no vuelva a hacerse pipí en el mismo lugar. Entonces, hay este tipo de productos que tú dices, son productos que te van a ayudar a la limpieza, a evitar olores y también había un producto padrísimo que es para aquellos que tienen casas pequeñitas, que uh-huh. Dices, yo no tengo jardincito y no tengo tiempo de llevar a mi perrito a hacer pipí afuera. Hay unos tapetes de pasto natural. Uh-huh. Y por instinto la mascota busca el pastito natural. Entonces es una cajita donde tú nada más le tienes que dar mantenimiento al pastito natural y el perrito en automático ubica que ese es su bañito y ahí va a ir a hacer su
1: pipí. Nos preguntan, ¿habrá alimentos para pájaros?
2: También. Sí, de hecho tenemos una exhibición de aves en el evento que está padre. padrísima. Tenemos actividades, en el área de actividades vamos a tener exposición de perros de raza, exposición de perros bull, de gatos también, tenemos conferencias, tenemos esa área de aves, una exhibición de aves también, y todo, para todo vas a encontrar, si tú tienes víboras, si tienes cuyos, si tienes hámsters, y todas las mascotas, todos los productos van a estar en Expo de Mascotas.
1: ¿Cuál será favorita? La mascota más rara, tú.
2: Fíjate que el primer evento que tuvimos llevaron un burrito.
1: ¿Un burro?
2: De mascota, un burro enano, chiquito, estaba
1: chiquito.
2: Precioso. Sí, un burro enano.
1: ¿Burro enano?
2: Uh-huh. Estaba
1: ¿y era
2: precioso.
1: La mascota de alguien?
2: Era la mascotita.
1: Uh-huh. ¿Cómo sí, sí, crees?
2: Nos han llevado cocodrilos.
1: Ah.
2: Boas. El año pasado nos llevaron un cocodrilo.
1: Pero de los mismos expositores
2: de los visitantes.
1: O de los visitantes.
2: Sí, sí, sí.
1: Y llevaba su boa.
2: Llevaba su boa. Y su cocodrilo y su burrito y todo. Muy
1: ¿cómo crees? Sí, o sea, puedes llevar a tus mascotas.
2: A cualquier mascota,
1: claro.
2: Todas son bienvenidas.
1: Híjoles, no, pues iba a ser toda una experiencia. Yo creo que tú como organizadora dices, ¿qué es esto?
2: Nos encanta porque justo vemos toda esa parte de que cómo el amor hacia los animales te permite tener pues mascotas diversas, ¿no? Puede ser, uh-huh. Hay quienes han llegado, tío, con también hurones, han llegado con hurones de mascotas.
1: Bueno, acuérdate que los hurones eran mascotas de los reyes allá uh-huh. en tiempos, allá en las Europas y en las Asias, ¿verdad?
2: Y ¿sí? Pues ahí van a encontrar todo. Tenemos área de área de alimentos y un preregistro. Por si quieren evitar las filas, porque sí se nos hacen filas largas para entrar, se pueden registrar en nuestra página web, que es expomimascota.com. Ahí entran, se registran y pueden pasar para evitar las filas.
1: Expo Mi Mascota, sí, que nos están preguntando cómo si va a haber inscripción.
2: Uh-huh. Sí, se pueden reinscribir ahorita en nuestra página web, ya pueden hacer el preregistro y ya cuando lleguen, nada más, cuando se registran les dan un código, porque nosotros tenemos que tener identificado al dueño y a la mascotita con un número, para que siempre estén junto con en caso de que, oye, se me soltó mi mascotita, pero trae su número de registro, ya sabemos de quién es y lo podemos identificar perfecto.
1: Ándale, esta pregunta es muy extraña, nos dice, hola, buenos días, ¿van a tener a la venta arañas saltarinas?
2: Arañas también van a estar, sí tenemos arañas de mascotas. Saltarinas no sé si las lleven, pero sí tenemos un expositor que trae también arañas.
1: Ya me está dando comezón en la cabeza, ¿cómo que arañas saltarinas?
2: Sí, son unas arañas súper chiquititas, pero son muy amigables, de hecho ya me ha tocado verlas en varios videos de TikTok y sí, te lo juro que sí, y también van a estar ahí en el evento.
1: Válgame.
2: Es que está padrísimo, es un mundo de mascotas, te lo juro, y nosotros estamos súper felices porque cada año, la verdad es un socialité. Nosotros ajá. El primer año estábamos nerviosos porque decíamos, híjole, ¿qué va a ser aquí tanto perro y qué tal que es uno territorial?
1: Y se pelean y ve tú a salir el gato.
2: Es un socialité de animalitos, ¿eh? Te lo juro, porque es que tú los ves y los animales andan súper contentos, paseándose y como que, ¿qué onda? ¿Qué va tú? Y se saludan entre ellos, ¿no? Está padrísimo.
1: ¿Dónde y cuándo y qué hay que hacer?
2: Este fin de semana ya, taller de locomotoras 3 Centurias, sábado 30 y domingo 31 de mayo, de 11 de la mañana a 9 de la noche.
1: Muchísimas gracias,
2: ahí los
1: Laura.
2: Esperamos a todos con sus mascotas.
1: Vámonos a una pausa, regresamos.
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0: En Radio BI son las 10:46.
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12: Los dirigentes del fútbol mexicano renunciaron a toda posibilidad de que nuestro país se calificara al Mundial de 1938 en Francia, al no inscribir al tricolor para la fase eliminatoria. La excusa de los federativos fue que no les llamaba la atención participar en la fase de calificación, a pesar de que nuestra selección había tenido 3 años de preparación y fogueo. Debido a eso, perdieron la posibilidad de ir a ese Mundial figuras mexicanas como Horacio Casarín, Carlos Laviada y Luis El Pirata Fuente.
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0: El fútbol, además de ser pasión deportiva, ha inspirado novelas, cuentos, poemas, ensayos y crónicas.
1: ¡Ah, que las anécdotas del fútbol! ¿Cómo estás, mi querido Filiberto?
2: Muy bien, Mari Carmen, muchas gracias.
1: Oye, qué buena idea esto de hablar de el fútbol y de literatura. Yo creo que pues es el tema ahorita en escuelas, en el trabajo, en todos lados. Ayer platicaba con mi hermana Norma y ella decía que todas las mamás en los colegios son las que hacen intercambio de estampitas. Porque los niños puede ser que no hagan buen intercambio de estampitas.
2: Son los que más saben.
1: Y las mamás dicen, no, pues en sus grupos de WhatsApp y intercambian estampitas, pero pues hay que intercambiar libros.
2: Sí, claro que sí, esa es una muy buena opción.
1: Como, y traes aquí.
2: Podríamos comenzar por esto.
1: A ver, adelante, ¿no? Caballero.
2: Pues mira, se me ocurrió este tema porque, como bien lo mencionas, pues estamos en vísperas del Mundial. Y una relación de literatura y fútbol, pues a veces es un poco rara, ¿no? ¿Por qué? Se pregunta Villoro, por ejemplo, en este caso, ¿por qué no hay literatura sobre fútbol? ¿Por qué no hay tantas novelas? ¿Por qué no hay tantos cuentos? Y pues él llega a la conclusión de que en sí lo que sucede en la cancha ya es una misma historia, ya es una misma novela, y que esa misma novela tiene sus patrones y que se resuelve a veces bajo un dilema épico, es decir, el héroe que mete el gol al final del partido. Uh-huh. Se resuelve también a veces como una tragedia, el portero que se le escapa la pelota, por ejemplo.
1: Sí, es cierto.
2: O a veces en situaciones muy cómicas, ¿no? Entonces el mismo juego tiene su mismo sistema de historias, ¿no?
1: Uh-huh.
2: Sí. Entonces narrarlo quizás le deja muy poco espacio al autor para hablar sobre él, ¿no?
1: Oye, y bueno, yo creo que lo que podemos tener en caso, lo que nos puede llamar la atención son biografías de futbolistas, por ejemplo, ¿no?
2: Sí, sí, sí. Fíjate que este libro, sobre todo Dios es Redondo.
1: Dios es Redondo. Lo escribe Juan Villoro, mexicano. Ajá.
2: Dios es Redondo es una frase que se utiliza mucho en el fútbol, tanto en el llanero como en el profesional. Y pues evidentemente alude a la posición del balón y cómo acciona, digamos, a la sociedad, ¿no? Entonces este libro habla un poco de eso, ¿no? ¿Por qué somos específicamente filiales a cierto equipo? ¿Por qué a otro no? ¿Qué pasiones despierta sobre todo, ¿no? Y lo interesante de este
1: Muchísimas pasiones, caramba.
2: Lo interesante de este libro es que es un libro muy ameno, ¿no? Parece que está uno en una tertulia con un compañero y habla, sí, obviamente, para el especialista, para el que no es especialista. Y para los que están interesados en saber todas estas pasiones que surgen a raíz del juego.
1: Entonces, este libro es un básico.
2: Sí, sí, es un básico.
1: Sí, o sea, si no sabes de fútbol, lo empiezas a leer y dices, bueno, ya sé. Si eres experto, te vas a apasionar.
2: Exacto.
1: Porque este hombre escribe muy bonito.
2: Sí, es muy ameno, la verdad. Sí vale la pena darle una ojeada.
1: ¿Desde qué edades recomiendas?
2: Pues yo creo que cualquiera, ¿no?
1: O sea, un chavito de 11 años que le apasiona el fútbol puede leer este libro.
2: Sí, fácilmente. Sí, sí, en muchos casos son anécdotas especiales que sucedieron en mundiales, en partidos, con ciertos personajes. No solo de México, ¿no? Sino del mundo, ¿no? Del mundo del fútbol.
1: Ajá.
2: Sí, entonces vale la pena darle una ojeada. Yo no soy un amante del fútbol. Pero dije, pues bueno, es una buena opción para hablar sobre el fútbol y conocer un poco más.
1: Ay, recuerdo, y no sé, acuérdenme quien tenga una excelente memoria de un jugador de fútbol que se fue, no me acuerdo qué parte del mundo, y regresó porque no aguantó, porque extrañaba a su casa, extrañaba a su familia. Y entonces es un término también en el fútbol que se da de cuando alguien no aguanta estar en el extranjero
2: claro.
1: Y se regresa. Y es el nombre del... No es un nombre de él, pero es el apodo que le daban a este jugador, ¿no?
2: Sí, no conozco, la verdad. Pero por aquí menciona un caso, y seguramente es en gran parte de los futbolistas, en el que lo que motiva a un futbolista precisamente es ese reconocimiento, ¿no? Independientemente de todas estas contrariedades que tenga que pasar en otro espacio y en otro lugar.
1: Uh-huh.
2: Entonces, ser futbolista es un paquete completo, es un paquete de pasión, ¿no?
1: Sí. Pero fíjate, bueno, cuántas historias se puede ver. Por ejemplo, pensemos en un Cristiano Ronaldo, que es el hombre que tiene los mayores seguidores en el mundo. O sea, no hay vato que lo iguale a Cristiano Ronaldo.
2: Claro.
1: En Instagram, no hay nadie.
2: Sí, además es un jugador que, si no mal recuerdo, viene desde abajo, viene de los barrios.
1: Sí.
2: Entonces también es
1: hijo de madre soltera, honra mucho a su madre. Sí, antes estaba así como, pues en su época de, híjole, pues soy el mejor, y alguien pudiera decir muy inflado. Y yo creo que desde que fue padre, la vida le cambió. Es un hombre muy disciplinado. Yo hago pilates, he de decirles, y las rutinas de pilates que hace él son, o sea, de otro mundo. O sea, de verdad tiene un cuerpo fuera de serie este hombre.
2: Sí, sí lo he visto.
1: Así como Michael Jordan tenía esta capacidad para suspenderse en el aire, Cristiano Ronaldo tiene una fuerza increíble.
2: Sí.
1: Y luego yo creo que, bueno, a mí me encanta el fútbol, pero de los más golpeados es este hombre. En los partidos, si les pegan unos carambazos, unas patadotas, unos carambazos, y se levanta.
2: Sí, y justamente sobre esta figura que hablas, uno se da cuenta, ¿no?, cómo hay jugadores que representan para los espectadores ese afán de heroísmo de ser alguien, de surgir desde abajo.
1: Desde abajo y...
2: desde los barrios, estar luchando para llegar a un papel. Y aspirar a eso, ¿no?
1: Te inspira.
2: Sí, es una inspiración finalmente.
1: Claro.
2: Sí, por eso es importante el papel de ciertos jugadores, ¿no?
1: Cierto. Y luego ahí les va, los hijos de Cristiano Ronaldo admiran a Messi. Y los hijos de Messi admiran a Cristiano Ronaldo. Son estas ironías de la vida, ¿verdad? Claro. O sea, claro que tu papi es tu héroe, pero me encanta cómo juega Cristiano Ronaldo, ¿no?
2: Sí, así es.
1: ¿Verdad?
2: Es curioso la anécdota, claro que sí.
1: Y luego yo creo que los hijos de Cristiano dicen, pues, ve cómo mueve el balón Messi, ¿verdad? Y estos son los actuales, pero podemos hablar de los de antes, ¿no? Podemos hablar, no sé, de un Hugo Sánchez y su resiliencia.
2: Claro.
1: No sé si lo menciona ahí, de cómo le gritaban al hombre, indio, y lárgate de aquí, ¿no? Allá en España.
2: Sí, también esa es una de las cosas del fútbol, ¿no? Que tanto produce pasiones muy buenas, como la competencia, por ejemplo, como pasiones muy muy desafortunadas como esta, ¿no? El racismo.
1: O acuérdate esta onda de al portero, o esto que nos prohibieron a nosotros de las manitas de y luego la palabra de cuatro letras. Mejor compren el libro, ¿en dónde?
2: Sí, estamos en la librería Ducal, en la biblioteca Jaime Torres Bodet. Tenemos una amplia gama hasta eso, fíjate.
1: Pues.
2: Entonces podemos aprovechar el mundial y leer.
1: ¿En dónde?
2: Saber un poco más. Librería Ducal, en la biblioteca Jaime Torres Bodet, en el andador Allende, esquina con Juárez.
1: Muchísimas gracias, Felipe.
2: A ti, Marcarme. Un gusto estar aquí.
1: Ay, para mí también es un gusto verte siempre. Vámonos. Ustedes se quedan disfrutando una excelente barra de programación. Agradezco al super equipo de producción que hace posible que estemos aquí entre nos.
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13: Buenos días. Estas son las noticias más importantes de hoy. Van por otorgar facultades educativas a madres adolescentes. En la Suprema Corte de Justicia está por discutirse el regreso de las 12 semanas para que las mujeres puedan abortar en Aguascalientes. Y en el Congreso del Estado presentan iniciativa para dotar de facilidades a madres adolescentes para que puedan continuar sus estudios. Se trata de una reforma a la Ley de Educación del Estado, propuesta por la bancada del PAN y algunos de sus aliados, en donde se contemplan dichos apoyos, toda vez que en la propuesta se reconoce la aumento en los casos de embarazos adolescentes en el país, pero sobre todo la incidencia que esto tiene en el abandono de los estudios, hasta en un 11%. Más que municipio 13, hay que reforzar servicios. Alistan Base Oriente en materia de servicios públicos a fin de reforzar los trabajos y atender a la demanda en dicha zona de la ciudad. Se estima que pueda ser inaugurada a inicios del segundo semestre del año con 37 nuevas contrataciones de limpia. Mismos asaltantes atacan dos gasolineras. Dos sujetos armados perpetraron dos asaltos casi simultáneos en gasolineras ubicadas en el municipio de San Francisco de los Romo y en la capital, logrando un botín conjunto cercano a los 80,000 pesos antes de darse a la fuga a bordo de una motocicleta. El primero fue en la gasolinera Pedro Aguascalientes, situada en el kilómetro 25 de la carretera federal 25, en el fraccionamiento La Casita, San Francisco de los Romo. Y minutos más tarde, el segundo asalto fue en la gasolinera móvil Santa Teresa, ubicada en el cruce de Avenida Constitución y Avenida Doratrices, en el fraccionamiento Villa Teresa, en la ciudad de Aguascalientes. Gracias. Continuamos con más noticias en breve. Yalma Arronte, BI Noticias.

0: buenos días. Bienvenida, bienvenido a Hogar y Salud. Muchas gracias por acompañarnos en esta hermosa mañana de jueves, acabando casi el mes de mayo, día 28. Y los temas que tenemos para ti están bien, bien interesantes. El día de hoy vamos a estar platicando acerca de nuestros adultos mayores. 5 acciones para evitar la soledad en el adulto mayor. De esto nos hablará la psicóloga especialista en adultos mayores, Rosy Eguiarte. También el día de hoy te vamos a hacer una invitación muy especial, porque sabes que va a haber una feria de plantas y flores. Bueno, próximamente este 29 al 31 de mayo, y te vamos a hacer la invitación para que puedas acudir. Y también el día de hoy vamos a platicar con Eduardo Infante. Él nos va a decir y nos dice: no todo merece tu energía. Comenzamos.
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0: Así es, soy Marta Velasco. Muchas gracias, gracias por acompañarnos en esta hermosa, bella y chula mañana, porque así son todas las mañanas. Aunque hay algunas mañanas difíciles, siempre serán bonitas porque hay luz, porque hay vida. Y si la vida se acaba, pues también hay trascendencia y también hay continuidad. Así que, y como me decías ahorita, Rosy, dice, pues para ¿cómo fue tu frase?
2: No solo es necesario estar vivos.
0: Así es, esta frase que, híjole, me pegó mucho, pero pues es cierto. O sea, estamos vivos y para allá vamos, y hay que disfrutar la vida. Vamos a la frase que tenemos. Como todos los días tenemos una frase para ti, una reflexión que nos ayuda de alguna manera a algo. Hay frases muy lindas, hay frases muy pegadoras. Bueno, pues hoy la frase te dice así: no todo merece una segunda explicación. Ya como quedaron las cosas, ya muchas veces ahí queda, porque a veces le andamos buscando las cosas y queremos que como que entender. La realidad es que no todo merece una segunda explicación, porque hay momentos donde hablar demasiado nace de la necesidad de ser comprendido, comprendida por todos. La verdad es que tú no necesitas convencer a quien no necesita o no quiere escuchar. Así es la vida. Permite que también la vida fluya de esta manera, y recuerda que también hay que poner límites, y poner límites también es dejar de justificar constantemente lo que sientes o lo que decides. Y eso solamente queda en ti. Mientras tú tengas paz en tu corazón respecto a lo que estés decidiendo, con eso ya lo tienes todo. Y vamos a hablar de este tema, que ya estamos cerrando el mes. Todo el mes hemos estado hablando acerca de este plan de vida, de cómo es que nosotros podemos diseñar la vida que sí queremos vivir, porque no sabemos en realidad cuánto tiempo nos queda, cuánto tiempo vamos a estar en esta vida, y pues mínimo tomar las decisiones del día y de lo que vamos a estar planeando por el próximo tiempo, aunque no sepamos cuánto tiempo nos va a quedar de vida. Pues hoy es un día importante. Hoy vamos a platicar. Ayer hablábamos de la salud, hoy quiero hablarte de las relaciones. ¿Qué sí quieres en tu vida? Pues, ¿qué relaciones están sumando a tu vida? Si hay relaciones que no están sumando, mira, de verdad, pon atención a eso. Y mejor darle la vuelta a eso, porque las relaciones tienen un enorme impacto en nuestra energía. Y hay relaciones donde puedes respirar y otras donde vives con una tensión constante. Y aunque amar es importante, también lo es sentir paz. Así que hoy evalúa las relaciones que tienes, cualquier relación que tengas, hasta contigo misma, contigo mismo. Es importante, si tú mismo te estás tensionando, si tú mismo te estás haciendo literalmente la vida de cuadritos, no se diga. Las personas que tienes a tu alrededor, puede ser tu pareja, pueden ser tus mismos padres, amigos, compañeros de trabajo. Es importante, como decíamos hace un momento, saber poner límites. Y por ello hoy te invito a hacer esta pregunta, a hacer esta reflexión. ¿Qué tipo de vínculos quiero construir en esta etapa de mi vida? En esta. ¿Qué relaciones quiero en esta? Las que tuviste ayer o las que tuviste en tiempos pasados, ya pasaron. ¿Qué tipo de vínculos, qué tipo de relaciones quiero tener en esta etapa de mi vida? Porque recuerda que las relaciones conscientes no se construyen desde la necesidad, se construyen desde la elección. Y tú lo puedes estar haciendo todos los días, por supuesto, todos los días, revisando. Esto sí me hace sentir bien, esto sí me nutre, esto me drena, esto me cansa. cada vez que platico con esta persona termino más cansado, más agotado, más preocupado de mi propia vida, pues entonces ahí no conviene mucho. Mejor de lejitos, y hay que proteger, recuerda, siempre proteger nuestra energía. Y bueno, pues te recuerdo que este mes vamos a tener doble luna llena. Estamos llegando a esta luna llena que va a ser el próximo domingo. Tuvimos la primera luna llena el día 1 de mayo, y como este mes tiene 31, pues alcanzó a abarcar esta segunda luna, que se va a llamar luna azul, y que en este momento está la luna creciente en Escorpio. La luna va a llenar en Sagitario. Hoy, con la luna en Escorpión, tenemos la oportunidad ya por fin, así, ahora sí, dale un buen riego, pero un buen riego a tus plantas, a tu jardín. Todo se va a aprovechar súper, súper bien. Esa agua se va a aprovechar muy bien. También para hacerte una limpieza facial profunda, tratamiento para celulitis, exfoliación en seco, lavar estufas, baños, limpiar y organizar. Es un excelente día, como te dije, para regar abundantemente y para sembrar de todo. No te recomiendo ir al dentista, ni trasplantar el día de hoy, ni tampoco ventilar colchones ni colchas. Y como te digo, pues la luna va a llenar en el signo de Sagitario ya este fin de semana. Y como la luna acaba de entrar en Escorpión, pues ya, el que sigue es Sagitario. 449-910-3508 es nuestro WhatsApp. Está abierto para ti y es un gusto, por supuesto, estar contigo, compartirte reflexiones, compartirte el calendario. Si no lo tienes, estamos para ti en todo momento. Muchas gracias a quien se comunica con nosotros y nos hace llegar sus peticiones y también nos hace saber que están ahí con nosotros de corazón a corazón. Muchas gracias por todos los lindos mensajes que sigo recibiendo. Vamos a una pausa y regresamos.
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1: En Radio BI son las 11 con 10 minutos.
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1: Temperatura, 24 grados. 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

0: Regresamos contigo a Hogar y Salud. Y agradezco mucho el día de hoy a Daniela Eloísa Hernández Barbosa, que está con nosotros, y a Eduardo Díaz Plasencia. Gracias. Gracias por elegir Hogar y Salud para este llamado a todos los que somos amantes de las plantas, de las flores, porque a veces andamos buscando lugares donde... ¿Dónde conseguir? ¿Dónde ver? ¿Dónde estar con los productores? Y va a haber un evento este próximo fin de semana.
1: Así es.
0: Sí, platíquenme.
1: Gracias por el espacio, gracias por darnos la oportunidad de invitarlos. Y tenemos este fin de semana, somos locales nosotros.
0: Ajá.
1: Manejamos un grupo de personas locales referente a todo lo que es jardinería, alfarería, plantas, insumos. Y bueno, estamos ahora presentes en este evento nacional de la Feria de las Plantas y las Flores,
0: uh-huh,
1: que se va a llevar a cabo este fin de semana, viernes, sábado y domingo, 29, 30 y 31, en la Casa de la Cultura.
0: ¡Ah, qué maravilla! En la Casa de la Cultura.
1: Sí, y vienen productores nacionales, traen orquídeas, traen plantas carnívoras, plantas tropicales, mucha cactácea y suculenta, y por supuesto estamos muchos de los locales que estamos en un proyecto también impulsando a la gente emprendedora.
0: Porque se ha vuelto cada vez más, afortunadamente, como ahorita mencionábamos, no es nada más el gusto, es la terapia que te da una planta.
1: Exacto.
0: ¿Verdad?
1: Y sí, como muchas personas les comentan, ay, es que vamos al vicio de las plantas, pues yo les digo, no es un vicio, al revés, es una terapia, porque las plantas nos ayudan a olvidarnos de nuestros problemas y bueno.
0: Y a ver cómo va ese crecimiento, cómo ese cuidado se ve ahí, en ese florecimiento, en ese verdor y todo esto. Pero bueno, platíquenme, ¿qué vamos a ver? Exposición, venta de flores y plantas únicas, talleres también.
2: Sí, mira, tenemos talleres, tenemos algunas dinámicas y sobre todo decir que los talleres son impartidos por personas especialistas en el tema y que se van a llevar experiencia increíble. Además, pues van a encontrar la gran variedad de plantas, la planta que se imaginen, ahí la van a encontrar.
0: Ahí va a estar. Y me imagino que también productos que nos puedan ayudar a mantenerlos, a florear, porque luego a veces andamos buscando que el abono y que sean orgánicos y que sean cosas que sean no dañinas y además conocer las técnicas, la poda y todo esto.
2: Sí, es muy importante eso que mencionas. Tenemos opciones para tratar nuestras plantitas, pero 100% orgánicas.
0: Uh-huh.
2: Muchos de los productos que conocemos son productos diseñados para el campo, o sea, son productos para utilizarse a gran escala y muchos de ellos pues son muy tóxicos. Tenemos ciertos problemas importantes como en la región de la Guayaba, en Calvillo, pues, uh-huh, derivados del uso de pesticidas. Pero las opciones que ofrecemos en estos eventos son 100% orgánicas y sustentables. Entonces, si alguien les recomienda algo en este evento, tengan
0: la seguridad
2: de que son productos, uh-huh, totalmente diseñados para uso en la casa.
0: Y además, si usted tiene plantas y tiene algunos problemas que dice, bueno, tengo ahí por ahí alguna plaguita, o mis plantas no están floreando, mis arbolitos no están dando frutos, ahí van a poder también tener esa asesoría con los especialistas. Eso es lo bonito.
2: Sí, es la gran ventaja, ajá, que como somos un grupo de, o sea, todos producimos algo relacionado con plantas y con el cultivo en general,
0: ajá,
2: pero somos un grupo que tiene cultivadores de cactus, cultivadores de suculentas, de carnívoras, de orquídeas.
0: Tengo que llevar un carrito de esos que se arrastran para poder salir con
1: Y luego yo les ando invitando, llévense su cajita,
0: sí,
1: porque van a salir con
0: sí,
1: la cajita.
0: Sí, vaya con una cajita, vaya o con una bolsa bastante amplia, con una base de maderita o algo que le pueda poner abajo para que se lleve sus plantas, o un buen ayudante que le ayude a cargar, porque de verdad va a salir muy contento, muy contento. Estamos en un momento muy importante, el clima está favorecedor ahorita para las plantas y además es una gran terapia. A mí en lo personal me ayuda mucho estar regando mis plantitas, platicándoles, cortándoles, poniéndoles, quitándoles. Y bueno, si hay orquídeas, pues voy a ir por una entonces.
1: Claro que sí.
0: Entonces, del 29 al 31
1: sí,
0: de mayo.
1: Viernes, sábado y domingo.
0: En la Casa de la Cultura, uh-huh, aquí en Carranza.
1: Sí.
0: Y es entrada libre.
1: Entrada libre de 10 de la mañana, 7 de la noche. Van a estar abiertas las puertas. Regularmente nos quedamos hasta las 8, casi hasta las 9. Entonces pueden ir en esos horarios.
0: Muy bien, pues aquí está la invitación maravillosa y qué bueno. Qué bueno que hagan este tipo de eventos aquí en Aguascalientes. ¿Ustedes qué producen?
1: Somos, bueno, yo manejo planta cactácea y suculenta en, uh-huh, general. comunes para eventos y exóticas raras de colección. Ajá, y este, pues yo tengo mi vivero, Lalo tiene su vivero.
0: ¿Y Lalo, tú qué produces?
2: También, por eso nos conocemos, Eloís y yo, sí. Porque estamos muy relacionados, producimos plantas muy similares, pero además también tratamos de ya dar ese enfoque de las plantas nativas. Ahorita necesitamos empezar a ver lo que tenemos y empezarlo a apreciar un poquito más.
0: ¿Verdad? Sí, sí lo hay. Pues les agradezco mucho.
1: No, pues gracias a ustedes.
0: Y muchas felicidades por este bonito evento, la tercer feria de las plantas y de las flores de Aguascalientes de este 29 a, bueno, viernes, sábado y domingo.
1: 29,
0: 30 y 31, de 10 de la mañana a 7 de la noche, Casa de la Cultura. Muchísimas gracias, Eloís. Gracias, Eduardo.
2: Muchas gracias.
0: Bienvenidos. Vamos a una pausa y regresamos.
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4: En Radio BI son las 11 con 19 minutos.
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0: Continuamos contigo aquí en Hogar y Salud. Rosy Aguiarte.
14: Hola, Martita.
0: Bienvenida otra vez.
14: Muchas gracias. Como siempre, un gusto, un placer y una alegría para mi corazón poder estar aquí con todos los radioescuchas en momentos que la vida a veces nos hace pues vivir como el que estás pasando tú, cursando tú junto con tu familia. Martita, sé de todo el cariño que te tiene toda la gente y en gracias. Especial yo, Martita, y pues ya sabes que estamos contigo, que te abrazamos.
0: Gracias,
14: y qué bonito poder quedarnos, Martita, en esto que estás viviendo, quedarnos todas las personas con la experiencia del tiempo que compartiste con ese ser que hoy ya no está. Y bueno, pues tu papi está trascendido, está en la luz, está sin dolor, y pues eso también es un momento para agradecer. Hoy hablaremos, Martita, de estos 5 acciones que todos podemos hacer, creo yo, para evitar que los adultos mayores tengan soledad o vivan en la soledad.
0: Esto se sientan en soledad.
14: Sí, también. Esto es una constante que yo descubro en las visitas que realizo con las personas que acuden a solicitar mis servicios como psicóloga. Y bueno, el aislamiento de las personas adultas mayores. Hablábamos la vez pasada que a veces ellos mismos, aunque estén acompañados, refieren sentirse solos. Eso es otra cosa. Eso es más emocional. El aislamiento real, el físico, es ese adulto mayor que seguramente es vecino nuestro, conocido, familiar también, que recibe pocas personas o que ya está viviendo solito o solita. ¿Cuál es esta primera acción que podemos hacer? Mantener vínculos sociales activos y saludables. Tú decías, hay personas que nos restan energía y es verdad. A veces se llega ya al momento de la tercera edad con pocos amigos, con poca familia, y pues el adulto mayor, que ya toma decisiones más conscientes, decidió que ese amigo, amiga de la juventud ya no le sumaba y se alejó. Pero siempre en el momento presente se pueden tener y cultivar nuevas amistades. Estos vínculos sociales nos corresponde a nosotras mismas, a nosotros mismos, Martita, irlos tejiendo. Ahorita hablaban tus invitados de unas plantas en el tejido de macramé. Uh-huh. También tenemos que tejer estas relaciones que no solamente son con las familias, también con los amigos, con la comunidad. Podemos hacer entonces visitas frecuentes, videollamadas, integrarlos a decisiones familiares donde ellos no corran riesgo y también escucharlos sin prisa. Estar en la etapa de la adultez, de ser adulto mayor, hace que el tiempo pase distinto, hace que pase lento. Escucharlos sin prisa es un gran regalo que les podemos dar y nos podemos dar.
6: Y escucharlos las veces que te cuenten lo mismo.
14: Y si repiten, pues sí, otra vez, y hacer la cara de sorpresa. Sí. Y eso de estar diciendo, ya me lo contaste muchas veces. Ah. Pues igual esa persona muchas veces nos levantó cuando fuimos bebitos, igual muchas veces también. Esa persona nos limpió la rodillita cuando nos caímos, nos recogió la comida cuando la tirábamos, y ahora, si somos hijos, sobrinos o nietos y podemos, denos eso permiso, hay que darnos ese lujo.
6: Y claro.
14: Segunda acción que podemos hacer, fomentar actividades con sentido de la historia de vida de la familia. De la persona adulta mayor, si fue contador, si fue abogado, si fue médico, eso no lo deja de ser por ser un adulto mayor. Entonces, actividades.
6: Sigue siendo, solo que ya no está
14: activo. Por supuesto, ya no ejerce, pero le da una dignidad y un gusto ser tratado, por ejemplo, estos adultos mayores que adquirieron una enseñanza muy alta, como una maestría, como un doctorado, y que nos refiramos a ellos como doctor, doctora, maestro, profesor. Mira, hasta se enderezan la mayoría de ellos. Les da dignidad, claro, por supuesto. Las actividades recomendadas en casa, estos juegos de los que hemos hablado, Martita, que además estimulan cognitivamente y que hacen un momento agradable en la visita, pero de preferencia que tengan que ver con algo de la historia de vida de la persona, para que no se sientan infantilizados. Tercera acción, promover movimiento físico. Lo hemos hablado, ¿verdad? Muchos especialistas aquí contigo, Martita. El movimiento físico es básico para lograr un envejecimiento saludable y activo. Y si ya estamos en ese momento, ¿cuántos videos no vemos hoy testimoniales de adultos mayores que comenzaron a hacer algún ejercicio a los 60 o más? Y hoy tienen un cuerpo fuerte, un músculo fuerte, que eso les permite independencia. Tampoco hay que hacernos atletas de alto rendimiento, con mantener actividades de la vida diaria saludables,
6: con
14: ¿no?
6: Con que te puedas levantar de la silla tú solo,
14: del
6: con
14: baño.
6: Que puedas ir al baño.
14: Claro, de la cama.
6: Sí, de la cama. Uh-huh. Ya esas son ya bonitas actividades y logros.
14: Con eso es suficiente.
6: Sí.
14: Cuarta acción, enseñarles tecnología. Hablábamos que hoy, que vivimos aparentemente muy conectados, para los adultos mayores, me incluyo en esa época, porque yo no crecí con esa tecnología, la he tenido que ir aprendiendo, y ellos se sienten aislados cuando estamos en una reunión, que todo el mundo está en su dispositivo y ellos no.
6: Entonces, hay que enseñarles a que lo usen.
14: Claro.
6: Que nos manden un WhatsApp.
14: Que nos digan, ¿verdad? Les podemos dar algún acompañamiento en ese sentido. Tampoco hay que ser muy expertos, pero
6: no.
14: La mayoría sí tiene ya un teléfono inteligente, un dispositivo. Y cada vez observo yo más en lugares públicos, Martita, les invito a hacerlo. No solo los jóvenes ya están en restaurantes viendo un dispositivo, también muchos adultos mayores. Uh-huh. Hay que sumarlos, pues, a la tecnología. Quinta y última acción, validar las emociones del adulto mayor. ¿Cómo? Con frases tan sencillas como, te escucho, estoy aquí contigo, sí sé que te sientes triste con esto, que no podemos visitarte tanto, pero mira, hagamos una videollamada, mira, salgamos de vez en vez. La soledad en los adultos mayores es un problema hasta de una política pública, Martita, porque, pues fíjate, vamos a vivir más cada vez y el compromiso es que lo vivamos mejor, ¿cierto? No solo acumular años. Uh-huh. Y bueno, las ciudades no están hechas para la convivencia comunitaria. Hoy nos vamos a vivir a lugares cerrados, protegidos y seguros, claro, pero cada quien en su casa. Y no sabemos quién vive al lado, enfrente. En los barrios tradicionales de Aguascalientes aún se mantiene el contacto vecinal.
6: Y salían a sentarse en la banqueta,
14: por supuesto,
6: a platicar.
14: A tomar el fresco en estas tardes de calor. Uh-huh. Hoy cada vez más personas las banquetas las hacen bajadas para sus autos y eso les obstaculiza también el movimiento a sus actividades de la vida diaria, salir a la tienda, a la carnicería, a la iglesia. Hay que entonces validarles las emociones. Cuéntame más, mi tiempo es ahora para ti, dejo el teléfono a un lado, tu experiencia me importa mucho, a ver, cuéntame cómo le hacían antes. Estas acciones todas las podemos hacer y también es un compromiso como sociedad que podemos hacer, Martita. Pensemos en que no sabemos si vamos a llegar. Hablabas hace rato de que no sabemos cuánto tiempo de vida tenemos.
6: No.
14: Y pues sí, es una verdad. Solamente se mueren las personas vivas. Entonces, aprovechemos la vida. Aprovechemos este presente, este aquí y este ahora. La soledad y la sensación de soledad se pueden volver enfermedades porque estamos conectados, yo le digo, en carreteritas de ida y vuelta entre nuestro cuerpo físico y nuestro cuerpo emocional. Y entonces, si yo me siento sola durante un periodo largo, eventualmente alguna enfermedad física se manifestará,
6: claro,
14: ¿no?
6: Vamos a desarrollar. No nos permitamos eso.
14: No.
6: Porque también sucede otra cosa, Rosy. A veces estás acompañado y estás sintiéndote solo.
14: Esa es la sensación de soledad de la que hablábamos. Ajá. Ahí ya hay que hacer una intervención más psicoemocional para ver por qué está esa sensación. Quizá es un duelo no terminado de elaborar, quizá es esta pues pérdida física de la cual ya estamos presos, por ejemplo, dejar de caminar. Entonces me hace ser dependiente e incrementa mi sensación de soledad. Hay que preguntar, hay que observar mucho y si el familiar de nosotros, adulto mayor, no sabe que se vale a cualquier edad acudir a un servicio psicoemocional con terapeutas, pues hay que hacerle saber eso. Y si el que nos está escuchando es ahora un adulto mayor, pues padrísimo que se den la oportunidad de tener a alguien en la que poco a poco se va creando una relación de confianza, que es el trabajo que hacemos los psicólogos, claro, y que tengan ese espacio para ser escuchados.
6: Dignificar esta etapa de vida, porque todos vamos para allá, como tú lo dijiste. Ojalá lleguemos. Uh-huh. Se habla mucho acerca de esta inversión de la pirámide, que cada vez va a haber más adultos mayores. Uh-huh. Y hay que ser muy responsables tanto de los adultos mayores que tenemos, tanto de nosotros, porque vamos
14: del
6: para
14: que
6: allá.
14: Seremos.
6: Entonces, ¿cómo llegaremos?
14: Cierto.
6: ¿Cómo llegaremos a
14: eso? Por eso me encanta, Martita, la oportunidad que me brindas de poder llegar a más escuchas para que si aún no nos toca estar en esta etapa de vida, empecemos a cultivar el área física, el área emocional, el área espiritual, hacer algo por el viejo o la vieja que seré, si la vida así lo permite, y que lleguemos a esa estadística que nos dice que eventualmente llegaremos con facilidad a los 85 años, pero que lleguemos sin este miedo que nos da de ser dependientes, de estar en un sillón, en una cama, usar un pañal, que me den papilla, que no seamos ese tipo de adulto mayor, que seamos el adulto mayor activo, saludable, con relaciones sociales pues sólidas, con una independencia económica, también es importantísimo.
6: Todo eso.
14: Y salud integral.
6: Tan valioso. Y además, actividades que podamos hacer en casa, que nos acostumbremos a hacer cosas, a la lectura, algún tipo de juegos, estando solos incluso, o sea, todo eso ayuda mucho, porque el día que se deja de trabajar, el día que por alguna situación, enfermedad, estás en casa y que no puedes realizar alguna de estas actividades, viene la depresión porque ya no quieres hacer más. Sí. Y eso también baja mucho, todo eso que es tan importante y que tú haces.

0: es un excelente acompañamiento para precisamente equilibrar todo esto y poder encontrar esas salidas dignas para los adultos mayores de este acompañamiento, Rocío.
1: Por supuesto, y también en ese sentido de acompañamiento, Martita, involucro a la familia que está alrededor del adulto mayor, les transmito esta información para que ellos crean una conciencia de que ellos podrán llegar, pero que ahorita les toca ya tener ese adulto mayor y que es tarea de todos. No es de que vas al psicólogo y te arregla, no hay una pastillita mágica ni una terapia mágica, y entonces también es una situación de todos, sobre así todo en la familia cercana.
0: En trabajo en equipo, así como cuando nace un bebé y estamos atentos a todas las necesidades del bebé y ayuda a la mamá y todo eso, pues también así igual, cada una de las etapas de la vida hay que estar en familia.
1: Sí,
0: muchas gracias, Rosy.
1: Gracias, Martita.
0: ¿Dónde te encontramos?
1: Estoy para todos ustedes en el teléfono 449-190-8916. Con mucha alegría recibiré su llamada, su mensaje, y ampliaremos la información que usted esté necesitando.
0: 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Gracias, Rosy.
1: Gracias, Martita. Excelente día.
0: Vamos a una pausa y regresamos.
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7: En Radio BI son las 11:34. 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

0: vayamos haciendo algo de una manera más inteligente. No todo merece nuestra atención. Vivimos, como te comentaba, reaccionando a noticias, a redes sociales, a presiones laborales. Es más, hay una adicción al estrés. Hay gente que vive constantemente buscando en qué se preocupa.
1: En qué se estresa.
0: Exactamente, en qué se estresa. A los mensajes inmediatos, hemos platicado anteriormente cómo somos adictos a las notificaciones, a los mensajes de WhatsApp o de cualquier otro medio. Hay gente que es adicta también a conflictos ajenos, que ni le viene ni le va, pero que busca cómo está participando, cómo estar ahí. Y a todo tipo de opiniones que cambian nuestra vida porque nosotros así lo dejamos, o nosotros así lo permitimos. Entonces, el tema es que hoy no nada más hablamos de que hay un exceso de trabajo, sino también un exceso de estímulos. Y pues con esto tenemos que aprender a reconocer, Marta, a qué le damos nuestra energía, qué sí merece nuestra energía, qué no merece nuestra energía, para no solo ser más conscientes, sino además de darnos cuenta, hacernos cargo. Porque nadie va a gestionar la energía propia más que nosotros mismos. Uh-huh. Esa es nuestra principal responsabilidad. Por eso, en salud emocional, en salud mental, nuestro liderazgo va totalmente de la mano con las condiciones de calidad de vida que creamos y saber enfocarnos, que es algo que yo hago con empresarios todos los días, tomadores de decisiones todos los días, ayudarles a discernir entre los 20 temas cuál es el uno o dos que sí merecen su atención y donde realmente ellos deberían agregar valor y cuáles son otros que pueden delegar o que pueden esperar. Hace poquito me preguntaba alguien, ¿y cómo le haces para elegir los temas que llevas a hogar y salud? Digo, pues la verdad es que dialogando con los empresarios.
1: Pues viendo la necesidad.
0: Lo que ellos normalmente me van comentando, veo que no nada más es un tema que los aqueja a ellos, sino que nos aqueja a todos. Y por eso, pues espero que en este sentido, esto vamos a abordar hoy sea de utilidad.
1: Fíjate que ahorita lo que mencionas es muy importante porque a veces son tantas cosas las que tienes literalmente en el escritorio, por decir algo, y no sabes cuál es la más importante. Uh-huh. Y nos has hablado de estas
0: matrices,
1: y buscar las técnicas para poder identificar, porque definitivamente cada papel es energía que está ahí drenándonos y preocupándonos, gastándonos, y como ahorita el tema lo dice, o sea, no, nuestra energía no es para todos. Habrá quien, a lo mejor este papel lo puede resolver alguien más y yo sigo
0: de
1: necia o necio con el papel ahí encima, ¿no? Ese pendiente.
0: Exactamente, y ese papel puede ser cualquier cosa, ¿eh?
1: Sí.
0: Puede ser algo que te agobia, una conversación pendiente, una tarea por hacer, doméstica, laboral, personal. Y vamos llenándonos de un cúmulo de cosas que luego nos aquejan, nos agobian, en parte porque no sabemos enfocar y no sabemos determinar o discernir qué sí y qué no merece nuestra energía. Y esto aplica para personas, y aplica para cosas y para actividades. Entonces, pues uno de los grandes retos es precisamente en nuestra época dónde ponemos nuestra atención. Daniel Goleman, el experto a nivel mundial en inteligencia emocional, explica que las personas emocionalmente inteligentes no son las que sienten menos emociones, sino las que saben regular de una mejor manera la forma como responden a lo que están sintiendo. O sea, no se trata de la cantidad de estímulos, sino de la manera como tú gestionas esos estímulos. Y eso es lo que te hace emocionalmente inteligente. Greg McKeown, en un libro que recomiendo altamente que se llama Essentialism, plantea algo muy poderoso: si no decides tú qué es importante, alguien más o algo más lo va a hacer por ti. Repito, si no decides tú qué es importante, alguien más o algo más lo va a hacer por ti. Y perdemos el control de nuestra vida. Y entonces nos empezamos a mover como veletas en función de los vientos externos, a ver a dónde nos llevan, ¿no?
1: O decimos, nos robaron la idea. Yo la tenía en mi cabeza y alguien más la hizo, me robaron la idea. O sea,
0: porque no te enfocaste y entonces no le diste la consecuencia a eso, que pudo haber sido una idea muy brillante, ciertamente. Desde la filosofía que se ha retomado, últimamente no sé si has escuchado mucho el tema del estoicismo, que ha estado muy, muy en boga. Bueno, hay una persona en Estados Unidos, Ryan Holiday, que se ha convertido en el gurú del estoicismo en el mundo de los negocios. Y desde esta filosofía estoica nos dice que, o él insiste constantemente en que reaccionar impulsivamente ante todo nos vuelve esclavos del entorno. Entonces, por un lado, McKeown nos dice, si tú no decides, alguien más va a decidir por ti. Y por otro lado, Holiday nos dice, nos estamos convirtiendo en esclavos y estamos perdiendo nuestra aspiración más grande como seres humanos, que es la de ser libres. Simple y sencillamente porque reaccionamos por impulso.
1: Y es que el estoicismo a lo que invita es precisamente a mantenerte en tu centro, a poder observar antes de tomar decisiones.
0: Exacto,
1: a no reaccionar,
0: a que no seas impulsivo,
1: de una manera así como que te aprietan el botón y ya estás reaccionando.
0: Exacto.
1: A que puedas parecer hasta frío, digamos, en algún.
0: Podría parecer que sin sentimientos, sin embargo, pero no, es que tienes el control de ti misma, de ti mismo. En otras palabras, no todo merece nuestra reacción inmediata, mucho menos el desgaste emocional que conlleva el estar reaccionando de manera impulsiva. Y es ahí donde queremos compartir algunos consejos prácticos, si me lo permites, Marta, para empezar a regular o empezar a gestionar en qué sí y en qué no debemos centrar nuestra energía.
1: Regresando de la pausa.
0: Con todo gusto.
1: Pues, para poder tomar nota y poder escucharlos todos, ahora sí, como todos seguiditos.
0: Muy bien.
1: Muchas gracias. Vamos a una pausa, quédate con nosotros, regresamos.
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3: En Radio BI son las 11:45.
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11: Sin ningún sobresalto, la selección mexicana se calificó a la Copa Mundial de Fútbol de 1950 en Brasil, luego de vencer en los juegos de ida y vuelta con golizas a Estados Unidos y a Cuba. El equipo mexicano llegó al Mundial de Brasil 1950 con las maletas llenas de ilusiones, con figuras como la Tota Carvajal, el inglés Córdoba, Felipe Setter, José Antonio Roca, Rodrigo Ruiz, el Chepe Naranjo, Horacio Casarín, Max Prieto y el Niño Flores, por lo cual se forjaron muchas ilusiones en esa selección.
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1: Continuamos contigo aquí en Hogar y Salud. Estamos platicando con Eduardo Infante. No todo merece tu energía.
0: No todo merece tu energía y vamos a platicar sobre 10 consejos muy prácticos para que podamos empezar a gestionar de una mejor manera ese enfoque y a qué y a quienes le destinamos o le dedicamos nuestra energía. Que algo que sí quisiera puntualizar antes de eso, Marta, es que no es egoísmo, es amor propio. O sea,
1: véalo desde esa perspectiva.
0: Desde esa perspectiva. Uh-huh. Y nuestra principal responsabilidad como seres humanos es cuidarnos a nosotros. Desde la filosofía, perspectiva espiritual que la veas, nuestra principal obligación es estar bien nosotros para luego estar bien para los demás.
1: Yo creo que egoísmo lo podemos definir o determinar en el momento en que lastimas al otro con dolo. Eso,
0: claro,
1: sería egoísmo.
0: Porque estás haciendo algo.
1: Mientras a lo mejor haciéndolo por ti vas a lastimar a alguien porque no le gusta, pero no lo estás haciendo por dolo, lo estás haciendo porque sabes que es lo mejor para ti.
0: Así
1: es. Una línea bien delgada.
0: Sí, es una línea muy delgada, pero creo que en esa toma de conciencia nos viene bien a todos recordar que si no nos cuidamos nosotros, pues nadie más está obligado a hacerlo.
1: Exacto.
0: Como dicen, ayúdate que Dios te ayudará, ¿no? Entonces, primeramente nos toca a nosotros.
1: Muy bien.
0: Y vamos a los consejos prácticos. El primero de ellos es aprende a diferenciar entre reaccionar y responder, que no es lo mismo. Reaccionar es automático, responder implica conciencia. Y esa es la gran diferencia que hay entre esto. La reacción suele venir desde el impulso, la respuesta viene normalmente desde la pausa. Entonces, si queremos empezar a responder y no a reaccionar, démonos la oportunidad de pausar ante cualquier estímulo externo o interno. Primero hacer una pausa, que puede ser tan sencillo como una simple respiración.
1: Exactamente.
0: Y desde ahí entonces estamos... O a tres, ni siquiera tienes que llegar al 10, pero ayudarle, claro, ayudarle a nuestro cuerpo, a nuestro ser a llegar a ese estado de respuesta, no de reacción. Entonces, no todo, también recordemos que no todo requiere una respuesta inmediata, mucho menos las cosas que tienen que ver con nuestro cuidado emocional. Entonces, si no todo merece una respuesta inmediata, tampoco todo debe convertirse en un drama o en un punto de estrés. El segundo consejo es reconoce la fatiga por exceso de estímulos. El cerebro humano no fue diseñado para procesar miles de estímulos diarios. El cerebro humano es muy selectivo. Entonces nosotros podemos ir ayudándole al cerebro a elegir en qué batallas librar y qué batallas no librar. En qué enfocarse y en qué no enfocarse. Yo, por ejemplo, en vida criticaba mucho a mi papá porque, y se lo decía en la cara, no es una crítica atrás de él, pero se lo decía, le decía, papá, ¿qué caso ver la misma noticia? Porque está bien, él a sus 75 años quería ver el noticiero y está bien, pero ese noticiero de las 4 te pasaba a las 5, a las 6, a las 7 y a las 8 exactamente las mismas noticias. Entonces, o sea, pues ya con una hora basta, como para qué tener 4 horas innecesarias, porque además veía la misma noticia y volví a hacer corajes. Y desde ahí, pues, pongo un ejemplo, a cualquiera nos puede pasar que si no ayudamos a nuestro cerebro a determinar en qué enfocarse y en qué no, pues podemos caer en eso. Hay personas que terminan el día agotadas sin haber hecho algo realmente importante porque no fueron lo suficientemente selectivas para decidir qué batallas sí librar y qué batallas no librar. El tercer consejo, entonces, tiene que ver con esto, con elegir nuestras batallas correctamente. Ryan Holiday, a quien cité hace ratito, dice algo muy interesante. Muchas veces sufrimos más por las opiniones que por los hechos. No necesitamos, Marta, ganar todas las discusiones, no necesitamos convencer a todo el mundo, no necesitamos involucrarnos en cada conflicto. como decían nuestras abuelas, no somos moneditas de oro. El día que lo entendamos, podemos estar un poquito más tranquilos de que no tenemos que agradarle a todo mundo. Tenemos que ser auténticos y buscar ser nosotros mismos, sabiendo elegir nuestras batallas. Cuarto consejo, protege tu atención como un recurso valioso. La atención es uno de los activos más importantes que tenemos y pocas veces lo valoramos como tal. Lo que consumimos todos los días influye en nuestro estado emocional, en la claridad mental, en las decisiones. No todo merece espacio en nuestra mente, no todo merece espacio en nuestro espíritu. Y a veces somos poco selectivos con ese. Protejamos a qué le estamos poniendo atención. Porque aquello donde ponemos nuestra atención está nuestra vida.
1: Ahí está nuestra energía.
0: El quinto punto, establece límites digitales. No puedes vivir disponible para todo las 24 horas. Silencia notificaciones, pon horarios en el uso de tu celular. Aléjate un momento de los estímulos electrónicos, no solo el celular. No es por ser antisocial, es por ser una persona sana emocionalmente hablando. Hay gente que tiene ansiedad porque se va a dormir sin haber contestado todos los mensajes en los diversos grupos en los que está. La verdad, eso solo desgasta. Uh-huh. El mundo se va a levantar muy probablemente igual al día siguiente si contestaste o no todos esos mensajes. El sexto, identifica a las personas y a los ambientes drenantes. Y esto tú lo dijiste al principio del programa. O sea, hay conversaciones que cansan, hay ambientes que desgastan, hay personas que viven desde la queja permanente. Eso significa que nosotros tenemos en todo momento la prerrogativa de saber con quiénes nos relacionamos. Recordemos que, dice Peter Drucker, somos el resultado de las 5 personas con las que más tiempo convivimos. Y si las personas con las que convives son personas que te drenan, pues muy probablemente tú también estás siendo ya una persona que drena la energía de otros. Entonces, elijamos bien con quién nos relacionamos. El séptimo, invierte la energía en todo lo que sí depende de ti. Hay que saber diferenciar las cosas que tú sí controlas y las cosas que no controlan. Aquello que no está bajo tu control, pues no quiere decir que te vayas a cegar, pero tampoco se vale hacer coraje innecesario por si el equipo de béisbol de la ciudad de Milwaukee perdió el día de ayer cuando tenía el juego ganado. Pues, pero sí, muy probablemente puedes controlar en qué aspecto, en qué estado de ánimo te levantas todos los días.
1: Exacto.
0: Qué comes, si te hidratas, si duermes, qué conversaciones tienes. Entonces, invirtamos energía en lo que sí depende de nosotros, no en lo que no depende de nosotros. El octavo, aprende a decir no sin culpa. Hemos dedicado programas enteros a esto. Cada vez que dices que sí a algo que no quieres, probablemente le estás diciendo que no a algo importante. Y esto es así de contundente. Eso que puede ser importante es tu descanso, tu enfoque, tus relaciones, tu tranquilidad, tu paz mental, tu paz o tu paz emocional. El noveno punto, rodéate de personas que tengan conversaciones que construyan. Las conversaciones son las que dan espacio a las realidades que nos creamos. Somos seres que, a diferencia de cualquier otro ser vivo en este planeta, creamos o co-creamos nuestro mundo, en función de las conversaciones que tenemos. Entonces, más vale que busquemos diálogos que nos ayuden a crecer, incluso los diálogos con nosotros mismos. Y el décimo consejo, pregúntate constantemente, ¿vale la pena? Así de sencillo, ¿vale la pena? Antes de engancharte emocionalmente con algo, pregúntate, ¿esto merece el cachito de paz que le estoy dedicando?
1: Ándale.
0: ¿Esto merece mi tiempo? ¿Esto merece la energía que le estoy dedicando? ¿Esto merece la hora que le voy a estar dando vueltas y rumiando a este tema?
1: ¿Y lo que le voy a quitar a lo demás?
0: Y muchas veces, Marta, la respuesta honesta es no. Porque sí es cierto, decimos, oye, todo lo hago por mis seres queridos, pero a veces por no tener cuidado en esto, descuidamos precisamente la calidad en la relación que tenemos con nuestros seres queridos. Exactamente. Entonces, para el verdadero problema no es el cansancio físico, sino las decisiones o las elecciones que tomamos en nuestro día a día. Y eso sí depende de nosotros.
1: Eso Marta. Sí depende de nosotros. Muchísimas gracias, Eduardo Infante.
0: Un gusto.
1: Gracias, porque no todo merece nuestra energía. ¿Dónde te encontramos?
0: 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Estoy a sus órdenes.
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0: Con
1: Muchas
0: gusto.
1: Gracias.
0: Gracias.
1: Nos despedimos por hoy. Gracias por el favor de tu atención. Aquí te espero el día de mañana. Soy Marta Velasco.
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1: Buenas tardes. Estas son las noticias más importantes de hoy. Parches y reformas al vapor son los temas que se tratan en el periodo extraordinario. Considerantes de Movimiento Ciudadano. En materia judicial, las propuestas son parches que no resuelven de fondo los problemas del sistema. Y desde el Partido Naranja lamentan que la reforma planteada para evitar la infiltración de la delincuencia organizada en elecciones sea solo una pantalla, por lo que la legisladora Nayeli Muñoz califica como peligrosa y echa al vapor la reforma que busca declarar la nulidad de elecciones por injerencia extranjera. Municipio 13 sería equivalente a Iztapalapa o Nezahualcóyotl, considera desarrollo urbano. Piden análisis serio. Dichas demarcaciones de la Ciudad de México y el Estado de México están conformadas por viviendas populares y pocos servicios, al igual que el oriente de la capital de Aguascalientes, pues del 100% del uso de suelo al oriente de la ciudad, únicamente el 20% corresponde a licencias de tipo comercial que acercan servicios. Gracias, continuamos con más noticias en breve. Yalma Arronte, BI Noticias.
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0: Bienvenidos a este su programa, La Receta de la Casa. Yo soy la chef Alina y el día de hoy, como todos los días, queremos mandar un saludo muy especial a todas las personas que ya nos están escuchando a través de Radio BI por el 88.7 de FM. El día de hoy tenemos una receta deliciosa, pero antes de comenzar, queremos agradecer a nuestros patrocinadores, ya que sin ellos, La Receta de la Casa no sería posible.
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0: Recuerda que puedes hacernos llegar tus mensajes vía WhatsApp al 449-910-3508 y como todos los días, aquí está nuestro queridísimo Vela que el día de hoy haga llegar todos sus mensajes de felicitación porque hoy está cumpliendo años. ¡Yay!
2: Sí, así es, Alina. ¿Cómo estás?
0: Bien, ¿y tú? ¿No? ¡Feliz cumpleaños!
2: Pues muchas gracias, Alina.
0: ¿Nombre
2: muchas
0: de qué?
2: Gracias.
0: No, ¿de qué? ¿Cómo estás?
2: Pues aquí, mira, aquí encontrando la receta del día de hoy que no la tenía. Pues sí, ¿cómo ves? Un año más.
0: Un año más, exactamente.
2: Sí. Va a haber quien diga un año menos, pues igual también, depende también, de cómo lo vea.
0: También.
2: ¿No? Pero sí, fíjate, ayer me fui a celebrar, me fui a ver la película de Backrooms. Me dio mucho miedo. Sí, fíjate que nunca me había dado con una película de terror que me pusiera ansioso en la sala y que empezara a sudar.
0: Okay.
2: Así está la película, porque también vaya a verla. Vaya manera, ¿no? De celebrar.
0: Vaya manera, pero bueno, el chiste de celebrar los cumpleaños es celebrarlos como a uno le gusta. Entonces siento que fue una muy buena... Una muy buena celebración.
2: Ajá, sí, sí.
0: Te
2: sí
0: hizo sufrir.
2: Sí, y sobre todo, ¿sabes qué? Muy agradecido porque yo sé que la receta del día de hoy va dedicada para un servidor.
0: Ah, claro.
2: Sí.
0: Claro.
2: O sea, lo que prepares.
0: Carnita.
2: Para Miguel.
0: Carnita.
2: Sí, sí, sí.
0: Carnita cumpleañera.
2: Ajá.
0: Fíjate que el día de hoy vamos a preparar una receta que, si bien, honestamente, esta sí, yo lo admito, no es una receta para todos los días. Pero creo que parte también de lo bonito de este programa y de toda la variedad de recetas que vamos haciendo es tener recetas para diferentes ocasiones. Ajá. La mayoría 100% para el día a día, sacarla a usted del apuro de la comida de todos los días, etcétera. Pero también a veces, bueno, con el viernes de garnacha, por ejemplo, para ocasiones especiales durante el fin de semana, reuniones, etcétera. Los miércoles de postre que le pueden venir a usted muy bien para un cumpleaños, una celebración, una reunión, etcétera, etcétera. Y la receta del día de hoy, creo yo que sí es más como para una ocasioncita especial. Bueno, principalmente uno de los ingredientes que vamos a utilizar, que como siempre a mí me gusta, recuerde darle opciones de cosas con lo que usted lo pueda sustituir si a usted se le antoja la receta, pero quiere cambiar un poco el ingrediente. Vamos a hacer el día de hoy un filete de res con algo que se llama aligot.
2: ¿Aligot?
0: El aligot es una preparación francesa que parte de un puré de papa, que se sabe que aquí en la receta de la casa nos encanta la papa.
2: Sí.
0: Y nos encanta el queso. Y la característica del aligot es que justamente une estos dos ingredientes y lo convierte en una preparación deliciosa. Parte de un puré de papa y se le agrega una cantidad enorme de queso.
2: Muchísimo.
0: Y se convierte como en una especie de queso fundido.
2: Ah, mira.
0: Pero con la base del puré de papa. Es una cosa espectacular. Si a usted como a nosotros le gusta la papa y sobre todo le gusta el queso, esta es una receta que yo estoy segura que le va a gustar. Pero sí, te digo yo y debo de admitir que sí, no es tanto una receta a lo mejor para todos los días. El aligot puede ser, totalmente usted puede sustituir el filete de res si así lo prefiere por cualquier otra proteína, bistecito de res, pechuguitas de pollo, piernas, muslos de pollo, un filete de pescado, totalmente lo puede cambiar. Pero bueno, la receta como tradicional, el acompañamiento tradicional es justamente el filete junto con el aligot. Entonces, vamos a preparar esta receta del día de hoy, va a quedar bien rica.
2: Sí.
0: Vamos a tratar, nuestro filete viene ya cortado, pero vamos a tratar, no está tan grueso a lo mejor como a mí me hubiera gustado para poder cuidar un poco más el término de la carne, pero vamos a tratar de sellarlo muy bien y de que quede en una cocción, ¿cómo te gusta? ¿Medio? ¿Tres cuartos?
2: Término chanca. No.
0: No.
2: Este...
0: Medio.
2: Gratis, término medio. Gratuito.
0: No, pero sí. ¿Qué prefieres, medio o más tres
2: fíjate
0: cuartos?
2: Que, o sea, yo no estoy muy peleado como con los términos, pero sí voy, vengo aceptando del medio en adelante.
0: Va.
2: Porque al sellado o al azul sí le tengo miedo todavía.
0: Ok.
2: No tengo ese paladar tan fino.
0: Ay, qué rico.
2: Ay,
0: pero vamos a tratar. Sí, a mí me encanta. Pero bueno, vamos a tratar de que sea un término medio. Trajimos el día de hoy nuestro termómetro para justamente poder medir bien la temperatura interna de la carne y que no se nos vaya a pasar. Entonces, en nuestros ingredientes del día de hoy tenemos el filete de res. Este filete viene ya cortado. Es punta de filete de preferencia, que es, como bien dice su nombre, la punta. Y generalmente es la parte más blandita, pero puede ser cualquier parte, o sea, del filete en realidad. Filete de res, que yo le comento que puede usted sustituir en casa si le gusta esta receta por cualquier otro tipo de proteína que usted prefiera o bien la que tenga en casa. Vamos a utilizar tomillo, ajo, dientes de ajo frescos, ajo en polvo, cebolla en polvo, nuez moscada, un poquito de alcohol, de preferencia whisky o brandy o coñac, pero puede ser también el que usted tenga en casa, no pasa nada, puede ser un ron, por ejemplo. Vamos a utilizar queso parmesano, sal, aceite, el de su preferencia, romero, papa, bastante queso. Necesitamos un queso bien grasoso, manchego, gouda, chihuahua, algún queso bien grasoso y leche San Marcos.
2: Leche San Marcos también.
0: Leche San Marcos.
2: Me gusta que agarraste la light como para
0: balancear,
2: ¿no?
0: Después del medio kilo de queso casi que
2: sí,
0: tenemos por acá.
2: Sí, para no sentirnos tan culpables.
0: Exacto.
2: Ok, muy bien.
0: Entonces, lechita, este es para nuestro puré de papa. Y justamente el día de hoy necesitamos hacer un puré muy suave, muy, muy terso. Entonces, necesitamos cocer la papa súper bien. Vamos a comenzar con eso porque es lo que más se va a tardar. Y vamos a picar la papa pequeña de una vez para que no se tarde tanto tiempo en cocer. Usted puede poner las papas a cocer completas o en mitades o en cuartos si tiene el suficiente tiempo para que sí queden súper bien cocidas. Necesitamos que se desbaraten por completo. Entonces, vamos a comenzar el día de hoy quitando la cáscara.
2: Oye, si te pasaste con las papas,
0: este está bien grande. Las otras son 4 papas en total. Este está enorme. Las otras sí están un poco más pequeñitas. Pero el chiste es que tengamos suficiente papa para hacer nuestro puré. Y que te digo, la cozamos muy, muy bien para que podamos hacer un puré que no le quede ningún pedacito de papa. Eso es muy importante.
2: Fíjate que aquí ya están llegando los mensajes por WhatsApp al 449-910-3508, donde nos piden los ingredientes de este filete de res con aligot. Y aparte llega otro mensajito y dice: muchas felicidades, joven Vela, que se le pase muy bonito este día y que Diosito le dé más años para que nos siga mandando las recetas. Soy la señora Raquel, la señora que no ve, pero sí los escucha. Dice, pues usted tiene una gran cualidad, porque a través de la voz se conoce un poco más certera el alma de las personas.
0: Dicen, ¿verdad?
2: Sí, sí, sí. Entonces, un saludito.
0: Saludos, claro que sí.
2: Sí, y ahorita vamos a ir contestando cada uno de los mensajes también que van llegando. Ah, mira, nuestra seguidora anónima, nos manda también, me manda muchas felicitaciones. Sí, es mi cumpleaños, señora, nuestra seguidora anónima. Y ya iba a decir su nombre, ¿eh?
0: ¡No!
2: Ay, no, va a seguir anónima. Y le mandamos los ingredientes y muchísimas gracias, ¿eh?
0: Claro que sí. Aquí estamos mientras pelando nuestras papitas.
2: Ajá.
0: Estoy en la tercer papa.
2: Ándale. Porque te digo que sí estaban grandes.
0: Sí, están grandecitas. Las vamos a terminar de pelar, las 4. Las vamos a picar. El picado da igual, o sea, puede ser irregular. Pero, como decía hace ratito, nosotros sí queremos que queden pequeñitas para que se cozan más rápido. Entonces, vamos a pelar, vamos a picar, las vamos a poner en agua hirviendo con suficiente sal. Mientras vamos rapidísimo a una pausa y regresamos. Para el aligot necesitamos 1 kilo de papa blanca, agua suficiente para cocer, 400 mililitros de leche San Marcos, una pizca de nuez moscada, una rama de romero, sal y pimienta al gusto, 400 gramos de queso manchego y 2 dientes de ajo. Para el filete, 300 gramos de punta de filete de res, sal y pimienta, 2 onzas de aceite, 1 diente de ajo, una rama de romero, una rama de tomillo y 2 onzas de whisky.
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1: En Radio BI son las 12 con 14 minutos.
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0: Continuamos con la receta de la casa. Picamos nuestra papa y la pusimos en el agua.
2: Ándale.
0: Vamos a dejar estas papas tapadas. Yo las corté, mira, te las voy a enseñar para que quien nos está viendo pueda ver.
2: ¿Qué? ¿Cómo son?
0: Las corté como en...
2: como en cuadritos extraños, oye.
0: Pues sí, o sea, cada papa básicamente la corté en cuatro y de ahí corté como rebanadas. Aquí yo lo que buscaba es que quedaran delgadas para que se cosan lo más rápido posible. Entonces vamos a ponerlas en el agua.
2: Es muy similar al rectángulo con el que nos encontramos las gelatinas de colores en la de mosaicos.
0: Ándale,
2: para
0: ajá.
2: Para que lo ubique bien.
0: Más o menos, sí.
2: Qué rica la gelatina.
0: Que me quedaron como unas pegaditas.
2: Ah, se suelen pegar así por el su propio almidón.
0: Sí, mira, estas quedaron bien pegadas.
2: Sí, es cierto, mira.
0: Entonces, justo separarlas bien para que se cosan.
2: Sí. Oye, otro mensajito dice, joven Vela, muy, muy feliz cumpleaños para usted. Deseo que su día fluya maravillosamente. Muchísimas gracias, ¿eh? Oye, muchísima gente mandando felicitaciones, ¿eh?
0: Ya ves, qué bonito.
2: Muchas gracias. También a toda la gente que se ha tomado la molestia de un detallito, un presente, se agradece, ¿eh?
0: Claro que sí.
2: Ah, mira, nuestra seguidora tecnológica. Estimado Vela, muchísimas felicidades. Soy su seguidora tecnológica. Que se la pase muy bien en su día. Saludos a la chef Alina. Muchísimas
0: muchas
2: gracias.
0: Gracias.
2: ¿Eh? Te la pasas bien, Alina.
0: Gracias.
2: También.
0: ¿Eh? Oye, Vela, vamos a poner en esa olla papas, sal y vamos a agregar una ramita pequeñita de romero.
2: Ajá.
0: Para que vaya soltando un poquito de sabor en el agua y le dé un ligerito sabor a nuestras papas. Entonces, mira, es una ramita pequeñita.
2: Sí.
0: La vamos a poner en el agua. Papas, sal, agua hirviendo. la ramita de romero y vamos a dejar que empiecen a hervir para que se cozan lo más rápido posible. Ajá. Mientras tanto, vamos a usar nuestro filete. Yo tengo el filete, pues bueno, viene ya cortado, pero si te fijas, se separa.
2: Ay, Dios. Ah, caray.
0: Mira, no, sí, lo voy a dejar aquí en la tabla.
2: ¿Está vivo?
0: Está vivo todavía.
2: Está.
0: Se tiende a separar un poquito.
2: Sí.
0: Entonces vamos a utilizar un hilo de algodón para bridar el filete.
2: O sea, como para que no se separe.
0: Y unirlo, exacto.
2: Oye, eso de donde se está separando son las, es el dichoso marmoleo.
0: O sea, no realmente, mira.
2: A mí me da cuenta que es como si fuera el piso de un desierto, ya ve que se craquela.
0: Ajá.
2: Así quedan esos espacios y de ahí es donde
0: se. De ahí es donde se abre. No realmente, fíjate. Si alcanzas a ver, y se lo platico a usted si nos está escuchando, aquí dentro, el filete es un corte bastante magro, uh-huh. Muy suave, magro, a diferencia, por ejemplo, de otro tipo de cortes con más pegados a la costilla, más abajo, como ribeye, New York, etcétera, que tienen más marmoleo. Uh-huh. Para nosotros ver el marmoleo del filete, que en realidad es muy difícil porque es una carne muy magra, el marmoleo sería como esta veta de grasa delgadita que tiene aquí adentro.
2: Ok, entonces el marmoleo es como la división de grasa que tiene entre la parte de la carne.
0: Entre la carne, exacto. Okay. Por ejemplo, acá hay otro pedazo, en este Ajá. pedazo vemos aquí hay una veta de grasa grande, sí. Y vemos aquí estas pequeñitas sería el marmoleo. Entre más finitas, más delgaditas y más metiditas están en la carne, es lo que conocemos como marmoleo. Uh-huh. Pero el filete tiene muy poquito. Porque okay. te digo, es una carne, o sea, es un corte muy magro.
2: Magro.
0: Uh-huh.
2: Magro quiere decir que no tiene
0: casi grasa. Que no tiene casi grasa.
2: Ok.
0: Exactamente. Uh-huh. Entonces vamos a utilizar hilo de algodón para bridar. A veces usted puede encontrar tal cual el hilo que viene como hilo para bridar, pero si no, cualquier tipo de cordón. Digo cordón porque siento que es más grueso, ¿no? Si digo hilo, se entiende como más delgadito.
2: Sí.
0: Entonces, esto es un cordón. Totalmente de algodón, sí. Eso es muy importante que sea 100% algodón porque esto va a pasar por el calor. Entonces, ajá. si tiene algo de fibra sintética, se va a quemar en el calor y se va a fundir esa fibra sintética con la carne y pues no queremos eso. Sí. Entonces, 100% algodón.
2: Importante que en el rollo, o sea, que lo consiga, diga eso, que está es
0: 100%, 100%
2: algodón.
0: Sí, exacto. Sí. Vamos a tomar un pedazo.
2: Ajá.
0: Y lo vamos a poner, nuestro filete viene ya cortado, yo creo que como de una pulgada más o menos.
2: Sí, es un disco.
0: Como unos dos centímetros.
2: Ajá.
0: Aprox. Entonces, vamos, lo más importante que queremos hacer al momento de bridarlo es justamente unir la carne.
2: Como en alrededor de la carne.
0: Alrededor, para hacer como un buen círculo, un buen disquito Ajá. de carne. Entonces, sí. aquí vamos a cerrar, o sea, hacemos el nudo.
2: Como si fuera a formar un medalloncito.
0: Un medallón, ah, exacto. Medallón. Si la carne está más gruesa, la carne nos permite darle dos pasadas con el hilo. En este caso, yo creo que vamos a ver si nos da para otra pasada.
2: Sí.
0: Déjame encontrar la punta sí. del hilo.
2: Muy bien. Ah, mira, nuestro hermano Águila se hace presente y dice, ojalá esté siendo un día muy fregón, que te tengan muy consentido en donde te la pases, hermano Águila. Hoy denle permiso a Vela de que se lleve toda la deliciosa comida que preparas. Un abrazote. Voto por eso, efectivamente. Y fíjate, curioso porque me trajeron unos toppers en la mañana.
0: Ah, mira, pues chica. Apenas.
2: Sí, sí, sí.
0: Apenitas. ¿Sí? Mira, sí nos dio oportunidad de ponerle dos hilos.
2: Ajá.
0: Entonces, lo que queremos es que quede bien cerradito porque recordemos que la carne en el calor va a cambiar. Entonces, normalmente se hace como un nudito especial cuando bridamos, pero la carne, como está delgadita, no nos da realmente chance. Entonces,
2: sí.
0: vamos a poner todos así igualito para poderlo condimentar, salpimentar muy bien y poderlo llevar al sartén bien calientito. Por lo pronto, nuestras papas siguen en la olla. Vamos a una breve pausa y regresamos.
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20: En Radio BI son las 12:23.
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0: Estamos de regreso en la receta de la casa preparando un filete de res con un aligot. ¿Sí? Estamos terminando, ya tenemos dos filetes. Vamos a poner en un sartén aceite. Yo en esta ocasión puse un sartén de hierro fundido que ya utilizamos una vez.
1: Ajá.
0: Lo puse por acá.
1: Ok.
0: Entonces vamos a poner aceitito.
1: Bien lejos porque ya caliente cala, ¿verdad, Alina?
0: Sí, este calienta bastante.
1: Sí.
0: Sobre todo porque con el filete queremos que nos quede un muy buen sellado. Entonces, ajá, vamos a aprovechar que el hierro fundido es un maravilloso conductor de calor.
1: Sí.
0: Que lo mantiene bastante bien. Entonces, vamos a aprovechar para poder hacer un muy buen sellado. Ya que tenemos el aceite en el sartén, vamos a salpimentar muy bien nuestros filetes.
1: Ajá. Dale. Ah, mira, ahí nada más salpimentas y pues ya están bien acomodaditos, bien amarraditos.
0: Exacto.
1: Ahorita con el hilo de algodón con el que lo amarraste es como si hiciéramos el efecto de un cinturón.
0: Ajá.
1: Que no se te caiga bien el pantalón, ¿no? O sea, que
0: exacto.
1: Te ajuste.
0: Exactamente.
1: Va.
0: Salpimentamos por un lado, vamos a salpimentar también la orilla.
1: Ah, le das vuelta al disco.
0: Le damos vuelta para que también quede bien salpimentado por las orillas.
1: Va. Oye, fíjate, llegó otro mensajito, nos manda una foto de unos gatitos hermosísimos y dice, muchas felicidades, Bela, que tengas un día grandioso, qué bueno que le vas a la América y amas a los gatos, tu único defecto es que no te guste la mayonesa. Te mandamos un fuerte abrazo, Blue, Jin Yang y yo, y vemos que Blue

0: los lados, ¿verdad?
1: Por todos,
0: arriba,
1: sí.
0: Abajo, izquierda, derecha y alrededor.
1: Exactamente.
0: Bueno, muy bien. Ahí va, ahí va. Ah, ya está oliendo, ¿eh?
1: Empieza a oler luego, sí. Luego. Oye, bien ya. Salpimentado y al sartén, súper caliente ese sartén.
0: Sí, aparte luego al contacto con la carne, como está bien caliente, luego cambia el color, ¿eh?
1: Luego. Y es importante que el sartén esté muy caliente, que sea un sartén que sea de un material, que sea buen conductor de calor, eso es muy importante. Ajá. Y lo siguiente que es muy importante es no moverlo un tiempo en lo que forma la costra. La costra, okay, es súper, súper importante. Vamos a revisar nuestras papas, ya están hirviendo. Mientras tanto, vamos checando nuestra carne. Déjame tomar una espátula.
0: Ándale, muy bien.
1: Tómala, para poder voltear nuestra carne cuando sea necesario.

0: Y este, siguen aquí los mensajes. Este, recuerda que le mandamos los ingredientes, pero si todavía no se los he mandado, tengan las paciencias, que luego de repente llegan muchos, ¿eh?
1: Muchos mensajitos.
0: Como que hoy la gente trae mucha hambre de este filete de res con aligot.
1: Qué rico.
0: Riquísimo.
1: Vamos a limpiar dos dientes de ajo en lo que nuestra carne se termina de sellar.
0: Ándale, muy bien. Ah, mira, una personita aquí, este, me felicita por mi cumpleaños y dice que tenga mucha salud y vida. Muchísimas claro. felicidades. Sí, porque uno cada vez valora más la salud, ¿no?
1: Claro que sí.
0: Y luego ya de repente uno anda ahí convaleciente, que no puedo caminar, no.
1: Mira, limpiamos muy bien estos ajitos.
0: Ándale. ¿No están tan grandes, eh? Ahora.
1: No, normalitos.
0: Normalitos, que ya te acostumbraste a que los normalitos fueran enormes también.
1: Eso sí, sí, ya hasta cuando salen muy chiquitos me sorprende que sean tan pequeños. Vamos a agregar estos dientes de ajo al sartén para que suelten saborcito. Vamos a poner también una rama de romero.
0: Ah, me gusta que tienes ahí las ramitas de romero y como si estuvieras en tu casa ahí en este...
1: Le voy cortando.
0: En tu vivero, le cortas ahí con el cuchillo.
1: Y ponemos también tomillo.
0: Ándale.
1: Y vamos a ver si ya podemos voltear alguno.
0: Ándale, muy bien.
1: Ahí va.
0: ¿Qué tal? ¿Cómo quedó por
1: ahí? Ahí va.
0: ¿Bien?
1: ¿Sabes qué? Que podrían estar más sellados, pero como no están tan gruesos, no quiero que se nos vayan a pasar y que nos queden término chancla, justamente.
0: Ah, mira, el más favorito de
1: mucha gente, ¿verdad? Sí.
0: Sí.
1: Que se respeta, obviamente, pero bueno, nosotros queremos que quede esto bien selladito.
0: Ok. Muy bien, muy bien.
1: Vamos a dejarlo sellar muy bien para voltear. Nos falta por voltear uno. Y vamos a checar nuestras papas.
0: Dale. Ah, que pues ese puré también se va a agradecer mucho.
1: Bastante, qué rico. Y afortunadamente, como las cortamos pequeñas,

0: queso. Entonces te digo que es una combinación, sí, creo yo, perfecta. Sí. Vamos a voltear el último pedacito de carne que tenemos.
1: Ándale. Nada más un poco extraño el nombre, ¿no? Eso de aligot.
0: ¿Al aligot?
1: Porque ¿quién lo inventó? ¿Qué?
0: ¿Quién sabe?

0: Romero.
1: Sí, fíjate, hasta acá me llega, ¿eh?
0: Sí, ¿verdad?
1: Sí. Y se ven muy bien esos pedacitos de carne.
0: Se ve riquísimo. Sí. Y vamos a poner en uno de los pedazos el

0: llegar al centro.
1: ¿Por qué? Porque si lo meto en vertical, ¿qué va a pasar? Mide muy poquito. O sea, tiene muy poco espacio para medir la temperatura.
0: Ah, ok.
1: Entonces, si lo meto en diagonal, lo que va a pasar es que abarca mayor pedazo de la carne y puede pedir más, puede alcanzar más temperatura.
0: Ok.
1: Ok. Este termómetro se conecta con el celular.
0: Ah.
1: Entonces, en el celular me va marcando la temperatura. Entonces. Sí, sí, sí. Entonces, vamos a ir checando la temperatura aquí. No es digital, para que no se nos vaya a pasar. Mientras vamos checando la temperatura y están nuestras papas listas, vamos rapidísimo a una pausa y regresamos.
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3: En Radio BI son las 12:32.
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0: Rico, rico.
1: Rico, rico.
0: Oye, fíjate que... Ah, mira, Marta, la de los postres, me manda un mensajito. Buenas tardes, chef Alina y Vela, saludos, qué rica receta. Que tenga un muy feliz cumpleaños y que cumplan mucho, pero muchos más. Con mucha salud, trabajo, abundancia. Yo admiro a las personas que, como usted, ayuda a los animalitos, siga ayudándolos. Dios los bendiga siempre y lo compense diario. Me da mucho gusto conocer personas como usted. Gracias, gracias y muy agradecida. Se la pase muy bien y hoy y siempre en compañía de su familia. Muchísimas
1: Oye,
0: gracias.
1: Oye, qué bonito mensaje.
0: Sí, sí, muchísimas gracias, Marta. No por nada, Marta es una de las más destacadas que escucha la receta de la casa.
1: Sí, muy bonito, gracias, muy bonito mensaje.
0: Sí, sí, sí.
1: Vamos a volver a atorar nuestro procesador.
0: Ajá, ándale. Ahí va, que es el nuevo, ¿eh?
1: Y molemos otra vez, sí, sí. Es el nuevo.
0: Todavía le andamos hallando.
1: Y vamos checando nuestra carne.
0: Ok, ¿cómo va esa carne, oye?
1: Estos dos ya van a estar, porque esta ya llegó a los 57 grados, que era la temperatura interna que queríamos.
0: ¿Cuántos ocupabas?
1: 57.
0: Ay, mira, me está zumbando el oído.

0: La idea es que quede más o menos. Obviamente, okay, el chiquito va a quedar un poquito más cocido.
1: Ajá.
0: Pero la idea es que sí.
1: Que eso también de repente es lo malo, ¿no?
0: Sí.
1: Sí.
0: Sí, cuando no podemos estandarizar el tamaño del corte,

0: Seca ya que la temperatura interna del grande son 57 y 65 de el más
1: pequeño.
0: Pequeño. Aquí nos marca la temperatura.
1: Entonces, celular, ¿verdad?
0: Esto ya lo vamos a dejar reposar un ratito. Este sartén ya lo apagamos. Y lo que vamos a hacer es que vamos a agregar un poquito del alcohol en el sartén.
1: Ah, perfecto.
0: Y este alcoholito, o sea, esta mezclita que sale,
1: ajá,
0: la vamos a vaciar en la carne.
1: Y suelta mucho humo, ¿eh?
0: Bastante.
1: Sí.
0: La vaciamos en la carne y la dejamos reposar.
1: Ah, no,
0: ahora
1: no,
0: sí, rapidísimo. Nada más, nada más.
1: Okay.
0: Ahora sí, vamos a continuar con nuestro puré, uh-huh, que vamos

0: Agregamos nuez moscada a nuestro puré y vamos a empezar a agregar el queso.
1: Perfecto, todo
0: mucho
1: ya.
0: Queso.
1: ¿Está muy caliente esa ollita o cómo?
0: ¿Qué está tal a fuego medio?
1: Medio, va.
0: Vamos agregando el queso, movemos.
1: Mira, y se va pegando ahí en las orillitas.
0: Exacto, y te fijas cómo se va haciendo como una masa.
1: Sí, ya sé, me está gustando mucho, Alina.
0: A mover.
1: Soy fan de eso.
0: Necesitamos que se vaya derritiendo súper bien el queso.
1: Ya se está viendo que se está pegando el queso de que se derrite, ¿eh?
0: Sí.
1: Bien. Ah, mira, una persona te dice, muchas felicidades, joven Vela. Me gusta escucharlos mientras manejo mi taxi. Muy buenas recetas. Amena charla mientras cocina la chef Alina. Así es, ¿eh? Muchísimas gracias por sus felicitaciones. Y sí, ¿eh? Aparte de antojados, pues queremos que la gente también se divierta.
0: Se divierta, sí. Exacto. Vamos a agregar un poco de leche tibiecita. Ajá. A nuestro puré de papa que estamos convirtiendo en el aligot. Ajá. Y mezclamos.
1: Ok, perfecto. Y ese aligot sí se me está antojando.
0: Qué rico, ¿no?
1: Que se me hace que se va a desaparecer. Sí.
0: Agregamos más queso.
1: Esa risilla macabra, Alina, de no te voy a dejar.
0: No, cómo no, claro que sí.
1: Oye, ¿cuándo sabemos qué tan, si es suficiente el queso?
0: Ahorita vamos a ver la consistencia. Por lo pronto, todavía no.
1: Ajá.
0: Vamos a ir viendo la consistencia. Ahorita el chiste es mezclarlo súper bien. No le he puesto sal, solamente le puse nuez moscada. Uh-huh. Porque recordemos que el queso es saladito.
1: Ajá.
0: Y te fijas cómo se va haciendo un montón de hebra.
1: Híjole. No, ya estamos aquí encadenando a Jimena, porque ya se le antojó también. Oye, fíjate que hay una personita que dice, hola, buenas tardes. Escucho que la receta es con punta de filete, pero como es complicado, ¿puede ser un filete?
0: Puede ser filete normal, sí, por supuesto. O puede usted también sustituir el filete por pollito, pescado, o sea, cualquier proteína en realidad que quiera y ya.
1: ¿Y por qué lo de complicado? ¿Qué será?
0: Pues porque a veces es más difícil conseguir la punta del filete que cualquier parte del filete normal.
1: Okay. Va, muy bien.
0: Vamos a poner ajito y cebolla en polvo.
1: Ajá.
0: Vamos a agregar también un poquito de pimienta.
1: Ok, muy bien. Híjole, ya cuando se condimenta ahí, me encanta el contraste de color ahí con la pimienta.
0: Sí, qué rico.
1: De la topa, según grande.
0: Y ya que se derritió esta segunda tanda de queso, vamos a ponerle más queso.
1: Ajá, ok. Oye, también mucha gente sorprendida, dándose cuenta que es mi cumpleaños. Tú me comentabas que como varios conductores ya hubiera anunciado desde hace un mes antes que iba a cumplir años.
0: Pues sí.
1: No, es que fíjate que a mí, pues yo así como que recibí amor de chiquito. No me gusta tanto así como que andar ya va a ser.
0: Deberías.
1: No, de eso no se trata.
0: Porque luego la gente, el problema es que no sabemos bien en qué día vivimos.
1: No, pero es que luego yo siento que caigo gordo.
0: No
1: vaya a ser.
0: No caes gordo.
1: Sí, no.
0: Tú cuéntanos.
1: Eso dicen.
0: Vamos a poner un poquito más de leche.
1: Más de leche. ¿Qué consistencia buscas, Alina? Porque yo ya lo veo bien para echarle la tortilla. Sí.
0: Buscamos que se una bien la papa y el queso y que nos quede totalmente lleno de hebra.
1: Ajá. O sea, que sea más queso que pues puré de papa.
0: Pues no más queso que puré, pero sí bastante queso.
1: Mira. O sea, que se sienta como una pizza cuando la cortas y que jale el queso.
0: Hace hebra. ¿Así? Ajá, más o menos.
1: Bueno.
0: Entonces, ahí va. Y esto lo logramos no solo con el queso, sino con el almidón de la papa. Por eso es importante estarle moviendo. Para que el almidón también vaya saliendo. ¿Te fijas que ya conforme lo muevo, por ejemplo, lo despego de las orillas, se llena de hebra?
1: Sí.
0: Entonces, okay. Justo es lo que buscamos.
1: Oye, entonces, cualquier tipo de cortecito se podría aplicar para esta receta también.
0: Sí, claro. Okay. En carne, pollo, pescado, o sea, con lo que usted quiera.
1: Uh-huh. Ok. Ah, ya huele bien rico.
0: Huele bien rico.
1: Fíjate que ya quitaste la carne de ahí del sartén y ya está desprendiendo más el aroma.
0: ¿La carne?
1: Sí, quitaste también el ajo.
0: Sí, se lo puse.
1: Todo uh-huh. está ahí con el juguito.
0: Todo está aquí.
1: Ah, tal vez es por eso, ¿eh? Porque ahorita como que ya está agarrando
0: rico,
1: esa
0: ¿no?
1: mezcla rica.
0: Vamos a agregar la última parte de queso.
1: ¿Más queso?
0: La última.
1: Ok.
0: Y a mezclar.
1: Mira, sí es cierto, ahorita ya que lo agregaste ya se empieza a notar un poco más la hebra.
0: Sí, y el chiste es dejar que este queso se vaya derritiendo muy bien.
1: Uh-huh. Ok. Ahí va.
0: ¿Te fijas ya que cada que le doy vuelta se hace hebra cuando se despega del las paredes de la olla?
1: Sí.
0: Se va haciendo cada vez como más viscoso, vaya.
1: Ajá. Sí, justo esa es una de las cosas que como que se me hacía raro que buscaras, porque al momento de que lo comentaste que era un puré de papa, pues yo tenía en la mente así más todo como que puré.
0: No.
1: Y yo ya lo veo bien.
0: Mira, ahí va.
1: Mira.
0: Mira, cada que lo despego se forman estas hebras. Mira.
1: Uh-huh. A ver.
0: Ahí va.
1: Ándale.
0: Ese es justo lo que buscamos.
1: Mira, hay un datito que nos pasa aquí. La producción dice que se sirve como espectáculo, que en las ferias y mercados de Francia el cocinero estira el aligot levantando los brazos a gran altura sobre el plato, cortando el hilo de queso con maestría. O sea, la idea del aligot es que sí quede como...
0: Que se haga una hebra, exacto. Ah, que si va. Te fijas, todavía nos falta un poco. Ahí van las hebras.
1: ¿Vas a hacer eso, Lina?
0: Pues no sé si lo logremos, que quede así exactamente.
1: Ajá.
0: Pero vamos viendo.
1: Sí, que su mayor atractivo es que al ser vista se levanta y se estira como un chicle gigante.
0: Exacto.
1: Ah, mira qué chido. Nada más que sería un chicle de plátano, ¿no? Por el color.
0: Ándale.
1: Es cremita.
0: Chicle sabor papa. Uh-huh. Papa, okay. Y queso.
1: Ah, mira, aquí también comentan que nació como una comida para peregrinos que fue inventada en la Edad Media por los monjes del monasterio de Aubrac, a los cuales les mandamos un saludo, quienes daban de comer a los caminantes que se dirigían a Santiago de Compostela. Oye, pues qué bien les daban de comer.
0: Ya sé.
1: Uno aquí, de repente, en las peregrinaciones, pues agua, ¿cómo se llaman? Gajitos de naranja.
0: Recordemos que, por ejemplo, en ese tipo de peregrinaciones que van mucho tiempo atrás y que son sumamente largas, de ahí surge también la tarta de Santiago, que ya hicimos, que es un postre a base de almendra. Son alimentos muy calóricos porque lo que se busca es darle al peregrino energía.
1: Ajá. Ok, muy bien. Oye, pues ya se me está antojando. Fíjate que ocupo mucha energía, Lina, ahorita.
0: Ándale. Ahí va. Vamos a dejarlo unos minutitos más. Nuestra carne ya está, el aligote está a punto de estar. Vamos a ir a una pausa y regresamos a la receta de la casa.
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2: En Radio BI son las 12:46 minutos.
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15: Una de las ocasiones donde México se ha calificado con mayor facilidad a un Mundial de Fútbol fue para la Copa del Mundo de 1954 que se realizó en Suiza. El equipo tricolor eliminó primeramente la selección de Haití con global contundente en los dos partidos de 12-0 y luego dejó en el camino a Estados Unidos mediante acumulado de 7-1. Pese a ello, Previo a este mundial, los dirigentes del fútbol mexicano cambiaron al técnico y pusieron a la mancuerna integrada por Octavio Vidal y Antonio López Herranz.
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0: Continuamos con La Receta de la Casa. Estamos listos para emplatar nuestro filete el día de hoy. Ajá. Vamos a poner primero una un poquito del aligot. Ay, se me escurrió.
1: ¿Cómo que se te escurrió?
0: Mira.
1: Ah, no te preocupes, yo ahorita lo limpio con mi tortilla.
0: Ándale.
1: Sí.
0: Y vamos a... Déjame primero limpiarlo.
1: Lo pusiste en un plato de los que está siendo más populares aquí en La Receta de la Casa, que es como uno...
0: extendido.
1: Rectangular.
0: Ajá.
1: Con las esquinas curveadas de color...
0: como mostaza.
1: Mostaza. Y pusiste así como si fuera pues, un circulito. Uh-huh. Ese aligot. Y ahora lo estás embarrando como si fueras una pintora alemana. Mira, hay nada más.
0: Y vamos a poner, ya quitamos el hilo de bridar de nuestra carne.
1: ¿Se tiene que quitar ya cuando quedó?
0: Ya cuando está listo.
1: Ok, sí. ¿No se sirve así?
0: Con el hilo no.
1: Ok.
0: No, si te fijas, estos todavía lo tienen, estos ya los cortamos. Uh-huh. Vamos a, la temperatura que buscamos en nuestra carne nosotros fue 57 grados. En cuanto llega a 57 grados, retiramos la pieza, uh-huh, que es el término en el que mucha gente le llama al punto. Uh-huh. 57 grados internos, retiramos y dejamos reposar. El reposo es súper importante para que no se desjugue la carne por completo.
1: Ajá, va.
0: Vamos a agregar una extrita de queso parmesano.
1: Ok, muy bien.
0: Una ramita de romero y nuestro aligot con filete está listo. Listísimo. Sencillito.
1: Ya quedó.
0: Ya quedó.
1: Ok. Oye, y fíjate que muchísima gente nos sigue pidiendo los ingredientes.
0: Pues, ¿qué te parece si nos vamos a repasarlos? Córrale por una pluma, un lápiz o su celular para que pueda preparar esta receta en casa. Para el aligot necesitamos 1 kilo de papa blanca, agua suficiente para cocer, 400 mililitros de leche San Marcos, una pizca de nuez moscada, una rama de romero, sal y pimienta al gusto, 400 gramos de queso manchego y 2 dientes de ajo. Para el filete, 300 gramos de punta de filete de res, sal y pimienta, 2 onzas de aceite, 2 dientes de ajo, una rama de romero, una rama de tomillo y 2 onzas de whisky. Espero haya alcanzado a anotar los ingredientes de esta receta. Recuerde que si algún ingrediente se le pasó o usted quiere preparar esta receta con calma desde casa, esta y todas las demás las encuentra en YouTube, donde estamos como VI Noticias, y en Facebook e Instagram, que nos encuentra como VI Revista.
1: Oye, y fíjate, yo agradezco a toda la gente que aquí por WhatsApp al 449-910-3508 me hizo llegar un mensaje felicitándome. Muchísimas gracias. Palabras muy bonitas.
0: Sí, te mandaron mensajes muy bonitos.
1: Hay unos que se quedaron pendientes por tiempo del aire, no se puede, pero... a todos les voy a tomar ahí captura de pantalla y pues al rato ahí los publico en mis redes sociales.
0: Claro también. Que sí.
1: Sí.
0: Sí, te llegaron mensajes muy bonitos.
1: Sí, oye, y fíjate que también te quedó muy bonito el platillo, Alina.
0: ¿Se ve bonito?
1: Sí, se ve como de un restaurante de 27 estrellas. ¿Hay de esos?
0: De 27 no.
1: Ah, ¿cómo no?
0: No.
1: Mira, La Receta de la Casa.
0: Estaría bien, ¿no?
1: Sí, y aparte se ve muy bonito, tan bonito que hasta me da miedo pasarle el tenedor.
0: No, pero ahorita se te va a quitar el
1: ¿qué?
0: Miedo.
1: El miedo, es que yo soy un hombre sin miedo, entonces... Claro. Sí.
0: Menos en la película de ayer.
1: No, también me envalentó, ¿no? No, a mí no me gana.
0: Qué bueno.
1: Y aparte, ¿cómo le podemos hacer entonces aquí con la carnita? Cortar un pedacito y embarrar.
0: Y embarrarlo muy bien en el aligot.
1: El aligot.
0: Exacto.
1: O un bolillo y poner todo en el...
0: No, yo creo que no.
1: Ok. ¿La carne qué término quedó?
0: En teoría, al punto, que es... más o menos un poquito más que medio.
1: Un poquito
0: es
1: más
0: la idea,
1: que
0: 57
1: medio.
0: Grados internos. Ajá, okay. El pedacito más pequeño, ese quedó un poquito más cocido, porque seguramente aquí quien venga a probar siempre habrá quien, ah, es que a mí no me gusta rojo.
1: A mí que se me le bien.
0: A mí bien cocido.
1: Ay, pues tú no entras, ¿cómo ves?
0: Y fíjese que, no, ¿cómo crees? No,
1: sí.
0: Fíjese que en este tipo de cortes como el filete, es muy padre poder aprovechar y dejarlo en un término medio, máximo 3/4, porque es donde más se puede aprovechar la textura de la carne. Uh-huh. Si ya usted va a gastar en comprar un filete, pues que realmente lo coma en el punto de temperatura o de cocción ideal para que pueda sentir la textura de la carne, el sabor, la suavidad, porque creemos que entre más cocido va a quedar más rico y la realidad es que no, la carne se seca, se desjuga, pierde sabor. Entonces yo les recomiendo, uh-huh, es gusto muy personal esto de las temperaturas de cocción, pero yo les recomiendo 100% que de pronto se dé la oportunidad con un corte de este tipo, un ribeye, un New York, una cabrería, una picaña, un filete, que se dé la oportunidad de probarla en un término por lo menos 3/4 y después que usted cuando se anime lo baje a medio para que pueda realmente disfrutar la textura y el sabor de la carne.
1: Fíjate otro datito de aquí de este filete de res, que el origen es aristocrático, el famoso corte grueso impronunciable, no lo puedo pronunciar. Fue creado en 1822 por el chef Montirieli, ¿no? Pues órale.
0: El corte del filete.
1: Sí,
0: como el
1: ahí está el que. Así el corte. Mm. Específicamente para el escritorio diplomático francés François René de Chateaubriand.
0: Oh. Ándale, ¿no? Pues,
1: y como está escrito, y la importancia del reposo, que la regla de oro al cocinar un buen filete es dejarlo reposar unos minutos después de sacarlo del fuego. Esto permite que sus jugos se redistribuyan y no terminen en el plato, justo lo que comentabas cuando...
0: Exactamente, de hecho, si te fijas, si tú acercas ahorita la cámara al plato, no hay jugo,
1: ¿no?,
0: de la carne en el plato, o sea, está sequito.
1: Ajá.
0: Eso quiere decir que tuvo el tiempo suficiente de reposo. Si nosotros lo sacamos del sartén, del asador, de donde sea, lo ponemos en el plato y lo cortamos, automáticamente se va a desjugar. Uh-huh. y pues perdemos ese jugo que debe de quedarse en la carne. Entonces es súper importante el tiempo de reposo, 10-15 minutos es más que suficiente para que los jugos se asienten muy bien dentro de la carne. Eso nos ayuda también mucho el sellado, por eso es importante. Y que al momento en el que usted lo parta, esos jugos los siente usted en la boca y no se queden, justo como dices ahorita, todos en el plato.
1: Uh-huh.
0: Y pues, por el día de hoy, en este día de tu cumpleaños.
1: Ay, sí, gracias.
0: Hemos terminado, pero aquí nos vemos mañana en nuestro Viernes de Garnacha con otra receta deliciosa en La Receta de la Casa.
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2: En Radio BI son las 12:58. 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

0: Buenas tardes, Aguascalientes. Estas son las noticias más importantes. Frenan por ahora en la Suprema Corte de Justicia de la Nación discusión sobre el aborto. Interesados solicitaron audiencia. Congreso no acatará sentencia, sea cual sea. Esto sobre el aborto es lo que dicen. Además, presentarán una iniciativa para volver a penalizar todo el aborto desde la concepción. Partidos políticos se resisten a candidaturas exclusivas para mujeres en 6 municipios. Ya cumplió su ciclo. Plantean regidores la salida de Ballín al frente de Mía. Detenidos en C4 registran crisis por consumo de sustancias e ideaciones suicidas. Capacitarán a custodios en primeros auxilios. Accidentes automovilísticos ocasionaron más del 50% de las personas con discapacidad, de acuerdo a cifras del IMSS Aguascalientes. Compra de la planta Compass podría ser una realidad en julio, dice CEDECIT. Rastros están listos para identificar ganado con gusano barrenador, señalan que no se sacrificará. Además, diputados aprueban reforma para anular elecciones si se detecta injerencia extranjera. El senador de Morena, Enrique Insunza, solicita licencia ante la embestida mediática. Ha habido financiamientos desde afuera. Sheinbaum defiende la reforma para anular elecciones en caso de intervención. Además, en la policíaca ya está en el Cerezo uno de los implicados en los asaltos a tiendas de conveniencia. Y estatales detienen a un jovencito que amenazó y lesionó con un cuchillo a su propio padre.
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0: Quien les saluda con el gusto de siempre, iniciando con información importante. Después de que se adelantaran aquí en Aguascalientes a señalar lo que ellos pretendían, que con un proyecto del ministro de la Suprema Corte de Justicia de la Nación, Irvin Espinosa, se iba a modificar. Desde aquí de Aguascalientes, el gobierno del estado señalaba que se abría tanto la puerta a que pudieran abortar incluso un minuto antes de que se cumplieran todas las semanas de gestación. Algo que evidentemente no está en el proyecto, ya se revisó el día de ayer, nos comprometimos a revisarlo, analizarlo, incluso analizarlo con los propios especialistas, no lo dice textual. Lo que se considera es que podría abrir tanto porque se derogan ciertos artículos y en estos pues podrían dejar abierta la puerta a que en cualquier momento se pudiera cometer el aborto. No es así, se busca que lo único que se cambie es que pase de las 6 a las 12 semanas, como lo tienen la mayoría de las entidades en nuestro país, la despenalización. No estamos hablando de la legalización del aborto, pero sí de la despenalización. Bueno, pues el día de hoy los ministros concluyeron en que no iba a salir, es decir, se pasa a la congeladora, se pasa a una lista de espera, porque solicitaron los interesados audiencia. No quiere decir que ya lo desecharon, que ya no les importa o que ya no va a pasar, sino que como le solicitan audiencia, van a escuchar a las partes interesadas, van a escuchar qué es lo que tienen que decir y de cualquier forma ellos seguirán con esto en su momento. Entonces, no se ha frenado, simplemente por ahora no va a salir el día de hoy que se tenía o que se esperaba que se diera la resolución de la Suprema Corte de Justicia de la Nación, no será así. Por supuesto que le damos el seguimiento. Mientras tanto, acá en Aguascalientes, dicen desde el Congreso que pase lo que pase en su momento en la Suprema Corte de Justicia de la Nación, no van a acatar la sentencia.
2: Pese a que la Suprema Corte no resolvió el tema y lo volvió a mandar a la congeladora, bajo el argumento de que las partes interesadas habían solicitado derecho de audiencia, tajantemente señalan desde el Congreso del Estado que no acatarán la resolución de la Suprema Corte de Justicia de la Nación sobre el aborto en caso de que sea aprobada como está en el proyecto, por lo que darán la batalla legal ante las instancias correspondientes, así sea ante la propia Corte Internacional y la Comisión Interamericana de Derechos Humanos. Así lo señala la diputada coordinadora de la bancada mayoritaria, la del PAN, Almaila Medina, quien agrega, no se va a permitir que desde la Suprema Corte se pretenda legislar en los estados, pues deben entender que las entidades son soberanas y eso se respeta.
3: ¿Van a acatar en caso de que el proyecto no lo van a acatar?
4: No vamos a venir así como viene, así no lo vamos a hacer. No, yo creo que hay que respetar la soberanía de los congresos. Esto no puede comenzar. Esta parte o esta sentencia no puede ser la primera, no puede ser la la nueva época de legislar de la Suprema Corte.
2: Al ser cuestionada directamente sobre si no regresarán a las 12 semanas de aborto como estaba anteriormente, Alma Hilda Medina no dio más detalles para asegurar que está convencida toda la bancada del PAN de que van a defender la vida y van a legislar en concordancia con dichas convicciones.
4: Vamos a defendernos, vamos a defender los intereses de nuestros representados y si así no lo piden, que sea el defender la vida, convencida estoy de que así lo vamos a hacer.
3: ¿Pues no lo van a aumentar de 6 a 12 semanas?
4: Vamos a defender la vida y estamos construyendo una estrategia. Vamos a construir una estrategia.
2: Y el principal argumento, subraya la legisladora, será el respeto a la soberanía de las entidades que integran la federación.
3: ¿Aquí en este caso es lo que van a argumentar la soberanía del legislativo local?
4: La soberanía, las decisiones locales, así como hay materias que se legislan en tema federal y tenemos que respetarlas, también hay materias que se deben de legislar y que se legislan en el plano local y las vamos a hacer defender.
3: ¿Ante la misma Suprema Corte o ante la Comisión Interamericana?
4: Vamos a hacerla respetar ante las instancias que sí se requieran. Vamos a defender la vida.
2: Finalmente, Alma Hilda Medina asevera que los panistas no tienen miedo de las consecuencias y darán la batalla por defender la vida desde la concepción.
4: No tenemos miedo de las consecuencias, estamos conscientes de que esta lucha vale la pena. Somos panistas y soy una convencida de que la vida debe de ser defendida y también se debe defender, por supuesto.
2: Luis Rivera Ramírez, BEI Noticias.
0: Nada más hay que recordar que el propio Congreso del Estado fue quien aprobó lo de las 12 semanas primero. O sea, todo esto fue porque la Suprema Corte les dice tienen que acatar la despenalización del aborto. Lo comenzaron a hacer en las diferentes entidades hasta las 12 semanas. Aguascalientes se suma en 2023. En 2023 despenalizó el aborto el Congreso de Aguascalientes. Y entonces, después, tiempo después, les presentan, no, ¿saben qué? Mejor ya no. Vamos ahora a 6 semanas. Entonces aprueban las 6 semanas. O sea, que no diga el Congreso que ellos son pro vida todos porque hay mayoría panista, de hecho, y aprobaron las 12 semanas. O sea, sí las aprobaron. Lo tenían que hacer. Y de hecho, su justificación, porque los entrevistamos en su momento, era, es que si no lo acatamos nos iban a meter a la cárcel, porque hay, por desacato, pues estamos incurriendo en una falta o en un delito los propios funcionarios públicos. Entonces, pues sí, sí lo teníamos que hacer. Y ahora la postura parece como que se les olvida lo que va pasando. Esto es lo que me queda clarísimo. Que hay que decirlo también, lo que están presentando ahora es una iniciativa para... Escuche esto. Una iniciativa para volver a penalizar todo el aborto, o sea, desde la concepción, ya no 6, ya no 12, todo el aborto. Esto es lo que dice el diputado.
2: Anuncian desde el Congreso del Estado que en breve 5 o 6 diputados, entre ellos Heriberto Gallego Serna, estarán presentando una reforma a la ley para volver a penalizar todos los abortos desde la concepción, con lo que no solo no regresarán a las 12 semanas, sino que avalarán como estaba antes el Código Penal, es decir, será un delito todo aborto desde el momento de la concepción cuando no caigan las excluyentes. Así lo señala el diputado siglado por el PRD, pero que asevera ser ciudadano, Gallego Serna, quien agrega, si los ministros quieren ser extremistas, pues entonces en respuesta recibirán medidas extremas.
5: Pero pase lo que pase, nosotros vamos a legislar a regresarnos a antes de las 64. Estoy seguro que la mayoría va a aceptar lo que vamos a proponer 5-6, que es desde la concepción.
3: O sea, ¿se va a eliminar la despenalización
5: las 12, pues si ellos se van al extremo? No, además, pues claro, además nosotros estamos de acuerdo desde la concepción.
3: ¿Usted quién más va a presentar esta iniciativa?
5: No, bueno, no te quiero decir nombres, pero yo sí. No, ya estamos de acuerdo varios, la mayoría de los 18, ¿eh?
2: De la misma manera, y pese a no ser incluido en el comunicado que emitió la bancada del PAN y la diputada del PRI sobre el tema, asegura que él es pro vida y sobre todo pro democracia, pues no se puede permitir que un poder como lo es el judicial invada la esfera de otro poder como lo es el legislativo estatal.
3: Entonces usted sí va con este comunicado, con lo que dice
5: el... desde luego, somos pro vida y más que nada somos defensores de la democracia. No puede ser primero que en la división de poderes, ¿por qué la Corte va a legislar? Y segundo, ¿por qué no respetan la autonomía que tenemos los estados?
2: E incluso aprovechó para acusar a los legisladores de la pasada y antepasada legislatura que la regaron, algunos de los cuales aún están presentes en la actual, por haber echado a perder el Código Penal, por haberlo cambiado para despenalizar el aborto.
5: Aquí es desde la concepción y punto. Esa es mi postura y de muchos de los que ahorita estamos, porque nosotros no estuvimos ni en la pasada ni en la antepasada, que son los que la regaron. ¿para qué le movían a un código penal que estaba re bien? Desde que estudié Derecho, las tres causas excluyentes de responsabilidad, cuando es violación, cuando tiene malformaciones eugenésicas, decía, ahora congénitas, y porque pone en peligro la vida de la madre, son las tres. ¿Y para qué le movían a ese artículo poniendo eso? Pues dieron pauta para que estos loquitos de Morena lo impugnaran y llegara a la Suprema Corte e impusiera su criterio que va a imponer en todo el país.
2: Finalmente, reitera que él no está de acuerdo ni con las 12 ni con las 6 semanas para poder abortar, por lo que se regresará como estaba antes, pues se define como católico.
5: Pero nosotros no estamos de acuerdo ni siquiera en las 12 semanas ni en las 6, ¿eh? Yo soy católico además. Y no, pues no estamos, somos pro vida y desde la concepción se debe de defender la vida, la libertad, la propiedad y la familia. Es muy claro, son los 4 conceptos básicos del proyecto que nosotros presentamos como coalición.
2: Luis Rivera Ramírez, BEI Noticias.
0: Bueno, pues ahí lo tiene, dice, yo soy católico, no voy ni por las 6 ni por las 12, nada. Y el tema aquí no es que no es ni siquiera legalizar, sino es penalizar, es decir, que se pueda sancionar hasta con cárcel a las mujeres que cometan aborto. Vamos con más de la información, vamos a estar pendientes, por supuesto, de lo que se determine en la Suprema Corte de Justicia de la Nación, que no fue hoy, pero sin duda es un tema que va a salir. O sea, está en pendientes, no quiere decir que ya lo desecharon o que ya no les interesó y que llegaron a algún acuerdo. O sea, aquí no es que se logró nada, simplemente por ahora no va a salir. Vamos con más de la información y los partidos políticos se resisten a llevar candidaturas exclusivas para mujeres en 6 municipios en donde les está diciendo el Instituto Estatal Electoral hay una deuda histórica para con las mujeres porque nunca han tenido a una sola mujer presidenta municipal. Escuchen.
6: El Consejo General del Instituto Estatal Electoral aprobó esta semana los lineamientos para garantizar la paridad de género en las elecciones del 2027, con lo que, entre otros cambios, quedó establecida la obligación de postular únicamente a mujeres candidatas para las presidencias de asientos Calvillo, Cocío, El Llano, Jesús María y Rincón de Romos. Dicha resolución fue consensuada como una deuda histórica de subrepresentación femenina en dichos municipios, donde jamás se ha tenido alcaldesas. La consejera presidenta del IE, Clara Beatriz Jiménez, explica que el proyecto fue resuelto de diversas reuniones de trabajo entre las consejerías y áreas técnicas del instituto, en las que se analizaron distintas posturas antes de llegar a un acuerdo unánime.
7: Y bueno, llegamos a la conclusión de que se presenta de manera unánime por las consejerías este proyecto en el que esa es la propuesta. Que sean 6 los municipios que tienen esta deuda histórica de representación de las mujeres.
6: El acuerdo plantea que el principio de paridad prevalece sobre el derecho a la reelección de los alcaldes de Jesús María, Rincón de Romos y El Llano, donde los partidos a los que pertenecen estarán obligados a postular exclusivamente candidaturas de mujeres. Aún con la deuda histórica, la funcionaria reconoce que al interior del órgano electoral, los partidos políticos expresaron posturas encontradas e incluso cierta resistencia a la medida, al argumentar posibles complicaciones en sus estrategias y planes de candidaturas, además de la prontitud con la que se pretende aplicar la medida. Si bien manifestaron su respaldo al fortalecimiento de la participación política de las mujeres, algunas plataformas políticas solicitaron que la disposición no se aplicara en este próximo proceso electoral. No obstante, el proyecto mantiene contemplada su implementación para la elección de 2027.
7: En que se está, sí, a favor de los avances de la participación política de las mujeres dentro de los gobiernos municipales. Sin embargo, ellos también, pues por sus mismos conformación o estrategias, planes que tienen ya para sus candidaturas, es que existe esta existió esta solicitud de que no se establecieran para esta ocasión esos 6 municipios.
6: La consejera anticipa que podría presentarse impugnaciones una vez que el Consejo General apruebe formalmente el acuerdo. En ese sentido, menciona que comenzarán a correr los plazos legales para que los partidos partidos y ciudadanos puedan presentar recursos ante las autoridades jurisdiccionales, quienes podrán confirmar, modificar o revocar la medida.
7: Justamente el tiempo en el que en este momento nosotros estamos emitiendo el acuerdo, pues dará oportunidad de que las autoridades jurisdiccionales determinen si se confirma nuestro acuerdo en los términos en que se planteó, si se modifica de alguna manera o si en definitiva se revoca.
6: El IE también aprobó lineamientos relacionados con la rendición de cuentas de los partidos políticos respecto a las acciones destinadas al fortalecimiento del liderazgo político de las mujeres. La consejera aclara que el instituto no fiscalizará directamente el uso de los recursos económicos asignados a este rubro, ya que esa facultad corresponde al Instituto Nacional Electoral. Día Álvarez, BI Noticias.
0: ¿Qué les molestará tanto a los partidos políticos? Porque están enojadísimos con esto, pero enojados con el Instituto Estatal Electoral. Porque ahora están diciendo que están discriminando a los hombres. Discriminando a los hombres. Cuando los partidos políticos durante décadas y décadas no le dieron la apertura a las mujeres a las candidaturas. Y ahora que los están obligando, nos están discriminando. ¿Cuándo los partidos políticos pensaron en que discriminaban a las mujeres? Por no impulsar a las mujeres a las candidaturas, pero sí utilizarlas para que toda su estructura se pudiera ver movilizada, sobre todo en las campañas y en el día de las elecciones. ¿Qué dice usted? 1:16, una pausa y ya volvemos.
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1: En Radio BI, son 1:17.
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18: Temperatura 28 grados.
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0: Tarde con 20 minutos. Quiero saludar con muchísimo gusto aquí en el estudio de Buenas Tardes Aguascalientes al presidente municipal Leo Montañez. No es sábado, pero hoy está también aquí con nosotros. Sí. Para hablar de un tema de seguridad, presidente, bienvenido siempre. Buenos días. Buenas tardes.
4: Sí, buenas tardes. Lleve a decir buenos días.
0: Sí, yo también. De la costumbre de los sábados. Buenas, que por cierto, este sábado hay
10: este
0: que
10: decir. Este sábado es en la Insurgentes, uh-huh. En el Parque Azul.
0: En el Parque, ¿verdad? Azul, enfrente del templo de San Judas Tadeo.
4: Enfrente del templo, ahí en Belisario. Ajá. Sí, ahí por Belisario Domínguez, Avenida la convención, ahí estaremos. Y bueno, pues sí, pues ahorita comentamos fuera del aire que recientemente entregamos 100 nuevas patrullas. Uh-huh. Y tenemos algunas zonas donde se requiere que haya una mayor vigilancia y mayores rondines, uh-huh. porque algunos son de día y algunos otros que son de noche. Entonces, comentarles pues que estamos en esta dinámica de entregar patrullas personalizadas, rotuladas, y sobre todo donde la gente ha tenido una gran participación en los comités 4x4. Por decir, el día de ayer entregamos en Villa Montaña, y ahí en Villa Montaña y en esa zona tenemos más de 14 comités del Buen Orden. Uh-huh. Después nos fuimos a Villas de Nuestra Señora de la Asunción, al sector Guadalupe, en uno de los parques que también estamos arreglando, y ahí entregamos otra patrulla. Porque no solamente es entregar la patrulla personalizada o rotulada, que diga Insurgentes, uh-huh. que diga Macías Arellano, Pilar Blanco, Cactus, Mirador, Peralta, Pericos, no, sino que se trata de que este programa 4x4 al menos también se realicen 16 acciones adicionales. ¿Cuáles pueden ser esas acciones? Bueno, se tiene un catálogo de talleres y en este caso de concientizaciones, donde hay por amor a nuestros adultos mayores, uh-huh. el tema del ciberacoso, el tema que tiene que ver con controles parentales para los padres, para que sepan cómo manejar un dispositivo telefónico y cómo poder realizar alguna aplicación para que los niños no tengan acceso a ciertos sitios que no son apropiados para su edad. Incluso conocer qué sitios están visitando mis hijos, puede ser, no, por decir en YouTube, qué sitios están visitando, con quién se están relacionando. Eso es algo importante. Y a veces los papás no sabemos. Y a veces el papá dice, vemos al niño en la sala, en el sillón, en su recámara, y dijimos, bueno, pues está en la
0: jugando
4: casa.
0: Jugando videojuegos.
4: Y dices, está seguro, está en la casa. Pues aguas, porque el internet también es un sitio, es un lugar, y que también debemos los papás de estar al pendiente, qué están haciendo, con quién se están relacionando. Pero si los papás también no sabemos manejar las herramientas, pues no hay justificación. Nos pueden llevar dentro de estos talleres 4x4, tanto el área de prevención de seguridad pública del estado como del municipio. Hemos homologado nuestros catálogos para llevar estas pláticas para padres. ¿Cómo puedo ser un mejor padre? ¿Cómo puedo ser más asertivo con mi niño? ¿Cómo en lugar de decirle, no, es que tú no aprendes, es que nada se te pega? Oye, no, échale ganas, en la siguiente vas a mejorar, vas a ver, nos vamos a sentar y juntos lo vamos a trabajar, y desde luego que vas a salir mucho mejor. Entonces, eso tiene que ver, arréglenos el parque, cambiar luminarias, cambiar contenedores, hacer poda de árboles, el señalética, a veces en ocasiones, oye, es que aquí fíjese que no está el disco de alto, y aunque esta es en este sentido, pero pues aquí todos pasan como les da su gana. Entonces tiene que ver con todo eso este programa de 4x4, que también atendemos este tipo de demandas. Hasta el día de ayer llevamos ya 14 patrullas entregadas en este formato. No vamos solos, sino que tenemos el acompañamiento de la Policía Estatal, o sea, vamos todos juntos, la Guardia Nacional, el Ejército, porque hay muchos operativos que nosotros luego no lo decimos por temas que así conviene en ocasiones, uh-huh. pero tenemos muchos operativos que realizamos en conjunto con la Guardia Nacional, con el Ejército, con la Policía Estatal, pues porque estamos en un mando coordinado, no, como lo establece nuestra Constitución.
0: O sea, estas 42, decía,
4: 42 van a ser 42.
0: ¿Y llegan a fraccionamientos que son los que más focos rojos tienen?
4: Digamos, donde tenemos el mayor número de incidencias, uh-huh. el mayor número de reportes, ¿sí? Así es como nos basamos.
0: Y no quiere decir que
4: es
0: la única patrulla que van a tener, no, sino quiere que
4: decir,
0: se suman.
4: No, porque okay. finalmente, por decir, en uh-huh. el lo que viene siendo Terán Norte, uh-huh. pues Terán Norte cuenta con 27 o 30 patrullas, y ellos ya tienen muy definidos cuáles son sus zonas, ¿sí?, de vigilancia.
10: Pero estas patrullas es adicional, o sea, se vienen a sumar a las labores que ya actualmente se realizan. No quiere decir que es la única que van a tener, es un refuerzo. Y tenemos las otras, que ahorita lo comentamos fuera del aire, las que son de sitio, donde tenemos identificados ciertos sitios donde los jovencitos les da los fines de semana o ya en la noche, ¿sí? De, pues ahí entre los antagónicos, tenemos ahí también estos.
0: Que se han dado otra vez, ¿verdad?
10: Tenemos ciertos puntos donde estamos vigilándolos de manera permanente y ahí estas hacen sitio desde las 7 de la tarde hasta la 1 o 2 de la mañana, según la zona. Entonces, pues este programa es algo que nos ha funcionado muy bien porque pues tiene que ver mucho con la participación de la gente. Porque les decimos, a ver, pues la seguridad no solo son los policías, no solo son las patrullas. También nosotros tenemos que intervenir en nuestro entorno. Tenemos que tener limpio el frente de nuestra casa. Si hay muchos perritos, ustedes pueden solicitar que venga el hospital veterinario móvil para que venga a esterilizar, para que venga a vacunar sus animalitos, eso lo pueden también solicitar. Si necesitan la clínica dental móvil, también la pueden solicitar. Entonces, se trata sobre todo que los vecinos hagan comunidad.
0: O sea, ya no se ve el tema de seguridad como aparte, sino que lo están mezclando integral, ya con,
10: o sea,
0: todo
10: el
0: lo que
10: tema
0: tiene
10: de
0: que
10: seguridad
0: ver con las necesidades.
10: Es integral, porque tiene que ver desde los valores, o sea, tiene que ver desde una formación de valores, tiene que ver desde qué contenidos están viendo nuestros hijos, con quién se están relacionando, quiénes los están invitando a lo mejor en el internet y les están ofreciendo algo que sabemos que no va a ser, que los están engañando. Entonces es concientizarlos sobre todo eso. Entonces estamos abordando ya la seguridad, pero ya desde una, digamos, desde, pues desde un enfoque más integral, ¿no? Desde que tener un parque, pues porque imagínate, hay lugares donde los niños, si no tienen un parque cercano, ¿qué van a hacer? Pues algunos o los jóvenes van a estar en las esquinas, y en las esquinas a veces no hay buenos consejeros, pero si les haces un parque, cambias la dinámica, como pasó en Villamontaña. Ya en Villamontaña, pues sí, tenemos de ahí, me decía ayer el activador, oye, ya tengo aquí más de 10 equipos de fútbol, ya tienen clases de box, tienen clases de zumba. Entonces, pues es algo que ha venido a cambiar. Ya me dijeron, oiga, Leo, pues el parque ya es insuficiente, ya vaya pensando en una segunda etapa que nos hagan otro en Villas del Río, en Villas del Puertecito. Entonces, es parte de lo que estamos,
0: porque
10: trabajando.
0: Además está la otra parte donde hay vecinos que tienen conflicto entre sí y hay un programa que busca
10: tenemos ahí
0: las tensiones.
10: Pues tenemos el tema de lo que viene siendo los mecanismos alternativos de solución de conflictos, donde es la mediación. Porque lo primero que pensamos,
0: fíjate
10: que sí,
0: hemos
10: resuelto ya cosas de ese tipo, pero yo les digo, es que si citan a la gente no va a ir. O sea, si le llevas de entrada citatorio, no, pues ya la palabra, una invitación, ¿sí? Es una invitación a resolver tu problema. Pero yo les digo a mis compañeros de Justicia Cívica, pero ustedes no lo citen a que vayan al C4 o que vayan acá a la delegación de San Pablo. No, ¿qué tienen que hacer? Hay que ir nosotros a la montaña. Aquí está este conflicto entre estos dos vecinos porque dice que le avienta la basura, que no barre las hojas del árbol. Esos son muchos de los temas vecinales. O porque hace mucho ruido en las noches, o porque tiene la música. A ver, o porque se está humedeciendo mi barda y ya le dije y me dice que no la repara porque él no tiene dinero para repararla. ¿Cuánto le sale la reparación? No, pues que salen 5,000 pesos. A ver, díganle que nosotros le apoyamos con tal de que resuelvan su problema y que esto no escale. Pero vayan ustedes. Ustedes vayan al encuentro, platiquen con un vecino por separado, platiquen con el otro por separado, vean qué pide cada parte y tratemos de llegar a una solución. Esa es la indicación que tienen mis compañeros de Justicia Cívica, digo, pero no les pidan que vayan porque la gente no va a ir.
0: Claro. Entonces, tan fácil que sería tocar y vecino, le traigo un pastelito, vamos a sentarnos a hablar.
10: Bueno, ya ves,
0: con
10: una tacita de café, ¿no?
0: Algo,
10: como
0: lo que
10: en el
0: sea.
10: Chavo del Ocho.
0: Porque
10: entonces,
0: la verdad es que la mayoría de los conflictos se podrían resolver
10: se
0: de
10: pudieran
0: forma
10: resolver.
0: Civilizada, pero la realidad es que es
10: y empiezan a escalar. ¿Sabes por qué? Porque desde niños no nos enseñaron a mediar. No te dejes.
0: Ni aceptar
10: y
0: que
10: no te dejes
0: mal.
10: Y demándalo. Exacto. Y demándalo. Entonces, no, pues lo primero que la gente cuando tiene un problema es piensa en demandar. Tiene que pagarle un abogado. Tiene a veces juicios muy largos que son desgastantes y a veces la gente no piensa en que los mecanismos alternativos de solución de conflictos y controversias, como lo es la mediación, pues es una medida más económica, más rápida de arreglar un problema. Y así nos encontramos casos desde el carpintero que le mandé a hacer un trabajo y no me lo entregó y le di un anticipo.
0: Y los mecánicos
10: y no me entrega,
0: han
10: ¿verdad? Entonces, ahí es una manera de llegar con ellos y si nosotros no estamos al alcance, entonces llevarlos al centro de mediación. Y en el centro de mediación hacen un convenio y al menos ya la gente ya tiene una herramienta, incluso de que si ya no le cumple, pero ya tiene una herramienta porque primero solo lo hicieron de palabra. Entonces, pues esas son las ventajas.
4: Pero se trata de eso, se trata de abordar el tema de la seguridad, ya no solo desde las patrullas, desde los padres, ¿qué están haciendo sus hijos? ¿A qué hora se meten sus hijos? ¿A qué hora están en la calle? ¿Ustedes saben con quién se están relacionando? Entonces, pues es parte de lo que estamos haciendo en estas acciones.
0: Hola, Leo, ¿a dónde podemos acudir para resolver esos problemas de vecinos? Yo tengo un vecino que taladra 3 veces a las 5 y a las 5 y 3 veces a las 11 de la noche diario.
4: Ahí pueden hablar al 072 o acudir a Justicia Cívica. Ahí en lo que viene siendo aquí en la San Pablo, me pasan las calles para decirle de una vez. Ahorita le pasamos exactamente qué esquinas.
0: De todas formas, acá lo publicamos.
4: Pero en el
0: también.
4: 072 le damos ahí toda la.
0: Acá están pidiendo un parque en Villas del Río, en la calle Villas del Río, que ya pusieron un gallinero y donde compran PET, kilo de aluminio, de todo, ya es un nido.
4: En Villas del Río sí nos hace falta un parque. Ayer estuve con vecinos de Villas del Río, de Villas del Puertecito. Ya estamos buscando ahí un predio para hacerles un parquecito. Sí, ayer me lo comentaron. Estuvieron algunos vecinos ahí en el sector Guadalupe, que fue donde entregamos.
0: ¿Es Villas del Río y Villa Las Palmas es otro?
4: No, Villa Las Palmas es otro. También en Villa Las Palmas, también en Villa Las Palmas, ahí hay un grupo de personas, la verdad, que hacen comunidad. Hay un lugar donde ellos adoptaron un predio, plantaron arbolitos, lo riegan, pero sí nos hace falta un parque. Teníamos una canchita, pero ahí hay un problema con una falla. Entonces les vamos a hacer también, ahí estamos ya en buscas, también en Villa Las Palmas.
0: Dice otro, Leo, ojalá que eso se mejore. Yo llevo a mi hijo al fútbol ahí a Villamontaña y hemos corrido de estar entrenando por las peleas y los cholos drogándose.
4: Fíjate, hay que verlo, voy a revisarlo porque realmente, bueno, ayer me comentaban, oye, ¿sabes qué? Pues la verdad es que se ha cambiado mucho, hay que revisarlo, y fue en el nuevo parquecito que les hicimos ahí, pero justamente pues es el parque, es mayor vigilancia, y por eso ayer entregamos ya otra nueva patrulla, entonces ya van a estar mejor vigiladas vecinas y vecinos de ahí de Villamontaña.
0: Y dice otra persona, bueno, hay acá maestros de educación física que quieren también trabajar ahí con ustedes.
4: Pueden acudir al área de desarrollo social, tenemos programas, se llaman de activación. ¿Qué son los programas de activación? No es en sí un empleo como tal, pero les damos un apoyo económico porque a lo mejor ellos dicen, ¿sabes qué? Yo hago mi grupo y voy a dar en la cancha de Villamontaña, voy a dar taekwondo. Y a lo mejor voy a dar, y hay un apoyo, voy a dar lunes, miércoles y viernes de 6 a 7 de la tarde. Oye, ¿sabes qué? No, mira, yo puedo dar tai chi en Colinas del Río, en la cancha de Colinas del Río para los adultos. Entonces pueden acercarse a la Secretaría de Desarrollo Social, ahí al área de deportes, y tenemos un programa de activaciones y de activadores, porque queremos que en muchos de las canchas, de los deportivos, pues que la gente también tenga acceso a otro tipo de activaciones como el fútbol, entre otras cosas.
0: Y Leo, ya nada más para concluir.
4: Sí.
0: Esta semana se ha estado señalando mucho el tema de que si Aguascalientes tendría que dividirse en dos municipios, que uno al oriente y otro aquí. ¿Qué opinas de esto?
4: Pues mira, yo opino que, bueno, al final del día, yo creo que todos los habitantes, independientemente del municipio que se trate, todos los habitantes lo que quieren es tener a su autoridad más cercana, una autoridad más cercana. ¿Cómo Aguascalientes se independizó de Zacatecas? Bueno, pues porque desde Santana, ¿sí?, cuando pasaba por aquí en 1835 y que María Luisa Fernández Villa, la esposa de Pedro García Rojas, le pide la independencia, digamos.

0: Digamos, ¿por qué? Porque decía, oiga, es que sentimos que no nos atienden como debe ser, lo de las escuelas, todo. Y finalmente les quedaba muy lejos su cabecera municipal. Entonces yo creo que independientemente de quién se trate, pues los ciudadanos lo que buscan es tener su administración, tener a su presidencia pues más cercana, ¿no? Y finalmente, bueno, pues el Estado mexicano así se ha conformado y cada estado obedece a realidades distintas. Digo, hay estados que tienen cientos de municipios, como hay estados como Aguascalientes, donde solo somos 11, donde solo somos 11 municipios, así como municipios que tienen 11 comunidades y municipios que tienen 60 o más comunidades. Yo creo que depende de la realidad de cada lugar, pero finalmente no debemos de estar cerrados. Yo creo que hay que ser empáticos, preguntarle a la gente que vive ahí, oiga, ¿usted le gustaría que su presidencia, sus trámites, sí, y los servicios también pudieran darse de una mejor manera a partir de contar con una autoridad más cercana? Pues yo creo que van a decir que sí.
1: ¿Pero crees que están alejados entonces del oriente o no alcanzan
0: ¿A cuál te refieres?
1: Sí, a la de aquí de Aguascalientes.
0: Ah, no.
1: ¿El oriente?
0: No, en el caso de...
1: El oriente debería tener un presidente municipal o ser un municipio aparte, sería el número 13.
0: No, en el caso...
1: Si el de Villajuárez
0: no, yo creo que en el caso de Aguascalientes, afortunadamente, Aguascalientes es un municipio de aproximadamente 1189 kilómetros cuadrados, es un municipio muy compacto, es un municipio...
1: O sea, tú estabas hablando del de Villajuárez.
0: Sí, yo estaba pensando en...
1: Ah, no, yo digo el de acá porque lo plantearon también desde el Congreso.
0: Sí, también lo plantearon.
1: No, mira,
0: yo creo que en el caso de Aguascalientes, yo creo que la verdad es que tenemos una realidad distinta. ¿Por qué? Porque finalmente todos estamos dentro de la misma zona urbana prácticamente. Puedes recorrer desde su comunidad, como viene siendo Santa María de Gallardo. Puedes llegar hasta la comunidad más lejana que viene siendo el Taray. Pues a lo mejor lo recorres en 40 minutos, el llegar desde el punto más lejano, desde Congregación Matamoros, que está a la salida Ojuelos, hasta Lomas del Picacho, igual en 40 minutos o menos. Entonces Aguascalientes, pues la verdad es que tiene ese privilegio de ser un municipio muy compacto, muy comunicado, con muchas carreteras. Entonces, desde ese punto de vista, Aguascalientes, bueno, si a mí me lo preguntas, para mí, claro y acepto. En Villas de Nuestra Señora, por decir que sabemos que es una gran comunidad, como todos, de gente trabajadora, emprendedora, que se levantan a las 4:30, 5 de la mañana para salir a chambear. Ahí acabamos por decir de hacer un destacamento de protección civil, donde ya tenemos una estación tanto de bomberos como de protección civil. Ahorita ya estamos por iniciar pronto la construcción de un destacamento que le llamamos nosotros de limpia. Ya vamos a tener ahí un área de limpia, ¿sí? Para poderles dar el servicio de limpieza y que la gente no tenga que desplazarse de aquí del centro o de servicios públicos de Avenida Universidad de Guadalupe González a Villas de Nuestra Señora, sino que ahí tengan su propia estación de limpia, un destacamento de seguridad. Y de esta manera, porque es una zona que ha crecido bastante, o sea, es una zona que ha crecido, ya no solamente son los cuatro sectores tradicionales de Villas, Guadalupe, Estación, San Marcos, sino que sigue creciendo y ya se pegó parte de lo que es a salir hacia la Florida 1, a la Florida 2, por toda esta zona. Entonces, no, desde ese punto de vista, lo que sí tenemos que hacer es acercarle nosotros más servicios a Villas de Nuestra Señora, a toda esa área, sector Estación, sector Guadalupe, a lo que viene siendo Villas de Don Antonio, ¿verdad? Loma Dorada, toda esta zona, lo estamos haciendo, estamos en un proyecto nuevo de un panteón municipal, justamente donde estemos pegados a toda esta zona. Estamos...
1: Entonces, con un presidente municipal basta para toda la ciudad.
0: Bueno,
1: la
0: pues capital. Yo creo que quisiéramos tener más, ¿no? Que nos atiendan. Digo, yo voy a las colonias como el día de ayer que estuve en Villamontaña, que estuve en Villas de Nuestra Señora, y bueno, y pues la verdad es que pues sí hay muchas necesidades, pero bueno, eso ya más bien había que preguntárselos a ellos, pero a mí en lo personal, pues creo que Aguascalientes tiene las condiciones para ser un municipio, pero sí tenemos que acercarle más los servicios a algunas zonas, a algunas comunidades.
1: Eso. Presidente municipal Leo Montañez, gracias y bienvenido.
0: Al contrario, gracias, bonita tarde.
1: El sábado saludándolos a todos.
0: Primero Dios.
1: Desde la Insurgentes. 1:37, ya volvemos.
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2: En Radio BI, son la 1:39.
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6: Con 40 minutos continuamos con más de la información y los regidores están planteando cambios en MIA. Sobre quien está actualmente al frente, que es el ingeniero Ballín, señalan que ya habría cumplido su ciclo.
7: Regidores del municipio de Aguascalientes plantean la salida de Jesús Ballín Contreras al frente de la Dirección General del Modelo Integral de Aguas de Aguascalientes, MIA, al reconocer una falta de respuesta deseada por la ciudadanía. Así lo indica Leslie Atilano Tapia, regidora presidenta de la Comisión Permanente de Obra Pública, quien enfatiza en el cambio de dirigencia para fortalecer la estructura y hacer uso del equipamiento ya autorizado por el Cabildo.
8: Ya pasó la etapa de lanzamiento donde se creó, ya pasó una etapa de equipamiento. Yo creo que debería de venir una nueva etapa. Hemos platicado con los compañeros integrantes de la comisión. No veo al ingeniero ya encabezando los trabajos. Yo creo que sí se necesita un cambio, fortalecer la estructura y bueno, con todo el equipamiento que el Cabildo le está autorizando, creo que los ciudadanos deben de tener todavía mejor servicio, deben de responder a la ciudadanía, a las quejas, a todas estas demandas.
7: La regidora priista explica que la petición municipal para crear un organismo descentralizado obedecía a las quejas constantes contra Veolia, antigua concesionaria del servicio capital. Cuestionada por la eficacia del modelo, Atilano Tapia asegura que es funcional, por lo que el requerimiento es a un análisis general tras la llegada de MIA, así como a la presentación de un nuevo director.
8: Creo que el modelo funciona y funciona muy bien, pero el titular está rebasado con todo lo que se ha venido presentando. Entonces sí es muy importante revisar la estrategia completa, que lo estamos haciendo, pero sí que llegue a la titularidad una persona que conozca otros modelos nacionales, internacionales, para que pueda poner en marcha y bueno, pues aplicar otro tipo de políticas al agua.
7: Según lo señalado, este planteamiento surge tras la sesión mensual en torno al agua, donde participa el Consejo Directivo y el Consejo Ciudadano del organismo. Entre otros temas, la funcionaria exhorta a la creación de la Dirección de la Cultura del Agua. Jessica de Loera, BEI Noticias.
6: Dice usted sobre MIA, ¿tiene que ver con quién está al frente o las necesidades son mucho más amplias? 1:42, ya volvemos.
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2: En Radio BI, son 1:43.
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6: Y te saludo con muchísimo gusto, Juan Luis. Buenas tardes, adelante.
15: ¿Qué tal, Rocío? ¿Cómo estás? Muy buenas tardes. Saludos para ti, para todos nuestros radioescuchas y la información policíaca. En las últimas semanas hemos documentado una cantidad importante de robos con violencia que se han suscitado principalmente en algunas tiendas de conveniencia. Bueno, pues el día de hoy la Fiscalía Estatal está dando a conocer una buena noticia. Uno de los involucrados en esa serie de robos no es el único, habrá que precisar. Tan es así que esta persona, a pesar de que está en el cerezo y vinculado a proceso, bueno, siguen ocurriendo los asaltos, pero es uno de los involucrados en esa serie de robos con violencia, ya está en el cerezo, está a disposición de un juez y el juez le ha dictado el auto de vinculación a proceso, por lo que en este momento deberá de permanecer en prisión hasta escuchar cuál será la sentencia que deberá de enfrentar. La persona en cuestión se llama Miguel, le apodan el Choker. Es una persona que el pasado 26 de mayo de este año llegó hasta una tienda de conveniencia que está ubicada en la calle Jerónimo de la Cueva, esquina con Federico Méndez del fraccionamiento Villas de Nuestra Señora de la Asunción, sector Natura. A punta de pistola ingresó junto con un cómplice, amagaron a las empleadas, exigieron que entregaran el dinero que en ese momento había en la caja registradora, pero también se llevaron botellas de alcohol, encendedores, cajetillas de cigarros y un total de 9,900 pesos en efectivo, un dato que llamó poderosamente la atención porque pues, se supone que por las políticas de esta tienda no se pueden tener esas cantidades. Sin embargo, pues no sabemos si en ese momento apenas alguien hizo un depósito o no alcanzaron a colocar una caja fuerte, pero salieron de ahí con eso, con esa cantidad, cerca de 10,000 pesos en efectivo, más la mercancía. Tras la denuncia presentada por el representante de la tienda, checar los videos de las cámaras de seguridad y del C5, se pudo establecer que los sospechosos escaparon a bordo de una motocicleta. Uno de ellos fue localizado, detenido mediante orden de aprehensión, y hoy está en el cerezo, como te mencionaba, enfrentando ya un proceso penal por el delito de robo calificado. En más información, Rocío, te comento que elementos de la policía estatal tuvieron una oportuna intervención para evitar pues algo que se estaba saliendo de control. Fíjate que en un domicilio se generó una historia, un caso de violencia familiar. Estamos hablando de un domicilio que está ubicado en el fraccionamiento Guadalupe Peralta. Resulta que una mujer llamó al 911 para solicitar la intervención de una patrulla. Ya no importaba si era municipal o estatal, pero que llegara lo más pronto posible porque su hijo se estaba tornando violento. Señalaba que con un arma blanca había amenazado a ella y había amenazado a su propio padre. Incluso en esa serie de agresiones verbales hubo un momento en donde el muchacho lanzó un viaje con el cuchillo y le provocó una lesión en la mano a su propio padre. La policía estatal llegó hasta el domicilio en cuestión y al momento de arribar permitió el acceso. Les dijo que su hijo se había encerrado en una de las habitaciones al escuchar que ya había llegado la patrulla. Los policías estuvieron del otro lado de la puerta, Rocío, prácticamente en una labor de convencimiento, cual si fueran psicólogos, tratando de lograr que el muchacho abriera la puerta, que entregara el arma blanca y que no hubiera mayores problemas. Bueno, pues se aventaron varios minutos tratando de hablar con él, calmándolo y demás, hasta que finalmente él abre la puerta. No traía un cuchillo, traía dos. Se los entregó a los policías proceden a su aseguramiento, lo suben a la patrulla y lo ponen a disposición de la autoridad ministerial para que se integre una carpeta de investigación en su contra, porque tanto la mujer como su esposo decidieron que sí iban a presentar una denuncia formal por lo ocurrido en el interior de ese domicilio ubicado en la calle Salvador Delgado Ramírez, que pertenece al Guadalupe Peralta. El muchacho que se encuentra a disposición de las autoridades ministeriales se llama Luis, tiene 19 años de edad. Rocío Auditorio, es lo más importante en cuanto a información policíaca al momento. Juan Luis Díaz, Hey Noticias.
6: Muchas gracias, Juan Luis. Muy buenas tardes. Escuchamos con todos los detalles en punto de las 4 de la tarde.
15: Buenas tardes.
6: 1:49. Hay mucha información importante. El senador de Morena, Enrique Insunza, ahora sí, después de más de 2 semanas de no acudir a su trabajo como senador, aún y cuando él está, por cierto, en la permanente y no acudió en las sesiones importantes y tampoco acudió, aún y con todo esto, no pedía licencia. Bueno, pues ya de última hora, Enrique Insunza solicita licencia ante la embestida mediática, asegura que se encuentra en el Senado en Ciudad de México. Su suplente Omar López lo va a reemplazar en las sesiones de hoy y mañana. Dice a través de su cuenta de X: me encuentro en Ciudad de México, en el Senado mexicano, a cuya sede he acudido desde el día de ayer en atención a la cita que nos fue formulada para la sesión extraordinaria a celebrarse los días 28 y 29 del mes en transcurso. En mi vida de servidor público siempre he sido cabal en el cumplimiento de mis deberes. No obstante, ante la embestida mediática que se ha desplegado por personeros y medios de la derecha, he decidido que sea mi suplente, el arquitecto López Campos, quien participe en las sesiones de hoy y mañana, para lo cual estoy presentando la solicitud de licencia condigna. Seguiré las reuniones de comisiones y la del pleno apoyando a mi grupo parlamentario de Morena. Que mire, me llama la atención que diga esto. O sea, va a pedir licencia por la embestida mediática que se ha desplegado por medios de derecha. ¿Por qué tendría que hacerlo? Si no debe nada, si no teme nada, ¿por qué tendría que pedir licencia? ¿Por qué no va directamente a las sesiones y ya? Es más, si se hubiera presentado desde el primer día, yo creo que lo entrevistaban todos los medios que acuden al Senado y pasan página hasta que pase algo nuevo. O sea, no es como que diario se tiene que estar preguntando lo mismo o diario informando lo mismo, como las personas que nos preguntan: ¿y por qué ya no hablan de esto? Porque estamos esperando que salga algo nuevo. No le puedo decir todos los días lo mismo, hasta que tenga pues un avance en alguna investigación o cuando tenga algo nuevo, porque pues esas son las noticias, lo más nuevo, y le vamos dando seguimiento y no se queda ahí, pero no se lo podrá decir diario. Entonces, ¿por qué culpa a los medios de comunicación de tener que pedir licencia? O sea, ¿qué tiene que ver una cosa con la otra? Por otro lado, lo que ya se aprobó también fue la reforma para anular elecciones cuando se detecte injerencia extranjera. Tras 22 horas de sesión, la Cámara de Diputados aprobó finalmente la reforma constitucional que modifica el artículo 41 para establecer la injerencia extranjera como un causal para anular comicios electorales, tanto federales como locales. La presidenta Claudia Sheinbaum afirmó que en México deciden los mexicanos y señala que ha habido financiamiento extranjero a organizaciones como Mexicanos contra la Corrupción. La presidenta defendió la reforma sobre anulación de elecciones por injerencia extranjera y negó que busque beneficiar a Morena. Escuche.
13: ¿Un riesgo real de que haya injerencia extranjera en las elecciones del próximo año en México? Se lo digo porque también acaban de aprobar ya esta propuesta de anular una elección si se demuestra la injerencia.
16: Bueno, ha habido financiamientos desde fuera. Se demostró en el caso de Mexicanos contra la Corrupción o por la corrupción, que fueron financiados por instituciones de Estados Unidos a través de la embajada, que de una u otra forma apoyaban a un candidato o a una candidata. Y en la circunstancia actual, con esta ofensiva que estamos viendo desde fuera, pues es importante que quede muy claro que en México decidimos los mexicanos. Ahora es importante que se regule. Entiendo que queda la aprobación en la Constitución.
6: Que justo esto era lo que señalaban los especialistas. ¿Qué va a ser considerado como injerencia extranjera? El hecho de que un medio de comunicación que tenga financiamiento extranjero, porque hay muchos medios independientes que tienen financiamiento extranjero porque no tienen financiamiento gubernamental o no tienen financiamiento de publicidad, etcétera, como la mayoría de los medios de comunicación tienen publicidad, venden publicidad. Hay algunos otros que hacen investigaciones y hay financiamiento para las investigaciones de diferentes países. ¿Esto entonces va a ser considerado como injerencismo? Es la pregunta que se han hecho muchos, sobre todo cuando señalan, pues, ¿quién se va a ver beneficiado de esto? 1:53, ya volvemos.
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2: En Radio BI, son la 1 con 54 minutos.
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24: La suerte para nada acompañó a México en el sorteo para la integración de grupos del Mundial de Suiza en 1954, ya que nuevamente le tocó inaugurar el torneo enfrentando a la poderosa selección de Brasil. El partido se realizó en Ginebra ante apenas 13.000 aficionados y los brasileños se impusieron por goliza de 5-0. Fue tan abrumador el dominio de Brasil que México solo hizo un disparo a gol en todo el partido y fue de José Luis Lamadrid desde el medio campo.
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6: Y los saludo con mucho gusto, Emiliano, Alfredo, ¿cómo están? Buenas tardes.
27: Muy bien, chicos.
6: Muy mundialista hoy, Alfredo.
27: Ya, a
6: ver. Mundialistas, ya, porque... ya está, más para
27: ¿qué
6: allá
27: crees, que nada más en la cancha? No, lavando pues, ajeno en
6: no, de hecho,
27: el mundial.
6: Te
28: lavando el mundial.
6: Lavando el mundial.
28: Lavando el mundial. A ver, pero...
27: sí, va a haber
6: lavando
27: mucha cosa.
6: Lavando en el mundial.
27: Ah, bueno, vamos a estar usando esto para algunas sorpresitas que tenemos.
6: Se vienen cositas.
27: Se vienen cositas y pues ya empieza, ¿qué?
6: Que es una clásica.
28: ¿Hombre? Rusia 2018.
27: ¿Sí?
28: Yeah.
27: Ah, mira.
28: Es que
27: tú sí sabes.
28: Con esa le ganó México a Alemania en el primer partido, que fue en un Día del Padre.
27: Ah, ok.
28: Entonces fue muy icónico. Sí. Muy
27: mira,
28: icónico.
27: Mira.
6: ¿Y de quién es esto ya?
27: No, esa me la prestó Rayito.
6: Ah,
27: sí.
6: Ok.
27: Pero mira, es
6: ese
27: de.
6: Ese Rayito muy futbolero.
27: Entonces, Rusia 2018.
28: Rusia 2018. ¿Verdad? Sí.
27: Muy bien. Pues vienen sorpresitas, amigos. Y también en Monterrey, que el día de ayer el gobernador Samuel García anunció que sorpresa K-pop. Para el día de hoy, y pues la gente así que si BTS, que si Blackpink. Bueno, ya anunció a un artista que estoy viendo que sí es famoso, pero tampoco es como la gran figura, pero está incluyendo este género en el Fan Festival. El 23 de junio en el escenario live, ahí en el Parque Fundidora, van a tener a DPR Ian, así se llama este artista del K-pop. Ya saben que también está Imagine Dragons, bueno, Grupo Firme, Enrique Iglesias, Chayanne, entre otras figuras. Y estaba viendo también que los Maná prometen un gran espectáculo pues mexicano en la ceremonia de inauguración, en el primer partido que se va a jugar entre México y Sudáfrica ahí en la Ciudad de México, y que además van a estrenar tema inédito ese día. Y va a estar Belinda.
6: Y hoy va a haber enojo también en la cancha. ¿Por
27: qué,
6: cierto?
27: ¿Por qué?
28: Ah, bueno. No enojo.
6: Más o menos.
28: No enojo, hay más o menos, pero miren, la buena noticia, se esperaba que Aguascalientes fuera el foco principal del básquetbol mexicano. Lo va a ser próximo sábado, ya está confirmado el quinto partido.
6: Es la final de las finales.
28: Como el último retiro de Vicente Fernández, haga de cuenta. Ya 8:30, hoy salieron los boletos para los abonados, mañana venta general y me están diciendo que ya se agotaron los que tenían para hoy. Entonces, tomen sus precauciones porque todos quieren ir a esta gran final.
6: Los escuchamos más adelante, muy buenas tardes. Más noticias en veinoticias.com.
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4: Muy buenas tardes. Estas son las noticias más importantes. Enrique Insunza pide licencia en el Senado. Se encuentra en la Ciudad de México, indica. CENTE bloquea circuito interior. Acusa represión en Mitla. Harfuch se descarta de la boleta presidencial rumbo a elecciones del 2030. Crece la expectativa por un acuerdo inminente entre Estados Unidos e Irán para extender el alto al fuego. Tras un mes de ausencia de sus labores legislativas, el morenista Enrique Insunza Cázares solicitó licencia para separarse temporalmente de su escaño en el Senado de la República en el contexto de las imputaciones de Estados Unidos en su contra por presuntos vínculos con el cártel de Sinaloa. En redes sociales, el senador Guinda afirmó que en su vida de servidor público siempre ha sido cabal en el cumplimiento de sus deberes. No obstante, ante la embestida mediática que se ha desplegado por personeros y medios de la derecha, he decidido que sea mi suplente, el arquitecto Omar Alejandro López Campos, quien participe en las sesiones de hoy y mañana, para lo cual estoy presentando la solicitud de licencia condigna, informó. En su mensaje, Insunza Cázares garantizó que se encuentra en la Ciudad de México, en el Senado de la República, a cuya sede ha acudido desde el día de ayer en atención a la cita formulada para la sesión extraordinaria. Tras pronunciarse contra los tres niveles de gobierno encabezados por Morena, a quienes responsabilizan por la agresión a sus compañeros en Mitla el miércoles, integrantes de la CENTE bloquean ambos sentidos de circuito interior. La protesta, a la altura de Reforma y Chapultepec, busca presionar a las autoridades para que sus compañeros en Oaxaca entren en una mesa de diálogo en exigencia de justicia por los hechos de violencia registrados ayer. Durante una conferencia de prensa realizada en la Estela de Luz, dirigentes magisteriales acusaron al gobierno federal, a la administración estatal de Salomón Jara Cruz y al presidente municipal de Mitla, Saúl López Quero, de impulsar una estrategia de provocación, confrontación y violencia política para intentar frenar las movilizaciones del magisterio democrático.
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4: El secretario de Seguridad Omar García Harfuch se descartó de la boleta presidencial rumbo a las elecciones de 2030 pues consideró que aspirar a cargos políticos en este momento sería irresponsable y una falta de respeto a los elementos del gabinete de seguridad que diariamente arriesgan la vida en territorio nacional. En entrevista para Grupo Fórmula, el funcionario federal que goza de una alta popularidad señaló que encabezar la Secretaría de Seguridad y Protección Ciudadana es un trabajo que no permite una agenda paralela. Estados Unidos e Irán alcanzaron un principio de acuerdo para extender durante 60 días el alto al fuego, vigente desde abril, e iniciar una nueva etapa de negociaciones sobre el programa nuclear iraní, según informaron funcionarios estadounidenses citados por medios internacionales. El entendimiento, todavía pendiente de la aprobación final del presidente Donald Trump y de la cúpula del régimen iraní, busca reducir la tensión militar en Medio Oriente y garantizar la reapertura del Estrecho de Hormuz, clave para el comercio energético mundial. El borrador del memorando de entendimiento fue negociado durante los últimos días con mediación regional y representa el avance diplomático más importante desde el inicio de la guerra entre Estados Unidos, Israel e Irán el pasado 28 de febrero. Sin embargo, funcionarios estadounidenses advirtieron que el pacto aún puede fracasar si alguna de las partes decide no ratificarlo. Hasta aquí la información. Gracias. Más noticias en breve. Jesús Alberto Rodríguez, BI Noticias.
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14: Calendario de la apertura 2026, próximo a presentarse. La siguiente semana se dará a conocer el calendario del torneo apertura 2026, lo cual se sabrá a ciencia cierta previo a la Copa del Mundo que se disputará a partir del 11 de junio en México, Estados Unidos y Canadá. La guía de partidos de cara a la siguiente temporada se ha demorado, no por problemas de logística de los estadios, sino porque así lo estipularon las autoridades de la Liga MX. La araña blaugrana. La era de Robert Lewandowski terminó en Barcelona, y es que el conjunto catalán ya prepara una oferta formal por el delantero argentino Julián Álvarez, el cual ya ha sido ligado al club en diversas ocasiones. De acuerdo con The Athletic, el club blaugrana ya se encuentra negociando el traspaso de la araña, con una oferta que ronda aproximadamente los 100 millones de euros. Fuentes allegadas, tanto al Barcelona como al Atlético de Madrid, ya pusieron las cartas sobre la mesa para este posible fichaje del argentino. Sin embargo, las negociaciones siguen en curso. Esto debido a que aún los colchoneros no están conformes con lo ofrecido por el Barcelona. Emiliano Jiménez, BI Noticias.
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0: Muy, pero muy buenas tardes. Son las 2 de la tarde con 7 minutos. Arrancamos con toda la información aquí en la cancha. Por el bicampeonato en casa, habrá quinto juego entre Panteras y Adelitas. Además, los rieleros caen ante Toros de Tijuana y se empata la serie. Se avecina bombazo. Barcelona presenta oferta por Julián Álvarez. Además, el fin de una era el sábado contra Toluca sería el último partido de Guiñac con Tigres. Y Aguascalientes conquista la medalla de oro en la Copa CONADE 2026. Todo esto y mucho más aquí en la cancha. Quédense con nosotros.
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0: Bonito jueves, tengan todos ustedes. ¿Cómo están? Muy buenas tardes. Bienvenidos a este espacio deportivo en la cancha y lugar, donde nos pondremos al corriente con todo lo más relevante del mundo del deporte. Lo que pasó, está pasando y está por pasar a nivel local, nacional y por supuesto en el ambiente internacional. Mucha información el día de hoy. En verdad les digo, mucha información. Hoy tenemos un programa en el cual tenemos grandes noticias para el básquetbol. Si usted le va a Panteras, probablemente no le agrade tanto esta noticia, o tal vez sí. Si usted le va a Delitas, muy seguramente sí le va a gustar mucho la noticia central de esta emisión de La Cancha. Ayer, las Panteras aparentemente tenían todo para levantar el bicampeonato otra vez en Chihuahua. No fue así. En un duelo que en verdad fue súper cerrado, en un duelo que en verdad fue súper parejo, las Panteras de Aguascalientes ahora se invirtió la situación. De último momento terminaron por perder contra unas Adelitas de Chihuahua que, contra todo pronóstico, acabaron por hacer un daño impresionante, por mostrar un carácter admirable y derrotaron a Panteras. Habrá quinto y definitivo y será aquí en Aguascalientes. 449-910-3508, forme parte de la conversación. No solamente hablaremos de Panteras de Aguascalientes, hay que hablar de NBA, hay que hablar de béisbol con rieleros, con las grandes ligas, hay información del mundo del fútbol, fútbol de estufa, hay información de aguascalentenses rompiéndola en absolutamente todos los rubros del deporte habido y por haber, pero en verdad se los digo, hoy Panteras va a tener un amplio espacio en este programa. Como todos los días, no estoy solo, al contrario, estoy muy bien acompañado. Se encuentra conmigo mi buen amigo Tony. Hermano Antonio León, ¿cómo estás?
1: Bienvenido. Emiliano Jiménez, qué gusto saludarte a ti, a la gente que nos ven y nos escucha. Bienvenidos a Pasión Necaxa. Ah, no, ¿verdad? Es que es jueves. Se extraña, sí. Usted ya extraña Pasión Necaxa, sí. Próximamente. Regresaremos más fuertes, esperemos con mejores resultados. Pero bueno, hoy un montón de información. Hoy en la mañana pasó algo que la verdad yo no veía venir. Digo, ayer en la noche me enteré por medio del teléfono que Jannik Sinner se encontraba un tanto con molestias musculares y demás, pero hoy que el número uno del mundo se despida en segunda ronda del Roland Garros, es una auténtica sorpresa, y más porque obviamente hay que recordar que Carlos Alcaraz no está jugando ahorita por temas de lesión. Entonces Jannik Sinner lo pierde en contra del argentino Juanma Cerúndolo. Espectacular el partido del argentino, independientemente de las molestias de Jannik Sinner, del número uno del mundo, lo que hace el argentino viniendo de atrás de dos sets perdidos de arranque y del tercero que iba 5-1 a favor del italiano, es algo espectacular. Y pues bueno, acá nos damos cuenta cómo son humanos, amigo, cómo el cuerpo te cobra factura. Jannik Sinner se dedicó toda la temporada a romper récords históricos en Masters 1000 y hoy pues lamentablemente no puede, digamos, sellar su pase a tercera ronda en Roland Garros y se le va a ver la oportunidad de poder quedar campeón en Francia, y es una oportunidad de oro tanto para Zverev como para Novak Djokovic de coronarse, porque van a ser los dos favoritos al título. Pero ojo con lo que están haciendo los argentinos Cerúndolos, porque están los dos hermanos. Más adelante les tenemos todo el detalle.
0: Exactamente, mi hermano. Ahí está también el detalle del mundo del tenis. Vamos a arrancar con información deportiva y tenemos que arrancar, claro que sí, con pues lo que tienen en estos momentos Aguascalientes. Ahora sí, de que, vamos a decirlo de esta manera, en la cuerda floja, mi hermano. Ayer hubo una oportunidad tremenda para que se festejara un bicampeonato en Aguascalientes. El primer bicampeonato en cuanto al Club Pantera se refiere desde el 73 y el 74, imagínense ustedes. Sin embargo, cuando todo parecía indicar y todo estaba avanzando a favor de Panteras para que ayer levantaran ese título, las Adelitas no sé de dónde sacaron la serenidad que habían perdido. No sé de dónde sacaron la tranquilidad que ya no tenían. No sé de dónde sacaron las fuerzas que parecían ya habían flaqueado. Y terminaron por sacarle el partido a las Panteras de Aguascalientes. Si les soy bien sincero, yo ayer, incluso ya, como todos los periodistas, Tony, tú no me dejarás mentir y nadie, ningún colega me dejará mentir, faltando un minuto, yo ya estaba preparando una nota de las bicampeonas. Sí, sí, no sí. Por exceso de confianza, no por favoritismo, no por ponerme pompones. Es porque ayer, faltando todavía un minuto en el partido, las Panteras iban arriba en el marcador, hermano.
1: 40 segundos todavía. Recórtale otros 20.
0: Exactamente.
1: Qué cosa.
0: Ahora fue al revés. Ahora sí. tal vez no con un triple vistoso de último segundo, pero al final de cuentas las Panteras terminaron por caer ante Adelitas en los últimos momentos del compromiso, 86-82.
1: Qué triple el de Wallace, ¿no? Que le da la ventaja al equipo de Adelitas, y se veía en su cara y en la cara de todas las jugadoras, como menciono, faltando esos 40 segundos, que esto se podía revertir, que podían irse al quinto juego. Y a diferencia del partido pasado, amigo, acá hubo también errores puntuales, ¿no? Porque después de ese triple que te menciono, Fitzgerald comete dos errores, amigo, que me parece que también decretan el triunfo por parte del equipo local. Primero pierde una pelota y a la contra se pone el equipo de Adelitas 82-79. Y posteriormente falla un triple, dejando obviamente otra vez a la contra el equipo local. Ese triple que falla, me parece que ahí nos dimos cuenta todos de que el partido estaba perdido. Por poco puntaje, es cierto, pero sí las formas tienen mucho que ver, porque prácticamente, digo, salvo el primer cuarto, lo que restó de el segundo, el tercero y parte del cuarto, mucha parte del cuarto, el equipo de Panteras había dominado o habían tenido un margen importante de puntos, que te gusta, cercanos a los 10 para poder llevarse el triunfo. Entonces, híjole, en cuanto a lo anímico, esto no sé cuánto va a pegar, ojalá y no pegue mucho, que Panteras obviamente tiene que darle la vuelta a la página y pensar que va a cerrar en su casa y con su gente, pero este equipo de Adelitas ayer sí mostró mucho corazón, mucho, bastante.
0: Muchísimo, porque insisto, o sea, en verdad todo parecía indicar que ayer Panteras iban a quedar bicampeonas, y no fue así. Lo que me llama la atención, Tony, es cómo es el básquetbol. Ayer estábamos hablando de cómo Fillonda Fitzgerald, si bien no fue la que anota el triple de último segundo, fue la que conduce, se quita a dos defensoras de Adelitas. Para darle el paso a Diez Schaffer, y la que da la asistencia también está ahí con la canasta, hermano. O sea, también es obviamente parte importante de la jugada. Fillonda la héroe, y ayer Fillonda, yo creo que por Fillonda en gran medida sí se llega a perder este partido. Ya era manejar el tiempo, hermano.
1: Buscar las faltas,
0: exacto,
1: no sé.
0: Exacto. Y Fillonda lo que hace es, en la posición inmediatamente, completamente cubierta porque le estaban defendiendo muy bien, saca un tiro de media distancia, hermano, pero con la defensa encima de ella. Falla eso, viene el triple que tú mencionas de Sidney Wallace, que hay que reconocer, esta jugadora es impresionante cómo tira, en verdad es impresionante. Y la misma Fillonda, yo creo, queriendo revertir su error o enmendarlo, sale a velocidad, sí, sí, sí, para tratar, yo creo que agarrar en distraída la defensa de Adelitas cuando saca Panteras después del triple, y ella misma pierde la pelota. O sea, literalmente ayer por Fillonda, esa falla y esa pérdida de balón, se acabó. Porque todavía Schaffer tiró un triple en el último segundo, literalmente otra vez, para acercar a Panteras y que aspiraran a algo. Ya no había tiempo, hermano.
1: No,
0: lamentablemente, sí siento que ayer Panteras sí dejó ir el título, ¿eh? Sí, siento que deja ir el título, pero la mística ahora está de este lado, hermano. Y Adelitas va a tener que venir a meterse a un Hermanos Carrión.
1: Sí, sí, sí.
0: Que va a ser un hervidero.
1: Y que ojalá la gente que nos escucha apriete como tiene que ser, ¿no? Digo, sí, sin faltas de respeto, sin, o sea, totalmente deportivo, pero hay que apretar al equipo, porque así le pasó a Panteras la temporada pasada cuando fueron allá.
0: De acuerdo.
1: Fue muy, muy complicado ese tema. Y obviamente, a levantar la cara, no. Se perdió un partido, pero la eliminatoria está puesta para que incluso quedes campeón en tu casa, que eso debe ser algo espectacular, amigo. No me imagino ni siquiera la magnitud. No me quiero imaginar lo que podría ser el próximo sábado, ojalá así sea. Pero bueno, faltan 4 cuartos, falta mucho, obviamente, por delante, y no se deben de confiar. Ahora, también ayer creo que lo que pasó con Adams el torneo pasado en esas finales, ayer da una vuelta, ¿no? Porque también en los momentos bravos de ese último cuarto, en los últimos minutos, vino también con canastas muy importantes y se veía cómo hay esa, obviamente, esa mancuerna entre jugadoras, porque lo gritaban como si fuera ya, obviamente, el partido definitivo, que así lo era, pero incluso como el partido del campeonato. Yo ayer vi a Adelitas muy, porque incluso había bronca ahí con el coach y se hacían de palabras,
0: exacto,
1: hermano. Estaban, pero con el ánimo a tope.
0: Es que, de hecho, yo por eso pensé que, o sea, yo por eso mi lectura fue, Adelitas ya perdió la final.
1: Sí.
0: O sea, de ese lado Adelitas ya tenía perdida la final. Obviamente era que Panteras finiquitara. ¿Por qué? Porque Daniel Adams ya tenía 4 faltas. Luego pasa ese detalle, Sariel Green, sí es cierto, se durmió en la defensa. Se duerme terrible en la defensa, otorga un foul y cuenta, me parece. pega una rabieta terrible.
1: Sí.
0: Y se empiezan a hacer de palabras, o sea.
1: Se despeinó el coach ahí, yo
0: sí,
1: lo vi.
0: Sí, o sea, literalmente se empezaron a pelear, se hicieron de palabras. Entonces, amigo, tú cuando ves que ya al final de un partido, ya el equipo se está peleando entre ellos, es que ellos ya tienen perdida la final. Sí. Ellos ya tenían perdida la final. Y es tal vez lo que duele más de Panteras, que esta vez, así como Panteras se sacaron del bolsillo el tercero de la serie, acá se les escapó el bicampeonato, porque en serio se los digo, ayer Adelitas ya estaba out. Ayer Adelitas ya estaba
1: en la lona.
0: Fuera, ya estaba fuera Adelitas.
1: Sí, y eso, o sea, esto es aún más preocupante porque un equipo cuando viene ya prácticamente de la eliminación así levanta, pues bueno, ¿qué te cuento? No tiene nada que perder, tiene todo que ganar. Y eso es lo que va a pasar el próximo sábado. Y también creo yo que Panteras quiso otra vez, digamos, cerrar de forma espectacular el partido. Digamos, no sé, con triples te gané en tu casa al final. Sí, y creo que ya era meterte obviamente a la pintura, buscar las faltas para que corriera el reloj, corriera más el reloj y pudieras amarrar el campeonato. Pero bueno, insisto, van a estar en su casa con su gente y acá tendrán que obviamente demostrar que son el mejor equipo de la liga, porque lo son.
0: Sí, exactamente. Toca apoyar al equipo de Panteras. Todo está puesto, el escenario ya está puesto. Próximo sábado, 8:30 de la noche, Panteras contra Adelitas, el quinto y definitivo de la serie. Ya no hay más. No hay mañana. Panteras y Adelitas vienen a Aguascalientes a definirlo todo. La serie se acaba en casa y como se los dije cuando empezaron estas finales, usted tiene que pesar, usted tiene que estar ahí. Si no alcanza boletos, porque yo sé que va a ser difícil, Tony, por la euforia que hay, vaya fuera del Hermanos Carrión, estés en el Sports Bar o a los alrededores.
1: Hay
0: pero
1: pantalla,
0: esté gritando,
1: ¿no?
0: Ahí
1: está la pantalla.
0: Exacto, hermano, esta final, este quinto juego, tiene que pesar, hermano. Tiene que pesar la cueva.
1: Y también una llamada para el gobierno del estado, si nos escuchan, que una pantallita por ahí estaría bien, amigo, ¿no?
0: Dale, sí.
1: ¿Por qué no aquí en el centro? Sí. A ver, de verdad, no tenemos muy seguido finales en Aguascalientes.
0: Es un quinto y definitivo.
1: Claro, hermano. Yo digo una invitación para que, mira, ya tenemos invitados especiales acá, compadre.
0: Sí, sí, sí.
1: Viene la familia, eso da gusto. pero bueno, sí, obviamente sería importante para que también toda la gente que a lo mejor no pueda ir, pueda verlo en algún centro, sí, o incluso en los municipios. No sé, de verdad, sí, es un partido que no puede perderse. Es el definitivo, ya no hay mañana, es el quinto y tal cual.
0: Además, amigo, ¿cuántas veces hemos podido decir que un equipo de Aguascalientes queda bicampeón?
1: Y en casa. En casa es todavía... Créame que la borrachera va a durar como 3-4 días, ¿no?
0: No,
1: lo bueno que descansas el domingo, compadre.
0: Lo bueno que descanso el domingo, pero... A mí no me cuenten, o sea, definitivamente. Rápidamente, para cerrar con información del básquetbol, en cuestión de segundos, Tony, simplemente comentarles que hoy se podría definir la final de la NBA, ojalá y no. El Oklahoma City Thunder y Spurs se enfrentan en el sexto partido de la serie, 18:30.
1: Los Spurs en contra del arbitraje de la NBA, vamos sí. A ver cómo resulta esto. Están en su casa, ¿no? En San Antonio. Ojalá y Wemby hoy se mande un partido de época para mandarnos al 7. Ojalá.
0: Porque... Que así sea.
1: Híjole, si hoy lo finiquita Oklahoma, quizás veamos ya
0: no
1: al
0: veo
1: equipo.
0: Las finales, Tony. No voy a ver las finales. Y
1: deja tú eso, ¿no? se encaminarían mucho al título porque, digo, los Knicks han sido, también han hecho muy bien en el este, pero este equipo es candidato, ¿no?
0: ¿Y
1: es
0: con
1: el,
0: esas ayuditas, amigo? No, hombre, o sea, cualquiera. Que sea un buen partido, lo único que pido, que sea un buen partido. 6:30 de la tarde. 2:23, tenemos muchísima participación de todos ustedes. Regresando, claro que les vamos a dar voz porque hay mucho que hablar acerca de Panteras todavía, me parece. Una pausa, ya volvemos.
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13: En Radio BI son las 2 con 26 minutos.
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1: Temperatura 30 grados.
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0: 2 de la tarde con 29 minutos. Estamos de regreso con más aquí en la cancha. No se agüite, no se agüite. Tenemos muchos mensajes, hermano.
1: Sí, por favor, ¿qué dice la raza? Cuéntanos, cuéntanos.
0: Lo dicen acá. Uf, buenas tardes. Ayer se perdió el campeonato.
1: No me diga eso. No empecemos.
0: Por favor, no.
1: Falta un juego, ¿de qué me habla?
0: Bueno, acá nos comentan. Felicidades a la selección de fútbol sub-14 de Aguascalientes, campeones en la Copa CONADE Nacional esta semana. Ayer. Fue ayer mismo. La nota ya está en noticias.com, la Hacienda Deportes. Y ahorita vamos a hablar de eso más adelante también. Enhorabuena para estos chicos. Acá nos dicen, Panteras falló mucho en la pintura, pero si vamos a bicampeonar, Ya. Ahí les va.
1: A ver, ahí va de nuevo.
0: No vi una coma. Panteras falló mucho en la pintura, pero sí vamos a bicampeonar.
1: Ok.
0: Lo malo es que Almendra sí reportó hoy. Ya reportaron los Rayos, hermano. Empieza la...
1: Sí, ya la se ven muy frescos, ¿eh? Sí. Y Carranza está integrado en pretemporada. Buenas noticias. Qué bueno. Porque sin el delantero estelar, que te cuento, ¿no?
0: Oye, no es por nada, pero... Digo, son reportes nacionales, eso se puede decir. Ya sabemos que ya no va a Pirma. Void va a ser la nueva marca del Necaxa. Uh-huh. Me da curiosidad, hermano, de ver cómo van a ser los uniformes, ¿eh?
1: Sí, obviamente todos estamos expectantes, ¿no? A ver cuál es el nuevo diseño y demás, porque obviamente al ser nueva marca, pues sí tiene que cambiar bastante, me imagino, ¿no?
0: Sí.
1: Digo, los colores, sobre todo de casa, pues sí tienen que, digamos, tienen que ser los mismos, pero sí el diseño, esperamos algo novedoso.
0: Yo espero que regrese algo, o sea, novedoso, pero tradicional. Porque sinceramente en los últimos uniformes me brincaba mucho que no fuera el típico uniforme rojiblanco rayado, ¿sabes? Del Necaxa. Me gustaría mucho ver algo así de regreso, la verdad.
1: Ojalá que sí. Y bueno, ya les tendremos noticias, ¿no? En cuanto se den a conocer, porque imagino habrá una presentación y demás.
0: Sí. Que ahí te va. O sea, sí se hace en el fútbol mexicano, pero realmente el tema de los terceros uniformes... ¿Sabes? Como que lo dejan mucho al... No usan los terceros uniformes, pero estará bien que le hicieran como en la NBA, que se mantienen los clásicos con local, visitante, que son los colores clásicos, la identidad clásica del equipo, y sacan un tercer y cuarto uniforme, donde ahí sí le dicen al que diseña, vuélvete loco, haz lo que quieras,
1: ¿no?
0: Y quedan bien, hermano. Sí. O sea, el de los Warriors que te gustó, que es como beige.
1: Oh, espectacular.
0: Hermano, buenísimo.
1: Hermano, lo compré.
0: Sí, Chihuahua. A ver, acá nos dicen... Don Emi, deseo de todo corazón que no haya tocado el trofeo ni con el pétalo de una rosa o un cabello. Panteras merece ganar en casa. Yo pensé lo mismo que ustedes. Dije, ya están desbordadas las emociones, ya no les da para ganar. Y me silenciaron. Saludos al niño Dante. Saludos para el niño Dante.
1: Que va, mi Dante.
0: Siempre nos escucha. Y no, mira, ni Tony ni yo tocamos esa copa. Yo le dijimos a Ricky, aléjana de nosotros.
1: Nomás la vimos.
0: No, donde tú la hayas tocado, Marco, vas a ver, va a haber problemas.
1: Pues para las Chivas, ¿no?
0: No, sí, a ver. Yo tengo un compa y no voy a andar diciendo nombres que sí tocó la copa.
1: Y
0: sí le mandé WhatsApp y le dije, conste que yo me llevaba chido contigo, ¿eh? O sea, pero un compa, y tú lo conoces, Tony, que es lo peor.
1: No me digas.
0: Sí tocó la copa. No fue Jorge Moctezuma, porque luego... No fue Jorge. Jorge también ni se quiso acercar al trofeo. Pero yo conozco un compa que sí lo tocó y yo le dije, vas a ver, güey. Si algo malo pasa, vas a ver, porque va a ser tu culpa. Acá no la tocamos, para nada, para
1: no,
0: nada.
1: No.
0: Y sí, es que te digo, ya cuando yo vi también esos problemas en la banca que se estaban agarrando casi que a trancazos y así, dije, it's over, Anakin.
1: Es lo bueno del deporte, ¿no? Que te demuestra que hasta que no se acabe algo, hay tiempo y hay chance. Y más en el deporte, Rafa, que los segundos son fundamentales. Yo creo que es el deporte en el cual sí el reloj es el que más aporta, ¿no? Tienes que estar muy consciente del reloj, cuánto falta.
0: Muchísimo.
1: Pero literal es algo milimétrico en cuestión de actitud, de muchas cosas. Muchas cosas.
0: Sí, la verdad es que sí. También acá nos dicen, felicitaciones al equipo de Humboldt femenil.

0: de handball femenil Aguascalientes, que terminó invicto en la etapa preliminar de la Escuela Cuauhtémoc de Elegido Las Cumbres. Y acá nos mandan que le ganaron 17-10 al Estado de México. Muchas felicidades también para el equipo de handball. Que vengan muchos más éxitos, mi hermano. Ah, no, y también le pasaron por encima 37-7 a Nayarit. Andan con Toño Tigre, ¿eh? Sí. Andan con Toño Tigre.
1: Andamos con todo en contra de Nayarit, ¿no?
0: Sí. También a Nayarit se le ganó la Copa Conade. Sí. Acá dice, tienes voz de profeta, mi estimado Emiliano. Saludos de tu mejor amigo, el Águila Tapatía. No regreses, güey. O sea, no regreses, por favor. A ver, ahí para empezar te faltó el Águila Tapatía Endiablada del Puebla.
1: Ya, sí, de la franja, sí, es cierto, no me acordaba.
0: De la franja.
1: Saludos. Pero, ¿por qué, profeta? ¿Qué dijiste?
0: ¿Qué dije, sí?
1: Pues dinos bien, compa, pues también así como la dejas al aire.
0: Sí, mi hermano, dinos bien qué. Yo creo que fue de lo que había mencionado, de que para mí apestaba un quinto juego.
1: ¿Ah?
0: Yo creo que es eso, Ya está escribiendo, ahorita que nos diga bien. Sí, dice que sí, de que dije que iba a haber quinto. Es que también, amigo, cuando ves al equipazo que trae Adelitas y el equipazo que tiene Panteras, o sea, que se acabe antes del juego 7... Es que alguien no le quiso echar ganas. O sea, no sé si estés de acuerdo. O sea, sí tenía que ser así. Es como hoy el del Thunder y Spurs, es lo que yo te mencionaba. Es que para mí, si no acaba en juego 7, alguien no quiso jugar. O sea,
1: sencillo. Que también el tema físico ya cobra mucha factura, ¿no?
0: Hay que ver
1: cómo ya también eso lo manejan. Y las rotaciones, que yo en Panteras también espero un poquito más de rotación con las mexicanas, ¿no?
0: Te queremos mucho, Santa Ella.
1: Sí, pero...
0: Venga.
1: Digo, bueno, el coach sabe cómo hacer las cosas.
0: Sí.
1: Eso nos queda claro. Pero ojalá haya una sorpresita ahí en el quinto juego.
0: Sí, veamos. Le funcionó muy bien Mayra Gil en el tercero, cuando tuvo que sacar de balance a Say Green. Lo hizo,
1: Pues la temporada
0: es que,
1: de Mayra...
0: Es que Mayra Gil defiende, hermano. O sea, es en verdad, verla defender es impresionante.
1: Sí.
0: Bueno, ¿saben quiénes no defendieron ayer? Ayer los rieleros no defendieron. Aún así, me parece que ya haberle sacado un juego a los Toros fue algo muy bueno, hermano, porque finalmente hoy te quedas ya la expectativa de pegarle y llevarte la serie y terminar de sorprender. Pero por lo menos ayer los Toros de Tijuana, nada de nada, 9-5 le pegaron a los Rieleros de Aguascalientes. Es lo que se esperaba realmente desde que empezó la serie, porque los Toros de Tijuana tienen un equipazo. Oye, y hablando de eso, lo tenía aquí. Justin Turner le firmó la playera de los Dodgers al buen Casey.
1: Al Casey, sí. Oye. Y también con otro compa y se tomó foto y de todo. No, bueno, pues es que tener a un ex liga mayorista acá en Aguascalientes y además y firmando la de los Dodgers y todo. Espectacular. Pero bueno, el partido fue muy bueno para los Toros desde el arranque como tal. Abrieron incluso la pizarra en la parte alta de la tercera con un jonrón de Hernán Pérez para el 2-0. Parte baja de la tercera contestaba el Riel, hit productor de Cordero, 2-1 se ponían. Parte baja de la cuarta, jonrón de Gabriel Noriega, se acercaba el equipo de Rieleros 2-2 empatando. Alta de la quinta, imparable de Frenchy Cordero y otra vez la ventaja para Toros de 3-2. ¿Qué pasa? Lo que ha pasado mucho en la temporada, amigo, en una entrada se te echa a perder prácticamente el partido. Alta de la séptima, fatídica, ahora sí fue fatídica porque fue un rally de 6 carreras para el equipo de Toros, jonrón de Pérez, dobles de Flores, Telis y hit de Jack Mayfield para el 9-2 por parte de los Toros. Y bueno, en la parte baja de la octava, 2 carreras más para el Riel, una más en la novena, pero no les alcanza, 9-5 el triunfo por parte de la novena del Norte, que por cierto hoy 19:30, no se lo vaya a perder en el andén, porque es el último de la serie y quien gane se la lleva.
0: Exactamente, mi hermano. Vamos a echarle porras al equipo de los Rieleros de Aguascalientes. Hoy podrían sorprender y, a ver, no está tan alejado. O sea, los Rieleros se han defendido muy bien en casa. De hecho, no han perdido una sola serie en casa. Entonces, esperemos que el día de hoy se mantenga justamente esa buena racha. Y bueno, esperemos obviamente que este equipo de Rieleros el día de hoy nos dé una grata sorpresa. También hay que hablar de los mexicanos que día tras día la rompen en las grandes ligas. Uno de ellos, y que fue uno de los representantes más importantes de México en el Clásico Mundial, fue el propio Jarren Durán. Y ayer, en el compromiso entre los Red Sox de Boston y, por supuesto, los Bravos de Atlanta, se lució. Para empezar, los Red Sox, qué paliza. Blanqueada de 8-0 a los Bravos de Atlanta, pero Jarren Durán ayer fue protagonista.
1: Sí, en la parte baja de la octava se mandó su octavo jonrón de la temporada para el mexicano y con esto puso los cartones 8-0. Por parte de los Bravos no hubo respuesta y está...

0: en la Serie A ha batallado un montón, pero
1: sí,
0: mucho.
1: Sí, la verdad es que sí, no se le ha dado para nada, y a eso súmenle las lesiones.
0: Sí, claro.
1: La lesión que ya lo ha dejado lejos por muchísimo tiempo. Entonces, pues esperemos que logre recuperar su ritmo en una nueva etapa. Y en cuestión de segundos, mi hermano, en desarrollo el posible fichaje de Julián Álvarez al Barcelona. Todo parece indicar que la araña estaría llegando al Barcelona este mismo verano. ¿Qué equipazo
0: no,
1: se están
0: bueno,
1: armando?
0: Y el Real Madrid, ¿para cuándo, no? El Barcelona, después de ser campeón de Liga, pues nos demuestra que quiere ser ahora más imponente en Champions, que hace rato no lo es, y pues la araña sería espectacular. Ahora, se habla de que sería una transacción sin moneda de cambio, por 100 millones de euros. ¿Qué no el Barcelona tenía problemas económicos? Hace poquito tenía problemas económicos.
1: ¿Y míralos?
0: Y ahí están. Ahora, también mencionan que podría haber también moneda de cambio con Ferran Torres. A mí lo de Ferran Torres me ha gustado mucho con el Barcelona. No creo que sea bueno que salga del club por lo que ha demostrado, pero bueno, sabemos que el Barcelona se puede volver loco y hacer cualquier cosa. Ahora Lewandowski ya se fue, tiene que llegar un delantero, sería importante ver ahí al argentino. Y también hay que mencionar que al parecer ya se hacen de los servicios también de Anthony Gordon, el británico. Bueno, ¿qué equipo se está armando el Barcelona si de por sí está muy bien armado, no?
1: No, y ahora con esto imagínate lo que sería, Dios mío, otra dinastía del Barcelona. 2:52 p.m, última pausa, ya volvemos.
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2: En Radio BI son las 2:53.
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14: La selección mexicana tuvo que cruzar un arduo e intenso camino para lograr su calificación al Mundial de Suecia 1958. Primero México eliminó a Estados Unidos, luego dejó en el camino a Canadá, pero su técnico Antonio López Herranz renunció por motivos de salud y entró al quite el polémico Nacho Trelles. El tricolor selló su boleto para el Mundial venciendo como local a Costa Rica 2-0 y empatando a 1 en territorio de los ticos.
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5: Ya para cerrar con esta emisión de La Cancha, Noticias Flash, la primera de ellas, más que noticia, felicitar a todos los chicos de la selección de Aguascalientes sub-14 que en la Copa Conade 2026 consiguieron la medalla de oro, se coronaron como campeones por marcador de 3-0. Felicidades obviamente al equipo dirigido por el profe Elvis González y Mario Padilla, que lograron este triunfo histórico para nuestro estado.
6: Y vámonos al segundo Major del año, Roland Garros, porque hoy a una auténtica sorpresa, Jannik Sinner, sí, el número uno del mundo, pierde en contra de Juan Manuel Cerúndolo cuando lo iba ganando en los dos primeros sets por parciales de 3-6, 2-6, 7-5, 6-1, 6-1 a favor del argentino. Y con esto, sí, el favorito queda en segunda ronda. Increíble.
5: Con esto nos despedimos, damas y caballeros. Tony, se nos acaba el tiempo. Gracias por haber estado
6: con nosotros. Hasta mañana viernes, y el cuerpo lo sabe.
5: Soy Emiliano Jiménez, le agradezco por favor su atención, los invito a que se queden echando chisme con Alfredo Molina y Ray Macías en Lavando Ajeno. Muy buenas tardes para todos. Chao.
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13: Congreso no acatará sentencia de la Suprema Corte de Justicia sobre el aborto. Pese a que la Suprema Corte no resolvió el tema y lo volvió a mandar a la congeladora, bajo el argumento de que las partes interesadas habían solicitado derecho de audiencia, tajantemente señalan desde el Congreso del Estado que no acatarán la resolución de la Suprema Corte de Justicia de la Nación sobre el aborto, en caso de que sea aprobada como está en el proyecto, por lo que darán la batalla legal ante las instancias correspondientes, así sea ante la propia Corte Internacional y la Comisión Interamericana de Derechos Humanos. Así lo señala la diputada coordinadora de la bancada mayoritaria del PAN, Alma Hilda Medina, quien agrega, no se va a permitir que desde la Suprema Corte se pretenda legislar en los estados, pues deben entender que las entidades son soberanas y eso se respeta. Tianguis de la Purísima abre puertas para ambulantes del agropecuario. Se pueden brindar entre 5 y 10 espacios eventuales en martes y domingos. En tanto, se señala que algunos de los afectados lograron permanecer dentro del agropecuario. Otros lograron reubicarse en otros puntos o solicitando permisos para nuevos espacios, informa la Dirección de Mercados. Jesús Alberto Rodríguez, BI Noticias.
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0: Bienvenidos a nuestro lavando ajeno del día de hoy. Estamos en jueves de confesiones y les vamos a platicar de esta visita que hizo Cristian Nodal a sus abuelos. Algo que pues no nos había mostrado antes. Lo que sí es que la gente está criticando pues que si quiere lavar la imagen, que si por qué la casa de los abuelos se ve tan desmejorada, uh-huh. Que pues hay una pintadita, ¿no? Sí, unas reparaciones.
1: Una enyesadita.
0: Sí. Ahorita les contamos.
1: También les contamos, amigos, con respecto a un famoso que echó la casa por la ventana en su cumpleaños número 50. Llegó al tostón y pues tuvo una fiestota con grandes figuras de varios rubros allá en Monterrey.
0: Ahorita les contamos. Y además, amigos, ¿quién se llevará la beige sombrilla del día de hoy? Quédense muy al pendiente y recuerden que pueden participar ahí en nuestras redes sociales. Y también los vamos a llevar a la obra Tok Tok, que se presenta el día de hoy aquí en Aguascalientes. De hecho, ya andan acá los actores. Quédense con nosotros, comenzamos.
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0: Bienvenidos a nuestro lavando ajeno del día de hoy. Recuerden que nos pueden escribir al WhatsApp 449-910-3508 y los estamos leyendo en la transmisión en vivo de Facebook. Nuestra cuenta es Lavando Ajeno. Gracias por seguirnos también ahí en Instagram. Nos encanta estar para ustedes en cualquiera de las redes sociales, así que síganos y estén muy al pendiente de nuestras publicaciones porque vienen sorpresas. Desde el día de ayer les lanzamos una dinámica para Tok Tok, así que estén siempre pues ahí muy atentos y les tenemos mucha cosa en este jueves de confesiones, lo que quieran confesar.
1: Sí.
0: Recuerden que si es anónimo, al principio pónganle, no digan mi nombre, ¿no?
1: Por favor.
0: O esto no quiero que lo lean al aire, se los quiero compartir nada más a ustedes.
1: Así es, amigos, que nos platiquen justamente sus historias. Es juevesito, nos encanta saber de ustedes, nos encanta el chisme. Cuéntenos quién les hizo tanto daño, a quién aman con todo su corazón, qué plan para este fin de semana. Todo, amigos, así se hacen las confesiones, porque nos encanta saber de ustedes, nos encanta que nos compartan así cosas con carnitas, sustanciosas, algo así que digan, me enteré de un chismazo acá de la oficina de que no...
0: ¿Qué
1: el
0: les
1: cuerno
0: cuento?
1: De tal, o nos cachamos a tal con tal. Eso está padre, amigos, pero para que no se metan en broncas, anónimo en mayúsculas, en negritas, al principio.
0: Sí.
1: Por su bien y por el nuestro, porque luego ya queda uno aquí todo apenado y ya no sabe uno ni dónde meterse.
0: Esta semana hubo un súper, súper quedé. No fue el miércoles, fue antes, ¿verdad? Pero estuvo...
1: ¿El lunes? ¿El martes?
0: Sí, o el martes. No, o sea, se arruiné la sorpresa de una hermana que quiere visitar a su otra hermana, pero le quiere caer por sorpresa, y pues aquí leyendo todo el mensaje, pero es que hasta abajo era donde decía que no lo leyéramos porque la hermana no sabía que la otra hermana la iba a visitar.
1: Y es que aparte fue empeorando la situación, porque al principio era como, es una sorpresa que le quiero dar la sombrilla, y sí. ya arruinamos la sorpresa.
0: Lo del regalo.
1: Y luego, ya arruinamos que va a ir a visitarla, y dices, aquí a la colonia del Carmen, va a ir a Querétaro a visitarla con la sombrilla de regalo, no sí. sabe que voy a ir, era como de cada vez empeora más
0: se
1: esto.
0: Se pone peor, señora. No, y falta... la confirmación, o sea, de decirles que efectivamente la hermana sí escuchó. Porque
1: claro.
0: luego nos escribió. Ay, ya me está diciendo que si se refieren a ella. O sea, que si ustedes están hablando de ella, pues sí.
1: Pero la sobada queda como chistosa, como de hermanos. Digo, ya si queremos justificar esto.
0: La intención era bonita, ¿verdad?
1: Ay, ¿te acuerdas que ibas a venir de sorpresa, pero en el radio lo dijeron? O sea, ya como anécdota queda bastante buena. Pero bueno, amigos, háganse presentes como ustedes quieran en este juevesito.
0: Saludos a nuestra amiga Liz que dice, chismositos favoritos, yo apenas vi el padrísimo video del perro Sol. Ya subí mi foto al Facebook. Saludos,
1: ay, qué padre.
0: Liz. Ay, es que el perro fue el más protagonista, ¿verdad?
1: Sí.
0: El perrito. El sol también, porque pues había mucho sol. Uh-huh. Pero efectivamente esas beige sombrillas son tanto para la lluvia como para el perro. Solazo que luego,
1: sí, que pues, luego llega. ¿Verdad? Sí, también por acá en Facebook, saludos a la Delegación de las Ánimas, saludos presente. A Adi Morales, saludos a Mitzi, que están acá ya escribiendo desde los primeros minutos en nuestro Facebook.
0: Gracias, amigos. Oigan, pues vamos con esta imagen que comenzó a hacerse viral desde ayer por la tarde, cuando Cristian Nodal en sus historias compartió una fotografía en blanco y negro donde aparece con sus abuelos maternos, los cuales, pues bueno, no nos los había mostrado mucho. Ellos son Tata Nicho y Nana Mela. Nana Mela, ¿ok? No estoy diciendo otra cosa. Tata Nicho y
1: Nana. No es la mamá.
0: No, esa es la otra.
1: No es la mamá, es la tata.
0: Es la nana. Tata Nicho y Nana Mela, que son sus abuelos maternos y que al parecer viven en Sonora y que pues no sabíamos de ellos tanto, ¿verdad? Ahí a través de redes, pues él nos compartió esta imagen y ya empezaron las críticas. Digo, algo positivo, luego cuando son figuras así de polémicas, se convierte de verdad en un momento en el que la gente se desahoga, ¿no? Que si parece político de campaña, uh-huh, por querer lavar su imagen, ahora sí subiendo una foto con sus abuelos. Porque además saben que, y eso significa mucho, a la publicación le puso este corazoncito que tiene como unos curitas o unas vendas,
1: sí,
0: que es como de que está sanando de algo, ¿no? Y sabemos que Cristian Nodal está distanciado de su familia, tanto de su mamá como de su papá. O sea, ha sido muy evidente ahí en redes, que por cierto, me contaban, digo, esa manera de chisme, rumor, pero luego ya ven que pues los fans tienen mucha información, uh-huh, que podría haber un reencuentro mañana ahí en la Plaza de Toros México de el papá y de Nodal. De algo que, no sé, tuvieran que negociar o encontrarse. El caso es que mañana vamos a estar muy atentos porque va a haber mucha nota. Que si fue Ángela, que si fue el suegro, que quién fue, quién no fue.
1: Lo que dijo todo en el show, porque es este show que dice que es único, que nunca más se va a repetir, de la bandera blanca, donde pues está buscando paz, ¿no?
0: Sí.
1: Que se arregle todo, que al menos se alinee todo lo que está pasando en su vida personal y profesional. O sea, es que un cochinero la vida personal y la profesional también.
0: Y luego ya también. Uh-huh. Oye, y luego yo veo que las fans ya le ponen que el forajido, ya no le dicen como tal Nodal.
1: Ajá.
0: Entonces, también no sabemos si después ya sea como el lanzamiento oficial de Soy el Forajido, ¿no? Porque pues ya ves que el nombre, sí, de Nodal le pertenece a los derechos a la empresa.
1: O sea, al rato va a ser en el palenque de la feria El Forajido. Y ya pues, va a ser como Dana Paola, que ya no existe, que ahora es Dana.
0: No, que ahora es Dana.
1: Mm.
0: O las jeans que se volvieron JNS, pues para no pagarle los derechos al señor que creó el grupo Jeans. Entonces, pues bueno, vamos a estar al pendiente. Pero mira, también le pusieron, ni siquiera los invitó a su boda. Y ahora sí dice que son lo más importante en su vida.
1: Mm.
0: Ay, ¿no fueron a la boda Nana Mela y Tata Nicho?
1: No.
0: No fueron.
1: Qué preciso cada vez que lo dices. Yo no podría. Yo ya me habría equivocado, evidentemente, pero es por mis necesidades.
0: Es que acá me dicen que ya me alburearon. No, amigo, sí, es Nana Mela.
1: Sí, ya dijimos que si fuera la mamá sería diferente, sí, pero aquí es la abuela, Nana Mela.
0: Ajá, Mela. Porque luego hay unas que se llaman Doras y está peor, ¿verdad?
1: ¿Doramela?
0: No. ¿Qué? No. Mamá.
1: Ah,
0: o sea, no, si se llama Dora, la abuela, y es como mamá. No, pues sí, se escucha peor. Oye, Nodal, ¿y no le puedes comprar una casita o arreglarles la que tienen? Le preguntan ahí en redes, porque efectivamente se ve un lugar que ni nos consta si de verdad así es toda su casa o es una parte. O, ¿qué tal esto de que luego ellos no quieren? Luego pasa. ¿No decían con Yalitza que luego la gente estaba muy indignada que porque los papás de Yalitza Aparicio vivían en una casa? Ella es de Oaxaca, ¿verdad? En una casa donde ni siquiera tenían piso, que era pura tierra. Y que cómo era posible que Yalitza, con esos alcances, ya en la ceremonia del Oscar, muy elegante y todo, tuviera a sus papás así. Uno de veras no sabe las circunstancias.
1: Sí, claro.
0: Uno no sabe si siquiera a ellos les llegaron millones o se los quedaron los agentes porque no lo supieron negociar. Y otra cosa, los papás querrán que les cambien la casa. Luego hay gente que no quiere, ¿eh?
1: Sí,
0: que
1: aparte,
0: es su manera de vivir.
1: Podría ser, digo, no nos consta, pero puede ser una de esas casas ya, pues ya viejas, donde ya
0: que tienen un valor sentimental.
1: Hay un valor,
0: ¿no?,
1: sentimental. Digo, aquí por lo que logramos ver, no sé, no quiero pensar, pero se ve que es como un tipo patio. O al rato la gente va a decir que es la sala, pero como no tiene techo porque son muy, muy pobres. Y tienen ahí, y tienen como unos foquitos de estos de, pues sí, de los que pones en los arbolitos y como una sillita de madera. Y como aparte la foto es en blanco y negro, pues sí le da como un estilo más antiguo, pero sí se ve que es pues como un patio, ¿no? Como que no es la fachada principal, pero...
0: Ni nos consta que sea la casa, para empezar. Ajá. O sea, ¿qué tal que haya sido en otro lugar?
1: ¿Qué tal? Luego hay casas de fraccionamientos que tienen así el puro... El puro... Pues no sé, como el block. Sí. Sin pintar y sin nada, y así están.
0: Y luego resulta que eso ya es como moderno. Ajá. ¿No? Cuando ya no está tan...
1: O que son casas de adobe, de las viejas, de las macizas, de o de las llenas de humedad, no sé.
0: También le ponen, dime que quieres limpiar tu imagen sin decirme que quieres limpiar tu imagen. Hola, ya les hubiera hecho una mansión con los anillos que ha regalado. Ya es que el de Belinda, que decían que $3 millones. Él con tanto dinero y sus abuelos tan humildes. Bueno, es que la gente es buena, de veras, para juzgar y para hacerse una idea o toda una telenovela, nada más viendo una foto donde Christian Nodal dice que está... Ah, porque aparte la musicalizó con Mama, I'm Coming Home, de Ozzy Osbourne, que sí, habla como de eso de... Ya viví una vida de mucha fiesta, de mucha locura, entonces quiero regresar a mi hogar, o sea, donde me siento bien, donde me siento en casa. Y pues él en este caso lo está haciendo con sus abuelos, que también no sabemos si de verdad los visitaba muy seguido o este es un reencuentro después de muchos años, ¿no?
1: Así
0: porque
1: es.
0: Su vida pues ha sido muy caótica, ¿no? Entonces igual y ni siquiera estaba cercano a ellos.
1: Pues sí.
0: Porque a la boda pues no fueron, no los vimos.
1: Pero a la boda no fueron varios.
0: No, ni Majo, ni el tío Toño.
1: No.
0: Ni...
1: De acá de la familia de Nodal sí fueron todos.
0: Nodal.
1: Pues, los directos, pues. O sea, papás y hermanos sí fueron todos.
0: No, sí.
1: El...
0: A Melissa sí fue y al 11. ¿O cómo se llama?
1: A Melissa sí fue, ¿no?
0: Ay, no me acuerdo.
1: Ay, no,
0: es que en la foto familiar no estaban.
1: Solo están los Aguilar.
0: Los Aguilar.
1: Menos Emiliano.
0: Se me hace que desde ahí Amelie ya no quería a la cuñada. A mí me parece. Sí, sí, acuérdate que dijimos, ¿y dónde están los hermanos?
1: Entonces los abuelitos Amelie. Como para qué. Si no invitan a los pues hermanos, menos a los abuelitos.
0: Sí, pero bueno, ahí estaba Marc Anthony y estaba... Bueno, estaba este Rommel Pacheco.
1: Estaba Blanquita.
0: Ay, Blanquita de acá
1: Lozano
0: de Aguascalientes.
1: También.
0: Y Carlos Lozano, muy cercanos a la familia.
1: Pero falta la otra boda.
0: Ajá.
1: Nada más dejen que se arregle todo en Zacatecas y que se pueda hacer algo por allá.
0: ¿Será que ahí sí va Majo?
1: Pues...
0: Emilia...
1: Sí, no, porque Emiliano va a cantar el Ave María.
0: Ya ves que...
1: No te creas, Majo.
0: Vas a cantar el Ave María en la boda de tu prima y la otra atacadísima. Ay, que ya vi que anunció, bueno, las presentaciones que va a tener este año, porque tiene Auditorio Nacional y todo. Y pues ojalá también tengamos noticias de acá de Aguascalientes, ¿verdad?
1: Sí, estuvo con Rayleigh ayer.
0: Con Majo Aguilar. Muy bien. Y se hizo viral por este video donde sale...
1: Con su chiqui short.
0: Con un chiqui short cantando las rancheras, ¿verdad?
1: Pero era en Acapulco, curioso. Decían que hacía mucho calor.
0: Ah, pues ni modo que trajera el de
1: Jay. Maribel Charro. Guardia salía con las de estas acá de fuera cantando con mariachi.
0: Ajá.
1: Hace 20 años y no le decía nada.
0: Claro. Sí, ahora andan criticando a Majo. ¿Qué opinan, amigos? Los leemos, regresamos.
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2: En Radio BI, son las 3:16.
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2: Temperatura 31 grados. 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
0: Ay, no, amigos, qué bárbaros. La creatividad, ¿verdad? Que sale. Ya ponen el meme ese de Nodal de con unos elfos, que porque el forajido, el forajido. Que bueno, hay una persona ahí en redes que se la pasa atacándolo y, pues sí, insultándolo y usa mucho ese término. Pero al parecer ya están actuando de manera legal en contra de este youtuber, que ni lo quiero mencionar porque luego se van a ir corriendo a su material. Y la verdad es que le va muy bien porque como la gente no quiere a estos artistas, luego le dan la razón. Uh-huh. Pero él también me parece que no está haciendo las cosas bien. Entonces, si se va a actuar de manera legal, pues que se haga, porque también qué feo tener a ese tipo de personas, ¿verdad? Y no es por defender a nadie, más bien porque hay quien se aprovecha justo de estas circunstancias para entonces ellos hacerse populares, famosos, claro, monetizar a costa de generar odio hacia otras personas, quien sea, ¿eh? O sea, no porque sea Nodal, o sea, quien sea, pero qué feo que te dediques a eso, ¿verdad? ¿Qué pues, chicos? Es horario familiar, jaja. No, pero sí es real lo de Nana Mela, de verdad. Saludos, Ray, Alfred. Saludos desde la Comarca Lagunera. Y los nombres de los abuelos de Nodal parecen albur. Saludos, Noel de Lara. Gracias por seguirnos. Chismosillos, la remodelación de la casa de los abuelos no le corresponde a él, sino a los hijos y no a los nietos. Y no porque Nodal sea el famoso. Sí, es que luego ya ves que le echan esa responsabilidad a,
1: sí, al que tenga dinero.
0: Al que le empieza a ir bien. ¿Quién comentó el otro día? Ah, esta Erika Saba estaba hablando en un podcast con María Inés y con otras. Y sí decía, o sea, como ella era la artista, entonces ya pagaba lo de los hermanos, pero aparte lo de los sobrinos. Mm. Y luego ya a ella no le quedaba para irse a un viajecito.
1: Ya no.
0: Y si pasa, ¿eh?
1: Ya, hay unos que a lo mejor se los enjaretan y otros como que les nace, porque uh-huh, como que es de, no manches, tengo lana, deja ayuda a la demás gente o a mi familia, pero es como de, qué padre que te nazca, pero se escucha feo, pero no es tu obligación. O sea, si puedes ayudarlo de corazón, sí, qué padre, pero que digas, como yo tengo que hacerlo, no es como que
0: te pero toca nomás a ti. Pero cuando te dejas a ti mismo.
1: Ajá, claro.
0: Por los demás.
1: Por cuidar a los demás. Por acá justo sí, nos pone nuestra amiga Brenda, dice, confirmo, no quieren. Mi papá sigue pintando la fachada de la casa azul. Me imagino que es así de que ya, papá, ya hay que echarle la mano. Y él así de, no, yo sigo intentando. Y también dice Adi que esas casas son las más a gusto. Y es que sí.
0: Oye, y luego bien frescas.
1: Bien frescas. Y como, son esas casas grandotototas, así con 20 cuartos, todas, ajá, con cama. Sí. Y tú de, ya nada más se ocupa un cuarto, pero son de esas casas como que tienen una cierta magia, ¿no?
0: Sí.
1: Que a lo mejor también si les cambias, lo que sea, y es como de, ya no se siente igual.
0: Pero ahí luego quien asume que sí, alguien de la familia es famoso, como en este caso Nodal, entonces ya todos tienen que vivir en una mansión.
1: Claro.
0: cuando a lo mejor la gente ni siquiera está acostumbrada a eso. No quieren una mansión.
1: Imagínate el abuelito de Nodal. Digo, no lo conozco, pero supongamos que es un señor así del norte. A Tatanicho, ni a...
0: Nana Mela.
1: ¿Sí? Sí. Si lo digo bien, orado. Nana Mela. Y a, así de... Bueno, es que digo, los señores son más rejegos, dirían. Así de, ¿yo qué voy a andar haciendo en una casota de esas? Yo aquí en el rancho, yo aquí con mis animales, mis plantas, mi radio. Sí. No me estén fregando, no me sí estén pasa. Dando lata.
0: Sí pasa, y muchos de ustedes nos lo pueden
1: y lo saben, reafirmar. De Chiaba.
0: Y lo saben.
1: Oigan, ¿qué más, Reyito? Pues vamos hablando justamente de gente que... Pues,
0: ese no le gusta lo sencillo.
1: Ese no le gusta lo sencillito, ese es figurosón, le gusta mucho, pues sí, de, ¿cómo dicen? Despilfarrar los miles o los millones o las colaboraciones también, porque uh-huh. a esto se le da mucho a la colaboración, y es Poncho de Nigris, que justamente ayer celebró su cumpleaños número 50, una fiesta que era el medio siglo de Poncho de Nigris, inventadísimo el título, así como todo lo que hace él. Y fue una fiesta, la verdad es que, pues, muy glamurosa, una fiesta donde sí le echó muchas ganas a la producción, una fiesta, pues, sí elegante, de varios tiempos en la comida, mesas de postres, porque, pues, tienen su restaurante de la postrería, y también varias figuras importantes de varios rubros, ¿no? Vimos ahí figuras del deporte, figuras de la actuación, digo, los más destacados podrían ser Larry Hernández, por ejemplo, que pues, es de la música. Mm-hmm. Ahorita te doy unos más famosos.
0: Ah, y yo.
1: Es que fue el que salió en la pantalla. Mira, está el Yetus.
0: Ah, Yetus.
1: Está el Yetus, está Aldo de Nigris,
0: el sobrino.
1: Está Alfredo Adame, está... Ay, en esa foto Mariano que tenemos Ochoa. En pantalla, ¿Mariano Ochoa fue? No la vi.
0: Es que vi unas fotos de Adame, Poncho y Mariano Ochoa. No vi.
1: Hay uno en la orilla, está Brincos Dieras abajo de Poncho. Ah. ¿Es Josfa Vela? Bueno, hay un muchacho como medio greñudo, que se parece a Josfa Vela. También el Pato Zambrano también estaba ahí, ya ves que ya son muy amigos.
0: Ellos estuvieron en Big Brother.
1: Pues lo invitó y así de mi hermano, que no sé qué, subió su foto ahí con el Pato Zambrano también.
0: Ah, bueno, no, Pato estuvo en la primera temporada, Poncho en la segunda.
1: Pero más bien dicen que fueron hermanos.
0: Y luego, de lo lácteos, de la tigresa, claro, hermanos de lo lácteos. De la tigresa. Porque acuérdense que Poncho no era famoso. Poncho entró al Big Brother de Desconocidos.
1: Uh-huh. Y
0: con la Chiva, que ganó la Chiva. A ver si alguien se acuerda de la Chiva, que luego me la encontré acá en el Foro de las Estrellas, que venía con un artista. Ah, y luego con Jessie Joy en Calvillo. Trabaja en una agencia de algo de artistas.
1: Mira.
0: Ella fue la ganadora de la segunda temporada.
1: Ella acompaña a la artista.
0: Sí.
1: Y pues creo que ya son todos los que podríamos destacar. Les digo, una fiesta muy padre. Tenemos también un video muy, muy padre del recorrido que se hizo ahí en la fiesta, que bueno, era un salón muy glamuroso. Vi también que Pablo Chagra compartió ahí videos de la fiesta. Y bueno, me imagino que también se hacen las fiestas. Ah, Edwin Luna también estaba ahí, el de la Tracalosa de Monterrey. Uh-huh. Y aparte, pues como la mayoría de los que estaban ahí, digamos que tienen un trabajo de fin de semana, pues digamos que era buena opción que fuera en miércoles. Porque ya a lo mejor jueves, viernes y sábado ya se complican un poco las agendas de las figuras que invitaron. Obviamente también estaban ahí presentes los niños. No vi a la hija mayor, pero sí estaban los hijos de Marcela. Estaba Ponchito.
0: Pues sí,
1: no, pero
0: ajá.
1: La hija mayor, la sí, no, otra, la, ¿no? Estaba Ponchito, estaba
0: Isabela
1: y Toñito.
0: Toñito.
1: Que ya Toñito ya camina.
0: Pues
1: yo
0: sí.
1: Pensé que era un bebé todavía.
0: No.
1: Es que no sigo a Toñito en su Instagram. Ya es que todos tienen redes.
0: Sí.
1: Pensé que era un bebé todavía.
0: No, ya está grande. No, sí, mira aquí y le dice Mariano Ochoa.
1: Ay.
0: Feliz cumple, Poncho. Todo está espectacular.
1: Mira a Mariano Ochoa también.
0: Mariano Ochoa y Alfredo Adame, que se ve rarísimo con ese pelo. No sé si se hizo algo.
1: Alfredo Adame en la mañana fue a Tijuana y grabó un video con los de Grupo Firme. Bueno, con Edwin Cass, un saludo para los de Grupo Firme. Mm. Se las mentó, que bola de huevones, zánganos, que no hace nada, que no sé qué.
0: Sí, mira, Josfa Vela viene a celebrar a Poncho de Nigris. Lo agarraron los de Posta.
1: También son fiestas en las que está padre la relación pública, porque a fin de cuentas no creo que todos sean sus super amigos, pero digamos que sirve como de pose. ¿Tú irías si te invita a Poncho a su cumpleaños?
0: Pues por el mitote, sí.
1: Claro.
0: A ver, ¿a quién me encuentro?
1: ¿Te implica viajar a Monterrey y todo el rollo?
0: Sí. Ah, estaría padre. A ver de qué se trata, qué chismecitos hay, por supuesto.
1: Yo hace un año andaba en Monterrey para lo de mi visa, me salió mi recuerdo.
0: Pero
1: no la uso.
0: Justo hace un año.
1: Ya perdí un año.
0: ¿Es de 10?
1: Sí, de 10.
0: Te quedan 8.5, porque luego no se puede usar ya cuando se va a vencer. Luego no puedes hacer viajes. Pero bueno, felicidades a Poncho de Nigris por sus 50 años. Y pues a ver qué más chismecitos surgen, ¿verdad?
1: Sí.
0: de la fiesta.
1: Con sus reality, sus proyectos, sus cosas.
0: Tanta cosa que, que hace. Oigan, vámonos. Este también, pues bueno, en Jueves de Confesiones, ustedes díganos qué opinan de esta situación, porque les vamos a platicar de una, pues sí, famosa que tuvo bebé, pero que ella no lo reveló. Fue una persona cercana a la familia que me parece de manera muy imprudente dio información que no le correspondía. Y estoy hablando de, pues, quien tuvo el bebé, que es María Levy, la hija de Mariana Levy y de Ariel López Padilla, que recordemos que siempre se ha mantenido pues muy discreta en su vida personal. Creo que lo más mediático que hacía María era pues aparecer con su abuela Talina Fernández cuando Talina la invitó a Sale el Sol, o cuando grabaron un podcast, ¿no? Que María pues entrevistaba a Talina, y pues ya saben que Talina tenía todas las anécdotas del mundo, entonces se ponía ahí muy interesante. Y resulta que el otro día una reportera de TV Notas platicó con Susan Taunton, que es una exactriz que ahorita es pareja de Coco Levy, el tío de María. Entonces, pues la familia Levy pues ha pasado por muchas tragedias. Primero, la muerte de Mariana Levy siendo muy joven, o sea, hace más de 20 años. Y luego falleció Talina. Y luego se murió el hijo de Talina, Pato. Sí. Entonces ya nada más queda Coco Levy, o sea, el tío de María. Y que a Coco también, ya ven que lo acusaron de acoso.
1: Sí,
0: y
1: mucho mitote.
0: Perdió su trabajo ahí en trabajaba en videocine. Entonces, pues bueno, muchas cosas que les han pasado. Susan es novia de Coco y entonces le preguntaron, oye, ¿y sigues en contacto con los sobrinos de Coco y todo? Ay, sí, todo súper bien. Fíjate, María acaba de tener bebé. Ay, ¿cómo? ¿Y qué tuvo? Una niña, hace una semana, es niña. ¡Ay, qué padre! Me imagino que Coco, pues, muy feliz. Es su primera sobrina nieta y todo, ¿no? Sí, la primera nieta de Ariel López Padilla, porque él después se volvió a casar y tiene más hijos, pero pues son menores, ¿verdad? María tiene ya 30 años. Y, pues, es de estas situaciones que dices, le correspondía a la novia del tío andar revelándolo cuando pues esto ya se vuelve noticia, o sea, ya está en los diferentes medios, ya está en Quién, ya está en muchas que le han dado seguimiento a la historia de la familia. Y pues de esta manera es como nos dimos cuenta, a lo mejor pues no le va a agradar mucho. Ayer decían ahí en de primera mano que habían estado tratando de contactar a Coco. Ya ves que pues Gustavo Adolfo sí era muy cercano a Talina y tenían muchas entrevistas, y Coco no les quiso recibir llamada. Entonces me parece que ya pudo haber un reclamo y ya no quieren pues hablar del tema, porque además ella no compartió ni su embarazo ni ningún tipo de información, ¿no? O sea, fue la novia del tío la que lo estuvo diciendo, pero de todos modos pues es una noticia pues bonita, ¿no? Dentro de la familia, pues a pesar de todas las tragedias pues que han vivido. Y se me hace muy padre que en diferentes publicaciones veo que Paula Levy, su hermana menor, le pone te amo, hermana, y la otra le contesta. José Emilio, ya ven que también es su, pues sí, pues podríamos decir su medio hermano, ¿no? Ellos dos crecieron con Ana Bárbara, que se convirtió en su mamá. Y pues María también era cercana, porque Ana Bárbara no la hacía menos. O sea, era como de
1: todos si parejos.
0: Si María quería convivir con sus hermanos, que estuvieron bajo el cargo de Ana Bárbara un tiempo, pues también María era bienvenida en la casa de Ana Bárbara, ¿no?
1: ¿Y Ana Bárbara qué ha sido de ella?
0: Pues desaparecida. ¿Y el otro? ¿Dónde?
1: ¿Y el otro? ¿Y tu amiga?
0: ¿Dónde anda? Ay, mi amiga, con mucha exclusiva. ¿Sí? Adri Tobal, sí.
1: Pero ya del otro.
0: Le va bien en redes, pero ya no han hecho tanto mitote del fulano, que sí había regresado a vivir a la casa. Que si no, que si ya lo habían corrido.
1: Que si lo captaron ahí llegando. Ajá. Que si corrió a los hijos Ana Bárbara.
0: Ay, claro.
1: Por otra vez tener al fulano ahí en la casa.
0: Pero lo que sí es que Ana Bárbara nos ha cumplido con el año sabático, ¿eh? Ya son 5 meses.
1: Ya.
0: Y ella no ha salido para nada, ni a cantar, ni a bailar, ni a declarar, ni nada.
1: No.
0: ¿Verdad?
1: Ay, Ana Bárbara.
0: Ojalá que esté bien. Oiga, vámonos al corte. ¿Qué opinan de todo esto? Los vamos a estar leyendo. Regresamos.
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5: En Radio BI, son las 3:31.
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18: Amigos, ¿y cómo les ha ido, verdad? ¿Cómo les ha ido con MasterChef? ¿Cómo les
19: Buenas
18: va
19: tardes.
18: De la vida?
19: Ya si sé les, hambre.
18: Si les ha gustado MasterChef, si lo siguen, pues ellos tratan de pues sacar adelante el proyecto, ¿no? Fíjense que pues he estado viendo ahí pues diferentes momentos que pues de repente no tienen nada que ver con la cocina, pero que luego pueden funcionar en redes sociales, como este chavo Ramajá que ya se quiere ir, que porque ya no se siente bien de salud y que si la ansiedad, y luego la gente le pone en redes. Pues entonces, ¿para qué entran si luego se van a querer salir, no? Uh-huh. Pero pues algunos no soportan, ¿verdad? El encierro o el estrés, los retos de estar ahí al interior de un reality. Y pues este chavo Ramajá anda muy detrás de Ricardo, del chavo del sombrero, el de la barba. Y pues a cada rato ahí lo anda abrazando y luego hasta me parece un tipo chantaje de me voy a ir porque lo hizo llorar. Porque luego ya ven que los sentimientos como que afloran más estando encerrados, ¿no? Entonces ya estaba llora y llora el Ricardo, que digamos que no le da pie porque Ricardo me parece que es como que está más enamorado de Lancer. Porque ya ven que es el galán de la temporada. Pero el otro a cada rato busca la manera de acercarse y como de decir qué onda, si vas a querer o no. Y pues ya ahora anda diciendo que se queda si Ricardo se lo pide.
19: Ah, bueno, condiciones.
18: Ajá, y así. Si él me lo pide, claro que me quedo. Y la señora Lula, que pues dio un discurso muy padre de que ella cuando veía la tele y veía MasterChef, pues decía yo un día voy a estar ahí y pues se le cumplió, la señora Lula de Aguascalientes.
19: Así es. Y justamente, amigos, también el eliminado de esta semana, el primero, fue justamente Javier Lara, la chuleta completa metalera, que es de allá de León, Guanajuato. Y en esta parte de la entrevista yo le pregunté, en esta confesión, si realmente consideraba que su platillo era para que lo eliminaran. O sea, él se sincera sobre si le tocaba irse del proyecto o no le tocaba irse. Y bueno, ya está. Hasta me preguntó, como que me retó, ¿eh? Así de, ¿tú sabrías hacer eso? Y ay, yo, evidentemente no. Pero digamos que sí nos contestó si era legal o no que se fuera de MasterChef.
20: ¿Consideras que pues sí era justa tu salida desde una forma objetiva por lo que presentaste a comparación de los demás compañeros?
21: Sí, fue un platillo bien, ya que se presentó el corte, se presentaron las raíces, que fue lo que fue el rábano negro con la cebolla y el vinagre, como lo indicó la chef Saki. Por eso te digo, es muy importante escuchar a los chefs. Si yo no lo hubiera escuchado, no hubiera sabido cómo utilizar un rábano negro. Uh-huh. Al menos que tú sí sepas, Ray. Entonces,
20: no, ni idea, no, yo no sé nada. Yo solo quesadillas y cereal.
21: ¡Eso! Bien intuitivo. Ya después te me voy a dar una vuelta a Aguascalientes y ahí te doy una clase privada para ti. Tanto muy de asado bien. Y así. Toto, ¿cómo diablos que no?
5: ¡Qué chisme! 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
5: En Radio BI, son las 3 con 38 minutos.
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18: Amigos, sí, pues bueno, estamos en este jueves de confesiones recordándoles que tenemos dinámica para la BI Sombrilla. Está ahí hasta arriba en nuestra página de Facebook. Y también hay una imagen para los que quieran participar por el pase doble para Toc Toc, que ya es el día de hoy, con Polo Morín, Poncho Vera, viene Raquel Garza también, Armando Hernández, que estaba viendo que Armando está en la telenovela de Sabor a Ti, está grabando.
19: Ah, ok. Y,
18: ay, no me acuerdo de Armando en telenovelas. No, ¿verdad? ¿O qué?
19: Armando.
18: A ver, no, Armando Hernández en una tele, en series un montón,
19: sí,
18: ¿verdad?
19: Sí, claro, y unitarios pero, también, y sí, proyectos de comedia, me bueno, quedo de risa. Investí,
18: pero sí, sí me no. brincó un poquito porque no me acordaba mucho de él. Oigan, vámonos ahora con esta charla con la primera actriz Eugenia Cauduro, a quien se le agradece pues tener estas confesiones para nuestro programa, esta charla, pues además de platicar de la telenovela Hermanas, pues le pregunté acerca de este proceso de duelo que vive, porque recuerden que este año pues falleció su mamá, ¿no? Uh-huh. Entonces, pues fue una situación complicada para ella porque su mamá estaba enferma de cáncer, pero también como pues que la gente cercana, la gente que amas está enferma, pues también como termina afectándote a ti hasta en tu salud, ¿no? Uh-huh. Y pues de esta manera Eugenia Cauduro nos habla acerca de su sentir y cómo ha sido este proceso en esta charla exclusiva para Lavando Ajeno. ¿Cómo estás tú personalmente?
0: Pues saliendo de, viviendo mi duelo todavía, mañana mi mami cumple apenas 2 meses de que partió, muy reciente, ha sido pues un viaje emocional muy interesante, es como pasar la película de nuestras vidas juntas y encuentra uno en el camino tantas cosas, ¿no? Que pues... O sea, soy yo muy en paz en cuanto a la hija que fui, en cuanto a lo que di. Fueron 15 años de lucha contra el cáncer, pero fíjate que también, por ejemplo, mi sobrepeso fue el querer como soportar tanta cosa, ¿no? Mamá soltera con 2 hijos adolescentes, bueno, ya no tan adolescentes, adultos jóvenes que de repente me sacan de quicio, como lo es normalmente, pero el trabajo, pero la mamá. Y encuentro que yo también un poquito en ese sentido volteé a ver para afuera a todo mundo y es momento de voltearme a ver. Entonces en este duelo pues estoy cerrando también ciclos y reencontrándome, ¿no? Conmigo misma. Estoy haciendo monólogos de la vagina, que llevo 2 años y medio ahí. Estaba en Tok Tok, ya terminé mi ciclo y pues yo espero que ya en un par de meses esté empezando a grabar, si Dios quiere, otra vez. Entonces, porque pues el trabajo, además de que lo amo y amo lo que hago, pues es una medicina, ¿no? Claro. Entonces, sí me encantaría pues ya empezar otra vez, pero también estoy dándole un valor a este tiempo para asumir mi posición, en donde ya no tengo mamá que cuidar, que también duele, que también me hace falta, que una mamá que abrazar, que escuchar, que apapachar, ¿no? Sí, no se dice fácil, pero recuperar mi figura, hacer ejercicio y como reestructurarme otra vez, ¿no? Entonces estoy en esas, por eso no estoy tan presente en redes sociales, o sea, estoy como bastante ausente incluso de todo, porque estoy ahorita en un proceso muy personal, y en ese lugar me encuentro ahorita, corazón. ¿Cómo ves?
18: Sí, claro, asimilando esta nueva etapa,
0: ¿verdad? Exactamente.
18: Que estás viviendo.
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0: las 3 con 45 minutos.
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5: Un bautizo de fuego recibió la selección mexicana de fútbol en su debut en Copas del Mundo el 13 de junio de 1930. El equipo mexicano debutó en los mundiales enfrentando a Francia en el Estadio Pocitos de Montevideo y la presentación no pudo ser peor tras caer por 4-1. El tricolor logró en este juego su primer gol en mundiales por conducto de Juan Carreño.
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9: En Watts, chicos, pues sí me gusta MasterChef. Creo que Claudia ahí va aprendiendo. Ay, Claudia es la que subió ayer al balcón, ¿verdad? Que se llevó a Arturo, a Pablo. Ay, bueno, y el público eligió a Dani Parra. Uh-huh. Entonces ella ya también quedó salvada esta semana. La señora Lula sí le sigue yendo bien, pero no está salvada hasta el momento. O sea, pudiera estar en riesgo de tener mandil negro pues en las siguientes competencias. Saludos, muchas gracias por escucharnos. También acá nos dicen que ese formato de MasterChef en vivo como que no les late mucho, que tenía mucho ritmo cuando estaba editado, ¿no?
10: Sí, claro, padrísimo. Sí.
9: Era muy dinámico.
10: Pues de las mejores producciones de Azteca en los últimos años, MasterChef. Sí. Y fue evolucionando con el tiempo y pues siempre muy padre.
9: Sí, y sin parar, ¿eh? O sea, con pandemia y todo, pero nunca falló MasterChef. Y primero era el MasterChef con personas no famosas y el MasterChef Junior.
10: Sí.
9: Y luego ya el MasterChef Celebrity. Que ya pues se quedó y ahora es este nuevo formato, uh-huh, donde sí meten influencers, pero también están personas como la señora Lula, que no tiene redes ni nada y que sí está en desventaja porque resulta que pues sí ponen al público a votar y sí, los otros allá, pónganle que en su estado, en su rancho, donde sea, pero luego te metes a sus redes y sí tienen más de un millón de seguidores.
10: Sí, son famosos.
9: Son famosos varios de ellos.
10: Sí.
9: Oigan, pues tenemos la dinámica de la sombrilla.
10: Sí, ¿quién será nuestro ganador o ganadora de la sombrilla número 3? ¡Bravo!
9: ¡Bravo! Es Vero AG. Yo ese día iba manejando y me paré para poder tomarme la foto.
10: A ver, contexto, Alfredo Molina. O sea, ¿qué pasó con Vero AG en ese momento de la vida?
9: Es que, bueno, se ve ahí de noche. Entonces, sí, era altas horas de la noche. César y yo andábamos caminando aquí. Me imagino que era por el centro o donde, Vero. A ver si nos puedes dar más detalles. Pero efectivamente, pues de esas veces que hasta te asustas, ¿no? Porque uh-huh, tú vas caminando y de repente se para un coche de la nada, se baja corriendo y dice, chicos, qué gusto saludarlos, solo me bajé rápido para tomarme una foto.
10: Ok.
9: Y ahí quedó ese bonito recuerdo. Ay, saludos, Vero AG. Sí, me acuerdo perfecto, perfecto del momento.
10: Muy o sea, bien.
9: Nada más no me acuerdo de a dónde íbamos o de dónde veníamos, pero uh-huh, pues andábamos trabajando, ¿verdad? A altas horas de la noche. Esa foto debe ser como del 2018.
10: ¿Sería algún festival de la ciudad o algo así 19. Por andar en el centro?
9: Sí, puede ser.

0: Sí. O mínimo se ve la sombra, la o el sombra. Movimiento, la posición.
1: Me acuerdo de Tadeo.
0: Con una tanga, más? Yo me acuerdo mucho de ese capítulo.
1: Y bueno, las chavas arriba, pues sí, ¿verdad? Sí. Que si Manelik, que si Karime. Pero luego que se les veía abajo, sí, me acuerdo de Tadeo. Porque el potro no, sí. No. En algún momento enseñó.
0: Pues luego usaban como tanguillas y se llamaban las nachas. Pero bueno, como tal, justamente platicábamos de que si en su casa les prohibieron a su familia que vieran este programa, porque acá mucho beso de tres, idea de hombres con hombres, bueno, mucha cosa que podría brincarles, y más porque el enfoque de este proyecto es muy del norte. Esto fue lo que nos contó el elenco de Mazatlán Shore con respecto a si prohibieron en su casa ver este proyecto de Paramount Plus de Mazatlán Short.
2: No sé, que su familia, que sus papás, que sus hermanos vean el proyecto, o sea, que los vean en esas situaciones tan comprometedoras. ¿Está prohibido el Paramount Plus ahí en su casa o cómo está la situación?
3: Pues mira, te saluda Héctor Valdés. De mi parte siempre he tenido el apoyo de mi madre, principalmente, que es la que siempre ha estado a mi lado, ¿no? Siempre me ha apoyado en todos mis proyectos. Esto es algo diferente para mí. Pero era un sueño también para mí estar en televisión, convivir con personas famosas ya, con mucha trayectoria, ¿no? Y siento yo que siempre estoy abierto a las posibilidades de crecer, de expandirme. Del norte donde soy yo, en especial de Coahuila, es un estado donde todavía está como muy cerrado a ciertas culturas que yo llegué a abrirme allá, me enseñaron muchísimas cosas. Y creo yo que lo importante es tener la comunicación con tus seres queridos y el apoyo principalmente, porque a final de cuentas eres la persona que ellos conocen todo el tiempo, y a final de cuentas lo que hagas ahí no va a cambiar la persona que eres en casa, ¿no? Entonces siento yo que hay que diferenciar un poquito eso, el desmayo, eso, a veces el alcohol nos hace hacer cosas que ni imaginábamos posibles hacer, ahí lo van a ver. En toda la temporada hicimos muchas locuras, y pues siento yo que mientras tengas el apoyo de tu familia, pues todo bien, ¿no?
4: No, pues aquí principalmente es como algo nuevo para mí, porque pues yo anteriormente, antes de hacer el reality, pues era policía. Entonces mi familia es de que, oye, ¿qué hiciste, cabrón? O sea, te metiste, hiciste, deshiciste, y todavía al verme ahí en las promociones ahí que me dio un beso de tres con hombres, cabrón. ¿Qué tanto pedo? O sea, pues para mí, si es algo nuevo, ¿no? Pero como que ya te dio el desmadre de mí, pues ya nomás me hacía falta a Carlos. Ya lo aqué.
0: Pues ahí está, bueno, el papá ya le dijo, ¿cómo que beso de tres, mijo? Tú que eras policía allá al norte del país y andabas ahí con los besos, pero bueno, es parte de la fiesta y creo que también parte de un filtro cuando entran a un programa de estos. Hay que decirles a los participantes, aquí hay que entrarle a todo parejo. Mientras tenga boca, la vas a besar. Así funciona, pues mira, los shorts
1: de MTV. Exacto, ya entrándole al proyecto ya sabes de qué va, sí, ¿no? Entonces claro. Pues hay que cooperar. Y ojalá pues sí también la remuneración esté buena, ¿no? Ya que vas a quedar así de quemado. Oye, y para siempre ahí, ¿no? En los programas, sí, o en la plataforma.
0: Ahí se quedó para siempre, hasta donde, que decidan bajarlo.
1: Donde se quede. Amigos, y pues el día de hoy se va a llevar a cabo Toc Toc en Aguascalientes, o sea, dos funciones. Vamos a tener esta obra que lleva tantos años con éxito en cartelera. Ya en la Ciudad de México, pues está todo el tiempo. Justo en la plática de Eugenia Cauduro, ustedes pudieron escuchar que formó parte del proyecto durante un tiempo. Ya ahorita no está, pero tienen diferentes elencos porque unos están en la Ciudad de México, otros salen de gira y luego van alternando. Por el momento, pues está Raquel Garza, Polo Morín, Poncho Vera, Armando Hernández, Dari Romo, la hija de Lolita Cortés, que Lolita también ha sido parte de la obra.
0: Y ya se van a regresar de Corea.
1: Pues era hasta el viernes, ¿no?
0: Mejor a Vallarta 3 días.
1: Ya sé. Ojalá lo hayan aprovechado, sí, ¿verdad? Ojalá. Después del susto.
0: Y gratis, que caiga.
1: Después del susto que vivieron. Y viene más teatro. Ustedes ya han escuchado aquí los spots de Cómo Envejecer con Gracia, con la señora Ofelia Medina y con Isaura Espinosa. Qué joya verlas juntas, además en una función aquí en Aguascalientes. Así que pues aprovechar, ¿verdad? Todo el muy teatro que viene a la ciudad. Hicimos desde el día de ayer una dinámica ahí en nuestra red de Lavando Ajeno en Facebook para elegir a un ganador que se lleva pase doble, el último pase doble para Toc Toc. Así que nos vemos el día de hoy, pues para ver la obra, y ya mañana les contaremos a ver cómo nos va. Muy y a bien. Ver si podemos platicar con los muchachos. Que estaba viendo que sí subieron fotos desde el avión, y ahí se ve a Dari Romo, a Poncho Vera, Raquel, que venían pues ya listos para su trabajo acá en Aguascalientes. Y la persona ganadora es... Gracias, amigos, por participar, ¿eh? Que la verdad es que yo esperaba que hubiera más convocatoria, pero no sé si...
0: Ya
1: no,
0: compraron todos.
1: Ya todos compraron. Ya se llenó el teatro. Las dos funciones, porque hay a las 7 y a las 9, amigos, para que si aún no han decidido ir, les decimos que hay boletos y las funciones son 7 y 9 para que vean Tok Tok sobre los trastornos que luego todos sufrimos y que, pues bueno, lo hacen también de manera muy divertida, exponerlos ahí en la obra. Vámonos con la ganadora, que es... Lisbeth Navarrete.
0: Bravo,
1: que dice
0: Lisbeth.
1: Que quiere ir con Saúl. Queremos ir a ver la obra. Somos súper fans de la adaptación de la película y tenemos un gran deseo de verla, pero ahora en teatro. Así que te vamos a escribir, Lisbeth Navarrete. Muchas felicidades. Y mañana tenemos nuestra última sombrilla de BI.
0: Adiós.
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17: presentarán iniciativa para volver a penalizar todo el aborto desde la concepción. Anuncian desde el Congreso del Estado que, en breve, 5 o 6 diputados, entre ellos Heriberto Gallego Serna, estarán presentando una reforma a la ley para volver a penalizar todos los abortos desde la concepción, con lo que no solo no regresarán a las 12 semanas, sino que avalarán como estaba antes el Código Penal, es decir, será un delito todo aborto desde el momento de la concepción cuando no caiga en los excluyentes. Así lo señala el diputado siglado por el PRD, pero que asevera ser ciudadano, Heriberto Gallego Serna, quien agrega, si los ministros quieren ser extremistas, pues entonces en respuesta recibirán medidas extremas. Es otro experimento que salió mal, sostiene el PRI sobre reforma judicial de Morena. Humberto Ambriz asevera que por eso ahora buscan modificarla en el periodo extraordinario. Además enlista otros proyectos de la llamada 4T que dijo, evidencian improvisación y fallas. Jesús Alberto Rodríguez, BI Noticias.
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0: Confirma la fiscalía lo adelantado por Patrulla 790. Ya está en el Cerezo el justiciero de las ánimas. En operativo conjunto decomisan 30 máquinas tragamonedas y clausuran el restaurante. Ya está en el Cerezo uno de los implicados en los asaltos a tiendas de conveniencia. Estatales detienen a jovencito que amenazó y lesionó con un cuchillo a su propio padre. Cobarde que golpeó a su madre con un palo ya está en el Cerezo. Pareja en moto resultan heridos al estrellarse contra una camioneta que se desplazaba en contra. Estaba reportado como desaparecido. La policía lo encontró, pero por ratero. Fuerte incendio acaba con la planta alta de una casa en San José de Gracia. Estas y otras noticias más hoy en Patrulla 790.
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0: Señores, ¿qué tal? ¿Cómo les va? Muy buenas tardes. Bienvenidos a esta emisión más de Patrulla 790. Estamos transmitiendo en vivo y en directo a través de Radio BI, la estación que da las noticias. A partir de este momento y hasta las 5 de la tarde, usted se va a enterar del acontecer policíaco más importante generado en Aguascalientes en las últimas 24 horas. Saludo y comparto micrófonos como todos los días con Lorena Treviño. Lorena, ¿cómo estás? Muy buenas tardes.
2: Muy buenas tardes, Juan Luis. Pues tenemos muchísima información policíaca, así que lo invitamos a que se quede con nosotros, a que se comunique ya al 910-3508 y 910-3509. Las líneas están a su entera disposición también a través de nuestro WhatsApp 449-910-3508.
0: En transmisión en vivo, síganos a través del Facebook de Patrulla 790, a través de nuestro canal de videos en YouTube, en la aplicación X y en www.beynoticias.com, el portal de noticias de esta empresa, el sitio web más visitado en todo Aguascalientes. Las 4 de la tarde con 4 minutos. Es simple y sencillamente la confirmación de que lo que le adelantamos en Patrulla 790 era la noticia tal cual. Hoy la Fiscalía Estatal está confirmando y avalando lo que le dimos a conocer de manera exclusiva. Usted se enteró antes que nadie. Mañana, evidentemente, pues esto será noticia de dominio general, pero usted
2: ya lleva... ¿Desde cuándo lo dijimos?
0: Déjese de 2-3 pasos, ya lleva todo el maratón completo adelante, además.
2: ¿Cuándo lo dijimos nosotros? ¿El lunes?
0: Antier fue cuando hablamos de este asunto.
2: Vamos, sí, una semana sí, adelantada que la fiscalía. Cuando quieran les podemos pasar datos, muchachos, para sus boletines.
0: Bueno, el día de hoy hoy también la fiscalía está aportando algo. Esto es novedad. La Fiscalía Estatal está dando a conocer que lograron obtener de un juez el auto de vinculación a proceso en contra de Alberto, alias El Beto, este jornalero originario del estado de Guerrero que estaba laborando aquí en Aguascalientes, concretamente en la comunidad de Las Ánimas, y que ha sido señalado como el responsable de haber asesinado, de haber hecho justicia por su propia mano en contra de un presunto ladrón. El Beto está actualmente recluido en el Cerezo para varones de la salida Calvillo y está enfrentando el cargo de homicidio doloso calificado con ventaja. El mismo juez que conoció de este asunto determinó imponerle como medida cautelar la prisión preventiva oficiosa y además de que fijó un plazo de 2 meses para el cierre de la investigación complementaria, tiempo que el juez le da a la fiscalía para perfeccionar su carpeta de investigación. Si usted es de uno de esos radioescuchas que de pronto, ay, se le pasó escucharnos, no nos sintonizó oportunamente, no se enteró de esta historia, bueno, le podemos dar a conocer un pequeño recuento de lo que ya le habíamos informado oportunamente, y tiene que ver, como lo mencionamos, de un homicidio que tuvo lugar, Lorena, el pasado 13 de mayo de este año, en el cruce formado por las calles Lienzo Charro y Artículo 16 en la comunidad de Las Ánimas, en donde se reportó cerca de las 6 de la tarde que un grupo de personas habían perseguido y le habían dado muerte a una persona que, todo parecía indicar, acababa de cometer un delito, un robo, para ser precisos. Se hablaba que los vecinos de ahí habían hecho justicia por propia mano. Estamos hablando de un linchamiento como tal. Sin embargo, bueno, pues ya más tarde se comenzó a aclarar que no, los vecinos, los que realmente viven en Las Ánimas, no tenían absolutamente nada que ver. Bueno, lo único que sí tenían que ver, Lorena, es que ellos también habían sufrido robos a manos de esta lacra, una
2: Mezclas.
0: Del famoso Mezclas, una lacra que fue identificado como José Manuel Saucedo, alias el Mezclas. Ese es lo único que estaban involucrados los vecinos, en que ellos eran víctimas de delitos. Pero hoy sabemos que quienes iban persiguiendo al Mezclas, pues eran trabajadores de temporada, Lorena. Sí. Personas que ni siquiera son originarios de Aguascalientes, nada más venían por temporada a trabajar y se regresaban a su estado de origen, en este caso el estado de Guerrero. Uno de ellos, en este caso el famoso Beto, fue al que identificaron como el asesino.
2: Así es, Juan Luis Alberto, alias el Beto, y fíjate que nosotros pensábamos que era la persona ofendida, pero a él ni siquiera le robaron, al que le robaron, al que se metieron a robar a su casa, fue un hermano del Beto, y este señor que está en este momento en el Cerezo, cegado por la ira, por el enojo, por coraje, lo que le acababan de hacer al hermano, fue el que fue a confrontarlo, y dice que ni siquiera lo tenía confirmado, o sea, que sabía que él era el ratero de ahí de la zona, sabía que ya había pegado en varios domicilios, ya le habían dicho, oye, pues es que yo vi rondando por ahí, por la casa de tu hermano, al Mezclas, seguramente fue él, y entonces el Beto, hermano del ofendido, Juan Luis, fue y confrontó al Mezclas, comenzó a reclamarle, comenzó a hacer el problema, pues prácticamente en grande, ubicó primero a la víctima, ahí en las inmediaciones de la comunidad de Las Ánimas, que pertenece al municipio de Pabellón de Arteaga, lugar en donde ahí se bajó de su camioneta, le empezó a reclamar que él había participado no solamente del robo de su hermano, sino de distintos robos que se habían registrado ahí en la zona, como que habló por todos. Sí. Lo que todos querían hacerle, Juan Luis, este se animó, y durante esta agresión, que sí, efectivamente se juntaron varias personas, entre varias personas, incluso si lo iban correteando, ahí sí no cambia la historia, aunque las autoridades digan otra cosa, hay videos en donde hay varios, el Beto, Juan Luis, es el que comenzó a agredirlo de una forma salvaje, y ya cuando tuvieron algunos otros detenidos dijeron, pues sí, o sea, el que le estaba pegando, el que traía tal y cual cosa, el que lo agarró del cuello, pues fue precisamente el Beto, Juan Luis, le provocó la muerte ahí en el lugar de los hechos. Los dictámenes periciales determinaron como causa de este fallecimiento asfixia por estrangulación armada, trauma cerrado de tórax, es decir, los golpes que le estuvieron dando también a la altura del estómago, y tras tomar conocimiento de los hechos, los elementos de la policía ministerial inmediatamente se pusieron a trabajar. Sabíamos que ellos ya llevaban una línea de investigación por las declaraciones que estuvieron levantando ahí en el lugar de los hechos. Se le giró una orden de aprehensión porque por las cámaras, por todo lo que ellos tenían desde un principio, lograron ubicar a las personas que habían participado. Y de ahí, Juan Luis, empezaron con las órdenes, empezaron a investigar, a formular la información también, y se solicitó la orden de aprehensión en contra del Beto. Lo hicieron, Juan Luis, efectivo, y posteriormente pues las autoridades ya lo vincularon a proceso.
0: Hoy está tras las rejas y está en prisión, ya más allá de mencionarle las justificaciones que él daba o no, pues hoy para la autoridad hay un homicidio. Hay un crimen, está consumado, y este es el responsable. De los demás sí llama la atención de por qué no les adjudicaron algún grado de responsabilidad y se fueron expresamente por el que ocasionó las lesiones que le costaron la vida al famoso Mezclas. Y con esto también, Lorena, queda descartado, digo, porque ya lo ha hecho oficial la fiscalía, está descartado que fuera un hecho vinculado al mundo del crimen organizado. La imagen del Beto, la que le hemos pasado en este momento en su pantalla, en donde se ve esta persona. Ese es el, digamos, el momento previo a que le quitan la vida. El segundos antes de ser asesinado, así se veía el Mezclas. Lo videograbaron. Ese video nos lo compartió una seguidora de nuestras redes sociales y ella nos decía, dice, es que están equivocados, no es un justiciero, es un integrante del crimen organizado. La fiscalía no tiene ningún dato. Esta imagen, esto es una captura de pantalla de un video, Es en donde se alcanza a observar los detalles, el rostro del famoso Mezclas. Y la persona que nos compartió ese video sugería que el Mezclas había sido asesinado, pero por temas vinculados al mundo del narcotráfico. La fiscalía en su informe no tiene ningún indicio sobre ese asunto. Y coinciden en señalar lo que ya habíamos adelantado, que el que hoy está en el Cerezo ni siquiera es de Aguascalientes, es de Guerrero. Y viene a trabajar aquí por temporadas. Y a trabajar en el campo, A trabajar en el campo. De hecho, pues como lo escuchó, el motivo del homicidio es porque descubrió que le había robado herramienta y al hermano Lorena. O sea, dijeras tú, ni siquiera fue víctima directo del delito, fue un hermano. Y se fueron encima del Mezclas hasta que le quitó la vida. Creo que sobran los ejemplos de temas de justicia por propia mano, cómo no funcionan. No funcionan. Es increíble y estoy totalmente en el mismo sentido que los radioescuchas de por qué cuando yo presento una denuncia parece que no sucede nada. Pero si yo, ciudadano, hago justicia por propia mano y me dicen que eso es un delito, la maquinaria se mueve, pero aceitadita. Y se resuelven los asuntos casi de manera instantánea. Las 4 de la tarde con 13 minutos.
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1: En Radio BI, son las 4 con 15 minutos.
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0: Las 4 de la tarde con 17 minutos. Continuamos con más información. Gracias por seguir en sintonía de Patrulla 790. El día de ayer por la tarde-noche, elementos de la Guardia Nacional, Ejército Mexicano, Policía Municipal y personal del Ayuntamiento de Aguascalientes trabajaron en un operativo coordinado. El objetivo de ese operativo era llevar a cabo el aseguramiento de máquinas tragamonedas. Sabemos que hubo un total de 3 puntos específicos en donde intervinieron.
2: Cerca de allá de aquella zona, ¿verdad?
0: De los dos primeros no tenemos la referencia. Cuando le notificaron a nuestro compañero Víctor Romo, ya estaban por empezar el tercer operativo. Son las imágenes que tiene usted en este momento en pantalla. El operativo tuvo lugar en una plaza comercial que está ubicada sobre Avenida Siglo XXI y la calle 30 de Julio. Seguramente no la identifica, yo tampoco. Pero ya buscando en el Maps, te encuentras que es Siglo XXI y el punto de referencia más cercano y que sí identificamos todos es Avenida Héroe Inmortal o las salidas y a las Violetas. La carretera que conduce a las Violetas y Tercer Anillo, ahí se ubica una estación de gasolina. Junto a la estación de gasolina está esta plaza comercial. Ahí fue en donde se concentró el operativo. Eran cerca de las 8 de la noche, Lorena, cuando se concentraron ahí todas las autoridades.
2: Así que acabamos es, de Juan Luis, principalmente federales. Y ¿sabes qué? Ya nos han reportado varias veces algunos vecinos de operativos que llevan desde el mes pasado. Y sí, la verdad es que como que le prestaron un poco más de atención a las maquinitas tragamonedas. Yo sé que no han desaparecido, Juan Luis. Yo sé que ahorita me van a mandar muchos mensajes diciéndome, ay, en la esquina de la casa también hay unas maquinitas. Y acá en tal parte lo están haciendo poco a poco. La idea es, pues, desaparecerlas todos y pegar en puntos estratégicos, como por ejemplo la del día de ayer, porque de una sacaron como 20 y tantas máquinas tragamonedas, Juan Luis. En donde
0: del último 21.
2: Y llevaron a cabo este operativo en donde participó la Guardia Nacional, la Policía Estatal. Fue en Avenida Siglo XXI y la calle 16 de Septiembre. Es una plaza que se llama Plaza Santa Lucía, en donde llegaron las autoridades. Es un lugar que la gente ubica pues como lonchería, como cachimba, como bar, como lo que tú quieras, Juan Luis, pero tiene pues esas funciones, pero además funcionaba también como casino.
0: Fíjate, más que funciones, tiene un permiso para desempeñar o
2: ni
0: para
2: permiso de tener
0: para comer. No, sí hay permiso, por eso lo clausuraron. Sí tiene su licencia, pero es para venta de alimentos.
2: No.
0: Lo que menos encontrabas ahí era una torta de jamón. O sea, se supone que era una lonchería. Otros dicen, no, es una cachimba eso. Bueno, cada quien, ¿verdad? Cada quien la bautiza Como se le
2: cada
0: da la gana.
2: Cada quien va a hacer ahí lo que usted quiera, ¿verdad?
0: Según también lo que quiera. Si vas por tu torta de jamón y te la ven, entonces sí tiene cara de lonchería, entonces. Pero nos decían los radioescuchos en la mañana, dices que es una lonchería de 24 horas.
2: ¡Hala!
0: O sea, como que quiero imaginar si tú un día a las 3 de la madrugada
2: ahí se me antojó la torta.
0: Te despiertas con hambre y, ¡ay, quiero! Quiero una torta de milanesa. ¿Vas ahí, Lorena?
2: Unas gorditas.
0: Se supone que
2: gorditas
0: vas
2: de 10.
0: Oiga, se supone. Por eso dice que es de 24. Qué emprendedor el señor,
2: sí,
0: ¿no?
2: Qué trabajadores.
0: Pero llegaron las autoridades a ese establecimiento, no porque les dijeran, ay, no, las tortas les echan mantequilla encima. No, llegaron ahí porque ya les habían informado que había de
2: de
0: máquinas
2: todo.
0: Máquinas tragamonedas. Dice, mira, lo que menos hay es una plancha para calentar la comida. No tienen ni horno de microondas, pero máquinas tragamonedas tienen un montón. Entras y parecía así de verdad como un pequeño mini casino.
2: Mucha diversión que había ahí.
0: Oye, imagínate, lugar, yo no sé qué tan grande es, Lorena, pero eran 21 máquinas.
2: Yo creo todo el 21. Piso de arriba, ¿o qué?
0: Yo he visto establecimientos donde tienen como 4 o 5 y se me hacen muchas.
2: ¿Y se llena?
0: Ah, sí, ya se acabó, ¿no? Ya tienes que sacar el refrigerador de los refrescos. Acá no, acá eran 21 máquinas. O sea, ¿cuál lonchería? Llevaron a cabo el aseguramiento de todas ellas y para eso llega el personal del ayuntamiento porque dice, a ver tu licencia, tu permiso.
2: Había de todo, dice, privados.
0: No, padre, yo no te di permiso
2: para eso. Maquinitas.
0: Y empezaron con los sellos de clausura. Ahora, ¿cuánto nos va a durar el gusto? Ese sí es un boleto aparte. Ya usted, que es vecino de la zona, seguramente nos lo va a informar. 4:22 p.m.
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1: En Radio BI, son las 4:23 p.m.
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0: 4:24 p.m. Continuamos con más información para usted. Creo que no se necesita destacar mucho lo que le voy a mencionar, pero es el contexto. En las últimas semanas, a través de estos micrófonos, usted se ha enterado de una serie de robos con violencia que han ocurrido en tiendas de conveniencia. Principalmente la cadena Oxxo ha sido la más afectada, pero ha habido también en tiendas de conveniencia de otras empresas. Bueno, el día de hoy la Fiscalía Estatal está dando a conocer que lograron la captura de uno de los involucrados en los asaltos. Queremos aclarar, antes de que explote el WhatsApp, no queremos decir con esto que ya se terminaron los asaltos. Nada menos el día de hoy hubo uno y este ya estaba en el Cerezo. Sí. O sea, este es uno de los varios mugrosos muertos de hambre que se dedican a asaltar tiendas de conveniencia. Solamente es uno, pero bueno, ya nos quitamos esta lacra de encima.
2: Pero traemos un montón arrastrando, Juan Luis. Fíjate que de esta información te voy a dar a conocer lo que nosotros dimos a conocer en su momento, que fue el día de ayer o antier. Platicamos de este asalto que se había registrado, Juan Luis. Esto en un Oxxo que está ubicado en Jerónimo de la Cueva, específicamente en el número 1101, entre la calle Federico Méndez y avenida Jesús García Corona. Esto es en el fraccionamiento Villanatura. En esta información que nosotros le dábamos a conocer es que los hechos se habían registrado en punto de las 11 de la noche, Juan Luis, cuando dos sujetos, porque este es un detenido, pero falta otro, porque ahí se metieron dos sujetos armados, irrumpieron ahí en el establecimiento, se apoderaron de dinero en efectivo, se llevaron mercancía, pues adivina qué, de qué le ves cara de que pueda sacar de ahí del Oxxo. Se llevó un cartón de cerveza. Se llevaron un montón de cerveza. Los delincuentes vestían ropa negra con capucha oscura, una figura de una calavera en la parte frontal, y uno de ellos portaba una pistola con la que amagó al encargado, le ordenó que entregara el dinero de la caja registradora, y cuando vieron la pistola los encargados, Juan Luis, ni siquiera opusieron resistencia. El empleado entregó 4,000 pesos en efectivo, mientras que el segundo sujeto tomó un 12 de cervezas del refrigerador. Se salieron los dos, se subieron a una motocicleta y se internaron allí en las calles del mismo fraccionamiento de Villanatura. Las autoridades estatales y municipales estuvieron trabajando ahí en el lugar de los hechos, ahí en la zona, y en operativos ni la policía estatal ni la policía municipal detuvieron a este mugroso, Juan Luis. Pero ya cuando intervino la fiscalía, pues ya lograron dar con el paradero de este asaltante, que hoy nos dice, incluso hoy nos da la información de que no solamente ya está detenido, Juan Luis, sino que también ya está vinculado a proceso. Es uno de los dos que se metieron allá a Natura, se llama Miguel, le apodan el Choker, y está detenido por el delito de robo calificado cometido en agravio de esta cadena comercial. Como te digo, todo pasó el pasado 26 de marzo, perdón, de mayo, en este Oxxo que te acabo de mencionar, Juan Luis, y ahí, además de la cantidad, fíjate, porque eso nosotros le dijimos que se habían llevado, ¿cuántos? 4,000 pesos, ¿verdad? Sí. Pero dice que se apoderó de diversa mercancía, no solamente de las cheves, sino que también se llevó botellas de alcohol, encendedores, cajetillas de cigarro y la cantidad de 9,900 pesos.
0: Fíjate que yo cuando vi esa cantidad en el informe, me quedé pensando. Muchos trabajadores de esta cadena de tiendas, y que nos hacen el favor de sintonizarnos, nos han compartido en reiteradas ocasiones que hay una política que tienen ellos en el sentido de la cantidad de efectivo que debe de haber en la caja registradora. Hay un tope, ni siquiera pretendo mencionarlo en este momento, pero no es esa cantidad.
2: No, ¿no será mito entonces? Ya ves que dicen, la cantidad que te robes es el doble. Ya ves que siempre dicen eso, o sea, que cuando te presentan, le ponen
0: eso sí,
2: el doble.
0: No sé, pero a mí me ha llamado la atención porque se supone que no podría haber esa cantidad en la caja, que tú llegas a cierto tope y tienes que depositarlo en la caja de seguridad. Llegar a esa cifra, que son casi 10,000 pesos, parece pues muy complicado, salvo que alguien, Lorena, a lo mejor pasó que acababa de llegar a hacer un depósito y atrasito de él entraron los asaltantes. Es lo único que se me ocurre en este momento. Pero de otra manera, ¿cómo encontraron 10,000 pesos ahí en la tienda? Pues dice la fiscalía que son 10,000 en efectivo, más aparte la mercancía, ¿eh? O sea, no crea que son 10,000 entre todo, no. 10,000 solamente en efectivo, más las cervezas. ¿Y qué más dice Ciudad?
2: Unas cajetillas de cigarro y unas botellas.
0: Para celebrar.
2: Celebrar que asaltaron.
0: Para celebrar que acababan de asaltar uno.
2: Oye, pues ahorita uno sí anda festeje y festeje, Juan Luis, porque todavía falta uno de agarrar. Acuérdate que dijimos que dos habían ingresado, los dos robaron, uno agarraba la mercancía, el otro agarraba el dinero y uno traía el arma de fuego. O sea, los dos participaron en este robo con violencia, pero yo creo que ya con la calentadita, digo, con el cafecito que ya tuvieron con este, seguramente ya soltó el hocico.
0: Oye, en la mañana en el programa de Más Allá de la... estaban abordando pues un tema en donde se habló del tema de la tortura, y decía, como en algunos programas de radio en donde pues sutilmente te dicen, no, pues es que le dieron un cafecito, y dice, claro que dije, creo que ya sé qué programa escucha.
2: Nombres.
0: Las 4 de la tarde con 30 minutos.
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1: En Radio BI, son las 4 con 32 minutos.
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0: 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Las 4 de la tarde con 34 minutos y a través de nuestro WhatsApp, gracias a todas las personas que están conectadas esta tarde con nosotros, nos dice una persona: buenas tardes, Jorge y Lorena, les quería pedir, por favor, si pueden felicitar a mi nieta Katy de parte de su ma Coco, que hoy fue su continuación de 5 años y va para... Ay, no sé qué quiso escribir, pero... Bueno, muchas felicidades para Katy de parte de su abuelita Coco. O ma Coco. ¿Cómo será? ¿Abuelita o mamá? Bueno, de parte de Coco. Katy, muchas felicidades. Que tu vida esté llena, llena de bendiciones y de mucha gente que te quiere y te ama como Macoco. Fíjate, Juan Luis, que yo soy vecina de esta plaza y cuando pasaba por ahí se me hacía raro ver que siempre había taxis, jajaja, en la lonchería.
2: Ah, sí, iban mis por taxistas.
0: Iban por su lonche los taxistas.
2: Traían hambre.
0: ¿Qué saben del intento de suicidio de San Telmo, que
2: ya falleció?
0: Fue consumado ya, lamentablemente. decirle que sí se consumó y por la mañana las autoridades nos hicieron oficial que la persona que se dio un disparo en la cabeza lamentablemente falleció.
2: Como que era muy famoso, ¿verdad? El doctor, vi miles de fotografías de mucha gente, o sea, de muchos amigos, conocidos, que publicaran en redes sociales su fotografía, fíjate.
0: Qué pena, ¿no? Tanto amor en tu entorno, sí. Y desconocemos por qué razones, ¿eh? Solamente quien está pasando por esa crisis sabe exactamente qué tan pesado es. Mensaje anónimo, buenas tardes. Respecto a la primera nota de hoy, ya no nos podemos defender de los rateros, porque en Paso Blanco estamos hasta la M de El Pato. Asalta niños y también a señoras. Buenas tardes, una pregunta: ¿qué habrá pasado con el chavo que quemó los carros allá por Segundo Anillo en el fraccionamiento Parras?
2: Teníamos un incendio de vehículos, pero espérame.
0: Parras.
2: Ya te digo.
0: No lo identifico, señor. ¿No será de una agencia?
2: Ah, sí.
0: Pero lo que
2: sí, es Parras.
0: ¿Es Parras todavía ahí?
2: Sí, porque después de era sobre o lo que se convierte en Constitución. Uh-huh. Y era por del lado de las vías del tren, entonces sí viene siendo por ahí Parras, ¿no?
0: Miren, no más bien espero que nos diga el radioescucha si es de ese caso del que está hablando, que fueron decenas y decenas de autos,
2: sí,
0: ¿no? O sea,
2: ¿te
0: era
2: acuerdas?
0: Un millonario. Lo que había sucedido y qué pasó. Bueno, buena pregunta, hay que investigar para ver en qué terminó su caso. Saludos desde Chicago, Dios los escucho en mi trabajo, son mi motivación para limpiar las habitaciones a todo volumen en mis oídos. Muchas gracias, gracias a quien nos manda este mensaje. Saludos hasta, ¿cómo le dicen a Chicago? La ciudad de los vientos.
2: No, hijo, no sé.
0: Nunca he estado, pero lo he escuchado en varias ocasiones. Bueno, saludos hasta Chicago. Buenas tardes. Así como fueron al negocio de las maquinitas tragamonedas, que hagan lo mismo en los picaderos. Muy buena sugerencia, señor. Muy buena sugerencia. Buenas tardes, Juan Luis. Los estoy viendo. No está oscura la pantalla. Solo los escucho en YouTube. A ver, déjeme ver. Ahorita veo la transmisión
2: así
0: en YouTube.
2: Así estamos morenitos.
0: No, bueno, es que dice que está la pantalla completamente oscura. Déjeme ver, ahorita veo cómo lo tengo yo acá en la pantalla. Deme un segundo. No, se ve perfecto. De hecho, estoy viendo un conductor ahí muy, qué guapo muchacho el que está ahí. No sé. Bueno, no sé, señor, no sé qué esté pasando. Dele una patada a su pantalla, a lo mejor así se compone. Ya ve que a golpes arreglamos.
2: A veces pasa.
0: Arreglamos nosotros las cosas a golpes a veces. Dice, ¿cómo son mal pensados? Las 22 maquinitas les echan las monedas, unas de palomitas, otra de torta de jamón, otra de milanesa, otras de chorizo, las de refresco,
2: hay
0: las
2: más de
0: dulces,
2: chorizo que
0: de nada. Ay, yo pensando que tragaban monedas, sino eran ahí estaba. O sea, era una maquinita de torta de jamón.
2: De chorizo, eran puras de chorizo. No se crea, diga.
0: Juan Luis, pero qué jamón del bueno.
2: Ni de pechuga.
0: Ay, hola, no. Hola, Juan Luis. ¿Qué es una cachimba? Es un paradero, normalmente están ubicados en carreteras federales, es donde detienen los choferes de transporte de carga para...
2: Esa es la edición decente.
0: Sí.
2: Otros es, dicen diferente, pero me censuran.
0: Oficial. Eso es una cachimba, señor. Qué bueno que no conoce el término, ni necesitaba, señor. Buenas tardes, Juan Luis y Lorena, los felicito por... Mantenernos informados también. El lunes la Guardia Nacional estuvo en Paseos de San Antonio y también en el Super Francisco. Se llevaron 3 máquinas tragamonedas y ya traían otras cuantas cargadas en la camioneta que traían de la Guardia Nacional. Buenas tardes, perdón, ¿qué es una cachimba? Bueno, ya escuchó usted otra vez. Buenas tardes, desaparecer las máquinas tragamonedas. Sí, cómo no, con las narcotienditas que dizque las desaparecen. No sé si, más bien, sé que no lo escuchó al final, que rematamos la nota advirtiendo, no sé cuánto nos dure el gusto, porque ya lo hemos visto, hay tiendas en donde se llevan las máquinas y 2 días después están ahí de vuelta como
2: si
0: nada
2: otras
0: hubiera sucedido. Yo por eso decía, ya nos estarán avisando los vecinos de la zona. Buenas tardes, Lorena y Juan Luis, soy habitante de Ojo Caliente 3, me da mucha rabia que en todo el día no tenemos agua, solo por la noche, y es muy necesaria el agua durante el día, porque todo el día tenemos cosas que hacer, y en la noche madrugada estamos durmiendo fuera mía. dice esta persona a través de nuestro WhatsApp. Las 4:40 PM, cambiemos de información. Elementos de la policía estatal llevaron a cabo la captura de un sujeto que... No, ¿cuál sujeto? Es un jovencito, ¿verdad, Lorena? Sí, tiene 19... Vean nada más, bien tilico que está. 19 años de edad tiene este mozalbete, pero se atrevió a amenazar a su propia madre, también a su papá, pero en el caso de su papá, lo alcanzó a lesionar con un cuchillo en una de las manos,
2: Lorena. Cada vez más descomposición social, Juan Luis, de todo lo que ves. Mira, te mandé un video, chécale para que lo veas. Uh-huh. Sin audio, por favor. Este sujeto también fue capaz de casi matar a sus padres, Juan Luis, de verdad. Nada más porque lo pudieron controlar, nada más porque llegó la policía, sino quién sabe qué hubiera pasado. Todo esto sucedió dentro de un domicilio que está ubicado en el fraccionamiento Guadalupe Peralta, después de que en su aseguramiento fue puesto a disposición. Pero ¿qué fue lo que pasó? Resulta que en el 911 recibieron una llamada de que en la calle Salvador Delgado Ramírez se estaba registrando un episodio de violencia de género, pero violencia extremo, que se escuchaban gritos, que se escuchaba de todo, y de inmediato, con todos los últimos antecedentes que tenemos, llegaron de inmediato los uniformados para atender este reporte y fueron interceptados por una mujer que señaló que su hijo minutos antes la había amenazado con un cuchillo y que inclusive a su pareja también le había amenazado, que le había ocasionado incluso lesiones con un cuchillo y con una cadena también que tenía en su poder, por lo cual pues con autorización tanto de la madre de familia, del padre de familia, los policías se metieron a la casa, Juan Luis, y en la cocina localizaron al padre de familia que presentaba estas lesiones en la mano izquierda, traía también una herida en la cabeza con el cuchillazo que le dio, indicó que su hijo se encontraba encerrado en su habitación y pues los dejó pasar, ¿eh? O sea, pues ellos sabían que su hijo estaba sumamente violento, se meten a la casa, se meten a la recámara y finalmente tenía en cada una de sus manos un arma blanca, o sea, tenía para los dos, Juan Luis, ¿eh? O sea, traía cuchillos en las dos manos y después de varios minutos que los policías estuvieron dialogando, haciéndola de psicólogo, tratando de convencerlo para que entregara las armas, procedieron a ese momento y aseguraron a Luis. ¿Cuál señor, Juan Luis? O sea, Luis tiene 19 años de edad y fue detenido, fue puesto a disposición porque estamos hablando ya afortunadamente de un mayor de edad.
0: Imagínate estar ahí los policías haciendo labor casi que de psicólogo, Lorena.
2: De psicólogo, sí.
0: Ándale, ¿cómo se llama?
2: Luis.
0: Luis. Ándale, Huicho, abre la puerta, mira, te vamos a ayudar.
2: Todo está bien.
0: Queremos nosotros aquí. ¡Gómez! Mira, vas a conocer a Gómez. Vas a tener la oportunidad de conocer al famoso Gómez.
2: Vas a comer maruchan en el C4.
0: Pero mira, yo no sé qué le dijeron y cómo se lo dijeron, pero el muchacho terminó por abrir la puerta y entregarles no uno,
2: dos
0: cuchillos. Y bueno, evidentemente sí se lo tenían que llevar detenido, ¿no? O sea, no, el acuerdo nunca fue de ábrenos porque nada más te queremos abrazar.
2: Como la mamá con la chancla. Sí, no. Ven para acá, no. Ven.
0: Te prometo que no te voy a pegar. Ah, pero ahí tienes la chancla. No te voy a hacer nada. La gran mentira de la vida, ¿verdad?
2: La gran mentira.
0: Bueno, pues a él lograron sacarlo de la habitación y ponerlo a disposición del Ministerio Público. Digo, ¿cómo no? Si te atreves a lesionar a tu propio padre con un cuchillo, ¿qué no serás capaz de hacerle a un ciudadano de a pie? Las 4:44 PM.
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5: En Radio BI, son las 4 con 45 minutos.
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3: Más triste y decepcionante no pudo ser la presentación de México en las Copas Mundiales de Fútbol, luego de perder sus tres primeros encuentros en la primera edición de 1930 en Uruguay. Primero la selección mexicana perdió con Francia por 4-1, luego cayó con Chile por 3-0 y se despidió recibiendo una goliza de 6-3 por parte de Argentina. Dos de los goles de México en ese mundial fueron de Manuel Rosas y los otros de Juan Carreño y Gustavo Gallón.
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7: 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Las 4 de la tarde con 48 minutos, los últimos mensajes que alcanzamos a darle lectura esta tarde. Buenas tardes, ayuden a difundir esta rata que intentó entrar a mi domicilio y al poder, quebró los vidrios del camper de mi camioneta, me robó mercancías, sandalias infantiles. Dice, esto sucedió la madrugada del viernes 15 de mayo, le apodan el DREC o DRAC. Es de la Insurgentes. El robo fue en Villas del Pilar. Ya se interpuso la denuncia ante la fiscalía. Con mucho gusto. Nos manda capturas de pantalla del video. Y claro, claro que lo damos a conocer con mucho gusto. Otra persona más nos dice, buenas tardes. Oye, Lorena, nada más para no estar de llorón con este calorón. ¿A cuántos están en tu tierra? ¿Cuántos están allá en Monclova,
8: licenciada? 45 grados.
7: 45 grados. Sí. Sí, para no estar
8: así
7: de llorón.
8: Que no esté de llorón. No, no esté de llorón. No, y aparte te digo, allá el calor es seco, Juan Luis. Allá no hay ni un airecito de la Rosa de Guadalupe.
7: No hay tantito humedad, nada. No,
8: allá sí te desmayas. Desierto. Te sofoca, o sea, de verdad el color es... Sí, tienes que estar así con los pies abiertos en el ventilador.
7: Hoy alguien manda una encuesta y dice, pregunta lo siguiente, ¿qué es más falso? O sea, todo lo que te voy a decir es falso, pero de todos, ¿cuál es lo más falso? El Juntos por Siempre de tu ex... El mañana te pago de tu amigo o el entra, no te voy a pegar de tu mamá. Ese último.
8: Ese último.
7: Ese está confirmadísimo. Buenas tardes, una pregunta. Siempre, ¿qué pasó con el chamoy? Saludos.
8: ¿Cuál era el chamoy?
7: No tengo idea de cuál es ese, pero alguien manda saludos a Ernesto de parte del Brian. Juan Luis, buenas tardes. Quisiera reportar que en la colonia del Carmen no tenemos agua desde hace ya 3 semanas. Por favor, espero que por medio de su programa nos puedan apoyar a reportar y nos restablezcan el servicio. Juan Luis, efectivamente, a Chicago se le conoce como la ciudad de los vientos. Saludos. Buenas tardes. Este tipo anda así aquí en el Morelos 2. Saludos. Son unos videos, ahorita reviso... Cuando me dice que anda así, ¿a qué se refiere? Déjeme lo checo con mucho gusto porque tendría que dejar que se reproduzca todo el video y me va a tomar más minutos. En la colonia Los Arcos. Ah, lo de los carros quemados.
8: Allá no
7: que
8: dice.
7: Fue en la colonia Los Arcos. Sí es ese mismo, licenciada.

0: Lozano hasta El Peralta. Saludos para ella y para todos los que nos están siguiendo esta tarde. Son ahora las 4 de la tarde con 52 minutos. Un cobarde golpeó a su propia madre con un palo. Ya está en el cerezo. Me decías, Lorena, de este ya habíamos dado el antecedente.
1: Sí, fíjate que desde el día de ayer lo publicamos a través de BI Noticias, Juan Luis, ahí en la parte de la policía acá. Y nosotros platicábamos, digo, ahorita las autoridades nos dan uno que otro dato más, pero lo que nosotros publicamos desde el día de ayer es que los hechos se registraron ahí en calles del fraccionamiento Villas de las Lomas. Los hechos se registraron cuando los oficiales estaban haciendo un recorrido de vigilancia sobre la calle Lomas del Puma, casi en el cruce con la calle Loma Halcón, en donde observaron a este hombre que cuando notó la presencia de la policía corrió y se metió a un domicilio, Juan Luis. Obviamente las autoridades pensaron que se trataba de otra cosa, de un ladrón que se había robado algo. Jamás imaginaron que había un episodio de violencia familiar dentro de una casa, Pero una mujer identificada como María fue la que salió corriendo otra vez de la casa, se cruzó con los policías y solicitó ayuda a los mismos elementos, y ella misma, Juan Luis, completamente golpeada, les manifestó a los policías que su hijo la había agredido físicamente, la había agredido con un palo, incluso les mostró a los policías todas las lesiones que traía en las manos, en diferentes partes de su cuerpo, porque dicen que la señora estaba muy golpeada, su propia mamá fue detenido. Porque incluso con autorización de la afectada, los oficiales ingresaron al domicilio que este se había metido corriendo y localizaron a este agresor en una de las habitaciones. Le informaron sus derechos y todo lo que tú ya conoces, Juan Luis, pero todavía aparte de este idiota se puso muy agresivo con los policías, incluso se volvió a poner agresivo con su propia madre delante de los policías, y le dijo, vas a ver, ahora sí no te la vas a acabar y te va a ir peor. Pues situación por lo cual las autoridades detuvieron a Joan, de 20 años de edad, fue detenido y fue puesto a disposición de las autoridades correspondientes, pero algo muy parecido a lo que sucedió en el caso pasado, en donde hablábamos de un chavito también de 19 años, Juan Luis, que agredió a su mamá, que agredió a su papá, este también, pero con un palo sí logró lesionar y lesionar de manera importante a su propia mamá.
0: Las 4:54, compañeros de tele, me voy a brincar una nota para irnos al de que estaba reportado como desaparecido. Imagínate la familia, Lorena, de pronto un integrante de la familia sale, no tenemos la referencia de qué dijo, voy a trabajar o voy a la tienda por cigarros o qué pasó, y ya nunca regresó, ya no supieron de él. La familia bien preocupados, Lorena, la familia angustiados porque no tenían noticias de él, no sabían de su paradero, celular apagado, reporte en la policía, el rosario en la mano, todas las noches pidiéndole al Creador, por favor, ya que Eduardo aparezca, que queremos a Eduardo, Eduardo, te vamos a buscar hasta donde te encontremos. Pues la policía ya lo encontró, pero lo encontró no porque lo estuvieran buscando expresamente, lo encontraron porque andaba de ratero. Ernesto tiene 53 años de edad y fue detenido junto con Tania, no sé cuál es el vínculo, relación o parentesco. Tania dice que tiene 29 años de edad. Nadie se la cree. Acá estoy viendo una publicación que dice, si ella tiene 29, yo tengo 15. Así más
1: yo
0: o menos.
1: Yo tengo 16.
0: Así más o menos se las están gastando. Y dicen que la policía dice que estos dos entraron a la tienda HEB, que está ubicada en Avenida Aguascalientes, Independencia, al norte de nuestra ciudad, y se apoderaron de 2 juguetes de la marca Nintendo, 5 cajas de la marca Lego, 7 figuras coleccionables, 3 muñecos Pokémon. O sea, nada, como para decir, es que tienen hambre. O sea, se robaron puros artículos decorativos.
1: Juguetes caros, además.
0: Están carísimos. Bueno, imagínate, la cuenta de lo que te acabo de mencionar asciende a 7,351 pesos en puros juguetes, ¿eh? Ni siquiera fueron los mendigos para agarrar una latita de atún, porque, ay, es que por si nos da hambre, ¿no? No, se robaron todos estos objetos. Salen de la tienda, evidentemente se brincaron el área de las cajas, no pagaron un solo centavo, la policía municipal los detiene y ya cuando están detenidos, resulta que Eduardo contaba con un reporte de persona desaparecida. Se mira, ya te encontramos, pero por mendigo ratero. De esta mujer, a ver, sigue, déjala la imagen así, síguele bajando poquito, porque nos decían, oiga, revísenle la cangurera a esa mujer. Yo de menso, Lorena, todavía dije, Ah, chis. Yo no vi la... Ah, ya vi la cangurera.
1: La panzanocha.
0: Lorena Treviño, buenas tardes.
1: Muy buenas tardes. Los esperamos mañana a las 6 de la mañana.
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2: En Radio BI son las 4:58.
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9: Partidos políticos se resisten a candidaturas exclusivas para mujeres en 6 municipios. Luego de que el IE avalara dichos lineamientos en donde se señala que para saldar la deuda histórica hacia las mujeres se deberán entregar candidaturas a solo mujeres en los 6 municipios que nunca han sido gobernados por mujeres, ahora varios partidos anuncian que acudirán a impugnar la medida. Exhiben desde Movimiento Ciudadano deficiencias del Poder Judicial por reformas morenistas. Anayeli Muñoz sostiene que las reformas judiciales, discutidas en el periodo extraordinario, son el reconocimiento de una reforma fallida, por lo que critica la falta de profesionalización de quienes aspiran a ser jueces y magistrados bajo el nuevo modelo de elección popular. La legisladora enlistó casos tan descarados como la toma de protesta de una juzgadora que a su vez ostentaba un cargo partidista en Morena. Jesús Alberto Rodríguez, BI Noticias.
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11: Hola, hola amigos, bienvenidos. Son las 5 de la tarde con 2 minutos. El termómetro marca 31 grados centígrados en el centro de Aguascalientes. Una tarde que ahora sí no se antoja para que llueve en absoluto. Es una tarde completamente soleada, completamente despejada, muy calurosa, muy calurosa. O sea, hoy sí se siente. Ayer estaba caluroso y de hecho por ahí marcaba 30, 31 grados centígrados también el termómetro. Pero estaban las nubes, incluso había por ahí alguna leve, escasa probabilidad de lluvia. Pero ni llovió. Y ya hoy, no, ya hoy está soleado completamente. Manténgase bien hidratado, cuídese mucho y disfrute. Disfrute de estos días soleados. Casi llega el verano, qué rico. Y ya casi también el Mundial de Fútbol. ¿No siente usted ya esa vibra futbolera? Aunque está interesante, porque yo que he vivido al menos 4 mundiales, yo creo, con pleno uso de conciencia, la verdad es que este no se siente tan nuestro, tan mundialista, a pesar de que es en México. No sé, como que el Mundial de pronto se convirtió en una fiesta de élites, en una fiesta para ricos, en una fiesta en la que ya la gente no puede ir a un partido porque cuesta arriba de 100 mil pesos, más barato 20 mil pesos. Ahora imagínense un padre que quiere llevar a sus hijos a vivir la fiesta mundialista, pues no puede. Entonces eso aunado a todas las cosas que se viven alrededor del Mundial, la verdad es que no se siente tan de pueblo, tan de casa, tan mundial. Y dijera usted, bueno, lo vemos en televisión como antes, como cuando éramos niños que nos juntábamos en la escuela para ver los partidos de fútbol. Ya ni eso, ya tenemos que pagar por ver los partidos. ¿Qué no importa? Bueno, a los que nos gusta el fútbol decimos, bueno, pues hay que verlos, vamos a verlos. Y ahí nos vamos a juntar con amigos, pedir un bar o algo así. Pero no se siente tan nuestro, tan mundial. No sé qué piense usted. Yo así lo siento. E incluso no soy el único. Ya autoridades como Estados Unidos, por ejemplo, Nueva York, ya están mandando a comparecer a la FIFA para que explique la cantidad tan alta que piden por los boletos, o por qué tan caras las entradas y por qué los engaños a la gente y por qué las reventas y todo eso. No soy el único, lo he visto así, pero bueno, el verano y el mundial, todo junto, no, hombre, qué rico, ¿no? O bueno, no sé, para los nostálgicos como yo que recuerda esos tiempos de niñez donde el verano y el mundial se juntaban y entonces era de los mejores veranos de la vida, pues la verdad es que sí se antoja. Bueno, hablé mucho de fútbol que no me corresponde, pero pues nada, disfrute de casi verano, primavera todavía, pero de este calorcito en Aguascalientes. A mí sí me emociona la llegada del verano, la verdad, es de mis estaciones favoritas. Yo creo que tengo 4 estaciones favoritas nada más, pero sí me gusta mucho el verano. Me dicen por acá, bueno, antes invitarlo a que se comunique con nosotros, 449-910-3508 y 449-910-3509. Son las líneas telefónicas que están completa y enteramente a su disposición. Y también tenemos nuestro centro de WhatsApp, 449-910-3508. Ahí usted me puede escribir, déjeme su opinión. ¿Qué piensa usted? No solo de lo que a mí me da luego por platicar al inicio del programa, sino de en general, ¿qué es lo que tiene usted en la cabeza? ¿Qué pensamiento tiene? Sobre todo si se trata de algún reporte o de alguna preocupación en la que las autoridades a lo mejor puedan intervenir, pues qué mejor. Entonces, escríbanos, márquenos, o también puede ponerse en contacto a través de redes sociales, a través de Facebook, de Patrulla 790, estamos transmitiendo ahí, a través de VI Noticias, también en Facebook, estamos transmitiendo en nuestra página oficial, y también a través de YouTube. No solo eso, a través de los canales de Easy de Gigacable, estamos transmitiendo a través de nuestra página web www.veinoticias.com, ahí transmitimos en radio y en televisión, y por supuesto, mi canal preferido en lo personal, el cariño que le tengo a la radio, usted que nos escucha desde hace ya muchos años, a través de la frecuencia radiofónica. Son las 5:06. Tengo ya acá algunos mensajes. Leo los que ya me llegan. Buenas tardes, Alberto. Solo para agradecerte y decirte que ya pusieron a funcionar el elevador del puente peatonal de Avenida Aguascalientes y José H. Escobedo en Santa Anita. Muchas gracias. Gracias por avisarme. Qué bueno. Y gracias a las autoridades que nos ayudaron con este puente, mencionar también algo que ayer me hicieron saber las autoridades. Ayer estábamos platicando, si usted se acuerda, de un video que me llegó a través de redes sociales, a través de WhatsApp, en donde me decían, mira, aquí están tumbando arbolitos y están construyendo una iglesia. Y veíamos el video y sí se veía triste porque pues, eso pasó de unos arbolitos altos y frondosos a un terreno prácticamente baldío con algunos troncos cortados. Y eso se ve desolador, sí se veía un poco desolador. Bueno, ayer el municipio de Aguascalientes, nada más que ya fuera del horario del programa, ya no lo pude mencionar, pero dije, mañana lo menciono, para que esas cosas no se queden nada más ahí a la deriva. Entonces me decían que con respecto a esa tala de árboles para construir la iglesia, me comentan lo siguiente desde el municipio de Aguascalientes. La iglesia, efectivamente, me dicen, tramitó todos sus permisos correspondientes y pagó la compensación por el daño a la vegetación. Es decir, se tiene contemplado un fondo que se le cobra a las constructoras o a la persona física que quiere construir en algún lugar por el daño ecológico, por el daño a la vegetación. ¿Para qué? Para que con este fondo se pueda recuperar en un parque, ¿no? Por ejemplo, incluso el código de urbano de Aguascalientes, que recientemente fue aprobado ahí en el Congreso del Estado, y que de hecho ya le quieren hacer otras modificaciones. Bueno, pues eso establece, por ejemplo, en el caso de fraccionamientos o de edificios habitacionales, se le pide a la constructora que done un predio para uso público, como parques y demás. Entonces, eso es parte de lo que está en el código urbano, en el código civil urbano, pero bueno, le digo, quieren hacer modificaciones. Otro más, ¿se acuerda también que nos decían del tercer anillo? Que nos comentaban de un semáforo, de hecho nos habló un señor, una persona, para decirnos, oye, fíjate que ahí ha habido muchos accidentes, ya he solicitado que revisen la posibilidad de que pongan un semáforo y no me han dado respuesta, bueno, a mí me la dan. Y me dicen, se le da seguimiento. Sin embargo, ese crucero de momento no se tiene contemplado para ser semaforizado. ¿Por qué? Porque ahí le va. Ese crucero en específico no se tiene contemplado para ser semaforizado, es el que está en tercer anillo, porque al Obras Públicas del Estado, tiene contemplado, pensado, o sea, es un plan que se tiene para el cierre de este, o sea, de ese cruce, para que ya no sea un cruce, porque lo que pretenden es un proyecto de transporte público urbano. Entonces, como sucede en la Ciudad de México, ya ve que hay unos carriles específicos, por ejemplo, para el, no me acuerdo si se llama Toribús o el Metrobús, no me acuerdo exactamente, pero hay un carril destinado que es dentro de los camellones, ¿no? Hay luego paraderos y demás. Entonces, lo que entiendo es que Obras Públicas tienen contemplado algo similar. Entonces, lo posible es que cierren ese cruce. Entonces, pues ya ni semaforizado porque ya no va a ser cruce. Es una posibilidad, es un plan, pero me dicen, revisamos de todas maneras con todo gusto. Pues bueno, son respuestas que me dan desde el municipio a preguntas que me hacían ayer. De hecho, ayer me dieron la respuesta. No solo, no me la dieron hoy, me la dieron ayer. Desde ayer me la dieron, pero ya no estaba yo en el programa, entonces ya no lo pude mencionar. Pero dije, la menciono hoy para que esas preguntas o esas dudas o esos cuestionamientos no se queden sin respuesta. Y agradecer también al gobierno del estado, porque me parece que son del gobierno del estado esta responsabilidad del puente peatonal en Avenida Aguascalientes y José H. Escobedo, que ya está funcionando otra vez el elevador del paso peatonal. Eso es importantísimo porque muchas personas, sobre todo en este cruce, pues lo utilizan para ir pues al otro lado de la calle donde está el hospital, por ejemplo, el templo. Entonces, ya está funcionando. Muchas gracias. Gracias a las autoridades y gracias a la persona que me hace este reporte. Me dice más bien que ya está funcionando. Buenas tardes. Solo para ver si me podrían ayudar para hacer un reporte dirigido a Oroga de San Pancho. Soy de la Concepción, de la comunidad de La Concepción. El mes pasado me salió el recibo de agua en 1,600 pesos y quedaron de pasar a checar al domicilio por lo elevado que se pasó el mes. Y no fueron, ya llegó otro recibo, volví a ir para que pasen a checar y hasta ahora nunca han tenido tiempo. Efectivamente, Oroga es el operador el organismo operador del agua en San Francisco de los Romo. Entonces vamos a canalizarlo, pero por supuesto también el municipio de Aguascalientes, de San Francisco de los Romo, puede intervenir haciéndole el comentario al organismo operador que pues se dé una vuelta. Buenas tardes, solo para reportar que vienen seguido policías ministeriales aquí a la Espiga 216 en El Riego y tiran balazos. ¿Qué pasará en ese domicilio o qué hacen o por qué hacen eso? Ah, caray. Solo para reportar que vienen seguido policías y ministeriales, ¿no? Policías y ministeriales aquí a la Espiga 216 en El Riego y tiran balazos. Qué raro reporte. Si tiene usted alguna imagen, algún video, estaría buenísimo. No creo que sea un lugar destinado a prácticas de tiro. Lo dudo mucho. Y si lo hacen al aire, por ejemplo, en modo de festejo o algo así, pues están haciendo un mal uso de su arma de cargo. Entonces, estaría buenísimo que me diera más detalles y que si tiene alguna imagen o algo que respalde este dicho, nos lo pueda hacer llegar. Por lo pronto pregunto en las autoridades, con el secretario de Seguridad Pública, tanto del municipio como del estado, así como con el fiscal, porque también me dice que ministeriales, la policía ministerial es lo que antes le llamaban judiciales, ¿no? La policía ministerial es la policía que interviene en casos justo judiciales. Entonces, si tiene algo que respalde este dicho, estaría buenísimo. Voy a una pausa y mientras aprovecho pues, para empezar a escribir y cuestionar sobre estos temas. 5:13, voy a la pausa y regreso.
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10: En Radio BI, son las 5:15.
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10: 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Temperatura, 31 grados. 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
11: 5 de la tarde con 16 minutos, ya estoy de vuelta, he estado contestando algunos mensajes fuera del aire para que no se me queden, porque luego se me quedan y la gente piensa que no les hago caso, pero sí estoy leyendo todos, ¿eh? Entonces estoy contestando algunos, revise si ya le contesté. Tengo una llamada, mientras tanto voy con ella. Buenas tardes.
17: Hola, buenas tardes.
11: Buenas tardes, ¿con quién tenemos el gusto?
17: Con Ale Chávez.
11: Ah, hola, ¿para servirle?
17: Ay, pues licenciado, aquí molestando, estoy muy, muy enojada.
11: A ver, la escucho.
17: Bueno, vivo ahí en la colonia del Carmen, uh-huh. Y pues no tenemos nada de agua desde la semana pasada. Bueno, la dejan un ratito en la noche y pues sí se llena pues poquito, ¿verdad? Pero ya tenemos toda esta semana sin nada de agua. Y lo malo de ahí que no tenemos aljibe, y pues... La mayoría son personas ya grandes que viven ahí de la tercera edad.
11: Fíjese, justo estaba leyendo su mensaje ahorita que entré al aire. Ajá. Justo es el mensaje que estaba comentando, porque me lo dejó aquí, justamente en la colonia del Carmen. Ajá. Entonces me decía eso, que no hay nadie en el pozo de fundición trabajando, que...
17: Y ayer estaban unas personas ahí, ayer y antier, y ajá, les estuve preguntando, disculpa, ¿qué hora llega el agua? Porque, o sea, ni para el... Ni en el tinaco tenemos ya para el depósito del baño. Entonces, pues no se imaginará que pues tenemos que estar comprando garrafones para podernos bañar, para sacar las heces, no sé. Y, o sea, ni para llenar el tinaco tenemos. Y nada más me decían, en una hora, y en una hora. O sea, esa hora nunca me dijeron qué hora exacta iba a llegar o de qué día. Y todavía fuera como un sistema de cable o algo como para poder cambiar de concesionaria, pero pues no es la única. Y pues sí, o sea, no hay nada de agua en la colonia del Carmen.
11: Claro, sí.
17: Y ya estamos muy desesperados, ya no sabemos qué hacer, y si nos manifestamos hasta nos arrestan, o sea.
11: Lo acabo de pasar, la información que me comparte con mi compañero Oscar, nos dejó el número de la casa, la calle, el fraccionamiento y demás. Se los acabo de dejar a Mía. De hecho, le estuve pasando ya varios reportes a Mía. Déjeme ver qué respuesta me pueden dar. Pero ya lo tienen, ya me están respondiendo. Entonces, a ver qué me pueden decir, pero...
17: Sí, y mi coraje es de que, o sea, dicen, para todos sacan de la manga, está trabajando en tal pozo porque se robaron X cosa. O sea, siempre se sacan de la manga este tipo de comentario cuando ni siquiera es así.
11: Muy bien.
17: Entonces, mire, yo me he dado vuelta, bueno, el pozo está ahí en fundición, está a la vuelta de mi casa que tiene su casa.
11: Gracias.
17: Y pues, o sea, ni siquiera se ve nadie o nada más se ven un ratito y como que, no sé si como que hacen que trabajan, pero no tengo nada de servicio de agua.
11: Mire, me están diciendo ahorita en Mía, lo que me están comentando es que en un momento se van a comunicar con usted para ver de qué manera le pueden ayudar. Porque no sé si haya alguna incidencia, al parecer sí, por lo que me dicen, pero ahorita la dejo para que se comuniquen con ustedes de Mía, que les pueda explicar y ver la manera en que le puedan ayudar.
17: Okay.
11: A ver qué opción le pueden dar.
17: ¿Le puedo proporcionar fuera del aire el número de mi marido?
11: Claro, sí, por supuesto.
17: Sí, por favor, porque pues no creo que me vayan a reembolsar lo del agua que he gastado para podernos bañar, ¿verdad?
11: Sí, no, lo dudo mucho, pero saber de qué manera pueden ayudarnos para que ya no tenga este problema.
17: Okay, entonces les paso el número de mi esposo fuera del aire porque yo me encuentro trabajando.
11: Ah, okay, para que le marquen a él.
17: Ajá, por favor. Muy bien.
11: Sí, claro que sí, déjeme, entonces no me cuelgue, ahorita Oscar vuelve a tomar la llamada y nos pase ese número y yo se lo dejo aquí a mí para que se comuniquen con él.
17: Okay, pues una disculpa, licenciado, no, pero pues... Ya estoy cansada.
11: No, hombre, esta es su casa siempre, que lo necesite.
17: Ok, muchas
11: gracias.
17: Gracias,
11: buenas tardes.
17: Igualmente.
11: Hasta luego, 5 de la tarde con 21 minutos. Tengo otra llamada, voy con ella, buenas tardes.
18: Hola, buenas tardes.
11: Buenas tardes, ¿con quién tenemos el gusto?
18: Con la señora Mari.
11: Señora Mari, para servirle, ¿cómo le puedo ayudar?
18: Oye, fíjate que tengo mi casa en construcción ahí en el Ojo Caliente 3.
11: Sí.
18: Y lo que pasa es que... Bueno, yo le encargué mi casa a la vecina, pues para que la limpiara, como está apenas en construcción, pues para que la limpiara y todo eso, y no se le fueran las ratas o algún tipo de araña. Y sí, ella me la limpia cada 8 días. Entonces, cada que la limpiamos, encontramos bolsas de excremento de perro, encontramos cacerolas, encontramos basura, en lo que dejamos en el patio, en el pedazo de patio. Yo ya fui con la vecina de la parte de atrás, pero no la he encontrado, ya le he dejado recaditos y he hecho caso omiso. O sea, ya estamos cansadas de que tenemos que limpiar nada más que nada el patio de la casa. No sé qué podamos proceder.
11: Pero, o sea, ¿ella deja basura ahí en su patio o la deja en
18: el...? Me la avienta de su... No sé si sea un patio, pues yo me imagino que sí.
11: La avienta
18: de su casa hacia el patio de con nosotros.
11: ¿La avienta o se vuela con el aire?
18: La avienta, porque pues la barda pues sí está muy alta de mi patio. Sí llega hasta su barda de ella, pero la mía sí se ve muy alta. Y pues la avienta.
11: No. Claro que se puede hacer algo, señora Mari. Mire, me comunico con el municipio. Supongo que a través de Desarrollo Urbano nos pueden ayudar. Pero ellos tienen mediadores. El propio presidente municipal, Leo, me ha dicho que en este tipo de casos existe un equipo jurídico para poder acercarse con los vecinos y poder mediar para llegar a un acuerdo. En este caso, pues el acuerdo solo será no sea cochina, ¿no? Yo creo que ese es el acuerdo más... Que ni siquiera tenían la necesidad de que sea un acuerdo. Tendría que ser por mera educación. Pero ya que no se puede, bueno, que intervengan las autoridades. Y como se trata de afectaciones, pues a lo mejor hasta una multa le pueden poner si es que no recula a su actividad. ¿Me deja aquí la dirección? No me deja la dirección exacta, señora Mari. No sé, Malita, ¿me la puede dejar o quiere que sea fuera del aire? ¿Prefiere que sea fuera del aire?
18: Sí, que sea fuera del aire, por favor.
11: Muy bien. Entonces, por favor, ahorita con Oscar... toma la llamada nuevamente y me deja la dirección exacta. Tengo su número, entonces a lo mejor también se ponen en contacto con usted del municipio.
18: Ah, okay.
11: Sí, para que esté atenta. A lo mejor se ponen en contacto desde el municipio para explicarle quién le habla o de qué manera le pueden ayudar y todo eso. Mientras tanto, si puede, nos deja el domicilio exacto también para poder pasárselo al municipio si es que nos lo solicitan, ¿vale?
18: Okay.
11: De hecho, mire, ya me están pidiendo los datos. Entonces, nada más con el domicilio, ahorita para pasárselo al municipio, pero seguramente se comunicarán con usted.
18: Ah, okay. Oye, otro reporte, perdón, ¿eh?
11: Sí, no, adelante, adelante.
18: Fíjate que en la calle Tepozán, hay una parte en el de Baldío, que viene siendo en la Tepozán y la Boquilla.
11: Okay.
18: Se instalaron unas personas. No es en una casa, o sea, ellos hicieron como un tipo tejabán.
11: Sí.
18: Está lleno de basura, o sea, se ve mal. Ahora se empiezan a drogar y todo en las noches y es un relajo. O sea, se hace...
11: O sea, funciona como picadero ahí.
18: Ajá, así lo toman ya ellos como picadero
11: Ok.
18: Ya han hablado a una patrulla, pero pues nunca llega. Pues sí, ya...
11: Sí, pues es,
18: o sea, si nos afecta la basurita que tienen ahí, nos afecta en toda la calle, porque toda se nos llega.
11: La inseguridad que se provoca con esa situación.
18: Y también la inseguridad, ajá.
11: Claro, señora Mari, y lo canalizo al municipio, nada más, no me vaya a colgar ahorita para que mi compañero Oscar nos ayude con el domicilio, por favor.
18: Ok.
11: Sale, pues.
18: Y muchísimas gracias.
11: Al contrario, gracias a usted, bonita tarde.
18: Igualmente, bye.
11: Gracias. Son las 5 de la tarde con 25 minutos. Hay que hacer una pausa comercial porque ya la tenemos aquí en puerta, pero no se despegue. Regreso con más.
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23: En Radio BI, son las 5 con 27 minutos.
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11: Son las 5 de la tarde con 28 minutos. Estoy de regreso. Tengo una llamada que está en espera. Se quedó en espera, de hecho, desde antes de ir al corte. Entonces voy con ella para no hacerle esperar más. Buenas tardes. Bueno, bueno.
28: Buenas tardes, joven Chuy.
11: Hola, buenas tardes. ¿Con quién tenemos el gusto? ¿Me escucha?
28: Buenas tardes.
11: Buenas tardes, ¿me escucha? Bueno, bueno.
28: Sí, bueno.
11: ¿Me escucha?
28: Buenas tardes, joven.
11: ¿Me escucha? Buenas, buenas. Creo que no me está escuchando la llamada. Creo, híjole, yo sí la escuchaba perfectamente, o la estoy escuchando perfectamente, pero ella no, al parecer. Ya Oscar me está ayudando a ver qué está sucediendo, porque ella no me escuchaba en absoluto. Yo sí la escuchaba, pero pues vamos a ver si podemos recuperar esa llamada. Por lo pronto, decirle aquí a mía, porque les estoy pasando los datos. La señora Alejandra me pedía, la señora Alejandra Chávez, me pedía que le marcaran al número de su señor esposo. Ya les dejé ahí el número, entonces gracias al equipo de mía que me ayuda con eso. Ya tengo la llamada otra vez, voy a ver si nos podemos escuchar ahora sí mejor. Buenas tardes. Bueno, bueno.
28: No se escucha nada.
11: ¿No me escucha? No.
28: ¿No se escuchó?
11: Pues no. Al parecer todavía no me escucha ella. Yo sí la escucho perfecto.
28: Ah, ya la escuché.
11: Ya me escuchó, perfectísimo, sí, ya. ¿Cómo está?
28: Ya lo escuché. Pues bien, Chuy, ¿usted cómo está?
11: Muy bien también, muchas gracias.
28: Gracias a Dios. Mire, nada más para recordarle que se acuerda que yo le pedí para que me apoyaran para mi nieto que se iba a ir a Canadá.
11: Ah, claro, sí, sí, sí.
28: Bueno, y que usted me dijo de un señor, de un Arturo...
11: Sí, de la idea.
28: Sí, ¿y qué cree? Pues él le dijo a mi hija, porque yo le dije que ella fuera mi hija, ¿verdad?
11: Sí.
28: Le dijo a mi hija que no, que él no, que ellos no apoyaban de este deporte.
11: ¿Que ellos no apoyaban de ese deporte?
28: No, ¿usted cree? Entonces, le dijo que fuera con Antonio Arámbula.
11: ¿Con Antonio Arámbula?
28: Sí.
11: Okay, que es el secretario de general de gobierno.
28: Ah, y pues tampoco le dijo que no apoyaban, que ellos no apoyaban, que no tenían esa solución de andar apoyando.
11: ¿El secretario Antonio Arámbula le mencionó eso o fue sus asistentes?
28: El personal que tiene allí.
11: El personal que tiene allí.
28: Sí, ya ve que ellos no
11: atienden personalmente. No. Bueno, sí atienden, pero no siempre.
28: Enseguida fue mi hija Miércoles Ciudadano.
11: Okay.
28: Ah, no, perdón. Yo le hablé a Toño Montañez, a Leo Montañez un sábado.
11: Ajá.
28: Un sábado. Bueno, entonces ya me mandó a la, su personal me mandó a la...
11: Al miércoles.
28: A las 5 de mayo.
11: Okay.
28: 102, creo, sí, por ahí. Bueno, pues ahí va mi hija. que llevara los documentos y todo lo que tiene el niño para pasar a allá.
11: Ajá.
28: Y le dijeron que no, que allí solo apoyaban para pura medicina.
11: ¿Y pero le dijo su hija que iba por parte del presidente?
28: Sí, sí, sí, sí. Y luego, está larguito lo que han dado, lo que hemos andado haciendo. Entonces ya fue mi hija a Miércoles Ciudadano.
11: Sí.
28: Y le dijo que le hablara dentro de 10 días.
11: Y ¿quién, le habló el presidente?
28: Hoy, le habló hoy.
11: Ajá.
28: Y le dijo su personal, ¿verdad? Le dijo que ya no alcanzaba, que le hablara mañana antes de las 3 de la tarde.
11: O sea, mañana.
28: Ya iban a salir. Pero ya le dieron un número de folio y algo para... Ay, a ver si ahora sí ya lo ayude, ya la...
11: Ay, puede localizar cansado. Algo. Qué cansado. Primero, me sorprende muchísimo sí. El titular del Instituto de Deporte, Arturo Fernández Estrada, que es el titular. Me sorprende muchísimo que... Entiendo que existe un presupuesto destinado y que tienen que repartir ese presupuesto entre diferentes deportes en Aguascalientes y que el Tocho Bandera como tal, el fútbol americano, que engloba el Tocho, pues no, supongo que no estará entre las prioridades del gobierno del estado, al menos en este tema de deportes. Pero si se trata de una persona que hubiera representar, o de un equipo, mejor dicho, que hubiera representar a nuestra entidad, a mí me parece... que es demasiado burocrático lo que están haciendo para no apoyar. Ahora, el tema del presidente municipal que nos dice, bueno, sí, el presidente municipal, digamos que no es la competencia del municipio como tal, pero sí también existe programas de desarrollo social que a lo mejor nos pueden ayudar. Pienso a lo mejor en Cristian Hernández
28: Gutiérrez. Perdón, y que ya mañana va a hablar a ver qué les dice ahora Leo Montañez, a ver qué deja dicho.
11: Ajá.
28: Entonces habló mi hija con Tere Jiménez.
11: ¿Directamente con la gobernadora?
28: Sí, y Tere Jiménez le dijo que le hablara tal día, ¿verdad? Tales días.
11: Ajá.
28: Pues ya no le contesta, ¿cómo ve?
11: Okay.
28: Qué triste, ¿no?
11: A ver, mire, voy a ver si a través de comunicación social del gobierno del estado se tiene la oportunidad de generar este apoyo para los jovencitos que van a ir a Canadá. Déjeme ver, a ver si a través de esta dependencia, si ya hablo con la gobernadora directamente, pues a lo mejor y gira alguna instrucción. Pero permítame y buscamos. Yo pensé que el director de la IDEA, el licenciado Arturo, él iba a ayudarnos. Yo ingenuamente pensé que le importaba esta situación al ser un deporte. Pues él es del Instituto del Deporte. Me cuesta entender por qué priorizan un deporte y otro no, cuando incluso se representa de manera internacional. Pero bueno, lo consulto y... A ver qué le dicen mañana al municipio. De todas maneras, nos están escuchando desde Comunicación Social de ahí del municipio. Ajá. Ya el presidente habló con usted. Entonces, yo creo que por parte del municipio casi estoy seguro que la ayuda va a llegar. Ahora vamos a ver si a través del gobierno del estado nos pueden ayudar, ¿no? Que le digo, es donde yo esperaba la ayuda rápido y en primera instancia. Pues lástima que el licenciado Arturo demostró que no. Y vamos a ver si a través de otras dependencias...
28: Por eso no le había hablado yo a usted, porque yo también quería darle una buena noticia, bonita, sí, pero...
11: No, pero qué bueno que me habla, porque ¿sí? así podemos buscar en otras dependencias, en otras instancias. Sí, si en el Instituto del Deporte no apoyan el deporte, pues vamos a buscar en otras instancias.
28: Ándale, sí. Mi hija no está con las manos cruzadas.
11: Sí, no, ya veo que se está moviendo por todos lados. No, pues es una madre... comprometida.
28: Sí, ha vendido hasta comida. El papá tiene su papá, pero pues lo que ganan es poco. Pero fíjese, su patrón sí lo ayudó con 5,000 pesos.
11: Hombre, buenísimo.
28: Dijo, ese no te los voy a cobrar, dijo, porque el muchacho tiene deseos, ganas de salir adelante en el deporte.
11: Le digo que luego mejor la sociedad apoya en lugar de las dependencias destinadas a ello. Pues déjeme buscar. Yo creo que a través de otras dependencias de gobierno del estado podemos encontrar el apoyo. Sí, la idea a mí me decepcionó mucho, hay que decirlo, pero estoy casi seguro que si la gobernadora está enterada, pues va a decir, porque la he escuchado en sus discursos decir que para la juventud todo, que somos el futuro, que la juventud es el futuro de Aguascalientes,
28: y
11: que le apueste a ello. Entonces, casi estoy seguro que si le hacemos el llamado, pues nos atiende. Déjeme ir una pausa, pero estoy ahí pendiente, señora Mari, no deje de avisarme cualquier cosa.
28: Muchas gracias,
11: joven. No, hombre, al contrario, bonita tarde.
28: A los dos jóvenes.
11: Gracias, bonita
28: Adiós.
11: Tarde. 5:36, déjeme ir una pausa rapidísimo y ya regreso.
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26: En Radio BI, son las 5:38.
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11: 5:39. Habrá que buscar esos apoyos, ¿no? Para jovencitos que en lugar de estar en las drogas, en lugar de estar haciendo maldades o estar robando, cosas así, pues quieren salir adelante con el deporte, ¿no? Y a mí me desilusionó mucho la respuesta del titular del IDEA que dijera, no, pues ese deporte no lo apoyamos. ¿Por qué unos sí, otros no? ¿Cómo está? Entiendo lo del tema del presupuesto y demás, pero ¿no existe de verdad una posibilidad de que jovencitos que están representando al Estado en otros países tengan un apoyo? No existe. No hay un fondo, no hay algo que se le pueda entregar y hay que mandarlo mejor a la Secretaría General de Gobierno, donde los batearon también, por cierto. No sé, me desilusionó, pero sé que la gestión de la gobernadora Tere se puede encontrar en alguna dependencia algún secretario, algún funcionario dispuesto a apoyar a jóvenes que prefieren salir adelante en lugar de estar generando problemas en la entidad. Son las 5:40, tengo la cápsula de Reporte Ciudadano desde las calles de Aguascalientes, se la presento, esto es con Jimena Ponce.
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7: Muy buenas tardes, Alberto, te saludo con mucho gusto a ti y a todo nuestro teleauditorio. Reporte Ciudadano ya está en las calles de Aguascalientes. Nos encontramos otra vez en la Colonia del Carmen, específicamente en la calle La Luz. Hace aproximadamente 15 días acudimos porque los vecinos nos reportaban que amanecieron con sus casas inundadas de aguas negras. Sus comedores, sus salas estaban repletas de aguas negras. Estas aguas brotaban de las alcantarillas, incluso alcanzaron a meterse en sus aljibes. Imagínese usted despertarse con su casa completamente llena, con el comedor lleno de aguas negras. Hoy acudimos otra vez porque la problemática sigue.
3: Ya no están inundados de aguas negras, es verdad, pero lo que sí pasa es que no tienen agua. No tienen gota de agua desde hace 8 días. Hay vecinos que nos dicen que tienen que despertarse a las 4 de la mañana para juntar agua, para poder hacer labores básicas, para bañarse, para lavar los trastes, para lavarse incluso las manos. Les agradecemos a los vecinos que se contactaron a través de redes sociales con nosotros, a través del WhatsApp de Bay Noticias. Fueron muchos los mensajes que estábamos recibiendo de los vecinos de la calle del Carmen, de la calle La Luz, calle San Carlos y Benjamín de la Mora, todas estas ubicadas en la colonia del Carmen. No tienen agua, están sufriendo por la falta de líquido vital. Además, hay otras situaciones que todavía no se resuelven. Por ejemplo, estos 3 socavones que estamos viendo en pantalla, que ya habíamos reportado, vinimos hace aproximadamente 1 mes y medio, y es fecha que todavía no se resuelve. Bueno, estos socavones tienen ya 1 año, van a cumplir 1 año. En uno de ellos es en donde los vecinos reportan que un niño se cayó. Un niño se cayó al socavón lleno de aguas negras. Los habitantes de esta zona nos dicen que pueden aguantar los olores a drenaje, que pueden aguantar que haya una fuga de agua en la calle La Luz, esquina San Carlos, que pueden aguantar que no vengan a arreglarla, que pueden aguantar que los socavones no se tapen, estos socavones ubicados en la calle San Carlos. Pero lo que ya no soportan es la falta de agua. Son muchos los problemas que se están acumulando en esta colonia. Es por ello que los vecinos piden urgente atención, pues se sienten olvidados por las autoridades. Esos son los testimonios que nos han hecho saber a través de redes sociales y también platicando de viva voz, platicando de primera mano con ellos aquí en la calle La Luz. Alberto, esto es lo que está pasando en la colonia del Carmen. Regresamos contigo al estudio de Reporte Ciudadano. Jimena Ponce, Bay Noticias.
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11: 5:43. Tengo mensajes, gracias a la gente que me escribe. Buenas tardes, me dicen. Podría preguntarle a Mía por qué no tenemos agua en la calle Alamán. Ya son 8 días sin el servicio. Buenas tardes, licenciado Alberto. Me gusta mucho tu forma de ser, pero no son las cosas como tú piensas. El gobierno ahorita ya no apoya si no saca algún beneficio monetario. Fíjese que no creo que deba de ser así, ¿eh? Y yo me cuestiono, porque ahorita lo estábamos preguntando, incluso conviene al municipio, bueno, al municipio y al gobierno del estado, conviene a los gobernantes mostrar que apoyan a la gente. Ya, lo decía yo ahorita, o lo pensaba, mejor dicho, hasta está buena la campaña. Llevamos a jóvenes de Aguascalientes a representarnos. Incluso es una buena campaña para el IDEA. A mí me cuesta entenderlo. Y la gente, pues obviamente opinando, ¿no? Mucha gente opinando, por ejemplo, nos dicen que la gobernadora no le contestó, para que vean qué clase de gobernantes tenemos, dice una persona. También me dice otra señora, bueno, le dice a la señora, le dice, señora, en las urnas se lo cobra. No creo que le conteste. Y es como, pero yo creo que sí, ¿eh? Yo eso sí, la fe nunca la pierdo. Y yo creo que sí, sí contestarán, pero hay que buscarlos. Lo que sí es, me decepcionó que la IDEA, el instituto dedicado al deporte, no apoye el deporte. Hola, bonita tarde de nuevo. Soy la maestra Lupita Roque. Hace días me comuniqué con ustedes para ver si me pudieran orientar o canalizar sobre un apoyo para mi caso. Le agradezco mucho su tiempo. No sé si tenga que volver a llamar o cómo saber sobre mi caso. Quedo a la orden, maestra Lupita. Maestra Lupita, ¿qué caso era? Si me lo recuerda, le agradecería mucho. Recuérdeme qué caso era y con todo gusto. Buenas tardes, con la misma problemática, no tengo nada de agua en Avenida Canal Interceptor 1210, fraccionamiento El Roble. Ojalá me puedas apoyar con una pipa. Me habían dicho que iban a ver tandeo, a mí solo me llega un día insuficiente además para las necesidades. Me piden una pipa, déjeme, le paso el reporte a Mía de una vez para que lo programen por ahí. Tengo más mensajes, estos mensajes me llegan acompañados de imágenes, gracias a la gente que me comparte también sus imágenes, porque las podemos ver a través de televisión o a través de redes sociales. Entonces me dicen por acá, mire, me mandan una, pues más bien una invitación. Me dicen, por favor, comparte esta información para mañana, muchas gracias. Y me dejan ahí la invitación de una marcha pacífica que van a realizar este próximo sábado 30 de mayo en punto de las 10 de la mañana en la calle Cosío Sur y esquina Madero. Piden llevar ahí una vestimenta y accesorios verdes y pancartas. Esto para impulsar el respeto a los árboles de Aguascalientes y pues también promover que se planten más árboles y demás, ¿no? Entonces me hacen esa invitación, una invitación que ya teníamos nosotros también contemplada para pues ir a

0: documentarla y poder transmitirle toda la información que surja a partir de esta manifestación. Pero ahí está la invitación que me piden hacer para todas las personas que estén interesadas en esta manifestación, en esta marcha pacífica a favor de los árboles de Aguascalientes. Me dicen por acá, buen día, les comparto evidencia del derrame de agua limpia en Cuarto Andador Bonampak, entre el número 108 y 110. Tiene 6 días tirándose mucha agua, esto en el Infonavit Morelos, entre la calle Palenque y Bonampak, por favor. Y ahí me dejan las fotografías varias, de hecho, en donde se observa el charco de agua, que como bien lo dice, pues es un derrame de agua limpia. Y además se nota, ¿no? Porque el agua limpia, muy transparente, cristalina, cuando se trata de agua sucia, por lo general lleva incluso ahí hasta desechos, pero en este caso se nota que es agua limpia y me dice que ya tienen varios días reportándola. Ya lo pasé a Mía, entonces me dijeron que lo iban a canalizar, ellos ya tienen este reporte también, entonces muchas gracias al equipo de Mía, pero pues ahí se lo mostramos también a la ciudadanía de Aguascalientes, pues para que tenga la visión de otra fuga que también tira mucha agua en calles de Aguascalientes. Son las 5:48, déjeme ir una pausa, es muy breve esta pausa, ya es la última además, ya regreso.
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1: En Radio BI, son las 5:49.
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6: En el Mundial de Suiza en 1954, México sufrió una de las derrotas que más ha dolido a jugadores, directivos y aficionados de nuestro país, al caer 3-2 con Francia. Los galos se pusieron adelante en el marcador por 2-0, pero el Tri tuvo una brava reacción para empatar a 2 con anotaciones de José Luis Lamadrid y Tomás Balcázar. Sin embargo, el gozo se fue al pozo a 2 minutos del final por un penal que le dio el triunfo a Francia.
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0: 5:51. Seguimos con los reportes. Me dejan más imágenes la gente de Aguascalientes. Me dejan más imágenes. Me dicen, buenas tardes, equipo de Reporte Ciudadano. Para reportar esta obra inconclusa de Mía, me deja imágenes de la obra que me menciona. Tiene más de una semana que ya no regresaron a continuar con la rehabilitación con esto que sucede en Serapio Rendón, en el fraccionamiento Jesús Terán Peredo. Y me deja ahí algunas imágenes de lo que se observa otra vez, una zanja. Una zanja de estas que tanto hemos visto, una de ellas llena de

0: la ciudad. Me dicen, hola, buenas tardes. Quiero reportar este contenedor que ya tengo más de un año pidiendo. Esto en la al licenciado Carlos España, que me lo cambie y no me lo cambia. Y está todo destrozado, se le sale la basura, está todo desfondado. Y toda la lámina se está sudando y se le tira la basura. Esto está en la calle Asientos, en la calle Fraccionamiento El Roble. Y me deja el video, demostrándome que lo que dicen es mentira, que la pintura pues ya está toda oxidada, pero lo que más le preocupa y lo que más le llama la atención a este ciudadano que le pide a la Secretaría de Servicios Públicos que cambie el contenedor es que pues está desfondado. Entonces, un contenedor sin fondo pues de poco sirve porque se cae la basura, pues evidentemente. Entonces, está desfondado el contenedor y ahí me lo muestra. Incluso hasta le quito un pedazo de la lámina. O sea, él mismo con la mano le quita un pedazo de la lámina al contenedor, dejando caer la basura. Pues por supuesto. Entonces me dice que ya está desfondado y mire, ahí se agacha incluso con el teléfono celular para mostrarme que lo que dice no es mentira, que la lámina de abajo está completamente desoldada. Eso quiso decir en el mensaje, nada más que no lo escribió como tal, pero ya está desoldado, es decir, la soldadura ya está por todos lados y la basura tirándose. Entonces, bueno, para que las autoridades nos hagan caso, ojalá, a cambiar este contenedor, ahí me dejan la evidencia. Jesús Alberto, buenas tardes. Mando este video de una fuga que tiene una vecina. No tiene bomba, pero está la fuga. Y el piso ya se está dañando. Está debajo de las escaleras. A ver si pueden mandar a los de Mía para que revisen, por favor. Solo el domicilio, no lo digas al aire, por favor. Nada más me dicen, bueno, me deja todo el domicilio, pero mencionaré que es en Balcones de Oriente. Me dice, ya había mandado este mensaje. No sé si lo podría checar, por favor. Claro que sí. Mire, dejen paso el video también de una vez al equipo de Mía para que vayan, para que se den una vuelta y chequen esta fuga, que pues ahí podemos observar también en el video. Me dice que ya está dañando, pues sí, evidentemente es erosión, es agua. Me dice que ya está dañando también pisos y paredes. Entonces ya se lo dejé a Mía, que por cierto hoy me han estado respondiendo prácticamente a todo, ¿no? A todos los mensajes que le dejo. Gracias. Me dicen, en Agustín Melgar y Vicente Suárez, en la colonia Héroes, hay un socavón, ya tiene varios meses y no lo reparan. Y ahí me deja fotografías. De hecho, es un video, más bien fotografías, no es un video en donde se observa también este socavón, que bueno, es otra zanja, pero sí, pues vea usted, es que vea, qué impresionante. Sí es un socavón como tal, o sea, es una zanjota. Yo creo que, no sé, calculo a ojo de buen cubero unos 15, 20 metros, yo creo, de zanjota, y en la zanja abajo hay agua, ya llenándose también de agua sucia, y plantas. De verdad, es que hasta parece un arroyo, pareciera un cañón por lo grande, pero sí parece un arroyo con el agua y las plantas y todo así en forma, hasta que si lo vemos así, o sea, si metieran el celular diríamos, ah, mira qué bonito arroyo, pero alejándolo diríamos, ¿cómo que es una zanja en plena vía pública en la ciudad? No lo creeríamos, pero sí, ahí está. Entonces también canalizarlo, me dicen que es en Agustín Melgar y Vicente Suárez, en la colonia Héroes, también para que pues lo chequen. Y se nota otra vez ahí el tiempo que lleva, porque estas plantas crecen rápido, yo sé, pero no tan rápido como para ya medir un metro y que no estén ahí arreglando, ¿no? Resolviendo este problema. 5:56 p.m, me escriben más personas, me dicen, licenciado, así deberían de ser, que los gobiernos apoyaran a su gente, pero no es así, solo apoyan a los gigantes como Rielero, Necaxa, Panteras, donde el apoyo no es poca cantidad, y todos los chavos que quieren poner el nombre del estado en alto, no hay apoyos. En el tema del deporte siempre hemos tenido un problema como mexicanos, como sociedad y como gobierno, ¿no? De que los deportes a veces se centralizan en fútbol, y luego ya vemos, empezamos a ver otros deportes y demás, pero no salimos y pensamos que, por ejemplo, la persona que está rodando en una bicicleta no lo hace por deporte. Y vemos a Guillermo del Toro, por ejemplo, compitiendo en otros países, representando a México, y cuando ya llegan allá, entonces sí, todos muy mexicanos. Pero Guillermo del Toro tuvo que pagar todas sus bicicletas y todos sus equipos, y nunca obtuvo apoyo, lo ha dicho. Y así otros deportistas. Ah, pero ya cuando están en las Olimpiadas o cuando ya están en niveles muy grandes, hay ahora sí mexicanos y aguascalentenses. Pero cuando requirieron de el apoyo aguascalentense, pues no llegaron. Ya me tengo que ir. Ya se me acabó el tiempo. Muchas gracias a la gente que me escribe, a la gente que me marca. Gracias al buen Oscar, que hizo un excelente trabajo acá arriba en los controles de radio. A mi compañero Jorge Alberto, que pronto estará usted escuchando también en la cancha mundialista. Estará muy interesante, no se pierde ese programa, lo va a conocer, ya lo conoce, ya lo ha visto en la cancha y demás, pero estará como titular también de estos análisis que se harán de los partidos mundialistas, así es que no se lo vaya a perder. Y de todo hace mi buen Jorge, que ahora está produciendo también este programa en televisión, y a todo el equipo allá abajo, muchas gracias por su trabajo, muchachos, sobre todo gracias a usted por ese cariño y esa confianza. Quédense para vivir mejor, yo soy Jesús Alberto Rodríguez, usted y yo nos escuchamos el día de mañana.
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7: Detenidos en el C4 registran crisis por consumo de sustancias e ideaciones suicidas. Capacitarán a custodios en primeros auxilios a través de Nueva Academia. 3 de cada 10 detenidos registran crisis por consumo de sustancias e ideaciones suicidas durante su arresto, por lo que tras la intervención son canalizadas áreas médicas para su desintoxicación. Como movilización y propaganda califican desde el PAN modificaciones a la reforma judicial. Paulo Martínez critica directamente la reforma judicial y su implementación, además de que denuncia que aplazar la elección judicial a 2028 busca usar la propaganda gubernamental para amañar esos comicios. Jesús Alberto Rodríguez, BI Noticias.
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8: Hola, hola, ¿qué tal? Muy buenas tardes. Soy Ana Luisa Medina. Feliz de poder compartir esta tarde de jueves con todos ustedes. Y bueno, invitarlos, por supuesto, a que nos acompañe. El día de hoy estaremos hablando de este